Aleluya, yo también necesito un milagro. Aleluya, de seguro que el que está en casa también necesita un milagro. Levante sus manos al cielo. Aleluya, usted ha venido al lugar correcto. Los milagros ocurren en la casa de Dios. Dice que en la casa de Dios es casa de misericordia, casa de pan. Gloria a Dios. Yo quiero leer lo que dice el Salmo 6:5 y el verso 4. Dice así, para que oremos. Y nuestra oración será en esta hora para que todo el que venga a la casa de Dios pueda experimentar su paz. Todo el que venga a la casa de Dios pueda entregar su carga, entregarla y dejarla. Dice así: bienaventurado el que tú escogieres y atrajeres a ti, para que habite en tus atrios. Dice la parte B de este verso, dice: seremos saciados del bien, ¿de qué? De tu casa, de tu santo templo. Dice el verso siguiente, el 5, dice: con tremendas cosas nos responderás tú en justicia, oh Dios de nuestra salvación, esperanza de todos los términos de la tierra y de los más remotos confines del mar. Dice: con tremendas cosas nos responderás tú en justicia. Yo voy a pedirle que si se puede acercar acá. La Biblia dice: venid a mí los que estáis trabajados y cargados, y yo os haré descansar. Que las fuerzas suyas sean renovadas en esta noche. Usted regrese a su casa lleno del vigor que da a la casa de Jehová. El vigor que viene del Espíritu Santo de Dios, que viene de la palabra, que nos alumbra en lo que está oscuro todavía, en lo que no se comprende. Padre bueno, te damos gracias. Gracias porque sabemos que eres tú, Dios, el que hace lo que la ciencia no puede hacer, el que abre lo que está cerrado, el que sigue teniendo la llave para abrir. Eres tú el que da consuelo, el que dijo: la paz os dejo y también mi paz os doy. Yo no la doy como el mundo.

0: la da. El que dijo que en las tinieblas Él nos alumbraría. El que dijo que daría vigor a nuestros huesos. El que dijo que seríamos como huerto de riego, como manantiales de agua cuyas aguas nunca faltan. El que dijo que cuando pasemos por las aguas no nos vamos a negar. Que cuando pasemos por el fuego no nos vamos a quemar. Padre bueno, aquí está el pueblo tuyo, Jehová. Pero también hay una multitud a través de la radio y la televisión, a través de la internet, que se une a este tiempo de oración. Padre, que el nombre tuyo sea glorificado en esta noche, Dios mío. Que esa paz venga e inunde el corazón. Padre bueno, de los que hoy reconocen que necesitan de tu ayuda. Padre, reconocemos que nosotros solo no podemos. Siempre te vamos a necesitar. Por eso venimos a ti. Por eso oramos, Dios. Padre, glorifícate en esta hora, Dios mío, en aquellos que no saben qué hacer. Padre Santo, tantas situaciones, Padre, que se han acumulado. Padre bueno, los que tienen cargas de deudas, problemas que no han podido solucionar. Padre, que hoy, Señor, salgan de aquí con seguridad que tú tienes el control de todas las cosas. Padre Santo, la seguridad de que nunca nos vas a dejar, ni tampoco nos vas a desamparar. Ciertamente ninguno de cuantos esperan en ti serán avergonzados, dice tu palabra. Padre, glorifícate en esta noche, Jehová. Glorifícate tú, Dios mío. Tú eres el Rey, el soberano, el que dice y se hace, y el que llama lo que no es como si fuese. Tu mano poderosa, Dios mío, rompiendo todo lo que no provenga de ti, Jehová. En el nombre de Jesús de Nazaret, toda fuerza contraria al Espíritu Santo sea reprendida en esta hora y echada fuera. En el nombre de Jesús, la mala noticia, Señor, tu palabra dice que no tendríamos temor de la mala noticia, que el corazón estaría firme y confiado a Jehová. Padre bueno, glorifica tu nombre, trae paz. Tu palabra dice que pensamientos de bien y no de mal tienes tú para darnos el fin que estamos esperando. Bendice este pueblo, Jehová, en esta noche. Trae fuerza, trae vigor, Dios mío. Tú dijiste, hallaréis descanso para vuestras almas. Padre bueno, venimos a ti, Jehová, porque ¿a quién iremos? Si solamente tú tienes palabras de vida eterna, y a ti corre el justo y levantado será. Padre, glorifícate en esta hora. Oramos que esa mano tuya se mueva allá donde está ese familiar, donde está esa hija, donde está ese hijo, Señor, donde está esa mamá. En el nombre de Jesús, Padre, tantas personas que están llamando en esta hora, Señor, sé propicio en esta noche. Tú mismo dijiste, antes que clamen, responderé yo. Mientras aún hablan, ya yo habré oído. Padre bueno, sorprende, Dios mío, allá en esa casa, sorprende a esa mamá. En el nombre de Jesús, sorprende a esa abuela. Padre bueno, los siervos tuyos, Señor, que se unen también a este clamor, a esta oración desde este lugar. Sé propicio, Jehová. Tú dijiste que el que a ti viene, tú no le echas fuera. Padre bueno, glorifícate, Dios, y alumbra, Padre Santo, lo que está por delante. Padre bueno, lo que no se ha recorrido todavía. Tú dijiste al profeta, come y bebe, porque largo camino te resta. La seguridad de que esa buena obra que tú comenzaste, tú la vas a perfeccionar hasta el día de Jesucristo. Obra, Padre bueno, en esta hora, Jehová, en el nombre de Jesús. Unimos la fe con aquellos que están hospitalizados. Padre, visita, visita en esta hora, Dios mío, allá en el hospital oncológico, allá en la caja del seguro social, en el Santo Tomás, Padre Santo, allá, Padre Santo, en Nicolás Solano, tu mano de poder en las clínicas,
1: tu mano poderosa. Ciertamente tú sufriste los dolores, llevaste las enfermedades, y por tu llaga, dice tu palabra, que ya fuimos nosotros curados, porque el deseo tuyo es que nosotros tengamos salud, así como prospera nuestra alma. Bendice a tu pueblo en esta noche. Tú sabes cuál es la petición, Padre Santo, que no ha sido expresada con palabra. Obra, Jehová. Oh Dios mío, tu palabra dice que tú responderías y darías el deseo del corazón. En el nombre de Jesús, Padre, tu bendición en esta hora, Jehová, trae confirmación en esta noche de tus planes, de tu propósito. En el nombre de Jesús, tú eres Dios, el que ha prometido ir por delante de nosotros, enderezando cualquier cosa torcida. Padre bueno, pedimos tu bendición por aquellos que van conduciendo en este momento, Señor, en la vía. Sé con ellos, ayúdales tú a llegar a sus hogares con bien, en el nombre de Jesús. Y mientras van allí en ese automóvil, Padre bueno, el Espíritu Santo tuyo les alumbre a lo que sigue, a lo que no han visto todavía, en el nombre de Jesús. Tú eres Dios, el que dijo: no te dejaré ni te desampararé. Así como estuve con Moisés, así estaré contigo, Padre bueno. Tu palabra es verdad, tu palabra es espíritu, es vida. Vivifícala en esta hora, Dios mío, en aquellos que están clamando, en el nombre de Jesús. Tu mano poderosa visita a esas madres, Señor, que sus hijos se vieron involucrados en esa situación allá en la cárcel, Dios mío. Llégate a ellas, Jehová. Este sea la hora para que ellas te puedan conocer como jamás pensaron conocerte, en el nombre de Jesús. Porque si tú cuidas de las aves, cuidarás también de esos hijos, en el nombre poderoso de Jesús. Y a ti, Señor, solo a ti, toda gloria, toda honra y toda alabanza. Gracias, Padre. Aleluya.
2: Aleluya. Vamos, dele más fuerte esa alabanza a Jesucristo. Vamos, santo. Mientras algunos dicen conmigo,

¿Sabe? Yo leo Jeremías capítulo 29, Jeremías capítulo 29, verso 11. Gloria al Señor. Me da un amén cuando lo tiene. ¿Alguien tiene Jeremías 29, 11? Pues reza la palabra del Señor de la siguiente manera. Porque yo sé los pensamientos que tengo acerca de vosotros, dice Jehová. Pensamiento de paz y no de mal. Dice, para daros el fin que esperáis. Otra versión dice, para darle un futuro y una esperanza. Alabado sea Dios. Tenemos una esperanza viva. ¿Dónde están los que tienen una esperanza viva en esta noche? Vamos, alguien debe saber si usted vive bajo una esperanza viva. Dele una alabanza fuerte. Santo Dios. Wow, no se siente maravilloso saber de que tenemos esperanza, ¿sabe? Y nuestra esperanza no perece porque está puesta en Dios. ¿Sabe? Y en ese sentido, vamos a orar por el futuro y los planes de Dios para con nosotros.

¿sabe? Porque los planes de Dios son planes de bien. Vamos a pedirle a Dios que nos ayude a creer en su propósito y en el propósito que Él tiene para nuestras vidas. Vamos a pedirle también al Señor que restaure nuestros sueños y toda oportunidad que en algún momento hayamos perdido. Dios es poderoso para restaurarlo. Pero también oremos para que caminemos con fe hacia el futuro que Él ha preparado para nosotros. Y pondremos delante de Dios también el Congreso de Mujeres. Santo Dios, alabado sea Dios para siempre. Dios será glorificado en respiro y liberación. Padre, gracias te damos por tu fidelidad. Padre, no es solamente una canción, no es solamente una adoración, es la manifestación que sale de nuestro corazón, porque tú eres nuestra esperanza. Tú nos has enseñado, Padre, a través de tu palabra, que los planes que tú tienes acerca de nosotros son planes de bien y no de mal. Y los planes que tú tienes, dice tu palabra, son planes de bien. Siempre se proyecta hacia el futuro, Padre. Por eso podemos tener la seguridad de que nuestro futuro está en tus manos. Ayúdanos, Padre eterno, a creer, a vivir con esperanza el cumplimiento del propósito en nuestras vidas. Padre, glorifica tu nombre, Señor, en aquellos, Padre, que viven en la desesperanza, oh Rey de Gloria, de un futuro incierto. Pero como pueblo tuyo, Señor, nos sometemos a tu voluntad. Padre, creemos, Señor, que tú eres poderoso para restaurar todas las cosas, oh Rey. Padre, trae restauración en aquellos sueños. Padre, que por el paso del tiempo, Padre, muchos han menguado, muchos han desmayado, pero hoy te pedimos, reaviva, oh Rey de Gloria, restaura ese sueño, restaura esa esperanza y esa visión, Padre. Aviva el fuego de la esperanza en medio de tu pueblo acerca de nuestro futuro. Nuestro futuro está en tus manos, Rey. Por eso oramos de manera especial, para que caminemos con fe, Padre. Que no nos salgamos del camino, sino que caminemos y marchemos hacia el futuro que tú tienes preparado para nosotros, pero también para nuestros hijos, para nuestros seres amados. Padre, caminamos hacia el futuro con esperanza, con la seguridad, con la certeza, oh Rey de Gloria, que tú nos sostendrás, Señor. Que la mano tuya, Dios, se mueve a favor de los que te esperan. A favor, Señor, de los que confían en ti. Si hay algo, Señor, que tenemos por cierto, es que los que confían en ti, Señor, jamás seremos avergonzados. Por eso, con esa seguridad, Dios, nos proyectamos hacia el futuro. Mira aquellos, Señor, que nos siguen a través de la televisión, nos escuchan a través de la radio. Muchos de ellos conectados porque el futuro se le presenta con inseguridad, con temor o con miedo. Pero hoy, Padre, tú traes restauración sobre ese sueño y sobre esa visión. Padre, que podamos caminar seguros y confiados. Que como tú nos has sostenido hasta el día de hoy, tú nos sostendrás. Por eso no dejamos de creer y de confiar que queremos la bondad de Jehová aquí en la tierra de los vivientes. Y te damos gracias por esa seguridad. Padre, ponemos delante de ti, Señor, el Congreso de Respiro y Liberación, oh Rey. Padre, a través de los años, Señor, tú has bendecido esta nación. Padre, a través de las mujeres, oremos, Señor, que seas tú, Señor, una vez más en medio nuestro, a través de milagros, señales y prodigios, Dios. Padre, oramos por la organización de Respiro y Liberación. Oramos por la pastora Melissa, oh Dios eterno, y cada una de las pastoras, Padre, que están involucradas en la organización, Padre, de este evento que esperamos, Señor, que traiga gloria, honra y alabanza a tu nombre. Pero

una ministración especial para estas mujeres, Señor, que tú congregas en este tiempo especial para ministrarlas, Señor. Padre, que no sea un congreso más. Usa, Padre, a cada ministra, a cada pastor, a la salmista, Señor, que estará participando en este congreso. Oramos que el Espíritu Santo venga sobre ella, dirigiéndola, Señor, en cada administración. Padre, oramos que tú tengas cuidado de aquellos que vienen desde el extranjero, que el Espíritu Santo, Señor, sea en ellos guiándole. Guárdale, Señor, su salida hacia este país y devuélvela en gracia, pero no sin antes, Padre, utilizándola como vaso de honra, Padre, para ministrar a tu pueblo. En el poderoso nombre de Jesús, cada detalle está en tus manos. Que haya una revolución desde el día jueves, que le ministrará, Señor, a toda la familia, Dios mío, y el viernes, pero el sábado especial apartado para tu doncella, para tu Rebeca, Padre, para las Déboras. Padre, gracias por cada una de las mujeres. Que no haya una mujer, Señor, que deje de venir a esta casa por motivo de recursos. Tú proveerás, Señor. Tú sabes que más allá de hacer una actividad cuyo propósito tenga obtener ganancias, no, Padre. ¿Sabe qué lo hacemos, Padre? Para bendecir a tu pueblo. Creemos en la provisión sobrenatural para cubrir ese evento. Por eso oramos, Padre eterno, que sobre todo tu gloria sea esparcida y derramada de una manera cual nunca hayamos visto, Señor, para la gloria de tu nombre, en el poderoso nombre de Jesús. ¿Cuándo creen que será una gran bendición, respiro y liberación? Alabado sea Dios. ¿Sabe? Con relación a la voluntad de Dios y con relación a nuestro futuro y destino que está en la mano de Él, como dice Jeremías 29:11. Porque yo sé los pensamientos que tengo acerca de vosotros, dice Jehová. Dice, pensamiento de bien y no de mal, para darle un futuro y una esperanza. Y con relación a eso, permítame decirle dos cosas rapidito. Número uno, que la gracia de Dios nos da seguridad para el mañana. Nuestro futuro no podrá estar en mejor mano, sino que en las manos de Dios. Por eso caminamos hacia el futuro con una esperanza, porque la gracia de Dios no nos permite, o nos permite más bien, mirar más allá de las circunstancias presentes. Y aunque haya un desafío, Dios ya preparó la provisión para el mañana. ¿Alguien dice amén a eso? Muestra sencillo. José pasó por una cisterna, pasó por esclavitud, pasó por la cárcel, pero aún así Dios lo llevó al palacio, y llevándole al palacio aseguró todo su futuro. Tu futuro está en las manos de Dios. Y número dos, la gracia de Dios multiplica lo que sembramos hoy. Por eso dice 2 Corintios 9:8, y poderoso es Dios para hacer que abunde en vosotros toda gracia. Porque la gracia de Dios tiene la capacidad de hacer que una semilla sea multiplicada y de esa manera asegurar tu futuro. Ahí está la viuda. Una semilla le aseguró su futuro. Porque Él es el que da semilla. Nuestro futuro está en la mano de Dios. Iglesia, si usted tiene la seguridad de que su futuro está en las manos de Dios, yo le pido que se ponga de pies y vamos a actuar en consecuencia a lo que nosotros decimos, que creemos y confiamos. Nadie nos tiene ni que amenazar, ni nadie nos tiene que lavar el cerebro. Sencillamente creemos en la gracia de Dios que ha sido en nosotros, y Él se encargará de nuestro futuro. Padre, en el nombre de tu Hijo amado Jesucristo,
presento delante de ti.

pueblo que dispone su corazón a traer ofrenda al altar. Más allá, Padre, de los desafíos que la realidad actual nos presenta, creemos, Señor, que nuestro futuro está en tus manos. Y en consecuencia a eso, actuamos en

confía que tu futuro está en las manos del Señor. Y para todos aquellos que nos siguen desde la distancia, le compartimos alguna de las cuentas de banco donde usted se puede hacer partícipe de este tiempo especial. 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Como siempre digo, para todo aquello que nos sigue

0: 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Que el Señor le bendiga.
1: Aleluya, aleluya. Vamos a ponernos de pie y vamos a alabar al Rey que vive por los siglos de los siglos. ¿Cuántos dicen amén? Él es bueno. ¿Cuántos dicen amén? No hay nada imposible para Él. Nada, nada imposible para Él. A ver esa palma para ver.

0: levanta tus manos al cielo. Si eres agradecido, si tienes algo por qué agradecerle a Dios, decirle: Señor, gracias.
1: En tus atrios estoy.

dígale: Señor, tú entiendes de lágrimas, tú entiendes el clamor.

En Lucas 15, 17, dice que el hijo menor, que se había ido lejos, volvió en sí y dijo: ¿cuántos jornaleros en casa de mi padre tienen abundancia de pan y yo aquí?

perezco de hambre. Me levantaré e iré a mi padre y le diré: Padre, he pecado contra el cielo y contra ti, y no soy digno de ser llamado tu hijo. Hazme como a uno de tus jornaleros. Y levantándose, vino a su padre. Y cuando aún estaba lejos, lo vio su padre y fue movido a misericordia, y corrió y se echó sobre su cuello y le besó. Y el hijo le dijo: Padre, he pecado contra el cielo y contra ti, y ya no soy digno de ser llamado tu hijo. Pero el padre dijo a sus siervos: Sacad el mejor vestido y vestidle, y poned anillo en su mano y calzado en sus pies, y traed el becerro gordo y matadlo, y comamos y hagamos fiesta, porque este mi hijo muerto era y ha revivido, se había perdido y es hallado. Y comenzaron a regocijarse. Muy bien, tome su asiento un segundo, porque hemos venido a la casa del Padre. El hijo ausente, cuando todo lo hubo malgastado, cuando no le quedó otra alternativa que cuidar cerdos, algo abominable para un judío, por cuanto los judíos ni siquiera comen el cerdo. Bueno, algunos dicen no saben lo que se pierden, pero no comen cerdo. Y este tenía que cuidar a los cerdos y se alimentaba de la comida que él mismo le daba a los cerdos, de las algarrobas que él tenía que darle a los cerdos. Llegó el punto en que él dijo: no, esto no está bien. En la casa de mi padre hasta los jornaleros tienen comida, y yo aquí padezco de hambre. No, me levantaré e iré a la casa de mi padre y le diré: Padre, he pecado contra el cielo y contra ti, ya no soy digno de ser llamado tu hijo. Hazme como a uno de tus jornaleros. Esa es una gran ilustración de la salvación. Es una gran ilustración del amor de Dios. Es una gran ilustración del poder del perdón. Es una gran ilustración de la gracia de Dios hacia el pecador. Pero yo llamo la atención solo a un punto. En la casa de mi padre hay abundancia de pan. Y quiero apelar a los que aman la casa del Padre. El salmista dijo: oh Señor, la habitación de tu casa he amado. Dijo también el salmista: yo me alegré con los que me decían: a la casa de Jehová iremos. Dijo también el salmista: mirad, bendecida Jehová, vosotros los siervos de Jehová, los hijos de Dios. Salmo 134: los que en la noche estáis en la casa de Jehová, alzad vuestras manos y bendecid a Jehová. También lo dijo el salmista, el pastor Héctor citó algo de eso, que dice: seremos saciados del bien de tu casa. En la casa de mi padre hay abundancia. Entonces, ¿qué encontró este joven, este pródigo, este perdido, este ingrato, este hijo rebelde? Encontró aceptación. Diga: aceptación. Cuando el padre le vio, aún de lejos, corrió hacia él. Dice que los viejos no corren, pero este viejo corrió a recibir a su hijo. Ese es el amor de Dios, que siempre nos está esperando. Amén. Ahora tú te puedes imaginar, este muchacho venía hediondo, hediondo a cerdo, ropas raídas, cabello desordenado.

Pero el padre no dijo, no. Lo abrazó y encima de eso lo besó. Ese es nuestro Padre Celestial. Jesucristo dice: todo lo que el Padre me da vendrá a mí, y el que a mí viene yo no le echo fuera. En la casa de mi Padre me acepta, me recibe como soy. Así que esta noche puedes levantar tus manos al cielo y decir: Padre, tú eres mi Padre. Aleluya. Y en el lugar donde estés, aún a veces nos sentimos indignos, y realmente lo somos, no somos dignos. A veces nos sentimos como abandonados, pero tu Padre nunca te dejó. Él siempre está esperando que vuelvas. ¿Qué encontró a este muchacho? El Padre dijo: quítale esa ropa, denle un baño, límpienlo y pónganle ropa nueva. ¿Qué significa eso? Una nueva identidad. Ya no eres más uno que vive como un esclavo. Ahora eres recibido como hijo y tienes una nueva identidad. Amén. Y mis amados hermanos, la casa del Padre reafirma lo que somos. ¿Qué somos? Bueno, el que cantaba decía así: y ya no soy un esclavo.

Porque sea como sea, con todo mis defectos, con todos mis errores, con todos mis fracasos, no soy un fracaso. Puedo cometer errores. No soy un error. Puedo cometer errores, pero soy hijo de Dios. Amén. Soy hijo de Dios. Y la casa me afirma eso. Soy hijo de Dios, mi identidad. Y dijo: pongan el anillo en su dedo. Seguro que el anillo lo empeñó por allá. Porque cuando la gente está así, que casi está muy cerca de la cama de los perros, empeña lo que encuentre para poder salir del. El otro mes yo lo recupero. Perdió el anillo. En aquella época cualquiera no tenía anillo. El anillo era un símbolo de su filiación. Los anillos pertenecían a familias. Ahora el padre le dice: no tienes anillo, pero pónganle el anillo, porque él no es un extraño. Él es miembro de esta familia. Amén. Y Pablo dice que somos miembros de la familia de la fe. Alabado sea Dios. Somos hijos, y no solamente hijos, sino herederos de Dios y coherederos con Cristo. Y dijo algo más: pónganle calzado en los pies, porque un hijo no anda descalzo. Los esclavos andaban descalzos. Él no podía andar descalzo. Y tú no andarás descalzos. Tus pies no estarán desprotegidos. Porque tus pies no solamente estarán protegidos, sino que siempre tendrán un destino. Venimos a la casa del Señor. Y aquí encontramos respuesta para nuestras preguntas sobre qué haremos, qué decidiremos, cómo enfrentaremos esta situación, qué puerta tocaremos. El domingo, nada más, al concluir, me escribió una hermana que ella y su hijo estaban aquí. Y él tiene que tomar una decisión en cuanto a su futuro. Dios lo bendijo. Se ganó una beca para Israel. Fue, estudió en Israel. Llegó a Panamá y lo contrató una compañía transnacional. Pero ahora le están ofreciendo otra beca para Estados Unidos. Y en la compañía le están ofreciendo otro ascenso. Y él tiene que decidir. Pero en la palabra encontró que él no anda descalzo. Y Dios le mostró la decisión que debe tomar en cuanto a esas dos opciones. Ojalá en la vida siempre las decisiones sean así, entre qué es más bueno de lo que se nos ofrece. Pero a veces no siempre es así. A veces, ¿qué es lo menos malo que debo escoger? ¿O qué es el mal menor que debo escoger? Eso nos pasa a veces cuando vamos a las elecciones. Bueno, el que tiene oído para oír que oiga los demás, mejor que no lo oyeron. Santo Dios, mejor que. Pero seguro, en la vida, todos tenemos que tomar en algún momento una decisión. Y necesito que mis pies tengan un calzado que sea dirigido por Dios hacia dónde debo dirigir esos pasos. Y encontró también un refugio para su cansancio, su agotamiento, su ansiedad, su sentido de peligro que vivía en la vida. Usted está hoy en la casa del Señor. Usted que nos está siguiendo tiene un padre. Aproveche de eso y al orar, agárrese de las promesas. Nuestro Padre es Padre de misericordia. Es Dios de toda consolación.
Él es el Padre de las luces, de quien viene toda buena dádiva y todo don perfecto. Él es el Padre de las luces, en quien no hay mudanza, no hay sombra de variación. Él es el Padre bueno, como lo llamó Jesús en la oración de Juan 17. Él es el Padre. Si su hijo te pide pan, tú no le das una piedra. Si le pides pescado, no le das una serpiente. Pues si vosotros, siendo malos, sabéis dar buenas dádivas a vuestros hijos, ¿cuánto más vuestro Padre Celestial dará buenas cosas a los que le piden? Él es nuestro Padre. Y dice: no os afanéis por el día de mañana, ¿qué comeremos o qué beberemos? ¿Por qué? Porque vuestro Padre Celestial sabe que tenéis necesidad de todas esas cosas. Mas buscad primeramente el reino de Dios y su justicia, y todo lo demás vendrá por añadidura. Yo tengo un Padre que me ama tal como soy, que me acepta, me perdona, me recibe, atiende mi necesidad y me da un futuro seguro en Él. Así que vamos a orar. ¿Cómo va el juego? Santo. Eso es lo que están pendientes. Ya algunos están anotando en el anotando. Yo estoy anotando la lección que el pastor está diciendo. Sí, yo estoy. Santo. Pero vamos a orar. Que nuestro Padre. Aleluya. Me gusta pensar en el amor del Padre. Me hace tan bien pensar que mi Padre me ama. Santo Dios. Santo Dios. Me hace tan bien acordarme de la misericordia de mi Padre. Me ayuda mi fe saber que tengo un Padre. Algunos, por las leyes, las circunstancias, lo que vivieron, no tienen una imagen de un padre. Su papá lo abandonó o desapareció de la vida cuando usted era un niño, y no tiene una imagen adecuada de un padre. O tuvo un padre maltratador.

Pero Juan decía: mirad cuál amor nos ha dado el Padre para que seamos llamados hijos de Dios. Mire, si hay algo que podemos esperar de nuestro Padre, es sencillamente amor. Así que abra su corazón, porque Él es nuestro Padre. Santo Dios.

entrar al quirófano esta madrugada, preparándose para mañana, para una cirugía. Yo me uno a ese corazón

Padre bueno. Cuando no sabemos pedir como conviene, el Espíritu Santo nos ayuda en nuestra debilidad. Y el Espíritu Santo intercede por nosotros con gemidos indecibles. Pero Señor, ahí en la distancia, en algún hogar, en el hospital, viajando en alguna autopista, alguna carretera, alguna calle, hay alguien que necesita, Padre, un toque de tu mano. Por eso quiero orar. Si usted no está en este grupo, me ayuda a orar por los que sí están. Usted ha orado, usted le ha pedido al Padre, usted ha creído. Usted ha orado por un hijo, por una hija, y hasta este momento no ve la respuesta que usted espera. No ve que el hijo se ha convertido. Usted ha orado por una sanidad y no ha visto la respuesta. Usted ha clamado por una puerta abierta. Incluso ha venido al altar. Usted ha visto cómo ha contestado Dios otras oraciones. Pero esa oración especial, usted no ha visto la respuesta. Quiero orar por alguien a quien, por causa del paso del tiempo, las voces de la confusión, la misma voz del diablo ha venido a decirle al corazón que desista, que ya Dios no le responderá. Pero esta noche, al escuchar que el Padre recibió al Hijo pródigo, un rayo de

fe vuelve a nacer en su corazón. Si hay alguien dentro del grupo que yo he dicho, de las diversas áreas que he tocado, usted se identifica con alguna de ellas, levante su mano.

Padre bueno. Tú sabes cuando las fuerzas, tú sabes cuando nos agotamos, tú sabes cuando ya estamos al borde de decir, tú sabes cuando estamos hasta a punto de decir, Señor, yo no puedo orar más, y esto ni siquiera

Nos abandonamos en tu brazo, Padre. Tú sabes cuando nos sentimos confundidos, cuando no nos atrevemos a dar un paso adelante porque no sabemos si es tu voluntad.

nuestros hermanos de Colombia, orando por la nación, por una respuesta divina. Sosténlos en esta hora. Da palabra a tus siervos para alimentar la grey. Nuestros hermanos en Perú, esperando una respuesta de Dios para este domingo. Una respuesta que bendiga a toda la nación, Señor. Eres Padre. Sabe de qué cosa tenemos necesidad. Aún antes que nos

Tú eres el león, el Dios altísimo. Padre nuestro, santifica tu nombre. Santifica tu nombre y provee para las necesidades. Danos hoy el pan nuestro de cada día.

miércoles venimos a la casa del Señor por algunas razones. Venimos porque tenemos alguna necesidad y venimos a orar. Otros vienen porque tienen disciplina, no tienen necesidad, pero saben que

hay poder en la oración. Reconocen congregarse para orar y vienen por la disciplina personal como discípulos del Señor. Y otros vienen porque saben que hay poder en la oración unida, que hay algo especial cuando oramos, que no es lo mismo una oración aislada. Dios escucha toda oración, pero hay algo especial cuando Él dijo, cuando hay dos o tres congregados en mi nombre. Y cuando Él dijo, si dos en la tierra se pusieren de acuerdo acerca de cualquiera cosa que pidieren, será hecha por mi Padre que está en los cielos. Por eso aprovechamos este par de minutos que nos quedan para orar con alguien o para orar por alguien. Incluyo en el caso mío aquellos que se pueden comunicar, que de alguna manera expresan su necesidad o su petición aquí. Así que aprovechemos, porque si hay algo que le agrada al Padre, dice, mirad cuán bueno y cuán delicioso es habitar los hermanos juntos en armonía. Dice, allí envía Jehová bendición y vida eterna. Dice, sobrellevar los unos las cargas de los otros y cumplir así la ley de Cristo. Dice también, orad unos por otros para que seáis sanados. La oración eficaz del justo puede mucho. Gracias, Padre. Oh, Padre bueno. Me agarro, Señor, de las promesas de tu palabra para creer, oh Dios, que todo lo que pido al Padre en el nombre de Jesús, que si dos en la tierra se ponen de acuerdo acerca de cualquiera cosa que pidieran, y me uno, Señor, con los que no pueden congregarse en este momento, pero que por la misericordia divina, los medios electrónicos, los medios tecnológicos nos permiten estar en comunión. Y oro por Martín Miranda, Señor. Oro por Alfredo Jane, por la guerrera hija del rey, por Carlos Ortega. Oro, Padre Celestial, por Iván Pinzón, por Clauris Ortega también, oh Dios, por Jesse Rugama Rivera, que pide salud y fortaleza, por Nidia Ramos, uniéndonos, Padre Celestial, en clamor, en petición, por Mara Trejos, por María Godoy. Señor de los cielos, tú que oyes la oración donde quiera que se encuentre la vida, los que están esperando una respuesta urgente, por Mireya de Bernal, por Leticia Moreno, por Raquel Román, Padre, por Jesse Rugama, Padre, por Gianna de Gracia, por Viviana Centeno, por Ibis Suira, por Nereida Duarte, por Felipe Javier, Señor, en el nombre de Jesús, por Yosemir Small, por Isaí Suira, en el nombre de Jesús, Señor, por Marisela Janet, por Gregoria Inestrosa, por María Godoy, Señor, en el nombre de Jesús, los que viajan, los que ya están en carretera, los que están fuera de su casa por motivo de trabajo, por otro tipo, los que empiezan viaje mañana en esta semana, las hermanas que van a la sala de labor en los próximos días, a la sala de parto, los que se someten a un examen médico, los que se someten a una biopsia, los que están bajo tratamiento,

quimioterapia con las consecuencias fuertes, terribles, la caída del cabello, los vómitos, las secuelas que dejan esos tratamientos, Padre Celestial. Los que están pendientes de una cirugía, los que esperan, Padre Celestial, un reacomodo de su sistema óseo a través de una cirugía. Padre, los que están pendientes de una cirugía de catarata, los que tienen un tratamiento

digestivo, en sus riñones, en su piel, en cualquier otra área del cuerpo. Los que están, Señor, pendientes de una entrevista en el banco, de un resultado, de una solicitud de crédito. En fin, oh Dios, los que no tienen trabajo.

manda. Raya camón se le herianda la masaje. Aquello que se les dañó su equipo de trabajo, lo que les da sustento, y ahora el taxi está dañado, la maquinaria, lo que proveía para el restaurante. Señor, tú eres el Dios de solución. Abre los cielos para esa vida, Padre, en el nombre de Jesús de Nazaret. Aleluya.

Amén. Dale un abrazo a tu hermano y dile: tenemos el mismo Padre. Amén. Somos hijos del Padre. Gracias, Jesús. Amén. Gloria a Dios. En la casa de mi Padre hay abundancia de pan. También en la casa del Padre es el lugar donde acudimos para cumplir nuestros compromisos con Dios. El propio José llevó a Jesús, bebé de 40 días, a la casa del Padre para ser dedicado al Señor y para ofrecer por él, conforme a lo que está escrito en la ley de Moisés, un par de tórtolas o dos palominos, porque es el lugar donde también manifestamos nuestra fidelidad, nuestro compromiso y nuestra mayordomía. ¿Qué es mayordomía? Es administrar lo que Dios nos ha dado para bendición, pero reconociendo que no somos los dueños, que Dios sigue siendo el dueño. Solo soy un mayordomo, y en mi mayordomía se me impone presentar al Señor el 10% de lo que Él me da, y todo lo que tengo lo he recibido de Él. No tengo nada que yo haya producido, y Él solamente me pide el 10%, y me pide la fidelidad con lo voluntario, lo que Dios propone en mi corazón, lo voluntario. Y esa es la ofrenda. El diezmo es lo mínimo,

ofrenda no tiene límite. Así que cuando usted da el diezmo, no diga ya cumplí, porque ha hecho lo mínimo. Padre bueno, reconocemos que toda buena dádiva y todo don perfecto desciende de lo alto, del Padre de las luces, en quien no hay mudanza. Tú eres mi Padre. Y al reconocer esto, reconozco también el privilegio de ser mayordomo, administrador de los bienes de Dios. Y me has dado una manera de aumentar los bienes que puedo administrar. Has dicho que cuando cumpla trayendo a tu casa, trae todos los diezmos al alfolí, a tu casa, abriré las ventanas de los cielos, derramaré sobre vosotros bendición hasta que sobreabunde. Bendice, Señor, al dador alegre en esta hora, conforme a las promesas de tu palabra, y da en tu casa provisión sobrenatural para los planes, los proyectos, llevar adelante la visión, cumplir el propósito por el cual estamos aquí. Padre, ayúdanos este sábado en Chitré. Provee para todo lo que se requiera. Bendice al pastor Roberto, al equipo de pastores de Veragua, de Herrera, de Los Santos, de Coclé, y a tu pueblo que se congregará allí. Gracias, Señor, por hacer algo especial. En el nombre de Jesús. Aleluya. Para usted que reconoce que todo le pertenece a Dios, que somos mayordomos y que entregamos en la casa de Dios lo que a Dios le corresponde, le pertenece, su depósito o su transferencia, cuenta de Banco General 03-26-01-000248-0. 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Está entre los primeros porque está entre la A. Y allí envía también su diezmo, su ofrenda, su compromiso con Dios, su manifestación de fidelidad a su mayordomía. 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Recordando y teniendo esto siempre presente, Dios ama al dador alegre. Así que siempre dé con alegría, porque Dios ama al dador alegre. Muchas gracias. Nos ponemos de pie, por favor. Muchas gracias. Y esta noche lluviosa, que no solamente ha sido de la noche, ha sido toda la tarde, en algunos lugares desde la mañana, gracias a Dios por la lluvia. Y gracias a Dios porque nos habían dicho que este año no era el niño, era el super niño. Así nos dijeron, que no había lluvia hasta agosto. Pero Dios es bueno. Amén. Nos ha dado lluvia. Esta tarde lluviosa, con, imagínate, Panamá jugando, despidiéndose, dice que se vendieron todos los boletos y encima de eso los colados, y usted está en la casa del Señor. Wow. Amén. Pero aún en una noche así, donde solo nos reunimos los que en teoría venimos a orar,

puede enviar un alma como aquel hijo pródigo que dijo: me levantaré e iré a la casa de mi padre. Pues estás en la casa de tu padre y el padre quiere darte un abrazo, el padre quiere darte un vestido nuevo, el padre quiere poner un anillo nuevo en tu mano, el padre quiere colocar calzado nuevo en tus pies. Y el padre ya tiene el becerro gordo listo para hacer fiesta, porque hay gran gozo y regocijo en los cielos cuando alguien viene a cobijarse al amor del Padre. Le pido a todos, por favor, que inclinen su rostro y ayúdenme a orar, porque si hay una vida aquí que me diga: pastor, necesito a Jesús, necesito la bendición del Señor, necesito la paz de Dios, necesito el amor de Cristo en mi vida, necesito la bendición de Jesús, usted me levantará su mano y oraremos por usted. Dios le bendiga. ¿Habrá alguien más que diga: necesito a Jesús, necesito a Cristo? ¿Habrá alguien más? Por favor, si se acerca, si me levanta su mano, o si no me levanta su mano y sencillamente pasa al frente, oramos por usted, le esperamos. Venga con toda libertad, con confianza. Dios le bendiga. En una cruz tú llevaste mi pecado. Dios bendiga la pareja, los que vienen acá. Dios bendiga a la señora que viene acá. Gracias, Dios le

Amén. Dios es bueno. Miren cuántas almas vienen a Cristo esta noche. Cuántas vidas buscando la bendición de Dios. Amén. Por favor, así, vamos a cerrar los ojos. Eso es solo para que no se distraiga. Y con todo su corazón, repita después de mí: Señor Jesús, vengo delante de ti tal como soy, porque yo sé que así como recibiste al hijo pródigo, me recibes a mí. Vengo a mi casa, vengo a mi padre a pedir perdón. Borra mis pecados, Jesús. Salva mi alma y límpiame de toda maldad. Te entrego, Señor, mi corazón y mi vida, con todas mis luchas, mis cargas, Señor, mis necesidades. Señor, haz de mí la persona que tú quieres que yo sea. Sáname, Señor, líbrame, levántame, dame fe, dame un nuevo futuro. Escucha mi oración y obra el milagro que únicamente tú puedes realizar. Mi vida está en tus manos y estoy seguro, protegido y con futuro. Gracias, Jesús. Amén, amén, amén, amén, amén. Que Dios le bendiga, que el Señor le bendiga, que la gracia de Dios sea con usted. Muchas gracias, muchas gracias. Ya ha sido paciente, ya ha tomado el tiempo, ya ha pasado aquí. Denos un minuto nada más, porque allí cerca de usted hay alguien de la iglesia preparado y entrenado. Le voy a pedir que le pidan el nombre allí mismo y el detalle allí mismo donde están, por favor. Muchas gracias. Denos nada más. Yo me llamo, usted puede decir, yo me llamo Donald Trump y mi número es ese. Eso es todo lo que queremos. Le vamos a llamar, le vamos a buscar, vamos a orar por usted, vamos a pedirle a Dios que bendiga su vida. Le vamos a dirigir a un grupo pequeño donde alguien se encargará de enseñarle los caminos de Dios y la palabra del Señor. Muchas gracias. Usted que nos ha seguido, le damos este número: +507 +507 6988 6608 6988 6688. Que la gracia del Señor Jesucristo sea con usted. Esperamos su llamada. Nos deja un mensaje de WhatsApp si no quiere la llamada, o nos deja una llamada perdida que nosotros le llamaremos. Gloria al Señor. Amén. Recuerden que estamos en el Arreglo Val de Oración todos los días, a las 5 de la mañana, a las 12 del día. Nuestro viernes de poder, este viernes acá, desde las 6 de la tarde ya estamos reunidos. Tenemos Instituto Douglas y luego el servicio de viernes de poder. El domingo, nuestras tres celebraciones de 7 de la mañana, 8 y 30 de la mañana y 10 y 30 de la mañana. Y para los que nos pueden acompañar, vamos a tener pantallas gigantes en el local allá en Chitré, porque ya todo se ha llenado, todo, absolutamente todo, pero vamos a tener pantallas gigantes para los que no puedan ingresar, pues que la puedan seguir la reunión en la parte de afuera, porque será algo histórico este sábado, desde las 2 de la tarde en la ciudad de Chitré. Amén. Y gracias por sus oraciones en eso. Los hermanos, las hermanas sobre todo, que están ayunando por respiro y liberación, manténgase fiel en ese ayuno, que esto será algo glorioso. Amén. Que la gracia del Señor Jesucristo, el amor del Padre, la comunión del Espíritu Santo sea con usted y su amada familia. Jehová te bendiga y te guarde. Jehová haga resplandecer su rostro sobre ti y tenga de ti misericordia. Jehová alce sobre ti su rostro y ponga en tu corazón paz. El Señor te bendiga en el salir, el Señor te bendiga en el entrar. Jehová derrote a todo enemigo que se levante contra ti. Por un camino vendrá contra ti, por siete caminos irá de delante de ti. Que el Señor abra para ti su buen tesoro, el cielo, y lo derrame sobre tu vida. Te ponga Jehová por cabeza y no por cola. Te haga estar arriba y no debajo. Que tu Padre celestial te dé la petición de tu corazón. Sean bendecidos. Amén.

0: Le animo a que disfrute de su familia y que aprenda a invertir tiempo en los suyos. Una de las cosas más hermosas de la vida es detenerse a contemplar y ver crecer a los hijos, fortalecer su personalidad y desarrollar su carácter. Un día no muy lejano saldrán de casa y qué gratificante será saber que pudimos dar lo mejor de nosotros y que fuimos un buen ejemplo de amor para ellos. Hoy puedo ver el fruto del tiempo invertido en mis hijos y aunque aún faltan muchas historias por vivir y muchos recuerdos por construir, sé que he tratado de dar lo mejor de mí. Nuestras familias son el mayor don que Dios nos ha dado. Disfrutemos cada día de nuestros hijos, cada etapa, cada reto, cada alegría, porque el tiempo pasa muy deprisa. Le habla Sixto Porras de Enfoque a la Familia.
1: Bueno, para mí el concepto familia, la verdad, pues es amor sobre todo, amor, unión y pues
2: respeto,
1: exacto, todo lo que conlleva eso, ¿no? Todo va agarradito de la mano y bueno, sobre todo el amor, sí, es lo que, el hogar. Pues la verdad, que sepan valorar bastante el tema de estar con la familia siempre. Uno nunca sabe cuándo es su última vez. A veces días malos, todos tenemos. Pero bueno, sobre todo más bien es valorar que todavía estamos con nuestras personas presentes. Y sí, estar siempre con ellos, agradecer que están todavía con nosotros.

Amantes de lo deportivo, ¿cómo están? Sean bienvenidos a Pelotazo por las pantallas de Osana Visión. Soy Paolo Young y espero que se encuentren muy bien. Hoy es un día de cele, hoy es un día para estar felices y contentos porque nuestra selección de Panamá se despide por todo lo alto, esperamos, contra la República Dominicana en un ambiente de júbilo, les podría decir. Y para eso, porque es un ambiente de júbilo y porque necesitamos que nuestros legionarios, nuestros guerreros estén en su mejor estado, vamos con un versículo bíblico que todos conocen, pero hay un poquito más profundo que eso, la verdad. Vamos a verlo, Filipenses 4:13, que dice: pues todo lo puedo hacer por medio de Cristo, quien me da las fuerzas. Ahora, algo muy importante. Yo no digo esto simplemente como el típico versículo, el típico dicho de que, ah, bueno, se lo pedimos a Dios y Él automáticamente nos va a dar las fuerzas. No, aquí tenemos unos 26 guerreros que me consta, porque yo lo vi en persona, que ellos le piden las fuerzas a Dios. No solamente por la típica oración que hacen dentro de la cancha, sino que su vida gira en torno a Él. Literalmente, en uno de los entrenamientos a las 7 de la mañana, yo lo comentaba aquí en Osana Visión, comenzaba en la mañana con un hermoso momento de Kairos Worship. Así que le decíamos lo mejor, que el Señor les dé las fuerzas el día de hoy contra República Dominicana. Y sin más dilación, comencemos con el programa. Claro que sí, porque nos enfrentamos contra República Dominicana. Ayer fue un entrenamiento increíble. Más te de todos los detalles en exclusiva porque estuve en el Robert Fernández con un reportaje completo para ustedes. Entrevistas, fanaticadas, tuvo puertas abiertas. Vamos a poder verlo ahí en pantalla. Pues les voy a contar primero que todo de los jugadores que estaban ahí. Pero antes de eso, recuerden que nos pueden llamar. Hoy es un día de selección y como es un día de selección y queremos escuchar sus opiniones, nos pueden llamar al 200-7110, 200-7111. Cuéntenme, ¿quién debería ser el nuevo titular el día de hoy? Y por supuesto, díganos su pronóstico de cuál va a ser el resultado final. Aquí estaremos escuchando. Bueno, aquí podemos ver un poquito de lo que fue el entrenamiento, ya con más unidades. Ojo, el titular de este entrenamiento, el regreso de Coco Carrasquilla. Vimos a Coco Carrasquilla de vuelta a un entrenamiento, no estuvo tiempo completo, probablemente no va a jugar el día de hoy. Ahí podemos ver el trote que le hizo a todo el estadio, que lo recibió con fuertísimos aplausos, con un apoyo de Coco, estamos contigo. Niños gritando su nombre, fue algo de verdad emocionante. Sin embargo, como les digo, Coco no va a estar el día de hoy, no pasa nada. Queremos que Coco esté en lo más saludable posible para el partido contra Bosnia, si es que se recupera, y si no, sin prisa. Mientras esté contra Ghana, estamos muy bien. Ahí vamos a ver en pantalla la llegada de los jugadores con el, pues, controversial Kair Barría, por supuesto, que nunca hace falta en los comentarios deportivos, junto a los demás. También vimos, les voy a hablar un poquito de la actualización médica de jugadores que están dudosos o lesionados ahorita mismo de la selección de Panamá, mientras vemos a los jugadores pasar. Hablemos un poquito de Azarías Londoño, un jugador que no había, pues, viajado a Brasil a enfrentarse a los pentacampeones. Sin embargo, ya hoy se vio, el día de ayer digo, Londoño se vio entrenando a tiempo completo, haciendo todos los ejercicios, formó parte del mini partido. Así que hoy les garantizo, tampoco soy Thomas Christensen, pero seguramente vamos a ver a Azarías Londoño. No me lo imagino como titular, no creo que ahorita mismo esté para jugar de titular, pero seguramente hará una aparición ya por el segundo tiempo. También podemos ver imágenes del Fulon Martínez, que lo vemos ahí presente en la práctica. A Carlos Harvey, que quería poner ese video porque me llamó mucho la atención el estado físico de Carlos Harvey. Si bien hablamos de que Carlos Harvey fue uno de los más afectados en ese segundo tiempo contra Brasil porque no aguantó ese ritmo físico, por lo menos en forma, en peso, esta es la mejor versión de Carlos Harvey ahorita mismo. Hablamos de su lesión que tuvo con el Minnesota United, que no le ha dado los minutos al futbolista panameño. Sin embargo, Thomas Christensen dio unas declaraciones sobre Carlos Harvey el día de ayer, comentando, pues,

0: ustedes que Carlos Harvey, la razón por la cual fue convocado a Sudáfrica, ojo, Sudáfrica, esos partidos, él estaba lesionado. Él estaba sin ningún minuto, sin ningún partido, y Thomas Christiansen tomó el riesgo de convocarlo, pero ese riesgo fue con un propósito, no fue porque le gusta a Carlos Harvey, es porque él cuenta con Carlos Harvey en su lista de 26 y le dio la mayor cantidad de minutos posible que no estaba viendo en la MLS. Así que Harvey lo veo bien y yo creo que lo vamos a ver hoy bastante en el Rommel Fernández. Luis Manotas Mejía, otro de los jugadores que estaba lesionado. Manotas lo vimos en el entrenamiento, lo vi entrar en persona. Lo que pasa es que él no entrenó como los otros porteros. Ahorita mismo está el Cuti Mosquera, está César Zamudio y está John Gunn, el portero que fue llamado de emergencia. Sin embargo, Luis Manotas Mejía está haciendo un entrenamiento diferenciado, aún está un poquito tocado de esa lesión que tuvo contra el Nacional y dudo que lo veamos hoy. Hoy definitivamente no lo vamos a ver. Pero contra Bosnia está dudoso. Tampoco creo que lo vamos a ver a Manotas Mejía. Ojalá que se recupere a tiempo porque es un portero valioso por su experiencia. Y me parece que en el plan de Thomas Christiansen es el reemplazo perfecto del Cuti Mosquera. Otro jugador muy importante, amantes de lo deportivo, es Aníbal Godoy. Un jugador que ni siquiera ha tocado solo panameños desde que estamos aquí. Es el único jugador que sigue en su club, que está en San Diego ahorita mismo, en los Estados Unidos. ¿Qué es lo que pasa con Aníbal Godoy? Que él se quedó como una precaución. Aníbal Godoy no es que se va a perder el Mundial, no es que está tocado, estaba tocado y tuvo una precaución. Ya esa precaución, según Thomas Christiansen, pasó. Y va a estar en el primer entrenamiento el día viernes, ya en San Luis, para enfrentarse a Bosnia. Así que los primeros minutos de Aníbal Godoy lo veremos seguramente en Bosnia. No es para alarmarse, Aníbal Godoy, antes de esa lesión que tuvo en la última jornada de la MLS, está teniendo bastante ritmo y no tenemos que preocuparnos ahorita mismo. Ya veremos cómo estará cuando juegue contra Bosnia, cuál será el tanteo, cuál será la condición física de él, pero por ahora, pues no la situación como el Coco, que el Coco no lo veremos hasta mucho después. Tal vez para el partido contra Ghana, lo más seguro es que veremos a Carrasquilla. Recuerden llamarnos al 200-7110 y 200-7111 para contarnos sus expectativas, sus pronósticos para el partido de hoy de Panamá contra República Dominicana. Vamos a ver, señor director, uno de los videos de las declaraciones de Thomas Christiansen que estaba ahí siendo firmado por, invadido por los fanáticos que estaban desesperados por un autógrafo o por una fotografía con el técnico español-danés. Vamos a ver una de las declaraciones del entrenador que tuvo en rueda de prensa el día de ayer. Ahí me pueden ver ahí que estaba yo disfrutando de estar cerca de Thomas Christiansen. Yo estaba como, Thomas Christiansen, increíble.
1: Buenas tardes.
0: No, fue increíble.
1: Manuel Delgado para Tigo Sports. Preguntarle para que nos actualice sobre el estado físico actual de Carrasquilla, de Londoño y Mejía, que fueron los que no hicieron el viaje a Brasil. Gracias.
2: Bueno, todos han tenido... Buenas tardes. Primero, todos han tenido su tiempo de recuperación, tratamientos. Todos están bajo el plan que se ha propuesto para estos casos. Hoy Azarías va a practicar casi todo, si no todo. Y Luis Mejía y Carrasquilla diferenciado. Y luego también el tema de Aníbal, por si viene la pregunta. Él ya también está evolucionando muy favorablemente, ya hace todo y se va a unir al equipo en San Luis.
0: Thomas Christiansen, entrenador de la selección de Panamá. Bueno, lo escucharon, lo que estábamos hablando hace unos momentos. Vemos, hay unos jugadores que ya están recuperados como Londoño, otros que están siendo diferenciados y otros que están en Estados Unidos. Seguramente, Dios primero, veremos a los 29-30 jugadores unirse a San Luis el día jueves cuando la selección de Panamá viaje el día de mañana suelo americano para hacer esa pequeña parada técnica, esa pequeña escala antes de ir a New Tecumseh en Ontario, Canadá, prepararse para esos amistosos para prepararse para el Mundial, claro, contra Ghana y contra Croacia. Vamos a ver declaraciones del Fulo Martínez, que estuvo hablando a la prensa.
3: Creo que fue un primer tiempo estupendo que hicimos, ahora toca corregir los errores, pasar la página y enfocarnos en el partido de mañana, que debemos ser un buen partido.

0: para así irnos satisfechos y pensar en el Mundial.
1: Gracias, pero ¿qué te quedas de este partido contra Brasil?
0: ¿Ah?
1: ¿De qué te quedas con este partido contra Brasil?
0: Me quedo con el primer tiempo. Creo que los que jugaron el primer tiempo hicieron un excelente primer tiempo. Por ahí toca, como dije anteriormente, corregir los errores para así no volver a cometer. Creo que fue un primer tiempo estupendo que hicimos. Ahora toca corregir los errores, pasar la página y enfocarnos.
2: Del Cristian el Fulo Martínez, la verdad es que jugador que solamente jugó el segundo tiempo, ese segundo tiempo que Brasil nos termina doblegando. Sin embargo, Fulo lo vi también en condiciones óptimas para el día de hoy. Incluso les diría que está mi once inicial. Así que vamos a ver mi once inicial para el día de hoy. Obviamente, lo que yo pienso que va a ser mi pronóstico. Sin embargo, Tomás Cristian es muy hermético sobre sus alineaciones. Así que vamos a ver qué pasa. Ahora, esta alineación la hice en base a las rotaciones que va a haber y los jugadores que no han jugado y que vieron pocos minutos contra Brasil. En primer lugar, César Zamudio no ha jugado, yo creo que este año en primer lugar, así que, por ejemplo, John Gunn jugó contra México en ese amistoso del mes de enero, así que yo creo que veremos a César Zamudio por lo menos 45 minutos del partido del día de hoy. Eric Davis no jugó de titular contra Brasil, espero que con un rival de menos exigencia lo vamos a ver. Fidel Escobar repite titularidad para mí por el tema de que tienen que ponerlo en condiciones óptimas, siguiendo la línea de lo que decía Tomás Christiansen de los jugadores que están un poquito sin minutos de juego, sin acondicionamiento. Seguramente veremos más de ellos el día de hoy, al igual que Carlos Harvey y Giovanni Ramos y Roderick Miller, los centrales con menos continuidad de la selección de Panamá. En el partido contra Brasil los veremos y seguramente una aparición de Fariña para mí no entraba en el once titular, pero es muy probable que esté ahí. Yo creo que si tengo algún error en este pronóstico es que Fariña va a ser titular el día de hoy. Negrito Quintero, porque no tuvo ningún minuto contra Brasil, lo vamos a ver hoy seguramente, espero que sea titular. Obviamente por la emoción de tener a Negrito Quintero en la selección de Panamá en el Romel Fernández. Tomás Rodríguez sí jugó contra Brasil, sin embargo jugó fuera de posición. ¿Y qué es lo que yo pienso que va a pasar? ¿Por qué no? Porque se preguntarán. No veo a Kaer Barría, no veo a Iván Anderson, Gasper Murillo, John Gunn. Mi motivo es que Tomás Christiansen está dando prioridad a los 26 convocados. Vamos a ver a Kaer Barría después, seguramente sí, y al igual que Griffith y compañía. Sin embargo, ahorita mismo la prioridad es de que estos jugadores tengan la mayor continuidad posible. También hay falta César Giannis, por ejemplo, capaz que también vemos a Giannis. Mis dos errores que pienso que voy a tener en esta alineación pronóstico son Giannis y Fariña. Sin embargo, estos son los futbolistas que creo que necesitan una combinación de minutos y las condiciones físicas necesarias, y para eso necesitan ver minutos en los primeros 45, porque lo que pienso que va a pasar en este partido es que los primeros 45 minutos obviamente van a ser los más intensos, los que más presión hay por parte de Panamá, y si las cosas se dan bien y hacemos nuestros deberes y marcamos los goles, ya el segundo tiempo será un ritmo un poquito más lento. Así que este es mi once inicial pronóstico. Antes de ir con una entrevista muy especial que tenemos para ustedes el día de hoy, vamos a ver el resumen de Ghana contra Gales, que la selección de Ghana el día de ayer jugó contra Gales. Dato curioso, su 150 aniversario para la selección de Gales, una de las más viejas de nuestro queridísimo fútbol, con una indumentaria especial, ojo, vamos a ver si lo podemos ver en pantalla, que da como que ahí está en pantalla la indumentaria de Gales, así retro de los 80s. Un partido muy especial y para esto traje dos fotos muy interesantes, las veremos en unos instantes, pero mientras tanto el resumen de los mejores momentos donde Gales tuvo la posesión, tuvo las oportunidades, sin embargo Ghana se adelantó primero en el marcador, aprovechó mejor las pocas que tuvo y fue al final de forma agónica que el empate lo hacen los locales. Como pueden ver, una presión muy grande de ambos equipos. Pues Gales imponía su estilo de juego, imponía su posesión, pero Ghana se sabía defender bien. Pero como siempre, este análisis no es de un Gales-Ghana, es de cómo nos va a jugar Ghana a nosotros en ese primer partido. traje tecnología pelotazo. La estoy inaugurando. Básicamente soy yo haciendo dibujitos, pero yo creo que esos dibujitos van a ser muy ilustrativos para ustedes. Vamos a verlos en pantalla. En verdad, ok, ¿qué quiero decir con esto? Esta es una oportunidad de peligro que tuvo la selección de Ghana. El balón lo pueden ver que transita por la línea verde. Ahora, todos los círculos que hice son los jugadores que debieron estar presionando a los jugadores que tienen espacio y que están transitando por la línea verde. ¿Y por qué hago esos semicírculos amarillos? Todos esos son marcas personales. Son jugadores que acompañan a los jugadores de Gales. Son parejitas para que pues se haya un bloqueo, para que no pueda pasar el balón. Pero ¿qué es lo que pasa más antes de lo deportivo? ¿Por qué hago este gráfico? Porque como pueden ver, están todos los jugadores prácticamente dentro del área, a excepción de un solo jugador está afuera del área, dos están al borde del área. Esto es una defensa pues, zonal, es una defensa que también hace marca por marca, jugador por jugador, pero zonal, no es que ellos presionan. Entonces, hablando en español, para que todos ustedes entiendan, porque por supuesto aquí por la pantalla de Osana Visión tenemos todo tipo de edades y grupos que estoy seguro que van a querer saber cómo podemos lastimar a la selección de Ghana. Al no presionar a los jugadores de la línea verde de ahí, están permitiendo que circule el juego y el jugador que está arriba en la línea verde va a poder marcar un centro que un jugador en el medio tiene que aprovechar para hacer un cabezazo o una definición rápida. ¿Qué quiere decir? Que Ghana le gusta poner defensas dentro del área, pero muchas veces se equivoca al no marcar a los jugadores que están afuera. Entonces la selección de Panamá, en el balón parado, córner, tiro libre, cuando está encerrando a esa selección de Ghana con su posesión, tiene que tener en cuenta ese tipo de momentos donde los jugadores de Ghana defienden, están todos dentro de su área, pero va a haber momentos donde se va a abrir un espacio, un camino, que nosotros tenemos que asegurar que aprovechar con un centro. Y vamos con nuestra siguiente jugada de la tecnología pelotazo. Y esta es mucho más importante, es una contra, porque con el planteamiento táctico de Carlos Queiroz no veremos muy seguido este tipo de oportunidades. Vamos a verlo en pantalla completa, señor director, para que nuestros televidentes realmente entiendan por qué es importante esta jugada y por qué no debemos fallarla. Esta es una contra. Aquí Gales tenía el balón, tenía la posesión, y la defensa de Ghana está completamente descolocada. Y como pueden ver otra vez, es zonal, no jugador por jugador. Porque la pareja de la línea negra que estoy marcando ahí y el jugador que está detrás del 10, el jugador que circulé, vamos a poner un poquito más para la derecha, ahí está. Ahí pueden ver que nadie defiende al jugador que está en el medio. Y le están dando suficiente espacio para que el 7, que está arriba, haga el centro y así aproveche la oportunidad para marcar un gol. ¿Qué quiero decir con esto? Que la defensa de Ghana a la contra es donde va a estar más expuesta, porque los jugadores no saben presionar, no saben pues buscar al jugador y, no, y siempre tenerle un ojo, siempre tener esa presión de que no puede hacer la jugada. Entonces, el día de hoy, en este análisis de tecnología pelotazo, encontramos dos formas de lastimar a Ghana. Encerrándolos dentro del área, siempre dejarán a un jugador o a dos solos. Y luego en esta jugada de acá, en las contras, pendientes con el jugador que queda solo dentro del área. Y ahí es donde nosotros, con nuestra contundencia, no podemos darnos el lujo de fallar más. Y bueno, sabemos que la fortaleza de Ghana son las contras, así llegó el gol de Ghana, es una contra su velocidad. Y para eso tenemos que practicar mucho, pues obviamente yo no, los jugadores. Tienen que practicar mucho a la hora de evitar esas desconcentraciones que vimos contra la selección de Brasil. Positivo que 1-1, Ghana aún no ha ganado ningún partido con Carlos Queiroz o desde el año pasado que no gana ningún partido en las clasificatorias mundialistas. Pero ven, ese son el tipo de remates que puede tener Ghana. Y ojo, jugó con rotación. Antoine Semenyo ni siquiera tuvo minutos el día de ayer. Entonces eso es algo que tenemos que estar muy pendientes. Tenemos una entrevista muy especial el día de hoy. La primera en persona aquí en Pelotazo. Y es que hoy me encuentro con pues un estimado amante de lo deportivo, porque tenemos algo muy importante que anunciar. Es Christopher Cepeda. Bienvenido, Christopher. ¿Cómo estás?
3: Muchas gracias por la invitación, por la oportunidad que me da de estar acá en el programa. Es un placer para mí estar aquí contigo.
2: Bueno, tenemos mucho de qué hablar y se preguntarán por qué Christopher está aquí el día de hoy. Y él es el encargado de una liga que obviamente, como somos parte de la comunidad apostólica Hosanna, estoy seguro que van a querer escuchar. Cuéntanos un poquito del mundialito.

0: Dios de gracia.
1: Así mismo es, Paolo. Bueno, este año tenemos la oportunidad de hacer nuestro segundo torneo de futsal. Este año lo hemos llamado Mundialito, Dios de gracia. Mundialito, aprovechando de que estamos en temporada de mundial, claro, temporada de fútbol. Y así mismo los equipos van a estar representando un país para ir con la temática del mundial. El año pasado lo tuvimos por primera vez, el torneo de futsal. Quedó el Distrito 4 como campeón, dándole renombre a su eslogan de el Distrito Campeón, representando bien en una final reñida contra el Distrito 3, marcador de 5-2 esa final. Ahí tuvieron los amigos de Sana Visión, también estuvo Pablito acompañándonos ese día. Fue una tarde bien emotiva, familiar, de fútbol. Y dijimos, hay que repetirlo.
0: Por supuesto, qué mejor momento para repetirlo en temporada mundialista. Ahora cuéntame, tú me dijiste algo muy especial, Christopher, y es que cada distrito que va a estar, ya me vas a contar cuáles van a ser los distritos participantes, va a representar un país mundialista. Cuéntame, ¿cuáles son esos países y esos distritos que van a estar siendo representados en el mundialito Dios de Gracia?
1: Claro que sí. Bueno, el Distrito 2 va a estar representando a Brasil. Ellos se fueron con su color amarillo.
0: Me parece, me parece.
1: El Distrito 3 va a estar con Argentina. El Distrito 4 va a estar de Panamá con la indumentaria blanca. Este año, Avanzada Juvenil tendrá dos equipos. El primer equipo representará a Francia con su uniforme local azul. Y el segundo equipo representará a Portugal con la indumentaria negra.
0: ¡Wow!
1: Y por último, pero no menos importante, el Distrito 6, que representará a Corea del Sur.
0: Mira, tenemos representación de todos los continentes, incluso. Increíble la celebración que va a ser el mundialito Dios de Gracia. ¿Cuántos equipos son en total, Christopher?
1: Son seis equipos.
0: ¿Y cómo va a funcionar? ¿Tipo cuántos entre todos?
1: Correcto. Mira, ahí tenemos imágenes de la final del torneo pasado.
0: Pablito.
1: Distrito 4, el color blanco ahí con el anciano Luis en representación. Pablito ahí, que no se perdió la final. Fue una tarde bien bonita y por eso decidimos, fue bien familiar, fue algo que nos llenó de mucha alegría. Por eso decidimos también, este año dijimos, no podemos quedarnos atrás, hay que volver a hacer el torneo. Incluso mira que el año pasado las jornadas fueron día sábado, pero la final la hicimos día domingo. Y este año dijimos, no, vamos a hacer el torneo domingo para que toda la congregación y la familia de los jugadores puedan acompañarnos en el torneo. Porque ahí puede ver cómo estaba toda la fanaticada activa, apoyando a tanto al Distrito 3 como al Distrito 4. Así que este año también tendremos el torneo de futsal los días domingos.
0: Oye, yo creo que va a ser muy bonito porque no solamente es tiempo de mundial, que sea domingo. O sea, yo creo que van a tener que no sé, controlar esa afición porque va a haber demasiada. Y va a ser muy bonito todos los equipos que avanzamos vinil. Ahora va a tener también dos equipos. Y cuéntame, ¿va a ser a partir de qué día?
1: Claro que sí, a partir del domingo 14 de junio. Uh-huh. Del domingo 14 de junio vamos a estar jugando entre el mes de junio, julio y finalizando en agosto. Ahí respondiéndote a la pregunta, será todo contra todo. La primera fase serán cinco semanas, uh-huh, todos contra todos. Tendremos la sexta y la séptima jornada serán las semifinales ida y vuelta.
0: Ok, ida y vuelta.
1: Tendremos las semifinales ida y vuelta para avivar esa pasión. O sea, un equipo puede perder un día, pero el otro puede venir con otra actitud. Y eso es lo que queremos. Queremos un juego de fútbol emocionante.
0: Claro, claro.
1: Y la octava jornada será tercer y cuarto y la gran final.
0: Y la octava jornada es para el mes de agosto, ¿correcto?
1: Agosto, correctamente.
0: Muy bien. Oye, y también te quería preguntar, si yo estoy viendo esto y soy alguien de cualquiera de estos distritos y yo me quiero meter a la fiesta, ¿sabes a dónde se puede contactar?
1: Claro que sí. En la página pueden buscar en Instagram Osan Sport. Uh-huh. Ahí para más información acerca de la liga, pueden escribir ahí. Ahí estaremos subiendo los videos, las imágenes, todo con respecto al mundo.

0: Mundialito Dios de Gracia, pueden encontrarlo ahí en Osana Sport.
1: Bueno, Osana Sport 507, recuerden seguirlo y ahí van a tener toda la información, ¿verdad?
0: Correcto.
1: Van a subir los resultados de los partidos porque, oye, una vez que la gente se mete en esto, va a querer saber goleadores, va a querer saber...

0: favorito.
1: Bueno, y te quería preguntar por último, Christopher. Bueno, obviamente no tiene que ver con Osana Sport. Osana Sport 507, recuerden seguirlo para más información. Y obviamente su club de running que tienen ahí los sábados. Saludos al club de running de Osana Sport que siempre andan, bueno, superando expectativas, superando desafíos. Te quería preguntar sobre el partido de hoy. ¿Cuál es tu pronóstico? Yo sé que tú eres un amante de lo deportivo, un futbolero. Cuéntame, cuéntame.
0: Así mismo es, Pablo. Bueno, para mí será un marcador de 3-1.
1: Ok.
0: Lo veo 3-1. Veo un primer tiempo físico, complicado, pero con la presión de la fanaticada, creo que después del minuto 60, con algunos cambios del profe Tomás, van a caer uno que dos goles y vamos a vivir una gran emoción para despedir a nuestra selección.
1: No veo errores en su lógica porque yo también diría que de 3-1 tenía más o menos un 3-1 o 4-1 porque va a ser un partido muy especial, es un partido para marcar goles y yo creo que los jugadores, más que solamente cumplir con el partido, están motivados. El día de ayer vimos a unos jugadores entregados a su afición literalmente. No les puedo explicar la cantidad de tiempo que se quedaron firmando autógrafos, la cantidad de tiempo que... bueno, vamos a ver en pantalla la entrevista con Roderick Miller. Pues gracias a Dios se me permitió darle una entrevista. Una corta pregunta, Roderick Miller, vamos a verla.
2: Tanta posesión, ¿qué aprendizaje se lleva?
3: Bueno, la rapidez del fútbol profesional es grande, del fútbol élite, Brasil nos lo demostró y son de las cosas que debemos de tener más cuidado, pienso yo, de estar muy atentos los 90 minutos porque un error ya sabemos que nos cuesta, entonces debemos trabajar mucho en base a eso y es lo que el técnico nos propone ahora para entonces enfocarnos. Para...
1: Roderick Miller con todos ustedes para Pelotazo y las pantallas de Osana Visión. Recuerden que tenemos que confiar en estos que están aquí, los entregados que están no solamente en cumplir y firmar autógrafos, hay unas figuritas, camisetas, sino que los entregados que están de dar todo en la cancha por nosotros y por todo un país. Así que espero que les haya gustado esta edición especial pre-República Dominicana contra Panamá de Pelotazo y nos vemos el día de mañana haciendo un análisis después del partido de una victoria, Dios primero, de nuestra selección de Panamá. Dios los bendiga.

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1: A ver, el concepto de familia para mí es un núcleo familiar formado por familiares consanguíneos o no consanguíneos, que básicamente se ayudan entre ellos a criar a una persona a un menor de edad. Eso para mí es, creo que, el concepto.
2: Amor, fraternidad.
1: Más que todo, lazos familiares, amor y fraternidad, claro está.
2: ¿Qué mensaje le darías a la familia en este mes?
1: En este mes a las familias, bueno, que dejen atrás cualquier tipo de discordia y rencores que tengan. Sí, básicamente eso.
2: ¿Perdón?
1: Sí.
2: Hay muchos problemas en la familia, ¿crees? Que muchas veces no se perdonan por a veces tonterías.
1: Básicamente creo que hay mucha desigualdad económica y eso hace que las familias se dividan por temas económicos. Al final, si no hay equidad en el país, como económicamente, que todo el mundo tenga un buen sueldo, que sea equitativo, la familia se resquebraja, porque si no hay plata para mantenerse bien, eso se ve afectado en el núcleo familiar, ya sea que sea una madre soltera con su hermana o su abuela, pero si no hay una

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1: 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Yo vengo por alguien que esta mañana pueda decir: yo tengo identidad.
2: O que dice el Estado: vamos, mientras tu hijo vive bajo tu techo, tú tienes el poder y la autoridad para establecer cuál es el Dios que se sirve en esta casa.
3: Bienvenidos a este tiempo, de tu mejor tiempo es ahora. En este programa evangelístico te saluda la evangelista Kimmy Rush, y hoy compartimos contigo con grande gozo, sabiendo que en estos próximos minutos es una palabra la que vamos a compartir, y la palabra de Dios tiene poder para bendecir nuestras vidas. Y yo no sé cómo hay alguna gente que hoy camina sin la palabra de Dios, porque esa palabra tiene poder y tiene autoridad, y cuando las declaramos, cosas grandes pueden ocurrir. Así que te invito a que nos acompañes en los próximos minutos y puedas recibir. Envía tu petición de oración, ese mensaje de texto o WhatsApp al número del ministerio. Puedes ir escribiendo y puedes ir conectándote con nosotros en las diversas plataformas donde en este momento está siendo transmitido este tiempo de evangelístico, donde compartimos con ustedes la poderosa palabra del Señor. El número donde puedes textearnos es el 939, código de área 363-1928, 939-363-1928. Y el gozo del Señor es nuestra fortaleza. Los arrugados se ponen, y los que están todo el tiempo así muy serios se ponen viejos antes de tiempo. Y el gozo del Señor es algo poderoso. Así que nos reímos, compartimos con gozo, porque sabemos que algo poderoso el Señor está haciendo y va a hacer. Y lo estamos viendo, ¿verdad?, en cada una de la trayectoria de los eventos y momentos que tenemos, donde el ministerio está impactando en congresos de damas, en campañas, en las cruzadas, en las diferentes cruzadas de amor en los pueblos a lo largo y lo ancho de todo Puerto Rico. Así que te invito a que ores por nosotros, que nos cubras en oración, y agradezco a ese pueblo que donde quiera que vamos, y sea en Puerto Rico, fuera de Puerto Rico, nos abraza y nos bendice, dejándonos saber: estamos orando por ustedes, estamos creyendo en lo que el Señor está haciendo a través del ministerio. Y es hermoso recibir ese abrazo, esas palabras, y saber que en el Señor somos uno, y que lo que hacemos lo hacemos para la gloria y honra del Señor. Pero vamos avanzando y vamos viendo la manifestación del Señor. Y como te dije, te invito a que nos sigas a través de las plataformas, las redes sociales, y puedas ver lo que el Señor está haciendo, las puertas que Él sigue abriendo. Y a cada lugar donde queremos seguir impactando en lo que resta de este año 2026, si Cristo no ha venido, porque los tiempos son breves y sabemos que el reloj de Dios va avanzando, pero nos toca hacer nuestra parte. Mientras ese día dura, nos toca avanzar y trabajar en la obra del Señor. Así que el número donde puedes enviar esa petición vía texto o WhatsApp es el 939, código de área. No importa dónde estés, en qué país te encuentres, puedes hacerlo a través de WhatsApp o mensaje de texto al 939-363-1928. Y hoy tengo brillo, gloria a Dios. Yo no sé de otros que viven amargados, pero yo alabo a Dios, porque no importa las tempestades, no importa cuánto el infierno ruja, Dios es y ha sido bueno. Yo espero que alguien lo declare conmigo, porque yo no sé contigo, pero Dios es y sigue siendo fiel y sigue siendo bueno. Aunque el infierno quiera decir lo contrario, Dios sigue siendo fiel para sus hijos, y Él reina y vive por los siglos de los siglos. Y esta blusa me la regaló la pastora Suri, a quien le envío un abrazo, y a su esposo. Es un detalle que ellos tuvieron conmigo. Cuando la vi, yo dije: me la voy a poner para unos programas. Gloria al Señor, con gozo y alegría. En la dirección del ministerio es el P.O. Box 3312, Bayamón, Puerto Rico 00958. Usted puede enviarnos su carta, su colaboración al P.O. Box 3312, Bayamón, Puerto Rico 00958. Saludamos a la gente en Panamá a través de Osana Visión. Qué bueno saber que están ahí conectados. Gracias a los que nos han enviado mensaje a través del WhatsApp y nos envían la foto de que están viendo el programa, de que están conectados. A ustedes nuestro abrazo, nuestras oraciones y agradecimiento por estar conectados a través de Osana Visión allá en Panamá, y también a través de Lighthouse, Faro de Santidad. Qué bendición es poder estar desde estos estudios donde originamos esta transmisión, y qué lindo lo que el Señor está haciendo también a través de este ministerio radial y televisivo televisivo en Puerto Rico, así como todas esas plataformas donde se transmite el programa de manera diferida, sea por Facebook, por Instagram, por YouTube. Te damos la bienvenida a este espacio evangelístico de Tu Mejor Tiempo Es Ahora. Y quiero compartir un tema poderoso. Estoy preparando una prédica completa sobre este pasaje, pero quiero traerlo, ¿verdad?, de manera anticipada. Tenemos unos minutos donde, como siempre les digo, y lo dije al principio y lo reitero, compartimos la poderosa palabra de Dios. Porque qué mucho reguero y revoluciones hay por ahí, y gente usando sus propios argumentos, y a veces distorsionando, y si no, buscando nuevas teorías. Y uno oye tanto, decimos acá en Puerto Rico, tanto revolú que uno a veces se espanta. Pero cuando uno conoce la palabra de Dios, no hay quien, acá en Puerto Rico dice, no hay quien te meta gato por liebre, no hay quien te engañe, porque esta palabra trae poder y esta palabra trae dirección, esta palabra trae gozo y te hace ver el propósito de Dios para tu vida, desde Génesis hasta el Apocalipsis. Llevamos varios episodios de Tu Mejor Tiempo Es Ahora sobre la vida de David, y es que hay tanto en estos libros de Primera y Segunda de Samuel. Pero hay dos palabras claves que quiero compartir contigo de este tema que hoy vamos a estar tocando. Y es como el enemigo le encanta tomar ventaja sobre los tiempos en que la gente está cansada y se siente débil. Y habrá alguien que esté conectado conmigo que sea de carne y hueso. Yo no pretendo venir aquí a decirle a nadie que tengo alas, ni floto, ni vuelo, porque la realidad es que mientras estamos en este estuche tenemos aflicciones, tenemos luchas, tenemos batallas, tomamos buenas y malas decisiones. Por eso el querer decirle a la gente que son perfectos porque eres ministro, eres perfecto. No, tratamos en vivir y de hacer lo correcto, pero luchas y batallas siempre vamos a tener y siempre vamos a enfrentar. Y esa humanidad es la misma que Cristo en el huerto de Getsemaní se tira de rodillas. Y quiero darte ese preámbulo para lo que quiero entrar en estos próximos minutos compartiendo en este espacio de Tu Mejor Tiempo Es Ahora. Cristo mismo en el huerto de Getsemaní, que le decía al Padre, si es posible, pasa de mí esta copa. Porque hay momentos donde nuestra humanidad está agotada, está cansada, y no hay nada malo en decir estoy cansado y estoy agotado. Los superhéroes solamente se quedaron en televisión y en los cómics, porque hay gente que piensa que porque está en el evangelio o porque ocupa una posición de liderato, eso significa que usted es un superhéroe y que nunca siente cansancio y que no tiene días buenos o que no baja al valle. Claro que todos bajamos al valle y claro que todos tenemos dificultades y luchas. La diferencia está en que podemos ir a la presencia del Señor, aleluya, y Él es tu oportuno socorro, y Él es el que te levanta, Él es la fuente que llena tu alma y tu vida. Y cuando tú sabes eso, tú dices, no me vas a robar el gozo, no me vas a arrugar antes de tiempo, mi mejor tiempo es ahora, lo que Dios puede hacer, Él lo va a hacer, si Dios dio una palabra, yo la voy a creer y la voy a recibir. Pero hay una palabra poderosa que está en 2 de Samuel, capítulo 17, y hay dos palabras ahí, voy a tomar solo dos versículos de ese capítulo 17 para que tú puedas ahí, lo puedes subrayar en tu iPad o en la Biblia, pero es importante poder ver lo que el Señor quiere hablarnos a través de su palabra, porque en tiempos donde estamos cansados y débiles, el enemigo es experto trayendo maquinaciones, el enemigo es experto arrojando sombras para distorsionar la realidad. Y mira lo que dice este pasaje. Y entonces Ahitofel, estoy en 2 de Samuel, capítulo 17, para que lo busques y lo anotes donde quiera que me estés viendo. Entonces Ahitofel dijo a Absalón, yo escogeré ahora 12,000 hombres y me levantaré y seguiré a David esta noche. Y yo decía en episodios anteriores que me encanta la vida de David porque este fue probado en todos los escenarios.

desde bullying, desde menosprecio, desde retos, desde familia con hechos y situaciones. Y dice la palabra que era el hombre conforme al corazón de Dios. Pero en este pasaje, y me detengo ahí, porque es que es específico, este plan iba alineado y específico nuevamente a la vida de David. Y dice, me levantaré y seguiré a David esta noche. Y caeré sobre él mientras está cansado y débil de manos. Y yo quiero solamente detenerme en esas dos palabras, porque no hay una trampa más sutil del enemigo es que tener la gente cansada, agotada y drenada. Desenfocada porque es el momento. Fíjate la estrategia. Y esta palabra es algo poderoso. De hecho, estoy preparando un mensaje sobre ello. Porque no hay un momento donde el enemigo busque más drenarte o se detenga para dañarte que en el momento donde tú estás cansado, débil y vulnerable. Y si tú estás cansado, débil, te vuelves vulnerable. Y cuando la persona es vulnerable, es objeto de aquella gente que manipula, de ese espíritu de manipulación. La realidad es que hay mucha gente hoy, aún en las iglesias, que camina bajo ese efecto, trabajan bajo ese cristal de la manipulación. Y cuando te ven cansado, te ven débiles, tú te conviertes en su ficha, en el lugar donde ellos ven la oportunidad para hacerte caer o para dañarte o para mutilarte. ¿Cuál fue el escenario de David? David venía de muchas luchas y ya en este capítulo de 2 Samuel, capítulo 17, David viene enfrentando una guerra interna con Absalón y Ahitofel se presta para lanzar una estrategia en contra de David. Yo no sé qué estrategia el enemigo esté buscando para dañar tu casa y los tuyos. Yo sí sé que cuando tú puedes hacer un alto y detenerte y ver, me siento cansado, me siento débil, pero voy a ir a la fuente, no voy a permitir que el enemigo tome este escenario, tome ventaja de este escenario, sino que voy a levantar mis manos y voy a reconocer que en mí no hay tal fuerza, pero el Todopoderoso sí puede renovarme y sí puede bendecirme. Por eso tengo problemas con la gente que busca hacer ver que su mundo es ideal y es perfecto. Eso es falso de toda falsedad. Todos nos cansamos, todos nos hemos sentido débiles en algún momento y no me digas a mí que no has tenido batalla donde tú has dicho, suélteme un ratito, deme un espacio, porque esa es la realidad del día a día mientras estemos en este planeta Tierra y en este estuche. Pero hay gente que vive desconectada de esa realidad o no puede reconocer el momento cuando se siente así y es entonces cuando el enemigo empieza a maquinar. Satanás es padre de toda mentira y lo voy a repetir porque hay algunos que se nos han vuelto tan sofisticados que hablar de lo espiritual les da miedo, susto, pero la realidad es que Satanás es padre de toda mentira y no descansa buscando el espacio y el momento de cómo dañarte y hacerte caer. Y por eso nosotros tenemos que estar apercibidos. ¿Qué dice la palabra? Que no ignores sus maquinaciones. Que no subestimes al enemigo. No es que vivas obsesivos y veas demonios por todos lados porque los extremos son malos. Pero porque sabemos que nuestro Dios es más grande, más fuerte, pero no ignoramos sus maquinaciones, sabiendo que Él busca escenarios y momentos para qué, para enviar su dardo, para ver cómo te daña, para ver si tú sueltas la promesa, para ver si te aniquila. Porque es que el plan del enemigo nunca ha sido... Es que por eso es que yo veo gente a veces que le hacen las vacaciones al diablo, lo digo una y otra vez, porque el plan del enemigo es dañarte, es destruirte. A los que están destruidos, él no le preocupa, eso los tiene. Él va buscando a los que no ha podido tocar. Y por eso es importante que tú puedas entender este tema hoy, porque una de las áreas donde más el enemigo está atacando en este tiempo, tanto a líderes como a ministros, como a la familia, a las personas, a las mujeres, a los hombres, en el cansancio, en el agotamiento, y por ahí entra la frustración. Y cuando vienes a ver, estás vulnerable. Y hay gente que abusa de ese momento. ¿Cuánta gente no sabe? Yo lo he visto mil veces, donde dice, aquel está viviendo crisis, ahora va a perder la casa, déjame ir, ahora es el momento de yo comprársela. Y dice, porque las crisis son oportunidad, pero están viendo tu momento vulnerable. Por eso cuando la gente se pasa escribiendo cosas en Facebook y en otras redes sociales de me siento así, me está pasando.

feeling, yo no sé qué. Y cuando vienes a ver, abres las puertas para que la gente vea tu vulnerabilidad y el enemigo trabaja usando esa herramienta y ese escenario. Porque hay momentos donde al lugar que tú tienes que correr y levantar tus manos, no es negar tu realidad, no es decir no está pasando, es decir estoy cansado y estoy débil y necesito recuperar fuerza. Y eso pasa aún en el ministerio. Si te tienes que tomar un tiempo, y no, porque la gente dice tomar un tiempo y todo el mundo piensa que es pecado, no. A veces hay que tomar tiempo para analizar, para pensar. Usted nunca toma decisiones a largo plazo cansado y agotado porque eres preso de cualquier trampa. Usted toma el momento y dice, yo estoy cansado. ¿No le ha pasado? Ah, pues si no le ha pasado a usted, felicidades. Pero todos hemos tenido los momentos donde nos hemos sentido agotados y drenados. Porque a veces muchos ministros operan desde el cansancio y por eso siempre los ves afligidos y operan desde su plataforma de dolor, porque no hay la capacidad de decir, me tengo que detener, tengo que reposar. Y a lo mejor usted se va a reír, yo tengo mis momentos donde le digo a mi esposo, me quiero detener solo a dormir y a comer, porque esa es mi humanidad. Y hay momentos donde ya has dado y necesitas recuperar y necesitas tomar tiempo para ti, para tus asuntos. Porque cuando una mente está débil y cansada, mira el escenario tan poderoso. Por eso te dije que solamente iba a tomar, estoy preparando una prédica completa de esto. Mira el escenario tan poderoso. Ellos vieron el momento. Y Ahitofel y Absalón, que solamente querían agilizar su agenda, porque yo quiero que tú entiendas, tú que me estás viendo, que todo el mundo tiene su agenda particular y no todas las agendas son de parte de Dios. Hay gente que quieren agilizar sus asuntos y no les importa lo que tú estás pasando. Están viendo el momento para ellos avanzar, aunque te tengan que aplastar a ti. Y ellos pues a lo mejor están haciéndole trabajo al infierno. Pero entonces despierta. Despierta en esta hora porque es la trampa que el enemigo está usando. ¿Por qué? Porque todo allá afuera agota, cansa. No me diga a mí que usted es ministro y no siente ese cansancio. ¿Cuántos pastores amigos no me encuentro que me dicen, no es fácil pastorear en este tiempo? La gente no quiere orden, no quiere dirección. Tú le predicas la palabra y los ofendes y se te van hoy, entran mañana. Ese es el norte de lo que estamos viviendo. Y muchas veces eso trae cansancio y trae agotamiento y los enemigos y el infierno se sienta para ver cómo te puede destruir y por a su vez puede destruir tu casa y los tuyos. Si estás cansado y estás agotado, yo te invito a que te renueves en el nombre poderoso de Jesús. Yo no sé con quién estoy hablando en esta hora, pero sé que hay mucha gente que se siente así. Y por eso es importante llegar a la casa del Señor, porque en ocasiones llegas del trabajo y la trampa es, te vas directo para la, estoy muy cansado, no me voy. Claro que hay que tomar, no me malinterpretes, tiempo de reposo, de descanso, pero hay momentos donde hay que correr a la fuente correcta y a veces obviamos llegar a un servicio y ahí hay bendición y ahí hay nuevas fuerzas y ahí hay algo que va a traer un renuevo sobre tu mente y sobre tu vida. Ahitofel y Absalón vieron y pensaron y dijeron y maquinaron. Así mucha gente que se sienta a maquinar. No se confunda. Mucha gente que habla lengua y brincan y maquinan cómo dañar a otro y están ahí viendo el momento. Yo lo he vivido en diferentes escenarios desde la vida profesional, política, pública. Y están viendo cuál es la oportunidad de ellos para ellos agilizar su agenda. Y el infierno a su vez ve la oportunidad para cómo entramparte y si es posible matarte. Y ese cansancio y ese agotamiento no lo estoy invalidando. Simplemente te estoy diciendo que reconozcas esa área en tu vida para que le des la oportunidad al Señor de que renueve tus fuerzas. Dice que Él le da fuerzas al cansado. Repítelo conmigo ahí donde está. Que le da fuerzas al cansado y al que no tiene ninguna. Él es tu fuente y Él es mi fuente. Y en esos momentos de vulnerabilidad no le abran la puerta a todo el mundo. Porque aparecen los mil consejeros que no tienen ninguna buena intención, que lo que están es maquinando para ver el momento donde te pueden destruir. Pero Dios, dígalo conmigo ahí donde está. Pero Dios que todo lo ve. Pero Dios que cuida de ti. Pero Dios que cuida de mí. Destruye y deshace las obras del enemigo. Dice que ellos vieron el momento y dijeron, cuando él esté débil y cansado de manos. Débil y cansado.

0: atemorizaré y todo el pueblo que está con él huirá y mataré al rey solo. No tengo todo el tiempo hoy. Pero mira el efecto colectivo de esto. Si yo aniquilo a David, el pueblo completo se va. Por eso es que el enemigo anda tras las vidas ministeriales, tras la vida pastoral, las familias ministeriales. Por eso es que el enemigo busca día a día cómo dañar tu entorno, cómo desenfocarte, cómo sacarte del ámbito espiritual. Porque mira lo que ellos dijeron, no te preocupes que cuando esté débil y cansado, ahí lo agarramos, le echamos mano. Y con él va a huir todo el pueblo y se acabó. Pero ¿cómo? Pero Dios, que tiene planes más excelentes, que todo lo ve y que todo lo conoce. Cuando él determina un plan de bien, no hay infierno que lo pueda alterar. Y declaro esta palabra, que aunque te sientas débil, aunque te sientas cansado, creo en el nombre de Jesús que los planes de Absalón y de Ahitofel son desechos y que no prosperan. Y que se abren tus ojos para colocarte en una posición donde puedas correr a la fuente correcta y recibir fuerzas en el poderoso nombre de Jesús. No es para que te quedes débil, no es para que te quedes ahí buscando la pena, no es para que te levantes. Vamos, levántate como las águilas y recupera tu espacio y enfócate, porque la asignación es demasiado grande. Hay todo un pueblo, hay vidas que dependen de tus decisiones, sean buenas o sean malas. Hay responsabilidades que no debes entregar ni debes permitir que los externos y los que buscan tu cansancio y tu debilidad tomen ventaja alguna en el poderoso nombre de Jesús. Este escenario es plenamente espiritual y es claro lo que estamos viviendo. Cuando la gente se cansa, se siente débil, no tienen fuerzas para seguir, el enemigo busca por ahí, te va a dar el primer cantazo. Me reí en estos días porque voy a orar en breve contigo que estás ahí conectado. Me recordaba unas palabras de mi mamá muy sabias y muy pueblerina. Ya está ella en la presencia del Señor. Pero mami siempre nos decía las frases como decimos en Puerto Rico, en arroz y habichuela. Si te descuidas con Dios, si ese momento de vulnerabilidad llega a tu vida y tú no puedes verlo, el diablo te va a dar hasta dentro el pelo. A lo mejor alguien se ríe conmigo. Porque ¿qué? Lo hemos llevado todo al otro extremo de que es solo enfermedad. Esto es una batalla espiritual. Y en el momento en que el enemigo ve cuán vulnerable y cansado tú estás y eres incapaz de reconocerlo, te va a dar un cantazo para dañarte y matarte. Pero gloria a Dios por este tiempo. Porque hay alguien que se sacude en esta hora y que dice, sí, es verdad, estoy hecho leña, estoy cansado. Me voy a tomar un tiempo, voy a recuperar fuerza. Me voy a sentar. Si no puedes predicar, no puedes. No hay nada malo en sentarse. Si no tienes fuerzas para adorar, prende el YouTube. Anuncio no pagado, que lo más que hay es gente buena. Hay de todo, ¿verdad? Pero fíltralo, como te he dicho en otros programas. Hay gente que se... Mira, hay cánticos, hasta los salmos leídos están. Recupera fuerza en el poderoso nombre de Jesús. Ora conmigo. Y cancelamos y reprendemos todo lo que viene para colocarte en una posición de destrucción, de debilidad, porque Él te da nuevas fuerzas. Padre, en esta hora, Señor, yo sé que esta es una palabra confrontativa, de liberación, pero sabemos, Señor, que todo lo que está allá afuera, hay cansancio, hay momentos donde nos sentimos vulnerables, hay momentos, Señor, donde queremos seguir, pero no tenemos fuerza, y ese es el escenario donde el infierno trata de venir a adelantar su agenda, pero en el nombre de Jesús, Señor, tú nos das el poder para levantarnos en esta hora y decir, Señor, me siento débil, me siento cansado, pero me paro en el nombre de Jesús, porque el enemigo no va a tomar ventaja de este momento, que es parte de mi humanidad y tú lo conoces, Señor. Y en el nombre de Jesús, Señor, en esta hora, abraza, levanta, sopla nueva fuerza, Señor, despiértanos para que el enemigo no tome ventaja de nuestras casas, ni de nuestros momentos, ni que podamos, Señor, abrirnos a la gente incorrecta, a esa gente que tiene su agenda espiritual para dañar, pero Señor, tú nos has dado poder y autoridad, y en esta hora yo declaro que alguien se levante y que toda debilidad y todo cansancio, Señor, tú la renuevas, tú la cambias, tú traes fortaleza desde la cabeza hasta la planta de los pies, Señor, porque tú conoces mejor que nadie que somos humanos, Señor, y cuántas batallas tenemos, pero ya todas tú nos has dicho que por medio de ti somos más que vencedores, por medio de aquel que te amó a ti y que me amó a mí. Vamos, decláralo en el nombre de Jesús.
1: No tienes por qué sentirte mal si estás cansado o estás débil. Lo que tienes que ser más astuto e inteligente para que el enemigo no te robe tu mejor tiempo, que es ahora. Te invito a que me acompañes en la próxima edición de este programa. Y si te ha bendecido, puedes escribirnos al P.O. Box 3312, Bayamón, Puerto Rico 00958. Y nos sigues a través de las plataformas y las redes sociales. En el nombre de Jesús, creo que nuestro Dios es más grande que cualquier problema y cualquier circunstancia y hará lo imposible en tu vida. Bendiciones.

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1: 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Yo vengo por alguien que esta mañana pueda decir: yo tengo identidad.
2: O que dice el Estado: vamos, mientras tu hijo vive bajo tu techo, tú tienes el poder y la autoridad para establecer cuál es el Dios que se sirve en esta casa.

0: ¿Qué tal, amigos televidentes? Les saluda Lazaret Gutiérrez. Un evento importante donde el Ministerio de Educación inauguró el segundo Congreso Camino a la Innovación de la Educación Técnica. Un encuentro de 3 días que reúne a más de 300 docentes y directivos de los bachilleratos en comercio, turismo y contabilidad del ITSE. Escuchemos parte de las declaraciones de la ministra de Educación, Lucy Molinar, quien destacó parte de lo que ocurre en este evento.
1: Este es el segundo Congreso de Contabilidad, Turismo y Comercio. Lo que queremos es crear una relación estable, sostenible en el tiempo entre Meduca, el sector privado y las universidades por especialidad. Así nuestros estudiantes tienen contacto con el mercado de su especialidad y con la academia de su especialidad. Eso se hizo en el pasado y retomarlo es importantísimo para que todos entendamos el mundo en que vivimos y podamos formar a los estudiantes en función de esa realidad.
0: Además, Elías González, director nacional de Educación Media Profesional y Técnica, explicó que esta actividad cuenta con 10 espacios de trabajo, 2 de ellos dirigidos a directivos de centros educativos. Escuchemos parte de lo que él mencionó.
2: Bueno, este Congreso de Comercio, Contabilidad y Turismo busca precisamente tecnificar la educación y vale la redundancia, la educación técnica necesita de tecnificarse, necesita de actualizarse. Este Congreso busca por medio de 10 mesas de trabajo elaborar propuestas que busquen elevar la calidad de la educación técnica a nivel nacional con participación de docentes, sector privado, instituciones educativas como el ITSE y el INADE, que buscamos todos el beneficio de nuestros estudiantes a final de cuentas.
0: ¿Cuál es el punto más importante que están destacando dentro de este Congreso, ¿no? ¿Y cuál es lo que está enfrentando ahorita mismo el área educativa, ¿no? Los profesores en este caso.
2: Nosotros buscamos en primer momento vincular con el sector laboral, eso en primer momento. Necesitamos también realizar ese enlace con instituciones educativas que atienden a nuestros estudiantes posterior a que egresan de nuestro centro educativo, para que ellos vayan con una experiencia previa, tanto laboral como de conocimientos enlazados con la realidad nacional.
0: Durante este congreso, que se celebra del 3 al 5 de junio, los educadores trabajan en 10 mesas de análisis enfocadas en el rediseño curricular, el uso de inteligencia artificial en las aulas y la vinculación en los sectores privados.
3: Bueno, si vemos la relevancia, tenemos múltiples relevancias en beneficio de nuestros estudiantes. En primera instancia, tenemos esa inserción de nuestros estudiantes directamente con el campo laboral, el desarrollo de esas competencias que está requiriendo el sistema industrial, que está pidiendo de nuestros estudiantes. De esa manera, pues los docentes nos estamos actualizando sobre todo lo que ellos requieren de nuestros muchachos y así poderlos mandar e insertarlos directamente al campo. Por otro lado, también

0: esa correlación o articulación con todos los que son los niveles superiores, como las universidades, los institutos superiores como el ITSE, el INADE, entre otras instituciones educativas que también son oportunidades que le dan a los chicos si no se ingresan directamente al campo laboral.
1: Cada uno de ellos nos explicaron que asimismo se evaluarán los programas clave de experiencia práctica como el Padrinazgo Educativo Empresarial y el nuevo proyecto de formación en alternancia. Al cierre de este evento se presentará una propuesta nacional para actualizar los planes de estudio del sector técnico. Con cámara de Víctor Sanjur para el microinformativo, te reportó Lazaret Gutiérrez.

Buenas noches, Panamá. Dios te bendiga. En una noche más de oración, vamos a unirnos para clamar por nuestra hermosa nación, este hermoso país que el Señor nos ha permitido disfrutar de sus colinas, de sus valles, de sus playas, de sus ríos, de sus lagos. Hermosa mi Panamá. Y por eso quiero regalarte un versículo en esta noche. Un mandato voy a buscar del bienestar de donde nosotros vivimos, del mandato de mi tierra. Procurad la paz de la ciudad a la cual os transporté, dice el Señor en Jeremías 29:7. Y rogad por ella a Jehová, porque en su paz tendréis vosotros paz. Y por eso cuando rogamos por nuestra hermosa Panamá, tenemos paz. Vamos a orar. Puedes detener tu auto, puedes ponerte en comunión con el Señor en esta hora y vamos a clamar juntos en este acuerdo. Oh Dios poderoso Rey, te damos gracias, Señor, porque tú nos regalaste un día y nos permitiste disfrutar de este lugar, de este terruño ismeño donde nacimos. Gracias, Padre de la Gloria, por el nacional y por el extranjero. Gracias, Padre de la Gloria, por el presidente que has puesto en esta nación. Te pedimos, Señor, que le des sabiduría y un corazón entendido, oh Jehová, al presidente de Panamá, al licenciado José Raúl Mulino, Señor. A donde él esté, Padre Santo, tu mano lo alcance, tu misericordia lo guarde, Señor, y tu gracia lo vista. Que sea tu sabiduría guiando la dirección de sus pasos, Señor, en toda decisión que vaya a tomar. Bendice su matrimonio, bendice su hogar, bendice su familia, Señor. Dale sabiduría, Señor, a los consejeros, a aquellos que dan ese consejo oportuno, Padre bueno, para todo lo que ha de acontecer en esta nación. Padre, bendice a cada ministro de cada cartera que hay en esta nación, economía, salud, mi Dios, el ministro del Mides, el ministro de Finanzas, Padre Santo, el ministro de Seguridad, oh Jehová, esa ministra de Trabajo, Señor, dale la sabiduría que necesita a cada uno de ese equipo de trabajo, que no le falte el consejo oportuno, la palabra necesaria, Señor, venga de tu boca, Padre bueno, que él escuche las palabras, Señor, porque en esos consejos, Señor, hay multitud de sabiduría, Padre bueno, la sabiduría que viene de ti, de lo alto, Señor. Señor, dirige los pasos en el recinto de la Asamblea Nacional de Panamá, Señor. Mira, dirige, Padre Santo, a cada diputado. Que esas leyes sean para que haya paz en mi nación. Que esas leyes sean para que haya seguridad. Para que haya un futuro próspero, Señor. Bendice a cada representante, Señor. A cada uno de los que tú has puesto, Padre bueno. En cada silla, Señor. Oh, Padre bueno, a cada alcalde, a cada gobernador de toda la nación, Señor, dale la sabiduría. Tú bendices Panamá de norte a sur, de este a oeste. Ningún rincón, Señor, de esta nación hermosa queda sin bendecir. A las fronteras, Señor, son fortalecidas, Padre de la Gloria. Cuando tú eres el centro, Señor, de una nación, esa nación es prosperada, bendecida, fortalecida, mi Dios. Cuando tú estás allí, cuando tú vigilas, porque tú no descansas, el que vigila Panamá, el que vigila Israel no descansa. Y tú vigilas las fronteras, Señor. Tú le das esa dirección a la Policía Nacional, al Servicio Nacional de Fronteras, Padre bueno. Tú le das esa dirección que ellos necesitan. La sabiduría, Padre de la Gloria. Mira todo lo que está aconteciendo en el país, Señor, en este momento. Todo lo que ha pasado en los reclusorios, mi Dios. Pero tú

0: estás allí, Padre de la gloria. Tú eres un Dios justo, bueno y misericordioso. Tú eres un Dios de justicia, Padre. Dale tranquilidad y paz, Señor, a esos familiares, de esos hombres y mujeres, mi Dios, que han fallecido en este asunto. Mi Dios, extiende tu mano de misericordia sobre aquellos que han escapado de la cárcel. Dale la sabiduría y guárdale, Señor, para que regresen y terminen de pagar lo que le deben a la sociedad, Señor. Porque tú eres Dios perdonador, pero cuando debemos a la sociedad, Señor, tenemos que cumplir. Padre bueno, tú eres Dios que da salud y vigor a los huesos. Eres un Dios justo y misericordioso, grande en justicia y en verdad, tardo para la ira y grande en misericordia. Bendice a aquellos, Señor, que hoy se encuentran en un hospital. Ten misericordia y dale salud, Señor. Tú eres ese Jehová Rafa que visita. Dale sabiduría, Señor, a cada médico, a cada enfermera, a cada policía, a cada bombero que se encuentra, Señor, en este turno de la noche. Dale vigor, Señor, y dale la dirección que necesita. En el nombre poderoso de Jesús, ponemos todo en tus manos, Señor. En el nombre de Jesús, amén.
1: Porque la familia es lo que Dios ha creado, ¿no? Lastimosamente, hoy en día, en el transitar del camino, hay mucha desintegración familiar, hay mucha violencia intrafamiliar, y la verdad que yo creo que principalmente falta de educación en la casa y falta de cultura, porque lastimosamente, ya como te digo, Dios nos manda a la familia, y la familia es lo que nos tocó, pues. No es como las amistades, los amigos que tú puedes. Pero bueno, hay que honrarla, obviamente, valorarla, sí, pero y respetarla, sí, pero entonces siento más hay que ir más un poquito, la familia debe leer un poquito más la Biblia. Está concentrado más en eso, sí.

por derramar una unción fresca. Gracias, porque el yugo se pudre a causa de la unción. Gracias porque aún a través de las pantallas tu gloria penetra. Gracias porque aquí estás tocando a tus hijos, a tus hijas, pero también estás tocando a alguien allá en la casa, en el hospital, en el extranjero. Hay milagros aquí y hay milagros allá, en el nombre de Jesús. Voy a leer Mateo 25, versículo 1. Por favor, dígale a 7 personas: cuidado, que la unción está fluyendo. No se te ocurra hablar por WhatsApp, porque puede explotar el teléfono de la gloria que hay aquí. Mateo 25, 1 dice: entonces el reino de los cielos será como 10 damas de honor, 10 vírgenes, que tomaron sus lámparas y salieron para encontrarse con el novio. 5 de ellas eran necias. ¿Cómo eran? Y las otras 5, sensatas, sabias, dice mi versión. Las 5 que eran necias no llevaron suficiente dinero. No, no dice dinero. Dice no llevaron suficiente. ¿Qué no llevaron? No llevaron aceite. Dice como el novio, pero las otras 5 fueron tan sabias que llevaron aceite extra. ¿Llevaron aceite qué? Extra. Alguien diga extra. Pégale al de al lado y diga aceite extra. Como el novio se demoró, a todas les dio sueño y se durmieron. A la medianoche se despertaron ante el grito de: miren, ya viene el novio, salgan a recibirlo. Y todas las damas de honor se levantaron y prepararon sus lámparas. Alguien diga: voy a preparar mi lámpara. No, hermano, pero con ese entusiasmo usted va a preparar es un encendedorcito de nada. Alguien diga: voy a preparar mi lámpara. Entonces las 5 necias

les pidieron a las otras: por favor, denos un poco de aceite, porque nuestras lámparas se están apagando. ¿Se están qué? Sin embargo, las sabias contestaron: no tenemos suficiente para todas. Vayan a la iglesia a mí. Dios mío, Padre. Vayan a la iglesia a mí, compren un poco para ustedes. Pero durante el lapso en que se fueron a comprar aceite, llegó el novio. Entonces las que estaban listas entraron con él a la fiesta de bodas y se cerró la puerta con llave. Más tarde, cuando regresaron las otras cinco damas, se quedaron afuera. ¿Dónde se quedaron? ¿Dónde se quedaron? Y llamaron: Señor, Señor, ábrenos la puerta. Y él respondió: créame, no las conozco. Así que ustedes también deben estar alerta, porque no saben el día ni la hora de mi regreso. Necesito el que crea que hoy va a recibir un mega milagro, dígale a siete personas: llena tu lámpara de aceite. Dije siete personas. Dije siete personas. Siete personas recibe un mega milagro. Si no tiene nadie al lado, díselo usted. Dile, ponte la mano en la cabeza. Dile: cabezón, cabezona, llena tu lámpara de aceite. No, la batería está sin aceite. Dios mío, ayúdalo. Bótenlo. Voy rápido. La parábola de las 10 vírgenes, las 10 damas de honor. Jesús dijo: ellas tenían lámparas. ¿Qué tenían? Y dice que 5 tenían sus lámparas llenas con aceite extra, pero las otras no tenían suficiente aceite. Las que tenían aceite extra eran sabias, sensatas. Necesitamos, iglesia, urgentemente tener urgencia, porque nuestra lámpara no se quede sin aceite. Tu lámpara necesita estar llena de aceite. Lo voy a decir otra vez: tu lámpara necesita estar llena de aceite. No tres cuartos, no medio, no, llena de aceite. Y hoy Dios te trajo, porque esta fue mi oración: lleva a los que les vas a dar, no solo los vas a llenar, les vas a dar aceite extra. Ay, Dios mío, no solo Dios te va a llenar, te va a dar aceite extra. Si no aplaudió con eso, no le va a caer ni tres goticas. La lámpara necesita aceite. ¿Por qué necesita aceite la lámpara? Porque si no tiene aceite, se apaga. Ellas dijeron, las brutas, perdón, bueno, sí, bruto el que no busque aceite. Las insensatas dijeron: se nos está acabando el aceite, no tenemos suficiente y nuestras lámparas se están apagando. La lámpara necesita aceite, porque el aceite es lo que garantiza que esa lámpara estará con fuego. Y hoy Dios te trajo porque no solo te va a dar aceite extra, te va a dar fuego extra para la nueva temporada. Dios mío, dije, Dios te va a dar fuego extra para la nueva temporada. Este año vienen cosas grandes porque hay fuego extra. Este año vas a enfrentar obstáculos porque tienes fuego extra. Dígame amén. Este año, lo que fue crisis atrás, este año se convertirá en sobreabundancia porque hay fuego extra. Dile al de al lado: fuego extra, aceite extra. Si la lámpara tiene aceite, la lámpara estará encendida de día y de noche. Estará encendida en la crisis y en la victoria. Tu lámpara estará encendida sábado, domingo y lunes, pero el martes también y el viernes también. Estará encendida abril y estará encendida en mayo. Estará encendida en octubre y en diciembre estará más encendida. Porque entre más aceite, más... Dile al de al lado: siento que está cayendo aceite. La lámpara en la Biblia significa muchas cosas, pero no tengo tiempo porque la mitad están dormidos y debo ir rápido. Tu lámpara es tu ministerio.

lámpara puede ser tu familia. Tu lámpara puede ser el fuego que hay en tu corazón. Tu lámpara pueden ser tu finanza. Tu lámpara pueden ser tus hijos. Tu lámpara puede ser tu matrimonio. La lámpara, aquí hay una lámpara que se llama Ami Worship. Acá hay una lámpara que se llama los jóvenes. ¿Dónde están los jóvenes de esta iglesia, Dios mío? Tu lámpara estará con luz si nunca falta el aceite. Ahora, habían unas sabias, diga sabias. ¿Por qué Jesús llamó insensatas a unas y sabias a otras? Insensatas las que no tenían suficiente aceite, necias. La falta de unción en tu lámpara te convierte en una persona necia, en una persona que no discierne los tiempos, en una persona que no tomará las mejores decisiones. Pero aquí no hay nadie así. Cuando hay aceite, viene una sabiduría sobrenatural. Dios mío, alguien debió recibir eso. Cuando hay aceite, te vuelves delante de Jesús una persona sensata, una persona sabia, una persona inteligente. Déjame profetizarte lo siguiente: en los próximos días tomarás decisiones proféticas. En los próximos días vendrán ideas. Cuando la lámpara tiene aceite, hay suficiente luz. Tus ojos no estarán oscuros, tus ojos estarán iluminados. Habrá luz en tu casa, habrá luz en tu matrimonio, habrá luz en tus hijos. El Señor me decía, cuando la lámpara tiene aceite, hay fuego. ¿Y qué pasa? Lámpara es a mis pies tu palabra y lumbrera a mi camino. Te profetizo esto: este año no vas a dar pasos hacia atrás. Tú no eres cangrejo ni Michael Jackson. Este año vas a dar pasos de conquista. Vas a comprar lo que nunca compraste. Vas a tener el trabajo que nunca tuviste. Yo estaría brincando en la silla. Lámparas a mis pies tu palabra. Vas a hacer el negocio que nunca hiciste. Vas a viajar donde nunca viajaste. Porque lámpara es a mis pies tu palabra. Cuando hay aceite, no importa cuán difícil sea el camino, tú vas a avanzar. Gigantes se van a caer. Dile al de al lado, prende esa lámpara, prende esa lámpara. Eran sabias las otras necias, porque sin aceite se abre la puerta a la necedad. Aló. A Daniel le hicieron un examen y dice lo hallaron 10 veces superior. Y Dios dijo la semana pasada, yo no sé si usted recibió las promesas de New Season, pero Dios dijo que lo que no recibimos en 10 años lo vamos a recibir. Lo que no ganaste en 10 años lo vas a recibir este año. Porque cuando hay aceite, todo se acelera. Se acelera la inteligencia, se aceleran las ideas, se aceleran las estrategias. Dios mío, vienen estrategia para el ministerio, estrategia para nueva venta, estrategia para mi worship a nivel mundial. Estrategia. Prepara el plumero, prepara la libreta, porque te levantarás y Dios te dará la revelación, te dará la estrategia. ¿A quién llamar? ¿A quién escribir? Si yo fuera empresario, yo hubiera sellado esa palabra. Voy a decirlo despacio. Este año ganarás lo que ganaste en 10 años. Amén. Toca a alguien y dilo: siento una unción de sabiduría sobre ti. Wow, te ves inteligente. 10 veces superiores. Imagínese una casa 10 veces más grande. Imagínate un carro 10 veces más caro. Imagínate viajes 10 veces más. Imagínate dando diezmo 10. Imagínate, mujer, que tu marido te dé 10 veces lo que te dio el mes pasado. La gente sabia prepara su lámpara. La Biblia dice, ellas prepararon su lámpara. Necesitamos preparar la lámpara. Prepara tu hogar, prepara el ministerio, prepara el negocio. ¿Cómo lo preparas? Con aceite.

Aló. Generalmente el aceite lo dejamos de último. La presencia de Dios de último. El congregar, ustedes no, ustedes son lo mejor de esta iglesia. Pero hay gente que iba a venir hoy y no vino porque dejan el aceite de último. Y el aceite no es de último, el aceite es de primero. Aló. Prepárate. El que tiene aceite está preparado. Voy a decirlo otra vez. Cuando tienes aceite, tú estás preparado para cosas, Dios mío, voy a decir una locura, para cosas que ni siquiera tú tienes idea. Pero el aceite te prepara para banquete, para fiesta, para empresa. Yo no sé si alguien me está escuchando. Ellas tenían aceite, pero ellas no sabían que iban a entrar a una boda, a una fiesta. Te profetizo esto y recíbelo. En los próximos días y meses vas a entrar a lugares que tú no tenías ni idea, pero es que ahí solo entran los que tienen aceite. Van a entregarte cosas en tus manos que tú no tenías ni idea, pero se la entregan, people, a los que tienen aceite. Levanta esas manos, por favor. Esas manos van a tener aceite. Si las manos tienen aceite, prosperará todo lo que toques. Será bendecido todo lo que emprendas. Salmo 1, versículo 1 al 5. Todo lo que emprendas será prosperado. Alguien diga, siento el aceite. Prepárate, prepárate para una nueva casa. Prepárate para pagar la deuda que nunca pagaste. Prepárate para la nueva estación. Prepárate para el nuevo contrato. Prepárate para salir de empleado a ser empresario. Prepárate para pasar de empresario a ser emporio económico. Prepárate para ser millonario. Prepárate para ser billonario. ¿Y qué pasó? Como se les estaba acabando el aceite, ¿qué hicieron? Le querían quitar el aceite a las que sí se proveyeron de aceite extra. Porque la gente mediocre quiere que tú también entres en su mediocridad. Dios mío, ¿qué estoy diciendo? Pero como tú preparaste tu lámpara, tienes aceite extra, tú no vas a permitir que nada te drene el aceite y que nada te quite el aceite. Voy a decirlo otra vez. No permitas que nada ni nadie te quite el aceite. Dijeron, nuestras lámparas se están apagando. Cuando hay aceite no te vas a apagar. El fuego no se apagará. No, por favor, recíbeme esta palabra. El fuego no se apagará. Puedes pasar tormenta, pero el fuego no se apagará. Puedes atravesar deudas, pero el fuego no se apagará. Puedes atravesar pérdidas. El diablo puede venir con un ejército, pero siete veces caerá el justo y siete veces el... Yo quiero profetizar a alguien. Te vas a levantar en el nombre de Jesús. Dije, te vas a levantar en el nombre de Jesús. Levante la mano, diga, me voy a levantar. Y lo bueno es que cuando hay aceite, te levantas y no te levantas igual que antes. Te levantas más bendecido, te levantas más restaurado. La gloria postrera. ¿Cómo? La gloria postrera será mayor que la primera. Se les estaba apagando la lámpara. Y cuando pierdes aceite, deja de estar apercibido, apercibida del mundo espiritual. Pero el que está encendido ve el peligro. El que está con aceite está prendido en fuego. El que tiene aceite está atento para recibir la próxima revelación que le va a abrir la puerta que nunca se había abierto. Cuando hay aceite tendrás luz abundante. Te profetizo algo, serás luz en medio de las tinieblas. Tu negocio será luz en medio de la crisis. Tu familia será luz en medio de una generación perdida. Jóvenes que están aquí serán luz en medio de una juventud llena de depresión, llena de caos, llena de mentira, Padre Santo. Dios va a llenar tu lámpara de aceite nuevamente. Levanta las manos. Cuando estaba orando para empezar, Dios me dijo, la traje porque y vi que tu lámpara estaba llena de aceite, pero algo le hizo así, la tumbó y se derramó el aceite.

Algo pasó en tu corazón que dejaste que el aceite se drenara, pero Dios te trajo hoy porque va a llenar tu lámpara de aceite. Mírame, mírame para acá, y te vi adorando, y cada vez que tú miras alabanza dice: yo adoraba y quiero volver a adorar. Y Dios te dice: la gloria postrera de tu adoración será mayor que la

Quieran aceite extra. Los que quieran goticas ya se pueden ir, que ya cayó. ¿Cuántos quieren aceite extra? Aceite extra, diga aceite extra. Aceite extra. Tendrás revelación que otros no tienen. Tendrás un resplandor en tu rostro que otros no tienen. Dígame amén. Tendrás una alegría que otros no van a entender cómo tienes esa alegría. Padre Santo, hay gente aburrida aquí. El Espíritu Santo me decía cuando preparaba la prédica Toto para los jóvenes que hay un espíritu de depresión maldita que se le ha metido a los jóvenes, que les dice: no tengo papá, no tengo mamá, mi novio me dejó, si tengo pareja tengo que pecar sexualmente, valgo es por lo que dé sexualmente, valgo es por lo que tenga, no por lo que soy. Pero el Espíritu Santo me dijo: si te llenas de aceite, el fuego no va a permitir que el demonio de depresión entre, porque lámpara es a mis pies tu palabra. Cambiarás la depresión por doble unción en el nombre de Jesús. Dije: cambiarás la depresión por doble unción. Levanta tu mano, Padre, en el nombre de Jesús. Depresión, sales, sales. Tristeza profunda, sales. Dios, unge tu cabeza con aceite fresco. Dios, llena tu lámpara, tu cabeza, con aceite fresco. Hoy recibe el milagro, pensamientos negativos más nunca llegan a tu cabeza. Levanta tu mano. La oveja tiene que ser ungida con aceite en sus oídos y en sus ojos, porque si el pastor no frota aceite, pifo. Si el pastor no frota aceite en los ojos y en las orejas, a las ovejas se les meten unos piojitos que cuando se meten en las orejas la vuelven loca, y cuando se meten en los ojos le quitan su visión. Por lo tanto, una oveja sin aceite corre el riesgo de dejar de escuchar a Dios para escuchar depresión, escuchar miedo, escuchar locura. Deja de ver gloria para ver derrota, y por eso el día diablo quiso traer locura a tu vida, pero hoy Dios te trajo para darte aceite extra. Dijo: Dios te trajo para darte aceite extra. Dije: aceite extra. Dile: Señor, unge mis oídos, unge mis ojos. Tú estás escuchando voces, estás escuchando tu voz. Estás escuchando tu voz, porque tú con quien más chismoseas es contigo mismo. Estás escuchando la voz de los de alrededor. No sé a quién tienes alrededor. Espero que tenga gente como la que hay aquí, gente ungida, gente con aceite, gente con fe. Dios mío. La otra voz que estás escuchando es la del diablo, y la otra es la de Dios. Pero cuando tienes aceite, ni la del diablo, ni la de los incrédulos, ni la misma negativa, solo entra la voz del Espíritu Santo. Dije: escuchará. Levántame la mano. Bueno, los 10 que lo creyeron. Solo escucharás la voz del Espíritu Santo. Y toda voz de locura, toda voz de incredulidad, toda voz tuya propia de paradigmas, de miedo, de baja autoestima, fuera en el nombre poderoso de Jesús. Dale un aplauso a Él si lo crees. Dáselo fuerte. Dile al de al lado: aceite extra. Mis pastoras bellas me pasaron una servilletica. Qué decente. Consíganme una toalla porque hoy es aceite extra. Dije: hoy es aceite extra. ¿Por qué las sabias? ¿Por qué las sabias no solo llenaron su lámpara, sino dice que las llenaron con aceite? ¿Aceite qué? ¿Aceite extra qué es? Que llenaron la lámpara, pero ellas dijeron: no estamos satisfechas, queremos. Ellas tenían otro

calambuquito aparte. Y Dios me dijo, voy a darle reserva de aceite a mi iglesia, Dios mío. Dije, voy a darle reserva de aceite a mi iglesia. Los que han hecho negocios, prepárense, porque el aceite extra traerá negocio extra. El que ha trabajado, prepárate. Tienes aceite extra, fuerzas extra. Duerme 5 horas como si durmieras 10. Trabajas 3 días. Voy a decir otra locura. Lo que hagas en 3 días, te ganarás lo de 30 días. Aceite extra. Dile al de al lado, aceite extra. Cuídate de los que drenan tu aceite. Ellas fueron sabias. Dame aceite, no te voy a dar nada. Préstame aceite, ves, compra. Toque a 7 personas y dile, compra aceite, compra aceite. Dígaselo. Dios mío, el que no diga nada, no le des ni media gota aceite más. Dile a alguien, compra aceite, no seas tacaño. Compra aceite. ¿Sabes por qué? ¿Por qué no compramos aceite? Porque se nos mete en la necesidad. El aceite es caro. Yo dije, el aceite es caro. En la Biblia el aceite de la unción era lo más costoso. Aló. La unción es gratis, pero es costosa. Y los que quieran aceite extra tendrán que pagar el precio, el costo de tener aceite extra. Las que no llenaron suficiente aceite, no pagaron el precio, fueron flojas, fueron descuidadas, no se prepararon. Pero la gente sabia, como los que están aquí, son gente que cuidan el aceite, cuidan su consagración, cuidas tu mente, cuidas tu fe, lees palabra, tienes tiempo con Dios, tienes tiempo de ayuno. Ni la batería dijo amén, Dios mío. Haces lo que otros no hacen, pero tendrás resultados que nadie más tiene. Dije, tendrás resultados que nadie más tiene. No tienen aceite extra porque cuesta. Diga conmigo, cuesta. Y estamos en una generación, aquí no, pero hay gente de afuera que todo le gusta gratis. Hay gente que se me ha acercado, pastor, quiero hacer la mentoría, pero no tengo plata. Eres el que más la tienes que hacer. Ellos pensaban que yo le decía, te la regalo. No, no te voy a regalar nada. Porque si no nos acostumbramos, escúchame esto, ¿cuánto vales tú? ¿Cuánto vales tú, Ismael? Vales un poco porque eres el más viejo de los pastores. ¿Cuánto vales tú? ¿Dónde están las mujeres aquí? ¿Cuánto vales? ¿Cuánto vales tú? ¿Y cómo así que quieres todo gratis? No hay más aceite porque queremos todo gratis. El aceite se compra caminando con los ungidos. Dile al de al lado, tienes que andar más conmigo. Ah. Toca a alguien, dile, invítame a cenar cuando salgamos y el aceite va a fluir contigo. El aceite se compra caminando con Jesús. Voy a decir algo con mucho respeto. No puedo pasar más tiempo con Netflix que con Jesús, Dios mío. No puedo pasar más tiempo en el PlayStation que con Jesús. No se puede. No puedo pasar más tiempo en hábitos de diversión que con Jesús. Eso no existe para los que quieren aceite extra. No puedo pasar más tiempo estudiando de cuanta cosa, pero no estudiando la palabra. El aceite se compra caminando con Jesús. Gracias a los 7 que dijeron amén. Ni la pastora Nubia de intercesión dijo amén. Y se compra caminando con los que tienen el mismo ADN. Por eso las sabias te le dijeron, échense para allá. No les vamos a dar nada porque fueron descuidadas. No te dejes robar la unción. Voy a decirlo otra vez, no te dejes robar el aceite. El aceite es caro, el aceite es costoso. Hay amistades, lo digo. Hay amistades que te están drenando el aceite. Y tú no estás con ellos porque sean gente que Dios te dijo que estés con ellos. Estás con ellos por una alegría del alma, pero no es del espíritu. Y te están drenando el aceite. Son sanguijuelas de aceite. Pero eso se acaba hoy en el nombre de Jesús.

Empresario, hay negocios que te están drenando el aceite, porque no son negocios que Dios te mandó, son negocios que dio el diablo. Así o más romántico, people. Sigo, paro. Bueno, sigo al otro punto. Nadie dijo amén. Hay noviazgos que están robando el aceite. Dios mío, voy a decir algo más fuerte. Hay películas que roban el aceite. Películas que yo empiezo a ver y yo digo, bueno, tenía 5 puntos más, pero ya como que se acabó el aceite, los amenes, así que vamos a terminar. Voy a orar por milagro. El aceite garantiza que la lámpara tendrá fuego. Escúcheme esto. Y donde hay fuego, hay purificación. Voy a decirlo otra vez. Donde hay fuego, hay purificación. El aceite garantiza que la llama no va a ser bajita, la llama va a ser fuerte. Y una persona que en el espíritu tiene su llama fuerte, esa persona estará constantemente purificada de la contaminación normal del mundo. El diablo contamina con sus mensajes. Los problemas diarios nos contaminan. Hay atmósferas que nos contaminan, pero tú no serás contaminado, porque tú tienes suficiente aceite y tienes suficiente fuego, y el fuego purifica, el fuego quema las ataduras. Dígame amén alguien. El fuego quema todo lo que el infierno ha querido traer. El fuego quema la brujería, dígame amén. El fuego quema la magia negra, la magia blanca. El fuego quema las adicciones. Hay gente en tu familia, dejará de fumar en un segundo porque se prendió el fuego y quitó la adicción. Adicciones sexuales, adicciones a drogas, adicciones al alcohol, Dios mío, el fuego quema el espíritu de pobreza. La pobreza no tocará a tu generación, por el fuego purifica. La fe es probada como el oro en fuego. Cuando tienes aceite, no importa la prueba que venga, soportarás la prueba. Dios mío, 3 dijeron amén. Dije, soportarás la prueba y saldrás más fuerte de la prueba. Cuando hay aceite, la prueba no nos debilita. Le quiero profetizar esto a alguien. No sé quién está pasando una prueba hoy. Te quiero profetizar eso. No saldrás débil, no saldrás desgastado, desgastada, no saldrás sin un peso de la prueba. No, cuando hay aceite, saldrás en más victoria, saldrás con más revelación, saldrás con más dinero. Cuando hay aceite, dale fuerte, dale un aplauso como si estuvieras en fuego. Dile al de al lado, ya me estoy prendiendo en fuego. Acabo de terminar la introducción. Dile al de al lado, esto va de vigilia. Cuando hay aceite, el fuego no se apagará. Los escorpiones no se van a acercar, Dios mío. Las serpientes no se van a acercar. Todos tenemos serpientes y escorpiones que tienen nuestro nombre y nuestro apellido. Pero cuando hay fuego, el serpiente y la escorpión quedan sin trabajo con tu casa. Dije, toda serpiente y todo escorpión, demonios, principados, potestades, quedan sin trabajo cuando hay fuego. No, escúchame, el diablo no podrá acercarse a tu casa. El diablo no podrá tocar tus hijos. El diablo no podrá tocar tu salud. Cada vez que el diablo quiera maldecirte, encontrará fuego y tendrá que bendecirte. Dale un aplauso a él. Diga, hay fuego, hay fuego. Si hay aceite, hay fuego. Y cuando hay aceite, hay ministerio en fuego. Dios mío, la alabanza estará en fuego, eso se nota. El pianista estará en fuego, la batería estará en fuego. Dios mío, ¿dónde están los líderes de esta iglesia? Hoy cae fuego sobre los líderes de esta iglesia. Antes que la lámpara se apagara, Dios llamó a Samuel. Dios mío, te voy a decir algo. Hay gente, Santiago, hay gente que dejó su lámpara apagar. Y

Dios les tenía a ellos ministerio, les tenía empresa, les tenía dones, les tenía talentos. Pero ¿qué pasó? Dios dijo: necesito una lámpara que esté encendida. Ay, no me escucharon. Dios está buscando una lámpara encendida en medio de lámparas apagadas. Ay, Dios mío. Alguien va a gritar: Dios va a entregar negocios millonarios a empresarios encendidos, porque hay empresarios que se apagaron. Dios va a entregar ministerios, Dios va a entregar oportunidades, Dios va a entregar carros, Dios va a entregar casas, Dios va a entregar terrenos. Dios, antes que la lámpara se apagara, Dios llamó a Samuel. Y Dios todavía está llamando a los Samuel y a la Samuel de hoy. ¿Dónde están los Samuel que dicen: heme aquí, envíame a mí? Que vienen con su lámpara llena, vienen con aceite extra. Levante su mano y dile: dámelo, dámelo, Señor. ¿Qué cosa? No sé, dile, pero dámelo, dámelo. El fuego arderá continuamente en el altar y no se apagará. Te profetizo esto: tu altar no se apagará. Si hay aceite, no se apagará. Recíbalo, alguien allá que está recibiendo gloria ahora. No se apagará. Mujer, que tu aceite encienda el fuego en tu marido. Esto es una locura lo que voy a decir. Jóvenes, su aceite va a encender el fuego en sus padres. Padres, su aceite va a encender el fuego en sus hijos. Dios dijo: mientras que el fuego no se apague, habrá ministerio. Jeremías dijo: Dios tocó con fuego mi boca. Y cuando hay fuego, hay palabra profética. Voy a ungir a los nuevos profetas de Barranquilla. ¿Dónde están? Ay, Dios mío, ni para levantar la mano tiene. Voy a ungir a los nuevos profetas online. Cuando hay aceite, el fuego hará que tu boca sea una boca de milagros. Vas a hablar y las tinieblas van a huir. Vas a predicar toto y los jóvenes serán sanos. Vas a interceder nubia y los demonios saldrán huyendo. Vas a firmar negocios y lo que tú declares vendrá. Dinero, ven y el dinero vendrá. Oportunidades, vengan y las oportunidades vendrán. Firmas que no se han hecho se van a hacer el próximo mes. Dios mío, yo hubiera aplaudido. Ese aplauso está sin aceite y sin fuego. Dije: hay fuego, hay fuego, hay fuego. Siento fuego. ¿Y qué pasó? Diga: estaban listas. ¿Qué dijeron las que tenían aceite? ¿Estamos cómo? Listas. Quiero decirle a una mujer: prepárate. Ay, Dios mío, nada más tres levantaron la mano. Prepárate, mujer. Los hombres, ahorita les digo algo, no se me entristezcan. Ningún hombre ha sellado ni una palabrita, Dios mío, los tengo vistos. Dios me dijo que estas mujeres vírgenes estaban listas, estaban preparadas, estaban arregladas, estaban maquilladas, estaban con el blower, tenían hasta pestañas postizas, todo eso, las uñas hechas, buen perfume, estaban listas. Yo le digo a alguna mujer: prepárate, porque tu temporada de escasez está a punto de terminar, tu temporada de desolación está a punto de terminar, tu temporada donde no se abrían puertas extraordinarias está a punto de terminar. Ellas estaban, no, hombre, no, ellas estaban, los hombres, ellos estaban, todo el mundo, ellos estaban. Prepárate, porque el Señor me dijo: vengo con algo sorpresivo en los próximos días. Ella, levanta tu mano, ellas no se lo esperaban. Y Jesús le dijo: las necias, vaya para allá, pero las que están con aceite extra. Jesús va a aparecer en tu casa. Jesús va a aparecer en tu negocio. Jesús va a aparecer en tu trabajo, en tu ministerio. Jesús va a aparecerle a tus hijos. Jesús va a aparecer al que tenga que aparecerle. Jesús se le va a aparecer a empresarios.

Dios y les va a dar la orden que compren el nuevo terreno, construyan el nuevo templo. Jesús se le va a aparecer a alguien para que te entregue el papel que tanto has buscado, para que te dé la beca joven que nunca habías tenido. Jesús se apareció cuando menos esperaban y les dijo: vengan. Alguien diga: voy a un nuevo nivel. Cuando hay aceite, levanta tu mano si tienes fuerza para recibir esto último. Cuando hay aceite, el aceite te prepara para oportunidades que solo vienen del cielo, no vienen de la tierra. En los próximos días el cielo tocará la puerta de tu casa. Dios te dice: prepárate con aceite. La unción que hay en tu lámpara te posicionará en el momento correcto, en el lugar correcto, bajo la atmósfera correcta, con las personas correctas, para que tu milagro te dé lo que nunca habías tenido. Esther tenía unción extra y Dios la puso en palacio, en el lugar correcto, bajo la atmósfera correcta y con la persona correcta. Y Dios le dio la orden al rey: extiende tu mano y pregúntale qué quiere que le des, hasta la mitad del reino te daré. No, esto es una locura. A José la unción lo sacó de la cárcel y lo puso en medio del copero, el panadero de Faraón, y le dio las palabras. Escúchame, yo siento de Dios, vas a estar en una reunión de altísimo nivel de autoridad financiera. No te preocupes por lo que vas a hablar, porque el aceite sacará las palabras de tu boca. Y José no solo le interpretó la profecía, le dio la solución a los problemas que venían. Hay una silla de poder. Dije: hay una silla de poder, de autoridad, en donde Jesús te va a poner. A Nehemías lo colocó en el lugar correcto. Fue con el rey Artajerjes, pero la reina, ¿cuántos saben que las mujeres son las que mandan? Ni las mujeres dijeron amén. ¿Cuántos saben que las mujeres son las que mandan? Y la reina lo vio. Y lugar correcto, momento correcto, atmósfera correcta. Él estaba triste y la reina le preguntó: ¿qué te pasa, Nehemías? Estás como tristongo, estás como deprimido. Y cogió al marido y: mira, trátalo bien, dale plata, dale trabajo. En 52 días Nehemías construyó lo que por años, décadas, no se había construido. Vuelvo y digo, este año veremos lo que no vimos en los últimos 10 años. Dios mío, que alguien lo crea. ¿Y cómo terminó la historia? Se abrió la puerta. ¿Se abrió la qué? ¿Se abrió la qué? ¿Qué se abrió? ¿Y quiénes entraron? Vas a entrar por la puerta en los próximos días. Vas a entrar por la puerta en los próximos días. Esto es una locura. Vas a entrar. Jamás habías entrado por esa puerta. Vas a entrar por la puerta. Vas a entrar por la puerta. Vas a entrar por la puerta. Dije: la unción extra te da acceso a puertas que nadie más va a entrar. Nadie más va a entrar. Nadie más va a entrar. Nadie más va a entrar. Nadie más va a entrar. ¿Y sabes qué es lo mejor? Que cada vez que retanqueas tu aceite, Dios dice: vienen puertas más grandes. El año pasado yo entré por algunas puertas en Grecia, en Perú, en Washington, pero este año alguien atrevido patee la puerta. Pateela, Dios mío, pateala ahí, patea del frente. Se abrirá la puerta que jamás se abrió. Entrarás a la puerta que nadie en tu generación había entrado. Puertas de negocios que nadie en tu generación había hecho. Puertas para universidades. Puertas para el ministerio. Puertas. Y la puerta era para un banquete. Las que no tenían aceite, cuando llegaron a la puerta, ¿qué encontraron? ¿La puerta qué? Cerrada.

abrirá puertas que a nadie más. Dije, a nadie más se le van a abrir. Hay puertas, te profetizo esto. Hay puertas donde vas a entrar que ni todo el dinero del mundo te da acceso. Ni todas las palancas del mundo te da acceso. Ni el mejor apellido, ni el mejor político. Son puertas que te abre Jesús a ti, a ti, a ti, a ti. A los que tienen aceite extra. Quiero orar. 7 minutos. Quiero orar por alguien que dice: pastor, yo quiero llenar mi lámpara de aceite. Hola.

en Lucas 15, 17, dice que el hijo menor, que se había ido lejos, volvió en sí y dijo: ¿cuántos jornaleros en casa de mi padre tienen abundancia de pan y yo aquí perezco de hambre? Me levantaré e iré a mi padre y le diré: Padre, he pecado contra el cielo y contra ti, y no soy digno de ser llamado tu hijo. Hazme como a uno de tus jornaleros. Y levantándose, vino a su padre. Y cuando aún estaba lejos, lo vio su padre y fue movido a misericordia, y corrió y se echó sobre su cuello y le besó. Y el hijo le dijo: Padre, he pecado contra el cielo y contra ti, y ya no soy digno de ser llamado tu hijo. Pero el padre dijo a sus siervos: sacad el mejor vestido y vestidle, y poned anillo en su mano y calzado en sus pies, y traed el becerro gordo y matadlo, y comamos y hagamos fiesta, porque este mi hijo muerto era y ha revivido, se había perdido y es hallado. Y comenzaron a regocijarse. Muy bien, tome su asiento un segundo, porque hemos venido a la casa del Padre. El hijo ausente, cuando todo lo hubo malgastado, cuando no le quedó otra alternativa que cuidar cerdos, algo abominable para un judío, por cuanto los judíos ni siquiera comen el cerdo. Bueno, algunos dicen no saben lo que se pierden, pero no comen cerdo. Y este tenía que cuidar a los cerdos y se alimentaba de la comida.

mismo le daba a los cerdos de las algarrobas que él tenía que darle a los cerdos. Y llegó al punto en que él dijo: no, esto no está bien. En la casa de mi padre hasta los jornaleros tienen comida, y yo aquí padezco de hambre. No, me levantaré e iré a la casa de mi padre y le diré: Padre, he pecado contra el cielo y contra ti, ya no soy digno de ser llamado tu hijo, hazme como a uno de tus jornaleros. Esa es una gran ilustración de la salvación. Es una gran ilustración del amor de Dios. Es una gran ilustración del poder del perdón. Es una gran ilustración de la gracia de Dios hacia el pecador. Pero yo llamo la atención solo a un punto. En la casa de mi padre hay abundancia de pan. Y quiero apelar a los que aman la casa del Padre. El salmista dijo: oh Señor, la habitación de tu casa he amado. Dijo también el salmista: yo me alegré con los que me decían, a la casa de Jehová iremos. Dijo también el salmista: mirad, bendecida Jehová, vosotros los siervos de Jehová, los hijos de Dios. Salmo 134: los que en la noche estáis en la casa de Jehová, alzad vuestras manos y bendecid a Jehová. También lo dijo el salmista, el pastor Héctor citó algo de eso, que dice: seremos saciados del bien de tu casa. En la casa de mi padre hay abundancia. Entonces, ¿qué encontró este joven, este pródigo, este perdido, este ingrato, este hijo rebelde? Encontró aceptación. Diga: aceptación. Cuando el padre le vio, aún de lejos, corrió hacia él. Dice que los viejos no corren, pero este viejo corrió a recibir a su hijo. Ese es el amor de Dios, que siempre nos está esperando. Amén. Ahora tú te puedes imaginar, este muchacho venía hediondo, hediondo a cerdo, ropas raídas, cabello desordenado. Pero el padre no dijo, no, lo abrazó y encima de eso lo besó. Ese es nuestro Padre celestial. Jesucristo dice: todo lo que el Padre me da vendrá a mí, y el que a mí viene yo no le echo fuera. En la casa de mi Padre me acepta, me recibe como soy. Así que esta noche puedes levantar tus manos al cielo y decir: Padre, tú eres mi Padre. Aleluya. Y en el lugar donde estés, aún a veces nos sentimos indignos, y realmente lo somos, no somos dignos. A veces nos sentimos como abandonados, pero tu Padre nunca te dejó. Él siempre está esperando a que vuelvas. ¿Qué encontró a este muchacho? El padre dijo: quítale esa ropa, denle un baño, límpienlo y pónganle ropa nueva. ¿Qué significa eso? Una nueva identidad. Ya no eres más uno que vive como un esclavo. Ahora eres recibido como hijo y tienes una nueva identidad. Amén. Y mis amados hermanos, la casa del Padre reafirma lo que somos. ¿Qué somos? Bueno, el que cantaba decía así: y ya no soy un esclavo.

Porque sea como sea, con todos mis defectos, con todos mis errores, con todos mis fracasos, no soy un fracaso. Puedo cometer errores. No soy un error. Puedo cometer errores, pero soy hijo de Dios. Amén. Soy hijo de Dios. Y la casa me afirma eso. Soy hijo de Dios, mi identidad. Y dijo: pongan el anillo en su dedo. Seguro que el anillo lo empeñó por allá. Porque cuando la gente está así, que casi está muy cerca de la cama de los perros, empeña lo que encuentre para poder salir del. El otro mes yo lo recupero, perdió el anillo. En aquella época cualquiera no tenía anillo. El anillo era un símbolo de su filiación. Los anillos pertenecían a familias. Ahora el padre le dice: no tienes anillo, pero pónganle el anillo, porque él no es un extraño, él es miembro de esta familia. Amén. Y Pablo dice que somos miembros de la familia de la fe. Alabado sea Dios. Somos hijos, y no solamente hijos, sino herederos de Dios y coherederos con Cristo. Y dijo algo más: pónganle calzado en los pies, porque un hijo no anda descalzo. Los esclavos andaban descalzos, él no podía andar descalzo. Y tú no andarás descalzos, tus pies no estarán desprotegidos. Porque tus pies no solamente estarán protegidos, sino que siempre tendrán un destino. Venimos a la casa del Señor y aquí encontramos respuesta para nuestras preguntas sobre qué haremos, qué decidiremos, cómo enfrentaremos esta situación, qué puerta tocaremos. El domingo, nada más, al concluir, me escribió una hermana que ella y su hijo estaban aquí, y él tiene que tomar una decisión en cuanto a su futuro. Dios lo bendijo, se ganó una beca para Israel, fue, estudió en Israel, llegó a Panamá y lo contrató una compañía transnacional, pero ahora le están ofreciendo otra beca para Estados Unidos. Y en la compañía le están ofreciendo otro ascenso y él tiene que decidir. Pero en la palabra encontró que él no anda descalzo. Y Dios le mostró la decisión que debe tomar en cuanto a esas dos opciones. Ojalá en la vida siempre las decisiones sean así. Entre qué es más bueno de lo que se nos ofrece. Pero a veces no siempre es así. A veces, ¿qué es lo menos malo que debo escoger? ¿O qué es el mal menor que debo escoger? Eso nos pasa a veces cuando vamos a las elecciones. Bueno, el que tiene oído para oír, que oiga. Los demás, mejor que no lo oyeron. Santo Dios, mejor que. Pero seguro, en la vida, todos tenemos que tomar en algún momento una decisión. Y necesito que mis pies tengan un calzado que sea dirigido por Dios hacia dónde debo dirigir esos pasos. Y encontró también un refugio para su cansancio, su agotamiento, su ansiedad, su sentido de peligro que vivía en la vida. Usted está hoy en la casa del Señor. Usted que nos está siguiendo tiene un padre. Aproveche de eso y al orar, agárrese de las promesas. Nuestro Padre es Padre de misericordia, es Dios de toda consolación.
Él es el Padre de las luces, de quien viene toda buena dádiva y todo don perfecto. Él es el Padre de las luces, en quien no hay mudanza, no hay sombra de variación. Él es el Padre bueno, como lo llamó Jesús en la oración de Juan 17. Él es el Padre. Si su hijo te pide pan, tú no le das una piedra. Si le pides pescado, no le das una serpiente. Pues si vosotros, siendo malos, sabéis dar buenas dádivas a vuestros hijos, ¿cuánto más vuestro Padre Celestial dará buenas cosas a los que le piden? Él es nuestro Padre. Y dice: no os afanéis por el día de mañana, ¿qué comeremos o qué beberemos? ¿Por qué? Porque vuestro Padre Celestial sabe que tenéis necesidad de todas esas cosas. Mas buscad primeramente el reino de Dios y su justicia, y todo lo demás vendrá por añadidura. Yo tengo un Padre que me ama tal como soy, que me acepta, me perdona, me recibe, atiende a mi necesidad y me da un futuro seguro en Él. Así que vamos a orar. ¿Cómo va el juego? Santo. Eso es lo que están pendientes. Ya algunos están anotando en el anotando. Yo estoy anotando la lección que el pastor está diciendo. Sí, yo estoy. Santo. Pero vamos a orar. Que nuestro Padre, aleluya, me gusta pensar en el amor del Padre. Me hace tan bien pensar que mi Padre me ama. Santo Dios. Santo Dios. Me hace tan bien acordarme de la misericordia de mi Padre. Me ayuda mi fe saber que tengo un Padre. Algunos, por las leyes, las circunstancias, lo que vivieron, no tienen una imagen de un Padre. Su papá lo abandonó o desapareció de la vida cuando usted era un niño, y no tiene una imagen adecuada de un padre. O tuvo un padre maltratador. Pero Juan decía: mirad cuál amor nos ha dado el Padre para que seamos llamados hijos de Dios. Mire, si hay algo que podemos esperar de nuestro Padre, es sencillamente amor. Así que abra su corazón, porque Él es nuestro Padre. Santo Dios.

Padre bueno. Cuando no sabemos pedir como conviene, el Espíritu Santo nos ayuda en nuestra debilidad. Y el Espíritu Santo intercede por nosotros con gemidos indecibles. Pero Señor, ahí en la distancia, en algún hogar, en el hospital, viajando en alguna autopista, alguna carretera, alguna calle, hay alguien que necesita, Padre, un toque de tu mano. Por eso quiero orar. Si usted no está en este grupo, me ayuda a orar por los que sí están. Usted ha orado, usted le ha pedido al Padre, usted ha creído. Usted ha orado por un hijo, por una hija, y hasta este momento no ve la respuesta que usted espera. No ve que el hijo se ha convertido. Usted ha orado por una sanidad y no ha visto la respuesta. Usted ha clamado por una puerta abierta. Incluso ha venido al altar. Usted ha visto cómo ha contestado Dios otras oraciones. Pero esa oración especial, usted no ha visto la respuesta. Quiero orar por alguien a quien, por causa del paso del tiempo, las voces de la confusión, la misma voz del diablo, ha venido a decirle al corazón que desista, que ya Dios no le responderá. Pero esta noche, al escuchar que el Padre recibió al Hijo pródigo, un rayo de fe vuelve a nacer en su corazón. Si hay alguien dentro del grupo que yo he dicho, de las diversas áreas que he tocado, usted se identifica con alguna de ellas, levante su mano al cielo. Si puede doblar rodillas, que un toque sobrenatural del amor del Padre, de un Padre que le ama. Padre bueno, tú sabes cuando las fuerzas, tú sabes cuando nos agotamos, tú sabes cuando ya estamos al borde de decir, tú sabes cuando estamos hasta a punto de decir, Señor, yo no puedo orar más, y esto

nuestros hermanos de Colombia, orando por la nación, por una respuesta divina. Sosténlos en esta hora. Da palabra a tus siervos para alimentar la grey. Nuestros hermanos en Perú, esperando una respuesta de Dios para este domingo. Una respuesta que bendiga a toda la nación, Señor. Eres Padre. Sabe de qué cosa tenemos necesidad, aún antes que nosotros te pidamos. Padre nuestro que estás en los cielos,

Tú eres Jehová

Tú eres el león, el Dios altísimo. Padre nuestro, santifica tu nombre. Santifica tu nombre. Y provee para las necesidades. Danos hoy el pan nuestro de cada día.

los miércoles venimos a la casa del Señor por algunas razones. Venimos porque tenemos alguna necesidad y venimos a orar. Otros vienen porque tienen disciplina, no tienen necesidad, pero saben que hay poder en la oración. Reconocen congregarse para orar y vienen por la disciplina personal como discípulos del Señor. Y otros vienen porque saben que hay poder en la oración unida, que hay algo especial cuando oramos, que no es lo mismo una oración aislada. Dios escucha toda oración, pero hay algo especial cuando Él dijo, cuando hay dos o tres congregados en mi nombre. Y cuando Él dijo, si dos en la tierra se pusieren de acuerdo acerca de cualquiera cosa que pidieren, será hecha por mi Padre que está en los cielos. Por eso aprovechamos este par de minutos que nos quedan para orar con alguien o para orar por alguien. Incluyo en el caso mío aquellos que se pueden comunicar, que de alguna manera expresan su necesidad o su petición aquí. Así que aprovechemos, porque si hay algo que le agrada al Padre, dice, mirad cuán bueno y cuán delicioso es habitar los hermanos juntos en armonía. Dice, allí envía Jehová bendición y vida eterna. Dice, sobrellevar los unos las cargas de los otros y cumplir así la ley de Cristo. Dice también, orad unos por otros para que seáis sanados. La oración eficaz del justo puede mucho. Gracias, Padre. Oh, Padre bueno. Me agarro, Señor, de las promesas de tu palabra para creer, oh Dios, que todo lo que pido al Padre en el nombre de Jesús, que si dos en la tierra se ponen de acuerdo acerca de cualquiera cosa que pidieran,

Me uno, Señor, con los que no pueden congregarse en este momento, pero que por la misericordia divina, los medios electrónicos, los medios tecnológicos nos permiten estar en comunión. Y oro por Martín Miranda, Señor. Oro por Alfredo Jane, por la guerrera hija del rey, por Carlos Ortega. Oro, Padre Celestial, por Iván Pinzón, por Clauris Ortega también, oh Dios, por Jesse Rugama Rivera, que pide salud y fortaleza, por Nidia Ramos, uniéndonos, Padre Celestial, en clamor, en petición, por Mara Trejos, por María Godoy. Señor de los cielos, tú que oyes la oración donde quiera que se encuentre la vida, los que están esperando una respuesta urgente, por Mireya de Bernal, por Leticia Moreno, por Raquel Román, Padre, por Jesse Rugama, Padre, por Gianna de Gracia, por Viviana Centeno, por Ibis Suira, por Nereida Duarte, por Felipe Javier, Señor, en el nombre de Jesús, por Josemir Small, por Isaí Suira, en el nombre de Jesús, Señor, por Marisela Janet, por Gregoria Inestrosa, por María Godoy, Señor, en el nombre de Jesús, los que viajan, los que ya están en carretera, los que están fuera de su casa por motivo de trabajo, por otro tipo, los que empiezan viaje mañana en esta semana, las hermanas que van a la sala de labor en los próximos días, a la sala de parto, los que se someten a un examen médico, los que se someten a una biopsia, los que están bajo tratamiento, Padre, los que están allí, que tienen que ir periódicamente a tratamiento de radioterapia, tratamiento de quimioterapia, con las consecuencias fuertes, terribles, la caída del cabello, los vómitos, las secuelas que dejan esos tratamientos, Padre Celestial, los que están pendientes de una cirugía, los que esperan, Padre Celestial, un reacomodo de su sistema óseo a través de una cirugía, Padre, los que están pendientes de una cirugía de cataratas, los que tienen un tratamiento de otro tipo, Padre, celular, en su sistema digestivo, en sus riñones, en su piel, en cualquier otra área del cuerpo, los que están, Señor, pendientes de una entrevista en el banco, de un resultado, de una solicitud de crédito, en fin, oh Dios, los que no tienen trabajo,

manda. Raya Camón se le herianda la masaje. Aquello que se les dañó su equipo de trabajo, lo que les da sustento, y ahora el taxi está dañado, la maquinaria, lo que proveía para el restaurante. Señor, tú eres el Dios de solución. Abre los cielos para esa vida, Padre, en el nombre de Jesús de Nazaret. Aleluya.

dale un abrazo a tu hermano y dile: tenemos el mismo Padre. Amén. Somos hijos del Padre. Gracias, Jesús. Amén. Gloria a Dios. En la casa de mi Padre hay abundancia de pan. También en la casa del Padre es el lugar donde acudimos para cumplir nuestros compromisos con Dios. El propio José llevó a Jesús, bebé de 40 días, a la casa del Padre para ser dedicado al Señor y para ofrecer por él, conforme a lo que está escrito en la ley de Moisés, un par de tórtolas o dos palominos, porque es el lugar donde también manifestamos nuestra fidelidad, nuestro compromiso y nuestra mayordomía. ¿Qué es mayordomía? Es administrar lo que Dios nos ha dado para bendición, pero reconociendo que no somos los dueños, que Dios sigue siendo el dueño. Solo soy un mayordomo, y en mi mayordomía se me impone presentar al Señor el 10% de lo que Él me da, y todo lo que tengo lo he recibido de Él. No tengo nada que yo haya producido, y Él solamente me pide el 10%, y me pide la fidelidad con lo voluntario, lo que Dios propone en mi corazón, lo voluntario. Y esa es la ofrenda. El diezmo es lo mínimo. La ofrenda no tiene límite. Así que cuando usted da el diezmo, no diga: ya cumplí, porque ha hecho lo mínimo. Padre bueno, reconocemos que toda buena dádiva y todo don perfecto desciende de lo alto, del Padre de las luces, en quien no hay mudanza. Tú eres mi Padre. Y al reconocer esto, reconozco también el privilegio de ser mayordomo, administrador de los bienes de Dios. Y me has dado una manera de aumentar los bienes que puedo administrar. Has dicho que cuando cumpla trayendo a tu casa, trae todos los diezmos al alfolí, a tu casa, abriré las ventanas de los cielos, derramaré sobre vosotros bendición hasta que sobreabunde. Bendice, Señor, al dador alegre en esta hora, conforme a las promesas de tu palabra, y da en tu casa provisión sobrenatural para los planes, los proyectos, llevar adelante la visión, cumplir el propósito por el cual estamos aquí. Padre, ayúdanos este sábado en Chitré. Provee para todo lo que se requiera. Bendice al pastor Roberto, al equipo de pastores de Veragua, de Herrera, de Los Santos, de Coclé, y a tu pueblo que se congregará allí. Gracias, Señor, por hacer algo especial. En el nombre de Jesús. Aleluya. Para usted que reconoce que todo le pertenece a Dios, que somos mayordomos y que entregamos en la casa de Dios lo que a Dios le corresponde, le pertenece, su depósito o su transferencia, cuenta de Banco General 03-26-01-000-248-0. 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Al final, un sistema diferente, se va a un icono que dice Asociación Cristiana de Comunicación. Está entre los primeros porque está entre la A
Y allí envía también su diezmo, su ofrenda, su compromiso con Dios, su manifestación de fidelidad a su mayordomía. 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Recordando y teniendo esto siempre presente, Dios ama al dador alegre. Así que siempre dé con alegría, porque Dios ama al dador alegre. Muchas gracias. Nos ponemos de pie, por favor. Muchas gracias. Y esta noche lluviosa, que no solamente ha sido la noche, ha sido toda la tarde, en algunos lugares desde la mañana, gracias a Dios por la lluvia. Y gracias a Dios porque nos habían dicho que este año no era el niño, era el super niño. Así nos dijeron, que no había lluvia hasta agosto. Pero Dios es bueno, amén, nos ha dado lluvia. Esta tarde lluviosa, con, imagínate, Panamá jugando, despidiéndose, dice que se vendieron todos los boletos y encima de eso los colados, y usted está en la casa del Señor. Wow, amén. Pero aún en una noche así, donde solo nos reunimos los que en teoría venimos a orar, Dios puede enviar un alma como aquel hijo pródigo que dijo: me levantaré e iré a la casa de mi padre. Pues estás en la casa de tu padre, y el padre quiere darte un abrazo. El padre quiere darte un vestido nuevo. El padre quiere poner un anillo nuevo en tu mano. El padre quiere colocar calzado nuevo en tus pies. Y el padre ya tiene el becerro gordo listo para hacer fiesta, porque hay gran gozo y regocijo en los cielos cuando alguien viene a cobijarse al amor del Padre. Le pido a todos, por favor, que inclinen su rostro y ayúdenme a orar, porque si hay una vida aquí que me diga: pastor, necesito a Jesús, necesito la bendición del Señor, necesito la paz de Dios, necesito el amor de Cristo en mi vida, necesito la bendición de Jesús, usted me levantará su mano y oraremos por usted. Dios le bendiga. ¿Habrá alguien más que diga: necesito a Jesús, necesito a Cristo? ¿Habrá alguien más? Por favor, si se acerca, si me levanta su mano, o si no me levanta su mano y sencillamente pasa al frente, oramos por usted, le esperamos. Venga con toda libertad, con confianza. Dios le bendiga. En una cruz tú llevaste mi pecado. Dios bendiga la pareja, los que vienen acá. Dios bendiga a la señora que viene acá. Gracias.

Amén. Dios es bueno. Miren cuántas almas vienen a Cristo esta noche. Cuántas vidas buscando la bendición de Dios. Amén. Por favor, así. Vamos a cerrar los ojos. Eso es solo para que.

que no se distraiga y con todo su corazón repita después de mí: Señor Jesús, vengo delante de ti tal como soy, porque yo sé que así como recibiste al hijo pródigo, me recibes a mí. Vengo a mi casa, vengo a mi padre a pedir perdón. Borra mis pecados, Jesús. Salva mi alma y límpiame de toda maldad. Te entrego, Señor, mi corazón y mi vida, con todas mis luchas, mis cargas, Señor, mis necesidades. Señor, haz de mí la persona que tú quieres que yo sea. Sáname, Señor, líbrame, levántame, dame fe, dame un nuevo futuro. Escucha mi oración y obra el milagro que únicamente tú puedes realizar. Mi vida está en tus manos y estoy seguro, protegido y con futuro. Gracias, Jesús. Amén, amén, amén, amén, amén. Que Dios le bendiga, que el Señor le bendiga, que la gracia de Dios sea con usted. Muchas gracias, muchas gracias. Ya ha sido paciente, ya ha tomado el tiempo, ya ha pasado aquí. Denos un minuto nada más, porque allí cerca de usted hay alguien de la iglesia preparado y entrenado. Lo voy a pedir que le pidan el nombre allí mismo y el detalle allí mismo donde están, por favor. Muchas gracias. Denos nada más. Yo me llamo, usted puede decir, yo me llamo Donald Trump y mi número es ese. Eso es todo lo que queremos. Le vamos a llamar, le vamos a buscar, vamos a orar por usted, vamos a pedirle a Dios que bendiga su vida, le vamos a dirigir a un grupo pequeño donde alguien se encargará de enseñarle los caminos de Dios y la palabra del Señor. Muchas gracias. Usted que nos ha seguido, le damos este número: +507 6988 6608 6988 6688. Que la gracia del Señor Jesucristo sea con usted. Esperamos su llamada. Nos deja un mensaje de WhatsApp si no quiere la llamada, o nos deja una llamada perdida que nosotros le llamaremos. Gloria al Señor. Amén. Recuerden que estamos en la Red Global de Oración todos los días, a las 5 de la mañana, a las 12 del día. Nuestro viernes de poder, este viernes acá, desde las 6 de la tarde ya estamos reunidos. Tenemos Instituto Douglas y luego el servicio de viernes de poder. El domingo, nuestras tres celebraciones de 7 de la mañana, 8 y 30 de la mañana y 10 y 30 de la mañana. Y para los que nos pueden acompañar, vamos a tener pantallas gigantes en el local allá en Chitré, porque ya todo se ha llenado, todo, absolutamente todo, pero vamos a tener pantallas gigantes para los que no puedan ingresar, pues que la puedan seguir la reunión en la parte de afuera, porque será algo histórico este sábado desde las 2 de la tarde en la ciudad de Chitré. Amén. Y gracias por sus oraciones en eso. Los hermanos, las hermanas sobre todo, que están ayunando por respiro y liberación, manténgase fiel en ese ayuno, que esto será algo glorioso. Amén. Que la gracia del Señor Jesucristo, el amor del Padre, la comunión del Espíritu Santo sea con usted y su amada familia. Jehová te bendiga y te guarde. Jehová haga resplandecer su rostro sobre ti y tenga de ti misericordia. Jehová alce sobre ti su rostro y ponga en tu corazón paz. El Señor te bendiga en el salir, el Señor te bendiga en el entrar. Jehová derrote a todo enemigo que se levante contra ti. Por un camino vendrá contra ti, por siete caminos irá de delante de ti. Que el Señor abra para ti su buen tesoro, el cielo, y lo derrame sobre tu vida. Te ponga Jehová por cabeza y no por cola. Te haga estar arriba y no debajo. Que tu Padre celestial te dé la petición de tu corazón. Sean bendecidos. Amén.

0: Usted está en un tiempo de revelación y palabra de Dios. Usted está en camino a la excelencia.
1: Seguiré el camino, Jesús, hacia la excelencia.
0: Mire, a la pastora no le gustó que yo dijera eso. No, ella no le gusta. Ella es la más estricta de la casa. Siempre me hacen haciendo así con los ojos cuando digo algo que no debo. Bueno, se va a quedar un día, pero mire, hay una estadística, y yo lo he dicho en el pasado, hay una estadística que comprueba que hay un montón de gente, un enorme porcentaje, un montón de gente que hoy está enojada y no le habla a la gente que lo recibió cuando llegó a su país. Y eso está demostrado, no es que yo me lo inventé. Está demostrado, y no es para que usted ahora se sienta identificado, pero acuérdese, ¿quién lo recibió usted cuando usted llegó? Y ya identificó quién fue. Ahora pregúntese, ¿yo me llevo bien con esa persona? ¿Nos hablamos? ¿Somos cordiales? Y puede ser que usted hoy se dé cuenta de que usted es parte de esa encuesta. O sea, está demostrado que mucha de la gente que llegó de los países, fue recibido en una casa, hoy no le habla a esa persona que lo recibió. Terminaron enojados. Y muchas de la causa o de los orígenes de eso es que muchas de esas personas se sintieron que de algún modo estaban siendo abusados o de alguna manera, porque entendieron ellos que debieron haber hecho más por ellos cuando llegaron. Yo oí una plática una vez de terceras personas, estaba cerca y escuché como una persona se quejaba de que cuando llegó lo pusieron en una cosa de esas de espuma para dormir en un walking closet, que ahí lo recibieron, ahí estuvo, y que esa persona lo llevó a una tienda de donde venden bien barato, para omitir los anuncios, y le compró, creo que fueron dos mudas de ropa de esa, la más corriente que hay. Y esa persona hablaba de eso con resentimiento. Y yo decía para mis adentros, bueno, pero ¿qué será lo que alguna gente piensa? Usted que vive en Estados Unidos, y si usted me está viendo en otro país, aquí no han puesto un impuesto por respirar porque no se puede. Pero en este país se paga por todo. Por todo uno paga. Usted dice, mi casa, deja de pagar los taxes a ver si no te la levantan la casa. O sea, usted nunca es dueño ni siquiera de su casa en totalidad, porque si no paga los impuestos, él te la quitan. O sea, no es tuya al final de cuentas. Todos los años hay que estar pagando por la casa que tú dices que compraste y que yo digo que compré. O sea, aquí ponen impuestos por todo. Y por alguna razón las personas a veces llegan con la mentalidad de los países, que piensan que llegan y que todo está ahí, y tú ignoras que la calefacción que te calienta en los 30 bajo cero sale de la tierra, sale de los ductos sola, como la hierba que crece. Y usted piensa que los huevitos que te comes con las frijoles y la tortilla, tú piensas que eso aparece porque tiene que llegar. Y tú lo que ignora, o lo que la gente a veces ignora, es que eso alguien lo pagó, eso alguien tuvo que desprenderse para pagarlo, para que tú lo tuvieras en un momento dado. Y aunque no fueron manjares, aunque no te dieron langosta ni bistec, aunque no te dieron, no sé, cosas ricas como las que usted está acostumbrado, pero comiste, no te moriste ni te congelaste, y tuviste ropa que ponerte, cuando aunque fuera barata, pero alguien fue y te tomó el tiempo y compró dos o tres mudas de ropa, así fueran usadas. Tú deberías, en vez de dejar de estar quejándote y hablando mal de esa gente, aunque tú sientas que te merecías un mejor trato, agradece que tuviste un techo donde llegar, y mantén eso en tu corazón como una expresión de gratitud, y nunca hables mal del que hoy tal vez has hablado mal. Ya sé que los amenes se van, porque estos son los temas incómodos de la gratitud. Ay, el pastor. Ahí sí, la pastora no le hizo nada. ¿Por qué no la pastora no le hizo una seña para que no dijera? No, ella no, ahí sí no dice. Ella dice de otras cosas. No, iglesia amada, uno tiene que aprender a ser agradecido. ¿Está aquí? ¿Quiere más? La gratitud es el antídoto contra el veneno de la queja. Mire, la queja es un veneno que te carcome. Cada vez que usted ve a alguien quejándose, la gente que se queja, por lo general son bien malagradecidos. Siempre se están quejando de sus circunstancias. La queja es como un veneno, pero la gratitud es el antídoto que mata la queja. Cada vez que quieras quejarte, cada vez que quieras lamentarte de tu condición, de lo que no tienes, acuérdate de lo que sí tienes, porque la gratitud es como el antídoto que combate el veneno de la queja, y verás que tu vida comienza a ser una vida plena, bendecida, contenta, contentos con lo que tenemos ahora. ¿Alguien puede decir, estoy contento con lo que tengo ahora? Aleluya. Mire, la Biblia dice, por nada estéis afanosos, Filipenses 4:6, por nada estéis afanosos, sino sean conocidas vuestras peticiones delante de Dios en toda oración y ruego con acción de gracias, y la paz de Dios que sobrepasa todo entendimiento guardará vuestros corazones y vuestros pensamientos en Cristo Jesús. La gratitud te ayuda a vivir libre del afán y la ansiedad. La gente está ansiosa porque no sabe lo que le depara el futuro. La ansiedad siempre tiene que ver con el futuro. ¿Y qué va a pasar mañana? ¿Y qué va a pasar pasado mañana? ¿Y qué va a pasar en 5 años? Y la gente está ansiosa, estresada por su presente, ansiosa por el futuro, nostálgica y depresiva por el pasado. Pero yo vengo a decirte en el día de hoy que con el pasado nada puede hacer. El día de hoy el Señor te lo está regalando, y el futuro Dios te promete estar contigo siempre. ¿Alguien puede recibir esto en el día de hoy? Por nada estéis afanosos, sino que si tienes una petición, que tu petición sea conocida delante de Dios en oración y ruego con acción de ¿qué? Entonces, ¿cómo es que se le pide a Dios? Dándole gracias. A Dios se le pide agradeciendo. Ahí lo dice la palabra. ¿Y cómo pide la gente? La gente pide, le pide a Dios con amenaza. Si el pastor no llega, hasta aquí llego. La gente amenaza. Alguna gente, ¿verdad? No todo. Alguna gente amenaza. Amenazan con irse de la iglesia si la iglesia no le responde. Me voy para otra iglesia. Amenazando. Y así le piden a Dios. Si no me llegas a contestar, hasta aquí llegó este siervo. No cuentes más conmigo, Dios. Amenazando. Y no es así que se ora. La oración eficaz requiere de fundamentos de gratitud. Sean conocidas vuestras oraciones en toda, todas vuestras peticiones en toda oración, en todo ruego y con acciones de gracia. Cuando usted esté pidiéndole algo al Señor, no pida como el que amenaza. No he recibido, pero Señor, no me has dado esto, pero gracias por aquello, gracias por lo otro, gracias por aquella vez que me respondiste, Señor. Repítela, Señor, repítela. Sabes que te voy a dar la gloria a ti. Sabes que todo el reconocimiento será tuyo. Señor, yo sé que lo hiciste aquella vez y creo que lo puedes volver a hacer de nuevo. Te doy gracias. Es la oración, oración con acción de gracias. La gratitud sustituye la preocupación por confianza. Cuando usted vive agradecido, deja de preocuparse. Todos nos hemos preocupado. Yo estuve muy preocupado en las pasadas semanas y meses. Muy preocupado. Y hasta me quise entristecer. Mire, para usted el trabajo que usted hace es el trabajo que usted hace, ¿no? Pero para mí el trabajo que yo hago es este. Formar personas, enseñar, mentorear, multiplicar la iglesia. Este es el trabajo que yo hago. ¿Y qué sucede? Las circunstancias que usted vivió lo afectaron a usted, pero también me afectaron a mí. Porque usted sabe, aquí estamos dando 4 cultos los domingos, incluyendo el de los jóvenes. ¿Y qué pasó? De momento nos vimos con 1/2 o a 3/4 partes, 75%. ¿Y qué sucede? Eso le crea a uno una sensación de atraso, de que estoy echando para atrás, de que las cosas no están saliendo bien. Sin embargo, la gratitud me sustituye la preocupación por confianza. ¿Qué era lo que me venía a la mente? La iglesia se hizo cuatro pedazos. Ya la iglesia, pobre iglesia, y ahora tanto que nos costó, y mira ahora la iglesia, se nos deshizo la iglesia. Pero eso es lo que dice mi ansiedad, mi preocupación. Pero ¿qué dice la palabra? La palabra me enseña que si yo estoy agradecido, eso me hace vivir en confianza. Sé que Dios en poco tiempo me va a dar mucho más de lo que teníamos antes de la crisis que vivíamos. Y tú tienes que creer eso para ti. Tú tienes que creer que el Señor va a hacer algo que va a bendecir tu empresa, tu negocio, tu trabajo. Porque dice la palabra del Señor: yo os restituiré lo que comió la oruga, el saltón, el revoltón y la langosta. Y yo sé que yo digo esto cada rato en la iglesia porque es la promesa que estoy reclamando para mí y para ustedes. Todo lo que se perdió, todo lo que se atrasó, todo lo que se detuvo, todo estancamiento, todo retroceso, yo declaro esa palabra que Dios dice, la promesa: yo os restituiré

lo que comió la oruga, el saltón, el revoltón y la langosta. Yo os lo restituiré de nuevo. Eso es una promesa que me hace a mí vivir confiado. A mí me pastorea Dios, a ti te pastorea Dios. Tu familia es cuidada por Dios. Tus finanzas es Dios el que las tiene bajo control. La salud es Dios quien la tiene bajo control. Tu familia es Dios el que controla todo. Echa toda vuestra ansiedad sobre Él, porque Él tiene cuidado de nosotros. La gratitud me permite vivir en confianza, sabiendo que mi Redentor vive, sabiendo que Él es mi pastor y nada me faltará, sabiendo que Él me defiende porque su ángel acampa alrededor de mí y me defiende. Él me provee lo que yo necesito. Él tiene un milagro con mi nombre escrito encima. Él tiene regalos para sus hijos. Él tiene galardones para sus hijos. Él tiene morada para sus hijos. Él tiene seguridad para sus hijos. Él tiene bendición para sus hijos. Porque cuando Dios habló de bendición, no fue a preparar bendiciones. Ya las bendiciones están listas para nosotros. Solamente falta que el tiempo de nuestra bendición se manifieste. ¿Alguien puede recibir esto en el nombre de Jesús? Eso es confianza. Eso es gratitud. Porque vamos a levantarnos en el nombre del Señor. Decía el hermano Alfredo, siempre supe que estaría de vuelta y de vuelta está. Las circunstancias fueron unas, pero la fe siempre apunta a que la gloria de Dios se ha de manifestar en la vida de nosotros. Alguien tiene que recibir esto en el día de hoy. Las circunstancias te dicen te quedan 6 meses de vida, pero la fe dice yo sé que mi Redentor vive. Aleluya. Las circunstancias decían nuestro hermano Lázaro tiene 4 días de muerto y hiede, pero la fe decía yo soy la resurrección y la vida, y el que cree en mí aunque esté muerto vivirá. Alguien tiene que recibir la palabra de Dios en esta mañana. Alguien, porque sabe una cosa, hay 2 Biblias, está lo que Dios enseña en su palabra y la otra lo que el diablo nos quiere hacer creer. El diablo nos quiere hacer creer por la circunstancia y Dios nos quiere hacer creer por su palabra. Las circunstancias son los mensajes que el enemigo manda para decirnos Dios no es real, Dios no te va a ayudar, Dios va a dejar que te mueras, Dios va a dejar que fracases, Dios te va a dejar en la bancarrota, Dios va a hacer esto, Dios no te va a ayudar. Pero la palabra de Dios dice que los cielos y la tierra pasarán, pero mis palabras no pasarán ciertamente. La palabra me dice que Él es el león de la tribu de Judá. La palabra me dice que caerán a mi lado 1,000 y 10,000 a mi diestra, mas a mí no llegarán. La palabra me dice que el bien y la misericordia me seguirán todos los días de mi vida. La palabra no tiene maldición para mí, la palabra tiene bendición para mí. Y todo lo que está escrito en la Biblia es mío, y todo lo que el diablo dice no me pertenece, pero sí me pertenece. Todo lo que la Biblia dice de mí es verdad. Todo lo que la Biblia dice es para ti, es para mí, es para todos. Alguien tiene que recibir esto en esta mañana y decir yo recibo la palabra de Dios. Aleluya. Aun cuando pasemos por el valle de la sombra de la muerte, tengo promesa, Él estará conmigo. Aleluya. Tengo promesas incluso para aquellos que dicen, pastor, pero es que los cristianos también mueren. Sí, mueren, pero también hay promesas para los cristianos que mueren. Y dice que Él lleva a sus ángeles que nos guiarán hasta nuestra morada celestial. El diablo no nos podrá tocar aún después de la muerte. Seguimos protegidos con Dios y vamos a una eternidad gloriosa. Alguien tiene que recibir esto en esta mañana. Alguien tiene que decir gracias a Dios por todo lo que tú nos das, lo que nos ofreces, lo que nos permites vivir. La gratitud nos convierte en personas humildes, porque la gratitud pone de manifiesto la humildad del corazón. La gratitud nos muestra cuán humildes somos. Cuando agradecemos, eso habla de humildad. Una vez una persona me dijo, hay tanta gracia que tú das. Y pues no le gustó, como que veía, sentía que yo me estaba como rebajando mucho dando gracias, y me lo dijo. Hay tanta gracia, ¿dónde están tantas gracias? ¿Cómo no va a dar gracias? Porque es que siempre hay la idea de que el que da gracias es como el que anda humillado. Gracias, gracias. Así como humillado.

la gratitud no es así. La gratitud me enseña que cuando yo ofrezco gratitud, pensamos que le estamos haciendo un bien al que le ofrecemos la gratitud. ¿Quiere? ¿Le digo o no? ¿Por qué usted cree que mucha gente no ofrenda ni diezma? ¿Sabe por qué no ofrenda ni diezma? Porque se miran ellos y dicen, mira yo cómo ando, y si yo ofrendo y diezmo, el pastor va a comprarse un traje nuevo y una nueva corbata. Por eso, y porque piensan ellos que yo tomo los diezmos de la iglesia. Yo no tomo los diezmos de la iglesia. Me escriben, me insultan, agarrando los diezmos de esa pobre gente. Yo no agarro diezmos de ustedes. No dan porque piensan que ellos lo necesitan y que lo dan. Yo voy a irme allá a las tiendas a gastarlo. Y por eso no dan, porque dice, para eso que me aprovecha a mí. ¿Entiende? Entonces, porque ignoran que cuando tú eres agradecido, tú muestras esa gratitud a Dios. ¿Me sigue? Y piensa usted que usted es privado. Pero cuando Dios te dice que tú ofrendes, que diezmes, que des tus primicias, ¿es para empobrecerte más? ¿Quién termina al final? ¿Quién termina al final siendo bendecido? La Biblia dice que Abraham, cuando se encontró con Melquisedec, le dio los diezmos de todo lo que tenía. Y Abraham era hoy, en el tiempo presente, sería un tipo como el presidente Donald Trump o Bill Gates, alguien así, hoy. Y Abraham le dio los diezmos de todo a un hombre que le apareció llamado Melquisedec, porque él entendió quién era. Decimos, bueno, pues Melquisedec sí le fue bien. No, al que le fue bien fue Abraham. Porque dice la palabra que después de ahí Abraham fue extremadamente prosperado en todo lo que tenía. Porque la gratitud, cuando tú la ofreces, la gratitud no es que tú le haces bien a una persona dándole la gratitud. Sí le haces un bien, pero más bien te haces tú mismo con las expresiones de gratitud. ¿Será que tú lo puedes decirle amén a eso en el día de hoy? La gratitud nos bendice. Aleluya. Mire, la gratitud nos convierte en personas humildes y nos permite ver con buenos ojos la ayuda y la bondad de los demás. Mire lo que le va a pasar a alguien que, si no es que le ha pasado, le va a pasar en un tiempo. La gente que es orgullosa, Dios les va a permitir una necesidad. Y una necesidad que usted no puede remediarla ni resolverla de ninguna manera. Dios te va a poner en una condición de necesidad. No es por humillarte, no es por destruirte, no es por verte sufrir. ¿Sabes por qué Dios lo va a hacer? Para enseñarte humildad. Porque hay gente que puede ser generosa, pero no humilde. Hay gente que puede ser muy dadivoso, pero no permite que esas dádivas sean hacia él. Y eso fue una de las cosas que en mis primeros años de cristiano yo más luché. Yo no quería que nadie me ayudara con nada. ¿Por qué? Porque había orgullo en mí, de autosuficiencia. Yo lo puedo hacer. Y me acuerdo que en mis primeros años en el cristianismo, yo me hacía las preguntas. ¿Para esto me convertí yo? ¿Para ahora estoy peor ahora que antes? Y lo que yo no entendía era que Dios me permitía aquellas cosas porque yo tenía un problema que me lo inculcaron, era que yo nunca dependiera ni recibiera nada de nadie. Y eso me generó como una especie de, como de orgullo. ¿Qué hizo Dios? Me permitió pasar un montón de cosas y que un montón de gente tuviera que me ayudara y yo tuviera que recibir esa ayuda de la manera correcta. Porque el asunto acá es que Dios te está creando y permitiendo circunstancias para que tú te veas en la necesidad de ser ayudado, para que aprenda a generar en ti una actitud de agradecimiento que va a hacer que otras puertas que hoy están cerradas se te abran. ¿Tú estás entendiendo en el día de hoy? Cuando Dios te permite ser que una necesidad tuya sea suplida, Dios no solamente te va a suplir la necesidad,
también va a abrir puertas grandes. Mire lo que dice la Biblia en esto. Dice: en gran manera me gocé en el Señor de que al fin hayáis revivido vuestro cuidado de mí, de lo cual también estaban solícitos, pero faltaba oportunidad. No lo digo porque tenga escasez, pues he aprendido a contentarme cualquiera sea mi situación. Sé vivir humildemente y sé tener abundancia en todo, y por todo estoy enseñado, así para estar saciado como para tener hambre, para tener abundancia como para padecer necesidad. Todo lo puedo en Cristo que me fortalece. Alguien tiene que recibir esto en el día de hoy. Iglesia, este Filipenses 4:13 es el texto más tergiversado y más mal usado de la Biblia. Por lo general, todo el mundo habla del todo lo puedo en Cristo que me fortalece para validar un montón de cosas extravagantes, de cosas que quieren comprar, de cosas que hazañas tremendas. Sin embargo, el contexto de este pasaje, todo lo puedo en Cristo que me fortalece, no está hablando de ese tipo de expresión de fe. Está hablando de una persona que sabe tener de todo y sabe tener casi nada, y nada lo afecta, nada lo conmueve, nada le afecta a su servicio, teniendo o no teniendo. Por eso dice: todo lo puedo en Cristo que me fortalece. Si no tengo, sirvo a Dios. Si tengo mucho, sirvo con más ganas. Todo lo puedo en Cristo que me fortalece. Estoy enseñado para tener abundancia, para estar saciado, para padecer necesidad, para tener abundancia de todas las cosas, para tener ropa, para no tener ropa, para tener carro, para no tener carro, para tener casa grande, casa chiquita, para lo que sea, venga lo que venga, en salud, en enfermedad. Todo lo puedo en Cristo que me fortalece. Y usted también todo lo puede en Cristo. Denle el aplauso a Jesucristo. Aleluya. El agradecimiento nos permite valorar lo que recibimos, mientras que la humildad nos hace reconocer que no somos superiores a los demás. ¿Por qué Dios te permite la crisis y que otros te tengan que ayudar? Para que aterrices y te des cuenta que no soy superior a los demás, y que todos necesitamos la ayuda de alguien más en algún momento de nuestra vida, y que todos tendremos que tener palabra de gratitud por ese bien recibido. ¿Alguien puede reconocer esto en el día de hoy? Todos vamos a necesitar ayuda, pero Dios nos va a dar la humildad. La humildad nos va a hacer reconocer y dar gracias a la gente que nos ha bendecido. ¿Cuánta gente a mí me ha bendecido? ¿Cuánta gente me ha bendecido en esta casa? En el baño pensaba, porque hoy estoy en modo gratitud. Le doy gracias a la gente. ¿Y por qué me da la gracia? Olvídese, por alguna cosa le doy gracias. Estamos en modo gratitud. Y me acordaba casi ya 24 años atrás, mi primer desayuno aquí en Minnesota, me lo comí en casa del anciano Neri. Neri, ahí está Neri, míralo ahí, míralo. Neri, ahí está, hombre, que la gente te conozca. Ponte de pie, Neri. Mire, el primer desayuno que me invitaron aquí, me lo invitó él. Y yo pensaba que, o sea, nuestros desayunos son parecidos a los americanos. Pancake, el sandwichito, cosas así. Eso es lo que nuestro desayuno, cuando yo llego a casa de Neri. Y Neri me trae chorizo, me trae plátano, me trae frijoles con crema. Y yo dije, ¿y esto qué? Queso. Pero vamos para adelante porque olía rico. Y venga. Y que mi primer desayuno aquí fue un desayuno chapín. Venga, pam, pam, pam. De eso hacen casi 24 años. Y lo tengo fresco en mi memoria como si hubiese sido ayer. Lo hablo y todavía me acuerdo del olor del chorizo. Sí. La gratitud. La gratitud de hoy pasamos a otros niveles. Ya no estamos así. Pero por 5 años consecutivos, el pavo de Acción de Gracias, el del pastor también cocina, en los inicios me lo regalaba Hermes. Él me llegaba como un lunes, siempre Acción de Gracias jueves, como lunes llegaba Hermes. Pastor, con el pavo.

olvido de eso. Por eso es que hay un montón de gente arruinada, porque tienen la mente tan corta. Yo no me olvido de eso. Y pudiera seguir mencionando tantas cosas de tanta gente aquí, pero no acabaríamos.

0: A lo largo de las 22 ediciones de la Copa Mundial de la FIFA 1930-2022, solo 8 selecciones nacionales han logrado levantar el trofeo. Brasil lidera con 5 títulos, seguido por Alemania e Italia con 4, Argentina 3, Francia y Uruguay 2, mientras que Inglaterra y España poseen 1 cada uno.
1: Profesor Thomas Christiansen, esto es lo que le falta a la selección de Panamá.
2: Hoy vamos a ganar la gloria, hoy vamos a dejar el sudor y la sangre aquí sobre el césped, pero de este estadio salimos con la victoria.
3: En Dios haremos proezas, guerreros de nuestra selección. Su talento, su esfuerzo y su fe los ha colocado en el escenario que concentra la atención del mundo entero. Hoy, no solo 4,5 millones de corazones panameños palpitan al ritmo del balón y de sus pies. Representan a más de 54 millones de centroamericanos. ¡Arriba a la victoria! Y recuerden, con Dios todo es posible.
4: ¡Arriba!
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8: La familia es muy importante porque en esta vida pues hay que estar unidos y ayudar a la familia en respecto a los hijos, las hijas, los nietos. Siempre hay que estar unidos porque la unión pues trae la fuerza y estar pues unido en muchas cosas. Primero Dios y estar presente con la familia.

Hola y bienvenido. En los siguientes minutos te hablaré sobre el impacto de un corazón generoso, pero apuesto a que no será lo que crees que va a ser. Entremos a la palabra y averigüemos. Hola, soy Bayless Conley. En la vida, todos enfrentamos la incertidumbre, ya sean problemas financieros, valles relacionales, una crisis de salud o solo intentamos descubrir nuestro propósito. Algo es seguro. Dios te ve, Él te ama. No importa lo que estés enfrentando, Él tiene las respuestas. Hola, y gracias por acompañarme hoy. Te espera algo especial, tanto en este mensaje que voy a compartir y en el siguiente, porque no dará tiempo de ver todo ahora, pero el tema que voy a compartir es increíblemente importante y literalmente toca el corazón de cada persona. Va a ser un gran revelador de dónde estás, de dónde estoy. Y hay cosas aquí que Dios me mostró que pienso que todo creyente necesita escuchar y necesita establecerse. Pablo le escribe a la iglesia de Corinto. Les había llevado el evangelio, los había evangelizado y establecido la iglesia entre ellos. Él les escribió varias cartas y este es de 2 de Corintios capítulo 8 y versículo 1. Dice, además, hermanos, les damos a conocer

la gracia de Dios concedida a las iglesias de Macedonia. En este capítulo y el siguiente capítulo, incluso encontramos referencias en los capítulos 10, 11 y 12, todos sobre este mismo tema. Pablo habla de lo que sucedió en Macedonia y en su iglesia y está alentando a los corintios a seguir su ejemplo. Cuando Pablo fue a Macedonia, él y sus compañeros intentaron ir a Bitinia, intentaron ir a Asia Menor, pero el Espíritu Santo no les permitió ir. Luego vio una visión, un hombre de Macedonia dijo, ven a Macedonia y ayúdanos. Determinaron que el Señor les hablaba, navegaron a través del mar y fueron a Macedonia. Este es un nuevo terreno, son campos de cosecha intactos. Y terminaron en la ciudad de Filipos, que lleva el nombre de Filipo de Macedonia, el padre de Alejandro Magno. Era una ciudad estratégica que dominaba el camino entre Europa y Asia. Muchas batallas estratégicas se pelearon por el control de esa área. Y vemos, en primer lugar, que Pablo y sus compañeros bajaron a la ribera, las mujeres estaban orando y les dio el evangelio. Una mujer muy rica llamada Lidia, vendedora de púrpura de Tiatira, que por cierto es de esa región de Asia Menor donde el Espíritu Santo no permitió que Pablo fuera, pero ahora aquí Lidia es salva. La pintura púrpura se usaba para teñir las prendas que ella trabajaba y era para los altos funcionarios de la economía romana y provenía de los ríos de Asia Menor, cerca de Tiatira. Tenían un molusco particular que producía este tinte púrpura. Ella aún tenía conexiones comerciales allí. Ella fue salva y ahora el evangelio va a ser llevado allí a través de sus conexiones comerciales. El Espíritu Santo no dejó ir a Pablo. La verdad es que nadie puede hacerlo todo, nadie puede serlo todo, ni ir a todas partes, ni hacerlo todo. Pero si haces tu parte, y si yo hago mi parte, Dios se encargará de que las otras partes sean atendidas. Su estrategia es impresionante. El tapiz que Dios entreteje es fabuloso. Y creo que a veces, al ver la vida y las cosas que están pasando, es casi como si viéramos la parte trasera de un tapiz o una hermosa alfombra que se teje con patrones y hermosas imágenes, pero de atrás parece un desastre. Esto no tiene sentido. A veces así vemos lo que Dios está haciendo. Dices, esto no tiene sentido, pero si lo volteas, todos esos hilos han hecho algo hermoso, algo simétrico y algo sobrenatural, que no siempre se ve desde una perspectiva humana limitada. Pero bueno, volvamos a nuestra historia. Lidia fue salvada y toda su familia fue bautizada. Luego Pablo expulsa al demonio de una muchachita adivina, esa chica poseída por demonios, y a sus amos, sus dueños se molestaron porque ahora sus medios de ganancia se han ido y agitan las cosas, hacen que Pablo y Silas sean echados en prisión, y estaban en prisión. Lean la historia en el libro de Hechos, hay un terremoto y el carcelero romano se salva. Luego su familia se salva. Todos son bautizados. Y esa es la iglesia incipiente. Cuando lees el libro de Filipenses, esas son las personas a las que fue escrito. Y claro, la iglesia creció porque mencionan a los ancianos y a más gente, pero esa fue la semilla de la iglesia. Algunas personas creen que el carcelero de Filipos se volvió el pastor de la iglesia allí en Filipos. Cuando lees el libro de Filipenses, es bueno leerlo con esa mentalidad. Cuando Pablo habla de la gracia de Dios otorgada para la iglesia o iglesias porque se había expandido a otras comunidades de Macedonia, estas son las personas con las que todo comenzó. Leemos ahí en el versículo 2, dijo, hablando de la iglesia de Macedonia, tratando de animar a los corintios, que en grande prueba de tribulación, la abundancia de su gozo y su pobreza abundaron en las riquezas de su generosidad. Porque doy testimonio de que de acuerdo con sus fuerzas y aún más allá de sus fuerzas, dieron voluntariamente, pidiéndonos con muchos ruegos que les concediéramos la gracia de participar en la ayuda para los santos. Un par de cosas. Habla de la gracia de Dios sobre ellos.

Esto está relacionado con que dan incluso con sacrificio para satisfacer una necesidad de otras personas. Dice, con sus fuerzas y más allá de sus fuerzas. Dieron voluntariamente. ¿Cómo vas más allá de tus fuerzas? Eso es gracia. Subimos hasta los límites a toda nuestra capacidad y la gracia nos lleva más allá de nuestra capacidad. Eso es cierto en todas las esferas de la vida. Es cierto en el ministerio, es cierto en las relaciones, es cierto en los negocios, es cierto en nuestro camino espiritual. Vamos al límite de nuestra capacidad, pero la gracia de Dios nos lleva más allá de nuestra capacidad. El lenguaje aquí dice, nos imploraban con mucha urgencia que recibiéramos el regalo. Esta iglesia incipiente, esta gente en Macedonia, dice, nos imploraban. Nos lo pedían una y otra vez. Otras traducciones dicen, otra traducción dice, nos rogaban aceptar el regalo. Entonces, aquí no es el predicador implorando que implora a las personas que den. No es el predicador pidiéndole a las personas una y otra vez que den, aunque no hay nada de malo en eso. Debemos recordar la importancia de dar y que a través de nuestras ofrendas y oraciones el evangelio se sostiene y se extiende a otras regiones. Pero aquí las personas están implorando y lo hacen una y otra vez que Pablo acepte este regalo. Y quiero decir algunas cosas sobre eso. Dice que con muchos ruegos nos pedían, nos lo decían con insistencia, se habían dado cuenta de que la vida era corta y la eternidad era larga. Insistían por dar este regalo, insistían para que el don se recibiera y pudiera satisfacer esta necesidad que Dios les dirigía a satisfacer. Verás, Lidia se había dado cuenta de que el dinero no era la respuesta. Ella era rica, tenía sirvientes, tenía una gran casa. Pablo y Silas se quedaron en la casa, otros se quedaron en su casa. Ella tenía un negocio muy lucrativo en esos días. Muy pocas personas estaban en el negocio de vender púrpura. Era una mujer muy rica, pero descubrió que el dinero no era la respuesta. Vivir en un lugar nuevo y exótico no era la respuesta. Algunas personas tienen la idea, si consigo más dinero, si compro más cosas, tal vez si puedo viajar, eso satisfará la necesidad. No, Lidia descubrió que eso no satisfacía, porque la verdad es que a donde vayas, con lo que tengas, sigues siendo tú. Necesitamos a Dios. El carcelero habría sido un exsoldado canoso que sabía lo rápido que termina una vida. Muchos de sus compañeros soldados en las campañas en las que estuvo habían muerto. Muchos de sus amigos ya no estaban ahí. Sabía lo rápido que una vida se apaga y lo frágil que era la vida humana. Muchos de los prisioneros que custodiaba ya no estaban vivos. Algunos de seguro fueron ejecutados. Muchos sin duda murieron en sus celdas de prisión. Conocía el cambio que se produjo en él. Pasó de ser insensible a compasivo. El mismo carcelero que puso a Pablo y Silas en la prisión más profunda y les puso los pies en el cepo, sabiendo que fueron condenados, sabiendo que fueron acusados injustamente, sus espaldas estaban abiertas por los látigos, los golpearon y a él no le importó. No se conmueve por su sufrimiento. ¿Y sabes qué hizo después de echarlos al calabozo? Se fue a dormir. No se conmueve ante la injusticia, no se conmueve por el sufrimiento por el que pasan. Lo único que lo despertó fue el terremoto. Pero cuando recibió a Cristo, lo vemos cuidando amorosamente sus heridas. Los invitó a conocer a su familia, comparte una comida con ellos y el hombre cambió por completo. Su propia familia, su esposa y sus hijos vieron el cambio dramático en él, un cambio radical en él. Sin duda eso los llevó a aceptar a Cristo. La pequeña adivina, no se nos dice que fue salva, pero quiero creer que cuando fue liberada de esos poderes demoníacos, vino a Cristo también. Ella sabía que el poder del diablo es real. Con razón imploraban. Leí el testimonio de un viejo rockero. Su nombre es Alice Cooper. De hecho, lo leí anoche. Estaba en el club en 1972 y Alice Cooper estaba ahí absolutamente ebrio. Estaba tan
ebrio que apenas podía pararse. Y en su testimonio comparte cómo, de hecho, era hijo de un pastor, creo que su abuelo era evangelista, y él se fue por el otro camino y se hizo súper famoso, su carrera se disparó, tenía todas las mujeres que quería, todas las drogas, cualquier cosa que quisiera. Era alcohólico, frenético y adicto al uso de, drogas. Y Jesucristo lo liberó. Fue interesante, es una de las cosas que me llamó la atención. Y sin vergüenza predica a Cristo, él predica que Jesús es la respuesta. Jesús es el camino, la verdad y la vida. Si conoces su historia, cuando estaba haciendo todo el asunto del rock and roll, fue muy, muy oscuro y muy satánico. Siente que parte de su misión ahora es predicar a Cristo, especialmente a los jóvenes, y decirles a las personas que el diablo es real. No es solo una fantasía inventada, sino que el diablo es real. Y digo eso porque esta pequeña adivina, esta niña poseída por el espíritu de adivinación, la Escritura dice, Pablo echó fuera el espíritu maligno de ella. Por primera vez en quién sabe cuánto tiempo. No sabemos cómo llegó a ese estado, no sabemos cuánto tiempo estuvo plagada por ese demonio, pero amigo, los demonios no son agradables, son malvados, son inmundos, son crueles. Su mente es libre, su corazón es libre. Con razón dice que imploraban que Pablo recibiera este regalo. Todos sabían lo que era pasar de la oscuridad a la luz. Si alguien no hubiera pagado el viaje de Pablo para cruzar el mar y predicarles el evangelio ahí, seguirían perdidos y se dirigirían a una eternidad sin Cristo. Y ahora era su turno de llevar el evangelio a otra persona. Ahora era su turno de apoyar al apóstol Pablo y su obra de predicar y enseñar. Eran insistentes al respecto. Creo que debe haber una urgencia en nuestros corazones, amigo. El cielo es real. El infierno está caliente. La eternidad es larga. Y el tiempo es corto. Necesitamos tener urgencia. Necesitamos dar el evangelio para que pueda ser predicado en los cuatro rincones del mundo. Y sus donaciones liberales, incluso sacrificadas, durante tiempos difíciles, y hicieron un par de cosas. En primera, en el versículo 5, lo demostró de quién eran y a quién se habían entregado. El siguiente versículo, 2 de Corintios 8, dice, y no solo como esperábamos, sino que el primero se entregaron al Señor y luego nosotros por la voluntad de Dios. Entonces, su ofrenda mostró que se habían entregado al Señor. Amigo, es una verdad ineludible. Nuestros corazones y nuestro dinero están conectados. Jesús dijo, donde tu tesoro esté, allí también estará tu corazón. A lo que amamos, le invertimos. A través de su ofrenda sacrificial y urgente para que otros fueran tocados con el evangelio, demostraron que pertenecían al Señor, se entregaron al Señor. Y Pablo dice algo interesante. A nosotros, por la voluntad de Dios. La voluntad de Dios es que nos entreguemos del todo al Señor y que cada uno de nosotros también se entregue a alguna obra que el Señor está haciendo. Cuando recién fui salvo en una misión callejera en un pueblo llamado Medford, Oregon. Fue una noche en la que se compartió el evangelio, la habitación estaba llena de personas sin hogar, drogadictos y alcohólicos. Se dio una invitación y yo fui el único que respondió. Esa noche, en esa misión callejera, y de inmediato, de hecho, muy poco después de ser salvo, escuché a un evangelista predicando en lo que llaman un ranch hall, como una tienda de alimentos, un pequeño salón adjunto a las cosas que los agricultores hacían en esa región, y estaba tan conmovido, sacudido e inspirado por este evangelista que aún recuerdo la noche. Era más un maestro diagonal evangelista. Seguía a este chico por todo el sur de Oregon. Era un brillante expositor de la palabra de Dios. Aún recuerdo la noche en que enseñó un mensaje de Marcos 4 sobre la parábola del sembrador. Hasta ahora diría que ese mensaje
Además de oír sobre la salvación que Cristo ofrece y que me trajo al reino, ese mensaje sobre la parábola del sembrador, cómo funciona la palabra de Dios, cómo Satanás viene a robar la palabra y cómo si ponemos la palabra de Dios en nuestro corazón producirá una cosecha y cómo necesitamos oír y escuchar la palabra de Dios, me impactó tanto y cambió tanto mi vida que me entregué a este chico y al trabajo que hacía. Lo digo porque lo hice a través de mis ofrendas. No tenía mucho en ese tiempo, pero todo lo que podía ahorrar y más, toda mi capacidad y luego más allá de mi capacidad, por la gracia de Dios, para apoyar lo que él hacía. Cuando no tenía más dinero, le daba mis cosas. Recuerdo la noche en que no tenía nada de dinero, puse un cuchillo de casa de 45 centímetros en el cubo de las ofrendas cuando pasó. Sabes, todo lo que tenía. A veces yo... Esto te va a sonar loco, pero vivía de manera simple. En Oregon recibía 5 centavos por cada botella vacía que entregabas, las llevabas a una licorería y te daban eso. A veces salía y recogía botellas vacías hasta juntar $5 o $6 y las llevaba a la licorería, ponía ese dinero en la ofrenda y lo daba todo. No importaba si tenía comida o no. Recuerdo una vez que estaba en Klamath Falls, Oregon, oyendo a este chico. Y di todo lo que tenía. Ni siquiera tenía suficiente de dinero para gasolina, para volver a donde vivía. Y no me importaba. Era urgente. Fue como, oye, qué privilegio hacer eso. Digo esto por esta razón. Creo que cada uno, si realmente pertenecemos al Señor plenamente, al 100%, se expresen si nos entregamos a su obra. Creo que algunos que nos ven ahora necesitan orar por la iglesia a la que pertenecen. Luego yo me mudé a California y a las iglesias a donde iba. Viví en Oklahoma un tiempo y la iglesia a la que pertenecía hice lo mismo. Me entregué a ellos y al ministerio que tenían. La décima parte de mis ingresos y mucho más allá de eso lo daba todas las semanas a esa iglesia. Salí y formé parte de una pequeña iglesia aquí en el sur de California. Fui al personal de esa iglesia e hice lo mismo. Me entregué al Señor, pero me entregué a esa obra. Y ahora Dios hace algo a través de la iglesia de Cottonwood. Janet y yo estamos entregados a esto. Los que nos ven, creo que deben orar sincera y seriamente para entregarse a alguna obra que Dios está haciendo. Tal vez en una iglesia a la que vas, si no tienes una iglesia, encuentra una. Encuentra una iglesia donde amen a Jesús, donde prediquen el Evangelio, donde no se avergüencen del nombre de Jesús, donde enseñen la palabra de Dios, donde estén interesados en alcanzar almas. Y respáldala, apóyala con tus oraciones. Involúcrate como voluntario y da. Si lo que hacemos aquí ha cambiado tu vida, quiero invitarte a formar parte de lo que hacemos. Estoy muy agradecido porque hay personas que se han entregado al Señor y a nosotros por la voluntad de Dios. No podríamos llevarles el Evangelio si no fuera por nuestros colaboradores que nos ayudan. Necesitamos tener la expansión del reino de Dios primero en el corazón. No es que Dios no esté interesado en nuestras necesidades personales, sí, y Él satisfará esas necesidades, pero descubrirás que al ver ahora lo que tener un corazón generoso produce, es que en realidad trae bendiciones a la vida de quien es generoso. ¿No es nuestra principal motivación para dar? Claro que no. Queremos que las personas reciban ayuda. Queremos ver a las personas salir de las tinieblas a la gloriosa luz del Evangelio. Queremos ver a las personas evitar una eternidad de destrucción y separación de Dios. Queremos verlos en el cielo con nosotros. Esa es la principal motivación. Dios promete bendecir a los que dan generosamente y lo descubriremos en los capítulos que leeremos aquí. Ignorar eso es ignorar algo que la palabra enseña claramente. No queremos ignorarlo. Quiero tener fe en esto y confiar en que Dios lo hará porque Él ha prometido hacerlo. Leemos en el capítulo 9, mientras Pablo continúa animando a estos corintios a seguir el mismo modelo de dar que se encontró en las iglesias de Macedonia. Leemos en Segunda de Corintios, capítulo 9 y versículo 5. Él dijo,
Por tanto, he creído necesario exhortar a los hermanos a que vayan a ustedes con antelación y preparen de antemano su generosa ofrenda, que habían prometido previamente, para que esté lista como la cuestión de generosidad y no como una exigencia de nuestra parte. ¿No es maravilloso? Dios no quiere que demos por una exigencia de parte de nadie. Él quiere que demos solo por un corazón generoso y libre. Continúa. En el versículo 6. Pero esto digo, el que siembra escasamente, también segará escasamente. Y el que siembra generosamente, generosamente segará también. Está hablando de dar una ofrenda a la obra de Dios. Utiliza esta metáfora de plantar semillas cuando damos a la obra del Evangelio. Plantamos semillas, al igual que si plantas con moderación, si plantas algunas semillas, solo obtendrás poca, una cosecha escasa. Pero si plantas abundantemente, obtendrás una cosecha abundante. Continúa en el versículo 7. Cada uno dé como propuso en su corazón. No con tristeza ni por necesidad, porque Dios ama al dador alegre. Déjenme leer esto de un par de otras traducciones. En primera, la Biblia Amplificada. Es la Biblia clásica amplificada. Dice, cada uno dé como se ha decidido y se ha propuesto en su corazón. No de mala gana, ni con tristeza, ni por obligación. Porque Dios ama, lo complace, lo alaba sobre otras cosas. El que está dispuesto a abandonar o prescindir es un dador alegre que da libremente y cuyo corazón está en su ofrenda. En serio, eso es lo que Dios quiere. Él quiere nuestros corazones. La verdad es que si Él tiene mi dinero, tiene mi corazón, porque donde esté mi tesoro, allí mi corazón estará también. No existe eso de decir Dios tiene mi corazón, pero no tiene acceso a mis fondos. Él tiene mi corazón, pero esto es mío. Soy el gobernante de esto. No, hacer que Jesús sea Señor significa que es el Señor sobre todo, gobierna todo, incluidas las finanzas que administro. En realidad eso es, somos mayordomos, no somos los dueños. Dios es el dueño de todo, yo soy un mayordomo. Algunos mayordomos les ha dado la capacidad y el llamado a administrar mucho y a otros a administrar menos. No significa que una persona sea menos valiosa que la otra, pero debemos ser buenos mayordomos de lo que tenemos. Lo que significa que debemos hacer las finanzas y los recursos que fuimos llamados a administrar, necesitamos hacer lo que el jefe quiere que se haga con eso. Escucha el mismo versículo de la Biblia Message. Dice, quiero que cada uno se tome bastante tiempo para meditarlo y pueda pensar lo que dará. Eso te protegerá contra historias de lágrimas que te tuerzan el brazo. A Dios le encanta cuando el dador se deleita en dar. Y creo que eso está bastante bien dicho. Sí, ¿qué puedo decir? En el versículo 8 continúa y dice, y Dios es poderoso para hacer que toda gracia abunde en ustedes, para que teniendo todo lo suficiente en todo, tengan abundancia para toda buena obra. Es decir, cuando lo das de corazón recto, cuando das generosamente, Dios puede hacer que toda gracia abunde en ti, que siempre tengas lo suficiente en todas las cosas que abunde para toda buena obra. Alguien dirá, ¿qué significa realmente? Versículo 8, escúchelo. De nuevo, de la clásica amplificada. Dice esto. Y Dios es poderoso para hacer que toda gracia, todo favor y bendición terrenal venga a ustedes en abundancia, para que siempre y bajo cualquier circunstancia y cualquier necesidad sean autosuficientes, posean todo lo que necesitan sin necesidad de apoyo y en gran abundancia para toda buena obra o donativo de caridad. Es decir, si vas a ser una persona de corazón generoso, si vas a vivir la vida con la mano abierta, las cosas que Dios ha traído a tu vida, las bendiciones que tienes, los recursos materiales que tienes, siempre debe haber este corazón que dice, Dios, ¿qué quieres que haga con esto? Haré lo que tú quieras que se haga con ello. Cuando haces eso, Dios traerá bendición a tu vida. Él cuidará de ti. Él satisfará tus necesidades también. La Escritura dice que lo hará en abundancia y que tendrás abundancia para toda buena obra. Creo que es muy importante conocer ese principio. Se aplica de muchas formas. Déjame leerte Proverbios 11:25. Dice, el alma generosa se enriquecerá y el que riega a otros también se regará a sí mismo.
El que riega, él mismo será regado. En este principio que cuando damos como Dios nos dirige y como nos proponemos en el

0: corazón y en la mente ser generosos, Dios verá que las bendiciones generosas fluyan también a nosotros. Ahora, Dios no se fija el primero y el 15 de cada mes. Hay una cosa llamada tiempo divino y no podemos apresurar a Dios. Necesitamos descansar en el tiempo de Dios y dejar que Él logre las cosas como Él quiera. Pero yo puedo decirte esto, después de andar con Jesús por casi 50 años, he hecho todo lo posible para administrar los recursos que Dios me ha dado y ser generoso de corazón. Cuando el Señor me ha inspirado a dar, yo doy. Cuando solo deseo hacerlo, lo hago. No necesito tener una palabra del cielo. Puedo decirles que Dios ha sido fiel todos estos años. Sí, ha habido tiempos de vacas flacas y he pasado por algunas pruebas. No puedes evitarlo absolutamente. Es cierto, pero Dios siempre ha sido fiel. Siempre ha cumplido. Ha habido temporadas de gran abundancia en las que he tenido mucho para mis propias necesidades y para dar, como dicen, toda buena obra. Cuando riegas a otros, Dios se encargará de que tú seas regado también. Espero que hayas sacado algo de esto. Escucha, tengo mucho más que compartir en este tema. Siento que voy a estallar. Querrás obtener la siguiente entrega de esto. Mientras tanto, pido que tengas un maravilloso encuentro con Jesús. Él te ama. Está de tu lado. Él no está en tu contra. Clama a Él hoy. El que invoca el nombre del Señor no será defraudado. Bendiciones.
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2: Cristiano Ronaldo es el primer jugador en marcar en 5 mundiales distintos. Logró este hito histórico en anotar con Portugal en Qatar 2022, sumando a sus goles en Alemania 2006, Sudáfrica 2010, Brasil 2014 y Rusia 2018. Este récord consolida su legado de constancia en el fútbol internacional. Lionel Messi ostenta el récord histórico de más partidos disputados en la Copa del Mundo de la FIFA con 26 encuentros, superando al alemán Lothar Matthäus con 25 tras disputar la final de Qatar 2022. Y Kylian Mbappé ha marcado 12 e intervenido en más goles, 14, que cualquier otro jugador a través de las últimas 2 Copas Mundiales de la FIFA, incluyendo un hat-trick en la final del 2022.

0: concepto familiar, pues puedo decir que viene siendo algo muy importante, ya sea lo que viene siendo la familia como tal, hermanos, padres como tal, que hoy en día los padres, bueno, la generación hoy en día, por lo que yo he visto, pues no suelen valorar mucho a lo que sean los papás como tal, algo la cual sí recomiendo, que como dice la Biblia, que hay que respetar a lo que dicen los papás como tal. Y sí, para mí es algo muy fundamental en lo que viene siendo la familia, siempre estar en buena relación con ellas como tal. Respetarla, armarla, siempre estar con ellos, apoyándolas, etc.
1: ¿Qué mensaje darías a la familia en este mes?
0: Pues, ya que me indicaste de que este mes es el mes de la familia, pues bueno, disfrutar. Disfrutar entre ambos, compartir, quedarse entre uno a los otros, hablar. Si tienen algún problema, pues bueno, más que todo la comunicación, resolverlo como tal. Y bueno, ¿qué más le puedo recomendar? Más que todo, disfrutar entre ellas.
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0: juntos, familia, los amo. ¡Mua!
1: Yo seré ese hijo que agradece por tener esas bendiciones que vienen del cielo. Reconozco que vienen del cielo.
2: ¡El equipo!
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El jugador Miroslav Joseph Klose, exfutbolista alemán de origen polaco, es el máximo goleador histórico en los mundiales con 16 anotaciones. Se desempeñó como delantero centro letal y fue pieza clave en la selección alemana campeona del Mundial 2014 cuando le ganó 1-0 a Argentina. Por otro lado, Edson Arantes do Nascimento, conocido como Pelé, es el único jugador en ganar 3 veces la Copa del Mundo. Fue un futbolista brasileño que jugó como delantero, siendo el primer jugador más joven en debutar para la Copa del Mundo de 1958 en Suecia, con tan solo 17 años.

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Hebreos capítulo 10, versículo 23. Quiero que atiendan esto claro. Todo lo que yo estoy dándole a ustedes es para en preparación del tiempo que ya estamos y que se desarrolla y se dirige. Bueno, hay una dirección siendo tiempos finales de acuerdo a las escrituras y las profecías. Sabemos que estamos en este tiempo ya al principio de estos tiempos porque las cosas están feas. Las cosas están feas y como las cosas están feas, van a estar más feas. Pero tú no vas a entrar en esa área de dolor, de angustia, de problema. Porque hay una protección para ti que igual que tú tienes que creer que Dios tiene planes grandes, tú tienes que creer en protección grande. Mentira, tú puedes tener planes grandes y no tener protección ninguna. Porque es que tú tienes que creerlo. Y lo que tú creas es lo que se activa. No es lo que tú quieras. Todo el mundo quiere estar bien, pero no están bien porque no creen que pueden estar bien. Todo lo que yo voy a decir aquí ahora, quiero que atiendan. Todo lo que he venido hablando y voy a seguir hablando es de lo que está en ti. Porque tú para poder sobrevivir lo que viene, no me importa que tú seas cristiano, va a haber un montón de cristianos en sufrimiento porque no saben cómo activar ciertas áreas de la vida. Acuérdate que nosotros recibiendo a Cristo, lo único que en sí automáticamente tenemos pase es para cuando te mueras ir al cielo. Pero aquí abajo tienes que ir promesa por promesa de acuerdo a la situación que tú tengas, de creerla para poder activarla. Entonces tú tienes que creer quién tú eres, qué tienes dentro. Y eso es lo que estamos hablando usualmente todos estos meses. Y seguiré. Pero estoy hablando hoy de otra cosa muy importante. Dice la Escritura en Hebreos. Hebreos capítulo 10, versículo 23. Dice, mantengamos firme sin fluctuar. Ahora, eso quiere decir es que te amarre y te clave donde está. Mantente firme sin fluctuar quiere decir que no te pongas a bobear ni a vacilar de un lado para otro. Firme como un soldado. Así que esa es la primera mentalidad que te da. Mantengamos.

hermanos, firme, sin fluctuar, la profesión de nuestra esperanza, porque fiel es el que prometió. Quiere decir que Dios es fiel a su promesa. La profesión, no que si tú eres ingeniero, abogado o vende mango, esta es la profesión de profesar y declarar, porque las palabras llevan tu fe al punto necesario. Así que cuando tú veas la Biblia, profesión, está hablando de, de qué tú profesas. Amárrate firme, manteniendo tu declaración sin fluctuar, sin vacilar, que no sea que los vientos te muevan. ¿Qué viento? Las situaciones que se presentan te hacen que tú fluctúes. Pero el punto que fluctúes, no solo que tú te muevas de un poco de un lado a otro, que a veces te saca completamente de tu línea. Así que, ¿cómo puedo yo mantenerme sin fluctuar? Esto está interesantísimo. Continúa diciendo el versículo 23. Mantengamos firme, sin fluctuar, la profesión de nuestra esperanza, porque fiel es el que prometió. Quiere decir que la promesa viene si tú te mantienes firme. Parece que se tarda lo que tú estás esperando, pero si tú te amarras los pantalones o te aprietas la saya, te quedas donde estás, tú verás que el que él es fiel a su promesa y te va a dar lo que... Versículo 24. Y consideremos unos a otros para estimularnos al amor y a las buenas obras. Hay un estímulo que Dios espera que nosotros, en vez de chismear del que está fluctuando, tenemos que estimularlo de acuerdo a la palabra para que se vuelva a firmar. No decir, oye, tú sabes que fulano parece que está, tiene ideas raras, está esto. No, no, háblale. Reúnase dos o tres con él, lleven la Biblia. Oye, ¿qué pasa, chico? O estado creyendo por un largo tiempo y lo que él estaba creyendo no se ha dado. No, no, no, no. O sea, se supone que nosotros estimulemos a través de esta buena obra de mantener a aquellos que se están desviando para que no se desvíen. En vez de hablar tonterías y estar señalando al que está flojo. ¿Amén? Ahora el versículo 25. No dejando de congregarnos. No mires para ningún lado, estoy hablando contigo. No dejando de congregarnos como algunos tienen por costumbre. Esos algunos no son de tu grupo. Esos algunos son cuando yo no era cristiano, pero iba a la iglesia. Yo iba a mirar a las muchachitas. Y las muchachitas iban para que la miraran. Entonces, lo que te quiero decir, es increíble. No podemos dejar de congregarnos de verdad. En amor, consideremos unos a otros para estimularlos, no dejando de congregarnos por como algunos tienen por costumbre, porque ya yo no tengo esa costumbre. Ahora yo me congrego por congregarme para alabar a Dios, para oír palabra, para alimentarme de su palabra, para mejorar y para recibir y para protegerme yo y mi familia. No dejando de congregarnos, tenemos que comprender esto, no dejando de congregarnos como algunos tienen por costumbre. Así que quiere decir que tú no eres ese alguno, pero puedes empezar a actuar como esos algunos. Tú no eres esos algunos, pero puedes comenzar a actuar igual que esos algunos, porque entonces vas a recibir lo mismo de aquellos algunos. ¿Me entendieron la jerigonza? Gloria a Dios.

no dejando de congregarnos como algunos tienen por costumbre, sino exhortándonos, de nuevo, y tanto más cuando veis que aquel día se acerca. Aquel día es el regreso de Cristo. Y aquel día podemos decir que ya estamos en aquel día, aunque no en su totalidad, porque aquel día es el regreso de Cristo. Pero hay aquellos días alrededor del regreso de Cristo que hay síntomas y señales que nos dejan ver lo que hay. Y la iglesia es nuestra cobertura espiritual. Oh my Dios, que me comprendan. Estamos en tiempos peligrosos. Ponme 2 de Timoteo 3:1. También debes saber esto. Esto es lo que te ha dicho, ahora te va a decir. También debes saber esto. No. Ok, también debes saber esto, que en los postreros días, estos que estamos aquí, vendrán tiempos peligrosos. Estamos en peligro en estos días. El mundo está en peligro. Vienen situaciones naturales duras, de acuerdo a lo que Cristo mismo estableció. Fuertes. Vienen problemas, vienen ataques. Vienen gente que van a arrancarte el pellejo. Vienen gente que van, y esto está pasando ya, que van a ver lo que tú hiciste mal hace 30 y 40 años. No importa si tú tienes una nueva vida, no importa si tú le fuiste infiel a tu marido, ya tú te arrepentiste, tienes otra familia, tienes esto, y alguien se para en la iglesia y dice, sí, pero tú eres una divorciada, porque tú a tu marido le pegaste tarro. Va a pasar esto, van a tratar de acabar contigo. Porque el demonio te odia y tú te has arrepentido de lo que has hecho. Tal vez tú estás sentado aquí mirándome y tú has abortado más de una vez. El demonio te lo puede sacar. Mira esta ahora que diciendo que no aborten y que ella está por vida cuando ella hizo. Aquí todo el mundo ha hecho. Aquí todo el mundo ha hecho. Pero ese no eres tú, ni soy yo. Somos nueva creación en Cristo Jesús. El pasado se acabó. Pero cuando venga el ataque, ¿cómo tú te vas a parar con esta palabra? A no ser que tú tengas una iglesia que te amarre. Hay una cobertura sobre ti que yo te doy. No solo con mis enseñanzas, sino una cobertura específica. Que, oh, pase lo que pase y digan lo que digan, no te va a gustar lo que tú has visto, pero porque no te guste no quiere decir que te va a vencer. Tú lo vas a vencer. Oh. Bendito Cristo de la gloria. Bendito Cristo de la gloria. Vienen tiempos peligrosos. Estamos en tiempos peligrosos, pero van a ser más peligrosos. Entonces, como van a ser más peligrosos, me está diciendo aquí, oye, no dejes de congregarte. No dejes de congregarte, sobre todo en aquel tiempo que ya estás, para que puedas fortalecerte, encarar y declarar lo que Dios dice que tú eres, en manifestación que eres más que vencedor. Digan, yo soy más que vencedor. Digan, venga lo que venga. Yo estoy listo para ganar otra vez. Date un aplauso. Dame ahí 1 Timoteo 4:1. Pero el Espíritu dice claramente. Claramente, así que es un hecho, que en los postreros tiempos algunos apostatarán de la fe. Algunos apostatarán de la fe. Apostatar
en griego, esta palabra.

quiere decir desprenderse de algo que tú eras y ahora no eres ya. ¿Me entiendes? Apostatar de la fe quiere decir que te desprendes del cuerpo de Cristo. En otras palabras, pierdes la salvación. Estos son otros 20 pesos. Ya enseñaré sobre esto. Porque la fe es el rompimiento con Cristo o la apostasía es extremadamente, no solo peligrosa, extremadamente difícil. El perder la salvación es extremadamente difícil. Porque tú eres hijo de Dios ya. Hasta el hijo pródigo que se fue con todo lo que pasó cuando regresó, fue aceptado como hijo, porque siempre fue hijo. Y nunca perdió la conexión de hijo con papá. Pero, de acuerdo a apostasía y hablar claramente del Espíritu de Dios, quiere decir que hay un área, aunque sea difícil, que si va a pasar, puede pasar, no, va a pasar. Dios. Pero el Espíritu dice claramente que en los postreros tiempos, que son estos, algunos apostatarán de la fe. Ahora, ¿cómo van a apostatar de la fe? ¿Qué es lo que lo va a empujar? Escuchando a espíritus engañadores y a doctrinas de demonios. ¿Están oyendo esto? Vienen gente que con un... Vienen, nosotros decimos, los cubanos aquí decimos mueleros, que vienen con su muela, otros dicen pico dulce. Ay, vino este pastor y vino este evangelista, vino este profeta y muy bueno. Tranquila, tranquilo. Tienes que tener una congregación y un pastor que tú, antes que venga el engañador, tú tienes que tener en tu corazón un espíritu de absorción de que este es mi iglesia y este es mi pastor que me guía y me dirige. Y aunque lo que tú oigas suene más bonito de lo que yo diga es lo que Dios quiere que tú oigas. Escúchenme, esto es serio. Engañadores, espíritus engañadores te van a engañar. Y engañar quiere decir que no te van a presentar un engaño como una cosa que no es válida. Te tienen que presentar algo que es luce válido. Hace muchos años me acuerdo que le compré a uno que era, se suponía que fuera mi amigo, una sortija que era de oro. Y yo era una sortijita cobarde, pero una sortija de oro. Si yo fui, yo nunca he visto el oro ni en película. Chico, pero tú sabes que a las 2 o 3 semanas el dedo lo empezó a hacer verde, el dedo. Verdoso, el dedo verdoso. Dice, pero ¿cómo es esto? Y es que el oro, que no era oro, estaba empezando a desaparecer y parece que con la piel y el sudor, yo dije, voy a tener que ir al médico. Lo que te quiero decir, y entonces me acuerdo de ese dicho que dice, no todo lo que brilla es oro. Pero cuando te presentan el brillo, si tú no estás amarrado, te compras la sortija idiotamente como yo, que me tumbó el billete. Pero en este caso lo que te van a tumbar es más que el billete de una sortija. Peligrosísimo lo que estamos, porque siempre hay espíritus engañadores en las tierras. Pero en este tiempo van a ser soltados más específicamente con la meta, como un ejército tratando de engañar al pueblo de Dios. Y por eso es, y no es porque va a haber una apostasía, porque Dios lo dice. Es que Dios ve el futuro. Y Él al ver el futuro sabe que algunos van a apostatar. Y por eso es que lo dice su palabra. Pero no va a haber una apostasía porque Dios quiere que lo haga.
sino porque Dios

ha visto que va a hacer, vienen espíritus engañadores y te van a presentar y se pueden parar de los púlpitos y engañar hasta los pastores. Aquí estamos todos en el mismo. Claro, mientras más tú conozcas la palabra y más te sometas a la palabra y más obediente sea, vas a ser del grupo grande que no apóstata. Pero hay algunos, incluyendo pastores, que cuando vengan, lo que venga, ese viento que se apodera y se acentúa, creen que es oro, cuando no lo es. Y siempre hay una consecuencia. ¿Me siguen lo que estoy hablando? Así que, pero repito, y algún día voy a hablar de esto, de la salvación, si se pierde o no se pierde, pero aparentemente sí podría perderse, porque si no, no hablaba aquí de un desprendimiento de la fe. ¿Amén? Entonces, hay un poder y una unción protectora en la congregación, en el congregarte. Ahora voy a ver, ¿por qué? Porque hay una cobertura. Hebreos 10, 25. Ponme Hebreos 10, 25. No dejando de congregarnos como esto lo leímos ya, como algunos tienen por costumbre. Entonces, esos algunos son la gente del mundo donde tú estabas. Pero tú no puedes ahora empezar a actuar como esos algunos, dejando de congregarte, porque igual que ellos no tienen cobertura de protección, entonces tú te sales. Ellos nunca han tenido cobertura de protección porque nunca han recibido a Cristo. Pero como tú recibiste a Cristo y estás en una iglesia, tienes cobertura de protección. Pero si tú dejas de congregarte, empiezas a actuar como ellos. Y ellos no tienen cobertura de protección y tú no tienes cobertura de protección automáticamente. Tú dejas de congregarte, tú dejas de tener la cobertura de protección porque estás actuando igual que ellos. Aunque vas para el cielo, que sí que vas a perder la salvación, pero aquí en la tierra sí pierdes la protección. Por desobediente, la desobediencia nos saca, nos desvía. ¿Hasta dónde vas a ser lastimado? No lo sé. Pero podría ser lastimado hasta el punto de apostasía. ¿Me siguen lo que estoy hablando? No dejaron de congregarse como algunos tienen por costumbre. Está hablando de la cobertura espiritual. Hay una fuerza en la cobertura espiritual. Una fuerza, y una fuerza extraordinaria en la cobertura espiritual. Y la cobertura espiritual está en la iglesia para ti. Hay una cobertura que la iglesia te da. Hay una unción. El comienzo de la iglesia fue fuerte y potente. Y lo vemos en el libro de los Hechos. Si lo has leído alguna vez, tienes que leerlo. Lo que los apóstoles hicieron después que Cristo sube al cielo. Así que fue un comienzo potente. Señales, maravillas, prodigios. De la misma manera va a finalizar. Nosotros vamos a entrar en una proyección parecida al comienzo. Alfa y Omega. Igual que comenzó, así termina. El pueblo de Dios tiene que tener cobertura pastoral. Por eso que no dejes de congregarte. Porque tu pastor, yo oro por todos ustedes, sin ni ser el nombre de ustedes. Pero todos aquellos que están aquí, que me están mirando. Y las cosas han cambiado mucho, pero el evangelio es el mismo. Años atrás, yo tengo 38 años de iglesia, 38, 39 este mes.

Pero hace 20 años, 20 y pico años atrás, yo le diría a todos los que me están mirando, porque quiero decirte que hay una alrededor de 5.000 personas nos ven todos los domingos. Yo le diría a esa gente, tienen que buscarse una iglesia. Pero en los tiempos que estamos y lo débil que la iglesia ha sido, yo no puedo soltar a esta gente. Y si ellos, porque la cobertura es de corazón. Tú puedes estar aquí, yo no sé, yo no te cubro yo. Porque el estar sentado aquí no quiere decir que yo soy tu cobertura pastoral. Es el tu corazón saber que Dios te ha puesto aquí, yo soy tu maestro. En otras palabras, tú puedes ir a cualquier lado, vas a ir a este, voy a ir al otro, voy a ir a otro, voy a ir, pero ¿quién te alimenta tu espíritu? Entonces, si yo estoy alimentando el espíritu de los que están ahí, ellos están conectados conmigo, tal vez más que algunos de ustedes que están aquí que no están conectados conmigo. Y no tienen nada que hacer, están aquí para no, para que tu mujer no te ponga a lavar plato. En vez de lavar plato, voy para la iglesia tranquilo. Me siento ahí a ver. Entonces, la cosa es tu corazón. Igual que ellos que están mirándome. Hay una cobertura congregacional sobre ustedes y sobre ellos que sale de mi persona porque Dios me ha puesto aquí. Me ha puesto aquí para enseñarte, para orar por ti, para desarrollar otros ministros en diferentes ministerios. Los que están en hospital, en ministerio de hospital, los que están en la cárcel, ministerio de cárceles, etcétera, etcétera, etcétera, etcétera, etcétera, etcétera. Que son, que todo esto yo lo tenía que hacer cuando comencé hace 39 años. Yo iba a los hospitales, yo iba a las cárceles, yo hacía todo. Ahora ya estoy orando para que más gente venga y me haga. Porque no es mucho, pero la unción permanece. Y cuando a ti te vea otro ministro que no sea yo, está bajo mi unción. Pero tú también estás bajo mi unción. Parece complicado, pero no lo es. Es simplemente una unción congregacional, corporal, que cae. Por eso le digo a ustedes que me están mirando y ustedes que están aquí, si tú no estás seguro que yo soy tu pastor, ponte en oración tranquilo o tranquila para que Dios te lleve a la iglesia que tú tienes que ir. Porque el poder de la unción congregacional que te cubre y Dios no quiere que dejes de congregarte, no es que te dejes de congregar aquí, es que te dejes de congregar en donde Dios quiere. Entonces tienes que saber. Oh, yo quisiera que todos ustedes se quedaran aquí. Pero el punto aquí es, ¿quiere Dios que alguno de ustedes vaya a otra iglesia? Y yo jamás soy de estos pastores que pongo un día obstáculo ni mal, y ni iba a maldecir tu salida, te iba a bendecir. Pero el final de la iglesia va a ser poderoso. No solo en cobertura y protección de ustedes, pero ustedes van a ser utilizados de manera especial. Ustedes con el vecino. Llega el vecino con un dolor de cabeza y tú le vas a poner las manos y dices, ay, déjame orar por ti. Y tú estás haciendo los frijoles. Déjame bajar un poquito la candela para que no se me queme. Déjame orar por ti. Puedes orar por mí, pero no, déjame orar por ti. Ahora vas a ver sanidades. Que nadie se va a enterar, nada más que tú y Dios. Y la persona que recibe. Porque viene una unción corporal. De ahora para adelante. De ahora para adelante. Tienes que tener básico lo que hay. Tú no tienes que ser un predicador para tus amistades, tu familia, lo que fuera, para decirle que Cristo murió en la cruz para pagar por tus pecados. Cristo vino a sufrir para que tú no sufrieras, para que no vayas al infierno. Vamos a hacer esta oración y oras. La sangre de Cristo te limpia de pecado.

Creo en Cristo resucitado, la tumba está vacía. Menciona ciertas otras cosas que él, la persona proyecte, que está creyendo en este momento que Cristo entra a su corazón. Y no tiene que venir, vamos a buscar al pastor ni llamar al jefe de ¿cómo se llama?, el grupo de vida. Tú puedes hacerlo. ¿Me entiendes? Tranquilo y tranquila. No tiene que formar mucha tragedia. Ni tiene que echarle agua ni nada de eso, ¿no? Enfría a la persona. Esto es interesante porque yo sé que va a haber cosas grandes. Y va a hacer testimonio de cosas de vecinos y de tu trabajo, etcétera, etcétera. Que tú compartes a la muchacha que está ahí con la secretaria saliendo con su jefe que está casado. Y Dios la va a poner para que tú des una palabra a ella. Bendito Cristo de la gloria. Así que el pueblo de Dios tiene que tener una cobertura pastoral. Es lo que estoy hablando. Si tú eres de aquí, es más que venir los domingos y sentarte. Y nosotros estamos tratando. Y mandamos por correo todo, la computadora, cosas para hacerte crecer más. Todo lo que tú nos llames, conectamos contigo. Para que no sea solamente la palabra que recibas el domingo. Aunque eso es lo importante, lo que Dios me pone a mí que te diga. ¿Me entiendes? Pero ahora fíjate, ahora viene la otra situación. Tú necesitas una cobertura pastoral. Ahora yo digo, los pastores necesitan una cobertura apostólica. Estamos en algo muy serio, que es el servir a Cristo. Pero el diablo tiene que desviarte o tratar de desviarte, porque él, si no te desvía, mientras más tú avances en lo que Dios tiene para ti, más dolor para Satanás antes de que lo echen en el infierno. ¿Me están oyendo lo que hablo? Porque gente se va a liberar viendo tu testimonio. Entonces, los pastores, todos, si no lo tienen, deben hacerlo. Y estoy hablando como un apóstol, así que no me interesa lo que diga ningún pastor, ni en la excusa que puedan tener. Estoy soltando esto y cuando los pastores me preguntan, yo les suelto esto también. Tengo la autoridad apostólica. Y tú tienes que tener protección espiritual bajo la unción pastoral. Hebreos 13, 17. ¿Qué es lo que dice? Esto es para ustedes. Obedeced a vuestros pastores y sujetaos a ellos. Repito, obedeced a vuestros pastores y sujetaos, sométanse a ellos. Por eso es que tienes que tener cuidado qué pastor tienes. Porque si tienes un pastor que no, Dios no te quiere ahí, es una situación que tú cojas esta porción bíblica y la apliques, porque te puede hacer daño. El pastor no te puede decir con quién te va a casar o no te va a casar. El pastor no te puede decir qué comer o no comer. El pastor lo que tiene que enseñar la Biblia. ¿Y qué Dios dice? No lo que dice él. El pastor no tiene... Yo soy el padre espiritual en realidad de todos ustedes. Pero no. Tienes que decirme papá. Yo no soy ni papá, ni mamá, ni nene. No estoy en esa. No estoy en esa. Eso es tontería. Eso es manipulación. Tienes que hacer eso. Tú no tienes que hacer nada. Yo te digo lo que hay, debes hacerlo. No lo quieres hacer, ese es tu problema. Cuando el diablo te dé cuatro palos, lo vas a ver. Yo no estoy aquí para castigarte, estoy aquí para enseñarte. Obedecer a vuestros pastores y sujetaos a ellos, porque
ellos velan por vuestras almas. Como quienes han de dar cuenta. Tú comprendes que yo tengo que dar cuenta por todos ustedes. Esto le ronca el mango. ¿Están oyendo allá atrás, Federico? Tengo que dar cuenta por ti. ¿Estés dormido o no estés dormido? El pastor tiene que dar cuenta de su congregación. Y yo no sé cómo va a ser eso cuando haya que dar cuenta. Es otra cosa. Cuando uno muere, si vas al trono blanco, que está en Apocalipsis, prepárate porque vas para el infierno. Ese es el Padre, el trono blanco. Jesucristo está en the judgment seat of Christ, es el tribunal de Cristo. En el tribunal de Cristo que pesa tus buenas obras y tus malas obras y las pasa por fuego. Ahí vamos a dar, yo tengo que dar cuenta ahí de mi congregación. Yo no sé si la congregación en sí o en la grandeza de ese nivel espiritual, yo tengo que dar, de acuerdo a mis enseñanzas, tengo que dar fe de cada uno de ustedes. Me enseñan la cara y me dicen, esto pasó con ella, de acuerdo a tu enseñanza, bien, de acuerdo a tu enseñanza, mal. Así que yo lo que sé es que tengo que dar cuenta por la congregación. No sé si es individual o colectiva, pero todo está basado en mis enseñanzas y cómo yo trato la situación. Una de las cosas que yo trato la situación es cuando alguien comete pecado. Un pecado que vienen a mí, me dicen, es un líder que comete un pecado. Pero yo no estoy aquí para yo lo dejo, lo aparto por un tiempo. Pero no quiere decir que lo voy a poner en disciplina. Lo que quiero es que esa persona mire su corazón y esté con Dios y se ajuste. No quiero realmente latigar a nadie. Yo no soy verdugo. Soy un pastor que guío mis ovejas. Sin embargo, someteos. ¿Todos están sometidos a mi pastor? A ver, ¿están sometidos? Bueno, de todas maneras, déjame ver qué es lo que acaba de decir. Okay. Porque ellos velan por vuestras almas, como quienes han de dar cuenta, para que lo hagan con alegría. Este es el sometimiento. Para que lo hagan con alegría y no quejándose. No se quejen. No se quejen que lo que están aprendiendo a veces es duro porque la carne no quiere responder. Pero después que tú amarras la carne se somete. Como quieres dar cuenta para que lo hagan con alegría y no quejándose. Porque esto no es provechoso. No es provechoso. Así que nos dan guía, dirección. ¿Cómo protegerte tú y tu familia de los males venideros? Congregándote en la iglesia. Que Dios te coloque. Es más importante de lo que muchos creen. Déjame decirte. El Salmo 133, ¿cuánto acabo? ¿Me han seguido hasta aquí? Salmo 133, 1 dice: mirad cuán bueno y delicioso es habitar los hermanos juntos en armonía. Es como el buen óleo. Representación del Espíritu Santo. Es como el buen óleo sobre la cabeza. La cabeza es quien Dios ha puesto a dirigir. El cual desciende sobre la barba. La barba de Aarón. Y baja hasta el borde de su vestidura. Esta es una proyección de sometimiento y de unción y de protección
espiritual. Aarón era el sumo sacerdote de aquel tiempo, el primero que lo Moisés lo declaró así, Dios lo declaró así a través de Moisés. Ok, el óleo es la unción que está en la cabeza o fue puesta en la cabeza de él o en la cabeza de quien en realidad es el líder, en este caso el pastor, el cual desciende, ese óleo, desciende sobre la barba, de la barba de Aarón, que es la cabeza, es el líder, y baja hasta el borde. Quiere decir que así como baja, toca a todos ustedes. La unción que está sobre mí, está sobre ustedes porque ha bajado. La cuestión es creer en esto. Esto es poderoso. Porque si tú crees que la unción que está sobre mí también baja sobre ti, no solo por estar congregándote, que eso es importante, pero en tu corazón tienes que creerlo. Porque la fuerza que vas a obtener va a ser grandiosa. Porque es una unción divina, sobre todo para estos tiempos finales. Gloria al Señor. Así que el congregarte en la iglesia, que Dios te coloque, es más de lo que la gente cree. Los tiempos finales ya están aquí, están en su comienzo. Seremos atacados, pero jamás, jamás seremos vencidos. Y acuérdense de esto: el que nos ataca, en realidad ya perdió. El que te ataca en realidad ya perdió, ya perdió, ya perdió. La tierra separa a los hijos del Altísimo del resto. Tú estás separado. ¿Por qué? Porque estás bajo una congregación divina. Estás separado totalmente del resto de la tierra, de aquellos habitantes. Un gran poder va a ser soltado sobre ti. El Espíritu Santo quiere ungirte de manera especial. En este tiempo, ponte de pie. Gloria, gloria, gloria.

0: El que cree en mí, como dice la escritura, de su interior correrán ríos de agua viva.
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0: 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Con Cristo estoy juntamente crucificado y ya no vivo yo, mas vive Cristo en mí. Y lo que ahora vivo en la carne, lo vivo en la fe del Hijo de Dios, el cual me amó y se entregó a sí mismo.
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0: Profesor Thomas Christiansen, esto es lo que le falta a la selección de Panamá.
1: Hoy vamos a ganar la gloria. Hoy vamos a dejar el sudor y la sangre aquí sobre el césped. Pero de este estadio salimos con la victoria.
2: En Dios haremos proezas. Guerreros de nuestra selección. Su talento, su esfuerzo y su fe los ha colocado en el escenario que concentra la atención del mundo entero. Hoy, no solo 4,5 millones de corazones panameños palpitan al ritmo del balón y de sus pies. Representan a más de 54 millones de centroamericanos. ¡Arriba a la victoria! Y recuerden, con Dios todo es posible. ¡Arriba!
3: El trofeo de la Copa Mundial de la FIFA tiene un nombre oficial poco conocido. Trofeo de los campeones de la Copa Mundial de la FIFA. El trofeo pesa 6.755 kilogramos. Sus dimensiones son compactas, mide 37.6 centímetros de altura y tiene un diámetro de 11.2 centímetros. A pesar de no ser muy grande, su diseño estilizado lo hace visualmente impactante. Está hecho con una aleación de cobre y zinc recubierta en oro, responsable de su característico color dorado.
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0: Pues bueno, para mí el concepto familia, la verdad, pues es amor sobre todo. Amor, unión y pues...
1: Respeto, valorarse.
0: Exacto, todo lo que conlleva eso, ¿no? Todo va agarradito de la mano. Y bueno, sobre todo el amor, sí, es lo que... El hogar. Pues la verdad, que sepan valorar bastante el tema de estar con la familia siempre. Uno nunca sabe cuándo es su última vez. A veces días malos, todos tenemos. Pero bueno, sobre todo más bien es valorar, valorar que todavía estamos con nuestras personas presentes. Y sí, sí, estar siempre con ellos, agradecer que están todavía con nosotros.
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por derramar una unción fresca. Gracias porque el yugo se pudre a causa de la unción. Gracias porque aún a través de las pantallas tu gloria penetra. Gracias porque aquí estás tocando a tus hijos, a tus hijas, pero también estás tocando a alguien allá en la casa, en el hospital, en el extranjero. Hay milagros aquí y hay milagros allá, en el nombre de Jesús. Voy a leer Mateo 25, versículo 1. Por favor, dígale a 7 personas: cuidado, que la unción está fluyendo. No se te ocurra hablar por WhatsApp porque puede explotar el teléfono de la gloria que hay aquí. Mateo 25, 1 dice: entonces el reino de los cielos será como 10 damas de honor, 10 vírgenes, que tomaron sus lámparas y salieron para encontrarse con el novio. 5 de ellas eran necias. ¿Cómo eran? Y las otras 5, sensatas, sabias, dice mi versión. Las 5 que eran necias no llevaron suficiente dinero. No dice dinero. Dice no llevaron suficiente. ¿Qué no llevaron? No llevaron aceite. Dice como el novio, pero las otras 5 fueron tan sabias que llevaron aceite extra. ¿Llevaron aceite qué? Extra. Alguien diga extra. Pégale al de al lado y diga aceite extra. Como el novio se demoró, a todas les dio sueño y se durmieron. A la medianoche se despertaron ante el grito de: miren, ya viene el novio, salgan a recibirlo.

¿Están qué? Sin embargo, las sabias contestaron: no tenemos suficiente para todas. Vayan a la iglesia a mí. Dios mío, Padre. Vayan a la iglesia a mí, compren un poco para ustedes. Pero durante el lapso en que se fueron a comprar aceite, llegó el novio. Entonces las que estaban listas entraron con él a la fiesta de bodas y se cerró la puerta con llave. Más tarde, cuando regresaron las otras cinco damas, se quedaron afuera. ¿Dónde se quedaron? ¿Dónde se quedaron? Y llamaron: Señor, Señor, ábrenos la puerta. Y él respondió: créame, no las conozco. Así que ustedes también deben estar alerta, porque no saben el día ni la hora de mi regreso. Necesito el que crea que hoy va a recibir un mega milagro, dígale a siete personas: llena tu lámpara de aceite. Dije siete personas. Dije siete personas. Siete personas recibe un mega milagro. Si no tiene nadie al lado, díselo usted. Dile, ponte la mano en la cabeza. Dile: cabezón, cabezona, llena tu lámpara de aceite. No, la batería está sin aceite. Dios mío, ayúdalo. Bótenlo. Voy rápido. La parábola de las 10 vírgenes, las 10 damas de honor. Jesús dijo: ellas tenían lámparas. ¿Qué tenían? Y dice que 5 tenían sus lámparas llenas con aceite extra, pero las otras no tenían suficiente aceite. Las que tenían aceite extra eran sabias, sensatas. Necesitamos, iglesia, urgentemente tener urgencia, porque nuestra lámpara no se quede sin aceite. Tu lámpara necesita estar llena de aceite. Lo voy a decir otra vez: tu lámpara necesita estar llena de aceite. No tres cuartos, no medio, no, llena de aceite. Y hoy Dios te trajo, porque esta fue mi oración: lleva a los que les vas a dar, no solo los vas a llenar, les vas a dar aceite extra. Ay, Dios mío, no solo Dios te va a llenar, te va a dar aceite extra. Si no aplaudió con eso, no le va a caer ni tres goticas. La lámpara necesita aceite. ¿Por qué necesita aceite la lámpara? Porque si no tiene aceite, se apaga. Ellas dijeron, las brutas, perdón, bueno, sí, bruto el que no busque aceite. Las insensatas dijeron: se nos está acabando el aceite, no tenemos suficiente y nuestras lámparas se están apagando. La lámpara necesita aceite, porque el aceite es lo que garantiza que esa lámpara estará con fuego. Y hoy Dios te trajo porque no solo te va a dar aceite extra, te va a dar fuego extra para la nueva temporada. Dios mío, dije: Dios te va a dar fuego extra para la nueva temporada. Este año vienen cosas grandes porque hay fuego extra. Este año vas a enfrentar obstáculos porque tiene fuego extra. Dígame amén. Este año, lo que fue crisis atrás, este año se convertirá en sobreabundancia porque hay fuego extra. Dile al de al lado: fuego extra, aceite extra. Si la lámpara tiene aceite, la lámpara estará encendida de día y de noche. Estará encendida en la crisis y en la victoria. Tu lámpara estará encendida sábado, domingo y lunes, pero el martes también y el viernes también. Estará encendida abril y estará encendida en mayo. Estará encendida en octubre y en diciembre estará más encendida. Porque entre más aceite, más... Dile al de al lado: siento que está cayendo aceite. La lámpara en la Biblia significa muchas cosas, pero no tengo tiempo porque la mitad están dormidos y debo ir rápido. Tu lámpara es tu ministerio. Tu lámpara puede ser tu familia.
Tu lámpara puede ser el fuego que hay en tu corazón. Tu lámpara pueden ser tu finanza. Tu lámpara pueden ser tus hijos.

hijos. Tu lámpara puede ser tu matrimonio. La lámpara, aquí hay una lámpara que se llama Ami Worship. Acá hay una lámpara que se llama los jóvenes. ¿Dónde están los jóvenes de esta iglesia, Dios mío? Tu lámpara estará con luz si nunca falta el aceite. Ahora, habían unas sabias, diga sabias. ¿Por qué Jesús llamó insensatas a unas y sabias a otras? Insensatas las que no tenían suficiente aceite, necias. La falta de unción en tu lámpara te convierte en una persona necia, en una persona que no discierne los tiempos, en una persona que no tomará las mejores decisiones. Pero aquí no hay nadie así. Cuando hay aceite, viene una sabiduría sobrenatural. Dios mío, alguien debió recibir eso. Cuando hay aceite, te vuelves delante de Jesús una persona sensata, una persona sabia, una persona inteligente. Déjame profetizarte lo siguiente: en los próximos días tomarás decisiones proféticas. En los próximos días vendrán ideas. Cuando la lámpara tiene aceite, hay suficiente luz. Tus ojos no estarán oscuros, tus ojos estarán iluminados. Habrá luz en tu casa, habrá luz en tu matrimonio, habrá luz en tus hijos. El Señor me decía, cuando la lámpara tiene aceite, hay fuego. ¿Y qué pasa? Lámpara es a mis pies tu palabra y lumbrera a mi camino. Te profetizo esto: este año no vas a dar pasos hacia atrás. Tú no eres cangrejo ni Michael Jackson. Este año vas a dar pasos de conquista. Vas a comprar lo que nunca compraste. Vas a tener el trabajo que nunca tuviste. Yo estaría brincando en la silla. Lámparas a mis pies tu palabra. Vas a hacer el negocio que nunca hiciste. Vas a viajar donde nunca viajaste. Porque lámpara es a mis pies tu palabra. Cuando hay aceite, no importa cuán difícil sea el camino, tú vas a avanzar. Gigantes se van a caer. Dile al de al lado, prende esa lámpara, prende esa lámpara. Eran sabias, las otras necias. Porque sin aceite se abre la puerta a la necedad. Aló. A Daniel le hicieron un examen y dice lo hallaron 10 veces superior. Y Dios dijo la semana pasada, yo no sé si usted recibió las promesas del New Season, pero Dios dijo que lo que no recibimos en 10 años lo vamos a recibir. Lo que no ganaste en 10 años lo vas a recibir este año. Porque cuando hay aceite, todo se acelera. Se acelera la inteligencia, se aceleran las ideas, se aceleran las estrategias. Dios mío, vienen estrategia para el ministerio, estrategia para nueva venta, estrategia para mi worship a nivel mundial. Estrategia. Prepara el plumero, prepara la libreta, porque te levantarás y Dios te dará la revelación, te dará la estrategia. ¿A quién llamar? ¿A quién escribir? Si yo fuera empresario, yo hubiera sellado esa palabra. Voy a decirlo despacio. Este año ganarás lo que ganaste en 10 años. Amén. Toca a alguien y dilo: siento una unción de sabiduría sobre ti. Wow, te ves inteligente. 10 veces superiores. Imagínese una casa 10 veces más grande. Imagínate un carro 10 veces más caro. Imagínate viajes 10 veces más. Imagínate dando diezmos 10. Imagínate, mujer, que tu marido te dé 10 veces lo que te dio el mes pasado. La gente sabia prepara su lámpara. La Biblia dice, ellas prepararon su lámpara. Necesitamos preparar la lámpara. Prepara tu hogar, prepara el ministerio, prepara el negocio. ¿Cómo lo preparas? Con aceite. Aló. Generalmente el aceite lo dejamos de último. La presencia de Dios de último. El congregar, ustedes no, ustedes, ustedes,

ustedes son lo mejor de esta iglesia. Pero hay gente que iba a venir hoy y no vino porque dejan el aceite de último. Y el aceite no es de último, el aceite es de primero. Aló, prepárate. El que tiene aceite está preparado. Voy a decirlo otra vez. Cuando tienes aceite, tú estás preparado para cosas, Dios mío, voy a decir una locura, para cosas que ni siquiera tú tienes idea. Pero el aceite te prepara para banquete, para fiesta, para empresa. Yo no sé si alguien me está escuchando. Ellas tenían aceite, pero ellas no sabían que iban a entrar a una boda, a una fiesta. Te profetizo esto y recíbelo. En los próximos días y meses vas a entrar a lugares que tú no tenías ni idea, pero es que ahí solo entran los que tienen aceite. Van a entregarte cosas en tus manos que tú no tenías ni idea, pero se la entregan, people, a los que tienen aceite. Levanta esas manos, por favor. Esas manos van a tener aceite. Si las manos tienen aceite, prosperará todo lo que toques. Será bendecido todo lo que emprendas. Salmo 1, versículo 1 al 5. Todo lo que emprendas será prosperado. Alguien diga, siento el aceite. Prepárate, prepárate para una nueva casa. Prepárate para pagar la deuda que nunca pagaste. Prepárate para la nueva estación. Prepárate para el nuevo contrato. Prepárate para salir de empleado a ser empresario. Prepárate para pasar de empresario a ser emporio económico. Prepárate para ser millonario. Prepárate para ser billonario. ¿Y qué pasó? Como se les estaba acabando el aceite, ¿qué hicieron? Le querían quitar el aceite a las que sí se proveyeron de aceite extra. Porque la gente mediocre quiere que tú también entres en su mediocridad. Dios mío, ¿qué estoy diciendo? Pero como tú preparaste tu lámpara, tienes aceite extra, tú no vas a permitir que nada te drene el aceite y que nada te quite el aceite. Voy a decirlo otra vez. No permitas que nada ni nadie te quite el aceite. Dijeron, nuestras lámparas se están apagando. Cuando hay aceite no te vas a apagar. El fuego no se apagará. No, por favor, recíbeme esta palabra. El fuego no se apagará. Puedes pasar tormenta, pero el fuego no se apagará. Puedes atravesar deudas, pero el fuego no se apagará. Puedes atravesar pérdidas. El diablo puede venir con un ejército, pero siete veces caerá el justo y siete veces el... Yo quiero profetizar a alguien. Te vas a levantar en el nombre de Jesús. Dije, te vas a levantar en el nombre de Jesús. Levante la mano, diga, me voy a levantar. Y lo bueno es que cuando hay aceite, te levantas y no te levantas igual que antes. Te levantas más bendecido, te levantas más restaurado. La gloria postrera. ¿Cómo? La gloria postrera será mayor que la primera. Se les estaba apagando la lámpara. Y cuando pierdes aceite, deja de estar apercibido, apercibida del mundo espiritual. Pero el que está encendido ve el peligro. El que está con aceite está prendido en fuego. El que tiene aceite está atento para recibir la próxima revelación que le va a abrir la puerta que nunca se había abierto. Cuando hay aceite tendrás luz abundante. Te profetizo algo, serás luz en medio de las tinieblas. Tu negocio será luz en medio de la crisis. Tu familia será luz en medio de una generación perdida. Jóvenes que están aquí serán luz en medio de una juventud llena de depresión, llena de caos, llena de mentira. Padre Santo, Dios va a llenar tu lámpara de aceite nuevamente.
Levanta las manos. Cuando estaba orando para empezar, Dios me dijo, la traje porque y vi que tu lámpara estaba llena de aceite, pero algo le hizo así, algo le hizo así, la tumbó y se derramó el aceite. Algo pasó en tu corazón que dejaste que el aceite se drenara, pero Dios te trajo hoy porque va a llenar tu lámpara de aceite. Mírame, mírame para acá. Y te vi adorando. Y cada vez que tú miras alabanza, dice, yo adoraba y quiero volver a adorar. Y Dios te dice, la gloria postrera de tu adoración será mayor que la primera. Ora por ella, Víctor. Aceite extra. Dile al de al lado, aceite. Este servicio es para los que quieran aceite extra. Los que quieran goticas ya se pueden ir, que ya cayó. ¿Cuántos quieren aceite extra? Aceite extra, diga aceite extra. Aceite extra. Tendrás revelación que otros no tienen. Tendrás un resplandor en tu rostro que otros no tienen. Dígame amén. Tendrás una alegría que otros no van a entender cómo tienes esa alegría. Padre Santo, hay gente aburrida aquí. El Espíritu Santo me decía cuando preparaba la prédica Toto para los jóvenes que hay un espíritu de depresión maldita que se le ha metido a los jóvenes, que les dice, no tengo papá, no tengo mamá, mi novio me dejó, si tengo pareja tengo que pecar sexualmente, valgo es por lo que dé sexualmente, valgo es por lo que tenga, no por lo que soy. Pero el Espíritu Santo me dijo, si te llenas de aceite, el fuego no va a permitir que el demonio de depresión entre, porque lámpara es a mis pies tu palabra. Cambiarás la depresión por doble unción en el nombre de Jesús. Dije, cambiarás la depresión por doble unción. Levanta tu mano, Padre, en el nombre de Jesús. Depresión, sales, sales. Tristeza profunda, sales. Dios, unge tu cabeza con aceite fresco. Dios, llena tu lámpara, tu cabeza con aceite fresco. Hoy recibe el milagro, pensamientos negativos más nunca llegan a tu cabeza. Levanta tu mano, la oveja tiene que ser ungida con aceite en sus oídos y en sus ojos, porque si el pastor no frota aceite, pifo. Si el pastor no frota aceite en los ojos y en las orejas, a las ovejas se les meten unos piojitos que cuando se meten en las orejas la vuelven loca, y cuando se meten en los ojos le quitan su visión. Por lo tanto, una oveja sin aceite corre el riesgo de dejar de escuchar a Dios para escuchar depresión, escuchar miedo, escuchar locura. Deja de ver gloria para ver derrota, y por eso el día diablo quiso traer locura a tu vida, pero hoy Dios te trajo para darte aceite extra. Dijo, Dios te trajo para darte aceite extra. Dije, aceite extra. Dile, Señor, unge mis oídos, unge mis ojos. Tú estás escuchando voces, estás escuchando tu voz. Estás escuchando tu voz, porque tú con quien más chismoseas es contigo mismo. Estás escuchando la voz de los de alrededor, no sé a quién tienes alrededor. Espero que tenga gente como la que hay aquí, gente ungida, gente con aceite, gente con fe. Dios mío. La otra voz que estás escuchando es la del diablo. Y la otra es la de Dios. Pero cuando tienes aceite, ni la del diablo, ni la de los incrédulos, ni la misma negativa, solo entra la voz del Espíritu Santo. Dije, escucharás. Levántame la mano. Bueno, los 10 que lo creyeron, solo escucharás la voz del Espíritu Santo. Y toda voz de locura, toda voz de incredulidad, toda voz tuya propia de paradigmas, de miedo, de baja autoestima, fuera
en el nombre poderoso de Jesús. Dale un aplauso a Él si lo crees. Dáselo fuerte. Dile al de al lado, aceite extra. Mis pastoras bellas me pasaron una servilletica, qué decente. Consíganme una toalla porque hoy es aceite extra.

Dije, hoy es aceite extra. ¿Por qué las sabias? ¿Por qué las sabias no solo llenaron su lámpara, sino dice que las llenaron con aceite? ¿Aceite qué? ¿Aceite extra qué es? Que llenaron la lámpara, pero ellas dijeron, no estamos satisfechas, queremos. Ellas tenían otro calambuquito aparte. Y Dios me dijo, voy a darle reserva de aceite a mi iglesia. Dios mío, dije, voy a darle reserva de aceite a mi iglesia. Los que han hecho negocios, prepárense, porque el aceite extra traerá negocio extra. El que ha trabajado, prepárate. Tienes aceite extra, fuerzas extra. Duerme 5 horas como si durmieras 10. Trabajas 3 días. Voy a decir otra locura. Lo que hagas en 3 días, te ganarás lo de 30 días. Aceite extra. Dile al de al lado, aceite extra. Cuídate de los que drenan tu aceite. Ellas fueron sabias. Dame aceite, no te voy a dar nada. Préstame aceite, ves, compra. Toque a 7 personas y le compra aceite, compra aceite. Dígaselo. Dios mío, el que no diga nada, no le des ni media gota aceite más. Dile a alguien, compra aceite, no seas tacaño. Compra aceite. ¿Sabes por qué? ¿Por qué no compramos aceite? Porque se nos mete en la necesidad. El aceite es caro. Yo dije, el aceite es caro. En la Biblia el aceite de la unción era lo más costoso. Aló. La unción es gratis, pero es costosa. Y los que quieran aceite extra tendrán que pagar el precio, el costo de tener aceite extra. Las que no llenaron suficiente aceite, no pagaron el precio, fueron flojas, fueron descuidadas, no se prepararon. Pero la gente sabia, como los que están aquí, son gente que cuidan el aceite, cuidan su consagración, cuidas tu mente, cuidas tu fe, lees palabra, tienes tiempo con Dios, tienes tiempo de ayuno. Ni la batería dijo amén, Dios mío. Haces lo que otros no hacen, pero tendrás resultados que nadie más tiene. Dije, tendrás resultados que nadie más tiene. No tienen aceite extra porque cuesta. Diga conmigo, cuesta. Y estamos en una generación, aquí no, pero hay gente de afuera que todo le gusta gratis. Hay gente que se me ha acercado, pastor, quiero hacer la mentoría, pero no tengo plata. Eres el que más la tienes que hacer. Ellos pensaban que yo le decía, te la regalo. No, no te voy a regalar nada. Porque si no nos acostumbramos, escúchame esto, ¿cuánto vales tú? ¿Cuánto vales tú, Ismael? Vales un poco porque eres el más viejo de los pastores. ¿Cuánto vales tú? ¿Dónde están las mujeres aquí? ¿Cuánto vales? ¿Cuánto vales tú? ¿Y cómo así que quieres todo gratis? No hay más aceite porque queremos todo gratis. El aceite se compra caminando con los ungidos. Dile al de al lado, tienes que andar más conmigo. Ah. Toca a alguien, dile, invítame a cenar cuando salgamos y el aceite va a fluir contigo. El aceite se compra caminando con Jesús. Voy a decir algo con mucho respeto. No puedo pasar más tiempo con Netflix que con Jesús, Dios mío. No puedo pasar más tiempo en el PlayStation que con Jesús. No se puede. No puedo pasar más tiempo en hábitos de diversión que con Jesús. Eso no existe para los que quieren aceite extra. No puedo pasar más tiempo estudiando de cuanta cosa, pero no estudiando la palabra. El aceite se compra caminando con Jesús. Gracias a los 7 que dijeron amén. Ni la pastora Nubia de intercesión dijo amén. Y se compra caminando con los que tienen el mismo ADN. Por eso las sabias te le dijeron, échense para allá. No les vamos a dar nada porque fueron descuidadas. No te dejes robar la unción. Voy a decirlo otra vez.

0: No te dejes robar el aceite. El aceite es caro, el aceite es costoso. Hay amistades, lo digo, hay amistades que te están drenando el aceite, y tú no estás con ellos porque sean gente que Dios te dijo que estés con ellos. Estás con ellos por una alegría del alma, pero no es del espíritu, y te están drenando el aceite. Son sanguijuelas de aceite. Pero eso se acaba hoy en el nombre de Jesús. Empresario, hay negocios que te están drenando el aceite, porque no son negocios que Dios te mandó, son negocios que dio el diablo. Así o más romántico, people. Sigo, paro. Bueno, sigo al otro punto. Nadie dijo amén. Hay noviazgos que están robando el aceite. Dios mío, voy a decir algo más fuerte. Hay películas que roban el aceite. Películas que yo empiezo a ver y yo digo, bueno, tenía 5 puntos más, pero ya como que se acabó el aceite de los amenes, así que vamos a terminar. Voy a orar por milagro. El aceite garantiza que la lámpara tendrá fuego. Escúcheme esto. Y donde hay fuego, hay purificación. Voy a decirlo otra vez. Donde hay fuego, hay purificación. El aceite garantiza que la llama no va a ser bajita, la llama va a ser fuerte. Y una persona que en el espíritu tiene su llama fuerte, esa persona estará constantemente purificada de la contaminación normal del mundo. El diablo contamina con sus mensajes. Los problemas diarios nos contaminan. Hay atmósferas que nos contaminan, pero tú no serás contaminado, porque tú tienes suficiente aceite y tienes suficiente fuego, y el fuego purifica, el fuego quema las ataduras. Dígame amén alguien. El fuego quema todo lo que el infierno ha querido traer. El fuego quema la brujería, dígame amén. El fuego quema la magia negra, la magia blanca. El fuego quema las adicciones. Hay gente en tu familia, dejará de fumar en un segundo porque se prendió el fuego y quitó la adicción. Adicciones sexuales, adicciones a drogas, adicciones al alcohol, Dios mío, el fuego quema el espíritu de pobreza. La pobreza no tocará a tu generación, por el fuego purifica. La fe es probada como el oro en fuego. Cuando tienes aceite, no importa la prueba que venga, soportarás la prueba. Dios mío, 3 dijeron amén. Dije, soportarás la prueba y saldrás más fuerte de la prueba. Cuando hay aceite, la prueba no nos debilita. Le quiero profetizar esto a alguien. No sé quién está pasando una prueba hoy. Te quiero profetizar eso. No saldrás débil. No saldrás desgastado, desgastada. No saldrás sin un peso de la prueba. No. Cuando hay aceite, saldrás en más victoria. Saldrás con más revelación. Saldrás con más dinero. Cuando hay aceite. Dale fuerte, dale un aplauso como si estuvieras en fuego. Dile al de al lado, ya me estoy prendiendo en fuego. Acabo de terminar la introducción. Dile al de al lado, esto va de vigilia. Cuando hay aceite, el fuego no se apagará. Los escorpiones no se van a acercar, Dios mío. Las serpientes no se van a acercar. Todos tenemos serpientes y escorpiones que tienen nuestro nombre y nuestro apellido. Pero cuando hay fuego, el serpiente y la escorpión quedan sin trabajo con tu casa. Dije, toda serpiente y todo escorpión, demonios, principados, potestades, quedan sin trabajo cuando hay fuego. No, escúchame, el diablo no podrá acercarse a tu casa. El diablo no podrá tocar tus hijos. El diablo no podrá tocar tu salud. Cada vez que el diablo quiera maldecirte, encontrará fuego y tendrá que bendecirte. Dale un aplauso a él. Diga, hay fuego, hay fuego. Si hay aceite, hay fuego. Y cuando hay aceite, hay ministerio en fuego. Dios mío, La alabanza estará en fuego, eso se nota. El pianista estará en fuego. La batería estará en fuego, Dios mío. ¿Dónde están los líderes de esta iglesia? Hoy cae fuego sobre los líderes de esta iglesia. Antes que la lámpara se apagara, Dios llamó a Samuel. Dios mío, te voy a decir algo. Hay gente, Santiago, hay gente que dejó su lámpara apagar. Y Dios les tenía a ellos ministerio, les tenía empresa, les tenía dones, les tenía talentos. Pero ¿qué pasó? Dios dijo: necesito una lámpara que esté encendida. Ay, no me escucharon. Dios está buscando una lámpara encendida en medio de lámparas apagadas. Ay, Dios mío. Alguien va a gritar: Dios va a entregar negocios millonarios a empresarios encendidos, porque hay empresarios que se apagaron. Dios va a entregar ministerios, Dios va a entregar oportunidades, Dios va a entregar carros, Dios va a entregar casas, Dios va a entregar terrenos. Dios, antes que la lámpara se apagara, Dios llamó a Samuel. Y Dios todavía está llamando a los Samuel y a la Samuel de hoy. ¿Dónde están los Samuel que dicen: heme aquí, envíame a mí? Que vienen con su lámpara llena, vienen con aceite extra. Levante su mano y dile: dámelo, dámelo, Señor. ¿Qué cosa? No sé, dile, pero dámelo, dámelo. El fuego arderá continuamente en el altar y no se apagará. Te profetizo esto: tu altar no se apagará. Si hay aceite, no se apagará. Recíbalo alguien allá que está recibiendo gloria ahora. No se apagará. Mujer, que tu aceite encienda el fuego en tu marido. Esto es una locura lo que voy a decir. Jóvenes, su aceite va a encender el fuego en sus padres. Padres, su aceite va a encender el fuego en sus hijos. Dios dijo: mientras que el fuego no se apague, habrá ministerio. Jeremías dijo: Dios tocó con fuego mi boca. Y cuando hay fuego, hay palabra profética. Voy a ungir a los nuevos profetas de Barranquilla. ¿Dónde están? Ay, Dios mío, ni para levantar la mano tiene. Voy a ungir a los nuevos profetas online. Cuando hay aceite, el fuego hará que tu boca sea una boca de milagros. Vas a hablar y las tinieblas van a huir. Vas a predicar toto y los jóvenes serán sanos. Vas a interceder nubia y los demonios saldrán huyendo. Vas a firmar negocios y lo que tú declares vendrá. Dinero, ven y el dinero vendrá. Oportunidades, vengan y las oportunidades vendrán. Firmas que no se han hecho se van a hacer el próximo mes. Dios mío, yo hubiera aplaudido. Ese aplauso está sin aceite y sin fuego. Dije: hay fuego, hay fuego, hay fuego. Siento fuego. ¿Y qué pasó? Diga, estaban listas. ¿Qué dijeron las que tenían aceite? ¿Estamos cómo? Listas. Quiero decirle a una mujer: prepárate. Ay, Dios mío, nada más tres levantaron la mano. Prepárate, mujer. Los hombres, ahorita les digo algo, no se me entristezcan. Ningún hombre ha sellado ni una palabrita, Dios mío, los tengo vistos. Dios me dijo que estas mujeres vírgenes estaban listas, estaban preparadas, estaban arregladas, estaban maquilladas, estaban con el blower, tenían hasta pestañas postizas, todo eso, las uñas hechas, buen perfume, estaban listas. Yo le digo a alguna mujer: prepárate, porque tu temporada de escasez está a punto de terminar, tu temporada de desolación está a punto de terminar, tu temporada donde no se abrían puertas extraordinarias está a punto de terminar. Ellas estaban, no, hombre, no, ellas estaban, los hombres, ellos estaban, todo el mundo, ellos estaban. Prepárate, porque el Señor me dijo: vengo con algo sorpresivo, en los próximos días. Ella, levanta tu mano, ellas no se lo esperaban. Y Jesús le dijo: las necias, vaya para allá. Pero las que están con aceite extra. Jesús va a aparecer en tu casa. Jesús va a aparecer en tu negocio. Jesús va a aparecer en tu trabajo, en tu ministerio. Jesús va a aparecerle a tus hijos. Jesús va a aparecer al que tenga que aparecerle. Jesús se le va a aparecer a empresarios y les va a dar la orden que compren el nuevo terreno, construyan el nuevo templo. Jesús se le va a aparecer a alguien para que te entregue el papel que tanto has buscado, para que te dé la beca joven que nunca habías tenido. Jesús se apareció cuando menos esperaban y le dijo: vengan. Alguien diga: voy a un nuevo nivel. Cuando hay aceite, levanta tu mano si tienes fuerza para recibir esto último. Cuando hay aceite, el aceite te prepara para oportunidades que solo vienen del cielo, no vienen de la tierra. En los próximos días el cielo tocará la puerta de tu casa. Dios te dice: prepárate con aceite. La unción que hay en tu lámpara te posicionará en el momento correcto, en el lugar correcto, bajo la atmósfera correcta, con las personas correctas, para que tu milagro te dé lo que nunca habías tenido. Esther tenía unción extra y Dios la puso en palacio, en el lugar correcto, bajo la atmósfera correcta y con la persona correcta. Y Dios le dio la orden al rey: extiende tu mano y pregúntale qué quiere que le des, hasta la mitad del reino te daré. No, esto es una locura. A José la unción lo sacó de la cárcel y lo puso en medio del copero, el panadero de Faraón, y le dio las palabras. Escúchame, yo siento de Dios, vas a estar en una reunión de altísimo nivel de autoridad financiera. No te preocupes por lo que vas a hablar, porque el aceite sacará las palabras de tu boca. Y José no solo le interpretó la profecía, le dio la solución a los problemas que venían. Hay una silla de poder. Dije: hay una silla de poder, de autoridad, en donde Jesús te va a poner. A Nehemías lo colocó en el lugar correcto. Fue con el rey Artajerjes, pero la reina, ¿cuántos saben que las mujeres son las que mandan? Ni las mujeres dijeron amén. ¿Cuántos saben que las mujeres son las que mandan? Y la reina lo vio. Y lugar correcto, momento correcto, atmósfera correcta. Él estaba triste y la reina le preguntó: ¿qué te pasa, Nehemías? Estás como tristongo, estás como deprimido. Y cogió al marido y mira, trátalo bien, dale plata, dale trabajo. En 52 días Nehemías construyó lo que por años, décadas, no se había construido. Vuelvo y digo, este año veremos lo que no vimos en los últimos 10 años. Dios mío, que alguien lo crea. ¿Y cómo terminó la historia? Se abrió la puerta. ¿Se abrió la qué? ¿Se abrió la qué? ¿Qué se abrió? ¿Y quiénes entraron? Vas a entrar por la puerta en los próximos días. Vas a entrar por la puerta en los próximos días. Esto es una locura. Jamás habías entrado por esa puerta. Vas a entrar por la puerta. Vas a entrar por la puerta. Vas a entrar por la puerta. Dije, la unción extra te da acceso a puertas que nadie más va a entrar. Nadie más va a entrar. Nadie más va a entrar. Nadie más va a entrar. Nadie más va a entrar. Y sabes que es lo mejor, que cada vez que retanqueas tu aceite, Dios dice, vienen puertas más grandes. El año pasado yo entré por algunas puertas en Grecia, en Perú, en Washington, pero este año alguien atrevido patee la puerta. Pateela, Dios mío, pateala ahí, pateala del frente. Se abrirá la puerta que jamás se abrió.
1: entrarás a la puerta que nadie en tu generación

generación había entrado. Puertas de negocios que nadie en tu generación había hecho. Puertas para universidades. Puertas para el ministerio. Puertas. Y la puerta era para un banquete. Las que no tenían aceite, cuando llegaron a la puerta, ¿qué encontraron? ¿La puerta qué? Cerrada. A ti Dios te abrirá puertas que a nadie más. Dije, a nadie más se le van a abrir. Hay puertas, te profetizo esto. Hay puertas donde vas a entrar que ni todo el dinero del mundo te da acceso. Ni todas las palancas del mundo te da acceso. Ni el mejor apellido, ni el mejor político. Son puertas que te abre Jesús a ti, a ti, a ti, a ti. A los que tienen aceite extra. Quiero orar. 7 minutos. Quiero orar por alguien que dice, pastor, yo quiero llenar mi lámpara de aceite. Hola.

El Trofeo Mundial de la FIFA 2026 tiene un significado simbólico. Representa a dos figuras humanas sosteniendo el planeta, lo que simboliza la unión global a través del fútbol. Es una representación directa del alcance mundial que tiene este deporte.

0: A ver, el concepto familia para mí es un núcleo familiar formado por familiares consanguíneos o no consanguíneos, que básicamente se ayudan entre ellos a criar a una persona, a un menor de edad. Eso para mí es, creo que, el concepto.
1: Amor, fraternidad.
0: Más que todo, lazos familiares, amor y fraternidad, claro está.
1: ¿Qué mensaje le darías a la familia en este mes?
0: En este mes a las familias, bueno, que dejen atrás cualquier tipo de discordia y rencores que tengan. Sí, básicamente eso.
1: ¿Perdón?
0: Sí.
1: Hay muchos problemas en la familia, ¿crees? Que muchas veces no se perdonan por a veces tonterías.
0: Básicamente creo que hay mucha desigualdad económica y eso hace que las familias se dividan por temas económicos. Al final, si no hay equidad en el país, como económicamente, que todo el mundo tenga un buen sueldo, que sea equitativo, la familia se resquebraja, porque si no hay plata para mantenerse bien, eso se ve afectado en el núcleo familiar, ya sea que sea una madre soltera con su hermana o su abuela, pero si no hay una equidad económica, creo que la familia sufre muchísimo por eso.
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0: y confían en caballos y su esperanza
1: por el lavado por la sangre de Cristo. Yo vengo por alguien que esta mañana pueda decir: yo tengo identidad.
2: O que dice el Estado: vamos, mientras tu hijo vive bajo tu techo, tú tienes el poder y la autoridad para establecer cuál es el Dios que se sirve en esta casa.
3: Bienvenidos a este tiempo, de tu mejor tiempo es ahora. En este programa evangelístico te saluda la evangelista Kimmy Rash, y hoy compartimos contigo con grande gozo, sabiendo que en estos próximos minutos es una palabra la que vamos a compartir, y la palabra de Dios tiene poder para bendecir nuestras vidas. Y yo no sé cómo hay alguna gente que hoy camina sin la palabra de Dios, porque esa palabra tiene poder y tiene autoridad, y cuando las declaramos, cosas grandes pueden ocurrir. Así que te invito a que nos acompañes en los próximos minutos y puedas recibir. Envía tu petición de oración, ese mensaje de texto o WhatsApp al número del ministerio. Puedes ir escribiendo y puedes ir conectándote con nosotros en las diversas plataformas donde en este momento está siendo transmitido este tiempo de evangelístico, donde compartimos con ustedes la poderosa palabra del Señor. El número donde puedes textearnos es 939, código de área 363-1928, 939-363-1928. Y el gozo del Señor es nuestra fortaleza. Los arrugados se ponen, y los que están todo el tiempo así muy serios se ponen viejos antes de tiempo. Y el gozo del Señor es algo poderoso. Así que nos reímos, compartimos con gozo, porque sabemos que algo poderoso el Señor está haciendo y va a hacer. Y lo estamos viendo, ¿verdad?, en cada una de la trayectoria de los eventos y momentos que tenemos, donde el ministerio está impactando en congresos de damas, en campañas, en las cruzadas, en las diferentes cruzadas de amor en los pueblos a lo largo y lo ancho de todo Puerto Rico. Así que te invito a que ores por nosotros, que nos cubras en oración, y agradezco a ese pueblo que donde quiera que vamos, y sea en Puerto Rico, fuera de Puerto Rico, nos abraza y nos bendice, dejándonos saber: estamos orando por ustedes, estamos creyendo en lo que el Señor está haciendo a través del ministerio. Y es hermoso recibir ese abrazo, esas palabras, y saber que en el Señor somos uno, y que lo que hacemos lo hacemos para la gloria y honra del Señor. Pero vamos avanzando y vamos viendo la manifestación del Señor. Y como te dije, te invito a que nos sigas a través de las plataformas, las redes sociales, y puedas ver lo que el Señor está haciendo, las puertas que Él sigue abriendo. Y a cada lugar donde queremos seguir impactando en lo que resta de este año 2026, si Cristo no ha venido, porque los tiempos son breves y sabemos que el reloj de Dios va avanzando, pero nos toca hacer nuestra parte. Mientras ese día dura, nos toca avanzar y trabajar en la obra del Señor. Así que el número donde puedes enviar esa petición vía texto o WhatsApp es el 939, código de área. No importa dónde estés, en qué país te encuentres, puedes hacerlo a través de WhatsApp o mensaje de texto al 939-363-1928. Y hoy tengo brillo, gloria a Dios. Yo no sé de otros que viven amargados, pero yo alabo a Dios, porque no importa las tempestades, no importa cuánto el infierno ruja, Dios es y ha sido bueno. Yo espero que alguien lo declare conmigo, porque yo no sé contigo, pero Dios es y sigue siendo fiel y sigue siendo bueno. Aunque el infierno quiera decir lo contrario, Dios sigue siendo fiel para sus hijos, y Él reina y vive por los siglos de los siglos. Y esta blusa me la regaló la pastora Suri, a quien le envío un abrazo, y a su esposo. Es un detalle que ellos tuvieron conmigo. Cuando la vi, yo dije: me la voy a poner para unos programas. Gloria al Señor, con gozo y alegría. En la dirección del ministerio es el P.O. Box 3312, Bayamón, Puerto Rico 00958. Usted puede enviarnos su carta, su colaboración al P.O. Box 3312, Bayamón, Puerto Rico 00958. Saludamos a la gente en Panamá a través de Osana Visión. Qué bueno saber que están ahí conectados. Gracias a los que nos han enviado mensaje a través del WhatsApp y nos envían la foto de que están viendo el programa, de que están conectados. A ustedes nuestro abrazo, nuestras oraciones y agradecimiento por estar conectados a través de Osana Visión allá en Panamá, y también a través de Lighthouse, Faro de Santidad. Qué bendición es poder

Estar desde estos estudios donde originamos esta transmisión, y qué lindo lo que el Señor está haciendo también a través de este ministerio radial y televisivo en Puerto Rico, así como todas esas plataformas donde se transmite el programa de manera diferida, sea por Facebook, por Instagram, por YouTube. Te damos la bienvenida a este espacio evangelístico.

minutos donde, como siempre les digo y lo dije al principio y lo reitero, compartimos la poderosa palabra de Dios. Porque qué mucho reguero y revoluciones hay por ahí y gente usando sus propios argumentos y a veces distorsionando y si no buscando nuevas teorías. Y uno oye tanto, decimos acá en Puerto Rico, tanto revolú que uno a veces se espanta. Pero cuando uno conoce la palabra de Dios, no hay quien, acá en Puerto Rico dice, no hay quien te meta gato por liebre, no hay quien te engañe, porque esta palabra trae poder y esta palabra trae dirección, esta palabra trae gozo y te hace ver el propósito de Dios para tu vida, desde Génesis hasta el Apocalipsis. Llevamos varios episodios de Tu Mejor Tiempo Es Ahora sobre la vida de David, y es que hay tanto en estos libros de Primera y Segunda de Samuel. Pero hay dos palabras claves que quiero compartir contigo de este tema que hoy vamos a estar tocando. Y es como el enemigo le encanta tomar ventaja sobre los tiempos en que la gente está cansada y se siente débil. Y habrá alguien que esté conectado conmigo que sea de carne y hueso. Yo no pretendo venir aquí a decirle a nadie que tengo alas, ni floto, ni vuelo, porque la realidad es que mientras estamos en este estuche tenemos aflicciones, tenemos luchas, tenemos batallas, tomamos buenas y malas decisiones. Por eso el querer decirle a la gente que son perfectos porque eres ministro, eres perfecto. No, tratamos en vivir y de hacer lo correcto, pero luchas y batallas siempre vamos a tener y siempre vamos a enfrentar. Y esa humanidad es la misma que Cristo en el huerto de Getsemaní se tira de rodillas. Y quiero darte ese preámbulo para lo que quiero entrar en estos próximos minutos compartiendo en este espacio de Tu Mejor Tiempo Es Ahora. Cristo mismo en el huerto de Getsemaní, que le decía al Padre, si es posible, pasa de mí esta copa. Porque hay momentos donde nuestra humanidad está agotada, está cansada, y no hay nada malo en decir estoy cansado y estoy agotado. Los superhéroes solamente se quedaron en televisión y en los cómics, porque hay gente que piensa que porque está en el evangelio o porque ocupa una posición de liderato, eso significa que usted es un superhéroe y que nunca siente cansancio y que no tiene días buenos o que no baja al valle. Claro que todos bajamos al valle y claro que todos tenemos dificultades y luchas. La diferencia está en que podemos ir a la presencia del Señor, aleluya, y Él es tu oportuno socorro, y Él es el que te levanta, Él es la fuente que llena tu alma y tu vida. Y cuando tú sabes eso, tú dices, no me vas a robar el gozo, no me vas a arrugar antes de tiempo, mi mejor tiempo es ahora. Lo que Dios puede hacer, Él lo va a hacer. Si Dios dio una palabra, yo la voy a creer y la voy a recibir. Pero hay una palabra poderosa que está en 2 de Samuel, capítulo 17. Y hay dos palabras ahí, voy a tomar solo dos versículos de ese capítulo 17 para que tú puedas ahí, lo puedes subrayar en tu iPad o en la Biblia, pero es importante poder ver lo que el Señor quiere hablarnos a través de su palabra, porque en tiempos donde estamos cansados y débiles, el enemigo es experto trayendo maquinaciones, el enemigo es experto arrojando sombras para distorsionar la realidad. Y mira lo que dice este pasaje. Y entonces Ahitofel, estoy en 2 de Samuel, capítulo 17, para que lo busques y lo anotes donde quiera que me estés viendo. Entonces Ahitofel dijo a Absalón, yo escogeré ahora 12,000 hombres y me levantaré y seguiré a David esta noche. Y yo decía en episodios anteriores que me encanta la vida de David, porque este fue probado en todos los escenarios, desde bullying, desde menosprecio, desde retos, desde familia con hechos y situaciones. Y dice la palabra que era el hombre conforme al corazón de Dios. Pero en este pasaje, y me detengo ahí, porque es que es específico. Este plan iba alineado y específico nuevamente a la vida de David. Y dice, me levantaré y seguiré a David esta noche. Y caeré sobre él mientras está cansado y débil de manos. Y yo quiero solamente detenerme en esas dos palabras, porque no hay una trampa más sutil del enemigo es que tener la gente cansada, agotada y drenada. Desenfocada, porque es el momento. Fíjate la estrategia. Y esta palabra es algo poderoso. De esto estoy preparando un mensaje.

mensaje sobre ello. Porque no hay un momento donde el enemigo busque más drenarte o se detenga para dañarte que en el momento donde tú estás cansado, débil y vulnerable. Y si tú estás cansado, débil, te vuelves vulnerable. Y cuando la persona es vulnerable, es objeto de aquella gente que manipula, de ese espíritu de manipulación. La realidad es que hay mucha gente hoy, aún en las iglesias, que camina bajo ese efecto, trabajan bajo ese cristal de la manipulación. Y cuando te ven cansado, te ven débiles, tú te conviertes en su ficha, en el lugar donde ellos ven la oportunidad para hacerte caer o para dañarte o para mutilarte. ¿Cuál fue el escenario de David? David venía de muchas luchas y ya en este capítulo de 2 Samuel capítulo 17, David viene enfrentando una guerra interna con Absalón y Ahitofel se presta para lanzar una estrategia en contra de David. Yo no sé qué estrategia el enemigo esté buscando para dañar tu casa y los tuyos. Yo sí sé que cuando tú puedes hacer un alto y detenerte y ver, me siento cansado, me siento débil, pero voy a ir a la fuente, no voy a permitir que el enemigo tome este escenario, tome ventaja de este escenario, sino que voy a levantar mis manos y voy a reconocer que en mí no hay tal fuerza, pero el Todopoderoso sí puede renovarme y sí puede bendecirme. Por eso tengo problemas con la gente que busca hacer ver que su mundo es ideal y es perfecto. Eso es falso de toda falsedad. Todos nos cansamos, todos nos hemos sentido débiles en algún momento y no me digas a mí que no has tenido batalla donde tú has dicho, suélteme un ratito, deme un espacio, porque esa es la realidad del día a día mientras estemos en este planeta Tierra y en este estuche. Pero hay gente que vive desconectada de esa realidad o no puede reconocer el momento cuando se siente así y es entonces cuando el enemigo empieza a maquinar. Satanás es padre de toda mentira y lo voy a repetir porque hay algunos que se nos han vuelto tan sofisticados que hablar de lo espiritual les da miedo, susto, pero la realidad es que Satanás es padre de toda mentira y no descansa buscando el espacio y el momento de cómo dañarte y hacerte caer. Y por eso nosotros tenemos que estar apercibidos. ¿Qué dice la palabra? Que no ignores sus maquinaciones. Que no subestimes al enemigo. No es que vivas obsesivos y veas demonios por todos lados porque los extremos son malos. Pero porque sabemos que nuestro Dios es más grande, más fuerte, pero no ignoramos sus maquinaciones, sabiendo que Él busca escenarios y momentos para qué, para enviar su dardo, para ver cómo te daña, para ver si tú sueltas la promesa, para ver si te aniquila. Porque es que el plan del enemigo nunca ha sido... Es que por eso es que yo veo gente a veces que le hacen las vacaciones al diablo, lo digo una y otra vez, porque el plan del enemigo es dañarte, es destruirte. A los que están destruidos, él no le preocupa, eso los tiene. Él va buscando a los que no ha podido tocar. Y por eso es importante que tú puedas entender este tema hoy, porque una de las áreas donde más el enemigo está atacando en este tiempo, tanto a líderes como a ministros, como a la familia, a las personas, a las mujeres, a los hombres, en el cansancio, en el agotamiento, y por ahí entra la frustración. Y cuando vienes a ver, estás vulnerable. Y hay gente que abusa de ese momento. ¿Cuánta gente no sabe? Yo lo he visto mil veces, donde dice, aquel está viviendo crisis, ahora va a perder la casa, déjame ir, ahora es el momento de yo comprársela. Y dice, porque las crisis son oportunidad, pero están viendo tu momento vulnerable. Por eso cuando la gente se pasa escribiendo cosas en Facebook y en otras redes sociales de me siento así, me está pasando esto, feeling yo no sé qué. Y cuando vienes a ver, abres las puertas para que la gente vea tu vulnerabilidad y el enemigo trabaja usando esas herramientas y ese escenario. Porque hay momentos donde al lugar que tú tienes que correr y levantar tus manos, no es negar tu realidad, no es decir no está pasando, es decir estoy cansado y estoy débil. Y necesito recuperar fuerza. Y eso pasa aún en el ministerio. Si te tienes que tomar un tiempo, y no, porque la gente dice tomar un tiempo y todo el mundo piensa que es pecado. No, a veces hay que tomar tiempo para analizar, para pensar. Usted nunca toma decisiones a largo plazo cansado y agotado porque eres preso de cualquier trampa. Usted toma el momento y dice, yo estoy cansado. ¿No le ha pasado? Ah, pues si no le ha pasado a usted, felicidades.
Pero todos hemos tenido los momentos donde nos hemos sentido agotados y drenados, porque a veces muchos ministros operan desde el cansancio y por eso siempre los ves afligidos y operan desde su plataforma de dolor, porque no hay la capacidad de decir, me tengo que detener, tengo que reposar. Y a lo mejor usted se va a reír, yo tengo mis momentos donde le digo a mi esposo, me quiero detener solo a dormir y a comer, porque esa es mi humanidad. Y hay momentos donde ya has dado y necesitas recuperar y necesitas tomar tiempo para ti, para tus asuntos. Porque cuando una mente está débil y cansada, mira el escenario tan poderoso. Por eso te dije que solamente iba a tomar, estoy preparando una prédica completa de esto. Mira el escenario tan poderoso. Ellos vieron el momento. Y Ahitofel y Absalón, que solamente querían agilizar su agenda, porque yo quiero que tú entiendas, tú que me estás viendo, que todo el mundo tiene su agenda particular y no todas las agendas son de parte de Dios. Hay gente que quieren agilizar sus asuntos y no les importa lo que tú estás pasando. Están viendo el momento para ellos avanzar, aunque te tengan que aplastar a ti. Y ellos pues a lo mejor están haciéndole trabajo al infierno. Pero entonces despierta. Despierta en esta hora porque es la trampa que el enemigo está usando. ¿Por qué? Porque todo allá afuera agota, cansa. No me diga a mí que usted es ministro y no siente ese cansancio. ¿Cuántos pastores amigos no me encuentro que me dicen, no es fácil pastorear en este tiempo? La gente no quiere orden, no quiere dirección. Tú le predicas la palabra y los ofendes y se te van hoy, entran mañana. Ese es el norte de lo que estamos viviendo. Y muchas veces eso trae cansancio y trae agotamiento y los enemigos y el infierno se sienta para ver cómo te puede destruir y por a su vez puede destruir tu casa y los tuyos. Si estás cansado y estás agotado, yo te invito a que te renueves en el nombre poderoso de Jesús. Yo no sé con quién estoy hablando en esta hora, pero sé que hay mucha gente que se siente así. Y por eso es importante llegar a la casa del Señor, porque en ocasiones llegas del trabajo y la trampa es, te vas directo para la, estoy muy cansado, no me voy. Claro que hay que tomar, no me malinterpretes, tiempo de reposo, de descanso, pero hay momentos donde hay que correr a la fuente correcta y a veces obviamos llegar a un servicio y ahí hay bendición y ahí hay nuevas fuerzas y ahí hay algo que va a traer un renuevo sobre tu mente y sobre tu vida. Ahitofel y Absalón vieron y pensaron y dijeron y maquinaron, así mucha gente que se sienta a maquinar, no se confunda, mucha gente que habla lengua y brincan y maquinan cómo dañar a otros y están ahí viendo el momento. Yo lo he vivido en diferentes escenarios desde la vida profesional, política, pública. Y están viendo cuál es la oportunidad de ellos para ellos agilizar su agenda. Y el infierno a su vez ve la oportunidad para cómo entramparte y si es posible matarte. Y ese cansancio y ese agotamiento no lo estoy invalidando. Simplemente te estoy diciendo que reconozcas esa área en tu vida para que le des la oportunidad al Señor de que renueve tus fuerzas. Dice que Él le da fuerzas al cansado. Repítelo conmigo ahí donde está. Que le da fuerzas al cansado y al que no tiene ninguna. Él es tu fuente y Él es mi fuente. Y en esos momentos de vulnerabilidad no le abran la puerta a todo el mundo. Porque aparecen los mil consejeros que no tienen ninguna buena intención, que lo que están es maquinando para ver el momento donde te pueden destruir. Pero Dios, dígalo conmigo ahí donde está, pero Dios que todo lo ve, pero Dios que cuida de ti, pero Dios que cuida de mí, destruye y deshace las obras del enemigo. Dice que ellos vieron el momento y dijeron, cuando él esté débil y cansado de manos, débil y cansado, lo atemorizaré y todo el pueblo que está con él huirá y mataré al rey solo. No tengo todo el tiempo hoy, pero mira el efecto colectivo de esto. Si yo aniquilo a David, el pueblo completo se va. Por eso es que el enemigo anda tras las vidas ministeriales, tras la vida pastoral, las familias ministeriales. Por eso es que el enemigo busca día a día cómo dañar tu entorno, cómo desenfocarte, cómo sacarte del ámbito espiritual. Porque mira lo que ellos dijeron, no te preocupes que cuando esté débil y cansado, ahí lo agarramos, le echamos mano
y con él va a huir todo el pueblo y se acabó. Pero ¿cómo? Pero Dios, que tiene planes más excelentes, que todo lo ve y que todo lo conoce, cuando él determina un plan de bien, no hay infierno que lo pueda alterar. Y declaro esta palabra, que aunque te sientas débil,

aunque te sientas cansado. Creo en el nombre de Jesús que los planes de Absalón y de Ahitofel son desechos y que no prosperan, y que se abren tus ojos para colocarte en una posición donde puedas correr a la fuente correcta y recibir fuerzas en el poderoso nombre de Jesús. No es para que te quedes débil, no es para que te quedes ahí buscando la pena, no es para que te levantes. Vamos, levántate como las águilas y recupera tu espacio y enfócate, porque la asignación es demasiado grande. Hay todo un pueblo, hay vidas que dependen de tus decisiones, sean buenas o sean malas. Hay responsabilidades que no debes entregar ni debes permitir que los externos y los que buscan tu cansancio y tu debilidad tomen ventaja alguna en el poderoso nombre de Jesús. Este escenario es plenamente espiritual y es claro lo que estamos viviendo. Cuando la gente se cansa, se siente débil, no tienen fuerzas para seguir, el enemigo busca por ahí, te va a dar el primer cantazo. Me reí en estos días porque, y voy a orar en breve contigo que estás ahí conectado, me recordaba unas palabras de mi mamá muy sabias y muy pueblerina. Ya está ella en la presencia del Señor. Pero mami siempre nos decía las frases como decimos en Puerto Rico, en arroz y habichuela. Si te descuidas con Dios, si ese momento de vulnerabilidad llega a tu vida y tú no puedes verlo, el diablo te va a dar hasta dentro del pelo. A lo mejor alguien se ríe conmigo, porque ¿qué? Lo hemos llevado todo al otro extremo de que es solo enfermedad. Esto es una batalla espiritual. Y en el momento en que el enemigo ve cuán vulnerable y cansado tú estás y eres incapaz de reconocerlo, te va a dar un cantazo para dañarte y matarte. Pero gloria a Dios por este tiempo. Porque hay alguien que se sacude en esta hora y que dice, sí, es verdad, estoy hecho leña, estoy cansado. Me voy a tomar un tiempo, voy a recuperar fuerza. Me voy a sentar. Si no puedes predicar, no puedes. No hay nada malo en sentarse. Si no tienes fuerzas para adorar, prende el YouTube. Anuncio no pagado, que lo más que hay es gente buena. Hay de todo, ¿verdad? Pero fíltralo, como te he dicho en otros programas. Hay gente que se... Mira, hay cánticos, hasta los salmos leídos están. Recupera fuerza en el poderoso nombre de Jesús. Ora conmigo. Y cancelamos y reprendemos todo lo que viene para colocarte en una posición de destrucción, de debilidad, porque Él te da nuevas fuerzas. Padre, en esta hora, Señor, yo sé que esta es una palabra confrontativa, de liberación, pero sabemos, Señor, que todo lo que está allá afuera, hay cansancio, hay momentos donde nos sentimos vulnerables, hay momentos, Señor, donde queremos seguir, pero no tenemos fuerza, y ese es el escenario donde el infierno trata de venir a adelantar su agenda, pero en el nombre de Jesús, Señor, tú nos das el poder para levantarnos en esta hora y decir, Señor, me siento débil, me siento cansado, pero me paro en el nombre de Jesús, porque el enemigo no va a tomar ventaja de este momento, que es parte de mi humanidad y tú lo conoces, Señor. Y en el nombre de Jesús, Señor, en esta hora, abraza, levanta, sopla nueva fuerza, Señor, despiértanos para que el enemigo no tome ventaja de nuestras casas, ni de nuestros momentos, ni que podamos, Señor, abrirnos a la gente incorrecta, a esa gente que tiene su agenda espiritual para dañar. Pero Señor, tú nos has dado poder y autoridad, y en esta hora yo declaro que alguien se levante y que toda debilidad y todo cansancio, Señor, tú la renuevas, tú la cambias, tú traes fortaleza desde la cabeza hasta la planta de los pies, Señor, porque tú conoces mejor que nadie que somos humanos, Señor, y cuántas batallas tenemos, pero ya todas tú nos has dicho que por medio de ti somos más que vencedores, por medio de aquel que te amó a ti y que me amó a mí. Vamos, decláralo en el nombre de Jesús. No tienes por qué sentirte mal si estás cansado o estás débil. Lo que tienes que ser más astuto e inteligente para que el enemigo no te robe tu mejor tiempo, que es ahora. Te invito a que me acompañes en la próxima edición de este programa. Y si te ha bendecido, puedes escribirnos al P.O. Box 3312, Bayamón, Puerto Rico 0095. 58, y nos sigues a través de las plataformas y las redes sociales. En el nombre de Jesús, creo que nuestro Dios es más grande que cualquier problema y cualquier circunstancia, y hará lo imposible en tu vida. Bendiciones.

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0: Por una palabra profética, mi invitada comenzó a rendirse más y más ante Dios, hasta que llegó al punto de ebullición cuando el fuego de Dios, el cual se sentía como 1000 voltios de electricidad, se movió por todo su cuerpo. Y esto duró durante 6 semanas. Y ahora, cuando comparte esta experiencia, el mismo o incluso un fuego mayor cae sobre muchos espectadores en breve.
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0: Bienvenido. Sea nuestro invitado más importante, el Espíritu Santo.
2: Sí, gracias, Espíritu
0: Santo. Bienvenido, Espíritu Santo. Sin ti no somos nada. Sin falsa modestia, lo sabemos. Lo sabemos, pero contigo nada. Nada es imposible. Hayley Brown es supervisora senior de la Escuela de Ministerio Bethel. Ella estuvo en una reunión allá por el 2019. Un profeta predicaba y él dijo, fue de la nada. Incluso ella llegó tarde a la reunión. Nadie sabía que estaba ahí. Oye, Bron, ¿dónde estás, profeta? Danos una breve historia que involucre, no creerías esto al hablar con ella ahora, el miedo al hombre.
2: Sí. Bueno, hasta ese momento llevaba en el ministerio por casi 10 años y servía en nuestra escuela de ministerio. Pero mientras más entraba en el ministerio, el miedo al hombre era más prominente en mi vida y mientras más favores me brindaba el Señor, más miedo tenía y estaba atada por el miedo al hombre. Siempre antes de hablar, cuando hablaba, tartamudeaba y estaba atormentada.
0: Esa es la palabra clave, atormentada. El enemigo atormenta, no es Dios, si te sientes atormentado.
2: Eso
0: continúa.
2: Es cierto. Y bueno, debido a que trabajaba en ministerio tiempo completo, estaba tan agotada, mi cuerpo estaba cansado, tenía fatiga viral, tuve herpes y mononucleosis juntas. En realidad salía de la época más dura de mi vida. Recibimos informes médicos graves para algunos miembros de la familia. Me colé en esa reunión solo.

0: Llegué tarde y
1: por cierto, ¿dónde fue que naciste?
0: Sudáfrica.
1: Muy bien, Sudáfrica, bienvenida.
0: Muchas gracias. Y entonces me colé en esa reunión. Y bueno, tenía un gorro en la cabeza. Mi pelo no estaba lavado. Tengo 3 hijos. Y en ese momento, Michael dijo mi nombre y dijo, Hayley Brown, ¿dónde estás, profeta? Y recuerdo que pensé, ven al escenario. Y dijo, si Dios te dice algo, estás dispuesta a decirlo aunque ofenda a la gente. Y siendo 100% honesta, dentro de mí pensé, ¿sabes qué? Todo en mí quiere decir que sí. Pero con el miedo al hombre que sentía, fue una estira y afloja constante para poder decirle sí al Señor. Y recuerdo caminar en el escenario, pensando, Dios, quiero decirte que sí, pero en realidad no puedo. No sé cómo decir sí a eso. Y luego dijo, hay un estruendo dentro de ti que debe ser liberado y el miedo al hombre debe morir.
1: Ahora, hay mucha gente con esa condición, el miedo al hombre.
0: Pues creí al inicio que tal vez era inseguridad o miedo al rechazo, pero cuando él lo mencionó, la verdad fue que toda la inseguridad y el miedo al rechazo eran el miedo al hombre, miedo a hacer feliz a la gente e intentar hacer felices a la gente y a Dios al mismo tiempo. Me rindo a la gracia en esa palabra. Y mientras me rendía a la gracia, dije, Señor, el milagro sería que me levanto del piso y el temor al hombre no está en mi vida porque sé que por 29 años he batallado con esa cosa. Con mi propia fuerza di mi mejor esfuerzo, pero en realidad no puedo ganar esto yo sola. Y le dije a Dios, me rindo a la palabra. En ese momento el Señor me respondió directo y dijo, Hayley, bueno, voy a necesitar tu escudo. Voy a necesitar que me des el escudo del miedo al hombre. Y dije, bueno, Señor, si te doy eso, entonces, Señor, tú serás mi escudo.
1: Hmm.
0: Y ahí fue cuando el Señor me dijo, Hayley, yo seré tu escudo. Y por los siguientes 3 meses te levantas del piso en un intercambio así y esperas levantarte del piso sintiéndote completamente libre. Y bueno, creo que mucha gente en ese momento queremos ser libres, pero supe que algo cambió al momento. Sabía que recibí una semilla. Y si lograba regar esa semilla, ese don que Dios acababa de darme, si lograba apoyarme en esa gracia, sabía que algo pasaría, que Dios podría hacer algo. Y durante los siguientes 3 meses, yo pasé los siguientes 3 meses diciendo a diario, Dios, te doy mi escudo del miedo al hombre.
1: ¿Sabes? La mayoría de la gente se habría rendido y dirían, bueno, Dios lo dijo, no sucedió, significa que no sucederá. ¿Tú por qué te aferraste así?
0: Porque amo a Dios más que otra cosa. Yo, obviamente, me pondré emocional. Lo sé, es solo que soy muy sensible al Señor. Pero recuerdo cuando tenía 4 años. Eso suena raro, pero aunque tenía 4 años, tenía sentido para mí. Escuché la historia de María. Y María le dijo al Señor que ella llevaría a Jesús al Mesías venidero. Y fue entonces que el miedo al hombre cayó en mi vida. Pero lo realmente persistente
1: eso
0: solo fue Dios.
1: Eso fue para evitar que cumplieras tu destino. Ese era el propósito. Ahora, 3 meses después, en realidad tengo la fecha aquí, 14 de enero de 2020. Sí. ¡Pasó! Cuéntame al respecto.
0: Bueno, a 3 meses de decirle a Dios que cambiaría mi escudo, tuve un día salvaje ese día. Pasé todo el día intercambiando mi escudo del miedo al hombre para que Dios fuera mi escudo. En realidad fue intenso. Recuerdo haberlo dicho varias veces ese día. Y entré a nuestra sala en la escuela de ministerio. Yo era parte de la escuela del segundo año de lo sobrenatural, era líder. Y habíamos visto un derramamiento del Espíritu Santo en un entrenamiento, un entrenamiento de un grupo. Y tuvimos un entrenamiento normal y yo oré para que viviéramos por solo una cosa, la cruz vacía y la tumba vacía. Y algo estalló en esa habitación ese día y corrí a través del auditorio principal donde los estudiantes se reunieron y yo pensé hacer una declaración porque algo pasó, Dios había trabajado en ello. E hice una declaración y honestamente no pasó nada y pensé, bueno, hice lo mejor que pude, di mi mayor esfuerzo y tomamos un descanso y los estudiantes veían en sus celulares sobre avivamientos. Bill Johnson estuvo enseñando sobre la historia del avivamiento. Y salí del escenario pensando que mi día había terminado. Y de repente vi una imagen aparecer ante mis ojos, de mí poniendo las manos sobre los alumnos. De hecho, los tocaba, acariciaba sus caras. Y supe en ese instante que no podía resistirme al Señor. Entonces, al acercarme para orar por el primer estudiante que me encontré en la habitación, el poder de Dios golpeó mi cuerpo y fue como si 1000 voltios de electricidad fluyeran a través de mi cuerpo y el fuego de Dios empezó a golpear mis hombros y brazos. Y cuando pasó eso, ese mismo poder salió a través de mis manos y empezó a tocar a la gente. Y fue como si el Espíritu Santo se apoderara de mí. En unos minutos perdí la noción de dónde estaba, de lo que hacía, y unas 3 horas después volví en mí. Tenía la ropa sudada. Pensé que solo los bateristas sudaban de esa forma, pero yo tenía la ropa sudada por el fuego que estaba sobre mí. Y tuvieron que cargarme, tuvieron que llevarme a casa. Me cargaron para sacarme de ahí. Y eso se aumentó ligeramente por un par de horas, hasta que comencé a compartir la historia de nuevo con mi esposo. Y luego esto continuó por 6 semanas como...
1: ¿6 semanas?
0: 6 semanas.
1: ¿Solo iba y venía o se mantuvo fuerte por 6 semanas?
0: Solo iba y venía, pero siempre sentía la vibración del espíritu en mi sangre. Era como si el miedo al hombre desapareciera. En realidad, ni siquiera, honestamente, no me importaba la opinión de la gente en ese momento, porque Dios estaba muy presente en mí.
1: Fuiste liberada. Y cuando regresemos, quiero saber sobre la vida de las personas que han cambiado por el bautismo de fuego de Hailey, de la liberación del miedo al hombre a milagros genuinos. Vuelvo enseguida. ¿Sabías que tenemos una escuela de ministerio en español? Entra en el enlace para comenzar tu viaje sobrenatural. En verdad espero verte ahí. Sí, aquí te esperamos.
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1: Hailey, después de este bautismo de fuego, que fue una gran experiencia la que tuviste, cuéntame sobre la liberación de la gloria y lo que pasó.
0: Sí. Bueno, primero, en medio de este encuentro, no pude responder o hablar de lo que pasaba. Y los estudiantes de la escuela de ministerio se acercaban y me decían, no sé qué pasó, pero... al momento, el miedo al hombre salió de mi vida. En ese momento me liberé de la inseguridad y ni siquiera podía responder o decirles qué pasaba. Y luego, después de ese encuentro, he compartido la historia. Mi propia madre tuvo personalmente un nuevo bautismo del Espíritu Santo. Formamos parte de una iglesia metodista y Dios se mueve poderosamente en nuestra iglesia gracias al bautismo. Y luego recientemente viajaba por Sudáfrica, fue a visitar mi casa. Y yo ministraba en una iglesia y el hijo de 7 años del pastor caminó por el lugar mientras yo oraba e imponía las manos en las personas. Ellos caían y obviamente recibían un encuentro poderoso con el Señor. Y este niño pequeño le dijo a su papá, dijo, papá, quiero hacer eso, quiero moverme así con Dios. Y su padre, una semana después, lo llevó la noche de lunes a un servicio de encuentro y su padre dijo que sintió que lo jalaron del saco a mitad del camino. Y su hijo de 7 años dijo, papá, quiero orar por la gente. Y su hijo comenzó a moverse por la habitación imitándome. Y las personas tuvieron un encuentro con Dios porque este niño de 7 años comenzó a orar por las personas y luego comenzó a profetizar. Y profetizó con precisión sobre las personas.
1: ¿Había profetizado anteriormente?
0: No así. El padre dijo que nunca había ministrado así o profetizado corporativamente así y que eso marcó una diferencia en su vida. Y luego personalmente, en mi encuentro, mi hija tiene una discapacidad y ella no puede hablar. Y yo me acostaba en el piso, había una canción, cantaba una canción sobre la santidad de Dios. Y mi hija de 2 años y medio, que no había dicho una sola palabra, en ese encuentro comenzó a decir la palabra santo. Y empezó a hablar por primera vez, y la primera palabra que salió de su boca fue santo.
1: Oh, como madre no podrías pedir nada mejor.
0: Nada es mejor.
1: Bueno, Hailey... sabemos que muchos creyentes claman, Dios, muéstrame tu gloria. Dios, envía tu fuego.
0: Sí.
1: ¿Hay algo que podamos hacer para tal vez acelerar esto?
0: Esa es una gran pregunta. Tuve un encuentro en la sala de tronos con el Señor en medio del aeropuerto de San Francisco. Vi unas bolas doradas llenas de aceite y estas goteaban y se derramaban. Y el Señor me dijo, Hailey, muchos claman por el fuego, pero quiero mandar el aceite. Y yo dije, Señor, ¿por qué aceite? Queremos el fuego. Y el Señor dijo, porque quiero avivar el fuego. Lo que haré ya que viene un tercer gran avivamiento, quiero derramar mi aceite sobre la novia. Quiero preparar a la novia.

0: novia, con un fuego sustentable. No busco un momento de mi gloria para brillar. Lo que quiero es un movimiento de mi gloria por todo el mundo. Y le dije, Señor, ¿por qué el aceite? Y él dijo, porque nuestra iglesia, nuestra novia necesita estar preparada. Entonces busqué en las escrituras sobre el aceite y la historia de Esther realmente destacó. Ella estuvo bañada en aceite durante un año y fue la eliminación de una época anterior, los efectos de las penurias de una época anterior, lo que la preparó para presentarse ante el rey. Y creo que esa es la invitación. Y el aceite no es una cosa. El aceite es la persona del Espíritu Santo que quiere venir y prepararnos con su belleza, con su amor, y prepararnos para un derramamiento de su fuego.
1: Bueno, debería saber que tengo un lado práctico. ¿Qué debemos hacer?
0: Dice en Apocalipsis que el aceite son las oraciones de los santos. Y creo que esta es una época para echar fuera lo mundano y deshacernos de lo que sabemos, para rendirnos a las cosas nuevas que Dios hace. Y creo que la oración y el ministerio del corazón de Dios es todo lo que prácticamente debemos hacer. Creo que quiere que nos rindamos ante el proceso justo ahora y que empecemos a orar. La oración muestra fe. Fe en algo más grande que ya viene, y creo que el Hijo del Hombre busca personas de fe que acepten la palabra de Dios y que lo siga a un nuevo movimiento.
1: ¿Sabes qué? Lo recuerdo porque Haley habló del libro de Esther. Veo a Esther como un tipo de iglesia del fin de los tiempos. ¿Y sabes qué hizo Esther? Ella, en realidad, la iglesia gentil, veo a Esther como un tipo, a pesar de que era judía, un tipo de iglesia gentil. ¿Y sabes cuál fue la tarea de Esther después de ser bañada en ese aceite? Rescatar al pueblo judío. Y un gran avivamiento pasó en la tierra. Haley, ahora Dios me está diciendo, y se lo dice a otras personas. Él dice que habrá un gran movimiento del Espíritu Santo entre el pueblo judío en Israel y donde estén dispersos en todo el mundo. Y así como en la primera iglesia fue el judío el que llevó la bandera, el manto, si se quiere, al no judío, va a ser el judío, una vez más, el que será el fuego para Jesús.
0: ¡Ay, Dios!
1: Y es trabajo de la iglesia gentil el orar y guiar a las personas judías al Mesías.
0: Amén.
1: Y muy pocos gentiles creen que ese es uno de tus mayores llamamientos, porque cuando ese judío y ese gentil se unan mano a mano, habrá un derramamiento de la gloria como el mundo jamás lo había visto.
0: Amén.
1: Y cuando regresemos, quiero dejar libre a Haley para que enseñe e imparta el fuego y la gloria. Es totalmente transferible. ¿Estás listo? ¡Sé que estás listo! ¡Vuelvo enseguida!
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0: Bueno, tengo el privilegio de compartir con ustedes, honesta y sinceramente, tomo esto como el mayor honor de poder compartir con el pueblo de Dios, a la audiencia que está aquí y a los que nos ven en casa. Estás aquí porque tienes hambre. Estás aquí porque quieres más del Señor. Y cuando oré por esta época y oré por esta invitación, una cosa me dijo el Señor. Dijo, Haley, dile a mi pueblo que quiero atraerlos a mi corazón. Diles que quiero encontrarlos más de lo que ellos quieran encontrarme a mí. Diles que hice un camino donde no lo había, estoy rellenando los valles y estoy rebajando las montañas. Y todo obstáculo que esté ante ellos, mi hijo, Yeshua, Jesús hizo un camino. Este hermoso Espíritu Santo que recibiremos, ¿sabes? El Espíritu Santo en el Antiguo Testamento descansó sobre uno para una tarea y un propósito. Pero en Joel 2 dice, derramé mi espíritu sobre todo mortal, sobre hombres y mujeres, sobre siervos y siervas. Y ese es nuestro rey. En Lucas 11, en el versículo 13, poco antes del versículo 13, nos habla de pedir, buscar y tocar. Lucas nos habla de la persistencia, del hambre, del deseo, y esa hambre está aquí hoy, y el hambre está dentro de ti. Por eso te inclinas en este momento, porque anhelas a Dios. Y el versículo 13 dice, y voy a parafrasear ahora, dice, sí, un niño terrenal le pide a su padre, un padre terrenal, si le pide un pez, este no le dará una serpiente, o si le pide un huevo, no le dará un escorpión. Y sí, nuestros padres terrenales, en lo natural, en lo carnal, no nos darían algo malo, ¿cómo no le daría nuestro Padre Celestial, el Espíritu Santo, a quien lo pida? ¿Cómo no le daría nuestro Padre Celestial el don de su Espíritu a quien lo pida? He visto a mucha gente que cree que debe ser alguien especial para recibir el Espíritu Santo y debe tener cierto tipo de dones. Muchos pensamos que debemos ser únicos. Yo pensaba que tenía que ser increíble y maravillosa y perfecta para que Dios me usara. Pensé que cuando me convertí en líder no tendría debilidades y que estaría lista en todos los sentidos sin líos. Pero la verdad es que aquí estoy, una líder, un amante del Señor, y todavía lo necesito. Todavía dependo totalmente de él. ¿Saben por qué? Porque soy una vasija de barro. Pero ¿saben qué hace él con las vasijas de barro? No vasijas de oro, no vasijas adornadas con hermosos detalles, sino pequeñas vasijas de barro, tal vez un poco agrietadas y quebrantadas, tal vez con alguna historia, tal vez con algún pasado, tal vez con alguna familia. ¿Qué hace con esas vasijas? Quien se rinde a él, las llena de su gloria. Eso es lo que dice. Y el Señor anhela revelar su gloria a un mundo quebrantado. Justo ahora, ustedes en el público o a quienes nos ven, tal vez no conocen a un Dios así. Tal vez no conoces a un Dios de esa manera. Tal vez crees que Dios es un padre con un cuaderno que anota si eres bueno o malo, si lo haces mal o bien, o una estatua de piedra que quiere saber si eres bueno. Ese no es el padre que conozco. Solía pensar que esa voz que me atormentaba tanto era el padre tratando de arreglarme. No, ese es el acusador de los hermanos, es el enemigo. Ese es el diablo y quiere decirnos que somos un fracaso. Pero ¿saben qué? Cuando la sangre de Jesús cae sobre nosotros, cuando Jesús entra en nuestra vida, nos volvemos una nueva creación. Lo viejo ha pasado y lo nuevo ha llegado y nos convertimos en vasijas para sostener y albergar su gloria. Sé que hoy nos ven personas que no conocen a un Dios así y quiero decirte, Jesucristo, Yeshua, el Mesías, está disponible para ti hoy y quiero decirte que cuando entra en tu vida lo cambia todo. Su sangre no solo te salva, sino que te deja blanco como la nieve y te vuelves nuevo. En realidad dice que tu viejo yo es crucificado con Cristo y resucita en ti en una vida nueva, una vida vivida para Dios, una vida llena de vida y abundancia. Así que si ese eres tú hoy, quiero invitarte a decir esta oración conmigo. Jesús, vengo a ti sabiendo que soy un pecador. ¿Por qué no lo dices después de mí? Vengo a ti sabiendo que soy un pecador.
3: Vengo a ti sabiendo que soy un pecador.
0: Y necesito tu sangre para quedar limpio.
3: Necesito tu sangre para quedar limpio.
0: Jesús, ven y hazme nuevo. Entra en mi vida, como mi Salvador. Sálvame de mi pecado.
3: Sálvame de mi pecado.
0: Y hazme nuevo. Y dilo conmigo ahora, Espíritu Santo.
3: Espíritu Santo.
0: Te recibo. Ven y bautízame de nuevo. Con tu gloria.
3: Con tu fuego.
0: Dios, apártame para ti.
3: En un tiempo como este.
0: Amén.
3: Amén.
0: Gracias, Dios. Gracias, Espíritu Santo. Gracias, Dios. Así como oramos por la salvación, oremos por un bautismo nuevo del Espíritu Santo. En este encuentro con Dios.

0: El trofeo de la Copa Mundial de la FIFA no es producido en serie. Su elaboración es completamente artesanal y se realiza en Italia por orfebres especializados en talleres como Bertoni en Milán, Italia. Cada pieza es trabajada cuidadosamente para garantizar un alto nivel de detalle y calidad. Este proceso artesanal es parte de lo que hace único al trofeo, ya que combina tradición, técnica y simbolismo. Por ello, más que un simple premio, se trata de una obra que representa la grandeza del fútbol mundial y el sueño de millones de jugadores y aficionados.
1: Profesor Tomás Cristo.

0: Esto es lo que le falta a la selección de Panamá.
1: Hoy vamos a ganar la gloria. Hoy vamos a dejar el sudor y la sangre aquí sobre el césped. Pero de este estadio salimos con la victoria.
2: En Dios haremos proezas. Guerreros de nuestra selección. Su talento, su esfuerzo y su fe los ha colocado en el escenario que concentra la atención del mundo entero. Hoy, no solo 4,5 millones de corazones panameños palpitan al ritmo del balón y de sus pies. Representan a más de 54 millones de centroamericanos. ¡Arriba a la victoria! Y recuerden, con Dios todo es posible.
3: ¡Aleluya!

Para mí la familia es una unión de matrimonio con los hijos y los nietos y los bisnietos y todas las hermanas, tías, madres. Es una familia que Dios nos da para regocijarnos en su presencia y hacer la voluntad, estar unidos, permanecer unidos, amarnos unos a los otros, como dice Dios, amarás a tu prójimo como a ti mismo. Honra a tu padre y a tu madre para que los días se te alarguen en la vida. Esa es una promesa de Dios, no del hombre, es promesa de Dios, pero nosotros la tenemos que cumplir para que nos vaya bien en la vida hasta que tengamos que irnos, porque todos somos pecadores, todos hemos pecado, Dios sabe que el único perdonador de pecados es Él. Él murió en la cruz por nosotros, ¿verdad? Él murió por nosotros y Él nos cuida las 24 horas del día, su Espíritu Santo nos llena. La presencia del Espíritu Santo está con nosotros siempre, a donde nosotros vayamos, a según nos comportemos como un cristiano de veramente de Dios. Y tenemos que hacer la voluntad de Dios, no la del hombre, porque la del hombre...

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1: Eliseo y Elías, un caso maravilloso, un caso tremendo que aparece en la Biblia para enseñarnos. Todo lo que está en la Biblia tiene una lección para nosotros. Amén. La Biblia está llena de tesoros, tesoros escondidos, secretos muy guardados. Cada uno de esos tesoros son para mí, son para ti. ¿Quién dice amén?
2: Amén.
1: Yo soy apasionada por la Biblia. A mí me gusta leer la Biblia. Me gusta profundizar en la palabra para que Dios nos hable. Nosotros crecemos no por emociones, crecemos por la palabra de Dios, por el Espíritu Santo que nos guía. Así que vamos a leer Segunda de Reyes, capítulo 2, versículo 9. Quiero que usted la lea conmigo en voz alta. Y dice, cuando habían pasado, Elías dijo a Eliseo, pide lo que quieras que haga por ti, antes de que yo sea quitado de ti. Y dijo Eliseo, te ruego que una doble porción de tu espíritu sea sobre mí. Te ruego que una doble porción de tu espíritu sea sobre mí. Dígalo. Te ruego que una doble porción de tu espíritu sea sobre mí. Elías era el mentor, fue el mentor de Eliseo. Dios llamó a Eliseo. Elías y Eliseo pasaron tiempo juntos. Un tiempo donde yo me imagino que Eliseo veía a Elías orar, lo veía cómo se desarrollaba en los milagros. Yo no sé si Eliseo estuvo presente cuando Elías hacía algún milagro, me imagino que sí, pero Eliseo estaba pendiente siempre de Elías. Para mí, el más grande mentor que nosotros tenemos se llama el Espíritu Santo. Nuestra posición como Eliseos debe ser siempre estar

cerca del Espíritu Santo. Hablar con el Espíritu Santo, caminar con el Espíritu Santo, dejar que la mano de Dios se mueva sobre nosotros. Cuando Eliseo estaba arando las yuntas de sus padres, que estaba en su negocio, la agricultura,

escuela de hijos de profetas. Tenían su escuela, habrían 100 personas, no sé, pero en Segunda de Reyes me habla de 50 hijos de profetas, hombres muy preparados. Cuando ellos le dicen a Eliseo, tu señor va a ser quitado, ¿qué dice la Biblia? Que ya Eliseo le decía, sí, yo sé. O sea, eran hombres con muchas capacidades. Pero cuando Elías fue a buscar un sucesor, Dios no escogió a ninguno de los del círculo de Elías. ¿Sí o no? Dios se fue fuera del círculo de Elías. Uno se pregunta, ¿pero por qué? Si esos eran hombres de Dios. Yo creo, en mi interpretación personal, que esos hombres no tenían, a pesar de estar dentro de una escuela profética, no tenían lo que Dios estaba buscando. Escúchame, Dios no está buscando hombres y mujeres que solo vengan a la iglesia. Dios no está buscando gente que solo sepan la palabra de Dios. Conocimiento no acerca a Dios. Dios está buscando hombres y mujeres apasionadas, apasionados por los asuntos de Dios. Apasionados. Me imagino que dentro del círculo de Elías tenían mucho conocimiento. Lo podían hacer mejor que Eliseo. Pero Dios no busca lo que el hombre busca. Dios no ve lo que el hombre ve. Dios está buscando corazones sensibles que lo adoren en espíritu y en verdad. Diga conmigo, yo soy esa persona. Soy esa persona. Cuando esta iglesia comenzó, me acuerdo que yo había leído un pasaje en Génesis 17. Habla de algo tremendo. Abraham era un anciano, su esposa Sara era una anciana, y Dios le cambió el nombre a Abraham, Dios le cambió el nombre a Sarai también. Abraham lo llamó padre de muchedumbre y a Sara la llamó madre de naciones. No tenían hijos, pero veo que la identidad vino primero que el milagro. Y cuando yo leí ese pasaje, yo dije, Señor, yo quiero ser madre de multitudes. Esta iglesia tendría en esa época 15 personas solamente, pero ya yo soñaba con cada uno de ustedes. Ya estaba embarazada de la gente de la iglesia, de los que me escuchan por la radio, los que nos ven por televisión. Nosotros necesitamos estar embarazados de los propósitos de Dios, de las ideas de Dios, de los anhelos de Dios. Vinimos a este mundo no solamente para sacar un título universitario, vinimos a este mundo para hacer lo que Dios quiere que nosotros hagamos. Dios no se equivocó contigo, Dios no se equivocó con tu época. Dios te trajo porque sabe que tú puedes influir a otras personas, porque tú puedes hablarle a otras personas. Gente que anda descorazonada, gente que no tiene esperanza, tú tienes la palabra para ellos. Tú eres la esperanza porque Cristo es tu Señor. Háblale a otras personas. Una hermana de la iglesia me llamó y me dijo, pastora, yo crecí en un hogar cristiano. Me levantaron de niña, iba a la iglesia, pero en mi adolescencia me separé del camino del Señor. Ella me dice, llegué a mis 19 años a andar borracha, totalmente borracha, aturdida por el alcohol. Pero entonces, aún en medio de la borrachera, me dice, yo sentía que necesitaba al Señor. Y aún en medio de la borrachera, clamaba a Dios por misericordia y le decía, Señor, ayúdame. Aunque ella no sentía nada, pero clamaba a Dios. Y ¿sabes qué? Dios la rescató. Hoy sirve al Señor con toda su fuerza. Gloria al Señor. Hay mucha gente atada, mucha gente cansada, responsabilidades, cargas que cargan encima de ellos y no tienen quizás esperanza. Pero tenemos que estar preparados porque Dios va a hacerte una pregunta que va a definir tu futuro. La pregunta es, ¿qué quieres que te haga? Pídeme algo, ¿qué quieres? Como le dijo allí Elías a Eliseo, pide lo que quieras que haga por ti. Te pregunto, ¿estarías tú listo para contestar?

preguntarle al Señor, ¿qué quieres tú que el Señor haga por ti? Eliseo hubiera podido decir, yo quiero camellos, quiero un viaje a Turquía, quiero unas sandalias nuevas. Pero todas esas cosas son triviales. Yo no sé tú qué estás pensando, qué estás pidiendo, en qué gastas tus oraciones. Señor, que me crezcan las uñas. Yo quisiera tener las pestañas más largas. Señor, ¿qué estás pidiendo? Tienes que estar preparado para lo que vas a pedir. Y no solamente de las cosas que mañana se pueden acabar, que mañana pueden oxidarse. Pida las cosas eternas, como hizo Eliseo. Señor, quiero una doble porción. Gloria a Dios, dale el aplauso al Señor. Esté preparado. A Bartimeo Jesús también le dijo, ¿qué quieres que te haga? ¿Qué quieres que te haga? Y nosotros necesitamos decirle, Señor, yo quiero más de ti. Quiero que me bautices con tu Espíritu Santo. Quiero poner las manos sobre los enfermos y que los enfermos sean sanados. Tenga sueños espirituales. Porque cuando tú tienes sueños espirituales, tu vida entera va a cambiar. Va a empezar a tener sentido cuando tú te dedicas al Señor. A su nombre. Trabaje para Dios. No hay nada mejor. En el primer culto yo pensaba, si yo volviera a nacer, volvería a servir a Cristo Jesús. Volvería a amar al Señor. ¿Tú qué harías si volvieras a nacer? Dígaselo a la persona que está al lado suyo. Quiero una doble porción de tu espíritu, le dijo Eliseo a Elías. Una doble porción. La vez pasada que íbamos rumbo al Darién, paramos en un punto, un lugar de comida. Dicho sea de paso, los dueños vienen a esta iglesia. Pero paramos allí. Yo pedí unas costillitas que estaban allí hechas. Cuando pedí esas costillas y las saboreé, yo dije, Dios mío, esto se gana los langostinos al ajillo. Están deliciosas. Le dije a Eric, anda y pide más. Yo pedí una doble porción. ¿Cuándo pide uno una doble porción? Cuando te gusta algo. ¿Tú has pedido una doble porción alguna vez? Echa más, echa más, echa sin miedo. ¿Sí o no? Echa sin miedo. Porque te gusta. Que seamos así con las cosas de Dios. Señor, derrama sobre mí tu espíritu. Dale sin miedo. Echa más. Claro. Uno se encuentra con todo tipo de personas. Yo me acuerdo una vez que le dije a una persona, que Dios te bendiga. Y me contesta, lo que me deseas sea para ti el doble. Yo, ajá. Gracias, porque te deseé bien. Amén. Entonces pida algo precioso, una doble porción de tu espíritu. En realidad, él no estaba diciendo eso para brillar, para impresionar a Israel, sino se refería al trabajo que Elías estaba haciendo. Si tú hiciste un trabajo, gran hombre de Dios, yo quiero hacer ese trabajo para Dios el doble. Porque para eso unge Dios. Dios no unge para que los cristianos nos quedemos sin hacer nada. Dios unge para que tú vayas y ganes almas para Cristo Jesús. Para eso es la unción. El mismo Jesús de Nazaret dijo, me ha ungido el Señor. Y está en el libro de Isaías, para dar vista a los ciegos. Me ha ungido para traer esperanza, para cambiarle la vida a la gente que está en la calle. Para eso, háblame de cuántas almas has ganado para Cristo Jesús y yo te diré cuánta unción tienes. Porque Dios no da unción para que usted solamente sienta esos poderes de Dios, sino para que tú hagas algo por la obra del Señor. Dile a su nombre. Y Elías le dio la respuesta de la perseverancia. Elías le dice, si me ves cuando te sea quitado, entonces lo vas a recibir. Si me ves cuando te sea quitado,
Oh, maestro, pero entonces significa que tengo que estar pegado a ti. Y Eliseo.

Eliseo caminaba con Elías, caminaba. Es más, cuando yo prediqué el viernes sobre el torbellino, dice la Biblia que Jehová quiso llevarse a Elías, pero no pudo. Como que no pudo, si Dios tiene todo poder. Lo que pasa es que la fuerza física del torbellino, como Eliseo estaba pegado a Elías, si el Señor se llevaba a Elías en el torbellino, ¿qué iba a pasar con Eliseo? Se lo iba a llevar. El torbellino iba a absorberlo también. Pero Eliseo tenía un ministerio. Elías era el cierre de un ministerio, pero Eliseo tenía un ministerio. Pero nos demuestra que Eliseo caminaba cerca de Elías. Y Dios quiere que no lo veamos de lejos. Los 50 profetas que seguían y que andaban estudiando con Elías, en el capítulo 2 lo están viendo desde lejos. Ellos saben mucho, pero ellos están viendo desde lejos. Y Dios no se busca gente de a lejos. La Biblia dice, acércate a Jehová y Él se acercará a ti. Que tú y yo caminemos cerca de Dios, pegados al Señor, día y noche. Mas buscad primeramente el reino de Dios y su justicia. Todas las demás cosas te van a ser añadidas. Todas las demás. Una persona piensa, no voy a ir a la iglesia el domingo porque voy a descansar. Mentira. No descansas, no vas a recibir el descanso verdadero. Pero cuando vienes a la iglesia, la presencia de Dios te va a dar descanso. Van a cambiar las situaciones. ¿Por qué es cosa difícil pedir la doble porción? Porque el hombre no da unción. El único que da unción es Jehová de los ejércitos, el Espíritu Santo, Jesucristo. Para nosotros solamente Dios tiene lo que necesitamos. La gente puede estar contigo hoy y mañana te están metiendo un cuchillo en la espalda. Pero Dios jamás te va a traicionar. Ay, pues, amén, dale el aplauso al Señor. Busque del Espíritu Santo. Comienza este año pegado a Dios. Pegado del Espíritu Santo, no de lejos, cerca, ahí donde se mueve, donde está el mover de Dios, y tú verás la gloria de Dios. Cosa difícil has pedido, pero Eliseo lo recibió porque estaba pegado a Elías. Vienen grandes bendiciones para tu vida. En el secreto de Dios vas a encontrar lo que has estado buscando. Y en un abrir y cerrar de ojos, Dios va a hacer maravillas en tu vida. Pegado a Dios. Sabes mucho a Biblia, pero de lejos no te sirve nada. Pégate a Dios y tú verás la gloria de Dios. Amén. Persevera, persevera, persevera. No te canses. Vive de tal manera enamorado del Señor que cuando tú te levantes, Él sea tu primer pensamiento. Vive pegado a Dios, que cuando te ponen un plato de costillita o langostinos al ajillo, lo primero que tú digas es, te bendigo Señor, gracias Señor. Vive declarando que cada día es tu día porque Dios está contigo. Vive agradecido con Dios en cada momento. No importa que no te haya dado lo que pediste el año pasado. Pídele al Señor porque Dios conoce mejor lo que nos conviene y lo que no nos conviene. Y en todo da gracias. Gracias al Señor. Porque cercanía a Dios tiene que ver con agradecimiento. Dale la gloria a Dios. Conságrese a Dios. Conságrese al Señor. Versículo 11. Versículo 12, a propósito de este PowerPoint, fíjese que yo estaba leyendo la Biblia. Unas personas piensan que Elías se fue en un carro de fuego. Elías no se fue en un carro de fuego. Elías se fue en un torbellino, dice la Biblia. Un carro de fuego los apartó. Vamos a sitiarnos. Eliseo y Elías, caminando. Eliseo no se separaba de Elías, ¿verdad? No se iba a perder lo que Dios tenía para él. Léanlo conmigo.
y aconte

Aconteció que yendo ellos y hablando, he aquí un carro de fuego con caballos de fuego apartó a los dos. ¿Qué significa? Párate aquí, Eric. Venimos caminando, venimos hablando, y en eso, Joel, véngase, corra, súbase por aquí mismo. En eso dice, venímonos, usted es el carro de fuego, póngase atrás. Usted es el carro de fuego. Y venís nosotros hablando, sí, que la gloria de Dios, y el carro de fuego se metió y los apartó. ¿Se fija? Dale un aplauso al carro de fuego. Gracias. Los apartó. Si se fue para el cielo el carro después, yo no sé, pero el carro de fuego los apartó. ¿Por qué? Dios necesitó un carro de fuego para apartar el Eliseo. Porque cuando usted ama, se necesita un carro de fuego para que te aparte. Como Ruth con Noemí, no me ruegues que te deje ni me aparte de ti, porque donde quiera que tú vayas, yo voy a ir, tu Dios va a ser mi Dios. Un carro de fuego. Que se necesite un carro de fuego para separarnos a nosotros. Que se necesite un carro de fuego para separarte a ti del ministerio que más amas, de la iglesia. Amén. Y siempre sea para algo más grande. Entonces, dice, sigue diciendo, y viéndolo Eliseo, clamaba, díganlo conmigo, Padre mío, carro de Israel y su gente de a caballo. Y nunca más le vio. Y tomando su vestido, lo rompió en partes. No es que Elías se fue desnudo, sino que el Señor enseguida lo transfiguró. Hizo un cambio que no necesitó ya lo terrenal, ¿verdad? Y se fue en lo celestial. No sé la palabra correcta allí, pero hubo un cambio en la vestidura de Elías. Esta exclamación de Eliseo es una exclamación profunda. Las cosas de Dios deben provocarnos a nosotros asombro. La Biblia dice, nuevas son las misericordias de Dios cada mañana. Y que nunca tú des por sentado que Dios está contigo y Él tiene que hacerlo, sino que siempre haya en tu corazón pasión, agradecimiento, dependencia de Dios, asombro y expectativa. Esas son las facultades que Dios está buscando en las personas. Que cada día que tú te levantas, diga, un día más. Dios quiere gente, oh Dios, un día más, un momento más para servirte. Pídele a Dios que te dé pasión. Pasión por las cosas de Dios y pasión por las almas. Porque lo que Dios ama, y por eso envió a su único hijo aquí a este mundo, no para que yo pudiera tomar chicheme, usted tener un carro más, sino que envió a su hijo a este mundo para que todo aquel que en él crea no se pierda, mas tenga la vida eterna. El corazón de Dios está en salvar el mundo. Hagamos nosotros la obra del Señor. Póngase en pie conmigo y dígale gracias, Señor. Gracias, Jesús, en el Monte Calvario. Y dígale, Señor, yo quiero honrarte. Vengas adelante al altar conmigo. Ofrézcase el Señor. Ofrézcase voluntariamente. Ofrécete para el Señor. Dígale, quiero ganar almas para ti. Quiero pagarle el taxi a 5 personas para que vengan a conocer a Cristo. O quiero ir a buscarlos en la mañana para que conozcan a Cristo Jesús. Porque por eso murió Jesús, para salvar a los que no lo conocen todavía. Escucha este mensaje.

0: Oh, precioso Padre, aquí estamos. Aquí estamos. Señor, queremos ir en búsqueda del próximo Eliseo. Queremos ir en búsqueda de Natanael. Queremos ir en búsqueda de aquellas personas que no te han conocido. Queremos ir en búsqueda de aquellos que están llorando, clamando por esperanza y no la han encontrado. Nosotros que sabemos que tú eres la respuesta, que tú eres la vida, el pan de vida eres tú, Señor. Queremos llevar esas palabras de esperanza a la gente. Úsanos, úsanos. Dígaselo al Señor. Úsame, Señor. Úsame, úsame. Úngeme para servirte. Úngeme para hablar de otros, a otros de ti. Úngeme, Señor. Pídele esa pasión al Señor. Los intereses de Dios están en el mundo, en ganar almas. Por eso mandó a Jesucristo. Y la iglesia del Señor muchas veces se ha preocupado tanto por sus necesidades que se olvida de lo que el Señor quiere que nosotros hagamos. Dígale, ¿qué quieres que haga por ti? Y Dios te va a preguntar a ti después también. Pregúntale, ¿qué quieres que haga? Yo conocí a una mujer llamada Alicia Macías. Nunca fue a un instituto bíblico, nunca la llamaron evangelista, nunca fue pastora, nunca fue apóstol. Sin embargo, esa mujer abrió 15 iglesias. Ella iba por los lugares aquí en Panamá y reunía niños y les hablaba del Señor. Ahí se formaban las iglesitas, porque todo niño trae a sus padres. ¿Sabe lo que nosotros necesitamos? No necesito apóstoles, no necesito pastores, te dice el Señor. Lo que necesito es gente que quiera hacer la obra, gente que tenga la pasión por ir y hablar de Cristo Jesús.
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En este Mundial 2026 se espera una asistencia total superior a los 5.5 millones de espectadores. El torneo durará 39 días, siendo la edición más larga cronológicamente. Los equipos viajarán distancias de hasta 4.500 kilómetros entre algunas sedes, por lo que la FIFA agrupó las sedes en regiones para evitar traslados excesivos y fatiga. Para este torneo mundialista se han reclutado más de 50.000 voluntarios para asistir en los estadios. En cuanto a la parte económica, la FIFA proyecta ingresos por 11.000 millones de dólares.

0: Bueno, la familia es su esposo, sus hijos, la unidad del... Sí, todo eso. Amarse, respetarse y estar siempre en comunicación. Sí, bueno, que interactúen más, se acerquen más a lo que son los abuelos, las abuelas, sus primos, tengan un acercamiento bastante bueno, que se quieran mucho. No solamente cuando se muere un abuelo, una mamá, que siempre tengan una coinonía y siempre estén acercándose mucho.
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promesa que hay recompensa para los que te buscan temprano, de madrugada, oh Dios. Gracias te damos por esa ama de casa, por esa abuela, por ese abuelo, por ese hombre de trabajo, esforzado y valiente, Padre. Gracias te damos, Señor, porque siempre estás allí, a pesar de las pruebas, a pesar de las luchas, a pesar de las situaciones que se levante y las adversidades, Señor. Tú tienes la última palabra. Escucha la oración de este oyente. Escucha la oración de este televidente, de esta persona que está conectada allí contigo, Señor, suplicando tu intervención, suplicando tu toque, suplicando tu ayuda, Padre Celestial. Suplicamos socorro de lo alto, esperando en ti, confiando en tu promesa y en tu palabra, confiando lo que dice tu promesa, Padre, que tú estarías con nosotros todos los días hasta el fin de los tiempos. Tú eres el Dios de gloria. Tú eres el Dios de majestad. Tú eres el Dios de presencia y de poder, de gracia y de misericordia, oh Padre. Reconocemos tu señorío en nuestras vidas, Padre. Reconocemos que nada somos sin tu ayuda, sin tu presencia, sin tu poder, sin tu toque, oh Dios. Toca a este oyente que está en su vehículo, suplicando tu favor, suplicando tu intervención, oh Padre, sobre esta persona que antes de salir está allí orando a ti, Padre, presentándote el día laboral, Padre. Guíales tú, guía su vida y ayúdale, Padre. Guíase, persona que tiene que vender en el día de hoy. Dale tu gracia y tu dirección, oh Padre. Manifiesta tu gloria. Que sepa que ha sido tú y tu misericordia la que ha sido extendida a favor de él, a favor de ella, Padre. En el nombre de Jesús, bendecimos tu nombre. Bendecimos, Señor, tu santo nombre, porque sabemos que sin ti nada somos. Gracias te doy, Padre, por tu Hijo amado Jesucristo, por esa sangre derramada en la cruz del Calvario para la limpieza de todos nuestros pecados. Nos apropiamos, Padre, de tu promesa y de tu palabra. Creemos que tú respondes la oración conforme a tus propósitos. Obra, Padre. Gracias te damos por enviar también el Paracleto Divino, el Espíritu Santo, el Espíritu de verdad, el cual nos lleva a toda la verdad de tu palabra. Dependemos de ti. Dependemos que tú toques, que tú vayas, que tú prepares el ambiente, los corazones y las vidas, Señor. Obra, Señor, en el nombre de Jesús. Toca a ese hijo, Padre. Toca a ese nieto, Padre. Toca a esa hija, Señor. Atráele a ti con cuerdas de amor y con lazos de misericordia. Protege, Señor, esa salida, esa entrada, Padre Santo. Rodéala con tu protección y tu cuidado. Y ten misericordia de él y de ella, Padre, en el poderoso nombre de Jesús. Oh, Padre, interven en favor de esta persona que se encuentra en esta hora desanimada y que está allí y que ha sintonizado, Padre, que haya fuerza del cielo para su vida, que haya fuerza de lo alto para su mente, para su corazón, Padre Celestial. Porque si tú no edificares la casa,
En vano trabajamos como edificadores. Si tú no velas por la ciudad, en vano está la guardia, Padre. Por eso nos levantamos como pueblo tuyo, a orar por la necesidad, por esa persona afligida, desganada, esa persona, Padre, acongojada, atribulada y preocupada por el mañana, Dios. Llénales de ti, llénales de fe, llénales de paz, Espíritu Santo. Ministra las vidas en esta hora. Tú eres el Dios de la gracia, el Dios de la misericordia, Padre. En ti nace la misericordia, en ti se proyecta la presencia y la gracia tuya. Ese regalo inmerecido, porque ninguna carne es justificada por sus obras, sino por tu gracia y por tu misericordia, oh Dios. Gracias te damos, Señor, por ese ejército de hombres y mujeres que llevan la palabra en cada obra, Señor. Suplicamos su ayuda y tu cuidado. Suplicamos tu gracia que le toque, que le levante, que le guíe, que le restaure. Le des capacidad y entendimiento espiritual para llevar, Padre, a tu pueblo, para llevar a tu iglesia, Padre, con la alimentación de la palabra, con la gracia tuya que se mueve, que levanta, que capacita, Señor. Tú eres el Todopoderoso. Te glorificamos, Señor. Fortalece su vida espiritual. Y renueva su fuerza, oh Padre. Renueva la fuerza de estas siervas y estos siervos tuyos. Ayúdale, Señor. Ve tú delante. Abre las puertas que se tengan que abrir para que entren y sigan en la obra tuya y en los propósitos tuyos. Padre, glorifícate. Te reconocemos, Señor. Reconocemos tu ayuda y tu misericordia, que cada día la extiendes, Señor. Gracias te damos, porque tenemos recurso en ti y esperanza en tu promesa y tu palabra. Tu promesa nos dice: clama a mí y yo te responderé y te enseñaré cosas grandes, cosas ocultas que no conoces. Oh Dios, ayuda a tu siervo allá a lo lejos, en lo más recóndito de esta geografía nacional y fuera de Panamá. Renueva su fuerza, bendice su vida, bendice su hogar, bendice la obra de sus manos. Guíale, Señor. Bendice a sus esposos, esposa. Bendice a sus hijos, a sus nietos. Ve adelante de sus vidas. Rodéala con tu presencia, rodéalo con tu amor y tu gracia, Señor. Que se sientan fortalecidos, que se sientan renovados, que se sientan que no están solos, no están solas. En el poderoso nombre de Jesús. Obra, Señor. Obra, Padre Celestial. Ayuda a tu pueblo y a tu iglesia a fortalecerse en ti, Padre, en la búsqueda de tu presencia, en la búsqueda en oración, Padre. Llénanos como pueblo tuyo con espíritu de oración y de intercesión. Levanta un movimiento de fe en ti.

en tu palabra. Que sepamos, Señor, que tú no nos dejarás ni nos desampararás, oh Padre. Extiende tu mano de gracia, tu mano de amor y de misericordia, oh Padre. Ve delante, Señor. También suplicamos tu mano de gracia sobre tus siervos que están fuera de Panamá y que siempre se unen en madrugada, en el tiempo, Padre Celestial, a esta red global de oración. Bendice sus vidas. Sosténlos, Padre Santo, que necesitan tu ayuda, Padre. Que sepan, Padre, que contigo tenemos la capacidad y la gracia, pero separado de ti, nada podemos hacer, oh Padre. En el nombre de Jesús, bendice a tus siervos que están en todo Latinoamérica, que hay un baño de avivamiento, de presencia, de gracia de lo alto, de ayuda celestial, sobre todos los ministerios de fe, donde proclaman la sana doctrina, oh Padre. Oh Dios, haz algo, Señor, sobre tus siervos, Señor, allá en Colombia. Fortalece tu iglesia, Padre, fortalece a tu pueblo, fortalece los ministerios, hermanos, en Colombia, oh Padre. Obra en esos lugares. Trae avivamiento y toque divino, oh Señor. Ayuda a tus siervos en Perú, que proclaman tu palabra, que muchas veces se encuentran afligidos y angustiados. Guíales tú, levántales tú, anímales tú, oh Dios. Bendice a tus siervos en Paraguay, en Uruguay, en Argentina, en Chile. Allá, Padre, en Brasil, en Bolivia, Señor, allá en Cochabamba. Bendice a tus siervos, Señor, que se unen y confían en tus promesas y confían en tu palabra, oh Dios. Bendice a tus siervos en Venezuela, en Ecuador, Padre, bendíceles. Bendice a tus siervos en las islas, Padre, en los países caribeños, allá en Dominicana, allá en Puerto Rico, Señor, en Haití. Obra, Señor, en Belice. Obra, Padre, en la península de Belice. Obra, Señor, en Puerto Rico. Glorifícate, Señor. Glorifícate en Costa Rica. Trae avivamiento en todo Centroamérica. En Nicaragua, en El Salvador, en Honduras, en Guatemala, en México, Señor. Dependemos que tú hagas algo, Padre. Que tú avives la obra, Padre, en medio de los tiempos. Y que te des a conocer como el verdadero yo soy. Como el admirable, como el consejero, como el Dios fuerte, como el Padre eterno, como el príncipe de paz. Como el que sostiene a tu pueblo siempre. Como el que llama las cosas que no son, como si fuese. Y al escuchar tu palabra, se ordenan y obedecen. Tú tienes control de todas las cosas. Nada te toma por sorpresa. Bendice a tu pueblo en Estados Unidos, de Norteamérica. Allá en Canadá, bendice a tu iglesia. Padre, que este tiempo, Padre Celestial, donde el enfoque mundial estará sobre estos tres países. Dale estrategia a tu pueblo. Dale estrategia a tu iglesia, Padre. Y que las vidas sean impactadas por el poder de tu palabra. Por el avivamiento de tu presencia, Señor. Dale gracia, Padre. Las almas son tuyas. Pon ese sentir del querer como el hacer sobre las vidas que no te conocen, Padre, y que participen, Padre, en esa cita, Padre, mundial, en el poderoso nombre de Jesús. Levanta equipos, levanta gente que quiera servirte, que quiera evangelizar, Señor.

En el poderoso nombre de Jesús, bendice a tus siervos allá en España. Extiende tu mano de poder sobre tu iglesia, allá en esos lugares y en esas provincias de España, allá en Polonia, allá en Rusia, allá en Francia, allá en Suiza, Señor, en Reino Unido. Extiende tu mano de poder. Toma control de la salud de tu pueblo, de tu iglesia, de los hombres y mujeres que te sirven, Padre, en estos lugares. Bendice tu iglesia en China, bendice tu iglesia en India, en Sri Lanka, oh Dios. Extiende tu mano de poder, que haya cobertura de tu espíritu, tocando, guiando, fortaleciendo, rodeando con tu gracia, Padre. En el poderoso nombre de Jesús, obra, Señor, en todo África, obra en Guinea Ecuatorial. Guía a tu siervo Obama, Padre, lo que hace en tu obra. Bendícele, Señor, renueva su fuerza. Ayúdales como pueblo, como iglesia, Padre. Trae avivamiento a ese continente, al continente australiano. Que tu gracia esté allá en Sydney y en todos esos lugares, Padre. Levanta avivamiento y obra tuya en esos lugares. Te lo suplicamos en el nombre de Jesús. Padre, tu promesa dice orar unos por los otros para que seamos sanados. Suplicamos tu intervención en favor de las vidas que están afligidas con un ataque de enfermedad. Suplicamos para que tú intervengas y tengas misericordia. Ten misericordia de este oyente, de este televidente que suplica a ti, oh Padre. Padre, glorifícate. Oh, glorifícate, Padre, en su vida, en su hogar, en la obra de sus manos, Padre. Ve tú delante. Haz la obra que tengas que abrir. Ayuda a tu iglesia y a tu pueblo. Bendice a Panamá y bendice a los panameños, oh Dios. Bendice al extranjero que vive en medio nuestro, que ha abrazado esta nación y que está aquí. Que un ambiente de presencia, de hambre y sed de ti, de buscarte a ti, de volverse a ti, oh Dios. Bendice el agro. Bendice la ganadería, bendice la producción, Padre, las empresas panameñas, bendice, Señor, el trasiego del canal. Obra, Señor, en cada una de las personas que laboran y trabajan allí. Toca esos corazones, Señor. Suplicamos tu mano de gracia sobre la producción en esta nación. Toma control del clima, toma control de la época. Padre, pon ánimo en el hombre y en la mujer, Señor, para esforzarse, para trabajar, para animar, Padre, a otras personas. Que haya un lenguaje, Padre, de optimismo y de gracia. Pon ese sentir tú, Señor. Y levanta y da estrategia, trae las inversiones del norte, del sur, del este y del oeste sobre esta nación. Bendice, Señor, a tu iglesia para que la actitud de la iglesia sea orar, sea clamar, sea interceder por las necesidades de esta nación. Que más que criticar, oren a ti, Padre. Y tengan algo de empatía por la necesidad del pueblo sobre los gobernantes. Pon ese sentir, Padre, en sus corazones. Pon temor tuyo en los que administran justicia. Pon temor tuyo en los diputados de esta nación. En los representantes, en los jueces, en los alcaldes. Pon, Padre, el sentir de temor tuyo en el poderoso nombre de Jesús. Hemos creído a ti, Padre. Hemos creído a tu palabra. También suplicamos tu ayuda sobre el emprendedor, sobre el que sale a vender su producto, Señor. Dale gracia, Padre. Dale gracia delante de los clientes, delante de las personas con las cuales tienen que presentar su producto.

los que tienen lugares puestos, Padre, de venta de legumbre, dale guianza y dale gracia. Que sepas que si tú no edificares la casa, en vano trabajan como edificadores. Que sepan que eres tú el que está en todo tiempo en su vida y que le haya permitido llegar hasta allí. Obra en ese corazón, obra en esa mente, crea la circunstancia y el ambiente para que en todo tiempo nos volvamos a ti de todo corazón y que te reconozcamos solamente a ti, oh Padre. En el poderoso nombre de Jesús, suplico que tu mano de poder sea sobre tus siervos que se levantan y que están en la red global siempre, que están orando y clamando y que te creen a ti y forman parte de los valientes de Silo que han dicho, heme aquí, envíame a mí, oh Dios. Suma más pueblo, suma más intercesores, suma más gente, Padre, que quieran pagar el precio para la gloria tuya, Padre, para reconocerte siempre a ti, que la gloria es tuya, oh Dios. En el poderoso nombre de Jesús, Padre, llénales de fe, llénales de paz, llénales de tu espíritu. Atráeles a ti, Padre Celestial. Obra, Señor. Glorifícate en la vida de Luis Alberto Castrellón. Fortalece su vida espiritual. Bendice la vida, Padre Celestial, de María García. Con fuerza, con gracia, con provisión de lo alto. Sobre Mauro Tren, bendice su vida. Ayúdale, Padre, y da fortaleza a su vida espiritual. Sobre Jorge Oscurro Chattery, que tu mano de poder y de gracia sea sobre él, guardando su salida, guardando su entrada, guiándole en todo lo que haga. Toca la vida de Emilio Díaz, abrázale, atráele, anímale, levántale, Padre. Sobre Carla Torraza, fuerza y gracia para tu sierva. Fuerza y gracia, Señor, en el poderoso nombre de Jesús. Sobre tu sierva Ivec Flores, con fuerza, con gracia. Dale gracia en su trabajo, en lo que haga, en lo que diga, en lo que emprenda. Tu gracia esté allí, Padre. Bendice a Marilis, Señor Escobar. A Giovanna González. Toma control, Señor, de su salud. Dale fortaleza espiritual. Dale guianza de lo alto, Padre. Glorifícate, Señor. Obra en la vida de Mirta, la Violet, Padre. Sobre la vida de Mariela y de César de León. Bendice su vida. Bendice a tu sierva, Bernalda González. Fortaleciendo su rodilla. Fortaleciéndole y sanándole, Padre. De todo ataque de enfermedad, trayendo la provisión de lo alto sobre ella, sobre su hogar, sobre sus hijos, sobre su nieta, Padre, en el poderoso nombre de Jesús. Bendice a Mireya de Luca, con fe, con fortaleza, toca a su hijo, Padre. Obra, Padre, en esa vida, renueva la fuerza de tu sierva, sobre Leida Benítez, fortalece su vida espiritual. Guíale, Señor, suplicamos tu intervención y te reconocemos a ti, que tú obras en favor de cada uno de estos intercesores que te creen a ti. Toca la vida, Señor, de Ramona Medina, de Isabel Bosa, de tu sierva Elvira Gil, bendícele, Señor, honra su fe. Guíale, provee, abre puerta. Toma control de su salud, Señor. En el nombre de Jesús. Toca la vida de Carlos de Casta. Bendícele. Bendice a Mar Araceli Murillo. Bendice a Fernando Brittager, Padre. Bendice a estas vidas, Padre, que han creído a ti. Levántale. Fortalece su vida espiritual. Ábrele puerta. Ve tú delante, Señor. Glorifícate la vida de tu siervo Armando Beckler, con fuerza, con gracia, con ayuda, con dirección de lo alto, Padre. Bendice la vida, Señor, de

una felicia hasta República Dominicana. Bendícele y sánale, Señor. Completa la obra en ella. Completa la obra, Padre. Toca la vida a Roselín Pomares. Bendícele, Señor. Bendice a Norma Mascarín, a Oneida Rodríguez, a José Sala, a Magalia Padre Serrano. Bendice sus vidas. Sostenga a tu siervo Javier Vaz con gracia sobre su esposa, sobre sus hijos, Padre. Bendice sus vidas, Señor. Hemos creído, Padre, y seguimos orando. Tu promesa dice que antes que clamemos, responderás tú. Y aun cuando estamos hablando, ya tú habrás oído. Por eso nos acercamos a ti, oramos a ti, te reconocemos, es a ti, oh Dios, que tú tocas, que tú libertas, que tú levantas, que tú animas, oh Dios. Cree en el sentir de búsqueda de ti, de sumarte, Padre, a los valientes de Silo. Que sea un deleite estar delante de tu presencia de madrugada, oh Dios. Te lo suplicamos, Señor. Suplicamos tu mano de poder sobre la vida de Jacinta Erazo. Toca el corazón de Janio Rodríguez. Obra en la vida, Padre Celestial, de tu sierva Hixa González. Fortalece su vida, fortalece su espíritu. Crea ánimo pronto en su vida, Señor. En la vida de Yolanda, Padre Celestial, Fraser, bendice su vida. Anímales tú, guíales tú, renuévales tú, Padre. Renueva la vida a Niuska de Salazar con fe, con gracia, con salud, con dirección y provisión de lo alto. Glorifícate en la vida de tu sierva Daisy Chen, renovando su fuerza, animándole como docente, dándole dirección y guianza. Te lo suplicamos, oh Padre. Glorifícate en la vida de Jessica Pinzón. Bendice su vida, guarda su salida y su entrada, oh Dios. Anímale, Señor. Glorifícate en la vida de Marisa Perea. Fuerza y gracia para ella. Dirección de lo alto, Señor. Ayuda celestial, oh Padre. En el poderoso nombre de Jesús, glorifícate, Señor, en la vida de Víctor Rodríguez. Atráele a ti con cuerdas de amor, con lazos de misericordia, Padre. Impacta al Espíritu Santo. Llámale, Señor. Obra en su vida. Obra en la vida de Pedro Calderón, de Magda, Padre Victoria. Obra en la vida, Señor, de Eduardo Torres. Glorifícate en Jonathan Dávila, en Desiree y en Eri Andadilla, Padre. En la vida, Padre Ruby Atterlin, bendice su vida. Fortalece su vida espiritual. Fortalece la vida de Ariela de Fier, de la vida de Jenny Aguilar. Trae la provisión para su bufete de abogado. Guíale, Padre. Ayúdale, Padre, en las audiencias. Que tu gracia esté con ella, dirigiéndole, guiándole, levantándole, Padre, siendo con tu sierva, Señor. Toca la vida, Padre Joaquín Gil. Fuerza y gracia, anímale, Señor. Sobre la vida de Gaspar Gol, toca su corazón y su mente. Te lo suplicamos, Padre. Te lo suplicamos, Señor. Te damos la gloria. La honra es tuya. La alabanza es tuya, Señor. Bendito sea tu nombre. Síguenos llamando al 2007112 y al 2007113 para orar por tu petición. Escucha esta alabanza y seguimos desde aquí.

una vez más, continúe orando ahí donde usted se encuentra. Y también quiero invitarle para que usted sepa que de madrugada es el momento para dejar atrás las preocupaciones, los problemas, que usted pueda abrir su corazón en esta mañana y decirle a Dios verdaderamente, tú estás aquí. Gracias, Padre bueno, Señor oh Dios. Gracias, Padre, te adoramos en esta mañana. Seguimos en ese espíritu de oración con los cientos de miles que se unen, Padre, a este tiempo especial, a un tiempo íntimo contigo. Oramos, oh Dios, desde el santuario Silo y nos unimos a la señal aquí en Panamá, fuera de las fronteras, el que va en su auto camino a su trabajo, el que junto al radio, a la televisión, sintoniza para darte gracias, oh Dios, para decirte, Padre mío, Señor, de madrugada te buscaré. Gracias, Padre de la gloria. Yo me acercaré a ti, Señor, oh Dios. Nos acercamos, Padre, confiadamente al trono de tu gracia. Queremos en esta mañana, Señor, oh Dios, una vez más, abrir nuestros corazones. Que sea el poder del Espíritu Santo de Dios que fluya en nuestras vidas. Queremos que nuestra mente se conecte con tu palabra, Señor, oh Dios. Queremos que tú disipes todo lo que impida el fluir de tu bendición. Que toda carga, toda ansiedad, todo problema sea quitado de en medio de nosotros. Aceptamos, oh Dios, el poder de tu gracia y te entregamos las cargas, los pesos que asedian en el nombre poderoso de Jesús, de los que oran, de los que se unen en este tiempo, de los afligidos, de los que no han podido conciliar su sueño, de los que sintonizan en las cárceles, los que sintonizan en el hospital, aquel que va a una cirugía, aquel que va a una audiencia hoy, aquel que está de rodillas, aquel que en esta mañana, Padre, dice, Padre, visítame. Espíritu Santo, visítame con tu poder. Aquel que en esta mañana le está orando a Dios pidiendo por renovación, por restauración. Padre bueno, Señor, creemos que tú eres el Dios poderoso, que tú eres el Dios omnisciente, el que te hace sentir aquí en este lugar y te hace sentir, Padre, allá en el hogar, allá donde hay alguien que se une a este tiempo especial. Queremos en esta mañana declarar que quién como tú, Jehová, entre los dioses, quién como tú, magnífico en santidad. Oramos, Padre de la gloria, levantando nuestras manos en este santuario. Oramos, Padre de la gloria, creyendo.

creyendo en el poder que tiene tu palabra que jamás regresa vacía, que siempre ha cumplido y siempre cumplirá el propósito por el cual es enviada. Gracias, Padre de la Gloria, por cada milagro, por cada respuesta a la oración, por cada renovación que haces en esta mañana a nuestro entendimiento, al Dios que renueva fuerzas donde no hay. Gracias, Padre de la Gloria, porque tu palabra dice que antes que hablemos, ya tú conoces, Padre, qué saldrá de nuestra boca. Ciertamente conoces la necesidad. Ciertamente dijiste, Jesús, que en el mundo tendremos aflicción, pero que confiemos, porque tú viniste al mundo a vencer y nos has hecho más que vencedores. Bendito eres, oh Dios de la gloria, que en esta hora podamos decir que nuestra alma tiene sed de ti, que así como el ciervo brama por las corrientes de las aguas, así nuestra alma clame por ti. Clama en esta hora, porque su palabra dice, clama a mí, yo responderé y te enseñaré cosas grandes y ocultas que tú no conoces. Oramos al Dios de lo imposible. Oramos al Dios que nos insta a clamar, al Dios que nos insta a acercarnos a Él. Oramos al Dios que tiene poder para revertir enfermedades, para revertir circunstancias adversas. Al Dios que le habla a los vientos y callan y le obedecen. Gracias, Padre bueno, Señor, oh Dios, porque tú fortaleces nuestro hombre interior, porque tú fortaleces cada corazón, cada vida. Oh Dios de la gloria, porque viniste tú a visitar al afligido, al angustiado. Tú viniste, Señor, oh Dios, a sacar del lodo cenagoso aquel que está caído. Tú levantas al pobre, levantas al menesteroso del muladar. Tú eres, Padre, el que miras el corazón humilde y lo haces sentar en medio de príncipes y reyes. El Dios que hace milagros, el Dios que habló y dijo y todo fue hecho. A ese Dios oramos, a ese Dios tú invocas en esta mañana, en el Dios que hace milagros, que hace proeza, el que abrió el mar rojo, el que quita las dificultades. El que dice, mírame a mí en esta hora. Ciertamente su palabra dice que los leoncillos necesitan y tienen hambre, pero los que confían en Jehová, los que confían en Jehová, gracias Padre bueno, porque confiamos en ti. Yo te insto en esta hora que sigas confiando en Dios. Yo te insto en esta hora que confíes en Dios, que puedas decirle, Señor, aquí estoy, tal y cual como me encuentro. Yo vengo delante de ti porque sé que tú puedes levantarme de esta circunstancia, porque tú puedes pelear mis batallas, porque Dios puede pelear la batalla de esa enfermedad. Porque Dios puede pelear esa batalla y ya la peleó y la venció, la que hay en el hogar. Gracias, Padre bueno, Señor, porque tu palabra dice que ciertamente en tierra seca y árida, donde no hay agua, muchas veces nos lleva para mostrarnos tu poder, Señor, oh Dios, y para mostrarnos tu gloria, que en esta mañana esos lugares áridos, aún en los desiertos, Dios puede mostrar su poder. Él es el Dios que pone mesa en el desierto. Él es el Dios que manifiesta su gloria, el Dios que no tiene límites. El Dios que no tiene fronteras, el Dios que interviene en cada circunstancia y en cada corazón que se humilla delante de Él. Gracias, Padre, por esta mañana. Gracias por este día. Gracias por los que se siguen uniendo. Gracias por los que están clamando, los que están esperando respuesta en esta mañana. Tus oídos están inclinados siempre a escuchar nuestra oración, nuestra petición. Tú eres el Dios que oyes, pero no solamente oyes, sino que responde a cada clamor, a cada petición. Por eso en esta mañana estamos agradecidos, Señor, oh Dios. Te agradecemos por cada respuesta a la oración, por los que están escribiendo, los que nos llaman con sus peticiones. Padre bueno, Señor, responde a cada circunstancia. Tú tienes poder, tú tienes el poder, Padre de la gloria. Oh Dios bueno, queremos mirarte en esta madrugada, Señor, porque mejor es estar un día, Padre, en tu presencia, en tus atrios, que miles fuera de ellos, Padre de la gloria. Gracias, Padre bueno, porque en esta mañana queremos decirte, Padre bueno, te bendeciremos, Padre de la gloria.
Tú nos bendices a nosotros y nosotros somos de bendición, somos portadores de tu gloria, Padre de la gloria. Tú eres, Padre, el que respondes. Eres el que nos insta a que levantemos nuestras manos, Padre de la gloria. Sí, Señor, oh Dios. Sí, Señor, así será saciada nuestra alma de tu presencia, Padre, en el nombre de Jesús. Como el meollo de tu grosura será saciada nuestra alma, Padre bueno. Como dice el salmista, Padre, gracias en esta mañana. Gracias porque continúas tú delante de nosotros. Dios va delante de ti en esta mañana. No temas ni desmayes. No temas ni desmayes en esta hora porque Jehová irá delante de ti. En el nombre de Jesús de Nazaret, Padre de la gloria. Oh Dios, continuamos en esta madrugada poniendo nuestras vidas delante de ti, poniendo cada circunstancia. Tu palabra dice, Padre nuestro que estás en el cielo. Jesús nos enseñó con la oración modelo. Santificado sea tu nombre, Padre. Sobre todas las cosas tú eres santo, Padre de la gloria. Tu reino ha venido a nuestras vidas, Señor, oh Dios. Y te damos gracias, Padre, porque pertenecemos a tu reino. Tú eres hija del reino. Tú eres hija del rey. Tú eres la perla preciosa. Tú no eres cualquier cosa, eres la niña de los ojos. Bendito eres, Padre de la gloria. Por eso en esta mañana, Padre, confiamos en ti. Nos acercamos a ti entregándote toda cosa que atormenta, toda cosa, Padre, que roba el sueño, toda circunstancia, Padre bueno, que sea contraria a tu voluntad. Tu palabra dice que quien ha venido a hurtar, a matar y destruir es Satanás, es el adversario. Pero tú has venido para darnos vida y vida en abundancia. Por eso en esta hora, entrégale esa tormenta, entrégale esa adversidad. Entrégale esa circunstancia a Dios en esta hora, porque Él te dará reposo. Su palabra nos da reposo. Su palabra es como ese bálsamo que refresca todo nuestro ser. Su palabra viene a nosotros para darnos vida y para darnos poder. Gracias, Padre de la gloria. Ciertamente tu palabra dice que muchas son las aflicciones del justo, pero de cada una de ellas tú nos librarás, Padre de la gloria. Declaramos en esta mañana que aunque un ejército acampe contra nosotros, no temerá nuestro corazón. Aunque contra nosotros se levante guerra, tú estarás confiada, tú estarás confiado, tú estarás segura de que Dios te sana, de que saldrás bien de esa cirugía. Que tú saldrás bien de esa audiencia, que Dios hablará por ti, que Dios exhibirá su justicia como la luz, que Dios traerá paz a tu hogar. Él es el Dios de paz, que Dios traerá restauración en tu vida, que Dios sanará las heridas del corazón, que las cosas muy, muy grandes, las cosas que están ocultas en tu corazón, Dios las sabe. Y que desde el día uno en que has dispuesto tu corazón, Dios ha estado ahí. Y en cada proceso y en cada adversidad, Dios ha manifestado su gloria. Declaramos en esta hora que no estamos solos. Alguien está solo físicamente, momentáneamente, pero tienes el poder del Espíritu Santo. Tienes a Cristo y con Él eres mayoría para vencer. Oh Dios de la gloria, quizás alguien se levanta y no tiene a quién mirar. Pero cuando levanta su mirada al cielo, ve al Dios todopoderoso. Ve al Dios majestuoso, al Dios que habla, al Dios que sustenta y que te insta a seguir adelante. Gracias, Padre bueno, porque tú nunca nos dejas solo. Tú nunca abandonas a tus hijos y tú eres su hija. Tú eres esa pequeña, tú eres a quien Dios salvó, limpió. El Cristo que pagó con precio de sangre por tu vida. Por eso en esta hora, todo sentimiento de culpabilidad, toda circunstancia que te ha dejado detenida, en esta hora suéltala, entrégasela al Señor. Gracias, Padre bueno, Señor, oh Dios, porque tú rompes cadenas. Gracias, oh Dios bueno, porque tú sanas, porque tú limpias. Gracias porque hay un día nuevo. Cada día que tú permites es un día de misericordia nuevo. Y este día es nuevo. Tus misericordias son nuevas. Dios renueva las fuerzas en esta hora para tu vida. Dios tiene cosa nueva porque Dios hace cosa nueva. En el nombre poderoso de Jesús, Señor. Por eso en esta hora declara que todo miedo... Declara en esta hora que toda enfermedad, que toda presión, que toda circunstancia adversa
declárala. Todo lo que se ha levantado contra ti en el hogar, en el trabajo, declara en esta hora, está bajo el control absoluto del Dios Todopoderoso. Toda ansiedad, toda depresión está bajo el control de Dios. En el nombre de Jesús de Nazaret, el Dios que liberta, que rompe cadenas, que deshace las obras de

las tinieblas. En esta hora declaramos que hay poder en el nombre de Jesús de Nazaret. Oh Dios, desde este lugar, Padre, nos postramos delante de ti, declaramos tu poder, declaramos la unción que pudre yugo, rompiendo, deshaciendo opresiones, todo peso que asedia en el nombre de Jesús. Hay poder en el nombre de Cristo Jesús de Nazaret por medio de tu palabra. Por eso te pedimos, Espíritu Santo de Dios, que continúes intercediendo como lo dice la Escritura. ¿Sabes algo? No estás sola. El Espíritu Santo intercede por nosotros. Mientras estamos orando, mientras tú oras, ahí está la ayuda del Consolador, del Paracleto Divino. Ahí está el que acomoda la oración, lo espiritual a lo espiritual. Ahí está el Dios que está acomodando las cosas para que veas en unas horas el resultado y puedas glorificar una vez más a Dios. Porque Dios está acomodando las circunstancias. Desde este lugar donde tú te encuentras, desde ese lugar, estás orando, estás intercediendo. Dios está obrando el milagro. Dios está haciendo lo que tiene que hacer conforme a su voluntad. Su palabra dice que ni una hoja de un árbol cae al suelo sin que Él no lo sepa. Dios tiene cuidado de cada una de nuestras vidas. Por eso declaramos, oh Dios, que nos quitamos nosotros, Padre, para que seas tú el que vayas delante, para que seas tú el que vayas ordenando, para que seas tú, Padre, el que vayas con cada uno de nosotros. Bendito eres, Padre de la gloria, el Dios que no desampara, el Dios que no abandona, a ese Dios invocamos. Bendito eres, Padre, gracias, Padre bueno. Miramos al Espíritu Santo que nos ayuda, pero miramos a Jesús que es nuestro abogado. Mira a Jesús en esta mañana que es tu abogado. Mira a Jesús en esta hora, el que te da las fuerzas, el que nos da la capacidad, la sabiduría. Gracias, Padre, por el poder de la palabra. Gracias, Espíritu Santo, porque tú traes a nuestra memoria todas las promesas que son sí, son amén. Todas las cosas que Jesús habló, tú las traes a nuestra memoria. Gracias, Jesús. Por el poder que tienes, Señor, oh Dios, cada palabra que tú dijiste. Por eso declaramos, Padre, en esta hora, en el nombre de Jesús de Nazaret, una vez más, que tú haces cosas nuevas, Padre, que tú restauras, que tú, oh Dios de la gloria, vas delante de nosotros. He aquí, Padre, gracias, Padre de la gloria, porque tú pones camino en los desiertos, Señor, oh Dios. Gracias, Padre Espíritu Santo, en esta mañana. Te damos gracias por cada fuerza que tú nos das. Gracias, Padre de la gloria, porque pronto saldrá la luz. Pronto veremos, Padre de la gloria, el resultado del clamor, de la oración, del aquel que ha dispuesto su corazón, de aquel que en esta mañana dice, no consistiré que abunde en mi casa, que habite en mi casa la injusticia. No, Padre de la gloria, en esta hora creemos, Señor, oh Dios, que tú eres como la luz de la aurora y nos has hecho a nosotros como la luz de la aurora que va en aumento hasta que el día sea claro. Aumenta, Señor, las fuerzas. Aumenta las fuerzas para seguir. Así como un día visitaste a Elías que estaba debajo del enebro y le llevaste alimento y le hablaste y le dijiste, levántate porque el largo camino te espera. Tú te levantarás de esa cama allí en el oncológico. Tú te levantarás de esa cirugía, te levantarás en el nombre de Jesús por el poder de la palabra. Declara con fe la palabra, Jehová te levantará, Jehová nos levanta en esta hora por el poder de su palabra. Gracias, Padre bueno, Señor. Gracias, Padre bueno, porque ¿quién como tú, Padre de la gloria? Gracias, Padre bueno, Señor, porque tú aumentas nuestra fe en esta hora. Que Dios aumente la fe en esta hora para aquel que tiene su negocio. Que Dios aumente la fe en esta hora para creer que Dios es el proveedor. Que Dios aumente la fe para creer que Dios tiene los recursos para ese negocio. Que Dios tiene en esta hora el dinero que estás buscando para esa cuenta, para esa deuda, que Dios tiene el dinero para el pago de la universidad, que Dios tiene el dinero para pagar esa hipoteca, que Dios es el dueño del oro y la plata y a quien quiere se la da, que Dios pone gracia sobre gracia para que cierres ese negocio, que Dios pone gracia sobre gracia para atraer esos clientes importantes en el nombre de Jesús de Nazaret. Oramos, Señor, y nos unimos a los que nos escriben, los hombres de negocio, las mujeres de negocio, los que están en bienes y raíces,

los arquitectos, los abogados, los ingenieros, aquel que está vendiendo los alimentos, el hombre de campo, Señor o Dios, aquel que lleva el fruto de su casa con el esfuerzo de sus manos, con el sudor de su frente, aquel que en esta hora dice, Señor, trae ese recurso. Oh Dios de la gloria, tú eres el proveedor, tú sorprendes, Padre de la gloria. Un día le hablaste a Pedro y le dijiste, saca una moneda que hay ahí en el estómago de un pez. Pedro fue y pescó y sacó una moneda. Es que Jesús hace, su palabra nos enseña que Él hace como quiere, con quien quiere. Tú no sabes qué pez tiene preparado Dios para ti en esta hora. Tú no sabes qué cuervo Dios puede enviar en esta mañana. Quizás tú estás esperando respuesta en una dirección, pero Dios te va a sorprender en otra. Tú no sabes lo poderoso que es Dios para sorprenderte. Gracias, Padre bueno, Señor o Dios. Gracias por el milagro. Gracias por la provisión, por el sustento. No faltará el alimento. Aquella madre que está clamando por esa pequeña allá en el hospital del niño. Padre bueno, respalda, Señor o Dios, por medio de tu palabra, la oración de la mujer de fe. Aquella madre que ora por su hija, por sus hijos. Aquella abuela que está clamando por esos nietos y también por su hija. Oh Dios bueno, tú tienes cuerdas de amor en el nombre de Jesús de Nazaret. Para obrar milagros, para hacer proezas, Padre bueno, Señor. Gracias, Padre bueno, porque tú eres nuestro sanador. Tu palabra dice que por tus llagas somos curados, por tus llagas somos sanados, Padre de la gloria, así es. Gracias por cada sanidad. Hay heridas, pero Dios las sana. Hay heridas en el alma, pero Dios las sana. Dios tiene ese bálsamo. Hay heridas, pero el poder de la sangre de Cristo hace que esas heridas sean cicatrizadas. Así como un día Jesús pudo entrar donde estaban los discípulos en puerta cerrada y le habló a Tomás y le dijo, mira mi herida, pon tu dedo y no pasó nada. Que Dios pueda cicatrizar heridas emocionales. Que Dios pueda cicatrizar, créele a Dios en esta hora. Porque lo que Dios hace, lo hace bien. Créele en esta hora. Creemos a tu palabra, Señor o Dios. Tu palabra dice que el que crea estar seguro, mire que no caiga. Ninguno está excepto, Padre, de las adversidades. Por eso te damos gracias, Padre, porque ¿a dónde iremos si solo tú tienes la palabra de vida eterna? ¿A dónde correremos si no es debajo de tus alas donde estamos seguros? Escóndenos, Padre, en esta hora en el hueco de tu mano, Señor. Oh, gracias, Padre bueno, Señor. Gracias porque tu palabra dice que el que habita el abrigo del Altísimo morará bajo la sombra del Omnipotente. Gracias, Padre, porque tú eres nuestro refugio, porque torre fuerte es el Señor, y delante de ti correrá el justo y será levantado, Padre bueno, Señor. Levanta en esta hora, Señor, levanta. Háblale a Dios y dile, levanta mi vida, levántame en esta hora, Señor, porque voy a seguir. Oh Dios, levántame de esta cama porque te voy a servir como nunca. Háblale a Dios en esta hora, que Él oye. Dile, Señor, oh Dios bueno, tú eres el Dios poderoso, el que aniquila a los enemigos, los adversarios. Oh Dios de la gloria, eres el Dios de promesas. Eres el Dios que respondes, que te muestras una y otra vez como el alfa y la omega, como el principio y el fin, Padre bueno. Órale a Dios y dile, dame siempre un corazón humilde y sencillo, que cada vez que me presente delante de ti, Señor o Dios, es reconociendo que no merezco nada, no merecemos nada, solo por su gracia, por su misericordia. Por eso Dios atiende, porque hubo alguien que murió, hubo alguien que está entre que estuvo entre Dios y nosotros, nuestro Señor Jesucristo, en quien hemos creído, en quien tú has creído en esta hora. Por eso hemos sido redimidos, por eso tenemos acceso directo al trono de su gracia y tenemos esa confianza de que Él nos oye. En el nombre de Jesús de Nazaret, Padre bueno, Señor, gracias porque tu palabra dice, y correrán ríos, ríos de agua viva. Pero ¿dónde van a correr? De adentro de nuestro corazón, de adentro. Por eso dile al Señor, oh Dios, de lo más profundo de mi alma.
Oh Dios, quiero siempre que mi alma anhele tu

presencia, por encima de cualquier necesidad, por encima de cualquier circunstancia. Gracias, Padre de la gloria. Gracias, Padre bueno, Señor, porque tú nos motivas, Padre. Gracias porque tu poder es maravilloso. Gracias, Padre de la gloria, por lo que estás haciendo. Oh Dios, los que nos escriben en Colombia, Señor, los que en esta hora atraviesan por el valle de sombra de muerte. Padre bueno, Señor, interven con milagros, Señor. Oh Dios, donde no llega la palabra humana, llega tu poder, el poder del Espíritu Santo para ministrar a aquel que está decaído, Señor, en Costa Rica, que nos escriben, en Guatemala, Centroamérica, El Salvador, allá en Ecuador, en Perú. Padre bueno, Señor, oh Dios, responde. Tú eres el Dios poderoso, estás aquí, pero estás allá porque tu presencia está, Señor, oh Dios, donde alguien invoca tu nombre, porque eres el Dios omnipresente. Allá en España, Señor, oh Dios, aquí en Chiriquí, donde nos están escribiendo, en Bocas del Toro, en el Darién, Padre de la Gloria. Padre bueno, Señor, interven con milagros, Señor, tanta necesidad, Padre bueno. Oh, entendemos por lo que dice tu palabra que estamos en los días terribles, en los días malos. Tu palabra dice, Señor, oh Dios, que las tinieblas, Padre, moran sobre la tierra, pero ha nacido la luz. Ha nacido la luz y aún en medio de las tinieblas, de esa adversidad, Dios te ha puesto como esa antorcha para que brilles. Por eso en esta hora no te dejes, acércate a Él. Dile, Señor, dame la fuerza porque voy a seguir. Tu hija te necesita. Tu familia te necesita. Aquel que quizás ha querido tomar una decisión de quitarse la vida, intervén. Quiero decirte que Dios tiene planes contigo. Tu familia te necesita. Levanta la mirada al cielo. Y no tomes eso como una opción. Mira que los cielos están abiertos. El aire que respiras está contigo. Oh Dios bueno, Señor, interven con milagros, Señor, en el nombre de Jesús de Nazaret. Interven con milagros en esta nación, Padre de la Gloria. Desde Punta Burica hasta Cabo Tiburón, Señor, oh Dios. Padre bueno, nos levantamos como un ejército. Nos levantamos, Padre, en esta hora para clamar por esta nación. Oh Dios de la gloria, para que la corrupción, Padre, para que la delincuencia no tome control de este país, Señor. Pon gente con temor y temblor, Señor, en su corazón. Gente que crea que hay un Dios que puede cambiar las cosas. Que podamos apostar al Dios que obra milagros. Al Dios que trae recursos. Al Dios que hace imposible. El Dios que hace posible las cosas que para el hombre son imposibles. Tu palabra dice, claman los justos y Jehová oye, Padre bueno, Señor. Oramos por cada autoridad, Señor, por el presidente. Oramos, Señor, por cada ministro, por cada diputado, por cada alcalde, Señor, por cada persona que está bajo autoridad. Pero sabemos que hay una autoridad suprema que eres tú. Oramos, Padre de la Gloria. Oramos, Padre, para que un milagro poderoso ocurra en esta nación. El milagro más grande, que en cada rincón, Padre, sea predicada tu palabra, sea conocida tu palabra y sea conocido el autor y consumador de la fe. Oh Dios bueno, Señor, ¿quién puede cambiar los rumbos de esta nación sino Jehová, el Dios de los ejércitos? El Dios que se ha mostrado siempre, Padre bueno, a favor del corazón humilde y sencillo. Padre bueno, Señor, oramos, Padre, y creemos en el Dios poderoso, en el Dios que bendice esta nación. Oh, tú te manifiestas, Padre, como ese estruendo de muchas aguas. Padre, actúa a favor de esta nación. Nos unimos a los cientos de hombres y mujeres, Padre, que han creído también a tu palabra y que están orando por este país. Padre bueno, Señor, por el hombre de campo, por el hombre que está en alta mar, donde llega esta señal, Padre bueno, bendícele, bendice esta nación, Padre, envía tus ángeles, Padre, para que sea detenido todo plan del adversario y del enemigo. Oh Dios de la gloria, sigue manifestando tu poder, Señor. Sigue manifestando tu poder en cada región, en cada área, en San Miguelito, en cada distrito, en Panamá,
en cada región de esta nación, en cada provincia, Padre bueno, Señor. Que haya en cada lugar, Señor, en cada territorio, en cada rincón, un lugar donde se pueda predicar tu palabra, donde las almas, Padre, que tienen necesidad, Padre bueno, conozcan de tu poder. Allá en La Joya, Señor, en La Joyita, Padre bueno, Señor, en La Mega Joya. Allá en Tinajitas, Padre bueno, sea conocido tu palabra con denuedo, fortaleciendo, Padre bueno, Señor, a los hombres, Padre, que están allá adentro y que están clamando por una oportunidad. Que están clamando, Señor, oh Dios, con un deseo profundo de que Dios intervenga a su favor en un juicio. Padre bueno, Señor, te adoramos y te glorificamos, Señor. Creemos, Padre bueno, que cielo y tierra pasará, pero tu palabra no pasará. Creemos, oh Dios de la gloria, que verdaderamente eres el Dios que estás con nosotros. Eres el Dios que te manifiestas con poder y con gloria. Tu palabra dice, los leoncillos necesitan y tienen hambre. Tu palabra dice, joven fui envejecido y no he visto justo desamparado, ni su descendencia que mendigue pan. Gracias, Padre bueno, porque tu palabra nos enseña que sean conocidas todas nuestras peticiones delante de ti con acción de gracias. Oramos también, Padre, por las autoridades espirituales. Oramos, Señor, oh Dios, por el pastor Edwin Álvarez, por nuestro pastor. Oramos, Padre, que tú le continúes fortaleciendo, que tú continúes, oh Dios, dándole esa sabiduría, esa gracia, Padre, que donde tú lo lleves, Padre, lleve el respaldo del poder de la unción del Espíritu Santo, Padre bueno, para bendecir, para desatar las almas, Padre, que están cautivas. Que esa palabra que salga de sus labios sea como palabra, como carbón encendido. Bendícele a él, bendice a su esposa, la pastora Dalis. En el ministerio hay esperanza, Señor. Sigue usándola, sigue teniendo ese cuidado especial en todas las áreas de su vida, en su salud. Cúbrela con tu sangre, Padre, a su familia, al cuerpo de liderazgo, Señor. De esa responsabilidad que has puesto en sus manos. Sigue dándole, Padre, con denuedo la palabra, Señor, en el nombre de Jesús. Por cada pastor de distrito, por cada pastor, oh Dios, que predica la palabra del Evangelio completo. Oramos, Padre bueno, Señor, para que tu poder y tu gloria sea manifiesto, Señor, en cada uno de ellos. Enviamos, Padre, enviamos tu palabra, Padre, porque sabemos que no regresa para atrás vacía. Bendecimos, Padre, la vida de la pastora Rosario de Escobar, del ministerio Ágape, del pastor Emilio, su esposo, de cada líder, de cada proyecto, Señor, oh Dios, que están desarrollando ellos, trayendo el recurso, Padre bueno, Señor. Mira sus corazones, Padre, y creemos en el Dios que hace proezas en el nombre de Jesús. Por el pastor Leonardo Bailey, Señor, oramos que tú le bendigas, Padre. Bendigas a su esposa, bendigas el ministerio, le bendigas con salud. En el nombre de Jesús de Nazaret, por cada presbítero, por cada hombre y mujer que predica la palabra, Señor, oh Dios, en las áreas rurales. Oramos por el obispo Marcos Scott, por su esposa, la pastora Gina, por el ministerio, por su familia, por todos. En el nombre de Jesús de Nazaret, gracias te damos en esta hora, Padre. Gracias por todos los que nos llaman. Oh Dios bueno, Señor, es increíble lo que estás haciendo y lo que harás en esta mañana. Te presentamos la vida de Magda Gongora por salud, por protección. Presentamos la vida de Marlon Fernández, protección de Yacet Saldaña, de Manuel Riazo, de Yaciel Carrera, de Juan Marcos, de José Cáceres, de Lucho Douman. Te presentamos la vida de Rigo Bustamante, de Carlos Cianca, de Eva Cárdenas, de Dalis Torres, de Magalia Tapia, de Mireya de Lucas, de Dayana Chen, de Ralph Rojas, de Berta Ceballos, de Sol Victoria, de José y Olivia, de Julio Zambrano, Jaime, de Rebeca Rivera, de Génesis, de Julia Otero, de Sheila Comelis, de Eddie Vega, de Eira Trejos, de Odesay Carrasco, de Francisco Ríos, de Roberto Salazar, de Ixa Flores, de Astri Carolina Herrera, por ese empleo, de Ezequiel Calvo,
de Alaya Herrera, de

Raúl Calvo, de Ana Saray Montenegro, de Ruth Ezequiel, de Yosimari Arosemena, de Génesis Montenegro, de Yosimar Arosemena, de la hermanita Miller, de Rosa Caballero, de Yernal Martínez. Oramos por Ibe Flores, por Dilia García, de Susan Herrera, de Ruth Noemí Montenegro, de Eri González. Oramos por Fortaleza, oramos por conversión, por Chadaí Montenegro, por Nereida Vanega, por Samuel Matthews, por Olga Valderrama, por Marta Núñez, por Xiomara Ríos, por Pura Reyes, por Jaime Lee, por la familia Lee, por Kevin Bliss, por Aurelio, Juan Guerra. Te pedimos por la vida de Alexis Pineda, de Moisés Prado, que le bendiga con protección, con gracia, por la vida de Javier Vaz, salud, por Elvira Gil, por Isabel Bosa, salud, protección, por Víctor Rodríguez, liberación, por Magali Serrano, por Ruby Aterli, por Lady Benítez, por Gaspar Gouch, por Marixa Pérez, por Isandro Angulo, por Armanda Baker, por Luis Anderson, por Guillermo Douglas, por Edilberto Anderson, por María García, por Yolanda Fraser, por Gilka González, por Ramón Medina, por Aniuska de Salazar. Que Dios bendiga cada una de estas vidas en el nombre de Jesús. Oramos por Carlos Maza, por salud, por puertas abiertas, por Erika Martínez, por esos documentos, Padre, migración, por Carla Andrea, sabiduría, por Clayce Paola, por sabiduría, por Sebastián Andrés, por sabiduría, en el nombre de Jesús de Nazaret. Oramos por Joel y Esther, por protección, por Marcos y Berli, fortaleza, por Gloria Rojas, que Dios bendiga a su familia, por Javier Vázquez, por Noemí Vidal, salud, por Rebeca Sabiduría, por Juan Ramos, en el nombre de Jesús. Oramos por la vida de Valencia, oramos por la vida de Flores, de Liva Collado, de Cristóbal Domínguez, que Dios derrame de su gracia fortaleza. Oramos por Pablo Cerrut, por Eraida Morales, por Félix Morales, por María de Morales, por Edna López, por Edwin Cedeño, por Lisbeth Cedeño, por Cris Villa, por la familia González, restauración. Que Dios bendiga espiritualmente cada una de estas familias, por Carlota, fortaleza, por la familia Labrador, por Margarita Valenzuela, por Franklin Trujillo, por Moisés Toffer, por Isabel Pití, por el hogar de los ancianos, Lady Sofía, allá en Otoque, en la isla de Otoque Occidente, protección y conversión, en el nombre de Jesús de Nazaret. Oramos por Davis Bernal, protección, por Brittany, por Eugenio Escobar, por Guillermo Ábrego, por Sebastián Cuero, por Nair Bernal, por María Mendoza, por Glenda Escobar, por Noamet Ábrego, por Franklin Bernal, por Amaliris Escobar, por Ricardo Rodríguez. Que Dios le dé sabiduría, liberación, que Dios bendiga cada una de estas vidas en el nombre de Jesús de Nazaret. Oramos por la pastora Rosario, por su salud, por protección, por Ernestina Lowell, por Jacqueline, fortaleza física. Oramos por Vilma Cousin, por salud, por ese empleo, en el nombre de Jesús de Nazaret. Oramos por la vida de Jorge González, por su salud, por paz, por protección. Oramos por Doris Murillo, por sanidad total. Lisbeth González, que Dios abra las puertas en el nombre de Jesús. Oramos por Geraldine Castillo, por sanidad, por Luis Vertiaga, sanidad. En el nombre de Jesús, obra ese milagro, Señor, por Zulma Lujan. Oramos por María Pití, que Dios le sane, Padre, sanidad para cada una de estas vidas. Por Yolanda Fraser, salud, protección. Por Marixa Perea, por las finanzas. Por la familia Antadilla, por salud. Oramos por paz. Oramos por Rolando Casal. Oramos por su permanencia en su trabajo, por Noah Casal, por Josep Casal, sabiduría, salud, por Gilka González, por su salud, por Kilmara Delgado, salud, por Tiago Benítez, sabiduría, por Rachel Casal, salud, bendición, por Orlando Almengor. Oramos por Javier Paz,

Oramos por Zoila Cousin, por Omar Jacob, por Richard Núñez, por Víctor, por Klaus Allen, por Guillermo Ábrego. Oramos por Sebastián Cuero, David Bernal, Eugenio Escobar, Ricardo Rodríguez, por Franklin Bernal, por Glenda Escobar, por Noamed Ábrego, por Naira Bernal, por María Mendoza, por Amarilis Escobar. Oramos por Coini Sanjur, por Ixangulo, por Restauración, por Leocadia Palacios, por Casilda Avilés, por Catherine Trejos, por Aura Pérez. Oramos por la red de la hermana Mariela Reluz, por Salud, por Eduardo Torres, por las finanzas de cada uno de ellos. En el nombre de Jesús de Nazaret, seguimos orando en esta mañana, sabiendo que todas las peticiones son conocidas delante de Dios con acción de gracias. Gracias, Padre, por cada respuesta a la oración en el nombre de Jesús de Nazaret. Gracias, Padre bueno, porque tú eres bueno y para siempre es tu misericordia. Gracias, Padre, por cada milagro. Una vez más, hay milagros en esta mañana. Vaya con fe en esta hora, creyendo que verdaderamente Dios ya hizo la obra. Estamos creyendo como Jesús lo hacía. Caminaba después de la oración por las aldeas y lo que ocurrían eran milagros. En el nombre de Jesús de Nazaret, oramos en esta hora, Padre, por el Centro Familiar Cristo Vive. Oramos, Señor, oh Dios, que Dios bendiga a Odilka, que Dios le bendiga en su trabajo, que Dios le guarde con salud, por la vida de Brígida, de Jacinto, que Dios le bendiga, por la vida de Guadalupe, de Aguilar, de su esposo, de sus nietos, sus hijos. Oramos por la vida de Carmen de Vigil, por su esposo Tomás, que Dios bendiga su familia, sus nietos, sus hijos, por la vida de Eduardo, de Elsa, que Dios le bendiga en esta hora, en el nombre de Jesús, por María. Oramos que Dios bendiga, Señor, oh Dios, a sus hijos, que Dios le bendiga con salud, por Candy, por su hija, por su familia. Oramos por Linda Muñoz, que continúe obrando ese milagro en su salud, por la vida de Yarixa, de su esposo, de sus hijas, que Dios bendiga su hogar, que Dios bendiga su negocio, su trabajo, por Catalina Sahel, que continúe obrando Dios ese milagro en su salud, en la vida de sus hijos, de su familia. Oramos por la vida de Leovigilda, Señor, oh Dios, por su familia, por la vida de Delmira, que Dios continúe fortaleciéndole ahí en su trabajo, por toda su familia, que Dios le bendiga, por la vida de Briseida, de Uciel, de su esposa, en el embarazo, que Dios les guarde, les bendiga, por la vida de Beto, de su familia. Oramos por Juan Betancur, por Jacqueline Betancur, oramos por Jafet, oramos por sus hijos, Padre, oramos por la vida de Ariel, de su esposa, de sus hijos, Padre. Oramos por la vida, Señor, de Salomón, de su familia, que Dios le bendiga, la vida de María, Señor, oh Dios, que Dios continúe haciendo, Padre, haciendo conforme a tu gracia, Padre, cada milagro, respuesta a la oración en la vida de Inocencia, de sus hijos, Padre. Oramos por la vida de Janet, de Javier, Padre, de su familia, sigue usándolo, por el pastor Sandoya, por su familia. Oramos en esta hora en el nombre de Jesús de Nazaret. Gracias, Padre. Oramos por el negocio, la clínica Panamá Sonríe. Oramos, Padre, que Dios le bendiga. Oro por la vida de Amisaday, que Dios le bendiga en su trabajo, que Dios le guarde a su familia, por el Ministerio Monte Carmelo, por la iglesia, Padre bueno, por su pastora Virena DNG, que Dios continúe fortaleciéndole, usándola, Padre bueno, por cada líder, Padre. Oramos por el pastor Carlos NG, por su esposa Amanda, por su hija Ana Victoria, por Carla, oh Dios, por su hija. Oramos por Valentín, por su esposa Esther. Oramos por su familia, en el nombre de Jesús de Nazaret. Por la vida de Gilca Ruedas, en el nombre de Jesús. Obra milagros, Señor, oh Dios, abriendo puertas. Por la vida de Félix Q, Padre bueno, obrando milagros, Señor, oh Dios, en todas las áreas de su vida. Bendice a su esposa, a su hija, a su familia. Bendice la vida de Sonia, Señor, oh Dios, en su trabajo. La vida de su hogar, de su familia, Señor, oh Dios, de sus hijos, de su madre, Señor, en el nombre de Jesús. Obrando milagros, Señor, por la vida de Delsa, Señor, de Carla, de Jessica, de Mauricio. Padre bueno, obra, Señor, oh Dios, tu gracia sea sobre gracia. Allá en el municipio de Colón, Padre, por el taller Rubén, bendice a tu hijo, por los clientes, Padre, por su esposa, por su familia, por el bufé Melo de Pierre, Señor, bendice a tu hija, Padre, con toda bendición de lo alto, por el negocio.

0: negocio Chip Rentacar, oramos que Dios bendiga, Señor, oh Dios, a ese negocio, a tu hijo Armando, Señor, oh Dios, al Centro Bilingüe Vista Alegre, Padre, que Dios continúe sosteniendo ese colegio, Padre, a tu hija Norma de León, a los que laboran, Señor, oh Dios, en ese colegio, bendice la vida de Lenny, Señor, oh Dios, guardándola, fortaleciéndola por su familia, Señor, oh Dios, bendice la vida de Inés, de Jorge, de Breshla, de Tomás, Padre, de los niños, Padre, bendíceles, Padre, con toda bendición de lo alto, bendice la vida de Nena, Señor, de su esposo, bendice la vida de Rico, Señor, de Mai, Señor, de sus hijos, Padre, en el nombre de Jesús, bendice a Raúl Pineda, bendice a su esposa Isis, Padre bueno, Señor, bendíceles con fuerza de lo alto, sabiduría, bendice la vida de Yanjara, Señor, oh Dios, de Guillermo, Padre, guardándolos en el camino, Señor, fortaleciendo la vida de Elías, de Giniva, bendice la vida de Guadalupe, de su esposo Héctor, Padre, bendice, Padre, la vida de Anet, bendice la vida, Señor, oh Dios, de José, bendice la vida de su familia, de sus nietos, de sus hijos, Padre, la vida de Ani, Señor, oh Dios, bendícele a ella, a su hija, a su familia, a Daisy, bendice, Señor, oh Dios, a tu hija Tita, al Señor Juan, Padre, guardándolos en el hueco de tu mano, bendice a Vilma, a Henry, oh Dios, continúa obrando ese milagro en la vida de Baristo, Padre, bendice a Delis, a Micala, a Carlos, Padre, a su esposa, a sus hijos, bendice a Mario, a sus hijos, a su familia, en el nombre de Cristo Jesús de Nazaret. Oramos por la vida de Vanessa Castro, de Esther Valles, Valdespino, de Alejandra López, Javier Neira, de Yamilé Rodríguez, de Javier Rodríguez, de Manuel Santo, por ese empleo del pabellón 15 de La Joya, por protección, Padre bueno, Señor, oh Dios, sigue tocándoles a ellos, creyendo en el Dios de lo imposible, por Stephanie, oh Dios, por la Casa 91, Padre. Oramos por Leonel Hernández, por sabiduría, fortaleza, por los matrimonios Hernández Ortiz, por Vilma Rodríguez, por salud, por Zaira Rodríguez, fortaleza, por Herrera López Rodríguez, por David Escobar, protección, por Alejandra González, por Ernesto López, por Clementina, por Valentín Sánchez, por Roberto López, por sabiduría, protección, por Emérita Babilonia, por Ángel Roberto. Oramos por Rogelio, por Fortaleza, por Liné Protección, por Karen Blas, por Jacén Valencia, por Christopher Santana, por Diego de Basto, por Ayan Rivera, por Kathleen Rivera. Oramos en esta mañana especial. Gracias, Padre bueno, Señor, oh Dios. Gracias por cada milagro, Señor, en esta mañana. Gracias por el milagro más importante. Dios abrió tus ojos en esta mañana porque va a cumplir un propósito especial en ti. Este día Dios lo ha hecho, en el cual nos alegramos y nos gozamos. Aún en medio de las adversidades, en medio de las cosas, de las inseguridades, Dios ha prometido estar con nosotros. Su palabra dice que cuando acontezcan estas cosas, ¿qué cosas? Las cosas que vemos en el mundo, no temamos. Más bien levantemos nuestra mirada al cielo y confiemos de que nuestro Redentor vive. Te espera un milagro en esta mañana. Hay un milagro para ti en esta mañana. Recíbelo en el nombre de Jesús. Por lo que hacen posible que esta señal llegue hasta sus hogares. Por lo que hacen posible que esta señal, esta transmisión llegue aún fuera de las fronteras de Panamá. Por nuestro hermano David Urriola en los controles, por cada ingeniero, por la licenciada Loida, gerenta de este canal de televisión de Nubia Cañizales, la licenciada Nubia Cañizales, por todos los que laboran. Que Dios les bendiga en esta mañana. Que Dios les bendiga, que Dios les guarde. Nos despedimos de este su programa, La Red Global de Oración, un tiempo especial con Dios. Ha estado con usted nuestro amigo hermano Moisés y su amigo Albrecht Arévalo. Que Dios les bendiga.
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2: Vamos a la palabra del Señor, al Evangelio de Lucas, capítulo 15, del verso 17 al 18. Personaje que todos conocemos muy bien. y con el cual yo creo que nos identificamos, sino en este momento.

momento, en algún momento de nuestra vida. Dice la palabra de Dios: y volviendo en sí dijo, Lucas 15 del verso 17 al 18, ya lo tiene. Y volviendo en sí dijo: ¿cuántos jornaleros en casa de mi padre tienen abundancia de pan? Y yo aquí perezco de hambre. Puede tomar su asiento, pero mantener su corazón expectante a lo que Dios quiere hablarnos en esta mañana. Cada lección semanalmente es de mucha bendición y edificación a nuestra vida. La lección de esta semana lleva por título En la casa de mi padre. ¿Cuántos están en la casa del padre? Amén. Pero hoy vamos a ver lo que significó esa frase. ¿Cuántos jornaleros hay en la casa? Que dijo el hijo pródigo. Para el pródigo, que usted sabe muy bien que un buen día tomó la decisión de irse de la casa del padre, ya él se sentía bastante grandecito, seguro, ya él decidió, pues era su momento de salir de la cobertura y del techo, ir, enfrentar el mundo y todos sus desafíos. Le pidió al padre pues que le diera lo que le correspondía y el padre se lo dio y él se fue. Se fue, pero usted sabe que se gastó todo lo que tenía y terminó durmiendo vamos a llamarle, no sé, en la porqueriza o en el chiquero, dicen acá los hermanos, de un extranjero donde alimentaba a los cerdos. Pero donde llegó el punto, porque llega un punto en la vida del hombre donde ya como que no hay salida, ya estás como entre la espada y la pared. Y ya la desesperación y la angustia lo llevó hasta pensar: hombre, quiero comer hasta de los algarrobos o de las sobras que hay aquí en este lugar. Y allí, estando en ese momento de aflicción, y en ese momento de dificultad, se acordó del pasaje que leímos. Volvió en sí. Se acordó: hombre, yo en la casa de mi padre tenía todo. Hasta los jornaleros comen bien, se alimentan bien. Y dijo: e iré y volveré a la casa de mi padre. Él deseaba las bendiciones que sabía que habían en la casa del padre. Al joven, el hijo pródigo, regresar, su padre lo recibe en la distancia con los brazos abiertos. Qué padre más lindo, ¿verdad? Entra a la casa, en la casa recibe ¿qué? Aparte de amor, que recibe vestido nuevo, recibe anillo, recibe allí calzado, y además de ello tuvo una gran celebración o una fiesta que también, aleluya, se dio en la casa. Amén. ¿Me está siguiendo? Nos interesa hoy conocer la casa. ¿Como parte de qué? De la herencia del padre. Nuestro padre tiene casa para sus hijos. Su padre tiene casa para sus hijos. Para mejor comprensión, vamos a ver el término de casa, lo que significó para el hijo pródigo ser recibido en la casa. El muchacho comparaba lo que había experimentado en la hacienda del extranjero cuidando los cerdos, donde él deseaba comer de las algarrobas, de las sobras que comían los cerdos, con la abundancia de pan que él conocía que había. ¿A dónde? ¿A dónde? La casa de nuestro padre. Dígale al que está a su lado:

abundancia. Dígale al que está a su lado, la casa de nuestro Padre es casa de abundancia. Es casa de abundancia. La palabra casa, utilizada por Lucas en el griego original, es la palabra oikos. Diga oikos, oikos. De esta palabra, mis amados, se desprenden varios conceptos que aplica a múltiples ideas. Y vamos a ver, y presten mucha atención para los que anotan, a esos conceptos. Casa es, en griego, ¿qué? ¿Qué es? Muy bien. Que significa también el administrador de la misma, oikonomo. Diga oikonomo. Casa es, y el administrador, ok, muy bien. De oikonomo viene nuestra palabra economía. Es decir, el que administra la casa, el administrador de la casa es el oikonomo. El oikonomo también es conocido como mayordomo. El padre, mis amados, recibió a su hijo porque él era el oikonomo, el administrador de la casa, y podía disponer de ella, con la diferencia de que en el caso del padre se le consignan dos figuras, la del de propietario y la de administrador. Si usted, por ejemplo, trabaja en una empresa y es el administrador, no necesariamente es el propietario, amén. Usted sencillamente es el administrador. Pero aquí es el padre, es el propietario y es el administrador. El padre al que nosotros le servimos es dueño de nosotros y también, aleluya, es nuestro administrador, amén. El padre no solamente administra, el padre es dueño soberano. Tu padre es dueño soberano de ti, de tu vida y de tu tiempo. Y a veces qué difícil es que lo entendamos. Por eso oro que en esta mañana Dios abra nuestro entendimiento y permitamos que el Padre se apropie de nuestra vida. Y créame, mi amado hermano y amigo y televidente y radioescucha, que te irá bien. Amén. Porque el Padre conoce de qué cosas tú tienes necesidad. El Padre sabe todo de ti. Y a veces nos alejamos como el hijo pródigo. Y el Padre tiene interés supremo en administrar tu vida, en guiarte, en dirigirte, en que no te sigas dando golpes y contratumbos, sino que puedas, aleluya, descansar en la confianza de que el Padre sabe lo que es mejor para ti. Puede aplaudir al Señor, puede alabar su nombre. ¡Qué Padre más bueno! Conviene, mis amados, tener claro algunos conceptos de casa. Diga casa. Como lo entendió el lector original de Lucas del primer siglo. Casa, ¿qué es para usted? Un hogar, un edificio físico, amén, una construcción construida ¿por quién? Por el hombre, amén. A diferencia de las casas de hoy, que todas son inmuebles, o sea que están en un lugar ahí permanente y no se pueden trasladar de aquí a allá. En aquel entonces existían casas, muebles o móviles, se podían trasladar de un lugar a otro. Una edificación, mis amados, o una infraestructura rudimentaria, o una tienda de cuero, o un palacio, se denominaba oikos, casa. Amén. Lo importante es tener claro que toda familia necesita ¿qué? ¿Necesita qué? Y la casa llega a identificarse como el domicilio. Su nombre es Pedro

Pérez con cédula 899999 con domicilio en ta ta ta ta ta ta. Usted tiene un domicilio.

era también el domicilio de ¿qué? De toda la familia. Amén. ¿Me va siguiendo? ¿Me va entendiendo? La casa física se convertía también en el centro de la vida familiar. Usted, creo que al igual que a mí, cuando visitamos la casa de nuestros padres, nos sentimos seguros, cómodos. Tenemos libertad para acostarnos en la cama, para tirarnos en el sillón y levantar las piernas, para ir a la nevera, abrirla, tomar el jugo, lo que sea, porque esa es la casa de nuestro padre, donde sentimos confianza y seguridad. Pero usted no puede llegar a la casa del hermano y abrir la puerta, ir a la nevera y hacer lo que usted le da la gana, ¿no? Porque la casa se convierte en el centro de la vida en familia. Aunque pasara más tiempo o en ella, aunque pasan más tiempo en ellas o pasaran tiempo en ellas las mujeres, porque los hombres y los niños permanecían gran parte del día fuera de la casa. La casa era el lugar para el descanso. La casa era el lugar para el sueño y también para la alimentación. Usted sale a trabajar, pero regresa ¿a dónde? Sí, es verdad. Usted regresa a la casa. Qué bendición la casa. La casa también era el lugar para la reproducción y la continuación de la familia. Allí en la casa, en el lecho, se reproduce o reproducía la familia. Todo esto ocurría entre las paredes de lo que se denominaba oikos, amén, o casa, el lugar físico que identificaba a la familia. Casa, para que sigamos viendo algunas definiciones, también es el cuerpo humano. Póngase de pies, póngase sobre sus pies. Su cuerpo humano, mírelo, obsérvelo, obsérvelo. Es casa, es su casa. El cuerpo humano es el templo, mis amados, del Espíritu Santo de Dios. Jesús dijo: destruid este cuerpo o este templo y en tres días lo levantaré. Pablo dijo: porque sabemos que si nuestra morada terrestre, este tabernáculo, se deshiciere, tenemos de Dios un edificio, una casa no hecha de manos, eterna en los cielos. Pablo se refiere al cuerpo físico, al que se le llama casa o tabernáculo, y somos responsables, diga, soy responsable de cuidar esta casa, nuestra casa, este cuerpo, este templo, que en algunos se ha convertido en catedral. Aleluya. Somos responsables de cuidarlo, porque en la medida en que lo cuidemos, seamos responsables y buenos administradores, tendremos vida para servirle y para compartir en familia. Puede tomar su asiento y dele un aplauso fuerte al Señor. Somos templo del Espíritu Santo de Dios. Casa también es familia. ¿Cuántos tienen una familia? Amén. Leemos, por ejemplo, que Jesucristo viene de la casa de David. Josué dijo: yo y mi casa serviremos a Jehová, porque casa es familia. Pablo le dio una promesa al carcelero de Filipos: cree en el Señor Jesucristo y serás salvo tú y tu casa. Así que casa, diga, es familia. La familia próxima y la familia inmediata, hijos, nietos, bisnietos y tataranietos. Amén. Porque casa también es descendencia. Y ahí entra lo que acabo de decir.
La Biblia

promesas para bendecir a nuestras generaciones, como está en Deuteronomio 7:8, y es parte de la herencia del Padre. El hijo pródigo era la continuación de su generación. Y el Padre lo recibió. El Padre no lo cuestionó. El Padre de lejos lo vio llegar y se emocionó. Ese es el amor de nuestro Padre, que cuando su hijo, porque usted es su hijo, somos sus hijos, nos acordamos, aleluya, que en su casa tenemos bendición, que en su casa encontramos paz, encontramos una palabra, aleluya, y Él nos ve venir, Él nos recibe con los brazos abiertos, aleluya, para llenarnos, para bendecirnos, para fortalecer nuestra vida. Y en la casa de nuestro Padre muchas moradas hay. Amén. Gloria a Jesús, porque tenemos además oicos, es el cielo, y allí tenemos una morada. Hay muchas moradas, y casa, mis amados, también es iglesia o congregación. A todos nos es común este pasaje. Yo me alegré. Amén. Y muchas veces también hemos leído: entrad con acción de gracia por sus atrios con alabanza. La casa es también iglesia. Y esta es tu casa. Amén. Esta es nuestra casa, aleluya. Entonces vamos a ver, luego de entender lo que significa casa, todos los conceptos de ella misma, todo lo que representa y todo lo que involucra, lo que fue para el hijo pródigo la experiencia de recordarse de que tenía una casa donde morar, donde encontrar ese refugio y esa paz. Número uno, la atracción a la casa del Padre. Diga, atracción de la casa del Padre. La casa del Padre, mis amados, ¿es atractiva o no? ¿O es que le atrae una chica que hay en la casa del Padre? ¿O un chico? La casa del Padre es atractiva. Para el hijo pródigo, que estaba en su momento de dificultad, que quería y sentía comer de las algarrobas de los cerdos, recordarse de la casa del Padre, fue atractivo. Y mire qué curioso, que él no pensaba: oye, volveré a la casa de mi padre a sentarme y acomodarme allí en la mesa y disfrutar de todos los manjares. No, él decía y pensaba: yo volveré y seré como uno de sus jornaleros, porque aún los jornaleros en la casa del Padre comían bien, estaban bien. El que servía también disfrutaba de la bendición de la casa del Padre. La casa del Padre, aleluya, lo atrajo en el peor momento de su existencia, cuando todo él lo había perdido. Dijo: ¿cuántos jornaleros en la casa de mi padre tienen abundancia de pan? Lo segundo, mi amado, la casa de nuestro padre es una casa de abundancia. Diga, abundancia. La casa de su padre es una casa de abundancia. En aquellos días, la casa involucraba a todos los que tenían una relación directa con el padre de familia. La casa era la casa del padre y de la esposa, también de los hijos, también de los nietos, de los bisnietos y de todas las generaciones del padre. También era la casa de los sirvientes y era la casa de los esclavos aún. Este padre de la casa del hijo pródigo
esta parábola era tan bueno que la casa proveía abundancia de pan, como se lo dije hace un momento, aún para los jornaleros. Si la casa es fuente de bendición, aún para los jornaleros, ¿cuánto más podía representar para los consanguíneos del padre de familia? Somos hijos de un padre bueno, mis amados. Con el padre bueno tenemos todas las bendiciones. Usted es bendecido por ese padre bueno. El hijo menor era descendiente directo del padre y él reconocía la abundancia que tuvo cuando estaba en la casa. Y ese recuerdo fue lo que lo hizo volver en sí, fue lo que lo atrajo para retornar. Y yo quiero hablarle a alguien que está allí detrás del televisor o del ordenador. Si tú en este momento estás pensando si venir o no venir por el que dirán o el que no dirán, despreocúpate, porque aquí el Padre te está esperando con los brazos abiertos. Él te ama. Él se olvida de todas tus transgresiones, tus pecados. Él lo echa al fondo del abismo y te ama tal cual como eres. Ese es el amor de nuestro Padre bueno. Él no ve nuestros errores. Él no ve nuestros defectos. Somos nosotros los que nos culpamos y los que nos restamos y los que nos excusamos. El Padre nos ve con ojos de amor. Olvídate de que si tuviste alguna dificultad o alguna circunstancia, o alguien no te miró bien, o la pastora no te saludó. El Padre bueno te ama, quiere bendecir tu vida, quiere darle razón de vivir a tu existencia. Por eso el hijo se acordó, porque la casa está atrayente. Dice Hebreos 4:16: acercaos a mí. Dice, voy a buscar mejor el pasaje para leérselo claramente, tal cual como dice. Acerquémonos pues confiadamente al trono de la gracia para alcanzar misericordia y el oportuno socorro. Y muchas veces estamos aquí en la casa del Padre, pero lejos de Él. Y Él quiere que hoy nosotros nos acerquemos confiadamente, que perdamos el temor, que perdamos el miedo, que nos acerquemos, porque vamos a alcanzar misericordia y gracia y bendición. Por eso ven al Padre en este día, porque la casa de nuestro Padre es una casa de abundancia. Amén. Aleluya. Esto es lo que hay en la casa de nuestro Padre. ¡Qué abundancia! Diga, abundancia. Dice la palabra en Juan 10:10: yo he venido para que tengan vida y la tengan en abundancia. Dice Romanos 15:29: y sé que cuando vaya a vosotros llegaré con abundancia de la bendición del Evangelio de Cristo. Nuestro pastor desea depositar en el corazón de los hijos del Padre las siguientes promesas, orando que sea el Espíritu Santo la que las internalice dentro de cada uno y se conviertan en nosotros en una experiencia de vida, porque es la palabra la que va a transformar nuestra manera de pensar y nuestra manera de vivir. Génesis 27:28 para los que anotan. Job 22:25: el Todopoderoso será tu defensa y tendrás plata en abundancia. Aleluya, ¿cuántos lo creen? Por eso internalice la palabra.
Salmos 37:11, Proverbios 3:10, Hebreos 6:14, para los que anotan: de cierto te bendeciré con abundancia y te multiplicaré grandemente. Yo me apropio de esa palabra en esta mañana. Salmos 5:7, Jeremías 31:14, Romanos 15:1. Y sé que cuando vaya a vosotros llegaré con abundancia de la bendición del Evangelio de Cristo. En la palabra de Dios hay promesas de bendición para nuestra vida, porque la casa del Padre nos atrae. Amén. ¿A cuántos le atrae la casa de su Padre? Por eso usted está aquí en esta mañana, porque la casa de su Padre ha sido centro, epicentro de bendición y de edificación para su vida. Lo segundo, la provisión de la casa. Estoy sudando, son ideas mías, o es que no hay mucho aire, o es la adrenalina, la emoción, aleluya. Oh, gloria a Jesús. Santo eres Dios. Aleluya. La provisión de la casa. Al observar lo que el hijo pródigo recibió en la casa y considerando cada una de las analogías que ofrece el concepto oikos, identificamos, mis amados, varias enseñanzas fundamentales sobre las bendiciones y el cuidado que encontró en el hogar de su padre. Y vamos a prestar mucha atención a este punto, porque esto es bien importante. Número uno, el hijo encontró aceptación, diga aceptación. En la casa del padre el hijo fue aceptado. Y en esta casa tú eres aceptado. La aceptación se inició con el recibimiento. Cuando usted deje de ver a una persona por mucho tiempo, porque eso ocurre, y sobre todo en las iglesias grandes, en las iglesias más pequeñas que esta, nadie pasa desapercibido. Tú te das cuenta si no está el hermanito que siempre se sienta en la misma silla todos los días, porque la iglesia es pequeña. Pero en las iglesias grandes uno puede pasar por desapercibido. Y puede que pase un mes, dos meses, tres meses. Cuando esa persona que pasó varios meses sin venir regresa, oiga, ¿qué usted va a hacer? ¿En serio? Oye, ¿y dónde estabas tú metido? ¿Te habías desaparecido? ¿Te habías perdido? El padre aceptó al hijo. Ahí en la casa del padre el hijo fue aceptado. Cuando usted ve a ese hermano que tiene mucho tiempo que no ve, recíbalo con los brazos abiertos. Acuérdese del Padre bueno. Acuérdese de nuestro Padre celestial. Acuérdese de su propia experiencia. Como el Padre lo ama con amor eterno y le prolonga cada día sus misericordias. Y no lo señala, no lo juzga, no lo castiga, sino que le da todo su amor. Allí recibió el perdón. Allí recibió la aprobación de su arrepentimiento, hecho manifestado en el retorno efectivo y finalmente en el abrazo del Padre. Hemos sido, mis amados, aceptados por nuestro Padre. Nuestro Padre celestial es nuestro Creador. Él nos hizo, somos imagen y semejanza de Él. Aleluya. Él nos vuelve a recibir.

como hijos en adopción. Dice la palabra en Romanos 8:15, pues no habéis recibido el espíritu de esclavitud para estar otra vez en temor, sino que habéis recibido el espíritu de adopción, por el cual clamamos: Abba Padre, Abba Papito. Somos doblemente hijos, aleluya, aceptos en el amado. Aleluya, puede alabar a Dios. Una por creación divina y otra por adopción del Padre. Él nos creó y nos adoptó como sus hijos. El Hijo recibió el refugio. Por eso, mi amado, ven a la casa del Padre, a este lugar de refugio. Él recibió refugio, angustiado y agobiado como se encontraba, cuando todo lo había malgastado, sus bienes absolutamente perdidos, su nombre mancillado, su futuro destruido. En la casa del Padre recibió refugio, aleluya, que necesitaba frente a los golpes de la vida. El que aquí viene lo que necesita es refugio, porque usted no sabe ni yo cuánto ha sido golpeado, porque luchas ha atravesado. Y allí en este lugar, en la casa de su Padre, el Hijo recibió refugio, a pesar de que él mismo había provocado su condición, porque él decidió irse de la casa del Padre. El Hijo recibió refugio frente a la culpabilidad, la acusación, el rechazo, la condenación y la maldición. La casa del Padre, mis amados, es para nosotros la casa, el lugar donde tenemos refugio. ¿Frente a qué? Frente a cualquier conflicto de la vida. No huya de la casa del Padre buscando salida. Su salida, su refugio está aquí en la casa de su Padre, donde usted va a encontrar paz, donde usted va a encontrar una palabra de dirección, donde usted va a encontrar aliento, donde usted va a encontrar consuelo, donde usted va a recibir fe. ¡Aleluya! Así como la casa del Padre, mis amados, es atractiva y atrayente, la casa del Padre es el lugar donde nos congregamos. Amén. Es un faro que invita. Es un centro que motiva nuestro acercamiento con el Padre. Y es un lugar donde podemos dejar todas nuestras cargas y todas nuestras angustias. Dice Primera de Pedro 5:7, echando toda vuestra ansiedad sobre Él. Porque Él, Dios, tiene cuidado de vosotros. Dígale al que está a su lado: Dios tiene cuidado de ti. Dios tiene cuidado de ti. Entonces, mis amados, en la casa del Padre encontramos aceptación. Amén. Encontramos aceptación. Esa es la provisión de la casa del Padre. Uno, aceptación. Dos, diga, satisfacción. El hijo pródigo recibió en la casa la satisfacción de sus necesidades primarias. Recibió vestido, como ya vimos. Recibió alimento físico que necesitaba. Recibió la restauración de su condición y recibió la restitución de todo lo que había perdido. Amén. Sus necesidades personales fueron satisfechas, así como también los requerimientos de su alma golpeada. Él recibió la paz, la seguridad, autoestima, porque la de él estaba devaluada y su autoestima fue levantada.
Sus emociones que habían sido heridas fueron restauradas. No salgas de la casa del Padre como viniste, como llegaste. No llegues aquí y dejes tus cargas. Y cuando sales de esa puerta, vuelve y las recoge. No. Cree que ya el Señor las tomó, que ya las hizo propias y que Él quiere darte descanso. Deleítate tú en Jehová en este día y deja todo aquello que te aflige, que te angustia, porque en la casa del Padre hay satisfacción. Tus necesidades tienen que ser satisfechas. Y uno espera que en la casa del Padre, aleluya, si uno viene con expectativas, porque a la casa del Padre tú no puedes venir, ahí voy a ver, capaz que hablan de lo mismo. Aquí no se tiene una liturgia diaria ni semanal. Aquí hay maná, pan fresco, aleluya, que alimenta el alma, alimenta la vida. Porque en la casa del Padre hay y debes encontrar satisfacción. No puedes salir igual. Niéguese eso, no lo acepte. Venga con expectativas. Hoy voy a recibir mi bendición. Hoy voy a buscar esa palabra que necesito. Hoy me voy con nueva fuerza. Hoy me voy con aliento. Hoy me levanto. Que usted de la casa del Padre salga renovado. Ese es el deseo del Padre. Ese es el interés de nuestro Padre, aleluya, que encontremos la solución para nuestras necesidades, que allí se nos satisfaga de las necesidades de nuestra alma. Porque mi amado, si su alma, si su vida, si su ser interior está satisfecho, aleluya, todas las demás cosas van a venir por añadidura. Todo lo demás vendrá. Amén. Si usted encuentra sabor y lo que su alma necesita en la casa del Padre. Por eso, mi amado, hazte ese compromiso de que cada vez que tú vengas a la casa del Padre, vengas con altas expectativas. Hay una palabra para mí. Hay un rema para mí. Hay una promesa para mí. Aleluya. Me voy a revestir de su gracia. Me voy a renovar en el hombre interior. Y aunque este exterior esté sudando, aleluya, el interior, o este exterior se desgaste, el interior se fortalezca, el interior se llene, aleluya. Y salir satisfecho, dispuesto a compartir con los que te rodean, allá en casa, allá en el edificio, allá en el hogar, de las bendiciones recibidas. No que vas a llegar a tu casa, aquí llegué yo. Y la bendición que recibiste en la casa, llegaste tú, sí, con la bendición a tu casa. Amén. Al trabajo, en el metro, en el bus, con la familia. Que nada te robe la bendición, porque el robagoso no pierde tiempo. Amén. Así que usted aprenda a discernir y a identificar cuando el robagoso te va a quitar y robar la bendición. Entonces tú no te dejes robar la bendición. Cuando tú sales de la casa, sales bendecido, sales prosperado, sales lleno, aleluya, satisfecho. Satisfecho,
Aleluya, por la provisión de la casa.

casa. En la casa encontramos aceptación y satisfacción. Aleluya. Y lo tercero, diga futuro. ¿Cuántos tienen su esperanza de un futuro mejor? Aleluya. En Dios. El hijo pródigo encontró también futuro en la casa del padre. ¿Cuál era la proyección del hijo? ¿Ah? A ver si me han seguido. Ajá, ser un sirviente, ser uno más del montón. Ey, porque yo no me merezco. Yo fallé, yo la regué. Yo me hundí hasta el fondo. Metí las cuatro, dice el siervo. Así que yo no merezco. Hermano, eso lo dices tú y lo declaras tú. Y te atas tú a los dichos de tu boca. Eso no es lo que dice el Padre. Ese no es del deseo del Padre. Ese no es el interés del Padre. Porque el Padre tiene futuro para sus hijos. Aleluya. El hijo pródigo, él se contentaba con imaginarse: hombre, yo seré un recogebate más. Bien, pretty. Después que esté ahí, si los jornaleros comen bien, los esclavos, yo uno más, no hay problema. Pero ese era el pensamiento de él. Y para él eso era mejor que estar allá en el chiquero, en la porqueriza, en la hacienda del extranjero, cuidando a los cerdos. Dice la palabra, y escuche bien, en Isaías 55:9: como son más altos los cielos que la tierra, escuche bien y reciben esta mañana, así son mis caminos, dice el Señor, más altos que vuestros caminos, y mis pensamientos más que vuestros pensamientos. Los pensamientos que tiene Dios de ti son mucho más altos que tus pensamientos. El Padre quiere para ti lo mejor. Y lo mejor de lo mejor. Los caminos, los pensamientos del Padre para el hijo pródigo eran tan altos en relación a las aspiraciones del hijo como son más altos los cielos que la tierra. El hijo encontró futuro en la casa del Padre. El Padre deshizo, y en esta mañana el Padre deshace las cadenas que atan a cualquiera. Aleluya, aquí en este santuario, como en el hogar o en la distancia. El Padre deshace toda cadena con su pasado. Con tu pasado. El Padre le dio una nueva proyección para su mañana. El Padre tiene una nueva proyección para tu mañana. Tu mañana no será de fracaso. Tu mañana no será de derrota. Tu mañana no será de ruina. Tu mañana, aleluya, será gloriosa. Será de bendición. Será alta y grande, porque los pensamientos de Dios son más altos que nuestros pensamientos. El deseo de Dios, dice la Biblia, Jeremías 29:11, y agárrela, átela para usted, porque yo sé los pensamientos que tengo acerca de vosotros, dice Jehová. No lo dice Mickey Mouse ni el presidente de los Estados Unidos. Lo dice Jehová.
pensamientos de paz y no de mal, para darlos el fin que esperáis. Aleluya. Eso es lo que el Padre bueno tiene para nosotros. Aplauda a ese Padre bueno. Apláudalo con fuerza. Apláudalo con gozo. Aleluya. Tú y tu casa le servirán a Jehová. Y tú tienes que creerlo y verlo. Aunque tú no veas a tus hijas, a tus hijos, a tu marido aquí, créelo, míralo. Porque los pensamientos de Jehová son más altos que nuestros pensamientos. Y Él nos dio promesa. Y nosotros creemos en sus promesas. Y las hacemos propias. Casa tiene multiplicidad, mis amados, de conceptos que representan también multiplicidad de bendiciones. Casa, mi amado, tiene un atractivo que nos invita a acercarnos confiadamente a la casa del Padre bueno. Oiga, este Padre bueno, qué lindo. Qué lindo, qué hermoso. Casa, mis amados, tiene para nosotros tal manifestación de bendiciones. Aleluya. Que no podemos ni imaginar lo que viene, porque lo que viene es grande. Lo que viene es grande para nuestro futuro. Aleluya. Yo lo creo, yo lo recibo y lo declaro sobre este pueblo en el nombre poderoso de Jesucristo. Aleluya. Aleluya. Dice Primera de Corintios, capítulo 2, verso 9. Cosa que ojo no vio, ni oído yo, ni han subido en corazón de hombre, son las que Dios, aleluya, ha preparado para los que le aman. ¿Y cuántos le aman? ¿Cuántos de veras le aman? ¿Cuántos le aman en esta mañana? ¿Cuántos le aman en esta mañana? ¡Oh, aleluya! ¡Gloria a Jesús! ¡Gloria a Jesús! ¡Oh, gloria a Dios! Por eso internalice cada promesa que dictamos en esta mañana. Esta palabra de esta mañana cambia tu manera de pensar de ti mismo y cambiará totalmente tu manera de vivir en Dios. Porque en Dios estamos seguros. En Dios haremos proezas. Aleluya. Oh, gloria, póngase sobre sus pies en esta mañana. Oh, qué rico, qué bendición. Aleluya. ¿Cuál es tu posición, mi amado hermano, ante la invitación del Padre a su casa? ¿Qué vas a hacer? ¿Te vas a ir igual? ¿Vas a seguir igual? No, para nada. Dígale al que está a su lado, no, para nada, yo de aquí no salgo igual. Y frente a esa invitación, yo creo que tengo de aceptación del Padre, que la casa provee eso para mí, satisfacción, que en la casa de mi Padre yo tengo futuro, mi familia tiene futuro. Con los ojos de la fe, yo tengo que visualizarlo, yo tengo que verlo, yo tengo que creerlo. Y créalo en esta mañana. Al que cree, dice la Biblia, al que cree todo le es posible. Al que cree todo le es posible. Yo no le estoy hablando falacia, yo no le estoy hablando cuento, yo le estoy hablando una verdad. Al que cree. ¿Y por qué no ha pasado? Porque no has creído. Pero si hoy crees, si hoy tienes fe, si hoy le dices: Señor, yo creo. Al que cree, todas las cosas le serán posibles. Porque no hay imposible para Dios, no hay nada difícil para Dios, no hay nada que Dios no pueda hacer. Aleluya. Anhelas conocer el futuro
que el Padre preparó para ti. Y yo lo quiero conocer.

hacer. Yo quiero saber el futuro que Dios preparó para mí, para mi casa, para mis hijos. Aleluya. Es grande, es grande, es grande. ¿Cómo aplicas esta lección a tu vida? En esta mañana tenemos un Padre bueno, y de eso nunca te debe caber duda. Y cuando la duda venga a tu vida, échala fuera, deséchala, porque tienes un Padre bueno, el Padre que es dueño de todo, el Padre que hizo el mundo, su plenitud y todo lo que en este universo habita. Ese es el Padre bueno que te creó y que te ha hecho hijo por adopción, que tiene un futuro grande para ti. Yo te voy a invitar en esta mañana a acercarte a este altar, a acercarte al Padre bueno. Probablemente, como a mí también me ha podido ocurrir, en los momentos de angustia, en los momentos de preocupación, en los momentos de desesperación, pensar que ya esto no lo voy a poder lograr, esto no lo voy a poder hacer. O ya los años han ido avanzando, pero en Dios tenemos vida y vida en abundancia. Y el Padre bueno tiene un futuro para ti, que si tú le crees en esta mañana y aceptas que Él sea el centro, sea el todo de tu vida, experimentarás las grandezas de su nombre. Cierra tus ojos allí donde está. Levanta tus manos al cielo y permite que el Padre bueno te abrace. Permite que el Padre bueno te envuelva en sus brazos de amor. Permite que en esta mañana el Padre bueno, aleluya, llene tu vida. Derrame de su aceite fresco sobre ti. Derrame de su unción fresca. Vamos, levanta tus manos allá atrás, no se quede indiferente, porque la bendición es para toda la casa. Aquí estamos en la casa del Padre, y el Padre ha

de su paz, de esa seguridad de que no estás solo, no estás sola, de que Él está contigo. Aleluya, aleluya. Vamos, vamos, vamos, iglesia. Vamos, iglesia, abre tus labios al cielo. Habla con Dios, habla con Dios. Y dile: Señor, aquí estoy una vez más.

alimenta, que bendice, aleluya, mi vida aquí en la casa de mi Padre. Aleluya, hay refugio. Por eso hoy vengo.

confianza, en la seguridad de que el Padre amoroso, el Padre bueno, tiene un futuro, aleluya, seguro, tiene un futuro seguro para mi vida, para mi familia, para mis hijos, aleluya, en esta mañana.

aleluya, para satisfacer

El Mundial 2026 será la edición número 23 del torneo de la FIFA. Participarán 48 selecciones, el número más alto en la historia. Habrá un total de 16 sedes repartidas en tres países: Estados Unidos, México y Canadá. Estados Unidos cuenta con 11 sedes, México con 3 sedes y Canadá con 2 sedes. Se jugarán 104 partidos en total, un aumento récord frente a las 64 tradicionales. El formato incluye 12 grupos de 4 equipos. Clasifican los 2 primeros y los 8 mejores terceros.

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9: A ver dos nuevas alianzas peligrosas. De nuevo traigo a mis super amigos para que quede claro que el burro con el buey no pueden estar juntos. Y la cuarta alianza es: no hagas alianzas con los enemigos de Dios. Y aunque tú creas que puede ser un juego, hoy vamos a ver que las alianzas que hoy vamos a aprender no son un simple juego de ajedrez, sino que detrás de algo que parece solo un juego, hay un jaque mate que el enemigo quiere hacer frente a tu vida y frente al propósito. Para explicar lo que Dios establece con no hagas alianzas con los enemigos de Dios, vamos a hacer como una comparación en nuestra vida. Hay personas que nos pueden decir que nos quieren, ¿sí?, que quieren tener una amistad con nosotros, pero su comportamiento nos muestra todo lo contrario. Y ese tipo de personas es como que quiere jugar a ambos lados de la historia. O sea, ¿cómo así? Me quieres, pero te comportas así. Y muchas veces son personas con alta necesidad de aprobación, con baja autoestima. Entonces

ellos sencillamente dicen, no, es que yo soy objetivo. Yo puedo estar contigo y al mismo tiempo puedo estar jugando en el tablero con el otro. No me pongas a decidir. Y esas personas, la Biblia las llama personas de doble parecer o de doble ánimo. Y Santiago nos hace una advertencia. El hombre de doble ánimo es inconstante en todos sus caminos. Entonces, es un mal aliado porque no solo va a ser inconstante frente a su amor a Dios, sino en todas las decisiones de su vida. Por eso es una alianza peligrosa. Jesús vino a romper relaciones. Imagínense, eso es algo que a veces no entendemos, porque Dios es amor, Él vino a salvar el mundo. Pero Jesús tenía claro que cuando tú haces alianza con Él y con su reino, eso implica que ganas a alguien, pero pierdes a alguien. Y Jesús fue muy claro. En Mateo dijo: todas las naciones los odiarán a ustedes por ser mis seguidores, pero todo el que se mantenga firme hasta el final será salvo. En Juan 15 dice: si el mundo los odia, recuerden que a mí me odió primero. O sea, Jesús dice: no van a poder ser amigos míos y amigos de mi enemigo. No funciona de esa manera. Yo sé que van a ser perseguidos por mi causa. Y ese es el costo de tomar una decisión frente a una alianza. Pues el personaje que se equivocó, que pensó que solo era una relación casual, una alianza sencilla, y terminó costándole algo muy fuerte en su vida, es Josafat. Y la Biblia nos describe cómo Dios estaba con él. Este texto es muy emocionante porque es la manera de ver el favor y la gracia de Dios con una persona. El Señor estaba con Josafat, así arranca esta historia, porque siguió el ejemplo de los primeros años de su padre. No rindió culto a las imágenes de Baal, buscó al Dios de su padre y obedeció sus mandatos en lugar de seguir las prácticas malvadas del reino de Israel. Por eso el Señor estableció el dominio de Josafat sobre el reino de Judá. Todo el pueblo de Judá le llevaba regalos a Josafat, de modo que llegó a ser muy rico y de gran estima. Estaba profundamente comprometido con los caminos del Señor. Quitó en todo Judá los santuarios paganos, los postes dedicados a la diosa Sera. Entonces el temor del Señor vino sobre todos los reinos vecinos para que ninguno de ellos quisiera declarar la guerra contra Josafat. Entonces Josafat llegó a ser cada vez más poderoso y construyó fortalezas, ciudades de almacenamiento. Dice, almacenó numerosas provisiones en las ciudades, dice, y estableció un ejército de soldados experimentados en Jerusalén. Esto sería algo que muchos de nosotros quisiéramos que pasara en nuestra vida. O sea, el inicio y este momento de la vida de Josafat es maravilloso. Dice que la gente lo quería, que era de gran estima, le daban regalos, había riqueza, había paz en el territorio, porque su ejército era tan reconocido que los vecinos decían: no vamos a atacar a ese rey. Había autoridad, el favor de Dios estaba con él. Y recordando lo que les he predicado este año, Josafat no está obviamente ni en el negro, ni en el gris, ni en el medio blanco gris. No, miren, Josafat no solo es blanco, es blanco, blanco, clorox, ¿sí? Oxígeno, desmanchador, bicarbonato de sodio, vinagre, todo lo que usen para desmanchar, ese es Josafat. Porque nos dice que cuando empezó a reinar, quitó todos los altares paganos y que declaró lo que hoy cantamos en la alza de adoración: Dios es santo. Y en todo Judá había una adoración genuina al único Dios. Pero un día, amigo mío, hizo una alianza. Pensó que era solo un juego, sin saber el costo que tendría. Josafat disfrutó de muchas riquezas y de gran estima, e hizo una alianza con Acab, rey de Israel, al dar a su hijo en matrimonio a la hija de Acab. Entonces algunos van a decir: ay no, Natalia, usted siempre que viene empieza con sus cosas exageradas. Una cosa es la relación de Josafat con Dios, lo otro es el amor, lo otro es solo un parentesco, lo otro es solo una boda. Pues no, y de eso les hablé en el capítulo anterior, porque el gris no solo es espiritual. El gris relacional te abre la puerta a algo que trae consecuencias sobre tu vida. Entonces, la primera alianza que hace Josafat es familiar.
Si Josafat está en el rango blanco, hiperblanco, recordemos que Acab está no en gris, no está negro, no, estamos en el otro extremo. Acab con su esposa Jezabel tenían profetas falsos, levantaron postes

Pero Josafat pensó que no era nada grave. Y pasó el tiempo y él con su suegra le dijo: ay, lo quiero ver, hace días no nos vemos. Venga, hagamos un banquete. Y entonces Acab le hace una fiesta. Y en medio de la fiesta le dice: ay, consuegris, imagínese que tengo un problema. Hay un ejército que va a atacarme. Y mi ejército no es como el suyo. O sea, todo el mundo sabe que usted tiene el mejor ejército de la región. Me acompaña a pelear. Yo quiero ganar, no quiero morir, no quiero perder hombres. ¿Podemos hacer esta alianza? Y la respuesta fue la siguiente: por supuesto, contestó Josafat, tú y yo somos como uno solo. Mis tropas son tus tropas. Ciertamente nos uniremos a ti en batalla. Hace una segunda alianza, una alianza de guerra. ¿Cómo es posible que un amigo de Dios describa su alianza con el enemigo de Dios diciendo: somos uno solo, mis tropas son tus tropas? Y fue tan impactante esta segunda alianza que Dios manda un profeta bueno a confrontar a Josafat y le dice: Josafat, no puedes ir a la guerra con el enemigo de Dios. ¿Qué estás haciendo, burro güey? Pero en ese momento Acab dice: no, no, no, él es un profeta falso, yo tengo los profetas correctos. Y trajo su séquito de profetas falsos y ellos le dicen: tranquilo, Josafat, hemos consultado al Señor y el Señor dice que ganaremos la batalla. Y como Josafat con esta alianza ya estaba en el gris, su nariz de discernimiento ya no funcionaba, dijo: ok, les creo, y rechazó el consejo del profeta bueno y entró a la batalla. Acab temía tanto por su vida que Acab le da su ropa a Josafat y Josafat va a la guerra con la ropa de Acab. ¿Hasta dónde llegas tú en una alianza? Que te disfrazas de alguien que no eres. La Biblia nos dice: cuando los comandantes arameos de los carros vieron a Josafat en sus vestiduras reales, comenzaron a perseguirlo. Allí está el rey de Israel. ¿Por qué? Porque querían matar ¿a quién? A Acab. Gritaban y Josafat clamó: ayúdame. El Señor lo rescató. Dios lo ayudó apartando a sus atacantes de él. ¿Pueden creer esta belleza del amor de Dios? O sea, Josafat traiciona a Dios con su peor enemigo. Llega a la batalla, está en peligro de muerte y en ese momento ora: auxilio, perdóname. Y Dios dice: venga, chino, y le salva la vida. Dios puede salvarte la vida, iglesia, pero no significa que está probando lo que estás haciendo. Porque hay gracia y misericordia cada día. Pero eso no significa que el corazón de Dios, que es lo que hemos aprendido este año, no se duela. Por eso, por segunda vez, le mandó un profeta hablarle. ¿Por qué habrías, Josafat, de ayudar a los perversos y amar a los que odian al Señor? Le preguntó al rey. Debido a lo que has hecho, el Señor está muy enojado contigo. No estás muerto, pero profanaste tu amistad, lealtad y servicio a Dios. ¿Qué hace un burro con un buey? ¿Te estás dando cuenta de lo que te acabas de librar? Y aunque nos parezca increíble, Josafat no aprendió y hace una tercera alianza con la familia de Acab. Josafat, rey de Judá, hizo una alianza con el rey Ocosías, descendiente de Acab, de Israel, quien era un hombre muy perverso. Juntos construyeron una flota de barcos mercantes. Entonces empezamos con una alianza familiar, una alianza de guerra y ahora es una alianza comercial, socios. Ay, pero es un juego de ajedrez. No hay que ser extremistas. Por tercera vez, Dios envía al profeta. ¿Cuántas veces Dios te envía profetas a ti para ver si caes en cuenta que estás en el lugar equivocado? Josafat no lo entendió. Por tercera vez Dios envía al profeta y le dice: Josafat, por haberte aliado con el rey Ocosías, el Señor destruirá tu labor.
Así que

barcos naufragaron y nunca se hicieron a la mar. Esto se llama quiebra del negocio. ¿Será posible que tu problema financiero esté ocurriendo porque hiciste una alianza peligrosa? El diablo no destruyó los barcos, el Señor destruyó la flota. ¿Por qué? Porque por tercera vez hizo una alianza con su enemigo. No hagas alianzas con los enemigos de Dios. Quinta alianza peligrosa: no hagas alianza con un mal consejero. Y Dios sabe quiénes son malos consejeros. Lo dice en Nahum 1:11. ¿Quién es este perverso consejero tuyo que maquina el mal contra el Señor? ¿Pueden creer esta verdad tan contundente? ¿A quién estás pidiendo consejo? Porque ese consejero es malvado y te está llevando a actuar en contra de mí. Y hoy vamos a ver tres malos consejeros. Y así como lo prediqué en el capítulo anterior, vamos a tener nuestro corazón atento a dos cosas: no solo a las alianzas que yo hago, sino ¿seré yo? ¿Estaré yo siendo un mal aliado, un mal consejero? Y el primero es Jonadab. La historia está en 2 de Samuel capítulo 13. Absalón, hijo de David, tenía una hermana muy hermosa llamada Tamar. Amnón, su medio hermano, se enamoró perdidamente de ella. Amnón se obsesionó tanto con Tamar que se enfermó. Ella era virgen, Amnón pensó que nunca podía poseerla. Pero Amnón tenía un amigo muy astuto, su primo Jonadab, quien era hijo de Simea, hermano de David. Cierto día, Jonadab le dice a Amnón: ¿cuál es el problema? ¿Por qué debe el hijo de un rey verse tan abatido día tras día? Y le dice Jonadab este consejo: te diré lo que tienes que hacer, vuelve a la cama, finge que estás enfermo. Cuando tu padre venga a verte, pídele que le permita a Tamar venir, prepararte algo de comer. Dile que te haga sentir mejor si ella prepara los alimentos en tu presencia y te da de comer con sus propias manos. ¿Qué consejero, qué clase de amigo te da consejos en tu área emocional? El que te da consejos te dice que mientas y que le mientas a tu papá o a tu mamá, porque es lo que está haciendo Jonadab. Hazte el enfermo y cuando llegue papá le dices una mentira y así haces daño. Si una amiga o un amigo te lleva a mentir y a mentirle a tus papás, es una alianza peligrosa. Segundo mal consejero, Ahitofel. El significado de Ahitofel, su nombre significa hermano de la impiedad o hermano de la necedad. ¿Cómo les queda eso? Mucho gusto, soy hermano de la impiedad y la necedad. Miren, yo a ese, pero es que ni el WhatsApp, ¿no les parece? Pero no, porque el tema es que el espíritu de Ahitofel es un camaleón. Y aunque su nombre nos muestra quién es, logra camuflarse. El contexto bíblico es el siguiente: Absalón, hijo de David, viene con muchas crisis con su papá. David cometió muchos errores en la relación con su hijo y Absalón dice: voy a usurpar el trono de mi papá, voy a hacer un golpe de estado, es mi turno, mi papá, no quiero que siga reinando. Pero él sabe que necesita aliados para lograr el objetivo y dice: ¿quién me sirve? Ahitofel. Porque Ahitofel era uno de los más consejeros cercanos al rey, un hombre escudero, un hombre de confianza. Y entonces la Biblia nos dice que mientras Absalón ofrecía sacrificios, mandó a buscar a Ahitofel, uno de los consejeros de su papá que vivía en Gilo. En poco tiempo muchos más se unieron a Absalón y la conspiración cobró fuerza. ¿Por qué? Porque poder ganar a un consejero que tenía autoridad delante del reino garantizaba que muchos pensaran que Absalón tenía la razón. Y entonces vemos que empieza la conspiración. Ahora, ¿por qué Ahitofel era tan importante? Porque la Biblia lo describe así: Absalón siguió el consejo de Ahitofel tal como lo había hecho David, porque cada palabra

palabra que decía Ahitofel parecía tan sabia como si hubiera salido directamente de la boca de Dios. Hace 2 meses, más o menos, estuvimos en la reunión de mujeres y les prediqué a ustedes, mujeres, y les dije algo que en casa les decimos a los niños: hay cosas que parecen, pero no son. Hoy se los digo a todos. Ese es el espíritu de Ahitofel. Escudero, consejero, cuando habla, tenía algo que la gente decía: no, es que cuando él habla parece que Dios nos habla. Por eso la conspiración, dice, cobró fuerza. Y este es el consejo que le da Absalón. Ahitofel dijo: déjame escoger a 12,000 hombres que salgan en busca de David esta noche. Lo alcanzaré cuando esté agotado y desanimado. Él y sus tropas se dejarán llevar por el pánico y todos huirán. Luego mataré solamente al rey y te traeré de regreso a toda la gente, así como una recién casada vuelve a su marido. Después de todo, es la vida de un solo hombre la que buscas. Entonces estarás en paz con todo el pueblo. Este plan le pareció bien a Absalón y a todos los ancianos, a los líderes. Yo no sé ustedes qué sienten cuando leen esto, pero para mí Ahitofel es traicionero, desleal, desgraciado. ¿Sí? Porque el lugar que se le confió de ser absolutamente cercano al rey le permitió conocer cuando David estaba cansado y desanimado. Y por eso dice: yo lo conozco, yo sé cuando está roto. Yo sé cuando está débil, yo lo mato. Pasó de ser el hombre de mayor confianza a planear un homicidio a quien sirvió por años. ¿En qué termina la vida de Ahitofel? Su plan no se llevó a cabo y se frustró. Se fue a su casa y se mató. Y decimos: gracias Dios, en fin. Pero bueno, de eso no les voy a predicar, pero ese es el final. De lo que les estoy predicando es: ojo con el consejo que te lleva a ser desleal a la autoridad que Dios ha puesto sobre tu vida. Ojo el que, conociendo en qué momento el rey está golpeado, te dice: ahí le hacemos daño. Iglesia, muchos de ustedes como yo hemos llegado acá de otras iglesias. Se los prediqué en el capítulo anterior. Hace 24 años el Señor me trajo acá. Y muchos Dios los ha llevado a otros lugares y seguirán llegando. Pero ojo con quién te llama. Porque muchos dicen: Dios me llamó. No, es que los que se fueron, que Dios los llamó, ahora nos están llamando y quieren que apoyemos lo de niños, quieren que apoyemos lo de jóvenes, quieren que seamos el baterista y la cantante, quieren, y dicen: no, es que Dios nos está llamando. Asegúrate que sea Dios, porque posiblemente el que te está llamando es Ahitofel. Nunca la traición por la espalda será algo que Dios bendice. Es una alianza peligrosa. Por eso el Señor quiere que estemos atentos de quién recibo consejo, pero los que en algún momento damos consejo, ojo, porque Ahitofel nos puede estar hablando. Y Dios allí quiere tomar el lugar correcto. Tercer mal consejero se llama Siba. Y es muy similar a Josafat, porque su inicio y gran parte de su vida es maravillosa. Siba sería el empleado del mes. Es más, él sería el que en la fiesta de fin de año de recursos humanos se ganaría el bono al empleado del año. Desde muy joven fue contratado por el rey Saúl para ser su sirviente, su escudero y uno de sus hombres de confianza, él y toda su familia. Él crece en el reinado de Saúl. Y cuando ya Saúl es mayor y muere en combate
con su hijo Jonás.

Jonatán y David sube al rey, era tan impresionante las habilidades, la lealtad, la hoja de vida de Siba, que David dice: Siba, ni te destierro ni te mato, tú ven a mí, yo quiero que sigas reinando. Y es de los pocos personajes en la Biblia que tuvo el privilegio de servir a dos reyes en dos temporadas. ¿Se imaginan el perfil? Pasaría todas las pruebas de selección y entrevistas. Por eso pasó a ser por segunda vez uno de los más servidores fieles de David. Él y su familia. Un día David se acuerda que había hecho un pacto con Jonatán, su mejor amigo, y pregunta: hey, yo hice un pacto con Jonatán donde dijimos, si alguno de los dos falta, el otro tiene que cuidar a nuestros hijos. ¿Hay algún hijo de Jonatán? ¿Hay algún nieto del rey Saúl a quien yo honré y serví por años? ¿Y quién podría tener la respuesta? Siba, porque Siba había trabajado en los dos reinos. Y le dice: por supuesto, se llama Mefiboset. Cuando murió el abuelo y su papá en combate, vinieron por él porque él heredaría el trono. Y tuvo que escapar con la niñera. La niñera se le cayó y es lisiada. Él vive en Lodebar, de él les prediqué en la serie de familia. Vive en un lugar desterrado, ya es un hombre adulto. Y David dice: Siba, ¿me lo puedes traer? Y ahí vemos a Siba, con un corazón dispuesto, pero por supuesto. Y entonces viaja a Lodebar: ven aquí, Mefiboset, el rey te llama. Y hace toda la cosa. Y con la serie de familia aprendimos que el rey David restaura a Mefiboset y a su hijo Mica. Y ellos están cenando, desayunando a la mesa del rey. Y no solo eso, David dice: ¿sabías, Mefiboset, que tú tienes la herencia de tu papá y de tu abuelo? Yo no la he usado, pero no puedes trabajar porque eres lisiado. Siba, Siba, dígame, rey. A partir de hoy, tú y tu familia, más o menos 30 personas, van a ser los mayordomos de la herencia de Mefiboset. Quiero que ustedes administren y sean los siervos, los agricultores, los que trabajan la tierra. Y él dice: pero por supuesto. Y ahí uno dice: este tipo gana millas extras, ¿o no? O sea, cada vez uno dice: señor, yo quiero ser Siba. Y pasó el tiempo, hasta que ocurre lo del personaje anterior. Absalón dice: quiero usurpar el reino. David huye del palacio y dice que David se fue a esconder. Siba, a escondidas, viajaba hasta donde estaba David a llevarle comida. O sea, todavía ahí nos muestra una cosa que uno dice: ¿qué es esta lealtad? Hasta que un día, al llevarle comida a escondidas al rey, el rey le preguntó: ¿dónde está Mefiboset, Siba? ¿Dónde está el nieto de Saúl? ¿Dónde está él con el que he comido? ¿Cómo está él? ¿Dónde está? Y la respuesta de Siba es: se quedó en Jerusalén, contestó Siba. Dijo: hoy recobraré el reino de mi abuelo Saúl. Eso no pasó, iglesia. El espíritu de Siba es el que, del que conocí hace muchos años e hice dos predicaciones. Es un espíritu que pone ruido. Es el que te acusa la autoridad de algo que no has hecho, porque Siba no puede creer la protección, la honra, el cuidado de la autoridad con un lisiado. Siba envidia a Mefiboset. Es ilógico, porque si alguien debería tener envidia en esta historia bíblica, ¿quién es? Mefiboset. Tú caminas, yo no. Tú trabajas, yo no. Tú corres, yo no. Tú te puedes asear, yo no puedo ni bañarme ni asearme. Ah, pero es que el espíritu de Siba sabe que en ti hay realeza y no aguanta eso. Y por eso pone ruido para alejarte de la autoridad. El problema es que David, en esa alianza con Siba, no verificó la información y le creyó. Y la Biblia dice que tomó esta decisión. En este caso, le dijo el rey a Siba: te doy todo lo que le pertenece a Mefiboset. Y este actor de cine dijo: me inclino ante usted, que yo siempre pueda complacerlo.
traicionero, desgraciado.

0: todos vamos a decir, no puede ser.
1: Tranquilos.
0: La verdad siempre sale a la luz. Y entonces, un día, cuando ya el plan de Absalón no se llevó a cabo, David va a volver a ser rey, se da el encuentro con Mefiboset y el rey. Mefiboset, el nieto de Saúl, descendió de Jerusalén para encontrarse con el rey. Y quiero que se imaginen lo que la Biblia va a empezar a describir. No había cuidado sus pies, cortado su barba, ni lavado su ropa desde el día en el que el rey dejó a Jerusalén. Siba no solo lo acusó de traición, Siba abandonó a un hombre lisiado. Y David no se fue por días y semanas del palacio iglesia. Fue una temporada larga. Por eso dice, ni sus uñas, ni su barba. No me imagino el olor, el aseo de este hombre. David le pregunta, ¿por qué no viniste conmigo, Mefiboset? Y él responde, mi señor el rey, mi siervo Siba me engañó. Le dije, ensilla mi burro para que pueda ir con el rey. ¿Saben qué es esto? Le está diciendo, rey, yo no puedo subirme. Yo hubiera estado con usted en ese destierro, en la traición de su hijo. Mire cómo estoy. Me mintió. Como usted sabe, soy lisiado. Siba me calumnió cuando dijo que me negué a venir. David supo ese día la verdad, iglesia, y restituyó a Mefiboset. Hay personas que parecen buenas, no lo son. Hay personas que parecen altruistas, no lo son. Su motivación es el dinero y el poder. ¿De quién pides consejo? ¿De Ahitofel? ¿De Jonadab? ¿De Acab? ¿De Siba? No ararás la tierra con un burro y con un buey.

0: ¿Qué tal, amigos televidentes? Les saluda Lazaret Gutiérrez. Un evento importante donde el Ministerio de Educación inauguró el segundo Congreso Camino a la Innovación de la Educación Técnica. Un encuentro de 3 días que reúne a más de 300 docentes y directivos de los bachilleratos en comercio, turismo y contabilidad del ITSE. Escuchemos parte de las declaraciones de la ministra de Educación, Lucy Molinar, quien destacó parte de lo que ocurre en este evento.
1: Este es el segundo Congreso de Contabilidad, Turismo y Comercio. Lo que queremos es crear una relación estable, sostenible en el tiempo entre Meduca, el sector privado y las universidades por especialidad. Así nuestros estudiantes tienen contacto con el mercado de su especialidad y con la academia de su especialidad. Eso se hizo en el pasado y retomarlo es importantísimo para que todos entendamos el mundo en que vivimos y podamos formar a los estudiantes en función de esa realidad.
0: Además, Elías González, director nacional de Educación Media Profesional y Técnica, explicó que esta actividad cuenta con 10 espacios de trabajo, 2 de ellos dirigidos a directivos de centros educativos. Escuchemos parte de lo que él mencionó.
2: Bueno, este Congreso de Comercio, Contabilidad y Turismo busca precisamente tecnificar la educación y vale la redundancia.

0: importancia de la educación técnica, necesita de tecnificarse, necesita de actualizarse. Este Congreso busca, por medio de 10 mesas de trabajo, elaborar propuestas que busquen elevar la calidad de la educación técnica a nivel nacional, con participación de docentes, sector privado, instituciones educativas como el ITSE y el INADE, que buscamos todos el beneficio de nuestros estudiantes a final de cuentas.
1: ¿Cuál es el punto más importante que están destacando dentro de este Congreso, ¿no? ¿Y cuál es lo que está enfrentando ahorita mismo el área educativa, ¿no? Los profesores en este caso.
0: Nosotros buscamos en primer momento vincular con el sector laboral, eso en primer momento. Necesitamos también realizar ese enlace con instituciones educativas que atienden a nuestros estudiantes posterior a que egresan de nuestros centros educativos, para que ellos vayan con una experiencia previa, tanto laboral como de conocimientos enlazados con la realidad nacional.
1: Durante este congreso, que se celebra del 3 al 5 de junio, los educadores trabajan en 10 mesas de análisis enfocadas en el rediseño curricular, el uso de inteligencia artificial en las aulas y la vinculación en los sectores privados.
2: Bueno, si vemos la relevancia, tenemos múltiples relevancias en beneficio de nuestros estudiantes. En primera instancia, tenemos esa inserción de nuestros estudiantes directamente con el campo laboral, el desarrollo de esas competencias que está requiriendo el sistema industrial, que está pidiendo de nuestros estudiantes. De esa manera, pues los docentes nos estamos actualizando sobre todo lo que ellos requieren de nuestros muchachos, y así poderlos mandar e insertarlos directamente al campo. Por otro lado, también esa correlación o articulación con todos los que son los niveles superiores, como las universidades, los institutos superiores como el ITSE, el INADE, entre otras instituciones educativas, que también son oportunidades que le dan a los chicos si no se ingresan directamente al campo laboral.
1: Cada uno de ellos nos explicaron que asimismo se evaluarán los programas clave de experiencia práctica como el Padrinazgo Educativo Empresarial y el nuevo proyecto de formación en alternancia. Al cierre de este evento se presentará una propuesta nacional para actualizar los planes de estudio del sector técnico. Con cámara de Víctor Sanjur, para el microinformativo, te reportó Lazarete Gutiérrez.

Amén. Y así de pie como estás, no te sientes, abre la escritura en Mateo capítulo 22. ¿Cuántos trajeron sus Biblias? A ver, levante el que trajo la Biblia. Tan bonitos, muy bien. ¿Los demás del celular? Muy bien, no Instagram, no Facebook, no Juegos Olímpicos. Mateo capítulo 22, versículo 34. Vamos a leerlo en la Reina Valera. ¿Listo? ¿Cómo se titula este párrafo? El gran mandamiento. Dilo otra vez, el gran mandamiento. Los que no tienen Biblia pueden mirar en la pantalla y dice así. Entonces los fariseos, oyendo que había hecho callar a los saduceos, se juntaron a una. Y uno de ellos, intérprete de la ley, preguntó para aprender. No, ¿para qué preguntó? Ajá, para tentarle, diciendo: Maestro, ¿cuál es el gran mandamiento en la ley? Jesús le dijo: Fuerte, amarás al Señor tu Dios con todo tu corazón, con toda tu alma y con toda tu mente. Este es el primero y grande mandamiento. Y el segundo es semejante. ¿Y cuál es? Amarás a tu prójimo como a ti mismo. De estos dos depende toda la ley y los profetas. ¿Puedes dar un aplauso a Dios? Vamos, acompáñalo con un grito de júbilo. And you may be seated. You want me to preach in English or you want me to do it in Spanish? Because I can do speak English, French, Chinese. I'm just kidding. Para que no vean que me las quiero dar, mejor en español. De hoy y de hoy en 8 días les estaré compartiendo un mensaje que está en 2 partes. ¿Cuántos mensajes? Uno que tiene 2 partes. Hoy les hablaré de el gran mandamiento y de hoy en 8 días les compartiré de la gran comisión. Levanta la mano derecha y di gran mandamiento. Levanta la izquierda, di gran comisión. Otra vez. Y esas dos son uno. El gran mandamiento y la gran comisión están unidas. Y hoy empezamos con el gran mandamiento. El mensaje de hoy se llama: Si me amas, demuéstralo. Creo que las mujeres dicen mucho esa frase. ¿Cuántos esposos están de acuerdo conmigo? Digo, Padre, recibe ayuda, Padre, en el nombre de Jesús. Derrama tu misericordia, Señor. Es que usted no me ama. ¿Cómo que no? Pues si me ama. A ver, ustedes mujeres, como lo saben hacer, a ver, díganlo ustedes, que a ustedes les suena mejor. Es que yo no escuchaba un hombre así diciéndole: mi amor, si me amas, te muestro. Es más de las mujeres, ¿no? A ver, ayúdenme, mujeres, a predicar. 1, 2, 3. Pero no, ustedes no lo hacen así tan poéticamente. Aquí están: si me amáis, demuéstraleis. No. Hágalo como usted lo hace, como usted le dice a su marido. Muéstralo. Muy bien. ¿Cuántos saben que el amor es para demostrar? Y cuánto más nuestro amor hacia Dios. Quiero ponerte en contexto. En el ministerio de Jesús, Jesús estuvo rodeado de enemigos. Y algunos de esos enemigos, en su mayoría, eran los religiosos de su época. Y en este capítulo 22 encontramos 2 grupos de religiosos que se acercan a él, no para aprender, sino para tentarle. El primer grupo eran los fariseos. Los fariseos, muchos conocemos el famoso grupo de los fariseos. Hombres intelectuales, doctores de la ley, pero hombres que vivían en hipocresía. Hombres que se preocupaban más por la apariencia que por la esencia. Y ellos vienen y tientan a Jesús, haciéndole preguntas acerca de los impuestos al César, como el IRS. Y Jesucristo los deja callados cuando levanta la moneda y les dice: den a Dios, den al César, den al IRS lo que es al IRS y a Dios lo que es de Dios. Como perdieron ahí, se metieron los saduceos, y ellos no creían en la resurrección, y le hacen una pregunta al Señor Jesús acerca de la resurrección.
pero no le preguntaban para aprender, sino para contender. Eso pasa hoy en día con muchas personas. Personas que debaten la escritura no para aprender, sino para acusar, para contender. La pregunta que ellos le hicieron a Jesús fue acerca de que si uno se casa aquí abajo, allá arriba, el que tuvo varias mujeres, que si va a tener las mismas mujeres allá arriba. Vaya pregunta. Menos mal, eso no va a pasar. Porque imagínense la señora, que doña Flor y sus dos maridos allá arriba, ¿cómo va a ser? Mi amor, no va a saber qué hacer. Jesucristo en respuesta les dice: ustedes erran, se equivocan, porque no conocen la escritura, pero no conocen el poder de Dios. No conocen el poder de la escritura, no conocen el poder de Dios, y los dejó callados. Y cuando vieron que los dejó callados, se pegaron otra vez los fariseos para tentarle. Y uno de ellos, de una manera aparentemente espiritual, le hace otra pregunta para tentarle: maestro, ¿cuál es el gran mandamiento? Y Jesucristo le habla y lo lleva al Antiguo Testamento, que era algo que él ya había escuchado antes. Y primero quiero hablarte del primer y gran mandamiento. Y Marcos lo dice de una manera tan linda, respondiendo: el primer mandamiento de todos es: oye Israel. Así le dijo el Señor: oye Israel. Diga esa palabra: oye Israel. El Señor nuestro Dios es uno nada más. Y amarás al Señor con todo tu corazón, con toda tu alma, con toda tu mente. Pero en el caso de Marcos, Marcos añade la palabra fuerzas. Wow. Este es el principal mandamiento. Alguien, quiero que toque la cabeza y diga: mente, manos, otra vez. El hombre está compuesto de mente, de

corazón y de manos. Lo que Cristo está diciendo, Dios quiere que lo ames con todo tu ser. Alguien diga eso, todo tu ser. Entonces las palabras que Dios a través de Cristo le habla a esta persona y también a nosotros, es lo mismo que este hombre por años y años y años ha venido escuchando, que está en Deuteronomio 6:5. Amarás a Jehová tu Dios con todo tu corazón, con toda tu alma y con todas tus fuerzas. Jesucristo le estaba recordando algo que él ya sabía. Diga esa palabra, esa frase, ya sabía. El amar, ¿qué es amor? La palabra amor es la palabra agapao. ¿Cómo se llama? Oiga, ese nombre está bonito. Suena como portugués. ¿Cómo te llamas? Agapao. Esa palabra agapao es un amor entregado. Me encanta esto. Amor entregado y... porque el amar también es una decisión, pero me encanta esto. Es amar sin, wow, y sin esperar nada a cambio. ¿Cuántos creen que ese es el verdadero amor de Dios? Él se entregó a nosotros, Él decidió amarnos sin nosotros amarle. Él nos amó sin reservas y Él no esperó nada a cambio. Él nos amó, ese es el amor agapao, ágape. ¿Cuántos pueden dar un aplauso a Dios por su amor ágape? Ese amor es diferente al amor del ser humano. El amor del ser humano no puede dar, no, nos quedamos cortos en el amor fileos, el amor de familia, o el amor eros, el amor de matrimonio. Es un amor que queda corto. Es como si yo te debiera $1,000,000 y yo tengo un centavo, no me alcanza. Pero el amor de Dios, ágape, es abundante sobre nosotros. Y ese es el amor con el cual quiere que nosotros le amemos. Y empieza diciendo aquí: primero, ámame. ¿Con el qué? ¿Cómo? Con todo tu corazón. Toque así, con mi corazón. El corazón viene del griego cardía. Cardía. ¿De dónde viene ahí? Cardíaco, cardía. Y me encanta esta definición. El corazón es el centro de donde moran todas las intenciones humanas. Déjame repetirlo. El corazón es el centro de donde moran y emanan y salen todas las intenciones humanas. Te lo voy a decir en mis palabras. El corazón es el depósito. Alguien grita esa palabra. Es el depósito de las emociones que me llevan a una acción. Es decir, el corazón es el depósito, es la fuente de donde salen lo malo o lo bueno. Mira lo que dice la palabra de Dios en Marcos 7:21, dice lo siguiente: porque dentro del corazón de los hombres salen los malos pensamientos, los adulterios, las fornicaciones, los homicidios, los hurtos, las avaricias, las maldades, el engaño, la lascivia, la envidia, la maledicencia, la soberbia, la insensatez. Todas estas cosas, wow, todas estas maldades salen de dentro del corazón. ¿Y qué hacen? Y contaminan al hombre. Pero también la palabra de Dios dice en Mateo 12:35, el hombre bueno, di eso conmigo. Wow, ¿por qué es bueno? Porque tiene un buen. ¿Por qué es bueno? Porque tiene un buen. ¿Y qué quiere decir literal esa palabra tesoro? Ok, entonces el hombre bueno de su buen. ¿De dónde? Mira. La diferencia del corazón a una bodega es que uno se mete en una bodega y selecciona lo que saca, ¿sí o no? Ok, el corazón no es así. El que tiene un corazón perverso no tiene espacio para elegir, le fluye. Hace muchos años estaba con un hermano, bueno, no hermano, era primo, Crispeta, y estaba manejando. Y estaba hablando las cosas, Dios, oh tremendo, Dios es fiel, Dios es tremendo. Y alguien se le atraviesa, baja el vidrio y le dice, hijo de su ta, ta, ta, ta, ta, ta. No, o sea, fue natural. Le fluyó. Y se le olvidó que yo estaba ahí. Cuando estaba ahí, ta, ra, ra, ra, ra, yo me quedé mirándolo. Y como que reaccionó. Y volvió en sí. Y me dice, uy, perdón, padre.

Pastor, era la última que me quedaba. Porque el que tiene un mal corazón no tiene tiempo. Por ejemplo, está viendo una mujer bonita y el que tiene un corazón perverso, el corazón le fluye lo malo. Entonces no es el comportamiento del hombre, es el corazón del hombre. Cuando yo voy a tu casa, o he ido a las casas de algunos, no me pasan por el garaje. No me dicen, pastor, mire el garaje, mire estas cajas, fue el trasero de la mudanza pasada. Sí, ¿cómo le parecen esas cajas tan bonitas? Sí, mire, pastor, ahí tengo todo el reguero de zapatos de mi mujer que ya no se pone. ¿Cómo le parece esto? Ah, mire, pastor, ahí tengo unas bolsas de ropa, ya llevo 35, estoy coleccionando, a ver cuándo las dejo por allá en el lugar donde se... No, usted me entra por la puerta y me entra por la sala y usted me dice, mire, pastor, esta sala tan bonita la compré en Gulfhunter. Y luego me lleva a la cocina y luego me lleva a la sala y todo el mundo, wow, qué casa tan bonita. Y hay una puerta que uno mira, no dice, ay, ¿puedo entrar? ¡No, ay, no entre! Ese es el garaje, ahí está Godzilla, no se meta ahí. Porque es fácil para nosotros meter y arrinconar y arrinconar. Bueno, el corazón es la bodega del hombre. Tú puedes venir aquí el domingo a decir lindas palabras, pero si la bodega de tu corazón está llena de pecado, eso tarde que temprano es lo que fluye de ti, lo que va a guiar tu vida. Por eso hoy Dios te dice, si me amas, ámame con el corazón. Corazón. ¿Cómo está tu bodega? Mira al que está a su lado y dígale, ¿cómo está su bodega? Me refiero al corazón. Un corazón enamorado, levante las manos, diga conmigo, un corazón enamorado de Dios se mantiene limpio. Dilo, dilo. En este sentido, Dios espera que le amemos con nuestras emociones, con nuestros pensamientos. Pero también, la palabra mente, di conmigo mente. Perdón, alma, di alma, alma. Es la palabra psije, que me encanta esto, es la esencia de nuestro propio ser. Di eso conmigo, la esencia de nuestro propio ser. Diga alma, alma. Entonces quiero separar aquí porque la escritura dice corazón y alma. El corazón es el depo. Muy bien. El alma aquí es nuestra propia personalidad con su carácter. Wow. El alma es lo que es el conjunto de cosas que define nuestra personalidad, que define nuestro carácter. En otras palabras, Dios nos está diciendo, quiero que me amen no solo con la bodega de tus emociones, pero también quiero que me ames con tu carácter. En el alma, ahí está el carácter. Por eso hay personas almáticas que y uno le provoca como que despiértese, porque el alma los trae así. Hay otros que son como yo. ¿Dónde están los sanguíneos? Los sanguíneos, los sanguíneos. Díganme, los sanguíneos. Los flemáticos. No espero que digan amén porque son flemáticos. Dios dice, quiero que me ames con tu personalidad, como tú eres, te hice yo, quiero que me ames con eso. Pero algo lindo del alma es que el alma madura. Me encanta. El alma es para formar. Lo que Dios quiere formar en mí es el carácter implantado de Cristo en mi vida. Por eso cuando yo lo conozco, conozco la palabra, el Espíritu Santo me empieza a transformar, empiezo a tener una mentalidad bíblica, mi alma se empieza a corregir y empieza a parecerse más a Cristo. Alguien diga amén a eso. Entonces diga, corazón. ¿Qué es el corazón? El depósito, la bodega. El alma, mi carácter, mi personalidad. Pero dice, ama a Dios con toda tu. A ver, ponga así. ¿Cómo? A ver, los que tienen 5 dedos de frente. Mente. 10. Esa palabra mente es la palabra dianoia. ¿Qué significa? Esto es poderoso. Léelo tú. A ver, 1, 2, 3. Otra vez. ¿Qué están hablando? Lunes, martes, miércoles, jueves.

0: sea para o para. Wow, me encanta esto, porque lo que Cristo nos quiere decir en este momento es que Él quiere que le amemos con todo pensamiento. Y aquí es clave la palabra. Alguien diga, la palabra de Dios es clave. Porque la palabra de Dios viene a renovar nuestra mente, para que nuestros pensamientos intelectuales y todo lo que guardamos del conocimiento adquirido se aplique para el bien. Yo les prediqué hace varias semanas de que muchos tenemos mucho corazón y poca. Porque esta generación ama a Dios con solo el corazón, pero no con la mente. Dejamos la cabeza allá afuera en el lobby y entramos acá.
1: Yo te amo, Señor.
0: Pero como somos indisciplinados en la educación, lo cual el pastor Fernando nos enseñó hace 8 días, de crecer educativamente en la escritura y comérnosla. Mira, yo te voy a decir algo. Al diablo no le asustan tus lágrimas. Tú no le haces, no le haces ni cosquillas con tus gloria a Dios y tus amenes y tus aleluyas. No. Es más, al diablo no le asustan tus dones y tus talentos y que ores por los enfermos y se sanen. No, eso no le asusta. Lo que hace temblar al infierno es alguien que tiene una mente transformada por la palabra de Dios. Por eso muchos de nosotros no hemos amado a Dios con la mente. Piensa en esto: cuando tú estabas enamorado, ¿no pensabas en esa persona? Estoy hablando con gente que nunca se ha enamorado.
1: Yo no nací para amar, nadie nació.
0: ¿No se ha enamorado? ¿No se acuerda de esas conversaciones ñoñas que usted tenía?
1: Hola, pensándote. Y tú también pensándote.
0: Hable bien, no sea ridículo, hable bien. Y donde quiera que uno iba, uno pensaba en esa persona. No dejo de pensarte y no dejo de pensarte. ¿Se acuerda de esos años? ¿Se acuerda? ¿Algunos así?
2: Sí, pastor.
0: Ahora pienso en todo menos en él.
2: Ay, Señor.
0: Llega un momento en la vida de los muchachos, cuando uno está muchacho, que le gustan todas. Después va madurando y uno conoce a la persona de su vida y no le gusta a nadie, solo esa, solo ella. Y después pasan los años y nos gusta toda menos ella. Cuando uno está pensando en esa persona, el pensamiento de uno se alinea. Déjame decirte algo. Muchos de nosotros estamos fracasando en nuestra vida espiritual porque tenemos la mente muy distraída, muy dividida. Pero cuando nuestra mente la alineamos a la voluntad de Dios conforme a su palabra y alineamos nuestros pensamientos, si la mente está conquistada, todo está conquistado. Si la mente está conquistada, mira, aquí es donde lo une con esto. Diga: corazón, alma, mente. Y Marcos le añade una palabra que me encanta y es la palabra. Otra vez. Haga así como si estuviera enojado. ¿Cuántos van al gimnasio así como yo y hacen boxeo así como yo? A ver, puñe su mano. A ver, sáquele fuerza, métale enjundia, sáquele el fuá. 1, 2, 3. Entonces amarás al Señor con todo tú. Con toda tú, con toda tú y con todas tus fuerzas. ¿Qué es la palabra fuerza? Es la palabra ishus, que significa, míralo, léelo, ejercer potencia y poder para realizar una actividad, o también es poder de voluntad. Wow, y esto me bendijo mucho, porque muchos de nosotros amamos a Dios, pero no con la obediencia. Si me amas, si ustedes me aman, obedecerán mis mandamientos. Cuando yo amo a Dios con mis fuerzas, se refiere a que yo lo amo con mi voluntad. Alguien diga amén a eso. Se refiere a que yo lo amo con mi obediencia.

se refiere a que no solo soy un oidor, sino soy un hacedor de la palabra. Muchos están esperando a entender toda la Biblia, pero no han obedecido ni un versículo que sí entiendes y ya quieres entender toda la Biblia para poder obedecer. Hoy Dios me trajo para decirte: obedece aunque no entiendas. Obedece lo poco que sabes, pero obedécelo, obedécelo. Estamos viviendo en una generación que no obedece. Escucha, estamos viviendo en una generación que no hace caso. ¿Cuántos papás hay aquí? ¿Cuántos les encanta que sus hijos sean desobedientes? Tú le dices: mijo, lave los trastes. No quiero, no se me da la gana. Ay, qué lindo mi niño, tan bonito, papi. Le voy a comprar un par de zapatillas porque usted es muy desobediente. ¿Cuál es tu reacción? Si usted es mamá, ¿cuál es su reacción con ese muchacho? Ah, que no quiero. La chancleta voladora. El papá, uno se enoja porque uno no gusta de la desobediencia. Pero ¿cómo somos de hipócritas con Dios que desobedecemos a sus mandatos y venimos aquí a pedirle que Él nos bendiga sobre algo que nosotros no hemos querido obedecer? No podemos obedecer en las cosas sencillas, pero sí queremos que Dios nos dé las cosas grandes. Cuando Dios te lleva diciendo por años: perdona, y no has querido perdonar, no se te ha dado la gana de perdonar. Cuando Dios te ha dicho: evangeliza, gana otros para Cristo, no tengo tiempo. ¿Cómo se llama eso? Desobediencia. Cuando Dios nos dice en su palabra: sé marido de una sola mujer, pero andamos coqueteando a la que se viene por delante. ¿Cómo se llama eso? Desobediencia. Por eso Dios nos dice hoy: si me amas, si me amas, que la gente allá afuera vea que Grace Español es una iglesia que verdaderamente ama a Dios, porque damos testimonio del amor hacia Dios. Si le vas a aplaudir, hazlo fuerte, vamos, hazlo con fuerza. Última vez. ¿En qué áreas necesito ser intencional en amar a Dios? Me encanta ese texto porque no lo había visto de esta manera. Jesucristo nos divide las áreas de la vida. Wow. Yo no lo había visto así. Él nos divide las áreas de la vida. Él no solo dice: quiero que me ames. No, Él dice: quiero que me ames con tu corazón, con la bodega de las riquezas que tienes adentro. Oh, ok. Entonces eso me hace ver que puedo trabajar con mí. Dios me dice: quiero que me ames con tu carácter, tu personalidad, tu alma. Wow. Pero quiero que me ames con tu intelecto. Oh, wow. Pero quiero que me ames con tus fuerzas. Me fascina. Porque hay días, por ejemplo, el lunes, a mí me ha pasado, no sé si a ti, no sé tú, pero yo te voy a comentar. Me paro el lunes y el Espíritu Santo me dice: hoy quiero que le pongas énfasis a tu obediencia. Estás flojo en esto. Y a través de la palabra el Espíritu Santo me habla y digo: tengo que hacerlo. Otro día el Espíritu Santo me habla y me dice: estás muy bajito en tu intelecto espiritual. Estás estudiando la Biblia por encima. Quiero que te la comas. Quiero que quiero que crezcas en la profundidad de las Escrituras. Amén. Otro día el Espíritu Santo me dice: te estás dejando llevar por la ira. Está muy Hulk usted. Quiero que me ame con su alma, con su carácter. Y yo le rindo a Dios mi carácter. ¿Alguien está entendiendo acá? Cuando miras la vida cristiana de esa manera, ¡wow! Es una bendición. Es como cuando uno está comiendo un plato de comida: proteína, dígame los componentes, carbohidrato, vegetales. Entonces, que yo sea, perdóneme la comparación, que yo sea ese plato de comida completo que Dios pueda disfrutar y decir: este hijo mío me ama con su... Otra vez. Wow.

No sé si has leído un texto que Jesús dice, ámeme con sus labios. No, él no dice, ámeme con sus labios. No, no. Es más, hay un texto que nos dice esto. Este pueblo de labios me honra, pero su corazón está lejos de mí. Por eso Dios no nos dice, quiero que me amen con sus labios. Porque es muy fácil decir, con mis labios y my life te adoro, Señor. Y Dios dice, mentiroso, Señor, porque sus labios me honran, pero su... Estás lejos de mí. Por eso aprovecha que este jueves y este viernes el fogón está encendido para que vengas y le rindas a Dios tu mente, tu corazón. Mírame, paréntesis, esta es una semana para que le digas a tu voluntad, ¡a la iglesia! Dejemos de ser flojos y perezosos y les hablo como su pastor. ¿Cómo es posible que la pereza nos gane y la indisciplina nos gane un domingo? ¿Cómo es posible que el domingo la indisciplina de la carne me lleve a comerme una carne, pero no me haga venir a la casa de Dios? Tengo que ser disciplinado con mi voluntad y decirle, con las cosas de Dios no se negocia. Dios es primero. Este es un buen ejercicio para este jueves a las 6 de la tarde, decirle a tu carne, para la church, para revival. El viernes a las 7, para revival. Así como le digo a la carne, vamos a comer carne, así le digo a la carne, vamos a comer de Dios, vamos a alimentarnos, porque es vida para nuestro espíritu. Amén. Diga, no solo con los labios, sino con el corazón. Oiga, qué feo es uno aparentar una vida espiritual. Oiga, yo me he puesto a pensar eso. ¿Requiere más esfuerzo de uno? ¿Sí o no? Qué harto no llegar hacia el domingo. Canto porque me toca. Le muestro a la gente que soy bueno porque me toca. Eso es doble esfuerzo para ti. No, lo ideal es que mi canción y las palabras que salen de mi boca son una respuesta de la obra que Dios ha hecho en mi vida. Es que es fascinante, porque cuando yo le adoro es porque lo conozco. Cuando yo le alabo es porque él ha hecho una obra en mí. Cuando yo le expreso qué grande, qué hermoso es porque no me puedo quedar callado, porque mi pensamiento, mi corazón y mi alma están amándole a pesar de que soy imperfecto. Él sabe que le amo. ¿Cuántos aman a Cristo en esta tarde? Digan amén. Mira, ¿cuántos se acuerdan del Titanic? ¿Cuántos se acuerdan del Titanic? Que che, cuento, usted no estaba ahí. Usted sobrevivió. ¿Cuántos se acuerdan de la película de Leonardo DiCaprio? Na, na, na, na, na, na. Na, na, na, na, na, na. Resulta que el Titanic, como todos sabemos, se hundió en 1912. Pero una de las cosas que me llamó la atención del Titanic es que el Titanic tenía 6 compartimientos. Creo que eran 6 o 16. Déjeme mirar bien las notas para no decirle cosas equivocadas. Sí, el Titanic tenía varios compartimientos, 16. Miren, y los que lo construyeron dijeron, si se hunden 4, sobreviven las siguientes 12. No hay problema. O sea, un compartimiento se puede partir, pero los otros compartimientos se pueden mantener. Error. Porque fueron solo pocos compartimientos que se rompieron, pero después de unas horas, todo el barco se rompió. Esto es lo que el Señor me habló. Muchas personas se hunden porque tienen su vida compartida. Ponme la frase. Muchos tienen un amor. Vamos, ¿quiere que les hable sin pelos en la lengua? Ok, escuche. Muchos decimos, este pedacito para Dios. Este pedacito para la carne. Este pedacito.

y no me lo toque Dios, porque este pedacito son las mujeres y ahí no, nadie se mete. Este pedacito es el dinero, ahí nadie se mete. Dios nos está diciendo, no te quiero el Titanic, te quiero completo. Por eso no somos íntegros. ¿Sabe por qué no somos íntegros? La palabra íntegro significa completo. ¿Sabe por qué no somos íntegros? Porque partimos nuestra vida. En la iglesia somos uno, en la casa somos otro, en el negocio somos otro, con los amigos somos otro. Por eso te

Alguien levante su mano y diga: Dios me quiere completo. Fuerte, otra vez. A ver, sin temor. Bueno, fuera. Uno, dos, tres. Alguien puede decir hoy: David, es que chévere la prédica. Wow, me encanta cómo predicas. Increíble. Guay, Dios está trayéndonos palabra fresca. Bueno, sí, y, pero tú me puedes decir: yo no puedo amar a Dios. David, yo no sé cómo amarlo. Yo ya lo sé, pero estoy viviendo un tiempo de desierto espiritual en mi vida. No estoy amando a Dios como debe ser. Y llorando por eso, yo le dije delante de Dios, le digo: Señor, ¿cómo hago para enseñarle a mis hermanos, a mis ovejas, cómo amar a Dios? Y el Señor me llevó a 1 Juan 4:10. Primera carta de Juan, capítulo 4, versículo 10. En esto consiste el amor verdadero, en que te esfuerces en tus fuerzas humanas para amarlo. En que te latigues todos los días y le ames. No, en esto consiste el amor. No en que nosotros le hayamos amado, sino que Él nos amó a nosotros y envió a su Hijo como sacrificio para perdonar nuestros pecados. Mírame, el amor que yo le doy a Él se basa en el amor que Él primero me dio a mí. Escuche, escuche. En Colombia hay una frase muy famosa que se llama: ¿de dónde flores si no hay jardín? Es decir, ¿para qué me pides flores si ni siquiera tengo jardín? Tú, David, me estás diciendo que debo amar a Dios con mi corazón, con mi alma, con mi mente, con mis fuerzas, pero no me nace. A lo mejor es porque no has sido víctima del amor de Dios. Porque el que ha recibido el amor de Dios, no hay otra manera de vivir rendido a Él. Yo he estado, si el piano puede pasar, dale, mijo. Muchas veces en mi vida yo me he sentido sucio físicamente, de un juego, de a lo mejor sudé moviendo cosas y llego a la casa todo sucio. Yo sé que muchos de ustedes trabajan en sus labores afuera, en construcción, en zacate o diferentes cosas. Cuando llegamos a la casa estamos todos sucios. Y lo primero que uno quiere hacer es que. No escucho, es que. Es meterse a la ducha y que el agua me lave. Porque si no me meto a la ducha voy a oler feo. La gente me va a repeler por más lindo que yo sea. Pero cuando yo me meto a la ducha y el agua pasa por mi cuerpo y yo me echo jabón y yo me limpio, salgo de esa ducha, me pongo un short fresco, me pongo una camiseta, me echo mi perfume y la gente dice: wow, se bañó. El amor de Dios es como esa agua que cae sobre nosotros, renueva nuestras vidas, nos cambia. Y no nos esforzamos por aparentar una limpieza, sino que podemos vivir genuinamente. Y entonces, di conmigo, y entonces me esfuerzo no desde mi humanidad, me esfuerzo desde la gracia de Dios para amarlo con todo mi corazón, con toda mi mente, con todas mis fuerzas, con toda mi alma. Pero primero tengo que recibir el amor de Dios. Y esto lo conecto con la próxima predicación que daré de hoy en 8 días. ¿Cuántos quieren venir de hoy en 8 días a escuchar esta palabra? Y es que cuando yo recibo ese amor, no hay otra manera que repartir el amor a otros. Puedes darle un aplauso al Señor. Quiero que te pongas de pie. David, ven, o el equipo de alabanza que venga. Le pido que nadie se mueva por un momento. Para muchos a lo mejor cuando el pastor termina y de predicar ya es hora de irme. No, no es hora de ir. Faltan unos minutos. Pero quiero que me pongas atención. Muchos estamos secos por dentro, porque el amor de Dios no está dentro de nosotros. Y cuando escuchamos una palabra, quiero que me ames con el corazón,

Tú dices, sí, David, yo lo he intentado, pero me cuesta. El amor de Dios está hoy para aquí, disponible para ti, para que este gran mandamiento de amar a Dios se cumpla en tu vida.

0: eso.
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estabilidad mental, espiritual, protección, ¿qué otra? Apoyo, responsabilidad, ¿qué otra cosa te podría decir? Bueno, la familia es la base de la sociedad, y si no hay respeto por la familia, no hay sociedad respetuosa. Así es que, no sé, podría decirte muchas cosas, porque el concepto de familia encierra muchas cosas, mucho respeto, mucha responsabilidad, mucho, futuro, porque también dentro de todo eso hay un futuro. No sabría qué otra cosa decirte en este momento, pero la familia es la base de la sociedad. Yo pienso que todo ser humano, o en ese caso, tanto el uno como el hombre, debe ser respetuoso y siempre enfocarse en la familia. Y si no la tiene, buscarla, hacerla.

porque es la base de la sociedad, es el futuro, es el todo, en realidad es el todo de exacto, y de la estabilidad de la persona como sí, porque una persona sola no se concibe, porque hay muchos que dicen que es bueno estar solo, pero sabemos que lo pueden decir de la boca hacia afuera, porque nunca la soledad es buena. Yo pienso que Dios por eso hizo a nuestra hizo a Eva, para que el hombre no esté solo, y de allí se formó la familia. Entonces yo pienso que la familia es fundamental para una sociedad, es la base fundamental para una sociedad.

0: familia de a toda hora y Panamá, todo el mundo entero. Gracias por estar nuevamente con nosotros. Estoy feliz de poder estar con ustedes un día que hizo el Señor para alegrarnos, gozarnos de todo lo que hace. ¿Cómo estás, Ezequiel?
1: Buenos días. Muy bien, gracias a Dios. Contento también porque nuestra selección de Panamá se despidió el día de ayer con tremenda participación frente a pues República Dominicana, pese a las críticas, pese a los comentarios, que si esto, que si lo otro. De todo un poco, ¿eh?
0: Definitivamente que este juego estuvo buenísimo. De verdad que estuvo bastante, ¿no? Al inicio se veía que República Dominicana estaba allí como en eso, ¿no? Pero se vio que Panamá dio la cara y de verdad que se enfrentó y dijo, yo soy valiente, yo soy esforzado y voy a sacar esto adelante. Y de verdad que jugó muy, pero muy bien. Eso lo puedo decir.
1: Así es. Bueno, hay que destacar también que la participación de Cadero Arria fue como que el plato esperado por todos los fanáticos, sobre todo porque apenas comenzó a entrar al partido se vio la diferencia. Muchos argumentan de que, bueno, sabes que él no está entre los 26 seleccionados, ¿no? Convocados. Mm. Pero lo importante es que la fanaticada lo escuchaba también hoy por la mañana algunos videos que circulaban en redes de cómo lo llamaban de las gradas. Así que hubo una participación grande de panameños. Ahí vemos imágenes. De hecho, nuestro amigo Paolo Young va a tener un resumen completo de todos los detalles de lo que pasó en el partido. Eso a la 1:30 de la tarde. Pantalla Osana Visión. No se pierdan esta oportunidad. Pelotazo PTY va a traerles todo el sentir, incluso el análisis profundo de lo que pasó. 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
0: Como siempre, él nos trae los resúmenes de todo lo que pasa en el fútbol y ya, que estamos ya dentro prácticamente.

0: mente del Mundial 2026. Así que vaya preparándose porque Paolo ya nos tiene toda la información. Así que hay palabra del Señor para ustedes, hay oración y hoy hay palabra como siempre, recordando lo que hace el Señor por nosotros.
1: Léela pues.
0: Romanos 8:28 dice, y sabemos que a los que aman a Dios, todas las cosas le ayudan a bien. Esto es a los que conforme a su propósito son llamados.
1: Romanos nos recuerda una verdad poderosa en nuestra vida como creyentes. Sabemos que los que amamos a Dios, dice la palabra de Dios, todas las cosas nos ayudan a bien. Sé que este pasaje bíblico muchos se han apoderado de él como una expresión como tal o por probablemente un escudo en sus casas, en su auto, en donde quiera que vayan, lo utilizan como un mensaje especial para su vida. Aunque muchas veces no entendamos las circunstancias, la palabra nos recuerda que todas las cosas que nos pasan, todas, así sean malas, circunstancias duras, difíciles, complicadas, todas nos ayudan a bien para estar conforme a la voluntad de nuestro Padre Celestial. El libro de Romanos es claro y nos recuerda este pasaje. Y yo comienzo a pensar también que a veces uno como ser humano se llena de tanta incertidumbre, ¿verdad? Porque uno ve noticias negativas, informaciones que pasan en el mundo de lo que está ocurriendo entre los estados americanos y otras partes del territorio. Definitivamente nos inundan de preocupación, nos inundan de qué va a pasar mañana, qué va a suceder en el futuro, qué le va a pasar a mis hijos, cómo tendrán ese futuro ellos. Y lo que uno puede llegar a pensar es que, bueno, será incierto, difícil, complicado, sí, ¿no? Y eso incluso podría llegar a generar a muchos panameños, amigos que nos ven, hermanos, amigas y sobre todo hermanas, que no puedan dormir porque están pensando en esto, que cómo va a ser para salir adelante, que si la universidad, que si el trabajo, que si la economía, que si la empleabilidad de nuestro país. En fin, una serie de situaciones que nos atormentan diariamente y que nos impiden mantenernos, por lo menos, equilibrado emocionalmente, por decirlo de esa manera. Y equilibrado emocionalmente quiere decir que pues, usted tenga sus emociones controladas y que, bueno, pasen cosas duras, difíciles, buenas, malas, usted se mantiene probablemente estable, estable emocionalmente. Pero no caer en, precisamente, en depresión, desasosiego, incertidumbre, desesperanza, que eso es lo que puede llegar a pasar en nuestros corazones. Por eso la palabra nos recuerda que por medio incluso de la oración y por medio del ayuno que siempre hacemos a través de estos espacios, convocamos a veces ayunos, por lo general la gente participa en gran masa y eso es positivo porque eso nos ayuda a tener esperanza hacia el futuro, esperanza sobre todo lo que va a venir. No sabemos, no podemos determinarlo, el día de mañana no está prometido para nadie. Probablemente hoy tengamos riqueza, recursos, pero el día de mañana no sabemos qué vaya a ocurrir. Sin embargo, dice la palabra de Dios, dice la palabra que los que amamos a Dios, todas las cosas ayudan a bien. No quiere decir que usted porque siempre le va bien, entonces, sí, gloria a Dios, aleluya, amo a Dios y sobre todas las cosas me mantengo equilibradamente, emocionalmente bien. No, sino que cuando tengamos situaciones difíciles, duras, complicadas, con incertidumbre, aún así aprendamos a amar a Dios sobre todas las cosas, porque Él es quien tiene el control. Nuestras emociones, sí, es verdad que muchas veces se desequilibran por el quehacer diario, por la rutina, pero no permite, hermano, amigo que nos ve, hermana que nos sintoniza, televidente, que esas situaciones emocionales afecten su comunión con el Padre que está en los cielos. Y por eso queremos orar el día de hoy para ministrar a nuestros hermanos que nos ven y siempre la oportunidad es para eso, ¿no? Para reflexionar esta linda y hermosa palabra.
0: Así es, oremos. Señor, gracias te damos por esta mañana, por lo que haces, por todas las cosas sí, que señor, tú nos das en los días con días, Señor, tan solo, como siempre decimos, tan solo con respirar podemos ver tu misericordia, ver tus bondades, ver cada una de las cosas que haces en nuestras sí, vidas señor, para bien. Señor, ayúdanos a entender tu propósito, que nosotros, Señor, y aquellas personas que aman, te aman a ti, oh Dios, puedan entender de que cada una de las cosas que pasan, situaciones, tanto situaciones como felices, como tristes, Dios, que ellos puedan entender que son para bien, que a la final, Señor, tú le das una enseñanza para que sea su corazón afirmado a tu fe. Te doy gracias, Dios, por este día, gracias por aquellas personas que están, Señor, en sintonía y que hoy pueda ser un día de mucha bendición para ellos. En el nombre de Jesús.
1: Amén y amén. Aunque usted no entienda lo que sucede y no lo pueda comprender, no lo pueda asimilar, aún así glorifique a Dios sobre todas las cosas que nosotros tenemos vida, tenemos salud y podemos seguir adelante. Hay que ser positivo. Siempre hay gente muy negativa en el mundo, ¿eh? Y lo ve de esa manera.
0: Dice que la vida
1: toca sus emociones.
0: Dice que la vida del Señor hay de todo.
1: Sí.
0: Hay personas que tienen carácter a veces arriba, a veces abajo. Y bueno, son parte de la naturaleza del ser humano. Y pues no hay que juzgarlo. Hay que balancearnos. Hay que analizarnos nosotros mismos, a ver qué es lo que está por allí afectando nuestra vida emocional. Pero lo importante aquí, amigo televidente, que usted está sintonizando y ya recibió palabra del Señor y que confronta su corazón, que seguramente es de mucha bendición. Así que con esto, nos vamos a un cambio. Entonces ya regresamos por acá en A Toda Hora.
1: Bendecimos.

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4: La familia es muy importante porque en esta vida pues hay que estar unido y ayudar a la familia en respecto a los hijos, las hijas, los nietos. Siempre hay que estar unido porque la unión pues trae la fuerza y estar pues unido en muchas cosas. 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

0: la situación de Panamá en cuanto a las personas que hoy en día tienen una discapacidad visual. Y hoy queremos concientizar y hacer que usted sea parte de esto y conocer un poco cómo está la situación. Si Panamá también tiene una buena estructura para estas personas, por eso tenemos a personas capacitadas para que nos hablen de este tema. Y estamos con UDELAS, por acá ellos hacen presente en Osana Visión, en especial a toda hora, y la profesora Itzel Palacios, también está por acá la estudiante Diana Cáceres y José Castro, ellos son estudiantes de Educación Especial y hoy nos van a hablar un tema interesante. Profesora, bienvenida, ¿cómo está?
1: Muchas gracias, buenos días, bendiciones. Bueno, en realidad la discapacidad visual en Panamá ha ido en aumento en los últimos años. Nosotros tuvimos una primera encuesta de discapacidad que arrojaba una cifra de 83.753 personas con discapacidad visual. Y la segunda encuesta de discapacidad en DIS2, que ya se revelaron sus cifras, nos ha dejado sumamente sorprendidos, sí, 20 años después, pero hemos notado que casi se multiplicó por 4. Panamá tiene muchas personas con discapacidad visual, de las cuales el 80% se pudo haber evitado con prevención, con cambios en nuestros hábitos alimenticios, y pues definitivamente tenemos que prepararnos, tenemos que hacer cambios, y por eso estamos esta mañana aquí, porque queremos contribuir como universidad para que la sociedad vaya creando conciencia y hacer esos cambios.
0: Profesora, es muy preocupante lo que usted menciona en los casos que se ha habido pues aumentando de personas con discapacidad visual. Pero ahora, comparado con otros años, 2026, comparado ya con el 2023, vamos a poner que 2014 sí se ha habido una diferencia. O sea, ¿qué significa? Que las personas han desarrollado la diabetes y no lo saben.
1: Correcto. Nosotros ahora mismo tenemos más de 300.000 personas con discapacidad visual, cuando antes eran 83.700 tantas. Entonces, definitivamente que estamos fallando en algo. Es probable que los programas de prevención se están quedando cortos o hay pocos programas de prevención de problemas visuales. Como dije, de cada 10 personas, 8 se pudieron haber evitado, o sea, un 80%. Y sí, hay personas caminando, porque la causa a nivel mundial, la primera causa es la diabetes mal cuidada. Porque no es que la diabetes va a llevar a todo el mundo a quedarse ciego, pero la diabetes mal cuidada, hay diabéticos que ya lo saben y otros que no. Por eso mencionaba, cambiar hábitos alimenticios, hacer ejercicio, para evitar quedar en una condición de discapacidad visual. Casi siempre al diabético le dicen, cuídate los pies, porque si te cortas. Entonces hablamos poco de la visión. Y es la principal causa de ceguera en nuestro planeta. Entonces hay que hacer algo para evitar que más personas queden con esta condición que es adquirida.
0: Profesora, antes que hablemos un poco de la estructura de nuestro país, yo quiero que usted mencione las edades, cuáles son esos rangos de edades que está siendo afectado entonces estas personas.
1: Curiosamente, antes, muchos años, cuando yo empecé en esta carrera, nacían niños con discapacidad visual, pero hoy día las personas la adquieren y el rango de edad que estamos viendo en la última encuesta de discapacidad es entre 35 en adelante. O sea, adulto joven, el adulto joven. Entonces tenemos que hacer ese cambio para cuidar este tesoro que es la visión. Pues yo siempre le digo a mis estudiantes, pues por un accidente tú te puedes partir un diente, vas al dentista y te lo ponen, pero si tú pierdes la visión, no podemos hacer nada. O sea, hay muchas cosas que no tienen solución y la diabetes es una de ellas. El exceso de glucosa va dañando la retina y ya pues no podemos recuperar lo que antes podíamos hacer con nuestra visión. Sin embargo, el mundo no se acaba frente a la ceguera. Y por eso estamos aquí. Si hay alguna persona ciega que nos está escuchando en casa, siempre hay esperanzas.
0: Así es. Muy bueno. Ahora, yo quiero hablar por acá con nuestra querida estudiante. Según los análisis que ustedes han hecho, encuestas que ustedes han hecho, ¿cómo está Panamá en cuanto a estructura?
2: Bien, me encanta esta pregunta porque es un punto muy importante a desarrollar. Primeramente me gustaría hablar nosotros como personas. Debemos de entender que la barrera que enfrentan ellos no es la discapacidad, es la sociedad, la estructura y las mismas personas. Por eso siempre se trata de hablarles sobre la empatía. Si no se trabaja la empatía y se piensa en el prójimo, siempre va a estar esa barrera. Entonces nosotros, primeramente, saber cómo llegar a una persona con discapacidad visual. No se le toca, se le pregunta. ¿Quieres que te guíe? Porque a veces...

0: Usualmente, por ignorancia, tocamos porque queremos ayudar, pero siempre se le pregunta porque antes de tener una discapacidad son personas. Y hablando de infraestructura, este es un tema que lamentablemente se ve mucho aquí en Panamá. Las aceras con huecos, tapas, las alcantarillas sin tapas, todo esto afecta su movilidad y se debe de hacer más consciente. Nosotros, como vecinos de personas, y concientizar a nuestra familia y a nuestro entorno, porque nosotros somos la primera fuente de información.
1: Ok, ya sabemos que la estructura de Panamá no está adecuada para estas personas y nosotros debemos ser también conscientes y ayudar. Ahora, muchos se preguntarán, pero ok, no lo puedo tocar, solamente le puedo hablar, pero ¿qué le puedo decir? ¿Cómo puedo entonces acercarme a él y que él se pueda comunicar bien conmigo?
0: Claramente, primero, como siempre, mucho gusto. Soy Diana Cáceres. ¿Necesita una ayuda? ¿Necesita un apoyo? La persona le comenta, sí, mire que estoy desorientada. Usted escucha. Se pone de frente de él y le dice, aquí está mi hombro o mi brazo. Siempre la persona se sostiene a usted. No, usted no lo agarra. Entonces, cuando él se sostiene, un paso o dos pasos adelante de él y va caminando con tranquilidad, siempre pendiente de la persona. Recuerden que nosotros vemos, pero ellos no. Si hay un hueco, tengo que avisar. Si hay un muro, tengo que avisar.
1: Así es.
0: Primeramente sería eso.
1: Ok, excelente. Ahora, hay talleres muy buenos donde también hacemos parte de esto, también donde nos ayuda a descubrir qué puede sentir una persona o cómo uno puede experimentar, ¿no? Esto, en este caso, es un desayuno a ciegas que ustedes hacen y van a tener reciente, muy pronto van a tenerlo, justamente una actividad que ustedes están desarrollando. Sí. Cuéntanos un poco, José.
2: Primero que todo, muy buenos días. Bueno, el desayuno a ciegas es una experiencia donde las personas videntes como nosotros podemos experimentar por un breve, corto tiempo cómo una persona con discapacidad visual puede se le dificulta hacer una actividad tan cotidiana como lo que hacemos todos los días, que es el desayuno. Entonces, no solamente despertamos el sentido de la vista. Recordemos, mucha información que nosotros recibimos es 85% visual. Y si nosotros no recibimos esos estímulos visuales, entonces, ¿cómo podemos saber si la persona, qué está en nuestro entorno? Entonces, para eso utilizamos este desayuno, para hacer conciencia a las personas de que no solamente podemos ver con la vista, sino también con estos otros sentidos.
1: Ok, es interesante. Allí dentro de ese desayuno, ¿qué otras cosas también hacen, descubren las personas? ¿Qué opinan en cuanto a su experiencia?
2: Bueno, en este desayuno tenemos invitado a pocas personas, ya que no se puede hacer en alto volumen, porque sería ya como un poco más incómodo, se es un poco reservado. Invitamos a algunos familiares, a algunas entidades de la universidad, para que puedan hacer conciencia de voz. ¿Cómo? Si yo invité a mi familiar va a decir, oye, mira, qué interesante, yo no sabía que las personas con discapacidad visual pueden pasar por tantas dificultades. Mira, voy a ser un poco más consciente. Soy consciente con mi mamá, con mi tía, con mi abuelo, con mi primo. Y poco a poco vamos difundiendo la información, que es lo que estamos buscando. Ser más consciente como sociedad, porque recordemos que la barrera no es el entorno físico ni la infraestructura, sino nosotros como sociedad que no entendemos la discapacidad. Pero ese es nuestro trabajo como docente.
1: Excelente. Profesora, ¿cómo podríamos trabajar como sociedad para concientizar eso, para que la gente comience a desarrollar una verdadera empatía? No que vemos una persona con una discapacidad visual y lo damos como sin mirar, sin existir, sin nada, y nunca se acerca esa persona a la otra persona discapacitada para atender, ¿no?, de lo que está pasando.
3: Bueno, realmente tenemos que todos los días hacer el intento de apoyar a alguien. Recordemos que hoy podemos ver, mañana no sabemos. Y qué bueno que lo tocó José, que vamos a concienciar familiares, amistades que van a ir. Porque también el adulto mayor va perdiendo visión por catarata, porque pues nuestro cuerpo se desgasta. Pero si todos los días nosotros podemos ayudar a una persona con discapacidad a hacer un cambio social, y hemos querido nosotros, con mi grupo de estudiantes de la universidad, hacer esa contribución, y este canal, por supuesto, porque nos ha dado el espacio para divulgarlo, esperamos seguirlo haciendo anualmente, y eso es lo que va a ayudar, o sea, a través de la voz de los periodistas, a través del diario vivir, claro, ponernos como meta ayudar a alguien todos los días, no acordarnos de la discapacidad el 3 de diciembre nada más. Usted ve que los canales están inundados, sí, el 3 de diciembre nos llaman, puedes venir, mira que te entrevisto. Es algo del diario vivir todos los días, que este tema se toque, porque hoy, porque estamos hablando de discapacidad visual, pero el 80% de las personas que tienen discapacidad la adquirieron, no nacieron. Entonces, conducir en un auto después que tomé pues una bebida, atropellar a alguien, cosas que hacemos que pueden causar la discapacidad en mí misma y en otra persona, es lo que nosotros todos los días tenemos que decirle a las personas que conocemos, a la sociedad: mira, cuídate, no hagas esto. O sea, son nuestras prácticas diarias, porque la discapacidad es una tómbola cuyo boleto nadie compra. O sea, nadie dijo: quiero tener un hijo con discapacidad, o mira, quiero tenerla. No, es un boleto de una tómbola que nadie compra. Cuando yo empecé en esta profesión, yo no tenía ningún familiar con discapacidad. Y después fueron llegando. Que si por edad, ¿sí?, que por esto, porque no se cuidó, o un vecino que se está quedando sordo. Entonces, eso, pensar todos los días: hoy estoy bien, mañana no sé. Entonces, tengo que ayudar a alguien que ya tiene discapacidad.
1: Yo quiero por acá preguntarle a Diana, más bien decirle a Diana que le lleves un mensaje a todo Panamá para que seamos conscientes, seamos más humanos, dejemos de ser un poco desinteresados en las cosas que vemos día a día. Cuando uno va a la calle, uno se encuentra unas realidades terribles. Yo tuve la oportunidad y he tenido varias veces la oportunidad de pasar por todo lo que es ese tramo de Albrook, la terminal de Albrook. Allí se ve muchas personas afectadas con discapacidad visual, todo. Y wow, y es impresionante. Y la gente pasa y
0: no puede
1: ayudar, nada.
0: Exactamente.
1: Y nosotros, como decíamos, nosotros hacemos parte de construir también una sociedad cálida, una sociedad donde realmente se ve el amor. Un mensaje para todos aquellos también, familia, que tienen personas con discapacidad visual o otra discapacidad. Y para esas personas también que tienen una discapacidad.
0: Me gustaría primero comenzar con las familias y con todo el entorno, nosotros como sociedad. Ser empático no nos hace menos. Ser empático es de valientes. Y debemos de enfatizar esa empatía, ayudar al prójimo, porque el día de mañana no se sabe si eres tú, si es un familiar o si es un vecino. Entonces, salgamos de esa burbuja de privilegio que tenemos y veamos la realidad. No ayudar porque después nos ayudan, sino ayudar de corazón. Porque todo eso, Dios te lo retribuye.
1: Así es. José, cuéntale a los amigos televidentes cómo, si ellos necesitan alguna información, ellos quieren igualmente tener como, como alguna charla, algo que ustedes también puedan aportar a la sociedad, ¿cómo lo pueden hacer?
2: Claro que sí. Bueno, contamos con la Unión Nacional de Ciegos. En el Instagram sale como Unión Nacional de Ciegos, donde si tienes algún familiar, alguna persona que está sufriendo o que va próximamente a sufrir alguna discapacidad visual, ya sea degenerativa o adquirida, puedes contactarlos a ellos. Igualmente puedes acercarte a las instalaciones de UDELA, donde tenemos profesionales que pueden asesorarte para que obtengas la mejor atención, y no hay que rendirse, no es el fin del mundo, es solamente un espacio donde vamos a trabajar de nuevo, vamos a nacer de nuevo como mejores personas y adaptarnos a esta discapacidad para salir adelante.
1: Más allá de la vista, un tema que abordamos en el día de hoy, interesante, Y yo espero que este tema no quede aquí, yo espero que ustedes vuelvan, porque hay mucho tema que hablar aquí. Hay que motivar a la gente a que sea parte y ser muy empático. Agradecemos a la universidad por este tiempo muy lindo y a la profesora, estudiantes que seguramente están ya capacitándose para un próximo y aportar a la sociedad. Así que nos vamos con Ezequiel. Ezequiel nos tiene otra información. Cuéntanos.
4: Así es, bueno, tenemos información gracias a nuestros amigos de FEDUPA y, por supuesto, un mensaje de Guardianes Verde. Adelante.
5: Nos encontramos desde el Hotel Sheraton en lo que va a ser la celebración del lanzamiento oficial de Guardianes Verdes. En esta ocasión, FEDUPA juntamente con Minera Cobre Panamá. Así que es muy importante que usted esté al tanto de todo lo que va a ser este gran proyecto, donde también Osana Visión somos parte de esta gran visión. El día de hoy se llevó a cabo la firma de un importante convenio entre la Fundación para el Desarrollo Humano de Panamá, FEDUPA, impulsora del proyecto ambiental Guardianes Verdes, y Minera Cobre Panamá, una alianza que busca fortalecer la educación ambiental y promover una cultura de protección de los recursos naturales en nuestro país.
6: Sí, como en efecto es un proyecto que está liderando nuestra fundación en conjunto con Cobre Panamá, más que todo para lo que es la educación, educación ambiental. Como bien lo dijimos en la presentación, vamos a llegar a muchas comunidades, especialmente en la provincia de Coclé, en la provincia de Colón y aquí en Panamá, en parte de Panamá. Lo más importante es crear conciencia en la comunidad, especialmente en los más chiquitos, en los niños. Tenemos un equipo preparado para llevar adelante esto. Tenemos que preparar y crear conciencia desde los niños hasta los más grandes en este tema. Este año vamos a empezar con la arborización. Vamos a entregar plantones de árboles a los niños de las escuelas, a los niños de las comunidades, a los niños de las iglesias, de las diferentes iglesias de... Vamos a trabajar con los gobiernos locales para esto. En fin, generar un movimiento de impacto ambiental a nivel nacional.
5: Como parte de esta estrategia, hoy también se realizó la entrega oficial del primer ejemplar del libro para colorear, Guardianes Verdes, una herramienta educativa diseñada para enseñar a niños y niñas la importancia de cuidar el ambiente, sembrar árboles y adoptar prácticas responsables con la naturaleza. Este material, ilustrado por el artista Delmiro Quiroga, combina aprendizaje y creatividad para llevar un mensaje de conservación a las nuevas generaciones. La iniciativa tiene como objetivo alcanzar comunidades, iglesias, centros educativos y al público en general, fomentando la participación ciudadana y la formación de futuros guardianes del medio ambiente. Con este esfuerzo conjunto, FEDUPA y Minera Cobre Panamá reafirman su compromiso con la educación ambiental y el desarrollo sostenible, sembrando hoy las semillas de un mejor mañana para Panamá. Y de esa manera ha culminado esta importante celebración el día de hoy, donde FEDUPA inicia este proyecto tan importante, Guardianes Verdes, donde sin duda impactará la vida de muchos jóvenes, niños y personas que deseen y tengan el anhelo de sembrar y de cuidar el medio ambiente tal cual como la palabra del Señor nos enseña. Así que con esta información me despido desde aquí, desde el Hotel Sheraton.
7: Capi Verde y la niña que se alegraba mucho. Capi Verde estaba pasando un día muy bonito con sus primos del jardín botánico y una niña muy pequeña reía mucho viéndolos. Su risa era una danza y su mirada como la canción que se llenaba con las cosas lindas que veía y la ponía muy contenta. Cada arbusto, con flores en sus ramas y cada animalito con su mamá, le hacían brincar de alegría. Miraba a las aves y les lanzaba besos mientras les gritaba, ¡pajalito, pajalito! Capi Verde sonrió, pero también se rascó la cabeza con curiosidad. Al lado de la niña estaba su mamá, viendo todo con tanto, pero tanto aburrimiento, que se sentó un rato bajo un árbol y cargando a su pequeña hija, durmió un rato sin emoción alguna. Capi Verde entendió que la gente es extraña. Mientras algunos disfrutan mucho esas cosas hermosas que Dios colocó en la naturaleza, otras personas no hallan belleza en esto y se pierden el secreto del fabuloso espectáculo de la creación. ¿Y cuál es el secreto? Es ver todo con un corazón como el de esa infante contenta. Capiverde se comió una sandía deliciosa con sus primos y les dijo, ¡qué bonito es ser como niños! Seguro que Dios se pone muy contento con ellos. La mamá de la pequeña se despertó y fue con su hija a casa. Solo una de ellas tuvo un día muy especial. ¿Saben cuál? ¿Cuál?

0: profesor Thomas Christiansen. Esto es lo que le falta a la selección de Panamá.
1: Hoy vamos a ganar la gloria. Hoy vamos a dejar el sudor y la sangre aquí sobre el césped. Pero de este estadio salimos con la victoria.
2: En Dios haremos proezas. Guerreros de nuestra selección. Su talento, su esfuerzo y su fe los ha colocado en el escenario que concentra la atención del mundo entero. Hoy, no solo 4,5 millones de corazones panameños palpitan al ritmo del balón y de sus pies. Representan a más de 54 millones de centroamericanos. ¡Arriba a la victoria! Y recuerden, con Dios todo es posible.
3: ¡Arriba!

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1: Bien, continuamos con más, mis amigos televidentes. Contento de que nos acompañen. Hoy tenemos invitados especiales. Vamos a estar hablando de un tema muy importante que tiene que ver con alimentación saludable. Amigos, presten mucha atención. Hoy me acompaña Laura Gómez, ella es nutricionista. Y vamos a estar hablando de la importancia del ayuno, del desayuno más bien. Y cuán importante es ahora que está muy de moda el tema de ayunar, utilizar algunas dietas que podrían estar perjudicando nuestro sistema digestivo y no lo sabemos. Por eso hemos invitado a nuestra nutricionista el día de hoy. Bienvenida, ¿cómo está?
2: Un gusto, buenos días a todos.
1: Vamos a hablar de cuán importante es el desayuno. ¿Por qué el desayuno es vital? Muchos dicen que es el primer alimento.
2: La comida más importante del día.
1: La comida más importante del día, o sea, es el primer alimento, pero ¿a qué hora realmente se debe desayunar?
2: Bueno, primero el consejo que yo le doy a todos mis pacientes es que recordemos que cuando nosotros dormimos, dormimos un máximo de 6 a 8 horas, a veces más, y durante ese tiempo también nos deshidratamos. Así que lo primero que hacemos al despertar es tomar agua.
1: Siempre.
2: Siempre.
1: Fría,
2: siempre. No importa, como nos guste, pero siempre tomar agua. Okay. Esto es muy importante. Porque siempre que nos levantamos, creo que todos, lo que primero que queremos tomar es café.
1: Y licenciada, ¿y qué hay de cierto de que hay gente que dice, no, es que yo no puedo tomar agua al inicio de la mañana porque me da dolor de estómago, me revuelvo, la fría me da?
2: En verdad eso es dependiendo de la persona. No debería pasar. En verdad el agua no debería causar algún
1: mal hábito, podría ser.
2: No, sí puede ser un mal hábito, pero no debería pasar. Siempre tomar agua y luego nuestro desayuno. Yo lo hago así y siempre recomiendo que tomen un vasito de agua, desayunemos y a veces por último el café.
1: Claro.
2: Porque el café, recordemos que es un diurético,
1: sí,
2: o sea,
1: también
2: nos va a hacer retener líquido. Y es muy importante que el café, sí, no es que dejen de tomar café. Oh, no estoy diciendo eso. Porque el café es parte de todos nosotros. Uh-huh. Eso yo creo que es algo normal. Pero sí recordar tomar agua. Es muy importante porque durante las horas de sueño también nos deshidratamos y eso creo que es algo que no todos saben.
1: Licenciada, qué bueno que se dé un ejemplo claro que el agua es primordial. Pero también me gustaría saber sobre el tema de cuándo es recomendable desayunar. Porque hay quienes dicen, bueno, lo que pasa es que yo quiero mantener una figura y qué desayunar. Pero no sé cómo agendar mis horarios para un buen desayuno y qué tanto debo desayunar.
2: Siempre, obviamente, todos tenemos horarios diferentes. Uh-huh. Podemos estar desayunando muchas veces entre 7, 8 de la mañana. Creo que es un horario normal para el panameño, entre 7 a 8 de la mañana.

0: carbohidrato, pan integral o pan blanco, no hay ningún problema tampoco, tortillas, lo que es parte de nuestra cultura, carimañolas, hojaldras, no tan seguido, porque es cierto que el problema de nuestros alimentos es que típicos es que todos son fritos.
1: Sí, sí.
0: Y obviamente no recomendamos consumir frituras tan seguido.
1: Claro, entonces, ¿cómo sería lo recomendable?
0: Pero sí de vez en cuando.
1: ¿Cómo sería lo recomendable? A ver,
0: yo, uno de los ejemplos que siempre les doy a mis pacientes es como huevo revuelto, uh-huh. Le podemos añadir vegetales para obviamente también tener esa porción de vegetales.
1: Claro.
0: Digamos una tortillitas asadas, queso blanco y podemos poner también una fruta, que es muy importante porque las frutas nos ayudan con el tema de vitaminas, minerales, fibra, que es muy importante, que el panameño no se preocupa por el consumo de fibra, que esto también nos ayuda a ir mejor al baño. Hay veces que muchos pacientes llegan con estreñimiento y cuando pregunto, ay, no es que yo no como fruta ni vegetales porque no me gustan. Entonces ahí empezamos a como meter cierta fruta, que dime cuál te gusta, pues, y empezamos con una, dos, así también mejoramos el consumo de fibra.
1: Es decir, entonces, y para aquellos que nos están viendo y dicen, siempre yo incluyo cereal, que si la leche, que si jugos de fruta, ¿qué tan recomendable es?
0: Bueno,
1: por los niveles de azúcar, ¿no?
0: Sí, la mayoría de los jugos ya empacados tienen una alta cantidad de azúcar, que digo, de vez en cuando no hay problema, pero no es recomendable todos los días. Hay veces que, por ejemplo, un juguito de lata puede tener de 30 a 40 gramos de azúcar, uh-huh. Y lo recomendable al día son alrededor de 25 gramos de azúcar. Okay. Entonces, obviamente, ahí nos excedemos un poquito, por eso decimos que no todos los días, o muy esporádico, muy esporádico.
1: Y en cuanto a los desayunos de los niños, porque estamos ya en vacaciones, uh-huh. Si es verdad que ahorita están descansando y disfrutando sus vacaciones. Sí. Es más, incluso podemos hasta hablar de eso, porque ahora los niños quieren dormir más.
0: Sí.
1: Y probablemente prolonguen su desayuno, sí, más tarde.
0: Sí.
1: ¿Es peligroso?
0: No, no al 100%, pero sí es mejor que cumplan todavía con su rutina, porque las vacaciones son una semana,
1: sí,
0: y al final, la próxima semana vuelven a su rutina de tal vez muchos. Me han comentado, tengo pacientes chiquitos también, que ellos no desayunan en casa, sino que desayunan hasta el primer recreo, porque puede pasar de que sí se sientan mal. O hay niños que madrugan muy temprano para el, sí, colegio. A veces 5 de la mañana ya van en camino al colegio. Entonces sí es importante mantenerles su rutina con todos los grupos de alimentos que mencioné, pero siempre asegurándose que el niño coma su desayuno, porque es muy importante.
1: Entonces, ahora está muy de moda, licenciada, el tema de las dietas,
0: uh-huh,
1: y de los ayunos. Hay quienes ahora aseguran que ayunar es tan bueno como para mejorar nuestra salud, incluso reparan a nivel celular el cuerpo y están prolongando el desayuno, sino que nada más almuerzan y después a la cena antes de las 3 de la tarde y ya de ahí no comen más. ¿Cuán bueno y beneficioso realmente es? ¿Y por qué hay que tener un poquito de cuidado y agarrar, sí, el tema con pinzas?
0: Creo que es importante recordar que lo que me funciona a mí no le va a funcionar a otra persona. Creo que el tema del ayuno se fue muy viral últimamente. ¿Verdad? Y no últimamente, sino alrededor de los años, se ha ido muy de que sí, es ayuno intermitente, pero no es beneficioso para el metabolismo de todas las personas.
1: Claro, claro.
0: Entonces, esto es algo que si se va a hacer, tiene que hacerse con ayuda de un profesional, uh-huh, como nosotros, los nutricionistas, porque el ayuno no es para todo el mundo. Entonces, a veces también lo que podemos tener es un efecto contrario que nos alentece más el metabolismo.
1: Claro.
0: Así que hay que tener cuidado por ahí, no hacer dietas a lo loco, que es muy importante también, siempre de la ayuda y de la mano de un profesional.
1: El tema de las dietas, ya que lo tocamos, ¿realmente beneficia el cuerpo o no el poder ayunar? Le pregunto a nivel nutricional.
0: Puede tener beneficios, sí, pero dependiendo de si ya tenemos una patología.
1: Ok.
0: Dependiendo si tenemos ya alguna enfermedad, dependiendo, yo a un paciente con diabetes no lo pondré a ayunar, por ejemplo.
1: Jamás. Te descompensa.
0: Exacto. Entonces, por eso decimos que depende del caso. No es para todo el mundo. Entonces, hay que tener cuidado, porque siempre sale como que no es que, y puede pasar en consulta, que llega una persona y no es que mi vecina me dijo que hiciera esto. de nuevo, lo que le funciona a la vecina no me funciona a mí.
1: Ahora que tocamos el tema del ayuno, también comienzo

0: pensar de que hay gente que está utilizando ahora, por ejemplo, el agua de colocarle un poquito de sal. Y lo hemos visto famoso en las redes sociales antes de desayunar o después, como para tener electrolitos. ¿Qué tan beneficioso es en el inicio del día? ¿Eso es real? ¿Eso no es cierto?
1: Al menos que seas un deportista, esto es. Porque al final solo los deportistas son los que en jornadas muy largas de entrenamiento pierden bastantes electrolitos y que sí los utilizamos en suplementaciones y todo este tipo de cosas. Para un deportista obviamente hay que hacer un régimen también muy distinto. Pero esto para una persona en nuestro día a día no es necesario.
0: ¿Y el ayuno afecta a las personas que padecen gastritis, problemas gástricos?
1: Ya si nosotros sufrimos de acidez, de reflujo, hacer ayuno y muy largo, porque digo, al final durante el sueño estamos ayunando, pero si nos levantamos y hacemos otro ayuno más largo, también puede afectarnos en los síntomas gastrointestinales que tenemos y podemos hasta empeorarlos y llegar a veces hasta una úlcera. Entonces tampoco queremos esto.
0: Mitos de comer tarde. ¿Es tan cierto que si comemos muy a destiempo, perdemos un ciclo, la alimentación debe ir controlada?
1: Sí, debería ir más controlada, pero siempre depende del... Yo trato de ajustarlo siempre a cómo es la rutina del paciente. Okay. Exacto, es dependiendo. Porque no todos los pacientes tienen la misma rutina, todas las personas tienen la misma rutina. Entonces, por eso yo siempre trato como de preguntar, como que cuéntame un poquito de tu día.
0: Sí.
1: Y de ahí, entonces, vamos viendo el desayuno, el almuerzo, también meriendas, que es muy importante en el tema de los niños. Es fundamental el tema de las meriendas. Y muchos niños usan su primera merienda como el desayuno. Entonces, si hay...
0: ¿Las meriendas cómo deben de ser? Porque regularmente el panameño acostumbra a decir, vamos a poner una merienda, un juguito azucarado o unas papitas de esas de mercado, de cartuchito, y realmente no hay nada nutritivo en eso.
1: Digo, no hay ningún problema, ojo, en que usemos productos ya preempacados, pero hay que saber qué usar. Okay. Por ejemplo, hay jugos que tienen menos contenido de azúcar, que tenemos que revisar la tabla nutricional, revisar la tabla de cuánto azúcar tienen. Muchos tienen, como les digo, 25 gramos de azúcar, 30 gramos excesos de azúcar.
0: Demasiado.
1: Pero hay jugos que, mientras que tengan menos de 10 gramos, que ojo, no son todos, pero hay algunos que sí tienen menos de 10 gramos de azúcar, se puede utilizar de vez en cuando. Pero lo importante es que el niño siempre lleve agua. Y siempre todos, igual, todos tengamos nuestro termo de agua en la mano.
0: A muchos padres les cuesta el desayuno de los niños. ¿Cómo alimentarlos bien y alentarlos a desayunar? Porque eso es una rutina. Y es un hábito que se va desarrollando con el pasar del tiempo.
1: Ya cuando el niño
0: Ya
1: cuando el niño está un poquito más grande, algo que me gusta mucho recomendar es que los hagan parte de armar tanto el desayuno como la lonchera. Okay. Porque eso los hace sentir a ellos considerados también en el proceso.
0: Vale.
1: Y podemos, ahora que hay más, por ejemplo, las air fryers, también nos ayudan mucho a cambiar el método de cocción.
0: Claro.
1: Por ejemplo, le podemos, hay pechuguitas de pollo que, ¿qué quieres hoy? Bueno, vamos a hacerlo en el air fryer con unas tortillas, o puede ser un emparedado con tuna. Siempre como que tomarlos en cuenta a ellos, porque eso también a ellos los motiva a la toma de decisiones y sentirse de que, ay, yo ayudé con mi merienda.
0: Sí. ¿Y la fruta siempre tiene que estar incluida?
1: Sí, siempre incluida. La recomendación es de 3 a 5 frutas y vegetales al día.
0: Al día, imagínense.
1: Eso es algo que no todos cumplen.
0: No pueden cumplir, yo creo.
1: Exacto. Entonces, siempre es importante que el niño tenga una fruta en su merienda. Yo siempre digo que algo sencillo de llevar, por ejemplo, un guineo, una mandarina, una manzana, una pera. Cuando estamos en temporada de piña, sandía, meterles pedacitos en las vasijas. Siempre tener fruta en la lonchera.
0: El tema de los cereales ahora que se ha puesto muy de informaciones de cuánto contenido azucarado tiene cada cereal. Bueno, tal vez algunos dirán, no, pero es que a mi hijo le encanta el cereal. Uh-huh. ¿Qué cereales se pueden recomendar para la hora del desayuno?
1: Normalmente el sencillo.
0: El clásico.
1: El clásico, que no tiene nada.
0: El de maíz.
1: Exacto, el de maíz sencillito. Ese no tiene normalmente azúcares agregados ni nada. Los otros, ya si son de consumo regular, que puede pasar, es irle bajando el consumo poquito a poquito, acostumbrándolos, mezclándolos.

0: Yo no soy fan ya de consumir cereal, pero uh-huh. sí de vez en cuando lo consumo y no hay ningún problema.
1: Pero no debe ser como una etapa del desayuno, ¿o sí?
0: Puede ser, pero al final...
1: O merienda.
0: Puede ser las dos opciones. Cuando hacemos el desayuno, el cereal con la leche uh-huh. y siempre tenerle la proteína con la fruta. Ah, es okay. un complemento del desayuno. Okay. Y ya si lo vamos a poner...
1: Sí, porque no es un desayuno el
0: exacto,
1: cereal.
0: Exacto, cereal se solito no es un desayuno.
1: Sí, porque hay gente que sí convierte el cereal en un desayuno.
0: Exacto.
1: Ya desayuné
0: exacto.
1: cereal.
0: Entonces, es un complemento del desayuno. Ya si lo vamos a enviar como una merienda... con una fruta y la leche que también empacada, no hay ningún problema.
1: Hablemos del huevo en el desayuno. ¿Cuán importante es el valor nutricional que aporta sí. el huevo? ¿Y por qué hay gente también que dice...
0: que le tiene miedo.
1: ¿Que le da miedo o que le da problemas estomacales o que le da ganas de vomitar, no lo puede asimilar bien sí. al desayuno?
0: Bueno, tengo pacientes que no comen huevo para
1: sí,
0: nada. Y
1: qué?
0: Es muy difícil, voy a decirlo.
1: ¿Qué?
0: Es muy difícil cuando me dicen, ah, es que no como huevo, porque normalmente en todos los desayunos, las recetas o cosas que podemos recomendar llevan huevo.
1: Huevo, exacto.
0: Entonces, siempre lo que yo hago es, bueno, no te gusta el huevo, vamos a cambiarlo por otra fuente de proteína, que
1: claro.
0: puede ser queso blanco bajo en sal,
1: okay.
0: que es una fuente de proteína.
1: Okay.
0: Ahora está muy de moda, que esto no lo suelo recomendar mucho porque a veces, dependiendo del presupuesto, pero el queso cottage también es una muy buena fuente de proteína
1: okay,
0: que
1: vale.
0: lo podemos mezclar con el huevo.
1: Uh-huh.
0: Hay veces que hay personas que me dicen, no, es que el huevo me sabe mucho como a huevo y me da náuseas,
1: uh-huh.
0: que es cierto.
1: Uh-huh.
0: El agarrar un poquito de queso cottage le baja también el sabor.
1: Ah, okay.
0: Y tenemos más fuente de proteína. Pero también podemos usar pollo, carne, tuna...
1: Sí.
0: En el desayuno, sin ningún problema. Sé que normalmente lo usamos en el almuerzo,
1: exacto.
0: la cena, pero eso lo podemos consumir en el desayuno también sin ningún problema.
1: Es decir, que la proteína siempre debe estar presente en el desayuno.
0: Sí, el huevo, creo que existen muchos mitos alrededor de él ahí. Por ejemplo, mis abuelos me decían antes, no, es que el huevo aumenta el colesterol. Esto es un mito.
1: Uh-huh.
0: El huevo es uno de los alimentos más completos que existe. Y es, como les digo, una muy buena fuente de proteínas. El alimento creo que más completo que hay. Pero sí es cierto que hay personitas que no le gusta. Entonces hay que irlo mezclando. A mí por lo general me gusta mezclarlo siempre con un poquito de vegetales
1: sí,
0: para
1: claro.
0: hacer huevo revuelto con pimentón, tomate, le podemos agregar sal, pimienta, un poquito de otras especias como para darle otro sabor. Porque sí es cierto que si nada más lo hacemos con sal a veces como que aburre. Y normalmente... la mayoría creo que come huevo todos los días.
1: Sí.
0: Entonces es obvio que va a llegar un punto en el que uno quiere como
1: ¿y es bueno comer huevo
0: otra cosa.
1: Todos los días?
0: Sí, no hay
1: sí,
0: ningún
1: no
0: problema.
1: Problema. No
0: hay
1: pasa
0: ningún
1: nada.
0: Problema, no
1: al menos
0: pasa
1: que
0: nada.
1: Seas alérgico.
0: Exacto, y así son alérgicos, es otro tema, pero por el momento todo bien. Pero como les digo, hay gente que no les gusta, así que podemos consumir pollo, carne, buscar métodos diferentes.
1: Dentro de los cereales también está la avena. En Panamá
0: uh-huh.
1: se consume mucho avena o cremas más bien,
0: sí.
1: ¿no? Que es como parte del el proceso del desayuno. Y también quiero decir que yo creo que eso no se puede reemplazar como un desayuno.
0: No.
1: O sea, si tú tomas una avena es un complemento.
0: Es
1: ¿no?
0: un complemento. Es lo mismo que con el cereal.
1: Claro.
0: Si tenemos avena, crema de avena, de maíz, que es, o crema de plátano también sé uh-huh. que hay.
1: Sí, sí, sí.
0: Esto o maicena también, porque la maicena
1: claro,
0: es uno
1: claro.
0: Uno de los productos que le damos a nuestros niños.
1: Sí, sí, sí.
0: Esto siempre se complementa de la proteína y de la fruta en el desayuno.
1: Okay.
0: No solo es eso solo. O sea,
1: vale.
0: no es avena sola, no es crema de maíz sola, no es crema de plátano solita. Siempre tiene que tener algo más porque... al final, esa crema es un carbohidrato que a veces el niño digiere muy rápido. Y
1: sí.
0: por eso es que después tiene más hambre o le falta energía. Entonces, por eso la proteína también es importante con la fruta. Eso todo es una mezcla para que nosotros y los niños que ya están en el colegio tengan energía para rendir durante el día.
1: Los embutidos en el desayuno, ¿son buenos, son malos, no valen la pena?
0: Los embutidos hay que tener cuidado. Si ya tenemos una patología como presión alta, los embutidos suelen tener mucho contenido de sal.
1: Uh-huh.
0: Entonces hay que bajarles un poquito. Yo siempre digo que máximo 1 a 2 veces a la semana.
1: A la semana.
0: A la semana, no es para todos los días. Y también esto, como los embutidos ya tienen otro

0: otro tipo de ingredientes, no es per se carne magra. Sí, por eso decimos de una a dos veces a la semana. Y si se compran embutidos, por ejemplo, jamón de pavo, que siempre, si hay embutidos que dicen bajo en sal, mejor buscar esos, pero sí de una a dos veces a la semana.
1: Licencial, hablemos de los probióticos, el yogur. Uh-huh. También forma parte del desayuno del panameño. Sí. Mucha gente come yogur, compra estos productos en el mercado y pues le coloca fruta, le coloca avena, o incluso he visto hasta yogur con cereal. De hecho, ¿cómo se debe comer el yogur? ¿Es un complemento también?
0: Sí, sí, el yogur es un puede usarse como en el desayuno, por ejemplo. Hay gente que le gusta el yogur con granola, sí, fruta, sí. Hay mermeladas bajas en azúcar, sí, que eso puede ser un desayuno completo. Y si es un yogur griego, ya tiene proteína. Pero siempre digo como que ténganse unos dos huevitos aparte, sí, para
1: que si no poder, da hambre.
0: Ajá, pues después da hambre. Pero siempre es mejor comprar yogur plain, o sea, sin sabor.
1: Okay.
0: O yogur griego.
1: Que uno le agregue.
0: Ajá, que uno mismo le agregue las frutas para darle otro toque o una granola.
1: Claro.
0: Que los yogures con ya sabores tienen alto contenido de azúcar
1: ni
0: muchas veces.
1: Y los yogures
0: veces
1: que vienen con un sobrecito arriba que viene con como granolita, ajá, no son tan buenos que digamos.
0: No,
1: hay que tener
0: a
1: cuidado.
0: Veces hay que tener cuidado. Por eso es importante leer las etiquetas.
1: Sí, porque lo usan mucho en las loncheras. Sí. Qué bueno, licenciada, y saber un poquito del tema porque el desayuno es súper importante. ¿Usted qué considera? ¿Un desayuno pesado o ligero para iniciar la mañana?
0: Yo siento que tiene que ser uno más pesado.
1: Okay,
0: porque hay...
1: Okay.
0: Porque hay gente que durante, hasta el mediodía, hay gente que se para muy temprano.
1: Uh-huh. Para entonces, más se levantan desde las 3.
0: Sí, 3.
1: 3, 2 de la mañana.
0: 2 y media de la mañana. Entonces, hay que rendir.
1: Sí.
0: Hay que rendir y la comida nos ayuda con esto. No hay que tenerle miedo a comer.
1: Uh-huh.
0: Entonces,
1: no en exceso,
0: pero sí hay que comer suficiente. Entonces, el desayuno es la comida más importante del día. Normalmente me piden siempre un desayuno más pesado y las cenas más ligeras, pero
1: claro,
0: al final, mientras que todo esté balanceado, no hay ningún problema.
1: Excelente. Bueno, ya aprendimos hoy nuevamente sobre el tema de los desayunos. Espero que vaya tomando nota y tener en cuenta cada uno de los elementos que hemos mencionado. Algunos, no todos, porque hay muchos. Aquí no terminaríamos, pero gracias, licenciada. Recomendaciones finales y ¿dónde la pueden contactar?
0: Me pueden encontrar en Instagram como @NutriLauraGómez y con mucho gusto cualquier duda que tengan o alguna recomendación que necesiten, me pueden escribir.
1: Agradecemos a la nutricionista Laura Gómez por estar acá con nosotros y nos vamos al cambio comercial con esta información para que usted lo tome en consideración. Vamos al cambio.

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1: El balón oficial de la Copa Mundial de la FIFA 2026 es el Adidas Trionda, Tri, tres países, y Onda, la ola de la alegría, con gráficos que incluyen símbolos como la hoja de arce de Canadá, el águila verde de México y estrellas azules de los Estados Unidos. Cuenta con la tecnología Kinetic Ball de Adidas, que utiliza un chip de 500 Hz para enviar datos en tiempo real al sistema de videoarbitraje. Está fabricado con una superficie en relieve termoellada para mayor precisión y estabilidad, incluyendo toques dorados que hacen referencia al trofeo del torneo. Su diseño innovador se caracteriza por cuatro paneles con formas fluidas que simulan olas, integrando los colores rojo, verde y azul para representar a las tres naciones anfitrionas.

0: amigos televidentes, tenemos otras informaciones para ustedes. Próximamente se va a dar un evento buenísimo y es Conexión Divina, un concierto pro temple, en este caso dirigido por Ministerio La Unción. Por eso estamos por acá con el ministro Agustín Quintana. Él nos va a dar detalles de qué se trata. ¿Cómo estás,
1: Agustín? Así es. Gracias, gracias, gracias, amén. Gracias por la oportunidad, gracias por la bienvenida. Y bueno, como mencionabas, estamos acá promocionando el concierto Pro Templo con el título Conexiones Divinas, que es el rema de nuestra casa de este año. Ministerio de la Unción, Iglesia Naciente de la Comunidad Apostólica Osana. Y pues aprovechamos este espacio para extenderle la invitación. Algo muy importante que queremos mencionar es que no es solamente un concierto de música urbana. Okay. Vamos a tener coritos pentecostales, de Chispa, Llama Candela, Marta Candela. Ah. Vamos a tener también un tiempo de adoración. Vamos a tener, sin duda alguna, un concierto de solamente adoración y exaltación a nuestro Dios. Es muy importante que sepan que esto tampoco tiene límite ni rango de edad, porque vamos a tener reggae, vamos a tener música urbana, vamos a tener música tropical, vamos a tener a los siervos opositivos, vamos a tener también invitados internacionales como los siervos Luz y Vida, que les adelanto que van a estar por acá también muy pronto, compartiendo el don y el talento que Dios ha puesto en sus manos.
0: Buenísimo. Una actividad que está predestinada, ¿no?, para hacer crecer el templo. Cuéntame un poco de los proyectos que ustedes ahorita mismo con este concierto, ¿no? Y más adelante, yo quiero adelantarles algo, amigo televidente. Tiene la línea telefónica 200-7110-200-7111. Si usted se quiere llevar un boleto, tenemos dos boletos para ustedes. Sí, mira, aquí tenemos, Agustín tiene ya los boletos en mano.
1: Dos boletos.
0: Y si usted quiere ser partícipe de este gran concierto, señores, aquí tiene la oportunidad para que usted pueda asistir. Ahora, mientras esperamos la llamada, Agustín, cuéntanos cuál es ese proyecto que tiene visto la iglesia.
1: Claro, bueno, el Ministerio de la Unción es una casa de restauración de vidas. Yo soy producto del trabajo que hace la Iglesia de la Unción en la comunidad, una comunidad de bastante necesidad. Gracias a Dios, ya son 31 años de nuestros pastores realizando este trabajo para la gloria del Señor.
0: Saludos a los pastores. ¿Cómo
1: se llaman
0: los pastores?
1: El pastor Orlando Quintero y la pastora Dilma de Quintero.
0: Saludos para ellos, qué placer. Definitivamente que siempre la iglesia se motiva, ¿no?, a tener más por el motivo y que, pues, a veces la iglesia queda chiquita y la iglesia va creciendo y las ovejas van creciendo y necesita, pues, estar habilitado. Cuénteme más un poco del
1: proyecto. Claro, así es. Gracias a Dios, en el Ministerio de la Unción ha sido una casa de mucho crecimiento y la visión final de nuestro pastor es tener también un coliseo para la gloria del Señor. Como mencionaba, estamos en el área de San Miguelito, a un costado de lo que es la plaza comercial mis provincias, en Mía 8, y es una población de mucha demanda, también de mucha necesidad, pero también tenemos la convicción de que va a ser un lugar donde van a llegar muchas vidas. Así que este concierto Pro Templo es en la dirección de poder continuar recaudando recursos para

0: para mantenimientos, para restauraciones e ir en pro también de ese crecimiento que pues Dios ha prometido por medio del pastor.
1: Excelente. Recuerda la línea telefónica 200-7110-200-7111 para que nos llame ya. La primera persona que nos llama nos da su nombre, de dónde nos llama y de una vez se lleva ese boleto. Si usted quizás dice, bueno, yo no voy a participar, pero yo quiero que mi hijo participe, pues llame de inmediato, entonces le van a dar los detalles. Algo que quisiera saber, querido Agustín, ya sabemos los proyectos, cuál es la visión de ustedes, pero ahora, ¿este evento va a ser cuándo? ¿A partir de qué hora la gente va a tener las puertas abiertas?
0: Claro que sí, este concierto es este sábado, es decir, que estamos a dos días de este concierto. Como mencionaba, vamos a tener también ministros extranjeros de la República Vecina de Colombia, los ministros Luz y Vida. Ya han estado acá en Panamá, pero va a ser la primera vez que van a presentar un concierto en suelo panameño y qué privilegio de recibirlos en el Ministerio de la Unción. Es este sábado, 6 de junio, puertas abiertas desde las 6 de la tarde. No falten porque sé que se van a gozar. La palabra dice que mira cuán bello y agradable es estar todos juntos unánimes. Así que este es el momento. Este sábado a las 6 de la tarde serán horas de adoración, de gozo y donde sin duda alguna vamos a ser edificados.
1: Y esto es hasta cuando el Espíritu diga.
0: Mire, yo soy bien virrioso. Uno de los problemas es cuando a mí me ponen a dirigir un culto y ahorita los líderes quizás me sermonen, pero una de las cosas es que cuando a mí me ponen a dirigir un culto es que eso es hasta que me apaguen las luces. Así que usted vaya cómodo, usted coma y si no afuera también vamos a tener algo para que usted pueda comprar de comer.
1: Claro que sí.
0: Pero sin duda alguna nos vamos a gozar.
1: Claro, no tenemos duda de eso, es que se van a gozar en la presencia del Señor. Si no hay llamadas, entonces vamos a regalarlo a través de las redes sociales. Así que esté muy pendiente allí en A Toda Hora. Vamos a ver cuál es la persona que se lleva el boleto. Y queremos decirle, amigo televidente, que esto es una actividad, como decíamos, pro templo, la iglesia, el ministerio va a estar entonces realizando este concierto este sábado. Número telefónico para ya finalizar y ellos puedan conocer un poco del concierto.
0: Sí, claro que sí. Ahorita podrían contactarme al número 6106-8855. Sin ningún inconveniente pueden consultar toda la información sobre los boletos y se le hace la entrega del boleto el mismo día del concierto. Usted se presenta al templo Ministerio de la Unción ubicado en Mía 8, a un costado de la plaza comercial Mis Provincias. De igual manera, la primera persona que escriba a las redes sociales de A Toda Hora, pues será acreedor del boleto por cortesía de parte del Ministerio de la Unción.
1: Muy bueno, Ministerio La Unción estuvo con nosotros en el día de hoy, en este caso el ministro Agustín, que próximamente entonces va a estar realizando este gran evento juntamente con el templo. Así que Ezequiel nos tiene otra información, cuéntanos.
2: Así es, bueno, es que es importante que mencionemos cómo se está cambiando la educación en nuestro país y el Ministerio de Educación lleva a cabo por tres días consecutivos un congreso donde docentes están preparándose en comercio e inteligencia artificial y Lázaro Gutiérrez se le dio cobertura a este importante evento. Escuchemos.
3: ¿Qué tal, amigos televidentes? Les saluda Lazaret Gutiérrez. Un evento importante donde el Ministerio de Educación inauguró el segundo Congreso Camino a la Innovación de la Educación Técnica. Un encuentro de tres días que reúne a más de 300 docentes y directivos de los bachilleratos en comercio, turismo y contabilidad del ITSE. Escuchemos parte de las declaraciones de la ministra de Educación, Lucy Molinar, quien destacó parte de lo que ocurre en este evento.
4: Este es el segundo congreso de contabilidad, turismo y comercio. Lo que queremos es crear una relación estable, sostenible en el tiempo entre Meduca, el sector privado y las universidades por especialidad. Así nuestros estudiantes tienen contacto con el mercado de su especialidad y con la academia de su especialidad. Eso se hizo en el pasado y retomarlo es importantísimo para que todos entendamos el mundo en que vivimos y podamos formar a los estudiantes en función de esa realidad.
3: Además, Elías González, director nacional de Educación Media Profesional y Técnica, explicó que esta actividad cuenta con 10 espacios de trabajo, dos de ellos dirigidos a directivos de centros educativos. Escuchemos parte de lo que él mencionó.
5: Bueno, este Congreso de Comercio, Contabilidad y Turismo busca precisamente tecnificar la educación Y vale la redundancia, la educación técnica necesita de tecnificarse, necesita de actualizarse. Este congreso busca, por medio de 10 mesas de trabajo, elaborar propuestas que busquen elevar la calidad de la educación técnica a nivel nacional, con participación de docentes, sector privado, instituciones educativas como el ICE y el INADE, que buscamos todos el beneficio de nuestros estudiantes a final de cuentas.
3: ¿Cuál es el punto más importante que están destacando dentro de este congreso, ¿no? ¿Y cuál es lo que está enfrentando ahorita mismo el área educativa, ¿no? Los profesores en este caso.
5: Nosotros buscamos en primer momento vincular con el sector laboral, eso en primer momento. Necesitamos también realizar ese enlace con instituciones educativas que atienden a nuestros estudiantes posteriores a que egresan de nuestros centros educativos, para que ellos vayan con una experiencia previa, tanto laboral como de conocimientos enlazados con la realidad nacional.
3: Durante este congreso, que se celebra del 3 al 5 de junio, los educadores trabajan en 10 mesas de análisis enfocadas en el rediseño curricular, el uso de inteligencia artificial en las aulas y la vinculación en los sectores privados.
6: Bueno, si vemos la relevancia, tenemos múltiples relevancias en beneficio de nuestros estudiantes. En primera instancia, tenemos esa inserción de nuestros estudiantes directamente con el campo laboral, el desarrollo de esas competencias que está requiriendo el sistema industrial, que está pidiendo de nuestros estudiantes. De esa manera, pues los docentes nos estamos actualizando sobre todo lo que ellos requieren de nuestros muchachos, y así poderlos mandar e insertarlos directamente al campo. Por otro lado, también esa correlación o articulación con todos los que son los niveles superiores, como las universidades, los institutos superiores como el ITSE, el INADE, entre otras instituciones educativas, que también son oportunidades que le dan a los chicos si no se ingresan directamente al campo laboral.
3: Cada uno de ellos nos explicaron que asimismo se evaluarán los programas clave de experiencia práctica como el padrinazgo educativo empresarial y el nuevo proyecto de formación en alternancia. Al cierre de este evento se presentará una propuesta nacional para actualizar los planes de estudio del sector técnico. Con cámara de Víctor Sanjur, para el microinformativo, te reportó Lazaret Gutiérrez.

0: Pues bueno, para mí el concepto familia, la verdad, pues es amor sobre todo. Amor, unión y pues...
1: Respeto, valorarse.
0: Exacto, todo lo que conlleva eso, ¿no? Todo va agarradito de la mano. Y bueno, sobre todo el amor, sí, es lo que... El hogar. Pues la verdad, que sepan valorar bastante el tema de estar con la familia siempre. Uno nunca sabe cuándo es su última vez. A veces días malos, todos tenemos. Pero bueno, sobre todo más bien es valorar. Valorar que todavía estamos con nuestras personas presentes. Y sí, sí, estar siempre con ellos. Agradecer que están todavía con nosotros.

0: De vuelta, mis queridos y amables televidentes, espero que hayan pues escuchado cada uno de nuestras entrevistas y los temas que hemos tratado para muy bien utilizar la información de cara pues a tener datos importantes. Pero vámonos a la palabra del Señor, y el día de hoy estábamos compartiendo el libro de Romanos, específicamente capítulo 8, verso 28, que nos dice la palabra, y sabemos que los que aman a Dios, todas las cosas ayudan a bien, y esto es que lo que conforme a su propósito son llamados. Las causas de las lágrimas, el dolor, el resentimiento, las dificultades, siempre van a estar. Dice la palabra de Dios que el día de mañana no está prometido para nadie. Sin embargo, la palabra nos recuerda que hay cosas que van a ocurrir, Lazaret, que son conforme también al propósito de Dios.
1: Cosas que nos ayudan a igual a permanecer a lo que Dios habla en su palabra. Y bueno, definitivamente lo que pensamos que va a ser

0: en utilidad en contra de nosotros, es para bien, como dice la palabra. Y bueno, Dios es enfático y sabemos que a los que aman a Dios, aquí algo serio, para los que aman a Dios, todas las cosas le ayudan para bien. Y a veces pensamos de que no, que hay personas que no van a la iglesia, pero jamás van a entender la voluntad de Dios. Por eso que usted y yo, que amamos a Dios, entendemos que pasamos situaciones en la vida y a veces decimos, bueno, es parte del proceso, es parte de lo que Dios me quiere enseñar, es parte de lo que necesito pasar para yo poder entender muchas cosas. Ciertamente, a veces usted quizás ha tenido situaciones ya tanto de enfermedad. Vamos a poner un ejemplo. Recientemente, yo tuve una situación en que yo me iba, pues en ese día yo me iba de transporte público y me iba a montar entonces en un autobús. Y yo decía, voy tarde. Y justo pues yo se me fue y no logré subir. Y después me di de cuenta que ese autobús había tenido un accidente. Entonces, a veces lo que pensamos que va a ayudar para mal, a la final Dios te guarda de algo. Y déjeme decirle que yo en un momento pensé que voy a llegar súper tarde. Amigo televidente, no llegué tarde, llegué bien. Y a veces pensamos que las cosas que pasamos va para mal, pero no. Dios siempre tiene el control de todo. Por eso que dice la palabra, para los que aman a Dios, pueden entender las cosas que hace Dios. La gente que no entiende, ¿no?, las circunstancias y comienza a renegar, comienza a decirle, Dios, tú no haces nada, tú esto, tú lo otro, no lo va a entender porque no ama a Dios. Las personas que aman a Dios sí entienden el propósito de Dios. Por eso que le dejo esta enseñanza, ¿no? Un hecho vivido por mí que yo pensé que iba tarde, pero Dios me guardó de algo.
1: Pues cae perfectamente en el clavo del mensaje, porque definitivamente a la Biblia también nos recuerda, por ejemplo, el caso de José, que fue vendido por sus hermanos y encarcelado, dice la palabra de Dios. Y yo me imagino que así habrá momentos en nuestra vida que nos sentimos vendidos, traicionados, acomplejados, doloridos, en tu caso a lo mejor pensando que ibas a llegar tarde, triste, angustiada. Pero Dios tiene un plan y el único que transforma una situación inesperada, complicada, de desesperanza en oportunidad de gracia de Dios es nuestro Jesucristo como Salvador. Y este fue el caso de José también, y lo pongo como ejemplo bíblico. De esa situación surge el propósito de José.
0: Así
1: en medio de una situación que uno a veces no puede controlar, que uno no puede percibir más allá de lo que puede estar pasando, uno se enfoca siempre en lo que sucede. Dice, bueno, me pasó esto y me enfoco en esta situación y me pongo estresado, con incertidumbre, con desesperanza y no miro más allá. Miro lo que está al frente solamente, pero Dios mira aún más allá y lo que hay en nuestro corazón. Incluso el recibimiento, de acuerdo a la palabra, también nos recuerda que cada día trae su propio afán.
0: Sí.
1: Hoy, mañana, pasado mañana, o incluso esta semana, a lo mejor has estado pasando un momento duro, difícil, complicado, que nadie ve, que nadie entiende, pero solo tú con Dios sabes lo que estás pasando o atravesando, ese momento difícil de soledad, de desesperanza, de incertidumbre. Queremos orar por ti el día de hoy para que Dios obre un milagro sobrenatural.
0: Amén.
1: Y recuerda este pasaje que hemos compartido en el libro de Romanos. Todo obra para bien. Eso es un hecho. Y lo que sabemos que amamos a Dios, todas las cosas ayudan a bien. Y esto es lo que conforma a su propósito, son llamados. Por eso vamos a orar. Y antes de finalizar, oremos porque sé que hay muchos hermanos que a lo mejor están pasando una crisis, una situación dura, difícil, una adversidad, donde creen que no hay salida, no hay solución. Pero hoy Dios te dice que a los que aman a Dios, todas las cosas ayudan a bien.
0: Amén.
1: Padre Celestial, te damos gracias, Señor, por tu palabra, por tu fidelidad, por tu misericordia, por tu bondad, por tu amor.
0: Sí, Dios.
1: Porque sabiendo, Dios, que así como José sucedieron momentos duros en su vida, que incluso su familia lo traicionó, ¿quiénes somos nosotros, Dios, en nuestro diario vivir para de alguna u otra manera pensar lo contrario de ti, Dios? Perdónanos si en algún momento hemos cometido ese error, ese fallo, Padre, ayúdanos a reconocerte, a tener siempre presente esta palabra en nuestra vida, que todas las cosas nos ayudan a bien, para que nuestras emociones sean equilibradas y no estén distorsionadas por algún ataque del enemigo, Dios. Porque sabemos que el diablo anda como león rugiente buscando a quien devorar, y nuestras emociones son las que principalmente ataca a Dios. Sabemos, Dios, que nuestro corazón está dispuesto a agradarte, pero muchas veces las necesidades, las circunstancias nos impiden tener una comunicación efectiva contigo, Dios. Ayúdanos a ser más conforme a lo que dice tu palabra, oh Dios, más razonables, más empático, Señor, tener una voz y un oído audible a tu llamado para servirte, agradarte al propósito tuyo, y que tú perfecciones nuestro diario vivir, aunque veamos necesidades e incertidumbre, Dios, en un propósito eterno. Por el poder de tu palabra lo decretamos en el nombre poderoso de Jesús. Amén y amén.
0: Amén. Y muy contenta estoy, Ezequiel. Hoy Cuénteme. Inició el gran día de Ecclesia Kids.
1: Así
0: estoy
1: es.
0: Muy contenta.
1: Así
0: Yo
1: es.
0: Espero pasar por allá.
1: Miren,
0: Dios,
1: esto es importante.
0: Mío, mira, si estos usted, niños.
1: Ya empezó.
0: Desde las 9 de la mañana ya habían iniciado, así que después de aquí, de este programa, usted va a poder visualizar lo que está ocurriendo en Ecclesia Kids 2026. Recuerde que esto es hasta el sábado de 9 de la mañana en adelante. Este es un evento para todos los niños del mundo, para todos aquellos que se motivan. Si hoy ya usted tenía un plan y mañana también, pues el sábado aún tiene oportunidad para ser parte de este evento. Aproveche los tiempos de vacaciones.
1: Así es, estamos de vacaciones.
0: Claro.
1: Dice que hay muchos padres que nos están viendo y dicen, no sé a dónde llevar a mi hijo,
0: sí.
1: No sé qué hacer.
0: Venga.
1: Bueno, venga a la comunidad apostólica USANA estos días, 4 al 6 de junio. Tenemos actividades para toda la familia, donde puedan participar los padres también. La idea es que pueda pasar un tiempo muy agradable con sus hijos en la presencia del Señor.
0: Buenísimo. Yo nada más viendo allí todo el itinerario de ellos. ¡Wow! ¡Emocionante! Miren esto, Ecclesia Kids 2026. ¡Opa!
1: Esto es lo que está ocurriendo en estos instantes en la comunidad apostólica USANA. Tiene tiempo aún, ellos estarán todos estos días, 4 al 6 de junio. Hay actividades, hay recreación, no solamente crean
0: sí,
1: que los niños
0: todo.
1: Van a estar ahí sentaditos, no. Van
0: hasta
1: a tener actividades.
0: Los pequeñitos de sí. casa, los de 0 años en adelante, también van a ser atendidos, así que no se pierdan la oportunidad.
1: Así es. Bueno, llegamos a la parte final, mis amigos televidentes. Gracias por la atención dispensada el día de hoy. Será hasta el día de mañana.
0: Chao.

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4: Profesor Thomas Christiansen, esto es lo que le falta a la selección de Panamá.
5: Hoy vamos a ganar la gloria. Hoy vamos a dejar el sudor y la sangre aquí sobre el césped. Pero de este estadio salimos con la victoria.
6: En Dios haremos proezas. Guerreros de nuestra selección. Su talento, su esfuerzo y su fe los ha colocado en el escenario que concentra la atención del mundo entero. Hoy, no solo 4,5 millones de corazones panameños palpitan al ritmo del balón y de sus pies. Representan a más de 54 millones de centroamericanos. ¡Arriba a la victoria! Y recuerden, con Dios todo es posible.
3: ¡Arriba!

La familia es muy importante porque en esta vida pues hay que estar unido y ayudar a la familia en respecto a los hijos, las hijas, los nietos. Siempre hay que estar unido porque la unión pues trae la fuerza y estar pues unido en muchas cosas. Primero Dios y estar presente con la familia.

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5: Muy bien.
6: Eso, bien.
5: Bien, vamos a orar, Señor. Te damos las gracias porque nos has permitido, Padre, en este 2026 el poder estar aquí celebrando Ecclesia Kids, Señor. Te damos la honra, Padre, porque has permitido que cada niño, cada padre, cada abuelito, cada primo haya podido tener la oportunidad de venir hasta acá para celebrar aquí Ecclesia Kids. No solamente venimos a disfrutar, a gozar, también venimos a escuchar tu palabra, a aprender, para que cuando regresemos a la escuelita tengamos mucho, Señor, que compartir a nuestra

0: amistades, Padre Santo, que lo principal es compartir tu palabra, Señor, y entregar el evangelio a quienes no lo conocen. Que todo lo que tengamos preparado, Señor, el día de hoy, el día de mañana y el día sábado, Señor, sea de bendición para cada uno de nosotros. En el nombre de Jesús,
1: amén.
0: Gloria a Dios. Ahora, como estamos con esa emoción, ese carisma de todos aquí, vamos a tener una dinámica rapidito,
2: sí,
0: ¿te parece?
2: Pero, sí, Jafé, pero antes vamos a volver a saludar a nuestros
0: ¿A
2: amigos
0: quién?
2: Que nos sintonizan.
0: Ahora sí nos están viendo desde España.
2: Ahora sí, nos
0: yo tengo un primo en España que se llama Lamín, llama ese mi primo.
2: Ay, ya la vi, ¿usted escuchó?
0: Gracias por sintonizarme, bro. Ey, no me crees, yo ahora le voy a decir que te mando un saludo.
2: Usted ni sabe. Pero saludemos a la cámara, chicos,
0: ahora
2: a la
0: sí,
2: cámara,
0: sí.
2: saluden, que ahora sí nos están viendo una
0: Eso.
2: Sonrisa así gigante, feliz.
0: Mientras mis amiguitos saludan, yo tengo una sorpresa para ti, quédate ahí. Yo
2: pero,
0: tengo una sorpresa
2: pero,
0: porque
2: pero,
0: tenemos una dinámica.
2: Pero Jafé, ¿cierro los ojos o qué? ¿Cómo es eso? Ok, vamos a cerrar los ojos. Que no sea una cucaracha, porque a mí me da miedo esa cosa, esos insectos. Oye, yo estoy escuchando risita. No me vayan a hacer maldad. Mira, hay unas risas burlonas por ahí. ¡Afe, no me des sola!
0: Mira.
2: Ah, apareciste.
0: Yo tengo malas experiencias en las dinámicas.
2: Ay, ya la vi.
0: Te voy a explicar. Va, los varones pónganse de este lado.
2: Oh,
0: las chicas de este lado.
2: Vengan, chicas, vengan.
0: Te voy a explicar mi mala experiencia en mis 22 años.
2: Traspada.
0: Cada vez que yo hago una dinámica aquí en Osana,
2: pierdes.
0: Las niñas ganan.
2: Ah, igual pierdes.
0: Y yo también, porque yo soy varón, pero siempre ganan las niñas. ¿Tú crees que el día de hoy pasa igual?
2: Sí, vamos a
0: ¿Qué
2: ganar
0: opinan
2: niñas?
0: Los niños? Yo creo
2: niñas,
0: que hoy los niños van a ser la excepción por primera vez. Tú dices, mira lo que vamos a hacer. Vamos primero un varón. El globito, ¿qué es lo que tengo que hacer? Sin dejarlo. ¡Ah! Tenía que ser niña con la trampa. Yo tengo que hacer así, sin dejarla caer. Tengo que estar enfocado en mi globito. Ya perdí, aquí está. Y el que se le cae va a perder. ¿Ok? Yo quiero que la gente me diga a quiénes apoyan. ¿Quiénes apoyan a los niños? Allá, ya hay barra.
2: Esto
0: Eso
2: está
0: me
2: bueno.
0: gusta.
2: Esto está bueno.
0: ¿Quiénes apoyan a las niñas? ¡Ah, no! Eso no cuenta, hay muchas niñas aquí.
2: Ja.
0: Vamos a darle el honor a las niñas que comiencen. ¿Quién va primero? Ella va primero, dale. No me explote el globo, que nada más hay uno, si no tendremos que hacer la dinámica imaginaria. Dale, comienza. Ahí va,
2: niñas,
0: eso.
2: Niñas,
0: dale.
2: Vamos con la barra.
0: ¡Ey, dale!
2: Niñas.
0: Oh my goodness. Ánimo.
2: ¡Ey!
0: Dale. Le quedan. ¡Ey! ¡Le faltan dos! Pero tenía que ser uno por uno. Mira la trampa, ve. Está bien. ¡Un fuerte aplauso! Pensé que iba a perder, mira. Me sorprendió. Ahora viene un varoncito. Dégale, agarre el globo. Y comenzamos en 3, 2, 1. Dale, Brasil. Dale, Neymar. Sin dejarlo caer, Neymar. ¡Uy! Ahí
2: va,
0: vamos,
2: perder,
0: Neymar.
2: ¡Vamos a perder! Va a
0: ¡Cuidado,
2: perder.
0: Neymar! Dale. Eso. Ahí vamos. Busque. Vamos. Por algo tienes la 10 de Brasil. Vamos.
2: Ay.
0: Excelente. ¿Lo estás pisando?
2: Ahí lo vemos.
0: Uy, le faltan.
2: Ahí lo vemos.
0: Ay, Dios mío.
2: Ahí lo vemos.
0: Mira.
2: Te faltan dos.
0: Corre.
2: Vamos ahí.
0: Corre. Le falta uno.
2: Pero suéltalo.
0: Excelente, hombre. Un fuerte aplauso para Neymar.
2: Jafé.
0: ¿Qué pasó?
2: Pero este punto se lo merecen los niños, ¿verdad? ¿Verdad que se lo merecen los niños?
0: Yo creo que sí.
2: Sí.
0: ¿Cómo que no?
2: Mira, hay que ser
0: Yo
2: sincero.
0: Yo creo que sí.
2: Hay que ser
0: no,
2: sincero.
0: No, vamos, va uno a uno. A la mejor de tres. Si uno de ellos pierde, ahí.
2: Dale,
0: tiene
2: dale,
0: Alemania.
2: Dale.
0: Aquí hay dos alemanas. Dale. A la vuelta. Ay, pero perdóname.
2: Uno por uno.
0: Mire, estoy
2: uno.
0: Tan emocionado que se me olvidó. A ver, a la cuenta de uno, dos y tres. Vamos. Y va Alemania, ella saca la lengua y todo. ¡Ay, Dios! Eso es su concentración, eso. Uno. Ahí vamos, te faltan nueve.
2: ¡Vamos!
0: ¡Te faltan nueve! La risa no la deja concentrarse.
2: ¡Se va a caer!
0: ¡Ay, Dios mío! Vamos, tiene que pegarle.
2: ¡Súbelo!
0: se le va a caer, Dios mío.

0: ella, ¿para dónde va? Ella va a tocar piano.
1: Hacia
0: ella
1: adelante,
0: va.
1: Hacia adelante.
0: Vamos, vamos. 20 horas después. Eso, ahí vamos. Excelente.
2: ¡Ay, qué la vida!
1: Lo sacó.
0: Yo debería poner tiempo porque aquí ella se me va a quedar hasta que se acabe Iglesia aquí. Vamos. Tiene eso, excelente. Tiene 20 segundos. Vamos,
2: Dana,
0: corriendo.
2: Vamos.
0: Tiene 15
2: vamos,
0: segundos.
2: Dana.
0: Corriendo.
2: Vamos, vamos, vamos, vamos.
0: Corriendo, corriendo.
2: Vamos, Dana.
0: Ay, Dios mío. Ay, Dios. Le falta uno. Falta uno. Excelente. Fuerte el aplauso. Ahora viene otro Neymar. ¿Cuántos 10 de Brasil hay? Ay, Dios mío. A ver, a la cuenta de 1, 2, 3. Va Neymar. Excelente, Neymar. Demuestra tus skills. Dale, ahí va. Ay, ay, ay. Eso es. No es el 10. ¡Ay, Dios mío!
2: ¡Perdió! ¡Perdió!
0: ¡No puede ser!
2: ¡Arriba la niña! ¡Neymar! ¡Arriba la niña!
0: ¡Ay, Dios mío! Espérate, todavía.
2: Ganamos.
0: Todavía falta una tercera.
2: Ah,
0: si ella se le cae.
2: Ganamos.
0: Si ella se le cae y el mío lo hace bien, empatamos.
2: Nosotras vamos a ganar.
0: Tranquila,
2: ya tú
0: tranquila.
2: Ya tú vas a ver.
0: Neymar. ¿Cómo así, Neymar? ¿Vieron lo que le dije? Dale, a la cuenta de 1, 2, 3. Mira, mira. Yo
2: vamos,
0: sé que ella
2: vamos,
0: se le va a caer.
2: Vamos.
0: Presiento que se le va a caer.
2: Arriba, arriba.
0: Eso.
2: Eso,
0: uy.
2: Eso.
0: ¡Uy! ¡No se ha caído! ¡No se ha caído! ¡Ay, Dios! ¡Le quedan 4! ¡Ay, Dios mío!
2: ¡Agárralo!
0: ¡Vamos, vamos! ¡Le quedan 3! ¡Le quedan 3! ¡Ay, Dios! ¡Uy, uy, uy! ¡Uy, uy! ¿Por qué ella lo agarra así? ¡Ey!
2: ¡Son truquitos! ¡Son truquitos!
0: Espérense, espérense, espérense. Vamos a.
2: ¡Ganamos!
0: Mira, mira, hay que ser sincero, bro. Vengan, vengan, los varones, vamos a ponernos aquí. Porque lastimosamente me voy ahí en racha de que no ganamos. ¡Ganaron las mujeres! ¡Ganaron las mujeres!
2: ¡Vamos!
0: Mira.
2: Ganamos.
0: Mañana venimos con otra dinámica y yo sé que mañana le vamos a ganar. Mi fe es más alto que Osana. Tú la vas a vivir.
2: A la vida. Mañana pero vamos van a perder.
0: No, no, vamos a ganar nosotros los varones. ¿A quién le gustó la dinámica? Bien, yo trato de que las dinámicas, préstame el globito, tengan alguna enseñanza. No, la enseñanza no es la trampa. Si yo tengo estos objetos aquí y mi objetivo es meterlos, pero yo estoy ¿qué? ¿Enfocado en qué? ¿En que esto no? No se caiga. Yo puedo tener mis dificultades. Ay, yo por eso
2: ya perdió,
0: perdemos, ¿vieron?
2: Ya perdió.
0: Mi objetivo es estar enfocado en que no se me caiga el globo. No importando cuántos objetos tenga que meter. Asimismo, nosotros tenemos que estar enfocado en Jesús. No importa si tengo que hacer tarea. No importa si me están molestando. No importa si tengo otros compromisos. Lo principal es estar enfocado ¿en quién? En Jesús. Si nosotros estamos enfocados en Jesús y tenemos las cualidades de las niñas, vamos a hacer todo bien en esta vida. Así que démosle un fuerte aplauso a nuestros amiguitos por participar. Mañana, varones, por favor, tenemos que ganar. ¿Ok? Muchas gracias. Vamos a pasar.
3: Vamos, chicas.
0: Ahora, tenemos lo que se nos viene. Vamos a seguir alabando a nuestro Señor Jesucristo, pero de una manera diferente, de una manera bonita. Démosle un fuerte aplauso a nuestro siguiente.
3: Gloria a Dios.
0: A nuestra siguiente participación. Eso, un fuerte aplauso.
3: Gloria a Dios, aleluya. Fuerte para el Señor.
0: Fuerte el aplauso.
3: Aleluya. ¿Y quién vive? Y a su nombre. ¿Cuántos están felices de estar en Iglesia Kids? Ay, no, eso no me anima. ¿Cuántos están felices de estar en Iglesia Kids? Ok, más o menos. ¿Cuántos están felices de estar en Iglesia Kids? Eso, dale un aplauso al Señor. Dale. No, un aplauso fuerte. Los papás también aplaudan.

porque Él vive y reina para siempre. Bueno, en este día, el coro de niños de Misión Infantil va a ser su debut. ¿Cuántos dicen gloria a Dios? Vamos a alabar al

0: gloria a Dios. ¿Qué tal si se pone sobre sus pies? A ver, póngase de pie. Estamos de fiesta y este es el primer día de Ecclesia Kids. Vamos a alabar junto con ustedes este canto.
1: Vámonos,
0: que yo sé que
1: vámonos.

ustedes lo saben, amén. Mientras acomodan mis pequeñitos aquí, gloria a Dios. Eso, vamos.

0: Gloria a Dios. Dele fuerte ese aplauso a Cristo. Gracias. Que Dios le siga bendiciendo.
1: Amén. ¿Y quién vive? ¿Y quién vive? ¿Cuántos quieren seguir alabando al Señor? Bueno.

0: tú quieres seguir alabando al Señor?
1: No. Yo te voy a decir algo.
0: ¿Qué está pasando, Sara?
1: A mí me dijeron
0: pasando?
1: Que aquí hay un pueblo que todavía quiere seguir alabando al Rey de Reyes, Señor de Señores. A ver, ¿dónde están todos los niños? ¿Dónde están todas las familias aquí presentes? Quiero que me levanten la mano. Y miren, hay un espacio libre aquí adelante. Quiero que todos vengan. Venga.
0: Todos los niños, los que rápido, están ahí sentados, vengan.
1: Vengan todos los niños. A ver,
0: todos,
1: yo quiero saber cuántos tienen todavía fuerza aquí.
0: Amén.
1: ¿Cuántos tienen fuerza? Entonces, a ver, con las manos todas así. ¡Arriba! ¡Pa, pa!

0: Vamos a hacer un ejemplo de lo que vamos a hacer, ¿les parece? Vamos a hacer una pequeña dinámica. Yo voy a decir que todos griten aleluya. Y entonces ustedes dicen aleluya. ¿Están listos?
1: Sí.
0: No, no, no. ¿Están listos?
1: Sí.
0: Vamos a hacer un intento. Dice, con las manos.

saben que no hay nada mejor que el Señor. No se vayan, no se vayan, que vamos a adorarle a Él, porque no hay nada mejor que Él, antes que cualquier cosa. Así que donde están, levanten sus manos ahí, vamos a decirle al Señor.

Ahí donde está, cierre sus ojos y levante sus manos. Cierre sus ojos y levante sus manos. Y ore conmigo, Señor. Más fuerte, Señor. Te entregamos este momento en tus manos. Te pedimos que nos hables. Guarda nuestro corazón. Abre nuestros oídos y permítenos sentirte en este lugar. En el nombre de Jesús. Y todos dicen, fuerte aplauso al Señor. Pero ese amén estuvo medio flojo. En el nombre de Jesús. Vamos a hacerlo por secciones. A ver, acá, en el nombre de Jesús. Vamos a ver acá, en el nombre de Jesús. Yo creo que acá gritaron más que ustedes. Con calma, no me esté gritando. ¿Qué pasa? En el nombre de Jesús. Vamos a ver acá, en el nombre de Jesús. Se van a dejar ganar. En el nombre de Jesús. Todos juntos.

Bien. Qué bendición estar aquí en Iglesia Kids, la Copa de la Gracia. ¿A cuánto le gusta el fútbol? A ver, ¿a quién le gusta el fútbol? ¿Cuánto le van al Real Madrid? ¿Cuánto le van al Barcelona? Mira, hasta por allá hicieron bulla y todo. Bien, ¿y cuánto le van a Brasil en el Mundial? ¿Argentina? Hay uno que le van a todos los equipos. ¿Cuánto le van a Panamá? ¡Eso! Y mira, una cosa es que yo vea fútbol y otra cosa es que yo juegue fútbol. ¿Cuántos le gusta jugar fútbol? Dylan, ¿tú juegas fútbol? Domínala, a ver. ¡Ay! ¡Ay! ¡Ay! ¡Ay! ¡Ay! ¡Fuerte el aplauso! ¿Tú juegas? Y que no me la pase a mí, que quedo yo pateando la pelota, le pego a la pantalla y tengo que pagar la pantalla. A ver, ¿quién juega fútbol? No, mire para atrás, papá, venga. ¡Fuerte el aplauso! Mira, solamente tienes que dominarla. Dale, a ver. Vamos a darle un fuerte aplauso para que se le vayan los nervios. Eso, eso. Ay, ay, ay, de nuevo. Eso, fuerte el aplauso. ¿Alguien más? Vamos a ver por acá. Dale, a ver. Eso. Rodilla y todo. Corre y la busca. Eso, fuerte el aplauso. Yo también juego. Vamos a ver qué sucede. Alguito ahí. Fuerte el aplauso para mí, por favor. Vamos de nuevo. Mira. Esto nunca me ha salido. Ahí está, hombre. Fuerte el aplauso para mí, hombre. Perfecto. Oye, ¿sabes qué? Los que juegan fútbol, los que van al mundial, la idea de ellos es poder jugar, poder anotar un gol. Aquel que

que es delantero poder anotar un gol, el que es defensa o portero evitar que le metan gol. Pero no todos los que van al mundial juegan. Hay algunos que se quedan ¿dónde? En la banca. Y se sientan ahí en la banca. Y pasa el primer partido y en la banca. Y viene el segundo tiempo y en la banca. Y llega el segundo juego y dice, ah, ahora sí voy a salir a jugar. Y comienzan a calentar. ¿Dónde? En la banca. Y sabes, hoy vamos a hablar de la banca. Diga, de la banca. Hoy, el mensaje de hoy se titula De la banca a la cancha. Repita, de la banca a la cancha. Dígale al que está al lado suyo, de la banca a la cancha. Dígaselo al que tiene a la izquierda, a la derecha, adelante, atrás. Si no lo escucha, sacúdalo. De la banca a la cancha. Y yo quiero hablarles hoy de un personaje bíblico que se llama Gedeón. ¿Cómo se llama? Gedeón. ¿Cómo se llama? Gedeón. Gedeón era una persona, era un hombre del pueblo de Israel. ¿De qué pueblo era? Vamos a ver. ¿De qué pueblo era Gedeón? ¡Ay, está clarita! ¡Fuerte el aplauso! Bien. Gedeón era del pueblo de Israel. ¿Pero qué pasaba? Que Israel tenía enemigos que los estaban atacando. ¿Por qué? Porque Israel se portó mal. Diga, se portó mal. ¿Cómo se portó Israel? Bien. Bien. Más o menos. Bien. Bien, bien o bien mal. Ay, Dios mío. Se portaron bien mal. Así que venían los enemigos y cada vez que tenían comida, se lo llevaba. Y agarraban. Y si tenían vacas, se las llevaba corriendo. Muchacho, tú comes mucho poroto. Así que todo lo que tenía el pueblo de Israel, los enemigos agarraban y se lo llevaban. Porque Israel se portó mal. Pero en medio de ese pueblo que se portó mal, había alguien que buscaba agradar a Dios. Y se llamaba Gedeón. Y vamos a aprender tres cosas de Gedeón. Lo primero, este es el año del Dios de. ¿De qué? ¿De qué? ¿De qué? Pero tienen que mantener el grito un poquito más, a ver si consigo un poquito de aire, porque se ha corrido. ¿El año de qué? Del Dios de gracia. Bien, entonces vamos a aprender tres cosas de Gedeón y la gracia. Lo primero, diga, lo primero. La gracia te encuentra. ¿La gracia qué? ¿La gracia qué? Ay, Dios mío. Tienen como hambre. O tienen hambre o no se cepillaron los dientes y por eso no quieren hablar. ¿La gracia qué? La gracia te encuentra. Y resulta que la Biblia dice que Gedeón estaba escondiendo arroz. Trigo, estaba escondiéndolo para que los enemigos no se lo llevaran. Pero él también se estaba escondiendo porque los enemigos eran malos. ¿Eran qué? ¿Cómo eran? ¿Eran buenos? Eran malos. Vamos a ver, todos prestando atención. Amén. Y cuando yo estaba en la escuela hace un par de años atrás, eso fue como ayer, a mí me gustaba mucho jugar fútbol. Yo jugaba fútbol en el recreo. Yo jugaba fútbol en educación física. Siempre había oportunidad para jugar fútbol. Pero tú sabes. Fuerte el aplauso. Fuerte el aplauso. Pero fuerte, muchachos, fuerte. Eso. Y usted sabe, siempre había dos personas que eran los que mejor jugaban fútbol.
buen jugador de fútbol, ¿verdad? No. Muchas gracias por su participación.

0: participación.
1: Entonces estaban las dos personas que mejor jugaban fútbol y comenzaban a escoger su equipo. Dame a este.
0: Deme un segundo. Lo siento, un problema técnico.
1: Y comenzaban a escoger su equipo. Dame a este.
0: No, a mí dame ese. A mí dame este de acá.
1: Y al final siempre quedaba el que peor jugaba. Siempre se iban los que mejor jugaba, siempre se iban de primero. Pero había uno que con la pelota quieta no le pegaban ni al aire. Y ese era el que lo dejaban de último. Y ese que dejaban de último se ponía tan triste que se escondía y se quedaba por acá. Al final alguien lo metía al equipo, pero no jugaba. ¿Quedaba dónde? En la banca. Pero él no quería quedarse en la banca. Él quería ir a la cancha y jugar. Él quería demostrar que de verdad podía hacer algo. ¿Pero dónde se quedaba? En la banca. Y Gedeón estaba asustado, escondido, a causa de lo que les estaban haciendo mal.
0: Muchas gracias, jugador profesional de fútbol. Fuerte el aplauso. Gracias.
1: Y él estaba escondido a causa de los enemigos, de lo que les estaban haciendo mal. Pero déjame decirte que posiblemente nosotros a veces vamos a estar escondiéndonos. Diga, escondiéndonos. Hay veces que tal vez nos sentamos de último en el salón, de último por ahí atrás para que nadie nos hable. Hay veces que andamos por ahí como que queremos pasar desapercibido. Hay veces que llegamos a la escuela, pero antes de llegar a la escuela decimos: Señor, por favor, que se vaya el agua o la lupa, que no haya clase, porque allá en la escuela hay alguien que me molesta mucho y eso me da miedo y yo tengo que estar escondiéndome. Pero déjame decirte algo: Dios no te creó para esconderte. Dios te creó para que seas luz en medio de las tinieblas y para que, aunque la situación sea difícil en tu escuela, tú puedas marcar la diferencia. ¿Cuántos dicen amén? Dios no te creó para estar ocultándote. Diga: Dios, más fuerte, Dios no me creó para ocultarme. La Biblia dice: vosotros sois la luz del mundo. ¿Y dónde se pone la luz? ¿Se pone abajo? ¿Se pone abajo de un sombrero? ¿Se pone adentro del bombo de la batería? ¿Dónde se pone la luz? Arriba. La luz no se esconde. Y tú eres luz. Tú eres diferente. Así que no te escondas. Pero aun cuando nos escondemos por temor a algo, ahí en donde nos estamos escondiendo, la gracia de Dios nos encuentra. Diga: la gracia de Dios me encuentra. Y eso fue lo que pasó con Gedeón. Gedeón se estaba escondiendo. Gedeón tenía miedo. Pero allá en donde estaba, llegó el ángel del Señor y lo encontró. Hoy Dios quiere tener un encuentro contigo. Y no solamente contigo, niño, también contigo, joven, adolescente, incluso padre, tú que me estás viendo por Hosanna Visión. Hoy Dios quiere tener un encuentro contigo. Hoy el Señor está aquí y Él conoce tus necesidades y conoce lo que te afecta y qué es lo que te da miedo. Pero hoy Dios quiere tener un encuentro contigo. La pregunta es: ¿cuántos quieren tener un encuentro con Dios?
0: Como que no mucho, ¿eh?
1: ¿Cuántos quieren tener un encuentro con Dios? Eso. Número dos. Digan: número dos. La gracia.
0: Pero repitan, muchachos.
1: Gracias. La gracia me da capacidades. Cuando el ángel de Jehová se encuentra a Gedeón, Gedeón tenía miedo, Gedeón temblaba. Tiembla ahí donde usted está, tiembla ahí.
0: Ay, Dios mío, pero mejor no tiemble. Hay unos que tiemblan con la lengua así para afuera. No, mejor no tiemble.
1: Pero Gedeón tenía miedo.

0: Y a pesar de que tenía miedo, Dios no lo llama, ¡hey, tú! ¿Tú sabes silbar?
1: Ay, Dios mío.
0: ¿Quién sabe silbar? Silbe, pero silbe, ahí, ahí. Espérese. Ay, Dios mío, aquí hay muchos pollitos. Espérese, aleluya. Perfecto. Espérese, ya encontré quién va a silbar. Dios mío, pero los pajaritos tan serios. Los pollitos tan serios. Dios no lo llamó y le dijo, ¡hey, tú, miedoso! ¡Ven para acá! No.

Dios no lo llamó y le dijo, hey tú miedoso, ven para acá. Dios no le dijo, hey tú flacuchento, ven para acá. Hey tú gordito, ven para acá. No, Dios le dijo, guerrero valiente. Y en ese momento Gedeón era todo menos valiente, porque Gedeón tenía miedo. Pero déjame decirte que cuando Dios te llama, Dios no te llama por quien tú eres ahorita, Dios te llama por quien tú serás en Él. Porque no se trata de quién eres tú, se trata de quién está en ti. Y en ti está Jehová de los ejércitos, que pelea como poderoso gigante por ti. Entonces Gedeón lo llama y le dice, oye, guerrero valiente, el Señor está contigo. Y aquí hay dos cosas. Ustedes saben, en el campo de fútbol están los que creen que están preparados, que calentaron un montón. Música como de calentamiento.

y calentaron un montón. Y dice: ya yo estoy listo para jugar. Ya yo estoy preparado. Mire que le digo Ronaldinho ni que Ronaldinho. Aquí yo soy el que voy a anotar. Y están los otros que sienten que no están preparados para jugar todavía. ¿Sabes? Hay veces que sentimos que estamos preparados para recibir lo que le estoy pidiendo a Dios. Pero déjame decirte algo. Un entrenador no puede tener a alguien desobediente dentro del equipo. ¿Tiene frío o tiene calor que se quitó el suéter? ¿Para enseñar los cuadritos? No. Hay veces que vamos a sentir que estamos preparados, pero un entrenador no puede tener a alguien desobediente en el equipo. Alguien que el entrenador le dice: a una pechada. ¿Qué pechada de qué? Dios quiere que seamos obedientes. ¿Cuántos son obedientes? Mamá, mira al lado para ver si su hijo está levantando la mano y dígale: ajá. Así que tú eres obediente. Pero sabes, hay veces, y préstame atención, hay veces que somos desobedientes, hay veces que contestamos, hay veces que hacemos cosas que no son correctas. Y muchas veces eso es a causa de sentirnos lastimados, a causa de sentirnos solos, de sentir que a nadie le importa. Y bueno, esta es la forma de yo demostrar que yo puedo solo. Pero déjame decirte que aunque estés pasando problemas y dificultades, y aunque hayan herido tu corazón, hoy la gracia de Dios llega a tu vida y el Señor sana cualquier herida que hayas tenido en el corazón. Tal vez el lugar, el barrio donde vives, te ha llevado a actuar de una manera que tú dices: todos actúan así, yo voy a actuar así, porque si no actúo así me van a llamar bobo. Pero déjame decirte que tú no eres bobo. El que es diferente no es bobo. El que es diferente es alguien que cree en Dios, que vive para Dios y que se afirma en el Señor. ¿Cuántos dicen amén? Bien, y por el otro lado entonces están los que no se sienten preparados. Gedeón tenía que... ¿Cómo se sentía Gedeón? ¿Cómo? ¿Cómo? Tenía miedo.

miedo. Pero el temor no limitó a Dios para llamarlo por lo que Él iba a hacer en el futuro. Déjame decirte que tal vez tú estás aquí y en tu barrio tú ves que todo el mundo roba, pero tú no robarás. Tú serás un abogado, tú serás un doctor, tú serás un enfermero, enfermera, un piloto, ¿qué más? Un arquitecto. Pero sobre todas las cosas, tú serás un hijo de Dios, que donde vaya caminando demuestre que es un hijo de Dios. Diga: yo soy un hijo de Dios. ¿Y qué pasaba? Que ahí en Israel nadie se había parado a decirle al enemigo: hey tú, ya te estás molestando, hey tú, vete para allá, hey, deja mi vaca tranquila, hey tú, deja el toro tranquilo, hey tú, deja las cosechas, deja el trigo. Nadie se había parado a ponerle un alto al enemigo. Pero déjame decirte que tal vez en tu barrio nadie se ha parado a marcar la diferencia, pero a partir de hoy tú llegarás a tu casa listo para marcar la diferencia. Tal vez nadie se había atrevido a pararse en la calle y hablar la palabra del Señor, pero hoy el Señor te llena de valentía para que hables la palabra del Señor. ¿Cuántas veces el Señor nos ha llamado a hacer algo y por temor no lo hemos hecho? Pero hoy Dios te llama guerrero valiente. Diga: yo, más fuerte, yo soy un guerrero valiente. Cuando Dios llamó a Gedeón, lo llamó por las cualidades que Dios había puesto en él, y automáticamente se despertó Gedeón. Cierre los ojos, cierre los ojos, amiguita. Cierren los ojos. Cierren los ojos. Todos, todos, los adultos, todo el mundo. Camarógrafo, no, bueno, el camarógrafo no, porque después la toma sale chueca. Cierren los ojos. Abra los ojos. Ciérrelos nuevamente. Quédese así. Quédese así. Y piense: ¿cuándo fue la última vez que Dios le dijo a usted que hiciera algo y por temor no lo hizo? Mantenga los ojos cerrados. ¿Cuándo fue la última vez que Dios te dijo, en medio de un juego de fútbol, háblale a alguien del Señor, y por temor no lo hiciste? ¿Cuándo fue la última vez que tuviste rodeado de personas contando un chiste vulgar y Dios te dijo, apártate de ese grupo, pero por temor a lo que iban a decir, no lo hiciste? ¿Cuándo fue la última vez, padre de familia, que Dios te dijo, toma tu Biblia y lee la Biblia de noche con tu hijo, pero por cansancio no lo hiciste? Abre tus ojos. Cuando Dios llama a Gedeón guerrero valiente, se despertó algo en Gedeón. Y yo creo que hoy algo se tiene que despertar en cada uno de ustedes. Yo me rehúso a pensar que usted va a salir por esa puerta de la misma forma en como entró. Yo creo que hoy se despierta una generación que ame a Dios sobre todas las cosas. Hoy se levanta una generación para hablar del Señor en los colegios, para en medio del recreo hacer un devocional, leer la Biblia, hablar del Señor en medio del recreo, en la salida, hacer una red en su salón de clase. Yo creo que hoy se para una generación de guerreros valientes que en la calle, en el barrio, digan: el barrio no me va a definir a mí, yo me paro para cambiar mi barrio. ¿Cuántos dicen amén? Y Gedeón no sabía que él podía ser tan valiente, pero Dios lo llamó guerrero valiente.
La Biblia dice: ninguno tenga en poco tu juventud, sino sé ejemplo de los creyentes en palabra, conducta, amor, espíritu, fe y pureza. Pero ¿cómo Dios me va a usar a mí si yo he cometido tantos errores? ¿Cómo Dios me va a usar a mí si yo digo palabras obscenas? ¿Cómo Dios me va a usar a mí si yo soy desobediente? ¿Cómo Dios me va a usar a mí si yo ni oro? Pues lo primero que tienes que hacer es a partir de hoy empezar a orar. Pero cuando llegamos donde Dios, todas las cosas son hechas nuevas. Y yo creo que esta generación, ustedes, niños, jóvenes, adolescentes, serán la generación que se parará y a lo malo le llamará malo y a lo bueno le llamará bueno. Dios te ha llamado para que seas luz. Diga: Dios me llamó para ser luz. Y ahí es donde pasas de la banca a la cancha. Porque estar en la cancha, ¿qué requiere? ¿Qué necesitas para entrar a la cancha? A ver. Obediencia. ¿Qué más? Disciplina. Disposición. ¿Qué? Condiciones. Yo tengo que estar en condiciones, porque si yo estoy en la cancha, yo tengo que ir detrás de la pelota. Música como de fútbol, como de deporte, como... Y si la pelota va para allá, y si viene para allá, y si hay que cabecear, y si hay que hacer chilena, tienes que estar en condiciones. En otras palabras, cuando estás en la cancha, tienes que actuar. Diga: actuar. Diga: actuar. Más fuerte: actuar. Dios quiere que actúes. ¿Cuántos saben que Dios es amor? Levanta la mano si usted sabe que Dios es amor. Entonces, ¿qué tienes que hacer? Decirle a los demás que Dios es amor. ¿Cuántos saben que Dios perdona los pecados? A ver, levanta tus manos si tú sabes que Dios perdona los pecados. Pues lo que tú tienes que hacer es decirle a tus compañeros: Dios perdona todos los pecados. Diga: yo... Más fuerte: yo voy a actuar. Y lo último es que la gracia te ayuda justamente a actuar. Cuando Dios llama a Gedeón, le dice: Gedeón, tú tienes que hacer dos cosas. Tienes que tumbar un altar y tienes que cortar una especie de palo. En otras palabras, Gedeón tenía que ser diferente. Gedeón en su actuar tenía que ser diferente. Diga: yo soy diferente. Dígalo más fuerte. Ponga su mano en el corazón, su mano derecha, y diga: yo soy diferente. Más fuerte, diga: yo soy diferente. Y Dios llamó a Gedeón para hacer lo que se tenía que hacer, pero nadie lo quería hacer, porque todo el mundo estaba bien adorando a ese Dios, pero nada de eso le agradaba a Dios. ¿Dónde tú vives? ¿Dónde tú vives? Curundú. Bien, yo creo, ¿cuántos vienen de Curundú? Bueno, yo creo que esta generación puede marcar la diferencia en Curundú. Tú sabes, porque en Curundú se mueve muchas cosas incorrectas, ¿sí o no? En las esquinas, en la calle, alguien con un arma, alguien con un cigarrillo, alguien con alguna, algo malo. Pero yo creo que esta generación es la que va a hacer en Curundú lo que se debe hacer y nadie ha querido hacer, que es llevar el evangelio hasta lo más profundo de Curundú, para cambiar y transformar Curundú. Y así mismo, cada lugar donde tú vives, ¿qué es lo que tienen que hacer y no han querido hacer, pero tú harás? Predicar la palabra del Señor, llevar la palabra del Señor a todos los lugares, hablar y predicar con tu ejemplo. Porque no es solamente decir, es también demostrar. Yo te puedo decir que yo sé jugar fútbol excelentemente, pero
pero no sé ni levantar la pelota del piso. Entonces no es solamente decirlo, sino demostrarlo. Diga, demostrarlo. Juan 1:5 dice: la luz brilla en la oscuridad y la oscuridad jamás podrá apagarla. Tal vez el barrio ha querido apagar lo que el Señor ha puesto en ti. Amigo, busca una silla. Busca una silla. Busca una silla, siéntese en otro lugar. Vamos. Eso, fuerte el aplauso para el campeón. Tal vez el barrio ha querido apagar lo que está en ti. ¿Sabes? Hay veces que decimos: Señor, pero yo no tengo ni plata, ¿cómo me vas a usar? Gedeón le dijo: ven acá, yo vengo de una familia pobre, pero Dios no va a usar al que más plata tiene. Dios usa al que tiene un corazón dispuesto a escucharlo y obedecerlo. Así que no importa del barrio en donde naciste, no importa dónde creciste o dónde te criaste, si tienes la disposición de escuchar a Dios y obedecerle, Él te va a usar. Y cuando decidas que Él te use, aún la oscuridad, aún el barrio, aún las malas situaciones que te puedan rodear, nada de eso va a poder apagar la luz que está en ti, puesta por Dios. Amén. ¿Qué le parece si oramos? ¿Cuántos quieren orar conmigo? Póngase sobre sus pies. Cuando Gedeón escucha a Dios, Gedeón tenía temor, pero hizo lo que Dios le mandó hacer. Hoy Dios te manda que seas obediente. Hoy Dios te manda que cambies tu forma de hablar. Esas palabras obscenas, hoy Dios quiere que las elimines de tu vocabulario. Hoy Dios quiere que leas tu Biblia, que ores todos los días. Pero Dios también quiere que hables la palabra del Señor a aquellos que no la conocen. Pero lo primero que yo tengo que hacer es tener un encuentro con Dios. Porque es el encuentro con Dios el que me va a ayudar a no hacer lo que el mundo me dice, sino hacer lo que su palabra me dice. Amén. Así que si usted quiere tener un encuentro con Dios, pase aquí adelante, vamos a orar. Esto no es relajo. Esto no es yo voy a pasar porque mi compañerito pasó. Esto es, ¿sabes qué? Dios me habló. Y hay cosas que yo tengo que dejar de hacer. De repente tengo que dejar las mentiras. De repente hay música que tengo que dejar. De repente hay palabras, amistades. Si va a pasar, no pases con relajo. No pases hablando con el que está al lado. Ya vamos a orar, solo escúchame unos segundos. Tal vez tú tienes temor. Hey. Tal vez tú tienes temor. Tal vez en tu escuela sufres de bullying, se burlan de ti y tienes temor. Pero hoy Dios quiere llevarse todo ese temor y demostrarte que Él está contigo. Demostrarte que tú eres un guerrero y una guerrera valiente y que Él está contigo. Dios le dijo a Gedeón: guerrero valiente, hey, guerrero, guerrero, Dios está contigo. Yo no necesito la aprobación del barrio. Yo lo que necesito es estar seguro de que Dios está conmigo. Y hoy Dios te dice: estoy contigo. Así que ahí en donde

aquellos niños, adolescentes, jóvenes que tal vez tienen temor a causa del lugar en donde viven, a causa de las situaciones que pueden vivir o experimentar en sus colegios, en sus salones de clase, distintas situaciones en la familia, en el hogar. Mira aquellos, Señor, que reconocen que no solamente el temor, sino que hay muchas cosas que tienen que dejar: malas amistades, malas palabras, malos pensamientos. En esta hora, Señor, yo oro y te pido, Dios, que te lleves el temor. Padre, te pido que te lleves ese pensamiento de yo no puedo, ese pensamiento de yo no valgo, ese pensamiento de soy un inútil, ese pensamiento puesto por la sociedad, ese pensamiento de que no podré salir del barrio. Padre, saca, llévate todo pensamiento, llévate todo temor, Señor. Llénalos de tu paz, llénalos de tu amor. Padre, si hay heridas en el corazón causadas por alguien que les insultó, alguien que los agredió, alguien que abusó,

que no son nadie, que no lograrán ser nadie. Pero en esta hora, Señor, oro creyendo que tú los has llamado para algo especial, para algo sobrenatural. Úsalo, Señor.

Y tal vez aquí hay alguien, puede ser que esté aquí adelante o puede que esté allá atrás, puede ser incluso un padre de familia. Hay alguien que necesita entregarle su corazón a Dios. Hay alguien que necesita renunciar al pecado, renunciar a la vieja forma de vivir y tomar la decisión de vivir para Dios. Si hay alguien que desee entregarle su corazón a Dios, levanta tu mano. Si tú levantaste tu mano y estás aquí adelante, quédate aquí adelante. Si no levantaste tu mano, lo entiendo y te va a pedir que te sientes. Pero si tú quieres aceptar al Señor en tu corazón, quédate aquí adelante. Y si atrás hay alguien que desee entregarle su corazón a Dios, pase aquí adelante. Aprovecha este momento. El Señor te está llamando, guerrero valiente. Tal vez no te sientes valiente, pero hoy Él te llama guerrero valiente. Si tú estás aquí adelante para entregarle tu corazón a Dios, cierra tus ojos y repite después de mí: Señor, fuerte, Señor, en esta hora reconozco que he hecho cosas que no te agradan. He dicho mentiras. He escuchado mala música. He pecado. Pero en esta hora abro mi corazón. Te pido perdón. Y te pido que entres en mi corazón. Te acepto como Señor y Salvador de mi vida. Y acepto tu palabra en mí, de que soy guerrero valiente. En el nombre de Jesús. Amén y amén. Denle un fuerte aplauso al Señor. Puede regresar a su asiento. Y no podemos dejar pasar este momento sin antes tomar una ofrenda, sellar, decir: sabes que el Señor me habló y yo creo que aunque las situaciones están difíciles en mi casa, Padre, tal vez la situación está difícil económicamente, pero hoy Dios te llama guerrero valiente. Y cuando Él te llama guerrero valiente, sí, van a haber guerras, pero Él te va a dar todo lo que necesites para salir victorioso de esa guerra. Da una ofrenda hoy al Señor, diciendo: hoy yo creo lo que he escuchado, hoy yo decido darle al Señor. La palabra de Dios dice: más bienaventurado es dar que recibir. Y Dios ama al dador alegre. Así que vamos a darle con alegría, con gozo, con júbilo, creyendo que el Señor nos ha llamado para cosas grandes.

no se quede atrás y participe de este hermoso momento. Y aprovechamos también para usted que esté en su casa, invitarlo el día de mañana a participar de Ecclesia Kids 2026, en donde el Señor tendrá preparado una palabra para su vida, donde transformará su vida y será edificado. Traiga a su hijo, su sobrino, su nieto, a ese niño, ese adolescente que tal vez está en la casa, tráigalo mañana a la casa del Señor para que sea bendecido por el Señor. Padre, te damos gracias por las ofrendas, te damos gracias por el dador alegre. Señor, te pedimos que seas tú recompensando al 100 por 1 la ofrenda, la semilla que han depositado, que tú, Señor, supla cada una de sus necesidades y que esta palabra

el cual lo has enviado. En el nombre de Jesús. Amén y amén. Denle un fuerte aplauso al Señor. Fuerte, fuerte ese aplauso al Señor.

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1: 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Gana el más fuerte, el más rápido, el más talentoso.
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2: Estamos con la superestrella del fútbol, ganador del Balón de Oro. Leo, ¿qué se siente estar en el Mundial?
3: Obvio, yo nací para ganar, soy el mejor y con mi talento voy a ser el campeón.
4: ¡Muévanse, muévanse! El que no rinde se queda afuera. Vamos a darle con todo.
5: Vamos a hacer memoria del suceso mundial que cambió la historia. Hace más de 2000 años atrás tuvimos la mayor victoria. La vida me dio...
6: Oye, estás corriendo como en 0.5, tortuguita. Corre más rápido.
7: Lo estoy intentando.
8: No podemos fallar, tenemos que ser perfectos.
4: Aquí no hay espacio para mediocres.
9: Dios, ayúdame. Esto está bien complicado. ¿Qué voy a hacer?
1: Mientras tanto, en los vestidores se siente mucho la presión.
10: ¿Nunca sienten miedo de no ser suficientes?
8: Todo el tiempo, sí, decepciono a todos.
6: Así funciona el mundo, solo los mejores son aceptados.
0: Y muchas veces vivimos pensando que con Dios es igual.
10: Siento que tengo que ganarme el amor de Dios.
8: Como si Dios estuviera evaluándome todo el tiempo.
1: Muchos creen que deben ser perfectos para ser amados. Pero existe otra clase de reino.
11: ¡Hola, chicos!
12: ¿Por qué esas caras tan largas?
10: Porque siento que nunca soy suficiente.
13: ¿Sabes algo? Dios no funciona como un mundial.
6: No, ¿y entonces?
14: Dios no ama solo a los mejores.
12: No tienes que competir para que Él te acepte.
8: Ni demostrar nada.
13: Jesús ya hizo lo que nosotros nunca podíamos hacer.
12: La salvación no es un premio,
15: es un regalo.
0: En el fútbol se premia el esfuerzo.
1: Pero con Dios, su amor no es algo que se gana, porque Dios es amor.
0: En el fútbol gana el mejor.
1: Pero con Dios, la gracia es para todos.
0: En el fútbol importa el rendimiento.
1: Pero para Dios, tú vales porque eres su hijo.
10: Entonces, ¿Dios me ama aunque fallé?
12: Sí. Si 7 veces cae el justo, Dios lo levanta.
8: Aunque no sea perfecto.
13: Jesús vino por personas imperfectas.
6: Toda mi vida intenté demostrar que era el mejor.
14: No tienes que competir por el amor de Dios.
12: Ya eres amado.
10: Nunca había entendido eso.

El mundo te dice, demuestra tu valor, pero yo di mi vida por ti. La verdadera victoria no es ganar una copa, es seguirme hasta el final.

0: Porque por gracia ustedes han sido salvados mediante la fe. Esto no procede de ustedes, sino que es el regalo de Dios.
1: ¡Un fuerte aplauso! Me sentí en el mundial en la inauguración, Dios mío. ¡Gloria a Dios! Todo Misión Infantil les agradece hasta este momento su presencia aquí, de que hayan prestado atención, se han portado muy bien. Los invitamos el día de mañana. Mañana también, ¿verdad? ¿A qué hora?
2: Claro que sí. Desde las 9 a.m. en puntito, puntuales, chicos. Comenzamos con los talleres hasta las 9 y 45.
1: Así es, para después pasar aquí al templo. Ahorita vamos a despedir y después que hacemos la oración, les invitamos que en la parte de afuera vamos a tener feria. Y para los niños también vamos a tener un pequeño almuerzo que va a ser en la rotondita, ¿ok? Vamos a ponernos todos de pie para despedir el día de hoy.
2: Arriba, arriba, arriba.
1: Te doy la oportunidad, Gis, para que despidas.
2: Bien. Todos con sus ojos cerrados, arriba. Gracias, Señor, por este bendecido y gran día que nos permitiste compartir hoy en Ecclesia Kids. Padre, te pedimos que tú lleves con bien a cada niño, a cada padre, a su hogar. Señor, que sigan disfrutando y que puedan conservar en su corazón la palabra que recibieron el día de hoy. Señor, que mañana este templo se llene, que ellos inviten a su primo, a su amiguito, a su compañero, a todos los niños que ellos conozcan, igual a los muchachos grandes, que traigan a sus amigos. Señor, te pedimos que salgamos con bien y lleguemos con bien a nuestros hogares. En el nombre de Jesús, todos dicen...
1: ¡Amén! Recuerden, allá afuera tenemos feria, los niños también.
2: Y la merienda, la merienda.
1: La merienda en la rotondita.
3: Gracias por la vida de nuestra...
4: Profesor Thomas Christiansen, esto es lo que le falta a la selección de Panamá.
5: Hoy vamos a ganar la gloria, hoy vamos a dejar el sudor y la sangre aquí sobre el césped, pero de este estadio salimos con la victoria.
6: En Dios haremos proezas, guerreros de nuestra selección. Su talento, su esfuerzo y su fe los ha colocado en el escenario que concentra la atención del mundo entero. Hoy, no solo 4,5 millones de corazones panameños palpitan al ritmo del balón y de sus pies. Representan a más de 54 millones de centroamericanos. ¡Arriba a la victoria! Y recuerden, con Dios todo es posible.
7: ¡Arriba!

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0: Específicamente a todos nuestros hermanos y amigos que disponen ya de este tiempo especial junto a nosotros aquí en esta red global de oración. Este es un tiempo especial, este es un tiempo que ha nacido en el corazón de Dios para que nos unamos y como iglesia, como pueblo de Dios, busquemos el rostro del Señor en oración. Hoy, pues, estamos aquí, tu compañero, amigo y hermano en Cristo, Adalberto García, acompañado con el equipo campeón. Amén. Estoy rodeado, pues, de los coordinadores del Distrito 4, mi hermano Javier y mi hermana Allison, los cuales, pues, le envían un caluroso saludo. Y estamos aquí porque nos queremos poner de acuerdo en base a lo que dice la Escritura. Jesucristo dijo, donde estén dos o tres reunidos, congregados en mi nombre, allí estaré yo en medio de ellos. Y Jesús dijo, hasta ahora nada habéis pedido. Eso se lo dijo a sus discípulos. Pedid en mi nombre y recibiréis para que vuestro gozo sea cumplido. Es la herramienta principal que tiene la iglesia, Javier. La oración es el recurso primordial al cual debemos acudir, al cual podemos presentar delante del Señor cualquiera que sea nuestra necesidad. Allison, también, no solamente para pedir, sino para dar gracias al Señor. Javier, para que saludes a la audiencia.
1: Sí, bueno, le damos la más cordial bienvenida. La verdad que es un privilegio poder estar aquí como cada semana, poder orar por las peticiones. Sabemos que Dios es un Dios bueno, es un Dios que espera que nosotros podamos acercarnos confiadamente, de que tengamos la certeza y la seguridad de que Él está allí, pues, y que Él tiene la

0: respuesta, más allá de todas las adversidades que podamos atravesar, si un momento nos desenfocamos, pero que nosotros podamos retomar esa dirección de que es la oración el medio. No son los recursos, Dios es el dueño de todos los recursos y Él puede hacer las cosas posibles. Anciano.
1: Así es, definitivamente el Señor dice, clama a mí y yo te responderé. Por eso quiero invitarte a que también tomes este tiempo. Recuerda pues las líneas telefónicas 200-7112, 200-7113. Vamos a estar recibiendo tu llamada y vamos a estar anotando tu petición especial de oración, porque creemos, Alison, lo que dice la Escritura, que la oración eficaz del justo puede mucho.
2: Amén, así es, anciano, y definitivamente que todos nosotros aquí siempre tenemos un gozo porque compartir, orar con ustedes, por ustedes también, y hablar pues de la palabra del Señor nos llena, porque sabemos que no va a regresar vacía. Él tiene cumplimiento esa palabra, y sobre todo pues Dios nos ama y quiere hacer que nosotros podamos recibir esos buenos milagros que pues tiene preparado para nosotros, y tenemos que pedírselo con nuestro corazón, con nuestro pensamiento. Sabemos que pues hay peticiones que a veces son un poquito más tardadas, pero no significa que Dios no te esté escuchando, significa que es un proceso que tenemos que atravesar, porque la victoria que viene es grande.
1: Así
2: y
1: es.
2: Nosotros tenemos que tener ese amor, esa fe, esa paciencia para esperar en el Señor, porque Él nos ama como el Padre ama al Hijo.
1: Así
2: y
1: es.
2: Que tiene que ver un poquito más o menos con lo que vamos a estar hablando el día de hoy.
1: Definitivamente.
2: Que pues nosotros como sus hijos tenemos también que saber de que este Padre es también un Padre amoroso, que a pesar de que a veces cometamos muchos errores, fallemos, Él dice que tiene salvación para nosotros, y ese gozo es nuestra salvación.
1: Amén. Así es, definitivamente. Bueno, no es casualidad, Dios es un Dios de Kairos y Cronos, de tiempo. Este mes es el mes de la familia, estamos celebrando el mes de la familia, y la palabra del Señor pues es viva, es eficaz y se aplica directamente a cada una de nuestras necesidades. Quiero leer lo que dice el Evangelio de Lucas en el capítulo 15, dos versos, el verso 17 y 18. Es una historia que seguramente usted conoce y con la que seguro usted se siente identificado. Dice así la palabra de Dios, en el nombre del Padre, del Hijo y del Espíritu Santo. Y volviendo en sí, dijo, ¿cuántos jornaleros en casa de mi padre tienen abundancia de pan y yo aquí perezco de hambre? Me levantaré e iré a mi padre y le diré, Padre, he pecado contra el cielo y contra ti. Jesucristo está narrando la parábola que bien conocemos como la parábola del hijo pródigo. Un hijo que, aunque era hijo, pues había tomado malas decisiones. Las circunstancias de la vida lo habían llevado a una situación que era paupérrima. El mismo Jesús narra que él, aún siendo judío, estaba, y a los cuales se les prohíbe pues comer de los cerdos, él quedó trabajando de cuidador de cerdos. Santo. Y estaba tan en angustia y necesidad que no nada más era que cuidaba a los cerdos, sino que pedía que ojalá le dieran o le permitieran comer de lo que comían los cerdos. Pero en esa situación tan extrema, tan crítica, él recuerda algo. Dice, vuelve en sí y se acuerda de la casa del Padre. Dice, en la casa de mi Padre aún los jornaleros tienen abundancia de pan. Y esa es la invitación que queremos hacerte en este momento. Que recuerdes, que vuelvas en ti y recuerdes que hay un Padre amoroso y que en su casa hay bendición, que en su casa hay abundancia de pan, que hay un futuro para ti, que quizás pienses que ya no tienes solución o que no hay esperanza. No, en la casa del Padre hay esperanza para todo aquel que puede volver a los pasos del Señor. Javier.
0: Sí, bueno, sin duda alguna, esta parábola nos muestra el amor de Dios, quizás las malas decisiones, y vemos que este hijo pródigo en muchas ocasiones nos representa.
1: Así es.
0: Porque muchas veces cuando tenemos necesidades, lo primero es que tomamos decisiones apresuradas, o quizás por las emociones cometemos un acto que no es de agrado al Señor, pero nosotros debemos, y me enseña la palabra de que Dios siempre está allí, anciano. Dios siempre tiene los brazos abiertos. Él espera que nosotros podamos acercarnos a Él, porque eso es lo que hizo el Padre. Aceptó al Hijo a pesar de todos los errores. No lo desechó, sino que estaba allí esperándole. Y en la casa del Padre había provisión. En la casa del Padre había futuro. En la casa del Padre estaba todo lo que necesitaba el hijo pródigo. Y quizás nosotros estamos así en alguna circunstancia y pensamos que nuestro Padre nos ha olvidado. Pero debemos devolver y recordar que el Padre nos espera con los brazos abiertos.
2: Amén. ¿Saben qué es lo mejor? Que es una salvación gratuita.
0: Amén.
2: Porque ese hijo, a pesar de que había cometido esos errores, él no tenía que ir al padre a decirle, padre, voy a volver a esforzarme a trabajar. Claro que como hijo tenía que más adelante cómo comportarse, por decirlo así. Pero el padre no le acusó, no le dijo, ay, yo sé que hiciste. O muchas veces si nos sentimos que el pensamiento nos acusa y por más que nosotros tratamos como de muchas veces escondernos, porque él se escondía en esa inmundicia, porque ¿quién quiere estar pasando hambre? ¿Quién quiere estar entre los cerdos? Era un sufrimiento y una tristeza muy grande que él tenía en su corazón, pero sabía en su corazón también que había un padre que lo amaba, que si él volvía no lo iba a rechazar. Y nosotros sabemos que Dios, a pesar de que estamos en muchos problemas, muchas situaciones, él nos rescata. Y muchas veces el enemigo quiere también causar en nosotros esa sensación de que no lo merecemos, pero no pensemos de esa manera, porque nosotros ya fuimos a precio de sangre, pues comprados.
1: Amén.
2: Y él ya pagó ese precio de todos esos pecados. Así que es. Tenemos que ir ante el Padre.
1: Así es, definitivamente. En la casa del Padre nosotros somos aceptos, recibimos aceptación. Como decía mi hermana Allison, él tenía un plan, porque quizás, Javier, nosotros hacemos planes, quizás tú que me escuchas del otro lado de la pantalla o de la radio tienes un plan, ideas, alguna estrategia, pero lo maravilloso del Señor es que Él supera cualquiera que sea tu expectativa. Mire, lo más grande que ese muchacho anhelaba era, ojalá me contraten de jornalero, me den una escoba y yo pueda barrer. Eso era lo más que aspiraba. Yo no sé, quizás tú estás diciendo, ojalá se abra esa puerta, ojalá suceda que me den, se firme ese documento y es lo más grande que tú puedas esperar, o estás orando por una sanidad. Pero quiero decirte, Dios tiene un plan mucho más grande que lo que tú puedes pedir o entender. La Biblia a mí me enseña que los pensamientos de Dios no son como los nuestros.
2: Y que no se desanimen, porque Dios todo lo hace nuevo.
1: Así es.
2: No importa la situación que atravieses, Dios te puede levantar y puede darte todo lo que estás anhelando, conforme a su voluntad, claramente, pero sabiendo y reconociendo que todo es por Él y para Él.
1: Y todo comienza tomando esa decisión de acercarte a la casa del Padre. ¿Y qué es la casa? Bueno, la casa es el lugar donde habitas, donde tú estás. Y donde habita la presencia del Señor, dice, donde está el Espíritu de Dios, ahí hay libertad. Por eso lo poderoso de este tiempo de oración, Javier, es que a través de la oración podemos acercarnos al Padre y entrar en el lugar donde Él habita. Porque Él dice que tú y yo también somos casa,
0: sí,
1: templo del Espíritu Santo.
0: Y usted lo dijo anteriormente, donde están dos o más congregados en su nombre, allí Él está. Entonces, Él está en este lugar, Él quiere ministrarnos, Él quiere que nosotros podamos tener la confianza de colocar la petición delante de Él. Y por eso nosotros queremos abrir las líneas telefónicas. Les recordamos las líneas 200-7112, 200-7113. Aproveche la oportunidad, aproveche este ambiente donde el mover del Espíritu Santo está presente.
1: Amén.
0: Tenemos la primera llamada.
1: Adelante, Dios te bendiga.
3: Buenos días, bendiciones. Quería oración para varias personas para ver si apuntan los nombres, por favor.
2: Amén.
1: Sí,
3: para Gioconda Enríquez, que sufre de gastritis a diario, dolor y ardor en el estómago.
1: Amén.
3: Para Giselle y Ezequiel Julio, que sufren de alopecia. Salud para su cuero cabelludo.
1: Amén. Vamos a estar orando.
3: Para Aurora Jaramillo, salud total. Aurora Jaramillo, salud total.
1: Amén.
3: Y para Jacobo y Margarita Enríquez, liberación.
1: Amén, así es. Vamos a estar orando por cada uno de ellos. Gracias a ti por llamarnos. Las líneas están abiertas. Adelante, Red Global de Oración.
4: Bendiciones, hermanos.
1: Amén.
4: Pido oración por Jacqueline López y Roberto López por bendición económica.
1: Amén. Vamos a estar orando por eso. Dios te bendiga. Red Global de Oración. Adelante. Buenos días.
5: Buenos días. Bendiciones. Para pedir una petición de sanidad para el señor Francisco Tello.
1: Amén.
5: Para una recuperación de una cirugía que tuvo una complicación. Y para pedirle poder, Señor, que ponga su mano sobre él.
1: Amén.
5: Hasta Chitré.
1: Amén. Hasta allá vamos a estar orando. Dios te bendiga. Así es. Red Global de Oración.
6: Bendiciones a todos ustedes, hermanos.
1: Amén. Buenos días.
2: Amén.
6: Mi petición es por mi hijo, Randall González. Por una audiencia que tiene para el 6 de julio a las 11 de la mañana. Pero yo tengo ya hace 2 años y medio que estoy

0: dándolas a la gloria a su Hijo Jesucristo. Yo tengo todo eso en su bendita mano. Yo sé que Él llega a tiempo siempre. Él no llega tarde nunca, ¿verdad?
1: Así será. Y yo sé. Red Global de Oración, Dios le bendiga. Su nombre y su petición.
2: Buenos días, bendiciones. Mi nombre es Rosalía. Estoy llamando de oración por un caso que tengo en la Fiscalía de Familia de maltrato adulto mayor, para que el Señor saque la luz que está en la oscuridad.
1: Amén.
2: Y que la seguridad, que la protección me sea.
1: En fin. Amén. Vamos a estar orando.
3: Para Dios
1: por
3: no hay
1: eso.
3: Nada imposible en el nombre
1: Red
3: de Jesús.
1: Global de Oración, adelante. Buenos días.
3: Le escuchamos, buenas.
4: Aló, buenas tardes, bendiciones.
1: Amén.
4: Sí, por liberación y por salud.
1: Amén.
4: Por un dolor que tengo bajo vientre y para que la mano de Dios me, con su poder me ayuda y ese dolorcito que a veces me pega se me quite, que no sea nada malo.
1: ¿Cuál es su nombre?
4: Zulma Domínguez.
1: Zulma, vamos a estar orando por eso, Zulma. Para Dios no hay nada imposible.
4: Amén.
1: Amén. Red Global de Oración, adelante.
5: Bendiciones. Quiero decirle, mi nombre es Margarita Torres, que yo no sé cómo se llama, me hicieron una radiografía, no es radiografía.
1: Así es.
5: De la cabeza o radio, yo no sé, pero es algo que se pone en una máquina grande.
1: Amén.
5: De la cabeza y salió limpio.
1: Gloria
5: no salió
1: a Dios.
5: Nada, de la, la pata frontal.
1: Así es.
5: De la cabeza.
1: Amén.
5: Todo salió bien.
1: Hay victoria.
3: Amén.
5: Después yo
3: gloria
5: creo que siguen orando por mí.
1: Vamos a seguir orando.
5: De la cabeza hasta la planta de mis pies.
1: Así es.
5: Estoy sonriendo, hermano.
1: Amén. Amén.
5: Para la señora Rosalba Ferreira.
1: Rosalba.
5: Yo llamé allá para que oraran por su estómago.
1: Así es.
5: Pero ya descartaron la úlcera que le está bajando la
1: gloria
5: sangre.
1: A Dios.
5: Y van a hacer otra operación, que oran por ella.
1: Amén. Así es. Nos gozamos con su testimonio. Red Global de Oración. Adelante. Su nombre y su petición. Gloria a Dios. Red Global de Oración. Adelante. Está al aire. Su nombre y su testimonio. Sí, Dios te bendiga.
6: Amén, amén. Dios le bendiga, hermano. Mire, le habla Ángela Muñoz. Pido oración por mi salud, por mi, la presión y fuente de dolor de cabeza. Y pido oración por mi padre, José Muñoz, que tiene problemas de alcoholismo.
1: Amén. Vamos a estar orando por eso. Dios te bendiga. Red Global de Oración. Buenos días.
7: Sí, buenos días. Dios bendiga. Quiero tener una oración de gracia, de agradecimiento.
1: Amén.
7: Porque mi hijo... ingresaron mental y el autista.
1: Gloria a Dios. ¿Cuál es el nombre?
7: Tenisín Alemán.
1: Amén. Gloria a Dios. Red Global de Oración, adelante. Su nombre y su petición.
8: Para Yaraví Sáenz, por favor, un milagro financiero. Y para la señora Gloria Navarro, liberación, porque ella quiere matarse.
1: Amén. Vamos a estar orando por eso.
8: Por favor, un milagro, un espíritu de Dios que vaya donde ella corriendo.
1: Así es.
8: Por favor.
1: Así es. Vamos a estar orando.
8: Y por favor, sanidad para Iracema y Beth, Damaris y Beth.
1: Amén. Dios te bendiga. Red Global de Oración. Bien. Adelante.
9: Buenas tardes. Dios bendiga.
1: Buenas tardes. Amén.
9: Una petición para el joven que se encuentra en un centro. Se llama Frank Hain.
1: Amén. Vamos a estar orando por
9: que Frank. Dios tome el control porque está, se siente bien angustiado allá donde se encuentra.
1: Amén. Hasta allá llega la paz del Señor. Bendiciones. Red Global de Oración. Amén.
10: Bendición, hermano.
1: Sí.
10: Dios me lo bendiga. Esta es la hermana Julieta. Primero dándole gracias a Dios por este día.
1: Amén.
10: Y por la sanidad que creo en Él que Él va a hacer.
1: Así es.
10: Que Él va a tocar ese corazón para que pueda latir. Latir normalmente.
1: Amén.
10: Y no lento, para que Él consiga toda la honra y la gloria y seguir haciendo su obra en el nombre poderoso de Jesús.
1: Así lo creo.
10: Lo creo, hermano, lo creo.
1: Amén.
10: Por el
1: Amén.
10: Poder de la sangre de Cristo.
1: Amén. Amén.
11: En el nombre de Jesús.
1: Gloria a Dios. Red Global de Oración, adelante. Su nombre y su petición.
12: Sí, sí, oro por oro. ¿Ya puedo?
1: Así, sí, adelante.
3: Sí, le escuchamos.
12: Sí, mire, yo estoy pidiendo oración porque tengo dolor en la espalda, en la cintura y en las piernas. También pido oración por Josué, que está también con quebranto de salud.
1: ¿Y su nombre, hermana?
12: Diego Saturno, y mi nombre es Marta.
1: Marta y Diego, vamos a estar orando por ustedes.
12: Sí, hermano, salúdeme al hermano García. Dígale que es Marta la de que se congregaba en Centro de Alabanza.
1: Amén, gloria a Dios, Dios te bendiga. Red Global de Oración, adelante.
13: Es algo mío.

0: hombre varón le escuchamos.
1: Alvin.
2: Amén. Tenemos orando.
3: Vamos a estar orando por mi hermano Alvin. Red Global de Oración, buenas tardes, sí, adelante.
4: Bendiga, amado hermano, buenas tardes.
3: Amén.
4: Mi nombre es Emerson Arriola. Emerson Arriola.
3: Emerson.
4: Mi petición es por sabiduría y por un empleo. Amén. Con el propósito de Dios.
3: Amén.
4: Dios le bendiga, hermano.
3: Dios me lo bendiga. Amén. Vamos a estar recibiendo una llamada más. Adelante, Red Global de Oración. Dios te bendiga.
5: Dios bendiga.
3: Amén.
5: Sí, estoy llamando porque yo hace unos días llamé para restauración de mi familia.
3: Amén. ¿Cuál es su nombre?
5: Mi familia era Martín y Alonso.
3: Así es.
5: Entonces quiero, estoy llamándome para que siga orando y decirle que para la honra y la gloria del Señor, mi familia ha sido restaurada y nos
0: viene. Gloria a Dios.
5: Estamos en victoria.
0: Y amén. Este mes estamos celebrándolo, así que hay victoria.
5: En victoria.
0: Amén.
5: En victoria en el nombre de Jesús.
3: Amén. Gloria a Dios. Damos gracias.
5: Agradecido por la oración y sigamos orando por nosotros, hermanos.
3: Amén. Así es. Bueno, vamos a eso. Vamos a orar. Hay poder en la oración. Padre bueno, Padre de misericordia, Dios de gracia. Señor, en esta hora, oh Dios, agradecidos por tu fidelidad, nos acercamos, como lo dice tu escritura. Venid, acerquémonos pues confiadamente ante el trono de la gracia. Allí alcanzaremos misericordia. Allí hallaremos gracia para el oportuno socorro, porque, oh Dios, tú eres oportuno. Tú, Señor, conoces, oh Dios de gloria, de nuestras necesidades. Tú sabes de las batallas, de las luchas. Oh Dios bueno, para ti no hay nada imposible. Y sin embargo, nos haces esta invitación, oh Dios, de que nos acerquemos a tu presencia. Padre, de que podemos clamar a ti, Señor, y que tú, oh Dios de gloria, nos oyes. Señor, esta es la confianza que tenemos en ti, Señor. Que si pedimos alguna cosa conforme a tu voluntad, tú nos oyes, Señor bueno. Y si sabemos que nos oyes, dice la Escritura, tenemos la petición que te hayamos hecho. Por eso, primeramente, Dios, queremos pedirte, glorifícate una vez más. Levántate, Señor, en medio de tu pueblo, de tus hijos que claman a ti, Señor. Como dijo aquel salmista, alzaré mis ojos a los montes. ¿De dónde vendrá mi socorro? Mi socorro viene de Jehová, el que hizo los cielos y la tierra. Señor, gracias porque el oportuno socorro está en este momento a la disposición de todo aquel que con fe ora y de todo aquel que con fe clama. Padre, nos ponemos de acuerdo, Señor, para pedir delante de ti, Señor, manifiesta tu poder. Tú eres Jehová Rafa, nuestro sanador. Tú eres Jehová Sipkenum, nuestra justicia. Tú eres Jehová Roe, nuestro buen pastor. Tú eres Jehová Shalom, nuestro Dios de paz. Tu nombre es Jehová Jiré, nuestro proveedor. Señor, y es tu nombre el que ha de ser glorificado en cada una de estas peticiones. Espíritu Santo de Dios, muévete con poder y gloria aún en la distancia. A todos aquellos que pudieron llamar, tú sabes también aquellos que quizás no consiguieron línea, Padre, pero se unen en fe a este clamor. Dios del cielo, escucha, la oración de tus hijos. Atiende al ruego, Padre de la gloria, y manifiéstate. Lo creo porque tu palabra así lo dice. Con tremendas cosas nos responderá el Dios nuestro, aquel que es poderoso para hacer todas las cosas mucho más abundantemente de lo que podemos pedir o entender, según el poder de Dios que actúa en nosotros. Ahora, Padre, te pedimos en el nombre de Jesús que te glorifiques con poder en cada una de estas peticiones, Dios bueno.
0: Amén, Señor. Continuamos orando confiadamente de que tú nos oyes y que estas peticiones llegan a tu trono, Padre. Queremos pedirte por la hermana Yoconda Enríquez. Ella pidió, Padre, por su tema estomacal, gastritis, mi rey. Padre, sabemos de que hay dolencias, pero más poderosa es tu sangre que alivia todo dolor, mi Dios. Oramos por el hermano también Ezequiel, Julio, y también la señora Giselle, Padre. Ellos, Señor, también están padeciendo por muchas situaciones de salud, Padre. La

0: iglesia. Glorifícate, mi Rey, en esa situación, Señor, también. Alivia, Padre, esos dolores. Pedimos por la señora Aurora Jaramillo, salud total, Padre, ella pide. Anhelamos, Dios, de que tu palabra sea la que se cumpla, Señor, porque por tus llagas fueron ya sanados, mi Rey. El hermano Jacobo también y Margarita Enríquez, Padre, sanidad total, mi Rey. Sabemos de que tú fuiste, Señor, quien dio a tu Hijo único para que muriera, Padre, en la cruz por todos estos quebrantos de salud. Y tú ya los conoces, Señor. Llega hasta su hogar y visítalos, mi Dios, dándoles la fortaleza que ellos necesitan, mi Rey. Padre, oramos por Francisco Tello también, Padre, en su cirugía. Padre, hasta Chitré, visítale, mi Dios, la salud completa, mi Rey. Que él pueda, Señor, también saber de que en medio de toda la situación tú estás dándole esa paz que él necesita, Padre. Oramos también por el hermano Randall González, Señor, va a tener una audiencia. Tú eres Jehová, Padre Sidkenu. Tú eres Dios de justicia. Eres el Dios, Señor, que conoce el corazón, Padre. Y el hombre, Padre, mira simplemente lo que está a simple vista, pero tú miras, Señor, su corazón. Oramos también, Padre, por la hermana Rosalía. Ella también tiene, Señor, en la fiscalía un caso de familia. Oramos para que tú le ayudes, Señor, porque nos comentaba, Padre, que es maltrato al mayor. Tú, Señor, dijiste que ibas a cuidar a estos ancianos, que le ibas a dar vitalidad. Señor, ayúdales, Padre, para que entiendan, Padre, que ellos, Señor, son también quienes deben, Señor, ser cuidados con mucho amor y paciencia, Padre Celestial. Oramos por la liberación, Señor, y el dolor también que tiene la hermana Salma Rodríguez. Padre Celestial, oramos por su vientre, Padre Celestial, porque ella tiene esos dolores allí alojados, pero tú eres el que la visita en este mismo instante, Señor, y toca, Señor, su cuerpo. Gracias, mi Dios, porque sabemos de que tú traerás esa liberación también para ellos, Padre. Margarita Thor también, Padre, en sus radiografías, Señor, todo lo que ella está anhelando en su corazón, Señor, ya tú la has oído de antemano, pero queremos, Señor, también interceder por ella, porque tú eres el Dios que respalda la oración unánime, Padre. Tú eres el que sabe, Señor, qué están pasando cada uno de tus hijos, mi Dios, y conoce, Señor, esos quebrantos. Rosalba también Ferreira, la sanidad, Señor, de las úlceras que tuvo, Señor, también que padecer, Padre, pero ya tú en la cruz fuiste primero, Señor, fuiste escupido, fuiste maltratado para que nosotros no sufriéramos, Señor, esos dolores. Gracias por la hermana Ángela, también para que tú la ayudes, Señor, en su salud. El hermano José Muñoz, Padre, que es su papá, pues está en este momento con el tema, pues, del alcoholismo. Oramos para que tú, Señor, también le des a ella, Señor, esa paciencia. Señor, ella pide por su padre que le libere, Señor. Son esas ataduras que sabemos de que para ti, pues, no es imposible que rompas esas cadenas, Padre Celestial. Agradecimiento también el hermano que pidió, pues, por su hijo que se sanó, mi Dios. Él está agradecido porque vio, Señor, que tú cumpliste sus promesas. Padre, gracias por esa familia, apellido alemán, mi Dios. Restaura, Señor, también ahí cada día, Señor, y súpleles cada momento, Padre. También pedimos, mi Dios, por la hermana Amada, Señor. Ella pide un milagro financiero, Padre. Tú abre la ventana de los cielos sobreabundantemente sobre ella, su familia, Padre. No hay nada imposible para ti, Señor Jesucristo. Tú eres un Dios, Señor, que da el maná, Señor, en el nombre de Jesús. En el medio del desierto tú estarás con ellos, Padre. Damares y Beck también, salud, sanidad, fortaleza, Padre, en su ser completamente, mi Rey. Oramos por Fran Gen también, mi Dios, liberación, Padre Celestial. Oramos, Padre Celestial, por Julieta, también pide sanidad, Señor. Gracias, en su corazón, Señor, que todo esté, Señor, en orden, cada una de esas células, Señor, también en su cuerpo, que sean, Padre, restauradas. No hay nada imposible para ti, mi Rey amado. También creemos, Señor Jesucristo, en la espalda, la cintura, las piernas de la hermana Marta y el hermano Diego Saturno. Tú los escuchas, Padre Celestial, tú los atiendes, Señor, en sus peticiones. Visítalos donde ellos estén, mi Rey amado. A su familia también protégela, guárdales, mi Dios. Gracias. Pedimos también sanidad, amén, Padre, por Alvin. Pedimos también sabiduría por el hermano Hermerson. Gracias, y restauración, amén, Padre, que el hermano, pues, estaba dando las gracias, amén, también por su familia, Martínez, amén, Alonso. Gracias, mi Rey. Señor. Gracias porque todo esto, Señor, sí, sube como incienso de olor grato a tu presencia. Y sabemos de que ellos, gloria, están también igual con nosotros, teniendo fe y creyendo de que, amén, no hay nada imposible. Gracias, para, Señor, ti, Padre, amén, Santo.
1: Aleluya, Señor. Un último minuto. Gracias, Señor. Javier. Gracias, Padre, por esta oportunidad. Sí, gracias, Señor.

0: por cada uno de los hermanos, Señor, que han puesto la confianza, que han creído, Padre Señor, celestial, de que gracias. Tú respondes con maravillas, de que tú eres gracias, quien Señor. Glorificas tu nombre.
1: Sí, Señor.
0: Gracias, Señor, por la oportunidad Aleluya. De que cada uno de mis hermanos puedan hallar testimonio
1: Amén.
0: Y de que otros también puedan escuchar
1: gracias.
0: Y que también se puedan acercar confiadamente a ti, Señor. Oh, te lo pedimos en el nombre poderoso de Jesús, Señor.
1: Así es. Amén,
0: gracias, Padre,
1: gracias. Señor. Porque tú nos has oído, gracias por la respuesta, gracias por el milagro, gracias por tu presencia que nos envuelve, no solo los que estamos aquí, sino también allá en la distancia, en el hogar, la paz de Dios que sobrepasa todo entendimiento, gobierna tu corazón y tus pensamientos. Le recordamos también que estamos en un tiempo especial, estamos en Ecclesia Kid, es un evento, una convocatoria del Espíritu Santo para todos los niños, jóvenes, adolescentes. Javier, desde hoy dio inicio, así que no te lo pierdas. Mañana ven, todos los caminos conducen a la comunidad apostólica Osana, y el sábado también se estará pues dando esta hermosa reunión. El Espíritu de Dios está visitando a nuestra niñez y eso nos llena de gozo. Quiero instarte a que sigas pues en sintonía de este, el sistema radial Osana, de este canal Osana Visión y de las diferentes plataformas, porque hay una palabra de Dios para ti, una palabra que inspira, que te llena de ánimo, que te llena de fe. Recuerda, sin fe es imposible agradar a Dios. Así que sigue en sintonía y que Dios te bendiga. Amén.

0: Si tenemos un concepto erróneo del amor, terminaremos por dañar nuestras relaciones. Algunas personas piensan que casarse es la mejor forma de llenar sus vacíos emocionales. Pensar que la plenitud personal la encontraremos en alguien más nos llena de falsas expectativas y exige del otro más allá de sus propias capacidades y posibilidades. No podemos responsabilizar a nuestro cónyuge de nuestra felicidad. Nuestra plenitud depende de nosotros, no está en manos de los demás. Sentirnos bien con nosotros mismos no está en algo externo. Por más que nuestro cónyuge nos ame, no puede llenarnos a plenitud. El equilibrio personal es una actitud interna. Por eso, para amar a nuestro cónyuge, debemos primero encontrar la paz interior, estar a cuentas con el Creador y cultivar nuestro desarrollo personal.
1: El trofeo de la Copa Mundial de la FIFA tiene un nombre oficial poco conocido. Trofeo de los campeones de la Copa Mundial de la FIFA. El trofeo pesa 6.755 kilogramos. Sus dimensiones son compactas, mide 37.6 centímetros de altura y tiene un diámetro de 11.2 centímetros. A pesar de no ser muy grande, su diseño estilizado lo hace visualmente impactante. Está hecho con una aleación de cobre y zinc recubierta en oro, responsable de su característico color dorado.

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2: Jesús dijo que tenías que ser ¿qué? Nacido de nuevo. Y cuando eres nacido de nuevo, Él dijo que tienes que ser ¿qué? Nacer de nuevo y ¿qué? Venir al reino. Así que una vez que yo nazco de nuevo, algo que estaba invisible se vuelve visible. Y yo creo que en lo que creemos, en lo que regresamos y entendemos que realmente empezamos a operar en lo sobrenatural, yo creo que no solo vamos a ganar muchas personas, gloria a Dios, quienes deben entrar al reino, pero también creo que podemos hacer presagios para el reino. La iglesia menciona, creo que es en el Antiguo Testamento, unas 3 veces, creo, que el reino se menciona unas 100 veces, pero que en lo que yo veo esto es que todo este mensaje del reino es el mensaje que Dios nos quiere entregar hoy por lo poderoso que es en realidad este mensaje. Y es algo que yo tuve que aprender cuando recién nací de nuevo. Y sabes, estaba buscando una membresía. Nací de nuevo buscando una membresía, de lo cual soy miembro, está bien, pero me di cuenta pronto que tenía que buscar una ciudadanía. Porque cuando voy a ese nivel llamado ciudadanía, me da una perspectiva de que el solo ser miembro no es suficiente a veces. Y junto con eso, hablaba acerca de que nosotros somos embajadores para Cristo. Filipenses capítulo 3, creo que es el verso 20, que habla de que somos ciudadanos y que además ciudadanos me da un retrato más grande que significa que somos parte también de un gobierno. Somos parte de un gobierno que es parte de este gobierno, el que somos parte y que tiene que tener a un rey y que es una mancomunidad. Tiene un rey. Luego me di cuenta de que este rey es el rey de reyes y que nosotros somos realeza. Nosotros somos parte de una dinastía. Y que esta dinastía, perdón, es el reino de Dios. Y luego en el Salmo 103, verso 19, me di cuenta que el reino gobierna sobre todo. Ahora, esto era extraño para mí porque aquel tiempo yo no sabía que en realidad lo que estaba hablando es que tuve que realmente estudiarlo. Y en realidad donde yo realmente obtuve mi entendimiento fue en el Evangelio. Y cuando Jesús habló acerca de eso, creo que en Mateo capítulo 24, verso 14, es en el que el Evangelio del reino será predicado en todo el mundo como testimonio a las naciones. Así que me pareció que en el fin no iba a venir hasta que el Evangelio del reino fuera predicado. Tuve que entrar aquí y realmente entender la Biblia y también entender el reino. Me di cuenta que si realmente no entendiste el reino, hay partes de la Biblia que la gente en realidad no entiende, y creo que en las otras naciones tiene más que entendimiento del reino y que en realidad lo tenemos nosotros por causa de sus gobiernos. Y bueno, entonces el resultado de todo esto, convertirme, por ejemplo, en un emprendimiento del reino y que mi reino me trajo justo a un lugar de tener mentalidad de milagros. Mentalidad de milagros. Ahora, ¿por qué? Porque estoy acá, porque es una de las razones por las que estoy, es para manifestar el reino. para traer la cultura del reino a todo lugar donde Dios haya enviado o asignado mi persona. Y lo que yo veo es esto, es tener mentalidad de reino, y hablando de cosas, entendiendo el reino, teniendo mentalidad de reino, tuve que entender que allá en Jueces también, capítulo 6, pareciera ser que el ángel vino donde Gedeón y lo llamó un varón esforzado y valiente. Y Gedeón es donde dice que, traduce acá, ¿quién soy yo? Y él dice que Dios está contigo. El ángel le dice. Gedeón hace una pregunta muy importante. Si Dios está con nosotros, ¿a dónde están todos sus milagros? Y entonces este Josué, en Josué capítulo 1, verso 16, estaba a punto de llenar unos zapatos bastante grandes de un hombre llamado Moisés. Y ahora Josué va a tener que una asignación de llevarlos a la tierra prometida. Así que Josué ahora va y está a punto de guiar al pueblo. Y dijeron algo en el verso 16, comenzando en el verso 16. Dijeron, bueno, todo lo que nos digas que hagas lo vamos a hacer, y a donde nos

guíes o nos digas que vayamos, vamos a ir. Solo que el Señor sea contigo como lo fue con Moisés. Es lo único que tengo que hacer para ver cómo estuvo con Moisés y fue comenzar en el Éxodo capítulo 9. Cuando Dios le dijo a Moisés, bueno, Moisés, te voy a enviar a que saques a los hijos de Israel de la esclavitud. Esto es lo que quiero que sepas. Cuando el faraón te pida que vas a hacer un milagro, no dijo que te lo va a pedir, pero él dijo que el faraón te va a demandar. Si tú representas al Dios que dices que representas, entonces el faraón te va a demandar un milagro de ti. Así que Moisés descendió, por supuesto, Aarón con él, y por supuesto que tiró el palo que Dios le había dado y le dijo, o le había dicho que se convirtiera en una serpiente. Y el faraón dijo, bueno, muchachos, entren aquí. Muéstrales que ustedes pueden hacer lo mismo, hablando de sus sacerdotes. Y ellos lanzaron sus palos, los brujos, y sus palos se convirtieron en serpientes. Ahora, lo que pasó fue que el palo de Moisés o las serpientes, o esta serpiente, se comió las serpientes de ellos. Ahora, alguien dijo que el palo de la serpiente de Moisés era una serpiente rey. Y aparentemente una serpiente rey se come a otras serpientes. Pero si recuerdas el símbolo que tenemos para los médicos y arrollado en una vara es una serpiente en un poste. Esto fue lo mismo que hizo Moisés con los hijos de Israel cuando fueron mordidos por las serpientes o culebras. Él dijo que todo aquel que mire esto, esta serpiente de bronce que yo he hecho y que está envuelta en este poste, si la miras vas a ser sanado. ¿Y qué hicieron? La miraron y fueron sanados. ¿Y qué representa eso? Representa la maldición. Una maldición. La Biblia habla de que Jesús fue colgado en un poste. Y noten en lo que se convirtió en una maldición. Pero luego noten que lo sepultaron, o cuando lo sepultaron, 3 días, se convirtió de vuelta en la vara. Y digo esto porque que los milagros son un principio a fin en esta Biblia. Y lo que ha pasado muchas veces es que la iglesia ha tratado de hacer cosas e ir a lugares y ser influencia de impactos sin lo sobrenatural en la tierra. Yo vine para anunciar que los milagros van a regresar a la iglesia. Gloria a Dios. Y ahora en lo que veo esto, Juan capítulo 10, verso 37 es un buen versículo. Y lo que dijo Jesús, Jesús dijo que si yo no hago las obras de mi Padre, no crean nada de lo que yo haga. Yo recuerdo leer a Smil Wilbester. Él entraba y decía, ¿qué? ¿No ves milagros? No crean lo que digo. ¿Y cuántas personas en la iglesia pueden decir eso hoy en día? Así que yo solamente me estoy dando cuenta de que toda esta idea de los milagros es algo que Dios quiere que sea parte de la iglesia. Y yo no creo que Él haya planeado que nosotros nos levantemos nada más y que pontifiquemos una hora, sin realmente una demostración. Pablo lo dijo de esta manera, mi discurso, mi predicación, no son palabras atractivas de la sabiduría humana, sino que la demostración del Espíritu es poder. ¿Para qué? Para que tu fe no dependa de la sabiduría de los hombres, sino que el poder de Dios Todopoderoso sea esa fe. Dale Dios alabanza. Así que, ¿qué hacen los milagros? Los milagros son algo que testifican de la verdad. Testifican de la verdad. También son vitales porque los milagros, las señales y prodigios van a hacer que las personas se vuelvan de dioses muertos al Dios vivo y verdadero. Dígame a eso. Los milagros también son usados indistintamente para establecer el reino. Yo realmente creo que hay una cantidad limitada que puedes hacer y una distancia limitada a la que puedas ir sin lo sobrenatural. Sin lo sobrenatural. De hecho, nacer de nuevo es un milagro.
Voy a probar eso de nuevo. Nacer de nuevo. Fue un milagro.

que lleva biología y algo de medicina. Y yo dije, sí, bueno, nosotros podemos dar un buen territorio de medicina. Maravilloso. Me dijeron que fuera un entrenamiento. Me enviaron algunas clases, las cuales me tomaron casi un año. Luego regresé y me dijeron, bueno, por cierto, cambiamos. ¿Qué? ¿Qué quiere decir que cambiaron? Bueno, me dijeron, ya no tenemos un territorio de medicina para ti. Te vamos a dar uno sin fines de lucro. Y yo dije, escuche lo que acabas de decir. Sin fines de lucro. ¿Y qué dije yo? ¿Cuál es el incentivo para alguien que sin fines de lucro compre algo? Y pensaba en renunciar, pero fui salvo. Cuando fui salvo, escuché a un hombre llamado Charles Capshit sobre el reino. Y dije, espera un momento aquí. Ahora, este reino tiene recursos que son invisibles. Este reino tiene una provisión, la cual es inexhaustiva. Este reino, estoy hablando de todo este reino. Entonces yo digo, espera un momento, tal vez esta es una oportunidad divina con recursos que me van a dar un resultado divino. Y te digo algo, yo tomé aquello y antes de que me fuera por ese campo, la gente estaba peleando por él y cuando me escucharon que me estaba yendo, yo dije, hice tanto dinero. Y una vez me llamaron con el gerente regional y me dijo, ¿cómo hiciste todo este dinero? Yo dije, bueno, tú tienes los papeles, los puedes ver y leer, como hice. Mi punto para ti es un milagro. Se dio. Pero después me llamó para que dejara la compañía y que comenzara un ministerio. Y bueno, fui a la Universidad de Oral Roberts y regresé y luego traté de comenzar un ministerio y me dijo, quiero que te vayas a Chicago. Y estoy en Minneapolis entonces, amén. ¿Y qué pasó? Bueno, yo dije, Señor, solo tengo $200. Y él me dijo, lee Isaías 8:18. Y yo y los hijos de que me dio Jehová son para señales y presagios. Vaya, yo tenía $200 que mi familia, ningún lugar donde quedarse yendo a Chicago. Dios ten misericordia. Pero mírame ahora. Ahora lo que estoy diciendo es que es impresionante cómo la parte natural de nosotros va a tratar de hacer que evitemos lo sobrenatural. Y les voy a enseñar sobre esto porque tienes que tener mentalidad de milagros. Di mentalidad de milagros. Oh Dios, bueno, esto está cargado. Yo tuve que aprender los misterios del reino. Los misterios te dan dominio. Tuve que aprender eso y comenzó cuando yo era un vendedor. Tuve que aprender a cómo usar los principios del reino para manifestar el reino. Un día en IBM recuerdo que ingresé con 5 órdenes de computadores en un día. Uno de los gerentes me llamó y me dijo, entra en mi oficina. Y me dijo, tienes que decir cómo me hiciste esto. Yo dije, no estoy presumiendo sobre mí, solamente hablo del reino, el reino. Verás, cuando yo nací de nuevo, estaba haciendo esto y comencé a llevar más personas a la iglesia. ¿Por qué? Porque hizo un impacto sobre ellos. Y ellos querían saber cómo estaba haciendo yo esto. Y les dije, bueno, vamos, ven a la iglesia conmigo. Porque yo quería que fueran salvos. Di amén a esto también. Una vez que eres salvo, en Juan 3:3, Jesús dijo, debes que nacer de nuevo. Cuando naces de nuevo, Él dijo que tienes que nacer de nuevo para siquiera ver el reino. Así que una vez que nací de nuevo, era para ver lo invisible y se volvía visible. Y comencé a ver. ¿Estás conmigo hasta ahora? Ahora lo que digo es que, ¿por qué yo estoy diciendo que yo creo en lo que nosotros regresamos y entendemos este reino, realmente es que cuando comenzamos a operar en lo sobrenatural, creo que no solo vamos a ganar muchas personas, gloria a Dios, de lo que deberían entender el reino, pero también creo que podemos hacer presagios para el reino. Creo que Dios ten misericordia, que no me quiero adelantar, muy bien. Así que

0: Esto es lo que estoy diciendo. Yo estoy diciendo, digo que ahora estoy aprendiendo a usar este principio, principio del reino, para ver el poder del reino, porque él dijo, su reino gobierne sobre todo. Entonces, aquí estoy aprendiendo a usar el reino, los principios del reino. Colosenses, ahora, Colosenses capítulo 2, en el verso 8, mira lo que dice ahí. Colosenses capítulo 2, verso 8. Y es interesante porque en realidad yo no le estoy enseñando nada que no hayan escuchado antes. Él dice en Colosenses capítulo 2, verso 8, mirad que nadie os engañe por medio de filosofías y huecas sutiles. Esto es, según las tradiciones de los hombres, conforme a los rudimientos del mundo, y no según Cristo. Ahora, cuidado, cuidado cuando tú acabas de nacer de nuevo y aquí estás en un reino diferente y este es un gobierno diferente. Porque tu gobierno, el rey de tu gobierno es Jesús. Y él es el rey de... Oh, vaya. Eso no salió bien. Él es el rey de reyes. Tú eres realeza. Bien, ahora, noten lo que él dijo acá. Yo no voy a hacer eso. Les voy a enseñar algo acerca de la jurisdicción. Ten esa palabra en mente. Bien, ahora, aquí en Colosenses capítulo 2, verso 8. Ahora, si pueden... Alguien por aquí que tal vez tenga un iPad o una Biblia o algo. Quiero que sí, ven. Levantaste tu mano. Sí, levantaste tu mano. Ahora mira a la gente para que internacionalmente puedan verte. Hermano, tú ves como si levantaras pesas o algo así. Me quedo atrás mejor. Sí, mejor. Amén.
1: No permitan que nadie los engañe con argumentos vacíos y sin sentido. Esos argumentos pueden sonar muy sabios y convincentes, pero en realidad son solo enseñanzas humanas, basadas en las tradiciones de este mundo y no en la verdad que viene de Cristo.
0: Muy bien, léelo una vez más.
1: No permitas que nadie te engañe con argumentos que carecen de sentido. Aunque estos argumentos puedan sonar muy sabios.
0: Oh, eso es lo que habla tan perfecto que juntan también esas oraciones y wow, tan eruditos. ¿Pero qué? ¿Qué de ellos?
1: Pero, en el fondo, no son más que meras instrucciones o preceptos elaborados por seres humanos.
0: Satanás quiere que tú solo tengas enseñanzas humanas, porque si eso es lo único que tienes, él todavía tiene dominio sobre ti. Tú estás peleando una causa perdida. No, no es información, vamos, sino revelación. Vamos, continúa.
1: Estos provienen de las influencias y las fuerzas que rigen este mundo terrenal y no de la verdadera esencia de Cristo.
0: Él es el que pensó en eso y no sonó muy atractivo porque no lo es. Dígame a eso. Aquí hay $100 y que el Señor te bendiga. Dios te bendiga. Amén, amén. Muy bien, ahora. ¿Qué estoy diciendo? Sed pues imitadores de Dios. Copien de Él. Garantizando, cuando Él te dice que hagas algo, no va a sonar lógico como en este mundo. No. Esa es la sabiduría de este mundo. Es una trampa. Está diseñada para mantenerte bajo control. Satanás es el Dios de este mundo. Él pensó en eso. Pablo dijo, mi discurso y mi predicación no están en las palabras atractivas de la sabiduría humana. Pablo era muy entendido. Habla varios idiomas. Entrenado por Gamaliel, él era uno de los mejores intelectualmente hablando. Pero lo que dijo fue, tengo todo por basura. por Cristo, porque Dios está a punto de darme sabiduría del mundo que no puede igualar. Buen día. Bueno, espero que hayas disfrutado de esta enseñanza. Y ahora quiero que, por un momento, hablarte del gozo, que es algo que yo no tenía antes de nacer de nuevo. Quiero decir, cuando yo me crié como niño, no había mucho gozo en mi casa, y mi mamá y mi papá estaban siempre peleando y algunas cosas pasando, y tuve que tratar de salir y andar con mis amigos para buscar un poco de gozo en mi vida. Y luego crecí antes de casarme y las cosas pues no salían muy bien en el trabajo. Cuando estaba volando en aviones para el ejército, las cosas no salían bien. El gozo. Yo nací de nuevo, y cuando nací de nuevo, el gozo es un fruto del Espíritu, es una parte de tu nacer de nuevo. En otras palabras, hablamos acerca del gozo que nadie te puede dar, solo es el Señor el que te lo puede dar. La Biblia hasta habla acerca del gozo del Señor, que es tu fortaleza. Y yo estoy diciendo que ese gozo entra dentro de ti cuando naces de nuevo. Sé que a donde estás con el Señor, podrías estar solo tratando de sobrevivir día a día y solamente buscar el poco placer que puedas encontrar en la vida. Pero corta con eso. Quítalo. Porque hay una manera diferente de poder vivir. Y encontré esto. Yo lo encontré y te quiero decir, solo tuve gozo, sino también fui a la cima de la escalera de ventas en computadoras en mi compañía de IBM. Te digo, las cosas y mis relaciones se solucionaron por completo. ¿Por qué? Porque vino el gozo. Ese es el gozo y la fortaleza. La Biblia dice que si tú confiesas con tu boca al Señor Jesús y crees en tu corazón que Dios le ha levantado de la muerte, Él está vivo, o que Él está vivo, eres salvo. Así que te quiero guiar en esta oración. Si quieres y nunca has hecho esta oración, pero sientes que tal vez Él falta el gozo, quieres comenzar una nueva vida, comenzar de nuevo, que tus pecados sean quitados y tener un nuevo comienzo, haz esta oración conmigo. Oremos. Solo inclina tu rostro. Amado Dios, vengo a ti ahora, tal como soy. Dilo conmigo. Yo creo que Cristo Jesús es el Hijo de Dios. Creo que Él murió por mis pecados. Y en el tercer día Él se levantó de la muerte. Señor Jesús, te pido, entra en mi corazón. Vive tu vida en mí y a través de mí. Ahora en adelante, quiero que ahora en adelante te pertenezco a ti, en el nombre de Jesús. Amén. Si tú hiciste esta oración y le diste tu corazón, un milagro acaba de ocurrir en tu vida. Podrías no sentirlo por fuera, pero algo por dentro ha cambiado. Ahora, tu nombre está siendo escrito en el libro de la vida del Cordero en el cielo. Este es el primer día del resto de tu vida. Todo pecado acaba de ser borrado. ¿No es maravilloso esto? ¿Es lindo? Me gustaría enviarte un libro que se llama Nacido de Nuevo y Lleno del Espíritu. Lo tengo en varias traducciones, polaco, español. Lo tenemos en zulo. 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Está en la pantalla y te quiero enviar un libro que te va a decir cuáles son los próximos pasos como nuevo creyente y que quiero llevar las buenas noticias de que Jesús ha entrado en tu vida y ha tratado contigo y traído gozo. Bueno, eso es todo lo que tenemos esta vez. Soy Bill Wiston diciendo nos vemos en la próxima. Hasta entonces, sigue caminando por la fe.
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0: Por causa de la fuerza de la justicia que va a venir a través de ti, la fe se va a levantar inconscientemente. Pero ¿por qué te vas a ver bien? Te vas a ver

ver bien porque los justos se ven como realeza, se ven como reyes, se ven como dueños, se ven... Tú tienes la misma naturaleza de Dios. Dios se ve a sí mismo un rey. Él se ve un gobernador. Él nunca se ve, nunca se ve rindiéndose de nada. Así es como vas a comenzar a actuar ahora.

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0: Pues bueno, para mí el concepto familia, la verdad, pues es amor sobre todo. Amor, unión y pues...
1: Respeto,
0: valorarse. Exacto, todo lo que conlleva eso, ¿no? Todo va agarradito de la mano. Y bueno, sobre todo el amor, sí, es lo que... El hogar. Pues la verdad, que sepan valorar bastante el tema de estar con la familia siempre. Uno nunca sabe cuándo es su última vez. A veces días malos, todos tenemos. Pero bueno, sobre todo más bien es valorar, valorar que todavía estamos con nuestras personas presentes. Y sí, sí, estar siempre con ellos, agradecer que están todavía con nosotros.
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El viernes, el sexto día de la semana, los mercados en Jerusalén están llenos de jala, que es hecho diferente a los otros días de la semana. En ese día, el jala está cubierto en miel y le ponen pasas de uva, porque es una sombra profética de cuando el Mesías reinará sobre la tierra durante el Shabbat o ese Shabbat milenario, donde la vida en la tierra será dulce. Yeshua, en la última noche que tuvo con sus discípulos antes de su crucifixión, tomó pan y bendijo al Todopoderoso diciendo: Baruch atah Yehová Eloheinu melech haolam, hamotzi lechem min haaretz. Bendito eres tú, Jehová nuestro Dios, Rey del Universo, quien saca el pan de la tierra. Y dijo: Esto representa mi cuerpo que será quebrantado por vosotros. Cada vez que hagan esto, háganlo en memoria de mí. Así que entonces, la santificación del Shabbat, este Kiddush que hacemos, separa este día a los demás y hace una separación de esta conmemoración que hacemos desde que Yeshua lo hizo con sus discípulos. Luego Yeshua bendijo al Todopoderoso con esta oración que el Melech Tzadik le dijo a Abraham cuando bendijo al Todopoderoso: Baruch atah Yehová Eloheinu melech haolam, borei pri hagafen. Bendito eres tú, Jehová, nuestro Dios, Rey del Universo, quien trae el fruto de la vid. Y Yeshua dijo: Esto representa el pacto renovado que será pago con mi sangre. Cada vez que hagan esto, háganlo en memoria de mí. Y con eso, hacemos un recordatorio de la muerte del Señor y lo que Él pagó por nuestra redención hasta su regreso.

bienvenidos de nuevo a este episodio de Desde aquí a la eternidad, las buenas nuevas del apocalipsis y la destrucción del nuevo orden mundial. En este episodio, las últimas palabras de Yeshua. Sí, amén, vengo pronto. Estamos en el 19 capítulo del libro de Apocalipsis, que es la revelación de Yeshua el Mesías. Y estamos ahora cerrando el paréntesis que viene del capítulo 17 y 18, y en verdad, los primeros 4 versículos del capítulo 19. Todo esto básicamente se incluye en ese paréntesis. Este paréntesis que básicamente está discutiendo la destrucción de Babilonia la Grande, y después del capítulo 19, versículo 4, es donde continúa la narración de los eventos. De hecho, el capítulo debió comenzar en el versículo 5, si los traductores hubiesen entendido cómo se divide el libro. Pero bueno, tomen ahora todos sus Biblias y comenzaremos en el capítulo 19 del libro de Apocalipsis en el versículo 1. Después de esto, oí como una gran voz de una gran multitud en el cielo que decía: ¡Aleluya! La salvación, la gloria y el poder pertenecen a nuestro Elohim, porque sus juicios son verdaderos y justos, pues ha juzgado a la gran ramera que ha corrompido a la tierra entera con su fornicación y ha vengado la sangre de sus siervos de la mano de ella. Y dijeron otra vez: ¡Aleluya! Ahora recuerden, estos somos todos nosotros. Y continúa diciendo que el humo de su juicio sube por los siglos de los siglos. Y los 24 ancianos y los 4 seres vivientes adoraban a Dios diciendo amén, aleluya. Ellos se postraron y adoraron a Jehová que está sentado en el trono. Esta es una increíble culminación. Hasta estos 4 seres vivientes, estas criaturas, se postraron y adoraron a aquel que está sentado en el trono. Y ahora, por fin se cierra el paréntesis y entramos en la cena de las bodas del Cordero. Apocalipsis 19:5, y esto va desde el 15º día del 7º mes hasta el 22º día del 7º mes. Esta es la fiesta de tabernáculos y es una fiesta de 7 días. Y esto es 1260 días después de la abominación de desolación, que es de tiempo, tiempos y medio tiempo, 1260 días, o 42 meses, o 3 años y medio. Después llegamos a la cena de las bodas del Cordero, donde su recordatorio hoy en día son las antiguas celebraciones de las bodas hebreas, que son exactamente por 7 días enteros. Y no, no será por 7 años. Eso es ridículo. Esa es una fiesta que se ha vuelto un poco ridícula. O sea, tendremos otras cosas que hacer que estar de fiesta por 7 años. ¿Ok? Creo que 7 días es suficiente. Tenemos bastante trabajo que hacer. Tenemos que reconstruir la tierra. ¿Ok? Bueno, capítulo 19, versículo 5. Y del trono salió una voz que decía: ¡Alabad a nuestro Dios, todos sus siervos, los que le teméis, los pequeños y los grandes! Y luego oí como la voz de una gran multitud, como el estruendo de muchas aguas y como el sonido de fuertes truenos que decían: ¡Aleluya! Jehová Elohim El Shaddai reina. Regocijémonos, alegrémonos y démosle a él la gloria, porque las bodas del Cordero han llegado y su esposa se ha preparado. No, Jesús no lo hace todo. No, Jesús no murió para que usted no tenga que hacer nada. Él no murió y se sacrificó para que usted no tenga que levantar un solo dedo. No, si usted no se prepara, si no se santifica, si no hace lo que Yeshua dice que haga, no piense que va a entrar a la cena de las bodas del Cordero como si nada. No piense que porque hizo la oración de salvación un día, entrará en las bodas del Cordero. Recuerde que su recompensa es por mérito y su salvación es por gracia.

usted se salvará si él desea salvarlo en aquel día. Es por su gracia, pero la recompensa es por mérito. Usted no simplemente entra en las bodas del Cordero como si nada. Esa es una recompensa para muy pocos, para pocos relativamente. Pero bueno, ahora la esposa se ha preparado, Johanan queda anonadado y estamos en el verso 8. Y a ella, a la esposa, se le ha concedido que se vista de lino fino, limpio y resplandeciente, porque el lino fino es las acciones justas o las obras justas de los santos. Y esta no es la justicia que recibimos por creer en Jesús. No, este es el lino fino de nuestras buenas obras. Es por esto que Yeshua dijo en la parábola de Mateo 23 que el padre hizo una boda y habían personas allí que no estaban vestidas en traje de boda. Y el rey viene y les pregunta, ¿cómo entraron sin traje de boda? Y ellos se quedan mudos porque saben que no tienen excusa. Ya se les ha dicho una y otra y otra y otra vez que limpien sus vestiduras guardando los mandamientos de Dios y abandonando las abominables prácticas paganas de la adoración al Dios Sol. Como la Navidad y la Pascua con los conejitos. Y ni de hablar de celebrar el Halloween. Todo esto son celebraciones babilónicas paganas al Dios Sol. Es abominable. Y el mundo cristiano se jacta en la celebración de estas cosas. Verso 9. Y el ángel me dijo que escribiera, bienaventurados los que son llamados a la cena de las bodas del Cordero. Y luego me dijo de nuevo, estas son las palabras verdaderas de Jehová. Esta es su Torá verdadera. Y yo me postré a sus pies para adorarle, y él me dijo, mira, no lo hagas, yo soy consiervo tuyo y de tus hermanos que retienen el testimonio de Yeshua, adora a Dios, porque este testimonio de Yeshua es el espíritu de esta profecía, porque esto fue lo que se le dijo que escribiera, porque pongan esta imagen en su mente, damas y caballeros. Concluyen las 7 copas de su ira, hecho está. Ahora estamos en Yom Kippur, 5 días antes de la fiesta de tabernáculos, de la cena de las bodas del Cordero. Aquí es cuando, y recuerden de nuevo, primero se derraman las 7 copas de la ira de Dios, nadie puede entrar en el templo en el cielo hasta que las copas de su ira sean derramadas, e inmediatamente después de eso, quedan 5 días para que nos preparemos. Y luego, las puertas del templo en el cielo. El santuario interno del Todopoderoso, donde mora el Arca del Pacto, donde mora su presencia, esas puertas se abren. Y todos los santos, grandes y pequeños, los 24 ancianos y los 4 seres vivientes, se postran a adorar. Y Johanán, que está ahí, ve el honor de poder entrar a la cena de las bodas del Cordero con estas vestiduras de lino fino que representan las buenas obras que hicimos mientras vivimos en la tierra. Todo traje es diferente, todo traje es hermoso y todo traje cuenta una historia de una vida de servicio al Rey de Reyes. Estas vestiduras cuentan la historia de una novia que se ha preparado. Y Juan, Johanán, ve esto y cae a los pies del ángel, queriendo adorar al ángel. Y el ángel le dice, levántate, yo solo soy un mensajero. Levántate, ponte de pie. Registra estas cosas. Este es el testimonio de Yeshua. Esto es lo que él quiere que sus siervos sepan. Que vale la pena que guarden sus mandamientos para que puedan llegar a este momento. Y bueno, obviamente se levantó y comenzó a escribir porque lo tenemos. Tenemos sus palabras. Y ahora, damas y caballeros, después de todas estas cosas, en la cena de las bodas del Cordero, vamos a entrar y Yeshua tomará su copa de vino, como lo hacemos al comienzo de cada episodio, cuando hacemos el Kiddush, él tomará el pan y el vino, y Yeshua, en los cielos, tomará su copa, y él dirá, la última noche que estuve con mis discípulos, les dije que tomaran mi copa, la repartieran entre ellos y les prometí que no volvería a beber del fruto de la vid hasta este momento. Ahora la beberé. Y yo me lo imagino, dándose vuelta, extendiendo su mano y tomando una tijana de piedra que guardó del evento de la boda en Caná. Le quita el sello a la tijana, llena su copa, luego todos llenan sus copas de esa tijana con el vino más sabroso en el universo.

Y él nos dirá Lejaim, a la vida eterna, esperado más de 2000 años por este momento. Y allí comenzará la celebración para los santos. Es por esto que cada vez que hacemos el pan y el vino, cada vez que hacemos el Kiddush, recordamos lo que él pagó con su sangre. Y anhelamos que llegue ese día en el futuro cuando beberemos ese vino junto con él en la cena de las bodas del Cordero. Al final de este periodo, en el último gran día, Tishrei 22, estamos en la cena de Leviatán, como se conoce en la literatura rabínica, que es cuando las aves comen la carne de la bestia. Y es ahora cuando Yeshua regresa con los santos a tomar la tierra. Apocalipsis capítulo 19, versículo 11. Entonces vi el cielo abierto y he aquí un caballo blanco. Y el que lo montaba se llamaba fiel y verdadero, y con justicia juzga y pelea. Sus ojos eran como llama de fuego, y había en su cabeza muchas diademas, y tenía un nombre escrito que ninguno conocía sino él mismo, y estaba vestido de ropa teñida en sangre. Y su nombre es la Torá de Jehová. Y esto es lo que Yeshua hará. Al final de los 7 días, después de la cena de las bodas del Cordero, él tirará su silla hacia atrás, pues estamos en el octavo día, que es cuando el esposo toma a su esposa y van a su nuevo hogar. Así que Yeshua se levanta de la mesa con las puertas del templo abiertas y vemos un mar de caballos blancos preparados para la batalla. Yeshua se quita su hermoso talit, blanco y resplandeciente, de lino fino, el cual tiene los tzitzits a los lados. Él se lo quita, va al altar y lo cubre en sangre, lo satura en sangre lo más que puede, no le cabe ni una onza más de sangre a este talit hermoso, se lo vuelve a poner, se lo amarra con su cinturón mientras que la sangre continúa corriendo de este talit que era blanco y resplandeciente. Él se monta sobre su caballo blanco, preparado para la batalla, y ahora el caballo está saturado de sangre también. Y él dice, ensillen sus caballos, muchachos, voy a tomar la tierra. Y no se preocupen, no tienen que pelear, esta es mi pelea, he esperado por más de 2000 años por este momento, así que miren lo que voy a hacer, seguidores de la Torá. Los ejércitos celestiales, vestidos de lino fino, blanco y limpio, le seguían en caballos blancos. De su boca salió una espada aguda para herir con ella a las naciones. Y las regirá con vara de hierro, pues él pisa el lagar del vino del furor de la ira de El Shaddai. Y en su vestidura, y en su muslo, tiene un nombre escrito. Rey de reyes y amo de todo. Y ahora se proclama la cena de Leviatán, versículo 17. Y vi a un ángel que estaba de pie en el sol, y clamó a gran voz, diciendo a todas las aves que vuelan en medio del cielo, «Venid, congregaos para la gran cena de Jehová, para que comáis carne de reyes, carne de comandantes, carne de poderosos, carne de caballos y de sus jinetes, carne de todos, libres y esclavos, pequeños y grandes». Esta es la cena de Leviatán, tipificado como una constelación en los cielos, la serpiente la cual jala la tercera parte de las estrellas en el cielo, pero en su espalda, en la espalda de esta serpiente, hay aves comiéndose su carne, así que fue pronosticado en esta constelación en los cielos. Esta es una de las señales en los cielos que el Padre puso allí para contar el final desde el principio. Es la cena de Leviatán, donde las aves comerán la carne de reyes, capitanes y poderosos de la tierra. Y entonces, capítulo 19, versículo 19. Entonces vi a la bestia, a los reyes de la tierra y a sus ejércitos reunidos para hacer guerra contra el que iba montado en el caballo blanco y contra su ejército. Y la bestia fue inmediatamente apresada. ¡Ja! No tomó mucho para que las aves comenzaran a comer. Y con ella el falso profeta que hacía señales en su presencia. Señales con las cuales engañaba a los que habían recibido la marca de la bestia y a los que adoraban su imagen. Estos dos serán lanzados vivos dentro del lago de fuego que arde con azufre. Y este no es el infierno, damas y caballeros. Pues el infierno será lanzado al lago de fuego en un momentico. Bueno, en 1000 años, en realidad. Luego dice que el remanente de los ejércitos de la tierra fueron muertos con la espada. Y esto se describe en el libro de Zacarías.
y los demás fueron muertos con la espada que salía de la boca del que estaba montado en el caballo, y todas las aves se saciaron de la carne de ellos. O sea, a las aves se les dijo que se prepararan a comer, y de un momento a otro ya se estaban

0: Van comiendo la carne de los poderosos de la Tierra. De inmediato, no valió la pena que vinieran de los confines de la Tierra a luchar contra el Mesías. Es una pelea imposible de ganar, ni siquiera vaya. Mejor, arrepiéntase y prepárese para la cena de las bodas del Cordero. Esa es una mejor opción. Ahora entremos en cuando Satanás es atado en cadenas por 1000 años. Capítulo 20, versículo 1. Y vi a un ángel que descendía del cielo con la llave del abismo y una gran cadena en su mano. Prendió al dragón, la serpiente antigua, que es el diablo y Satanás, y lo ató por 1000 años, y lo arrojó al abismo, y lo cerró, y lo selló sobre él, para que no engañara más a las naciones hasta que se cumplieran los 1000 años. Después de esto, debe ser desatado por un poco de tiempo. ¡Oh, no! Yo creí que la Tierra ya había tenido suficiente de él. Pero no, él debe. Dei en el griego. Él debe, él necesita ser desatado por un corto periodo de tiempo. ¿Y qué es lo que él hará cuando sea desatado de sus cadenas? Bueno, lo descubriremos brevemente, pero ahora iremos a la dedicación del templo milenario. Ahora estamos en el 25 de Kislev, que es la fiesta de Hanukkah. Y esto es 1335 días después de la fiesta de Purim, que es cuando se revela el destructor, Apolión, Abadón, el destructor. 1335 días. Bienaventurado el que espere y llegue a los 1335 días. Como lo articula muy elocuentemente el 12 capítulo de Daniel. Continuemos en Apocalipsis 24. Y vi tronos y se sentaron sobre ellos los que recibieron autoridad de juzgar. Esos somos nosotros. Sí, calificamos. Y vi las almas de los que habían sido decapitados por el testimonio de Yeshua y por la Torá de Jehová, los que no habían adorado la bestia ni su imagen y los que no recibieron la marca en sus frentes ni en sus manos. Estos volvieron a la vida y reinaron con el Mesías por 1000 años. Pero el resto de los muertos, ven, porque los que vivirán y reinarán con el Mesías son los que tomarán parte de la primera resurrección. Pero los otros muertos, aquellos que dicen que creen en Jesús, pero no hacen nada de lo que Jesús dice que hagan, el resto de los muertos no vivirán, no volverán a la vida, no serán resucitados hasta que se cumpliesen los 1000 años. Esto incluye a Hitler, a Stalin, a su político preferido. Por eso es que dice, bienaventurado y santo, el que tiene parte en la primera resurrección. La segunda muerte no tiene potestad sobre estos. Ellos serán sacerdotes de Jehová y del Mesías, y ellos reinarán junto con él por 1000 años. Pero los demás muertos, el resto de los muertos, los que no fueron levantados en la primera resurrección, ellos no volverán a la vida, no serán resucitados hasta que se cumplan los 1000 años. ¿Ok? Está bastante simple de entender.
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0: Y se nos dice en el versículo 7 que cuando los 1000 años se cumplan, Satanás será suelto de su prisión y saldrá a engañar a las naciones que están en los cuatro ángulos de la tierra otra vez. A Gog y a Magog los reunirá para la batalla, el número de los cuales es como la arena del mar. Ahora, ¿qué está pasando aquí? Bueno, los sobrevivientes de las naciones al regreso del Mesías que nos suban a luchar contra el rey, dice el libro de Zacarías que deben subir de año en año a adorar al rey, Jehová Sebaot, en la fiesta de tabernáculos. Pero si no suben a adorar al rey, si dicen, Jesús

guardo la fiesta para que yo no tenga que hacerlo. Bueno, si ellos no suben, no recibirán lluvia en su tierra por todo un año. Pero bueno, estas personas van a continuar procreando, van a continuar teniendo hijos. Y se nos dice en el libro de Isaías que el hombre joven morirá de 100 años. Si no llega a los 100 años, es considerado maldito. Esto será durante el reino milenario del Mesías. Y ahora, todas estas personas que nacieron durante el reino milenario del Mesías, que están removidos por generaciones de cuando sus padres gobernaron la tierra, y Satanás gobernaba el planeta y lo llevó casi al borde de la destrucción, pero ahora, después de 1000 años de que Yeshua ha estado gobernando la tierra y la ha estado gobernando con la Torá, sin embargo, habrán algunos los cuales dirán, bueno, yo quiero hacer las cosas a mi manera, ¿ok? Yo solo quiero vivir bajo la gracia. Entonces, Satanás será soltado de su prisión, saldrá y dirá, hey, aquí estoy, porque mejor vamos a vivir bajo la gracia haciendo lo que queramos hacer. ¿Para qué le van a obedecer a Yeshua? ¿Para qué guardar sus mandamientos? Vamos a vivir bajo la gracia, vivamos y seamos libres de todo. Derroquemos a Yeshua y gobernemos nosotros la tierra. ¿Por qué tenemos que vivir bajo su Torá? ¿Y qué va a suceder? Bueno, dice que Satanás los reunirá para luchar contra el Mesías. Versículo 9. Y subieron sobre la anchura de la tierra y rodearon el campamento de los santos y la ciudad amada. Pero descendió fuego del cielo y los devoró. Y el diablo, que los engañaba, fue arrojado al lago de fuego y azufre, donde también están la bestia y el falso profeta, y serán atormentados día y noche por los siglos de los siglos. Y ahora por fin llegamos al último juicio. Este es el último cumplimiento de Yom Kippur, el día de expiación. Estamos en el juicio del trono blanco. Versículo 11. Y vi un gran trono blanco. Recuerden, todos los elementos fueron quemados con el fuego ardiente. El primer cielo y la primera tierra fueron completamente destruidos. Pedro habló de esto por revelación. Vi un gran trono blanco y al que estaba sentado en él, de cuya presencia huyeron la tierra y el cielo, y ya no se halló lugar para ellos. Y vi a los muertos, grandes y pequeños, de pie delante del trono, y los libros fueron abiertos. Y otro libro fue abierto, que es el libro de la vida, y los muertos fueron juzgados por lo que estaba escrito en los libros según sus obras. El mar entregó los muertos que habían en él, y la muerte y el Hades, el infierno, entregaron los muertos que habían en ellos. ¿Ven? El infierno es la tumba, el Hades, y fueron juzgados cada uno según sus obras. Y ahora, el veredicto final. Y la muerte y el Hades y el infierno fueron lanzados al lago de fuego. Así que el infierno no puede ser el lago de fuego. Esta es la muerte segunda. Y el que no sea hallado inscrito en el libro de la vida será lanzado al lago de fuego. Ahora, ¿serán quemados y torturados por los siglos de los siglos? No dice eso. Lo que dice es que la bestia, el falso profeta y el mismo Satanás son lanzados al lago de...

El Trofeo Mundial de la FIFA Copa 2026 no se entrega al campeón. 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
9: Para mí la familia es una unión de matrimonio con los hijos y los nietos y los bisnietos y todas las hermanas, tías, madres. Es una familia que Dios nos da para regocijarnos en su presencia y hacer la voluntad, estar unidos, permanecer unidos, amarnos unos a los otros, como dice Dios: amarás a tu prójimo como a ti mismo. Honra a tu padre y a tu madre para que los días se te alarguen en la vida. Esa es una promesa de Dios, no del hombre, es promesa de Dios. Pero nosotros la tenemos que cumplir para que nos vaya bien en la vida hasta que tengamos que irnos, porque todos somos pecadores, todos hemos pecado. Dios sabe que el único perdonador de pecados es Él. Él murió en la cruz por nosotros, ¿verdad? Él murió por nosotros y Él nos cuida las 24 horas del día. Su Espíritu Santo nos llena. La presencia del Espíritu Santo está con nosotros siempre, a donde nosotros vayamos, a según nos comportemos como un cristiano de veramente de Dios. Y tenemos que hacer la voluntad de Dios, no la del

0: el hombre, porque la del hombre...
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1: Profesor Thomas Christiansen, esto es lo que le falta a la selección de Panamá.
2: Hoy vamos a ganar la gloria, hoy vamos a dejar el sudor y la sangre aquí sobre el césped, pero de este estadio salimos con la victoria.
3: En Dios haremos proezas, guerreros de nuestra selección. Su talento, su esfuerzo y su fe los ha colocado en el escenario que concentra la atención del mundo entero. Hoy, no solo 4,5 millones de corazones panameños palpitan al ritmo del balón y de sus pies. Representan a más de 54 millones de centroamericanos. ¡Arriba a la victoria! Y recuerden, con Dios todo es posible.
4: ¡Aleluya!

0: del Deportivo, ¿cómo están? Sean bienvenidos a un nuevo episodio de Pelotazo por las pantallas de Ozonavisión. Soy Pablo Ollón y es un gusto saludarles en un post partido de Panamá contra República Dominicana. Una fiesta que vivimos ayer en el Rommel Fernández. Pero primero, por supuesto, la palabra de Dios. Vamos con Filipenses 3:13 con un mensaje muy importante para nosotros después de este día de partido, que dice así: hermanos, yo sé muy bien que todavía no he alcanzado la meta, pero he decidido no fijarme en lo que ya he recorrido, sino que ahora me concentro en lo que me falta por recorrer. Ya nos fuimos ahorita mismo de Panamá. La selección, mientras hablamos, está en el avión o incluso ya está volando hacia San Luis para su amistoso contra Bosnia y Herzegovina. Todavía hace falta mucho camino por recorrer, pero lo de ayer, lo de Brasil, está en el pasado. Así que estos guerreros hayan hecho buenos, malos, decentes partidos. Tenemos que apoyarlos, obviamente con su crítica constructiva, como yo siempre les digo, pero no nos fijemos en lo negativo, fijémonos en nuestro objetivo. Así que un día increíble el día de ayer. El ambiente que se vivió en el Rommel fue increíble. Cómo la pasaron, cómo lo vivieron. Por supuesto, recuerden seguirnos en nuestras redes sociales, @pelotazo_pty, para tener lo último de nuestro fútbol panameño e internacional para este Mundial 2026. Hoy es un programa muy especial, porque todas las imágenes y videos que les vamos a estar mostrando, no es que las buscamos en Google o buscamos algún post de Instagram, no, está bueno. Son completamente imágenes de Ozonavisión que pudimos, gracias a Dios, tener el día de ayer en el Rommel Fernández con un gran acceso, gracias a la Federación por facilitarnos el acceso y, por supuesto, la acreditación. Y bueno, vamos a comenzar primero. Ah, esas son imágenes de Ozonavisión. Pueden creerlo, qué locura. ¿Y qué imagen fue esa? El gol de Cair, por supuesto, Negrito Quintero, que dio sus primeros minutos en el campo, siendo convocado una vez más en la lista de los 26. Tenemos mucho que hablar. Comencemos con las declaraciones que hizo Thomas Christiansen después del partido y luego poco a poco seguiremos comentando todo lo demás. ¿Les parece?
1: El partido pues salió en el sentido de que hemos dado minutos a todos los que queríamos dar minutos. El tiempo justo, lo único que no estaba en nuestra mente era la molestia de Samudio, ya que pudo jugar por titular aquí en el Rommel, que tuviera una pequeña contractura. No es nada grave y va a estar perfectamente.

Ya os dije que lo más importante era eso, dosificar, pero personalmente me gustaría salir con mejor sensación. Sabíamos que iba a ser difícil contra la República Dominicana. Tiene buenos jugadores, lo mostraron en el día de hoy. Y bueno, fuimos capaces de meter 4 goles. Cometimos errores que hay que corregir, hay que trabajar con ello y también exigir a cada uno dentro del terreno de juego. Mira, primero, en el primer tiempo, yo me atribuyo quizás que el equipo no estuviera tan bien futbolísticamente por el tema de cambio de táctica, de sistema, jugadores que no están acostumbrados, no tenemos los automatismos trabajados. En el día de ayer quisimos hacer un poco, pero claro, como era puertas abiertas, no sé si también ellos han podido ver algo del entrenamiento, llevarlo a la práctica o haber visto lo que hemos hecho, qué movimientos hemos trabajado, pero al final

0: movimientos hemos trabajado, pero al final hacer 15 cambios en un partido no es como para poder controlar las emociones en un partido de despedida, donde los jugadores tienen la mente en otro sitio y al final hemos jugado los minutos que teníamos que jugar, no hemos tenido las lesiones, hemos metido 4 goles, Kadir ha podido estrenar su gol, Tomás también con un gol importante, Cecilio ya ha metido varios goles. Y luego también la actuación de Griffith, creo que también fue buena. Es importante para nosotros tener gente ahí en el medio campo que diga...
1: Es del entrenador Thomas Christiansen para la rueda de prensa con la cámara del maravilloso Ernesto Jardí, que estuvo acompañándonos el día de ayer en la cámara. Saludos, Ernesto, por el gran trabajo que hizo pues, junto a mí. Vamos con otras declaraciones, porque el tema más polémico, vamos a ir directo con la polémica, sin rodeos, fue Fidel Escobar, que tuvo que ver con los dos goles, bueno, no, con un gol de República Dominicana y casi otro gol de República Dominicana. Y primero vamos a ver las declaraciones de Thomas Christiansen, que hizo sobre el central panameño.
0: Es lo que queremos. Queremos competencia. Si alguien se relaja, pues está fuera. Y así de claro, puede ser Fariña, puede ser Giovanni, puede ser Harvey. Bueno, tenemos varias opciones ahí en este puesto y que se lo tiene que ganar. Ahora tomaremos las decisiones de cara al Mundial y si vemos que uno está más apto, pues jugará. A ver, yo cuando dije que había llegado en las mejores condiciones, estaba hablando del peso, por supuesto, el ritmo. Uno se tiene que autoexigir en los partidos, uno lo tiene que vivir de máxima intensidad. Uno tiene que, aunque sea un partido amistoso, pues hacer su trabajo, pero no solamente Fidel, todo el mundo. Pero ahí, otra vez, el tema de la despedida en el Rommel ante la afición, que era un partido amistoso, que ya era o estaba pactado, que podíamos hacer los cambios que quisiésemos. Y eso pues quita esa tensión, esa presión. Y claro, si me escuchan la rueda de prensa, que tampoco dije hay que ganar sí o sí, porque tenía otros objetivos que eso, pues cada uno pues se toma el partido de la manera que cree. Pero yo he dicho que quizás el partido de Brasil saqué mejores conclusiones.
1: Más declaraciones del profesor Thomas Christiansen y a mí hablando un poquito de ese ritmo que viene Fidel Escobar, que sí está en el mejor peso de su carrera, pero le falta ese ritmo de juego. Yo quiero decir algo muy puntual sobre Fidel Escobar y obviamente lo primero que se hizo el día de ayer fue crucificarlo por esos errores que hizo, que al pobre John Gunn acababa de entrar y lo primero que hizo Fidel fue hacer un error y dejar perjudicado al famoso John Pistolas. Pero la verdad, yo lo veo así. Fidel, uno de los mejores centrales de la historia de Panamá y representa para Thomas Christiansen un hombre de confianza. Él es en defensa lo que Thomas Christiansen es José Fajardo. Porque José Fajardo, para Thomas Christiansen en los partidos importantes, porque siempre ve que el gol

0: Valoramos todo lo que Fidel ha hecho por nosotros en el pasado. Valoramos lo importante que ha sido su salida de balón, esos tiros libres que nos ha dado en momentos increíbles. Pero como usted mismo lo dice, cumpla su promesa de que si alguien está relajado, que si alguien no llega en el mejor rendimiento físico, no lo ponga a titular solo porque en la parte del proceso fue su confianza. Porque hay jugadores que demostraron ayer en un amistoso que realmente solamente era de motivación. Muchos jugaron relajados, pero hay unos que demostraron grandes habilidades. Entonces, si Fidel no puede levantar cabeza, tenga la malicia, tenga eso que nos está hablando de que tiene que exigirle lo máximo a sus jugadores y ponga a otra persona, a otro central, capaz de ser el central por la derecha de la selección de Panamá. Ojo, yo no estoy diciendo que debemos borrar a Fidel del resto de las listas. Fidel tiene que continuar jugando en Bosnia, tiene que continuar entrenando, por supuesto. Yo no estoy diciendo eso. Yo solo estoy diciendo que cuando llegue la hora de la hora, prefiero que él haya tenido toda la continuidad posible para que esté en el mejor ritmo de juego, al igual que Carlos Harvey, que Aníbal Godoy, que seguramente regresa este sábado, para que, por lo menos, cuando llegue al Mundial, dé lo mejor de sí. Porque ahorita mismo, él no puede dar lo mejor de sí si no está en el rendimiento, en el nivel que se le pide del líder en la defensa de la selección de Panamá. Así que sí, debemos criticar a Fidel porque ahorita mismo hizo errores graves que no simplemente son de nivel o de estado físico, son de concentración. Pero también tenemos que apoyarlo, darle la continuidad y luego haremos nuestro diagnóstico como comentaristas, el cuerpo técnico hará el suyo y veremos quién quedará en esos puestos de centrales en el Mundial 2026, en ese debut contra Ghana. Vamos a ver más declaraciones, por supuesto, que tuvimos el día de ayer del profesor Thomas Christiansen. Adelante.
1: Poco está con nosotros y creemos, según las evoluciones, como están yendo, que puede llegar. Pero no soy médico ni tengo la bola mágica para decir que va a llegar. Por eso también vamos a llevar más gente para Toronto y bueno, más en esa posición. Coco está con nosotros y creemos...
0: Las declaraciones de Thomas Christiansen sobre Coco Carrasquilla, que ayer ni siquiera estuvo convocado, sabíamos que Coco no iba a jugar el día de ayer, sin embargo, estuvo ahí en la dinámica. Azarías Londoño, aunque tampoco estuvo convocado, les puedo decir que yo lo vi en la cancha dando la vuelta y entrenando en ese previo al partido, así que va a jugar contra Bosnia seguramente. Y bueno, ahora hablaremos de otro hombre del momento, Kadir Barría, primer gol en el Rommel Fernández. Felicidades, Kadir. Esto fue lo que dijo Thomas Christiansen.
1: Soy médico. Bueno, Kadir, ya sabemos el potencial que tiene, el talento que tiene y seguro que va a estar en algún mundial, no sé para qué fecha, pero es un jugador de futuro que primero tiene que adaptarse. No es fácil, hemos visto desde que entró en el terreno de juego que era difícil pelear los momentos y movimientos, hay que coordinarlo bien, hay que hacer la presión o saltar a la presión cuando toca, pero bueno, al final un jugador se mide por los goles y es un jugador siempre a tener en mente y ahora también para ir a San Luis lo vamos a tener con nosotros. ¿Perdón? El esquema, bueno, por el hecho de dar minutos y meter a Tomás, José, uno de punta, quería tener dos en punta, en vez de meter uno como extremo, también lo mismo con el posicionamiento de Negrito, con Giannis, Fulo.
0: Declaraciones de Thomas Christiansen sobre Kadir Barría. Yo les puedo dar mi perspectiva sobre la cancha. A veces cuando uno está en el estadio no puede ver algunas cosas que, por ejemplo, tú puedes ver en la televisión, pero al revés. Cuando tú estás en la cancha tú ves cosas que no se pueden ver en la televisión. Thomas Christiansen tiene razón, Kadir aún está un poquito sofocado, aún no está del todo los movimientos que tienen otros delanteros como Cecilio Waterman o José Fajardo, pero ayer, viéndolo

0: frente, viendo sus movimientos, viendo su fisicalidad, que es sobre todo muy importante porque Khabib no solamente te ofrece remate, su físico es dotado y su altura también. Y lo que vi, y es que yo siento, por lo menos, que Khabib está listo. Ya fue la decisión del profesor Thomas Christiansen, obviamente, ponerlo en la lista de reservas, pero pase cualquier cosa que pase, Khabib está listo para afrontar este desafío. Sin embargo, es un momento que también él tiene que aprender el crecimiento. Y viendo las declaraciones que hacía a los medios, me encanta lo centrado que está, me encanta lo humilde que se muestra, de que no es el final del mundo si ahorita mismo él no va para el Mundial como uno de los 26 convocados. Él tiene un gran futuro por delante y lo está demostrando ahorita mismo. Y les voy a ser sinceros, yo fui, por supuesto, uno de los que gritó Khabib, Khabib cuando marcó gol, porque la verdad se lo merecía un montón. Y fue yo creo que de las imágenes del día de ayer, lamentablemente no lo pudimos grabar, pero fue increíble escuchar ese Khabib, Khabib, porque no hubo nada así, capaz que la llegada de Negrito Quintero cuando entró a la cancha. Vamos a ver una declaración exclusiva para Pelotazo en Zona Mixta. Increíble. Gracias a Dios pudimos hablar con el único inigualable John Gunn, que hizo una aparición en el segundo tiempo como tercer portero de la selección de Panamá. Vamos a escucharlo.
1: Te quería preguntar, ¿cómo te sientes de poder jugar aquí ante el Rommel antes de irte a San Luis?
2: Bueno, muy agradecido para la oportunidad. Siempre es un orgullo jugar para Panamá, especialmente aquí en el Rommel, con la afición de acá. Pues sí, me siento muy bien.
1: Muchas gracias.
0: Grande John Gunn, fuerte aplauso a nuestro queridísimo. Producción también está aplaudiendo, les puedo decir desde detrás de cámaras, porque, oye, increíble. Primera entrevista de Zona Mixta. John Gunn, en verdad me da cosita por John Gunn que le haya marcado un gol de esa forma y ni siquiera sea su culpa. Oye, hay que ser objetivos, la culpa fue de Fidel. Pero bueno, John Gunn, esas fueron sus declaraciones para Pelotazo y las pantallas de Ozona Visión. También quiero destacar algo, porque quiero destacar dos jugadores antes de ir con nuestra entrevista final. Dos jugadores muy importantes del día de ayer, que siento son los mejores o los mayores beneficiados de este partido contra la República Dominicana. Un partido que se supone que solamente es de celebración, que Thomas Christiansen lo utilizó para probar cosas. Jugó con dos delanteros, Tomás Rodríguez y José Fajardo. Son cosas que no vamos a ver al final contra Ghana, contra Croacia, contra Inglaterra. Pero hay dos jugadores que me encantaron. El primero fue Edgardo Fariña. Hablamos de la estabilidad que tiene que tener la defensa, cómo en esas jugadas de contra estamos sufriendo de lo más lindo, pero Edgardo Fariña, con su imponencia aérea y su solidez defensiva, fue una luz en la defensa el día de ayer. Que conste que Fariña no lo tenemos como titular por sus lesiones, por un bajón de nivel que otros subieron, que otros están aspirando a más. No lo veíamos desde la Copa América. Y que Fariña, después de una lesión, haya tenido una gran recuperación y que esté demostrando, por esos 45 minutos que jugó, fue una portería a cero, que le ganó todos los duelos aéreos a los dominicanos, que tal vez no es el más veloz, pero es inteligente y tiene unas habilidades que ningún otro central ofrece. Así que el día de ayer, en un partido donde ningún jugador tiene que dar titulares por cómo fue un buen rendimiento, si fue un partido amistoso, de celebración, para mí el titular es de que Edgardo Fariña dice, aquí estoy, y de que si alguien, que es lo que hablábamos, la posición del central derecho está en duda, cuidado con este partido de Bosnia, porque no solamente va a ser un partido muy importante para nosotros como selección, sino que en la defensa veremos un gran nivel, porque todos se la van a querer jugar para decirle al profesor Christiansen, estoy aquí. El otro, ya hablamos ayer de él en la previa al partido, Cecilio Waterman. Increíble, ayer dije que a mí me parecía que iba a ser titular contra Ghana. Hoy ya les digo, tiene que ser titular contra Ghana. Lo que te ofrece Cecilio, no solamente en goles. Ojo, Cecilio ahorita mismo no ha tenido la temporada más grande o la más goleadora de su historia, de futbolísticas, de su carrera. Pero cómo ha llegado, ya hablamos contra Brasil, no marcó ningún gol. Pero la forma que presionaba, la forma que corría, la forma que se plantaba para cada vez que el portero Mosquera sacaba el balón

0: él ganaba el balón y lo repartía, ya es un movimiento sin balón y con balón, fueron excelentes. Pero su capacidad de correr, el gol que marcó el día de ayer, que muchas veces vemos como esos jugadores, esos delanteros, fallan los mano a mano y él de forma fría lo marcó, eso solamente nos habla de que él se está perfilando para ser el delantero titular. Fajardo, tenemos que aún verlo aparecer. Tomás Rodríguez, aunque marcó el gol, siendo que no fue el mejor partido de él. Waterman es el hombre de confianza para mí por lo que representa su velocidad, su físico y sobre todo esa habilidad de poder rematar aún en las oportunidades más difíciles como lo es un mano a mano. Porque ojo, cuando pensamos un mano a mano pensamos que es difícil. No, pensamos que es fácil, pero es más difícil de lo que uno piensa. Como nota final, tengo una entrevista muy especial para compartirles. Y es que no solamente fui a Rommel Fernández porque, ¿sabes? El partido, qué divertido, Panamá. Me encontré con una persona que llevo siguiendo desde hace mucho tiempo, obviamente por lo que representa para las personas con discapacidad. Y me encantó cuáles fueron sus declaraciones, porque era la conocía por primera vez. Lo pude ver, pues, antes del partido, luego en la rueda de prensa. Y también estuve en la zona de discapacitados. Ah, ahí estoy yo, pero bueno. Estuve con Juanpi y vamos a ver cuáles fueron las declaraciones que le dio a Osana Visión. Adelante.
1: Bueno, aquí estamos con una persona que en verdad yo quería hablar un montón porque... Hola Juanpi, ¿cómo estás?
2: ¿Cómo estás, hermanito? Un abrazo para ti y a todos tus televidentes.
1: Ah, gusto de verte. Oye, cuéntame, ¿cómo fue tu acceso al Rommel? ¿Fue fácil, difícil?
2: El acceso es bastante fácil. Y felicito a la gente del Rommel porque tiene los accesos bien señalizados para personas con discapacidad, inclusive para ver el partido, mi hermano.
1: Y me imagino que ahorita vas para la zona accesible que hay arriba.
2: Claro que sí, papá. Vamos a probar, a hacer contenido allá, así que súper chévere.
1: ¿Cómo se siente que finalmente haya como una zona que esté bien hecha para personas con discapacidad?
2: ¡Excelente! Porque adivina, hay que ver fútbol.
1: ¡Ey! Me encanta. Muchas gracias.
0: Me encanta esta entrevista porque representa lo que he estado haciendo aquí en Pelotazo, que cada persona, el día de la práctica a puertas abiertas me encontré, y ustedes vieron la entrevista en mi Instagram, una persona, Tania, que iba por primera vez al Rommel a ver a los jugadores. El día de ayer me encuentro a Juanpi, que estuvo en la zona de discapacitados y me alegro mucho de que lo estén utilizando. Y justamente lo vimos con una foto, esa zona no estaba abarrotada, con un Rommel lleno, vimos a nadie ahí. Está bien, bien guardada para las personas que tienen que utilizarlo. Así que en primer lugar, felicitaciones a la federación porque cada vez más personas se están animando, se están atreviendo a disfrutar de nuestro deporte, de la integración, que es lo que realmente nos mueve a todos. Y también estoy muy feliz porque realmente esta despedida lo vivimos todos los panameños, sin excepciones. Y cuando vuelvan a Rommel, ojalá que se pueda dar esta oportunidad de vuelta de cubrir para ustedes y de que cada vez más personas con discapacidad, con problemas de movilidad, puedan ir a esa zona de discapacitados y puedan disfrutar del partido como un fanático más. Por supuesto, estoy muy contento de haberles hecho este reportaje por las pantallas de Osana Visión. Y si quieren saber cuál es mi conclusión del día de ayer, como les dije, iba a ser un partido para celebrar. Sabíamos que iba a ser 3 o 4 goles. Sin embargo, me alegra de cómo la afición apoyó al equipo desde el minuto 1 hasta el final del partido. De cómo veo muchos jugadores motivadísimos. Negrito Quintero también entró. El recibimiento que tuvo fue excelente. Les hablaba del caso de Kair Barría. Les hablaba de, o sea, el caso de Thomas Christiansen. Cuando en el estadio dicen por altavoz Thomas Christiansen, cómo el estadio ruge, cómo aclama al entrenador español. Es increíble ver cómo estamos en un tiempo de simple alegría, simple plenitud en nuestra selección de Panamá y cómo podemos aspirar a más. Y el cielo es el límite ahorita mismo para estos jugadores, siempre y cuando tengan a Dios en primer lugar y siempre y cuando tengan la cabeza concentrada. No podemos seguir permitiendo estos errores. Ayer fue solamente otro preview, otro adelanto de lo que puede ser si estos jugadores pierden la concentración, lo rápido y lo grande y lo caro que lo podemos pagar si es que perdemos nuestra concentración. Y por eso es importante de que, primero que todo, yo decía, no borremos a Fidel Escobar por los errores que hizo el día de ayer. Démosle la oportunidad de seguir demostrando, de seguir teniendo continuidad, al igual que Roderick Miller, que muchos dijeron que no tuvo el mejor partido. Y ojo, yo no soy un fan de Fidel Escobar, o sea, no soy es que wow, Fidel Escobar, o sea, yo estoy hablando desde un punto de vista objetivo de que hoy, ayer fue Fidel. ¿Quién sabe si contra Ghana puede ser Carrasquilla? O puede ser Waterman, o puede ser el Cuti Mosquera. Entonces, por eso digo que apoyamos por igual a todos nuestros jugadores y les deseamos lo mejor en este viaje que están realizando, que lleguen a bien a San Luis, que hagan su entrenamiento y que le ganen a Bosnia, que nos vayamos con la alegría más grande para poder llegar a ese partido contra Ghana con el mejor de los ánimos y con el mejor de los rendimientos físicos y anímicos. Así que, por supuesto, muchas gracias por acompañarme en este programa de Pelotazo del día de hoy. Espero que les haya gustado, que sigamos apoyando a nuestra Sele y, por supuesto, que Dios los bendiga. Hasta luego.

El trofeo de la Copa Mundial de la FIFA no es producido en serie. Su elaboración es completamente artesanal y se realiza en Italia por orfebres especializados en talleres como Bertoni en Milán, Italia. Cada pieza es trabajada cuidadosamente para garantizar un alto nivel de detalle y calidad. Este proceso artesanal es parte de lo que hace único al trofeo, ya que combina tradición, técnica y simbolismo. Por ello, más que un simple premio, se trata de una obra que representa la grandeza del fútbol mundial y el sueño de millones de jugadores y aficionados.

0: es un proyecto de vida, la familia. Así que es maravilloso tener, y cuando la tienes es hermosa, buena, y que todos se llevan bien y que todos son un complemento. Vuelvo y repito, bendito sea Dios.
1: Sí, cuidarla también, porque hay gente que no cuida.
0: Sí, ya acabo de decir, sí, se llevan bien, todos se llevan, todos se quieren. Ay, eso es una bendición. Y siempre es bueno luchar por los que a veces tienen un poquito de interés, que cooperen y que se lleven bien, porque hay tantos problemas. Ay, que se cuiden, que se quieran, que se protejan. Yo que vengo de un país con tantos problemas y con tantas situaciones, el cubano es... el cubano es, sí, pero el cubano es muy familiar. El que no es familia, lo consideramos familia. Cuando podemos ayudar, ayudamos. Aunque tengamos uno, partimos a la mitad. Esa es la idiosincrasia del cubano. Y Panamá es muy parecido al cubano en ese sentido. Sí, sí, sí, sí lo es. Y si festejan la familia, qué bueno, maravilloso.

Romanos 16, versículos 25 al 27. Y aquel que es poderoso para afirmarlos conforme a mi evangelio y a la predicación de Jesucristo, según la revelación del misterio que ha sido mantenido en secreto durante siglos sin fin, pero que ahora ha sido manifestado y por las escrituras de los profetas, conforme al mandamiento de Dios eterno, se ha dado a conocer a todas las naciones para guiarlo a la obediencia de la fe. Al único y sabio Dios, por medio de Jesucristo, sea él la gloria para siempre. Amén. Bueno, ahí está el tema de mi mensaje: gloria al único y sabio Dios. De eso es que el mensaje está hablando. Pero siempre que preguntamos de qué habla el mensaje, bueno, está hablando de que debemos dar gloria al único y sabio Dios. La pregunta es, ¿qué dice acerca de eso? Y eso está arropado, si pudiéramos decirlo, envuelto como un papel de regalo en este misterio que ha estado oculto por los siglos sin fin, pero que ahora Dios a Dios le ha placido revelarlos a nosotros. De manera que el versículo final es como mi título inicial de esta carta. Y en esta ocasión Pablo está dando gracia a Dios, o gloria a Dios, por la sabiduría expresada en el plan de redención que él expuso elocuentemente por 11 capítulos, los primeros 11 capítulos de Romano. Cuando él concluye esos primeros 11 capítulos de Romano, que constituyen la primera división del libro, esto es como él concluye con otra doxología. De manera que la que él tiene ahora no es la primera en la carta de Romanos, es la segunda. Pero él tiene una al final de la primera parte de Romanos, capítulo 11, y tiene una al final de la segunda parte de Romanos, capítulo 16. La primera tú la recordarás: oh profundidad de las riquezas y de la sabiduría y del conocimiento de Dios. Cuán insondables son sus juicios e inescrutables sus caminos. Pues ¿quién ha conocido la mente del Señor? ¿O quién llegó a ser su consejero? ¿O quién le ha dado a él primero para que se le tenga que recompensar? Porque de él, por él y para él son todas las cosas. A él sea la gloria para siempre. Amén. Él termina, sobre todo esta última parte que acabo de leer, de forma muy similar a cómo termina ya el capítulo 16. Oh, profundidad de las riquezas, de la sabiduría y del conocimiento de Dios. Pablo cierra el capítulo 11, primera parte de la carta, con una doxología, él cierra alabando la profundidad de su sabiduría. Y él termina la segunda parte del libro de Romanos, la carta de Romanos, el capítulo 16, alabando la sabiduría de Dios por igual, al único y sabio Dios. Pero él comienza diciendo que ese Dios es poderoso para afianzarlos. Pablo usa esa misma expresión en otra de sus cartas, en otra de sus doxologías, en Efesios 3, 20, 21. Y aquel que es poderoso, ahí está la frase, para hacer todo, todo mucho más abundantemente de lo que pedimos o entendemos, a él sea la gloria en la iglesia y en Cristo Jesús por todas las generaciones, por los siglos de los siglos. Amén. En otras palabras, lo que Pablo está diciendo es que la sabiduría de Dios, o Dios tiene el poder para poner en despliegue la sabiduría o su sabiduría, y que ese poder y su sabiduría por igual escapan a nuestra comprensión. Nosotros no podemos imaginar todo lo que Dios puede hacer porque es algo que está mucho más allá de mi mente. Nosotros no entendemos completamente, y quizá la mayor parte tampoco lo entendemos, la elección de cada uno de sus hijos en la eternidad pasada, cuando ni siquiera estábamos vivos y no lo estaríamos por mucho tiempo. Nosotros no entendemos la adopción como hijos de Dios cuando en realidad nosotros éramos hijos de ira. No entendemos la redención por gracia a través de, sin ningún mérito a nuestro favor, sin ninguna contribución nuestra. No entendemos la santificación que Él lleva a cabo a través del Espíritu Santo, pero no sin mi participación. La parte primaria la lleva a Dios, pero nunca sin mi participación, lo cual es
diferente a cómo ocurrió la salvación. En la salvación yo no contribuí en nada, Él lo hizo todo, pero no así la santificación. Y no entendemos tampoco la glorificación cuando nuestros cuerpos, que ya están, van a estar descompuestos, prácticamente hecho polvo, de repente van a volverse, por así decirlo, huesos y carnes y ligamentos y las coyunturas, y todo va a formarse de nuevo y a formar un nuevo hombre que será glorificado. Nosotros no entendemos eso, pero hasta ahí llega su poder y al mismo tiempo su sabiduría. Hay otra doxología que comienza con la misma frase que yo no quería dejar fuera, y es en Judas 24. Recuerda que Judas no tiene capítulos, es uno solo, y por tanto no hay un Judas 1.5, 1.7, simplemente Judas, versículo 24, y aquel que es poderoso, ahí está la frase.

otra vez, para guardarlos a ustedes sin caída. ¿Te das cuenta? La seguridad eterna del creyente no está en mis manos, está en las manos de Dios. Y aquel que es poderoso para guardarlos a ustedes sin caída y para presentarlos sin mancha, en presencia de su gloria, con gran alegría, al único Dios, nuestro Salvador, por medio de Jesucristo nuestro Señor, sea gloria, majestad, dominio y autoridad ante de todo tiempo y ahora y por todos los siglos. Amén. Wow. Dios garantiza, pero ¿notaste cómo? Por medio de su Hijo Jesucristo. El Antiguo Testamento es cristotélico, apuntaba a Cristo todo el tiempo. El Nuevo Testamento es cristocéntrico, gira alrededor de la persona de Cristo. De manera que yo soy mantenido en el camino hasta entrar en gloria por medio de Cristo, porque estoy en Cristo y no puedo verme separado de Él ni debiera tratar de verme. De manera que Cristo es responsable de que aquel que comenzó la buena obra continuará siendo fiel hasta completarla, pero yo tengo una participación en el camino, y cómo esas dos cosas se dan, eso también escapa a nuestro entendimiento. Pero volviendo al texto de hoy, donde Pablo dice que Él es poderoso para afianzarnos o afianzarlos, porque le está hablando a los romanos, la palabra ahí, traducida del griego, es esterizo, que significa establecer firmemente. Dios es poderoso para establecerlos a ustedes, romanos, firmemente en su fe. Permanecemos firmes en la fe cuando tú y yo permanecemos firmes en Cristo y de manera peculiar, firmes bajo su señorío, que ese es el problema. El problema de nuestra desobediencia es que no queremos ajustarnos todo el tiempo al señorío de Cristo. El mismo problema de Adán y Eva. Pero siempre y cuando yo quiera vivir su señorío en todas mis áreas, pues yo voy a poder continuar hacia adelante con una vida de mucho mayor gozo. Escucha lo que Pablo le dice a los colosenses, capítulo 2, versículos 6 y 7. Por tanto, de la manera que recibieron a Cristo, el Señor Jesús, ahí está Cristo otra vez, así anden en Él, arraigados, firmemente arraigados y edificados en Él y confirmados en su fe. Otra vez, el texto que acabo de leer de los colosenses me vuelve a decir que yo estoy firme en Él, que ande en Él, porque es en Él que yo puedo estar arraigado. Y Pablo está diciendo a los romanos que Él es poderoso para afirmarlos. Sí, pero ¿cómo me afirma? En Él, en Cristo. Ahí yo tengo que construir sobre la roca, no sobre la arena. Y eso es parte de lo que Pablo está comunicando. Yo creo que esta doxología nos va a permitir ver con mayor detalles algo que frecuentemente decimos en hermenéutica o los estudios de cómo entender la Biblia, es que la palabra interpreta la palabra. Un versículo no muy claro será iluminado por otro versículo. Y esta es la razón por la que voy a continuar trayendo versículos de la palabra para traer luz sobre cosas que quizás o no están muy claramente explicadas o no explícitamente explicadas o son un tanto confusas. Pero el versículo 25 de nuevo con el que comenzamos, y aquel que es poderoso para afirmarlos conforme a mi evangelio y a la predicación de Jesucristo. Tú ves de nuevo que no hay separación posible entre mi firmeza en la fe y la persona de Jesús. Yo necesito estar firme en la fe cuando yo vivo el señorío de Cristo. Y cuando vivo el señorío de Cristo, en esencia, estoy obedeciendo los mandatos de Cristo. Por eso en la Gran Comisión, Cristo les dice, ¿qué cosa? Ir por todo el mundo y hacer discípulos, bautizándolos en el nombre del Padre, del Hijo, del Espíritu Santo, y enseñándoles a obedecer todo cuanto yo he enseñado. La firmeza depende de la obediencia, nunca ha sido diferente. Y Cristo es la roca sobre la cual yo tengo que construir esa vida. De manera que Pablo está diciendo, Cristo es capaz de afirmarlos a través de mi evangelio y de la predicación de Jesucristo. Ahí hay como dos o tres observaciones que yo quisiera hacer. La primera es, ya lo mencioné, que mi firmeza depende de que yo no negocie el evangelio. Y estoy usando la palabra evangelio no simplemente con el mensaje de buenas nuevas que me trae salvación, sino todas las implicaciones de esa salvación que yo he recibido por medio del evangelio. Escucha ahora cómo Pablo le dice otra vez a los corintios cuando le escribe
la misma cosa que la

firmeza depende de que vivas el Evangelio con todas sus implicaciones. Escucha, 1 Corintios 15, versículos 1 y 2. Ahora les hago saber, hermanos, el Evangelio. Pablo le va a hablar de qué es el Evangelio. Que les prediqué, el cual también ustedes recibieron. Escucha, en el cual también están firmes. Sí, pero Pablo no está pensando cuando él dice eso, que si tú conoces el Evangelio, define el Evangelio, que yo estoy firme. No, hay un montón de gente que conoce el Evangelio al dedillo, lo puede definir al dedillo, y no son ni siquiera creyentes. De hecho, los demonios se conocen el Evangelio mejor que nosotros, por mucho, y no se someten a las implicaciones del Evangelio. Pablo dice, les hago saber el Evangelio en el cual también están firmes. Mi firmeza depende de que yo conozca el Evangelio, viva el Evangelio en términos de la verdad que encierra y las implicaciones que tiene. Segunda observación que Pablo hace, que de repente Pablo le llama al Evangelio de Jesucristo mi Evangelio. Yo no creo que nadie que conozca la vida de Pablo y haya leído sus cartas se le ocurriría pensar que él está tratando de robar el Evangelio a Jesucristo. O que está diciendo que su Evangelio es diferente al Evangelio de Pedro. No. Es que Pablo fue capturado por el mensaje del Evangelio de una forma tan impresionante que luego él rindió su vida como una ofrenda a sus pies para luego vivir el Evangelio que a él le trajo vida. Yo creo que la sangre de Pablo era similar a la sangre de John Bunyan, el autor del Peregrino. Decía Spurgeon, creo que te lo cité recientemente, pero como he dicho otras veces, a veces viajo y digo algo allí, no sé si lo dije acá o viceversa. Pero esto es lo que Spurgeon dijo de John Bunyan. El hombre, Bunyan, es una Biblia viviente. Pínchalo en cualquier sitio, su sangre es bíblica o biblina. La esencia misma de la Biblia fluye de él. Yo creo que eso es por lo que Pablo está diciendo, mi Evangelio. Pablo, el Evangelio corría por sus venas y arterias. Yo creo que si tú lo cortabas, salía Evangelio. Él se apropió tanto del Evangelio, amó tanto el Evangelio, el mensaje, la persona que lo trajo, quien escribió el Evangelio con sangre, que Pablo está diciendo, este es mi Evangelio. La tercera observación de ese texto que quería hacer es que Pablo dice que Dios puede afirmarlo a través de mi Evangelio, escucha, y la predicación de Jesucristo. ¿Por qué estoy diciendo eso? Porque Pablo nunca separó su predicación de lo que era la persona de Jesús. En otras palabras, Pablo entendió que el centro de su predicación era Cristo Jesús. Eso fue una de las cosas que ocurrió durante la Reforma. Cuando la Reforma terminó, dejó tres beneficios, dejó múltiples beneficios. Pero todos los demás beneficios se vieron como resultado de estas tres cosas. El Dios del cielo y la tierra pasó al centro de la historia, Él la gobierna, Él es soberano, su providencia se encarga. De todos los detalles, todo, los buenos, los malos, los no tan buenos, los no tan malos. En tu vida, en la vida de cada persona, no solamente de cada creyente, de cada ser humano, de cada criatura incluso que se mueve sobre la faz de la tierra. Dos pajarillos no caen al suelo sin su consentimiento. Quedó claro, Dios está en el centro de la historia. Número dos, Cristo pasó al centro de la predicación. Porque eso es lo que Pablo está aludiendo ahora. Y número tres, la Biblia pasó al centro de la vida de la iglesia. En otras palabras, la gente traía Biblia a su iglesia. Leía la Biblia, escudriñaba la Biblia, vivía la Biblia, y eso produjo todos los demás beneficios que la Reforma trajo. Entonces Pablo ahora dice que este Dios poderoso es capaz de afianzarlos por medio de mi Evangelio e inmediatamente después y la predicación de Jesucristo. Por eso es que Pablo dice en Romanos 15:20 que él quería anunciar el Evangelio donde Cristo no había sido predicado. Tú ves. Yo quiero anunciar el Evangelio donde Cristo no ha sido predicado. Claro, porque si Cristo no ha sido predicado, el Evangelio tampoco. Y yo quiero entonces ir a esos lugares y eso lo estuvimos viendo. Pero nota lo que Pablo, mira la centralidad que tiene en la predicación de Pablo, tuvo en la predicación de Pablo a la persona de Cristo. En la primera carta a los Corintios en 2:2, Pablo le dice, por eso cuando fui a ustedes, primero en el 1 le dice, yo llegué a ustedes con mucho temor y temblor. Por eso...

Cuando fui a ustedes, hermanos, proclamándoles el testimonio de Dios, escucha, me propuse saber entre ustedes a Jesucristo y este crucificado. Wow. O sea, yo me propuse saber, predicar entre ustedes a Jesucristo y a este crucificado. Podemos ampliar el mensaje, podemos ampliar la oración, pero Cristo tiene que sobresalir. Porque toda la historia redentora tiene a Cristo en el centro. Y ahora, hacia el final del versículo 25, que es el único que hemos estado revisando, Pablo dice que este evangelio ha sido dado según, porque esto es importante, según la revelación del misterio que ha sido mantenido en secreto durante siglos sin fin. Déjame parar ahí, eso está en al final del versículo 25, para seguir al 26. Pero déjame parar un momentito. Un misterio, algo secreto escondido por siglos sin fin. Sí, porque esto viene desde la eternidad pasada. Este evangelio, esta historia redentora, se concibió antes de la fundación del mundo. Pero que ahora ha sido manifestado. ¿Tú te imaginas lo bendecido que nosotros somos? Que ahora ha sido manifestado. La gente del Antiguo Testamento no tenía ese misterio revelado. Ha sido manifestado y por las escrituras de los profetas, conforme al mandamiento del Dios eterno. Ahí está. Desde esa eternidad, el Dios eterno, y de un plan de redención que encierra sabiduría. Entonces, este misterio, Pablo quiere darlo a conocer mejor. Antes de seguir, déjame decirte algo que hemos hablado otras veces, pero no todo el mundo está en cada mensaje y frecuentemente cosas que vimos se nos olvidan. La palabra misterio es casi la misma en el original, misterión, y no es el misterio de esas películas de misterio que tú a veces has oído o visto. Tiene nada que ver con eso. Un misterio en el Nuevo Testamento. La palabra aparece como 22 veces en el Nuevo Testamento. Casi siempre la usa Pablo. Y significa, básicamente en cada caso, algo que no era que no estaba en el Antiguo Testamento. Estaba, pero no revelado. No claro. No tan amplia, tan claramente visible. Claro, nosotros podemos volver atrás y decir, oh, claro, ahí estaba. Sí, pero luego, como el Nuevo Testamento estaba escondido en el Antiguo, como decía Agustín de Hipona, entonces ahora cuando el Nuevo Testamento se escribe, Cristo habla, Cristo enseña, se enciende la luz sobre pasajes del Antiguo Testamento y las cosas pudieran comenzar a ser entendidas. Entonces este antiguo o este misterio desde la antigüedad, sin lugar a duda, tenía que ver con Cristo, porque eso es lo nuevo en esta nueva era de la gracia. Pero ¿qué acerca de Cristo? Porque no es que Cristo, o el personaje Cristo, no es que no había sido anunciado. De hecho, fue anunciado de antemano. Fue anunciado tan pronto Adán y Eva cayeron. Adán y Eva pecan, en el capítulo 3 lo narra de Génesis. Ahí mismo, en el 3:15, se anuncia la venida de este Mesías, no tan claramente. Dios dice, pondré enemistad entre tú, la serpiente y la mujer, y entre tu simiente y su simiente, él te herirá en la cabeza y tú lo herirás en el talón. Bueno, de ahí tú no puedes concluir que, claro, la crucifixión de Cristo estaba revelado. No, pero había un anuncio de que alguien vendría como simiente de la mujer, en este caso que tenemos revelación ya, la simiente de María, el hijo de María, pero realmente el hijo de Dios en el vientre de María, es quien va a aplastar la cabeza de Satanás en un futuro. Y la palabra de Dios declara, con lujo de detalle, cómo sucedió en Colosenses 2, 13 y 15. Nos habla de que Cristo en la cruz clavó el documento adverso que pesaba o que nos acusaba la ley, porque él la cumplió, y que cuando él hizo eso, él desarmó los poderes de las tinieblas. En ese 3:15 cumplido. Entonces, escucha lo que Pablo está diciendo. Regreso al versículo 25 y continúo ahora hacia el 26, que no lo hice ahorita.
según la revelación del misterio que ha sido mantenido en secreto.

perpetuo durante siglos sin fin, pero que ahora ha sido manifestado y por las escrituras de los profetas, conforme al mandamiento del Dios eterno, se ha dado a conocer a todas las naciones para guiarlas a la obediencia de la fe. Ahora acabamos de ver el misterio. Está relacionado a Cristo. Él es quien le da inicio a esta nueva era. Pero resulta que el mensaje de salvación tenía que ser dado a conocer, ahí está, a todas las naciones para guiarlas a la obediencia de la fe. En otras palabras, el mensaje de Dios para el hombre no iba a estar concentrado más en una sola nación. Hasta que Cristo vino, y aún durante sus días, la relación de Dios fue primariamente, casi exclusivamente, con la nación judía. De hecho, en la época de Cristo, en un momento dado, que querían que él fuera hacia las regiones de Tiro y Sidón, le dice, no, yo vine solamente para las ovejas perdidas de Israel. En otro pasaje, creo que es Mateo 10, si mi memoria no me falla, Cristo envía a sus discípulos y le dice, vayan solamente, no vayan por la casa o territorio de los gentiles, solamente por las ovejas perdidas de Israel. Todavía en la vida de Cristo, de manera puntual, Dios está lidiando con la nación de Israel. Entonces, parte A del ministerio es que esto que se anunció en Génesis 3:15, que luego Isaías anunció capítulos 52 y 53 de su libro, y que otros también anunciaron, la persona de Cristo vendría, pero que vendría para traer salvación a gente, a personas de toda tribu, lengua, pueblo y nación. Eso es nuevo. El judío jamás en su vida hubiese podido concebir que los gentiles formarían parte de este plan de redención. Que los gentiles y los judíos formaríamos un solo pueblo en el día de hoy. Escucha cómo Pablo trae luz en Colosenses 1, 25 al 27. Es decir, el misterio, ahí está la palabra, que ha estado oculto, la misma palabra, desde los siglos y generaciones, la misma idea, pero que ahora ha sido manifestado a sus santos, la misma idea, a estos Dios quiso dar, a los santos, nosotros, los salvos, quiso dar a conocer cuáles son las riquezas de la gloria de este misterio entre los gentiles. Ahí está. ¿Cuál es el misterio? ¿Qué es? Cristo en ustedes, la esperanza de la gloria. Ah. Ok, ¿cuál es el misterio? Cristo en ustedes, la esperanza de gloria. ¿Y quiénes son ustedes? Los gentiles. A estos, léelo otra vez. Es decir, el misterio que ha estado oculto desde los siglos y generaciones, pero que ahora ha sido manifestado a los santos, los salvos. ¿Pero cuáles son los santos? ¿De qué él está hablando? A estos, a los santos, a los salvos, Dios quiso dar a conocer cuáles son las riquezas de la gloria de este misterio entre los gentiles, que es Cristo en ustedes, la esperanza de gloria. Bingo, ahora yo sé. Ahora yo sé cuál es el misterio. En su totalidad, la persona de Cristo inicia una nueva era, no la nueva era, una nueva era de gracia, de perdón, que incluiría pueblos, tanto judíos como gentiles, y por un largo tiempo, 2000 años prácticamente ahora, mayormente entre los gentiles. Y ese misterio es Cristo Jesús en ustedes, gentiles. Desde el inicio de esta carta, Pablo dio a conocer que ese era su llamado. Yo creo que Pablo lo llama también mi evangelio, porque él fue el apóstol, el enviado, el primer enviado a los gentiles. Todos los demás entre los judíos. Y en Romanos 1:5, te va al capítulo 1, versículo 5, Pablo dice lo siguiente: es por medio de él, Jesucristo, que hemos recibido la gracia y el apostolado, el llamado de él, para promover la obediencia a la fe entre todos los gentiles por amor a su nombre. Pablo tenía claro que ese era su llamado. El llamado de Pablo tenía que ver con la revelación del misterio que había estado oculto por los siglos de los siglos. Amén. Cristo Jesús, déjame leértelo como lo resumí, predicado entre los gentiles y no solamente entre los judíos, y la creación de una iglesia multiétnica,

que nunca había sido visto en el Antiguo Testamento. Ese es el misterio. Y todo esto ha sido hecho mediante la predicación del Evangelio. Ahí está. De eso es que Pablo está asombrado, de la sabiduría de cómo Dios ha hecho esto. Personas salvas de muchos de los gentiles a través de un mensaje que era desconocido en el Antiguo Testamento.

0: En este Mundial 2026 se espera una asistencia total superior a los 5.5 millones de espectadores. El torneo durará 39 días, siendo la edición más larga cronológicamente. Los equipos viajarán distancias de hasta 4.500 kilómetros entre algunas sedes, por lo que la FIFA agrupó las sedes en regiones para evitar traslados excesivos y fatiga. Para este torneo mundialista se han reclutado más de 50.000 voluntarios para asistir en los estadios. En cuanto a la parte económica, la FIFA proyecta ingresos por 11.000 millones de dólares.
1: Concepto familiar, pues puedo decir que viene siendo algo muy importante, ya sea lo que viene siendo la familia como tal, hermanos, padres como tal, que hoy en día los padres, bueno, la generación hoy en día, por lo que yo he visto, pues no suelen valorar mucho a lo que sean los papás como tal, algo la cual sí recomiendo, que como dice la Biblia, que hay que respetar a lo que sean los papás como tal. Y sí, para mí es algo muy fundamental, lo que viene siendo la familia, siempre estar en buena relación con ellas como tal. Respetarla, armarla, siempre estar con ellos, apoyándolas, etc.
2: ¿Qué mensaje darías a la familia en este mes?
1: Pues, ya que me indicaste de que este mes es el mes de la familia, pues bueno, disfrutar. Disfrutar entre ambos, compartir, quedarse entre uno a los otros, hablar. Si tienen algún problema, pues bueno, más que todo la comunicación. Resolverlo como tal. Y bueno, ¿qué más le puedo recomendar? Más que todo, disfrutar entre ellas.

0: Bienvenidos a Milagros Hoy, soy Gordon Robertson.
1: Hola a todos, soy Ashley Key. Cada semana les mostramos historias reales de personas que han experimentado el poder sobrenatural de Dios. Y gracias a eso, lograron superar lo imposible.
0: Fue embestido por un camión de 18 ruedas. Cuando los paramédicos llegaron a la escena, esperaban que estuviera muerto. El joven de 23 años estaba vivo, pero con reserva. ¿Qué ayuda a sus padres a mantener la esperanza? Una promesa cuádruple de Dios.
2: 24 de junio del 2016. El paramédico Greg Clark y el Departamento de Bomberos de Fort Worth respondieron a un accidente que involucraba un automóvil y una góndola.
3: Fuimos los primeros en llegar y un camión grande había embestido a otro vehículo, golpeándolo en la puerta del conductor. Pensé que solo íbamos a retirar un cuerpo, no a una situación de rescate.
2: Sorprendentemente encontraron al conductor Charles Priest, de 23 años, inconsciente, pero vivo. Fue trasladado en helicóptero al hospital Texas Health Fort Worth en estado crítico. Momentos después, su madre Sherry llegó al accidente.
4: Era increíble. ¿Qué estoy mirando? ¿Qué estoy viendo? ¿Es realmente él? Creo que todas las emociones se apagaron. Era cuestión de tienes que llegar a tu hijo.
2: Después de que un oficial le explicó la situación, Sherry fue a casa y recogió a su hijo menor Texas y a su esposo Chuck. Oraban mientras iban camino al hospital.
5: Bien, Dios, ¿qué está pasando? Dime, ¿va a estar bien? Solo oraba para que Dios estuviera en medio de esto.
2: Cuando la familia llegó al Texas Health Fort Worth, les dijeron que Charles estaba en coma. El doctor Mohammad Siadati era parte del personal médico que atendía a Charles.
6: Las tomografías revelaron una lesión grave en la cabeza, lesión en el cuello, costillas rotas, sangre en el pecho.

0: pecho, pelvis rota. Su lesión en la cabeza era la más grave. Había microdesgarres, daño a nivel celular que no es necesariamente obvio.
1: Ver a tu hijo allí acostado y no saber si volverás a ver sus ojos abiertos o escucharlo hablar de nuevo era abrumador, era desgarrador.
2: Aunque esperaban lo mejor, los médicos no podían garantizar nada.
1: Y era siempre si sobrevive, si despierta. Y no sabemos cuándo y no hay nada. No hay forma de que predigan qué va a pasar.
2: Mientras el personal trabajaba incansablemente, amigos y familiares se reunieron para orar sin perder la esperanza.
3: Puede que nunca vuelva a hablar con él, puede que nunca vuelva a verlo, puede que nunca volvamos a reír juntos. Pensé que estaba a punto de perder a mi hijo.
2: Después de 3 días, quedó claro que Charles viviría, pero aún enfrentaba la posibilidad de varias discapacidades permanentes. Su cuello fracturado podría requerir cirugía, limitando severamente su movilidad. Pero la principal preocupación de los médicos era la presión craneal elevada. Cuanto más tiempo durara, más daño cerebral podría causar. Sus padres temían que su hijo nunca volvería a ser el mismo.
1: No había absolutamente nada que pudiéramos hacer, excepto orar y confiar en el Señor.
3: Suplicando al Padre y pidiéndole que nos permitiera tener otro día para jugar baloncesto.
2: Sola en la sala de espera una noche, Sherry dice que estaba orando cuando el Señor le dio una promesa.
1: Estaba sentada en la sala de espera y miraba por la ventana. Vi una nube oscura a lo lejos. Cuando la vi, él me llevó de regreso al Salmo 18. Y es un pasaje hermoso. Comienza con: mi clamor llegó a los oídos del Señor y Él me escuchó. Los siguientes versículos describen cómo la naturaleza responde porque Él se levantó y vino a mi rescate. Y el Señor me dio esas 4 cosas. ¿Qué va a despertar? Que va a saber quién es Dios, que va a saber quién es nuestra familia y que va a correr.
2: Una semana después, la presión craneal de Charles se estabilizó y los médicos le hicieron una resonancia magnética. La familia esperaba los resultados.
1: Dijeron: lo que esperamos es que su cerebro se vea como comida para perros.
3: Y luego pusieron las imágenes en la pantalla y la imagen de su cerebro era de un cerebro sano.
1: Y los médicos estaban sorprendidos. Ellos no esperaban verlo intacto de esa manera.
2: Los días siguientes, comenzó a despertar del coma, respondiendo a comandos verbales. Para el personal fue una gran mejora. Para la familia, fue una confirmación de que Dios estaba respondiendo a sus oraciones.
3: El doctor entraba y decía: vamos a hacer una prueba de respiración, pero no se sorprendan. Va a tardar un tiempo y en un par de días estaba respirando por sí solo. Y en una semana comiendo alimentos sólidos.
2: Solo 6 semanas después del accidente,
3: sale del hospital caminando.
2: Después de usar un collarín durante 4 meses, los médicos le dieron de alta sin cirugía ni restricciones médicas.
4: Cuando por fin terminó, fue la última parte de la recuperación para mí sin restricciones. No hay forma de que pueda mirar lo que me pasó y no darme cuenta de que es un milagro.
2: Charles no solo terminó su carrera universitaria, sino que fue considerado física y mentalmente apto para perseguir su sueño y servir en la Guardia Nacional de Texas.
3: Dios es quien dice que es. Dios hará lo que dice que hará. Y si dudo de eso, todo lo que tengo que hacer es mirar a mi hijo.
1: Él no es bueno por la sanidad. Él es bueno sin importar si mi hijo fue sanado o no. Él se nos reveló en esto y todo lo que puedo hacer es decir gracias.
5: Wow.
6: Todo lo que puedes hacer es decir gracias ante un milagro tan notable. Y en el Salmo 18 me sacó a un amplio espacio. Él quiere liberarte, Él quiere sanar, Él quiere perdonar, Él quiere amarte. Él quiere coronarte con tiernas misericordias y bondad amorosa. Estas son promesas maravillosas. Y te presento esto. Todas las promesas de Dios son sí y amén para aquellos que están en Cristo Jesús. Cuando comprendes eso plenamente, el poder milagroso se libera por completo en tu vida. Si estás en Cristo, si Él está en ti, puedes ir a la Biblia y encontrar una promesa. Él me liberó, me sacó a un amplio espacio. Es para mí. Puedo poner mi nombre allí. En el rollo del libro está escrito para mí. Puedo obtener eso del Salmo 40. Se trata de ti. Estas promesas están allí para animarte, para animar tu fe.
5: Sí, me encanta. La mamá de Charlie mencionó específicamente el Salmo 18 y siento que si estás pasando por un momento difícil ahora mismo, si estás luchando con algo, lee ese Salmo. Ve a los Salmos, ve a la palabra de Dios, porque ahí es donde están las promesas de Dios que son sí y amén. Él quiere sanar, quiere liberar. El Salmo 18... lo revisamos y es tanto lo que ves. El Señor es mi roca. Él es mi protección. Él es un escudo alrededor de los que claman a Él. Así que es solo un aliento y la palabra de Dios es en verdad viva y activa.
6: Sí, y sí. Una nota de precaución sobre el Salmo 18. Cuando lo leas, asegúrate de haber confesado todos tus pecados, porque habla de esto que Dios hará por el hombre justo. Uh-huh. Date cuenta de que cuando estás en Cristo Jesús, ya no es tu justicia sí. nada más, es su justicia.
5: Amén.
6: Cuando lo leas, date cuenta de que lo estás leyendo desde el punto de vista de que Dios te está mirando. Él no ve ninguno de tus pecados. Todo ha sido llevado. Él perdona tus iniquidades y sana todas tus enfermedades.
5: Lo cual es un milagro.
6: Sí. 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Lo que Dios hizo por otros, absolutamente lo hará por ti.
5: Bien, chicos, a continuación, una fiebre de 42 grados. El cerebro de este hombre se estaba asando y cada órgano de su cuerpo estaba ardiendo. ¿Cómo es posible que sobreviviera? Quédate para descubrirlo. Pero primero fue llevada a emergencias y se estaba descompensando. Esta paciente se estaba quedando sin oxígeno y sus médicos se quedaban sin opciones. ¿Puede algo salvarle la vida? Míralo tú mismo después de esto.
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7: Nunca hubo un juego de pelota, un te amo, un te quiero, un abrazo. Le perdí valor a la vida. Lo único que pensaba era, si vivo, ¿qué hago? Y si me muero, ¿dónde voy? Viene mi hermano de vuelta, me volvió a presentar a Cristo. Yo me paré delante de la presencia de Dios y dije, Señor, cambia mi vida. Perdonar a mi papá me tomó mucho tiempo. Y ese día, mi padre ese día recibió a Cristo.
5: Lorraine tenía dificultades para respirar porque algo bloqueaba sus vías respiratorias. El médico en quirófano sabía que debía ser intubada rápido, pero aquí está la razón por la que no usó su bisturí.
8: Para los médicos de medicina de emergencia, una de las emergencias más aterradoras que vemos es la falta de una vía respiratoria. Cuando la vi, supe que debíamos hacer algo de inmediato, porque estaba descompensándose rápidamente.
2: En marzo del 2016, Lorraine Besson fue al hospital para lo que debía ser una cirugía de fusión espinal de bajo riesgo. Su cuñada, Ángela, recuerda el día.
9: Estaba preocupada por Lorraine. Era una cirugía seria donde tenían que entrar por el frente para trabajar en su espalda. Y parecía ir bien. Y luego, cuando estaba en casa, las cosas empezaron a ponerse mal.
2: 2 días después, mientras se recuperaba en casa, Lorraine tuvo dificultades para respirar. Fue llevada de urgencia al hospital en ambulancia. Su hermano Neil recibió una llamada telefónica con terribles noticias.
10: Uno de sus hijos la vio salir de la ambulancia en el hospital y dijo que parecía estar sin vida. Eso fue alarmante de escuchar. Supe que era una situación crítica.
9: Cuando recibimos la primera llamada, solo pude orar. pedir la intervención de Dios que interviniera en esta situación porque sabía que era realmente muy serio y no sabía si iba a sobrevivir en ese momento.
2: En la sala de emergencias, la doctora Laura White sabía que algo bloqueaba las vías respiratorias de Lorraine, pero no pudo insertar un tubo respiratorio debido a la hinchazón en el cuello.

0: cardiólogo y pronto pudo establecer una vía respiratoria. Luego encontraron la fuente de la hinchazón de Lorraine, derivada de su cirugía previa.
1: Tenía un corte en la arteria tiroidea. Y la sangre se filtraba lentamente de esa arteria a su cuello. Si hubiéramos hecho una incisión en su garganta para poner un tubo respiratorio, ella podría haber muerto desangrada allí mismo en el quirófano.
0: Lorraine fue trasladada a la UCI con un respirador en un coma inducido por medicamentos. Su familia continuó orando.
2: Entramos cuando nos dieron la oportunidad. Oramos con Lorraine en la habitación de la UCI y fue aterrador verla acostada así.
0: Después de 10 días, Lorraine comenzó a respirar por sí misma. Su familia estaba agradecida de que estuviera viva, pero preocupada de que hubiera sufrido daño cerebral debido a la falta de oxígeno.
3: Pensé con certeza que sin oxígeno durante tanto tiempo iba a tener un daño severo en su funcionamiento cognitivo.
0: Fue enviada a rehabilitación para continuar su recuperación. El doctor Martin Sedley fue el médico tratante.
4: Tuvo dificultades los primeros días, incluso para recordar lo que hizo la hora anterior. Y también tenía un componente leve de lesión cerebral anóxica, lo que indica que en el periodo de tiempo en que sus vías respiratorias estuvieron bloqueadas, su cerebro no recibió un flujo sanguíneo adecuado. Me preocupaba que, dada la naturaleza de su lesión y gravedad, su tiempo en nuestra unidad fuera de entre 3 y 4 semanas. Afortunadamente, pudo socavar mi estimación original y salió de la unidad de rehabilitación en 13 días.
0: Lorraine tuvo una recuperación completa. Está agradecida por las oraciones y milagros que la mantuvieron viva en cada paso del camino.
5: Yo sé que Jesús está vivo hoy y que Él todavía hace milagros. Soy una prueba viviente de eso. No debería estar aquí contándote mi historia. Fue a través de la intervención de Dios. Él puso su mano en esto desde el principio hasta el final, desde la ambulancia hasta la cirugía, donde pude respirar y estar completamente fuera de peligro.
1: Soy una firme creyente de que si Dios está listo para ti, tú te irás. Y si Dios no está listo para ti, no irás a ningún lado. Y he visto que esto sucede una y otra vez. He tenido personas que entran en mi sala de emergencias y 6 horas después están en un respirador muy graves y mueren. Los he visto venir, como la señorita Besson, gravemente enferma al borde de la muerte, y salir del hospital 2 semanas después. Y todo esto, los médicos juegan un papel en ello. Pero el que tiene la última palabra de quién sobrevive es solo Dios.
5: Han pasado 5 años desde que sucedió y todavía le pregunto a la gente, a extraños, ¿te gustaría escuchar mi historia de milagro? Y no puedo decirte cuántas veces les he contado mi historia y luego dicen, muchas gracias por contarme tu historia. Necesitaba escuchar eso hoy.
6: ¡Guau! ¡Qué increíble testimonio de milagro! Y mientras estaba viendo eso, seguía escuchando. El Señor está en esto. La mano del Señor está sobre ti. La mano del Señor estuvo sobre Lorraine desde el momento en que no podía respirar hasta el momento en que pudo salir caminando del centro de rehabilitación, dejando atónitos a los médicos por su progreso y su total recuperación. Espero y oro para que eso te anime hoy, que la mano de Dios está sobre ti. Eres precioso para Él. Eres la niña de sus ojos. Él no te ha dejado. Nunca te abandonará. Es tu buen pastor. Está ahí protegiéndote. Está ahí para sanarte y liberarte. Y otra cosa que quiero mencionar es, si tienes un pulso, tienes un propósito. Pero otra cosa que sé que a Gordon le gusta mencionar es que nunca estás demasiado muerto para una resurrección. Así que espero y oro para que eso fortalezca tu fe hoy, cualquiera que sea la situación por la que estás clamando al Señor. Recuerda que hay un plan y un propósito para ti o para tu ser querido. Si estás intercediendo por alguien, Dios lo ve. La mano de Dios está en ello. Él está protegiéndote a ti y a los que amas. Y como siempre me gusta mencionar, estamos disponibles para orar. Si necesitas oración por cualquier cosa, por favor escríbenos al 1-800-265-0509. Tenemos guerreros de oración increíbles listos para...

0: ver tu mensaje. Dispuestos y capaces de declarar el nombre de Jesús sobre cualquier situación por la que estés orando. Dios los bendiga. Gordon.
1: Nuestra historia anterior fue sobre una enfermera recibiendo instrucciones sobre cómo encontrar una vía respiratoria. La siguiente historia comienza con enfermeras que no podían creer lo que veían. Después de tomar la temperatura del paciente, tuvieron que volver a tomarla. La fiebre de Clyde se había disparado. El termómetro marcaba 42 grados centígrados. Esa es la temperatura donde el cerebro comienza a freírse.
2: Estaba orando en ese momento para que Dios lo sanara. Confiaba en Dios, sabía que en un par de días todo estaría bien. Dijeron que en un par de días estaría bien.
3: Audrey y Clyde Sheth han estado casados 40 años y esperaban envejecer juntos. Pero eso estuvo en peligro una noche cuando Clyde comenzó a vomitar y comenzó a tener una fiebre alta. A la mañana siguiente, Audrey lo llevó de urgencia a la sala de emergencias.
2: Sabía que algo no estaba bien porque no mejoraba. Así que lo ingresaron en el hospital.
3: Estabilizaron a Clyde y lo trasladaron de urgencias a una habitación, pero luego empeoró.
2: Sabía que tenía fiebre porque podía sentir el calor tan solo acercando mi mano a su cuerpo.
4: Llamé a mi técnica y tomó la temperatura. Era de 42 grados. Y pensé, no está bien. Nunca había visto una temperatura así, así que le pedí que la repitiera. Era correcto. Esa es la temperatura en la que cada órgano del cuerpo, especialmente el cerebro, básicamente puede freírse.
2: La habitación se llenó de personal médico y supe que era grave cuando escuché que decían, puede comenzar a convulsionar. Lo tenían acostado en la cama.
3: El cuerpo de Clyde luchaba contra una doble infección renal, una infección del tracto urinario y una infección en la vejiga. Su temperatura era tan alta que el personal médico estaba preocupado por daño cerebral.
4: Primero pusimos hielo debajo de sus axilas y en todos los lugares donde pudimos poner hielo. Y luego conseguimos lo que llamamos una manta de enfriamiento que va debajo y encima de él. Y se supone que ayuda con esa temperatura también.
3: Temiendo la posibilidad de perder a Clyde, Audrey llamó a su pastor, Ken.
5: Cuando llegamos, las cosas parecían bastante serias, mucho personal médico tratando de ayudar. Y yo estaba a cierta distancia de la habitación mientras trataban de atenderlo, pero comenzamos a orar con mucha intensidad.
2: Todo estaba ocurriendo. Veía a las enfermeras pinchándolo con agujas y al doctor corriendo por ahí. Hacían tanto por él que no pensé en orar. Solo sabía que necesitaba que otras personas oraran.
3: Se inició una cadena de oración en su iglesia mientras Clyde apenas estaba consciente.
4: Pensé que lo íbamos a perder. Pensé que no habría manera de que saliera sin ningún daño secundario. Una temperatura tan alta podría afectar todo.
2: Nunca había sentido algo así porque siempre hemos estado unidos y por unos momentos pensé que se iba a ir al cielo, que nunca lo volvería a tener en esta tierra y me quedaría sola. Fue muy aterrador.
5: Recuerdo decirle que se calmara, que Dios se encargaría de esto. Todo iba a estar bien. Creíamos que el Señor se encargaría de él.
2: Unos 5 minutos después de escuchar eso, me invadió una calma que nunca había sentido antes. Me senté, los dejé hacer su trabajo y supe que estaría bien.
3: Después de una larga noche de tratamiento, Clyde despertó al día siguiente. Su recuperación dejó atónito al personal médico.
2: Cuando comenzó a reaccionar, abrió los ojos y miró alrededor de la habitación preguntándose, ¿dónde estoy? Entonces el doctor vino y comenzó a hacerle preguntas. ¿Sabes en qué año estamos? Y Clyde le dijo, 2019. ¿Sabes quién es ella? Y él le dijo, mi esposa.
6: Recorrí la habitación con mis ojos y mi pastor estaba a mi lado izquierdo. Y cuando lo miré, vi su pulgar. Me hizo un gesto de pulgar arriba y yo le devolví el gesto. Estaba bien.
4: Y un par de días después lo vi porque lo trasladaron al piso y estaba perfectamente bien. Fue un milagro. Tuvo que ser un milagro.
3: Durante su fiebre extrema, Clyde dice que vio las puertas del cielo y la luz de Dios brillando desde ellas.
6: Algunas personas piensan que morir es el final. Yo creo que Dios me dejó ver el cielo y su gloria brillando desde las paredes internas, para que la gente sepa que hay vida después de la muerte. No tengas miedo de la muerte.
3: El encuentro cercano de Clyde con la muerte ha fortalecido la fe de Audrey y la confianza y esperanza de Clyde en el cielo.
6: Sin oración, nunca lo habría logrado.

0: No creo que estaría aquí hablando con quien sea, contando mi historia, si no hubiera sido por la oración.
1: He visto muchos milagros en mi vida, pero ahora espero verlos. Cuando le pido algo a Dios ahora, lo espero. Él es mi Padre Celestial y después de lo que pasó en enero y de ver realmente un milagro, ahora simplemente creo que Él hará lo que se necesite hacer.
0: Amo a mi esposa y amo a mis hijos, pero cuando llegue mi momento de partir, sé que mi esposa me extrañará si Dios me lleva. Pero si Dios me lleva hoy, no tengo nada que perder. Tengo todo que ganar.
2: Me encanta lo que ella dijo. Ahora espero un milagro. Cuando oro, espero un milagro, porque vi que sucedió uno. Has visto todo tipo de milagros en este programa. Es mi momento favorito cuando podemos orar por ti. Y mientras nos preparamos para orar, ten este pensamiento. ¿Qué tan grande es lo posible? Con Dios todas las cosas son posibles, así que espera que suceda lo imposible. Cuando te acercas a Él y como un niño pequeño digas, «Papá, esto es lo que necesito, ¿podrías hacer esto por mí?». Antes de orar, aquí hay algunos milagros que han sucedido en este programa. Durante 2 años, el hombro de Nancy le dolía tanto que afectaba sus funciones diarias. Ella creía que era artritis. Nancy se quedó dormida mientras veía el programa. Soñó que su hombro había sido sanado. Cuando despertó, pensó, «Ay, no, solo fue un sueño. Todavía tengo dolor». Luego, cuando Ashley y yo oramos, Ashley tuvo una palabra de conocimiento para un hombro muy adolorido. Se asombró de que su oración estuviera siendo respondida. No ha tenido dolor desde entonces.
3: Eso es asombroso. Hay otra respuesta a la oración. Consuelo, de Corpus Christi, Texas, lidió con dolorosos problemas en la rodilla durante los últimos 6 años y nada le trajo alivio. Mientras veía el programa, Consuelo escuchó a Gordon decir, «Estás poniendo tu mano sobre tu rodilla derecha. Hay un dolor profundo en el hueso del lado derecho y baja hasta tu pantorrilla. Dios ha sanado eso». Consuelo reclamó la palabra y recibió una sanidad completa, no a medias, completa, y ahora es
2: feliz. Muy bien, espera un milagro. Oremos. Señor, ponemos a todos en la audiencia delante de ti ahora mismo. Nos acercamos con valentía a este trono de gracia, a tu misma presencia. Y te pedimos ahora que sanes, restaures, perdones, limpies, nos liberes. Nos has dado el poder para sanar, nos has dado el poder, sobre todo el poder del enemigo. Así que venimos contra ese enemigo de nuestras almas, el que quiere venir a robar, matar y destruirnos. Venimos contra él ahora y decimos, vete ahora. En el nombre de Jesús, dolor, sal de mi cuerpo. Enfermedad, sal de mi cuerpo. No tienes derecho. Fui comprado y pagado por Jesucristo y por sus llagas. Yo soy sanado. Hay alguien que acaba de sentir un toque en su hombro izquierdo. Ese dolor acaba de irse. Lo que no podías hacer antes, hazlo ahora. Levanta ese brazo izquierdo completamente. Comienza a alabar con él y di, sí, Jesús, lo recibo ahora. Ashley, ¿qué tienes?
3: Sí. Mientras Gordon oraba, creo que alguien ya está sanando. Y lo específico es que tus palmas están como en llamas. Hay hipersensibilidad en ellas. No estoy segura de cuál es la causa. Tú sabes cuál es la causa. Tus doctores tratan de ayudarte. Has estado clamando al Señor porque es muy doloroso. Tienes que ponerte compresas de hielo en las manos. Jesús te ha sanado. Por completo, al 100%. Recíbelo ahora. Regocíjate en él, en el nombre de Jesús.
2: Hay alguien que tiene problemas con su hígado y es por hepatitis C. Creo que adquiriste el virus a través de algún procedimiento médico. Pero no importa cómo pasó. Lo que importa es que creas en Jesús. En el nombre de Jesús, que tu hígado sea sanado. Que todas las cicatrices, toda la hinchazón, todos los problemas con tus enzimas desaparezcan ahora. En el nombre de Jesús, sé sanado y sé hecho completo.
3: Escuché algo específicamente sobre un virus poco común y creo que Dios te está sanando de esta infección viral ahora mismo. Ya no está en tu cuerpo. En el nombre de Jesús, Gracias.
2: Amén. Si has sido sanado, escríbenos por WhatsApp al 1-800-265-0509. Una palabra de Salmo 18. Invoqué al Señor, quien es digno de alabanza, y me salvó de mis enemigos. Por Ashley y por mí, que Dios los bendiga. Hasta pronto.
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0: programa favorito de todas las tardes, Chiquita. No, amiguitos, el día de hoy no me encuentro sola. Me encuentro acompañada de unas super amigas que yo sé a ustedes les va a encantar esta compañía que tengo el día de hoy. Así que, ¿qué tal si nos presentamos? Tengo a mi amiga Giana, a mi amiga
1: Yanelis,
0: a Eli y a nuestra amiguita Ruth, que la tenemos de nuevo con nosotras. Y es un gusto estar de nuevo con ustedes aquí, amiguitos. Los extrañé muchísimo, ya me hacían falta. Así que el día de hoy no se despeguen de la pantalla, porque traemos un tema súper, súper especial que yo sé que a ustedes les va a encantar. Y ustedes saben algo, el día de hoy les voy a comentar acerca de un evento súper especial que tuvimos hoy. ¿Ustedes saben cuál es?
1: Yo creo que todos sabemos cuál es,
0: ¿verdad? A ver, ¿cuál es? A la de tres. A la de tres. Dos, tres. ¡Eclesia aquí!
1: Claro que sí, amiguitos, el día de hoy estuvimos participando de Eclesia Kids. Cada una de nosotras estuvo participando de este, no un evento, el evento.
0: El evento
1: para nosotros en Misión Infantil, de verdad que, wow. Ha sido, y nada más llevamos un día.
0: Imagínate mañana y el sábado.
1: A ver, cuéntame, Ruth, ¿qué opinas tú? En una palabra, dime, ¿cómo ha sido el día de hoy aquí en Eclesia Kids?
2: Brutal.
1: ¡Wow! ¡Brutal! Es una palabra muy grande. A ver, cuéntame, Yanelis, ¿cómo tú describirías con una palabra el Eclesia el día de hoy?
3: Yo diría que estuvo en bomba.
1: Ella dice que está en bomba. Y yo te quiero preguntar tu nombre. ¿Cómo te llamas?
3: Eli.
1: Muy bien, Eli, cuéntame, en una palabra, ¿cómo describirías el día de hoy de Eclesia?
3: Bueno, yo la describiría diversión, mucha diversión.
1: Mucha diversión.
0: La
1: Me
0: que
1: encanta.
0: Sí.
1: Y eso es muy poco, porque con tres palabras es imposible describir todo lo que vivimos el día de hoy, de verdad. Y para eso nosotros el día de hoy vamos a estar preguntándoles a nuestras amiguitas sus experiencias, cómo la pasó, cómo la pasaron y qué hicieron, qué, o sea, de verdad, todo. Vamos a decirles desde las 9 de la mañana hasta que terminó qué hicieron. Así que vamos a volver con nuestras amiguitas y vamos a presentárselas un poquito mejor para que conozcan todo de ellas. Así que
0: ya sabemos sus nombres, Giana.
1: Ya sabemos sus nombres. Pero queremos preguntarles su edad y de dónde vienen. Y en dónde o en qué
0: área sirvieron en
1: qué área
0: en Eclesia.
1: Ellas estuvieron sirviendo durante toda Eclesia. Así que, ¿qué tal si tú le haces estas preguntas a Ruth, Rosa?
0: Ok, a ver, Ruth, ya sabemos el nombre de Ruth, ya sabemos la edad de Ruth. Así que te voy a preguntar, ¿de dónde viniste?
2: Bueno, empecé específicamente de Bacamonte, Anteca.
1: ¡Wow! Saludos a todos los de Bacamonte. ¡Saludos!
0: ¡Saludos! ¡Woo!
1: Muy bien, cuéntame, Ruth, ¿en qué área tú estuviste sirviendo en este día de Eclesia?
2: Bueno, yo estuve sirviendo en el coro de Misión Infantil.
1: ¡Wow! Wow.
0: Yo la vi, yo dije, ah, ese sí. Es Rubén.
1: Ah, ok, muy bien. Ahora, Eli, cuéntame, ¿cuántos años tienes y de dónde vienes?
3: Bueno, yo tengo 12 años y vengo desde Concepción, Juan Díaz.
1: ¡Un saludo también a todos los de Concepción!
0: ¡Saludos!
1: Cuéntame, ¿en qué área estuviste tú sirviendo en este día?
3: Bueno, yo estuve sirviendo en el área de coreografía de baile.
0: ¡Wow! A ver, tírate unos pasitos, a ver.
1: Pero no creo que ahí sentada pueda, pero yo sé, yo confío en que Eli,
0: eso, bomba.
1: Eli, wow.
0: Bomba.
1: Porque yo vi al grupo de baile hoy.
0: Ey, sí, estuvo súper increíble.
1: Ellos no se dejaron, ellos estuvieron así, con toda la energía para iniciar este nuevo día en Eclesia. Y ahora, ya Eli, cuéntame, ¿cuántos años tienes y de dónde vienes?
3: Bueno, tengo 12 años y vengo desde San Miguelito.
0: ¡Wey! Saluditos a toda esa gente de San Miguelito.
1: Un saludo también para todos ustedes, no nos vamos a olvidar de ustedes. Y a todo Panamá que nos está viendo internacionalmente. ¡Saludos a ustedes también! Que también estuvieron sintonizando a Eclesia por televisión. ¡Saludos a ustedes también! Y cuéntame, Yanely, ¿en qué área estuviste tú sirviendo el día de hoy?
3: Bueno, el día de hoy estuve sirviendo en el área de coreografía.
1: Wow, o sea que ustedes eran
0: compañeras.
1: Míralas.
0: O sea, ellas destacaron.
1: Un pequeño juego, vamos a encontrar a Yanelis y a nuestra amiga Eli ahí. Vamos a ver si las encontramos. En lo que ustedes tratan de encontrarlas, de verdad que el día de hoy traemos estas tres invitadas porque ellas nos van a estar contando de cosas muy espectaculares que pasaron en Eclesia y que ellas nos pueden decir su gran experiencia. Para que ustedes, si se perdieron el día de hoy, ¿qué puedan hacer? Mañana decirle a tu mamá, a tu
0: vamos
1: papá,
0: para Eclesia,
1: a tu abuelo,
0: Kids.
1: Vamos para Eclesia Kids. Porque puede venir toda la familia, no es solamente para los niños más pequeños de la casa, para los de 0 a 9 años, no. Es para toda la familia.
0: Oh.
1: Exacto. Así que ya que conocimos un poquito a nuestras amiguitas, Oye, Rosalyn, tenemos unos anuncios que hacerles a nuestros chicos amigos, ¿verdad?
0: Sí, unos anuncios súper importantes. Primero que nada están nuestras redes sociales. Y nuestra primera red social es @chiquitime37. Y Giana, ¿qué tenemos que hacer ahí?
1: Pues bueno, lo primero que tienen que hacer es darle al botón de seguir, ver las nuevas historias que subimos y después van bajando y encuentran todas las publicaciones. Primero pueden ver un nuevo video divertido que subimos, que si a ustedes les gusta le pueden dar un like y pueden comentar. Después tenemos las publicaciones.
0: Las publicaciones de los días de Chiquita, de lunes a viernes.
1: Al Pastor Eliel y a Emma, oye.
0: Oh, wow.
1: Estuvimos viéndolos en el programa. Y también en el martes tuvimos a nuestro amigo.
0: Catherine.
1: Exacto.
0: A Catherine y a Melky.
1: Y a Melky Sedek. Muy bien, que ellos van a ser predicadores.
0: Sí, ellos van a exponer.
1: Miren, chiquillos, les trajimos a los predicadores de esta semana.
0: Y hay bastantes videos, oye, que anunciaron también Ecclesia Kids, como este que estamos viendo en pantalla.
1: Exactamente.
0: Y el lunes tuvimos a Rodrigo y a
1: Dwight. Bueno, y eso es todo lo que podemos hacer en esta gran red social. Pero tenemos una segunda red social, ¿verdad?
0: Sí.
1: ¿Ustedes la conocen? Les voy a decir el nombre a ver si la conocen, amiguitas. Se llama Misión Infantil 507. A ver, Ruth, ¿tú la conoces?
2: Sí, claro.
0: A ver, tú lo sigues.
2: Sí.
1: Eli, ¿tú la conoces? Y Eli, ¿tú también, verdad?
2: Claro que sí.
1: Claro que sí. Oye, cuéntame un poquito de qué podemos hacer, qué podemos encontrar, qué podemos nosotros ver en esta red social, Rosalyn.
0: Bueno, ahí podemos ver las publicaciones. Por ejemplo, los días de Ecclesia, todo lo que hicimos, si ustedes no pudieron venir por algún motivo, ahí van a encontrar todo, van a encontrar los expositores, van a encontrar los talleres, van a encontrar acerca del futbolito, van a encontrar también inclusive de las celebraciones de los sábados, Giana.
1: Exactamente. Ahí, si ustedes vieron unas caras al principio de toda esta red social, son nuestros predicadores. Una gran bienvenida a esos predicadores. Van a poder encontrar también pedazos de las prédicas que hemos estado teniendo.
0: De los campamentos también, ¿sabes?
1: Exactamente. En las destacadas. Aquí también nos pueden seguir, comentar y darle like para que ustedes. Exactamente. Y seguirnos para que
0: no se pierdan nada.
1: Para que sean los primeros en darle like y en ver cada publicación. Así que, Rosely, tú ya nos sigues, ¿verdad?
0: Sí, yo lo sigo, obvio.
1: Ustedes no se pueden quedar atrás y tienen que ir a seguir estas cuentas. Pero oigan, tuvimos bastantes anuncios. De verdad que son muy importantes. Pero el día de hoy vamos a empezar con algo muy espectacular. Algo que caracteriza a Ecclesia, que es, son los juegos y las dinámicas. Entonces, ¿qué vamos a hacer el día de hoy, Rosely?
0: Bueno, el día de hoy vamos a tener un juego que yo sé que a ustedes les va a encantar porque a mí me encantó. Yo dije, no, mis chiqui amigos tienen que ver esto porque este juego está bomba, está brutal.
1: Exactamente, así como nos dijo Ruth, este juego también está brutal. Está demasiado cool. Así que yo les quiero decir a ustedes, ¿están listas para esta dinámica, verdad?
0: ¿Están listas?
2: Sí.
1: ¿Están listas para poner a trabajar su mente, verdad?
2: Sí.
1: Exacto, van a ser dos equipos. Van a ser el grupo de las WR, que son Ruth y Rosalyn. Y va a ser mi grupo de acá. Y vamos a tener a Eli y vamos a tener a Jean Ellis. Y esta dinámica, cuéntame, ¿cómo va a funcionar el día de hoy, Rosalyn?
0: Bueno, vamos a tener unas cartas que pues hay que decir. Por ejemplo, vamos a tener esta. Y no hay que decir pues las palabras prohibidas que aparecen aquí, sino, o sea, dar pistas y pistas hasta que pues el otro equipo acierte. Y si dicen una de las que están aquí, pues le decimos, ah, ya perdiste. Y un punto para nosotras.
1: Exactamente. Así que lo vamos a hacer por tiempo. Y el equipo que menos se tarde en tratar de acertar esta palabra, gana. Así que, por si no entendieron, chiquiamigos, vamos a tener una palabra aquí arriba y van a haber cuatro pistas prohibidas que no podemos mencionar. Y entonces eso va a dificultar que las demás de nuestro grupo puedan acertar esa palabra. Y ahí vamos a ver quién se tarda más. Así que, ¿qué tal si empiezas tú, Rosalyn? Ya esa carta queda descartada.
0: Ya
1: Ruth ya la vio.
0: Ya
1: así
0: la
1: que,
0: vio.
1: Ven, vamos a dejarle el mazo aquí a Rosalyn. Un poquito así.
0: A ver,
1: okay. Rosalyn, que elija una y que ella empiece con el tiempo de Ruth.
0: Ok, vamos a ver.
1: Voy a contar 10 segundos en mi mente para que Ruth pueda decir, yo siento que es este personaje, que es este libro. Así que Ruth, tienes que preparar tu mente. ¿Estás lista?
2: Sí.
0: Ok.
1: Muy bien. A ver, Rosalyn, puedes empezar. Yo voy a contar en mi mente, ok, me avisas.
0: Ok.
1: Uno,
0: dos, tres. Adoración.
2: Okay.
0: Adoración.
1: Pero dile más pistas.
0: No.
1: Okay. Dile, personaje, vamos. Libro. A ver, adoración.
0: Adoración, a ver, que tú, cuando tú escuchas la palabra adoración, ¿qué se te viene a la mente?
2: Es como adorador, no sé.
0: ¿Qué hacía el rey David?
2: Cantar.
0: No. Sí, otra palabra.
2: Tocar el arpa.
0: Ajá.
2: Alabar.
0: Ok.
1: Está cerca, ya yo sé cuál es la palabra.
0: No se me ocurre más nada.
2: Ay.
1: A ver, una cosa para ver qué caracterizaba a David. Ya yo lo estoy ayudando. No importa, yo creo que también Ruth pueda saber esta palabra.
2: Mira.
1: Hay una canción con la palabra. A ver. 5, 4, 3, 2, 1. Oye, yo siento que Rosalind como que te faltó.
0: Me faltó.
1: Te faltó porque ella está de que adoración.
0: Adoración.
1: Sí, como 8,000 personas de la Biblia que, wow, que bueno. ¿La palabra cuál era, Rosalind? Cuéntame.
0: Las palabras alabanza.
1: Era alabanza. Ok. Alabanza. Muy bien. Bueno, las vistas estaban como medio ahí. Eso es para entrar en el juego. Así que ahora me toca a mí. Después de esta ronda, no voy a decir lamentable, chiqui amigos, porque hicieron su mayor esfuerzo. Ruth hizo su esfuerzo.
0: Yo hice mi esfuerzo.
1: Exacto. Rosalind hizo su esfuerzo. Así que yo misma voy a agarrar una carta de aquí. Yo sé que vamos a ganar. Ustedes son demasiado chispas. ¿Están listas, verdad?
3: Sí.
1: Ellas. Y yo sí les voy a dar pistas. Ok, ahora, a ver. Ya, tengo mi palabra. Así que cuenta tú en tu mente, Rosalind.
0: Voy a contar.
1: Porque yo sé que la vamos a ganar.
0: 10 segundos.
1: Que, ok. Empiezo.
0: Josué. 1, 2. Ah, ok.
1: 7. Ajá.
3: 7.
1: No, es. Ok, es un lugar. Es un lugar. 7. Ya yo sé que ustedes la saben, chicas, amigos. Vueltas. Silencio.
3: Jericó.
1: Sí, muy bien. Oiga, mis pistas fueron buenas, ¿verdad?
3: Sí.
1: Pues yo estaba y que. Déjame recordarme la historia para ver, yo estaba en mi mente ahí repasando toda la historia de Jericó, la verdad. Bueno, ahora sí.
0: Ahora nos toca a nosotras, vamos Ruth, que nosotras podemos. Ok.
1: Ruth, a ver, yo sé que tú puedes.
0: Un señor.
1: Ok, un señor. Empezamos
0: okay. Ya. Un señor. Él profetizaba.
2: ¿Samuel?
0: No.
2: Él
0: fue el que vio una nube en forma de mano.
2: Moisés.
0: Muy.
1: Dale pistas mejor a Rosalind.
0: Vamos a ver, bebé. La reina Jezabel lo perseguía.
1: ¡Ah! ¡Ay, Dios mío!
0: ¡No!
1: Se quedó.
0: ¡Ah! ¡Era Elías!
1: Exacto. Oye, hubieras dicho Eliseo. Ya yo creo que ahí hasta yo te captaba.
2: Sí.
1: Me hubieras dicho carro de fuego. Yo te
0: no,
1: captaba.
0: Esa era una de las palabras prohibidas. Carro y fuego.
1: Ay, wow. Okay. Bueno, estaba difícil. A ver, pásame la última carta a mí para ver.
0: A ver,
1: yo sé que
0: esta carta aquí.
1: Ella me está poniendo una palabra Nabucodonosor. Okay. Okay, muy bien. Empieza.
0: Okay.
1: Es un personaje. ¿Cuáles son las que no tengo que decir? Ok,

0: envidia, Antiguo Testamento, familia, favorito. José.
1: Muy bien. ¡Ay!
2: ¡Wow!
1: Ya están ganando.
0: Ya le dije la chispa. Ya les ganamos. Muy bien.
1: Ay, 2-0.
0: Oigan, me ganaron el choque la chica, amigo. Bueno, muy bien, Ruth, a ti también, porque las pistas no te ayudaron tanto. Pero bueno, no le vamos a tirar tanto hate a Rosalind, porque hoy es un día de paz, amor y mucha paz también. Y mucha alegría.
1: Mucho gozo.
0: Exactamente, con todo ese gozo que nacimos en la iglesia, aquí es nuestra. Ya, pues bueno, Ruth, yo sé que tú sigues feliz aunque hayas perdido, no importa. Ya Rosalind se va a poner más cuchillo y vamos a ver si ella puede pegar alguna.
1: En la siguiente ronda te gano.
0: Exactamente, en el próximo programa que tengamos esta dinámica. Oye, Rosalind, tenemos unas preguntas muy curiosas para nuestras amiguitas el día de hoy. Ya que las conocemos un poquito mejor, ¿qué tal si les hago esta primera pregunta? Y es: ¿a qué taller ustedes asistieron el día de hoy? Primeramente tú, Yanelis, cuéntame.
3: Bueno, yo asistí al taller de skincare.
0: Muy
1: wow.
0: Bien.
1: Cuéntame.
0: Exactamente, así. Para Yanelis ya es una pro, pero sigue dos días, así que si vas siguiendo te vas a hacer más pro.
1: Te vas a hacer
0: muy
1: más
0: bien.
1: Pro.
0: Muy bien, así que Yanelis, cuéntame, ¿qué fue lo que hablaron el día de hoy en este taller?
3: Bueno, en este taller me pareció muy interesante, ya que hablamos sobre el cuidado de nuestra carita, cómo maquillarnos, cómo cuidarla, y fue muy interesante, ¿verdad? Se los recomiendo mucho.
0: Muy bien.
1: Wow.
0: Ahora, cuéntame, Eli, cuéntame, ¿a qué taller tú fuiste?
4: Fui al taller de skincare también.
1: Ah, también.
0: Okay. Bueno, ya veo que es bastante popular. Muy bien, cuéntame, sé que hablaron de lo mismo, pero ¿cómo fue tu experiencia?
4: Bueno, mi experiencia fue que
0: aprendiste cosas nuevas.
4: Sí, aprendí cosas nuevas, cómo cuidar nuestra piel, cómo
1: maquillarla correctamente
4: y muchas cosas más.
0: Claro, wow. Oye, me encanta. Ahora, Rosalind, hazle esta misma pregunta a Ruth.
1: Ruth, a ver, ¿cuál fue el taller al que fuiste hoy?
5: Bueno, yo fui al de dibujo.
1: Wow. ¿Y qué fue lo que más te gustó de dibujo?
5: Bueno, que nos enseñaron cómo pintar bien, los colores que se deben usar y los lápices que se deben usar.
1: Wow, muy me imagino bien. Que fue súper interesante.
5: Sí.
1: ¿Y tu experiencia ahí fue? ¿Del 1 al 10?
5: Bueno, del 1 al 10, un 10 total.
1: ¡Wow!
0: Oye, ¿y del 1 al 10 ustedes cómo se la pasaron en este taller?
1: 10 de 10.
0: Oigan, qué mejor que tener ustedes ya como la experiencia de 3 personas que fueron a sus talleres.
1: Oír como las reseñas, de los talleres.
0: Exacto, 10 de 10. Oye, tenemos otra pregunta para nuestras amiguitas el día de hoy. Que la verdad, yo estoy muy curiosa porque quiero preguntarles cómo fue toda su experiencia el día de hoy. Rosalind, hazle esta próxima pregunta.
1: Bueno, ¿cuál es su personaje favorito de la Biblia? Voy a empezar con Ruth.
5: Ok, mi personaje favorito de la Biblia es Ruth.
1: ¡Wow!
5: ¿Por qué? Porque Ruth fue una mujer muy fiel a la hora que su suegra le dijo que se fuera, pero no. Ella le dijo que su Dios iba a ser el mismo Dios de ella y la siguió a todos lados. Y ella fue muy fiel también a Dios, tuvo esperanza, porque ella ya no tenía ni hijo, no tenía esposo, porque se había muerto y todo eso. Gracias a Ruth, tenemos a nuestro Señor Jesucristo.
1: Es verdad. ¡Wow! Uy, me gustó.
0: Ahora, Eli, cuéntame, ¿cuál es tu personaje favorito de la Biblia?
4: Mi personaje favorito de la Biblia es Noé.
0: Muy bien. Cuéntame por qué Noé.
4: Porque Noé, quiso pues salvar a los animales pues de lo que iba a ser
0: el diluvio
4: y bueno pues y ayudó mucho.
1: Y ahora Yanelis, cuéntanos, ¿cuál es tu personaje favorito?
3: Bueno, mi personaje favorito, hay demasiados, pero yo creo que el que resalta más fue David.
1: Cuéntame, ¿por qué a ti te gusta David?
3: Me gusta David ya que él fue un rey justo. Él no le tenía miedo a nada porque sabía que Dios estaba con él, que el Señor lo iba a ayudar en todo. Así que por eso David es uno de mis personajes favoritos.
1: Wow.
0: Oigan, vamos a un poquito de tema de enseñanza. Y quiero preguntarle a mi amiga Eli, cuéntame, en la enseñanza del día de hoy con el pastor Eliel, ¿cuál fue la parte que más te gustó y por qué?
4: La parte que más me gustó fue que
0: Vamos a
1: recapitular.
0: Exactamente. El día de hoy nuestro pastor Eliel, nuestro querido pastor Eliel, nos habló de un tema muy especial, que es cuando nos dejan en la banca. Sí. Y es cuando nos quedamos ahí esperando una oportunidad. Y ahí lo podemos ver en las imágenes.
1: Y es que, Gianna, ¿tú sabes cuál era el título de hoy?
0: A ver, cuéntame.
1: De la banca a la cancha.
0: Wow.
1: O sea, imagínate.
0: Entonces, a ver, cuéntame, ¿cuál fue tu parte favorita? Algo que hizo el pastor Eliel, algo que dijo que te haya marcado.
4: Dijo que lo que me gustó fue que dijo que, bueno, él hizo tipo una dinámica que tenemos que cerrar los ojos y me gustó que dijo que pensáramos en el momento donde algunos compañeros hablaron cosas malas y que nosotros dejáramos y, bueno, pues a veces en la escuela pasan esas cosas y, bueno, pues y a mí me han pasado y yo he tenido que alejarme de esas personas.
0: Exactamente. O sea, te identificaste con una parte, exactamente, de toda la preca, que es justamente lo que busca para nosotros, que nosotros nos identifiquemos con eso y que podamos así como que afrontar nuestra vida diaria. Ruth, cuéntame, ¿cuál fue la parte que más te gustó de la enseñanza?
5: Okay, la parte que más me gustó fue cuando él dio un ejemplo de cuando estaba en la escuela, que era que cuando estaba en educación física, a algunos niños le tocaba escoger equipo. Y siempre dejamos de último el que no sabe jugar, el que juega mal y todo eso. Que nos está enseñando que aunque muchos jueguen mal, después Dios los ayuda a jugar mejor. Que eso también quiere decir que si tú vienes de algo lejos o alguna necesidad, después cuando seas grande hasta puedas llegar a ser un pastor.
1: Wow, oye, de verdad, esa parte también me tocó bastante.
0: Muy bien. Oye, cuéntame, Yanelis, ¿cuál fue tu parte favorita de la predica y por qué?
3: Bueno, mi parte favorita de la prédica en realidad fue todo. Pero lo que tal vez me marcó o la enseñanza que me dejó fue que muchas veces las personas nos señalan o nos dicen que no servimos, que somos inútiles, pero Dios nos enseña que nosotros no somos perfectos porque somos pecadores también, pero Él nos hizo de una manera, no sé ni cómo explicarlo, porque nos hizo imagen y semejanza a Él. Así que nosotros tenemos que como ignorar esas palabras que nos dicen y seguir adelante. Porque en un futuro no sabemos cuál sea el propósito de Dios en nosotros. Así que eso fue lo que más me impactó.
1: ¡Amén! Wow.
0: Oye,
1: wow,
0: me gustó,
1: ¿verdad?,
0: que ustedes prestaron atención a esta gran prédica el día de hoy. Y esa no es la única que vamos a tener en todos estos días.
1: Mañana y el sábado.
0: Exactamente, y tenemos dos predicadores, así que ustedes no se pueden perder, no se pueden despegar. Aunque estén en sus casas, ustedes hagan el esfuerzo de venir. Aunque truene, llueva y relampague, ustedes vengan, chiquillos, porque no se pueden perder esta bendición de disfrutar. Oigan, el taller, el bazar, todo fue una gran bendición. Y oye, yo tengo otra pregunta para nuestras invitadas.
1: Si Jesús visitara sus escuelas, ¿qué crees que haría? Vamos a empezar con Yanelis.
3: Ok. Si Jesús visitara mi escuela, yo diría que tal vez Él llegaría y todos nos quedaríamos como sorprendidos porque es algo como impactante.
1: Wow. Wow.
3: Como no nos podríamos creer porque es como algo que Dios... es algo muy...
0: O sea, es algo extraordinario. Sería algo demasiado... ¿Qué?
1: Demasiado wow.
0: O sea, ¿qué? Wow. Muy bien, ahora cuéntame, Eli, ¿qué crees que haría Jesús si Él fuera a tu escuela?
4: Bueno, pues yo haría, pues... también me quedaría sorprendida. Y... bueno, pues que...
0: que dejaría sorprendido.
4: Ajá.
0: A todos, ¿verdad?
4: Todo el mundo, bueno, dejaría sorprendido.
0: Esa es la verdad, una respuesta que de verdad acierta, porque...
1: todos nos quedaríamos sorprendidos si Él de la nada llega a nuestra
0: si
1: escuela.
0: Imagínate si viene Jesús Iglesia, no,
1: wow,
0: de verdad, o sea,
1: wow.
0: Eso, bueno, eso
1: yo digo que, imagínate, bueno, ¿a qué taller iría? Yo digo que Él iría de que al fútbol.
0: Él estaría en todos
1: robótica.
0: Él estaría en cada uno para no perderse a ninguno. Y oye, Ruth, cuéntame, ¿qué crees que haría Jesús si va a tu escuela?
5: Bueno, en mi escuela sí hacen bastantes actividades y siempre dan como una merienda, pero no siempre alcanza para todos. Así que yo creo que Jesús
1: iría a multiplicar.
5: Multiplicaría la merienda para que alcanzaría para todos. Y después nos hablamos.

0: área de la palabra cada uno de nosotros.
1: ¡Wow! ¡Qué lindo!
2: Oye, me encantó esa respuesta. De verdad que todo lo que vivimos el día de hoy en Eclesia fue demasiado extraordinario. Y ahora quiero decirte a ti, Yanelis, invita a una invitación especial para todos esos niños que aún no han venido a Eclesia y que están dudando en venir. Ellos que vengan, así que invítalos.
3: Bueno, yo los invito a todos esos chiquiamigos que están en casa que el día de mañana vengan a Eclesia Kids. Yo los espero aquí, los quiero ver aquí presente. Es una obligación, tienen que venir porque es algo sorprendente. Yo sé que se lo van a vivir, que van a querer venir todos los días, pero todavía quedan 2 días. Así que si no pueden venir mañana, los espero el sábado también.
2: Y
3: espero que cumplan eso.
2: Si no vienen, Yanelis lo va a buscar a sus casas. Muy bien, Eli, de verdad que nos hemos divertido demasiado el día de hoy, así que invita a esos niños que están en casa que todavía están dudando en venir.
4: Bueno, los invito mañana a Eclesia para que se diviertan, para que puedan ir a los talleres y que vengan para escuchar la palabra de Dios, y si tienen algún invitado, que también vengan con ustedes.
2: Exactamente. Oye, de verdad que nos hemos divertido demasiado el día de hoy. Y Ruth, yo quiero pedirte que tú nos ayudes a hacer la oración del día de hoy para ir concluyendo el programa.
0: Padre Celestial, Rey de Reyes y Señor de Señores, te damos gracias por este chiquidía más que nos has dado, Señor, por este día de Eclesia. Gracias por el primer día de Eclesia, que nos divertimos mucho en los talleres, que el día mañana y del día sábado vengan muchos más niños y también se puedan divertir, aprendan de la palabra de Dios, y en el nombre poderoso de Jesús, amén.
1: Amén.
2: Muy bien, así que el día de hoy tenemos un versículo muy especial, el cual se encuentra en 1 Pedro 2:9. Así que cuéntame, Rosalyn, ¿cuál es este versículo?
1: Mas vosotros sois linaje escogido, real sacerdocio, nación santa, de pueblo adquirido por Dios, para que anunciéis las virtudes de aquel que os llamó de las tinieblas a su luz admirable.
2: Muy bien, eso se encuentra en 1 Pedro 2:9. Así que ustedes vayan a subrayarlo en su Biblia, chiqui amigos. Y acuérdense de no faltar el día de mañana, Eclesia, porque les traemos más cosas en nuestros talleres, muchas más cosas que van a poder aprender. Van a haber dinámicas, va a haber demasiadas enseñanzas súper divertidas. Y obviamente nuestra feria y nuestro bazar, que nuestra feria estuvo demasiado en bomba.
1: Estuvo buenísima.
2: Y yo vi a muchos en la feria. De verdad que yo los espero ver mañana y hagan todo el esfuerzo por venir. Y si no pueden venir, vengan el sábado. O si no, sintonícenos aquí mismo por Osana Visión.
1: Y Osana así, Capital.
2: Exactamente, por Osana Capital. Así que ustedes no se pueden perder nada de Eclesia. De verdad que nos hemos divertido demasiado el día de hoy. Ustedes no van a faltar a Eclesia, ¿verdad?
1: No, claro que no, Giana. No me lo perdería por nada.
2: Por nada. Es lo que más hemos estado esperando. Así que, chiqui amigos, de verdad que nos hemos divertido un montón el día de hoy. Nos despedimos de este, su programa favorito de todas sus tardes.
1: ¡Sí!

mis pastores galácticos. Gracias por esta oportunidad. Estoy muy agradecido, de verdad. Y vamos a ponernos sobre nuestros pies, porque vamos a leer la palabra de Dios. Y la palabra de Dios se lee de pie. Amén. Vamos ahí a la primera de Samuel, capítulo 17, versículos 40 al 50. Cuando tengan primera de Samuel, capítulo 17 al 40-50, digo un poderoso amén. ¿Amén? ¿Ya lo tienen? Amén. Y el tema de hoy se titula celebración, porque hoy vamos a celebrar. ¿Amén? ¿Amén o no amén? ¿Amén o no amén? Amén. Y la palabra de Dios se lee en el nombre del Padre, del Hijo y del Espíritu Santo. Dice: tomó su cayado en su mano y escogió 5 piedras lisas del arroyo y las puso en el saco pastoril, en el zurrón que traía. Y tomó su honda en su mano y se fue hacia el filisteo. Y el filisteo venía andando y acercándose a David y su escudero delante de él. ¿Dónde está Goliat? ¿Dónde está el escudero? ¿Dónde está David? Ahí está. Denle un fuerte aplauso. Y acercándose a David y su escudero delante de él. Y cuando el filisteo miró y vio a David, le tuvo en poco, porque era un muchacho y rubio de hermoso parecer. Y dijo el filisteo a David: ¿soy yo perro para que vengas a mí con palos? Y maldijo a David por sus dioses. Dijo luego el filisteo a David: ven a mí y daré tu carne a las aves del cielo

allí tomó la piedra y la tiró con la onda. Mire, la tiró y le dio al filisteo en la frente. Y cayó a rostro en la tierra. Y así venció a David, al filisteo, con onda y piedra. Herió al filisteo y lo mató. Sin tener espada en su mano. Aleluya, denle ese aplauso al Señor. Y vamos a darle un fuerte aplauso a los que hicieron el drama del día de hoy. Gracias, chicos, pueden retirarse. Muchas gracias. Amiguitos de iglesia y padres de familia, hoy vamos a estar resumiendo esta poderosa prédica de David. David era un pastor de ovejas y Dios mandó al profeta Samuel, a ungir a David. ¿Por qué? Algunos se preguntan ¿por qué? Porque el primer rey, que era Saúl, era desobediente y Dios lo desechó. Lo desechó, lo ignoró. Así que David fue enviado por su padre Isaí al campo de batalla a llevarle comida a sus hermanos. Y cuando Goliat habló, David escuchó. Escuchó David y le preguntó a los ejércitos israelitas. Miren lo que dijo David: ¿quién es este filisteo incircunciso

escuche. Repite conmigo: no tendré miedo. Amén. Dile que está a tu lado. No digas: soy un niño, porque Dios está conmigo. Dígaselo al que está a su lado. Amiguito, van a haber personas que no van a creer en ti y van a dudar de ti. Así como le pasó a David, que sus hermanos y el rey Saúl no creían que David iba a poder con Goliat. Y a la vez Goliat lo menospreció por ser un muchachito, y dice la Biblia, lo menospreciaba por ser un muchachito. Pero lo que ellos no sabían era que Dios había escogido a David, y era que Dios estaba con David. Amén. Amén, aleluya. Tus enemigos no tienen ni idea de quién eres tú en las manos de Dios. Amén. Dios le dijo a Samuel: yo no miro lo que mira el hombre, pues el hombre mira lo que está al frente de sus ojos, pero Jehová mira el corazón. Amén. ¿Qué mira Dios? El corazón. Dios mira tu corazón. Y lo repito, Dios mira tu corazón. Amén. Repite conmigo: número uno, valiente. Más fuerte, amiguito, con autoridad. David decía todo eso con autoridad. Repite conmigo: número uno, valiente. Ahora sí, están prendidos hoy. Diga conmigo: yo soy valiente. Oh, Dios mío. David era valiente. Defendía a sus ovejas, imagínense, defendía a sus ovejas de la garra del oso y del león. Él no le daba miedo. Aún así se enfrentó a Goliat. David no tenía miedo ni por el tamaño de Goliat, de que ay, tengo miedo por la lanza, la espada. No, David tenía valiente, era valiente. Para enfrentar tus miedos o tus gigantes, quiero decirte que necesitas tener fe. ¿Qué necesitas tener? Y confiar en que Dios está contigo. ¿Qué necesitas tener una vez más? Ahora todos, primero los niños, ¿qué necesitan tener? Las niñas, ¿qué necesitan tener? Fe. Ustedes necesitan tener fe. Amiguitos, miren, en la Biblia también dice que ustedes conocen la historia de Jesús con Pedro, que Jesús caminó en el mar. Llamó a Pedro y Pedro iba caminando también el mar hacia Jesús. ¿Pero qué pasó? Se cayó, exactamente, se cayó porque le quitó la mirada a Jesús, dudó. No pueden pasarle eso, porque si se caen no fue mi culpa.

Biblia es una, es un escudo, amén. Repite conmigo, en el día que temo, no escuché, en el día que temo, en ti confío. Amén. Ustedes tienen que aprenderse esta promesa, amiguito. ¿Por qué? Porque si usted tiene miedo, si le pone un gigante, si le aparece un gigante de repente, ¿por qué hay que temer? En ti confío, dice la palabra. Hay que confiar en Dios. Si no confiamos en Dios, nos pasó como nos pasó Pedro. ¿Ustedes quieren pasar lo que le pasó a Pedro? No, entonces vamos a confiar en Jesús. Desde hoy en adelante vamos a confiar en Jesús. Amén. Así que manténgase en su fe y confíen que Jesús va a hacer algo con usted en esta hora. Amén. ¿Cuánto lo creen? Amén. ¿Cuánto lo creen? ¿Cuánto lo creen? ¿Cuánto creen que Jesús va a hacer algo en esta hora con usted? ¿Cuánto creen que Jesús va a hacer algo con usted en esta hora? Con su familia, con su papá, con su amigo de escuela. ¿Cuánto lo creen? En la Biblia lo dice. Busca el Salmo 56:3 y léalo cada noche, cada día, léalo. Todos los días leamos esta poderosa palabra. Amén. Repite conmigo, número 2. Háganlo como lo hicieron con la primera. Diga conmigo, número 2. Fortaleza. Amén, aleluya. La fortaleza de David era espiritual y mental. ¿Cómo era la fortaleza de David? Espiritual y mental. Espiritual y mental. David sabía que Dios estaba con él. Esa era la confianza de David y seguridad de David. David se mantenía seguro.

rescatar su generación. Amén. ¿Cuándo lo creemos? ¿Cuándo

con esto. El Dios que nosotros le servimos es un Dios poderoso. Es un Dios poderoso. Nuestro Dios puede derrotar todo gigante en tu vida. ¿Te sientes triste? Dios puede con eso. ¿Te sientes confundido? Dios puede con eso. ¿Tienes problemas familiares? Dios puede con eso. ¿Tienes miedo? Dios puede con eso.

aplauso al Señor, que él se merece.

manos. Y hoy el Señor te entregará tu enemigo.

te invito a conocer a Jesús como tu único Señor. Sí, yo voy. Aleluya, alce su mano donde está. Alce su mano donde está. Y cierren sus ojos. Y diga conmigo: Señor Jesús, tal como soy, me presento delante de ti. Hoy oro porque quiero conocerte. Ayúdame, Jesús, a derrotar a ese gigante cuando venga de nuevo. Señor, úsame, protégeme con la sangre de Cristo que tiene poder. Ayúdame, Señor. Escribe mi nombre en el libro de la vida y bórralo del libro de la muerte. Gracias, Padre. Camina conmigo y camina con mi familia. Y camina con mi escuela, Jesús.

grande, porque la familia es lo que Dios ha creado, ¿no? Lastimosamente, hoy en día, en el transitar del camino, hay mucha desintegración familiar, hay mucha violencia intrafamiliar, y la verdad que yo creo que principalmente falta de educación en la casa y falta de cultura, porque lastimosamente, ya como te digo, Dios nos manda a la familia, y la familia es lo que nos tocó, pues. No es como las amistades, los amigos que tú puedes, pero bueno, hay que honrarla, obviamente, valorarla, sí, pero y respetarla, sí, pero entonces siento más, hay que ir más un poquito, la familia debe leer un poquito más la Biblia, está concentrado más en eso, sí.

0: Mi invitado dice que un espíritu antiguo, del que muchos nunca oyeron hablar, está silenciando tu voz y el poder de Dios en tu vida, tu matrimonio, tus hijos, tus finanzas, tu don espiritual. Descubre la identidad de este espíritu y es hora de eliminarlo.
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0: Bienvenido, Espíritu Santo. Me alegra que estés aquí. Clamo la sangre de Cristo. Someto esta plataforma a ti. Hazla tuya. Dios, muéstranos tu gloria. Tony Suárez es un predicador de tercera generación, lleno del Espíritu. Quiero ir al pasado, a 1952. Sus abuelos recibieron al Mesías de una forma sobrenatural. Tony, ¿qué pasó?
2: Mi abuelo volvía a casa del trabajo y se detuvo en el mercado local a comprar pan. Y un misionero también estaba ahí y le dio a mi abuelo un Nuevo Testamento. Lo llevó a casa y comenzó a leer. Bueno, mi abuelo y mi abuela tuvieron 11 hijos. Así que leían la Biblia a sus hijos y llegaron al libro de Hechos. Y no entendían cuál era la promesa del Padre. No había quien se los explicara. Así que mi abuelo le dijo al grupo, haremos lo que ellos hicieron. Y al hacer lo que hicieron, quizá tendremos lo mismo que ellos. Mientras oraban y ayunaban, mi tío Rafael, que entonces tenía 8 años, tuvo una visión. El ángel del Señor se le apareció a mi tío de 8 años y le dijo, ve a la ciudad de Bucaramanga, a esta calle, a este número. Mi siervo los está esperando. Se necesitó fe para escucharlo y obedecer, pero hicieron el viaje y fueron a la ciudad de Bucaramanga y cuando llegaron ahí encontraron la calle, encontraron el número y al llamar a la puerta, un misionero inglés llamado William Thompson salió y dijo, Dios me dijo que venía.
0: Wow.
2: Y predicó el evangelio y ese día recibieron al Señor, los llevó al ya conocido el río Magdalena y fueron bautizados en el agua para remisión de sus pecados. Y como en el libro de Hechos, fueron bautizados con el Espíritu Santo y el fuego.
0: Ahora, hay algo que tú enseñaste que francamente no escuché antes. De un espíritu antiguo, desconocido, del que pocos, muy pocos han oído hablar, pero sus efectos están en las noticias. Cuéntame sobre eso.
2: Nunca escuché de él hasta que lo escuché de labios de Dios. Cuando me habló y me dijo, este espíritu que perturba al mundo es el espíritu de la hiena, es el espíritu de la burla, el hurto y la distracción. Y así fue como comencé a estudiar a las hienas. Vi que perturban a los leones, distraen a los leones, hostigan a los leones. Y es el espíritu perezoso, porque esperan a que los leones cacen y maten y hagan el trabajo. Y cuando los leones tienen una cosecha, van y distraen al león para robarle lo que les pertenece a los leones. Y este espíritu está vivo y fuerte justo ahora, el espíritu de burla. Y todo lo que es santo, todo lo que es justo, todo lo que es sagrado, ahora es un chiste. Y tristemente, no solo en el mundo secular, incluso dentro de la iglesia, las cosas que son santas y justas, las cosas que son sagradas, se volvieron un chiste y se volvieron la fuente, el punto de la burla.
0: Y otras cosas que hacen son realmente horribles. Cuéntame sobre lo que hacen las hembras con sus bebés.
2: Antes que nada, por miles de años, pensaron que eran un género neutral. No podían diferenciar a una hiena macho de una hiena hembra. Dime si no es el espíritu de la época. Se necesitó que algunos científicos en realidad estudiaran para decir, oh, espera, hay hienas machos y hienas hembras. Bueno, nosotros como sociedad humana vamos a la inversa. Sabíamos que Dios creó al varón y a la mujer, pero este espíritu nos superó. El espíritu de hiena es un espíritu Hembra alfa es el espíritu del feminismo, donde cada hombre es un idiota, todo hombre es un tonto, todo hombre no tiene valor. Así que en las manadas de hienas, el macho solo sirve para procrear y luego lo echan de la manada, no quieren volver a verlo jamás. Y hay un espíritu de infanticidio porque las hembras demuestran su poder matando a sus crías de la manera más violenta. Aplastan los cráneos de sus crías. Es el espíritu del aborto, el espíritu del infanticidio. Este espíritu feminista, asesino de bebés, que rechaza al macho, es la burla, es el espíritu de la época e intenta distraer a los leones de lo que se nos indicó gobernar y controlar a través de Jesús.
0: ¿Cómo nos liberamos?
2: Entonces, la hiena en lo natural, la única forma en la que puede matar al león es distrayéndolo y aislando al león. Cuando puede distraer al león y lo logra aislarlo, entonces viene una manada de hienas y lo atacan. Eso es lo que ha pasado. No nos amamos, no pasamos tiempo juntos como antes lo hacíamos, porque peleamos por absolutamente todo. Y lo único que puede ahuyentar a una hiena es el rugido de un león. Y no sé si alguien más oye lo que yo oigo, porque es el rugido de león de la tribu de Judá, porque he visto las aflicciones.
0: Casi me caigo de la silla cuando dijiste eso.
2: He visto las aflicciones de los justos. He visto lo que pasa en nuestra tierra y le oigo decir con el rugido de un león: ya fue suficiente y tengo noticias para este espíritu malvado. Debiste dejarnos en paz porque el león de la tribu de Judá está a punto de atacarte y sacarte de aquí.
0: Dos brujas entraron a un servicio de Tony para poner una maldición sobre él y la iglesia. No creerás lo que Dios hizo después. Vuelvo enseguida.
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0: Dos brujas entran a su servicio para maldecirlo. ¿Qué es lo que pasó?
2: Tuvimos un gran movimiento de Dios en Florida. Muchos eran sanados y una joven hispana vino y dijo: hay dos damas atrás y dicen que son brujas. Oyeron lo que Dios hace aquí y vinieron a maldecirte y a lo que ocurre en esta iglesia. Pero están congeladas allá atrás, no pueden moverse. Y quieren saber si podrías descongelarlas y prometen que se irán. Se irán. Y le dije: diles que esperen. Yo quería que esas brujas

0: El poder de Dios, no solo para que vieran el poder de Dios, sino para que supieran que no tocas a los preciosos hijos de Dios, no te metes con lo que le pertenece a Dios. Y las dejé sentadas ahí 35 minutos viendo los milagros y dije, ahora pueden irse, y dijeron gracias y salieron corriendo y nunca las volví a ver.
1: Bueno, tú dices, bueno, eso es bueno para Tony. ¿Pero qué hay de mí? Dios te dijo, como los que nos ven y están llenos del Espíritu y los de la audiencia pueden tener y ser parte de un movimiento de Dios. ¿Todos pueden?
0: Todos pueden, sí.
1: ¿Qué dijo Dios?
0: Esto me dijo el Señor. El avivamiento no viene. El avivamiento está aquí. Justo ahora, por lo que oramos y anhelamos está aquí. Y no debemos perseguir el avivamiento. Dios no quiere que persigamos el avivamiento. Nos llama a ser creadores del avivamiento. Debemos creer en Marcos 16. Estas señales le seguirán a los que creen. Todo creyente debe tomar conciencia del Dios en su interior. Tú eres el templo del Espíritu Santo. El Espíritu Santo, el mismo Espíritu que resucitó a Cristo Jesús de la muerte, ahora vive en tu interior. Ahora, si el Espíritu Santo tiene la autoridad, el poder para resucitar al Hijo de Dios y al Hijo del Hombre de la muerte, y ese Espíritu mora dentro de nosotros, imagina lo que podemos hacer. Ese Espíritu eleva a la iglesia fuera de la religión, de las restricciones, de la religión, de todo lo que detuvo a nuestros ojos. Lo creo con todo mi corazón, sí. Nuestros ojos verán las profecías de Joel convertirse en una realidad ahora en nuestra vida.
1: Tony, ¿qué dice Dios justo ahora a las multitudes que están temerosas y angustiadas?
0: Nos dice que recordemos que nunca hubo un gran día, un buen día. Siempre decimos, quisiera volver a los buenos tiempos. ¿De qué buenos tiempos hablas? Guerras mundiales, pandemias, depresiones, recesiones, crisis energética. Sé que suena como la actualidad, pero en nuestra historia, con solo con revisar los últimos 122 años, no ha habido una década de paz y armonía y amor. Luchas raciales, batallas políticas, esa ha sido siempre nuestra historia. Pero en medio del pandemonium, siempre ha habido un movimiento de Dios. Así que el Señor nos recuerda hoy que en medio del caos y del drama, sigue siendo Dios y que su iglesia se construyó sobre la promesa de que las puertas del infierno no deben, no pueden y no prevalecerán contra la iglesia. Así que no operamos con miedo, no vivimos con miedo. Operamos en el poder y demostramos el poder y los milagros y la salvación de Dios a este mundo con intención de que puedan creer.
1: Te voy a decir algo. Este es el momento más emocionante para estar vivo.
0: Sí.
1: Estamos en los tiempos de una visitación de Dios, como el mundo nunca antes la vio. Quiero que estés listo para esa visitación. ¿Qué pasaría si tu hija nace con un pulmón colapsado? ¿Qué hiciste tú al respecto?
0: Mi hija nació prematura 8 semanas y media antes, y sus pulmones se colapsaron. Ella no respiraba, y sacaron a mi esposa a la unidad de cuidados intensivos para ella, y se llevaron a mi pequeña hija sin que pudiera cargarla, y la llevaron a la incubadora. Sus pulmones colapsaron. Pregunté a la enfermera, ¿está todo bien? Ella dijo, debe ser realista. Esta bebé no sobrevivirá. Y dije, Dios, de inmediato ahí en el hospital, dije, Dios, te pido que sanes a mi hija. Y Dios dijo, alábame. Y dije, si la sanas, te alabaré como nunca antes te alabé. Y él dijo, me cansé de que las alabanzas sean condicionadas. Siempre tengo que hacer algo para que tú me alabes. Ya sea que viva o muera, soy digno de alabanza. Y te lo ordeno, es lo que me dijo, te ordeno que me alabes a pesar de todo. Entonces, ¿cuándo fue la última vez que alabaste a Dios? ¿Y fue por una casa, un auto, una esposa, una novia, un novio, dinero, un trabajo? ¿Cuándo fue la última vez que alabaste a Dios? Y solo porque es Dios, eso es lo que debí hacer. Así que empecé a adorar y a adorar a Dios. Y volví al hospital y alabé a Dios. Y todos los días, unos 8 o 9 días, solo seguí adorando y alabando a Dios hasta que al final salió de mi boca, Señor, ya sea que viva o muera, eres bueno. Ya sea que viva o muera, te adoro y te alabo. Y cuando llegué a ese nivel de alabanza, llegué a un nivel de confianza que no sentí antes. Dije, ya sea que viva o muera, te alabo. Sin embargo, leí en tu palabra que Elías sopló sobre un niño muerto y lo resucitó a la vida. Y creo que si lo hiciste por uno, lo harás por todos. Y abrí la incubadora y dije, bebé, en el nombre de Jesús. Y soplé sobre ella. Y en ese momento milagroso no tenía esternón. No había esternón. Y fue algo milagroso. Ante mis ojos, su pecho empujó.
1: ¡Wow!
0: Y nunca retrocedió. El monitor empezó a hacer pip, pip, pip, pip, pip, pip. Y la enfermera escribía frenéticamente y dijo, esto es tan extraño. Dije, ¿qué? Y dijo, según el monitor, tu bebé está respirando por su cuenta y no necesita este aparato. Mi pequeña niña tenía 9 días de edad. Ella hizo... y escupió el tubo de la garganta. Ahora tiene 15 años. Nunca ha tenido otro tubo en la garganta. Dios al instante, sí.
1: Debes saber que Dios quiere que lo conozcas más de lo que quieres conocerlo. Quiero que sepas que hay un libro en el cielo con tu nombre escrito. Quiero que sepas que este es un momento como ningún otro para ti. Quiero que repitas esta oración después de mí. Y dila lo mejor que puedas. Eso es todo. El resto depende de Dios. Dilo en voz alta conmigo. Repite después de mí. Querido Dios.
0: Querido Dios.
1: Cometo muchos errores.
0: Cometo muchos errores.
1: Lo sabes.
0: Lo sabes.
1: Y yo lo sé.
0: Y yo lo sé.
1: Y lo siento mucho.
0: Y lo siento mucho.
1: Creo que la sangre de Jesús...
0: Creo que la sangre de Jesús...
1: No solo cubre esos errores...
0: No solo cubre esos errores...
1: Sino que elimina esos errores...
0: Sino que elimina esos errores...
1: Ya ni siquiera está escrito en tu libro...
0: Ya ni siquiera está escrito en tu libro...
1: Gracias...
0: Gracias...
1: Gracias...
0: Gracias...
1: Gracias...
0: Gracias...
1: Te pido, Jesús.
0: Te pido, Jesús.
1: Que vivas dentro de mí.
0: Que vivas dentro de mí.
1: Y sé mi Señor.
0: Y sé mi Señor.
1: Y Salvador.
0: Y Salvador.
1: Y dame mi propia experiencia contigo.
0: Y dame mi propia experiencia contigo.
1: Te amo, Señor.
0: Te amo, Señor.
1: Amén.
2: Amén.
1: Ahora,
2: amén.
1: Cuando regresemos, Tony orará para que te conviertas en el movimiento de Dios que siempre quisiste ser. Es hora de dejar de vivir en el pasado. La gloriosa gloria de Dios ya está aquí. Vuelvo enseguida.
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1: Bueno, no sé tú, amigo, pero cuando leo la compasión que Jesús tenía en la Biblia, debo creer que la compasión libera los milagros que Dios quiere darnos en la vida. Entonces la pregunta es, ¿cómo obtenemos esta compasión? Tony, tú la tienes. Enséñanos.
0: La Biblia nos habla de un hombre llamado David, que alabó a Dios cuando asesinó, cuando tuvo la victoria sobre Goliat y Goliat fue asesinado. Pero ese mismo hombre adoró y alabó a Dios cuando su hijo murió. Y me oíste contar la historia de mi hija y lo que Dios hizo en su vida. Lo que no sabía es lo que me pasaría años después. Acababa de predicar en California y mi hijo tenía 10 años al momento. Me llama y dijo, papi, tienes que ayudarme, algo le pasa a mami, no puede caminar, algo está mal. Y tuve que guiar a mi hijo en la llamada al 911 para que una ambulancia fuera a casa y tomé un vuelo express. Llegué al hospital y supe que mi esposa tenía una forma muy agresiva de leucemia. Le dieron 2 semanas de vida y entonces, al momento... Recordé lo que Dios hizo por mi hija y le dije, Dios te alabé cuando sanaste a mi hija. Y te dije entonces, si vive o muere, te alabaré, te adoraré Yo no sabía que 6 meses después del diagnóstico Dios se llevaría a mi esposa con él. Ahora pasé de ser esposo y a viajar por el ministerio y a ser padre soltero de 3 y aún tenemos un ministerio y sentí la responsabilidad de ser ambos padre y madre de esos bebés y asegurarme de que aún tuvieran fe en Dios y todos los días debíamos orar, todos los días

íbamos ante Dios, recibíamos la comunión y juntos decíamos, Dios, no te entiendo, pero confío en ti. Esa fue la mayor alabanza para nuestra familia, que podíamos darle a Dios y no decir, debes darme una respuesta, debes explicar por qué pasó, por qué estoy viviendo esto. No, no fue eso, solo decía, Dios, no te entiendo por qué, no entiendo los porqués, pero confío en ti. Y cuando preguntas, ¿cómo pudiste tener ese tipo de fe? Es lo que su madre les enseñó en su último día en la tierra, ese último día cuando supimos que la muerte era inminente. La gente entró al hotel, entró al cuarto del hospital, no era un hotel, te lo prometo. Entraron al cuarto del hospital y empezaron a alabar a Dios y tocaban música para el Señor. Y ella levantó su mano y dije, ¿quieres que sigan cantando? Ella dijo, claro que sí. Sus hijos la vieron hacer eso. Sus hijos vieron que su último acto en la tierra no fue un pobre de mí, sino alabanza. Porque lo que te pasa no es solo para ti, es tu legado. Sus hijos lo vieron, sus hijos lo atestiguaron y llegaron a su cama. Y el mayor dijo, mami, te amo. En realidad quiero que vengas a casa, pero no quiero que tengas cáncer en tu cuerpo. Papi dice que no hay cáncer en el cielo. Así que si debes ir al cielo para sanar, puedes ir. Pero yo viviré para Dios, haré que te sientas orgullosa de mí. Voy a obedecer a mi papá y tú estarás orgullosa de mí. Y si papá me da permiso, seré bautizado en agua en tu funeral. Recibimos una palabra en nuestra vida de que la leucemia debe arrodillarse ante el nombre de Jesús. Y no puede entender esa palabra cuando ella murió. Pero fue en ese funeral, aleluya, cuando mis hijos entraron en las aguas del bautismo y salieron lavados de la carga del pecado. Y el menor salió hablando en otras lenguas cuando el Espíritu Santo lo bautizó. ¿Sabes lo que eso significó para mí? Eso significa que el Consolador llegó al funeral. El Espíritu del Dios viviente llegó ese día. ¡Aleluya! Vi que el espíritu de la leucemia debió arrodillarse, porque nuestro peor día se convirtió en nuestro mejor día, porque la salvación visitó nuestro hogar. Sid habló de compasión. Ahora, al orar por los enfermos, las sentimos. Jesús se conmovió por nuestras enfermedades y se conmueve por lo que pasa. Este gran movimiento del Espíritu Santo, esta gran visitación de la gloria de Dios, de hecho, no es una visitación, es una manifestación que no dejará esta tierra hasta el fin de los días. Y es un movimiento de Dios que se manifiesta con la compasión. El mundo conocerá a Jesús cuando sientan el amor de Jesús en cada uno de quienes creen. Y quiero orar hoy por ti para que no solo recibas tu milagro, sino que también recibas la compasión y el corazón de Jesús por un pueblo perdido, y que con esa compasión muchos lleguen a conocer al Mesías igual que tú. Padre, te agradezco por los que están aquí y los que nos ven en casa. Te agradezco que esta oportunidad esté disponible para lo milagroso, y oro para que tu don de sanidad y tus obras milagrosas comience a moverse entre la gente, que el corazón del Padre, el amor de Jesucristo, el amor del Señor Jesús caiga sobre cada uno de nosotros, para que la compasión nos mueva a decirle a muchos que Jesús aún sana, Jesús aún salva y Jesús sigue liberando. Amén y amén. Alabemos al Señor.

Para mí la familia es una unión de matrimonio con los hijos y los nietos y los bisnietos y todas las hermanas, tías, madres. Es una familia que Dios nos da para regocijarnos en su presencia y hacer la voluntad, estar unidos, permanecer unidos, amarnos unos a los otros, como dice Dios, amarás a tu prójimo como a ti mismo. Honra a tu padre y a tu madre para que los días se te alarguen en la vida. Esa es una promesa de Dios, no del hombre, es promesa de Dios, pero nosotros la tenemos que cumplir para que nos vaya bien en la vida hasta que tengamos que irnos, porque todos somos pecadores, todos hemos pecado, Dios sabe que el único perdonador de pecados es Él. Él murió en la cruz por nosotros, ¿verdad? Él murió.

0: Dios por nosotros y Él nos cuida las 24 horas del día. Su Espíritu Santo nos llena, la presencia del Espíritu Santo está con nosotros siempre a donde nosotros vayamos, a según nos comportemos como un cristiano de veramente de Dios. Y tenemos que hacer la voluntad de Dios, no la del hombre, porque la del hombre...
1: Profesor Thomas Christiansen, esto es lo que le falta a la selección de Panamá.
2: Hoy vamos a ganar la gloria, hoy vamos a dejar el sudor y la sangre aquí sobre el césped, pero de este estadio salimos con la victoria.
3: En Dios haremos proezas, guerreros de nuestra selección. Su talento, su esfuerzo y su fe los ha colocado en el escenario que concentra la atención del mundo entero. Hoy, no solo 4,5 millones de corazones panameños palpitan al ritmo del balón y de sus pies. Representan a más de 54 millones de centroamericanos. ¡Arriba a la victoria! Y recuerden, con Dios todo es posible. ¡Arriba!
4: Porque Jehová es sol y escudo, Jehová da gracia y gloria, no quitará el bien a los que andan en integridad. Salmo 84:11. La gracia de Dios se manifiesta hoy con misericordia, justicia y bendición sobre tu vida. Oh, sana visión es para ti.
3: Pasa a Macedonia y ayúdanos. La visión de Pablo en Troas no solamente cambió el destino del siervo de Dios, sino la historia de un continente y de toda la humanidad. Desde aquella época, Europa llegó a ser invadida por el Evangelio y conocida como el primer continente enteramente cristiano. Los siglos han pasado, Europa le ha vuelto la espalda a Dios y hoy necesita un nuevo encuentro con el Rey de Reyes y Señor de Señores. El pueblo hispano ha invadido a Europa y con ellos han llegado miles de nuestros hermanos que hoy están esparcidos por todo el continente. Nuestra misión es acompañarles en este esfuerzo. Por ello, iremos a Europa, llevaremos la palabra, pretendemos llegar a Girona, Barcelona, Madrid, Valencia, Oviedo, Milano, Roma y otros lugares. 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
5: La Copa Mundial de la FIFA 2026 se perfila como el evento deportivo más avanzado tecnológicamente hasta la fecha, con una integración sin precedentes de inteligencia artificial, análisis de datos en tiempo real y conectividad avanzada para mejorar tanto el juego como la experiencia del aficionado. La inteligencia artificial para el arbitraje y el juego se implementará una versión evolucionada del fuera de juego semiautomatizado que utilizará cámaras de alta velocidad en las cubiertas de los estadios para rastrear 29 puntos del cuerpo de cada jugador 50 veces por segundo. Esa reconstrucción tridimensional será procesada en servidores instalados físicamente en los estadios, evitando la latencia y acelerando la toma de decisiones. El objetivo, eliminar errores milimétricos sin interrumpir el ritmo de juego. Los árbitros podrán explicar sus decisiones por el altavoz con gráficos 3D generados por la inteligencia artificial.

0: familia de A Toda Hora y Panamá, todo el mundo entero. Gracias por estar nuevamente con nosotros. Estoy feliz de poder estar con ustedes un día que hizo el Señor para alegrarnos, gozarnos de todo lo que hace. ¿Cómo estás, Ezequiel?
1: Buenos días. Muy bien, gracias a Dios. Contento también porque nuestra selección de Panamá se despidió el día de ayer con tremenda participación frente a pues República Dominicana, pese a las críticas, pese a los comentarios. Que si esto, que si lo otro. De todo un poco, ¿eh?
0: Definitivamente que este juego estuvo buenísimo. De verdad que estuvo bastante, ¿no? Al inicio se veía que República Dominicana estaba allí como en eso, ¿no? Pero se vio que Panamá dio la cara y de verdad que se enfrentó y dijo, yo soy valiente, yo soy esforzado y voy a sacar esto adelante. Y de verdad que jugó muy, pero muy bien. Eso lo puedo decir.
1: Así es. Bueno, hay que destacar también que la participación de Cadero Arria fue como que el plato esperado por todos los fanáticos, sobre todo porque apenas comenzó a entrar al partido se vio la diferencia. Muchos argumentan de que, bueno, sabes que él no está entre los 26 seleccionados, ¿no? Convocados. Uh-huh. Pero lo importante es que la fanática lo escuchaba también hoy por la mañana, algunos videos que circulaban en redes de cómo lo llamaban de las gradas. Así que hubo una participación grande de panameños. Ahí vemos imágenes. De hecho, nuestro amigo Paolo Young va a tener un resumen completo de todos los detalles de lo que pasó en el partido. Eso a la 1:30 de la tarde. Pantalla Osana Visión. 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Pelotazo que te lleva a traerles todo el sentir, incluso el análisis profundo de lo que pasó. Ahí está Paolo. Imágenes de lo que ocurrió en el estadio y cómo la selección de Panamá estuvo dando todo por el todo. Pero ustedes prepárense porque a la 1:30 de la tarde incluso podrán participar con nuestro hermano Paolo en vivo a través de las pantallas de Osana Visión.
0: Como siempre, él nos trae los resúmenes de todo lo que pasa en el fútbol y ya, que estamos ya dentro prácticamente del Mundial 2026. Así que vaya preparándose porque Paolo ya nos tiene toda la información. Así que hay palabra del Señor para ustedes, hay oración y hoy hay palabra, como siempre, recordando lo que hace el Señor por nosotros.
1: Léela, pues.
0: Romanos 8:28 dice, y sabemos que a los que aman a Dios, todas las cosas le ayudan a bien. Esto es a los que conforme a su propósito son llamados.
1: Romanos nos recuerda una verdad poderosa en nuestra vida como creyentes. Sabemos que los que amamos a Dios, dice la palabra de Dios, todas las cosas nos ayudan a bien. Sé que este pasaje bíblico muchos se han apoderado de él como una expresión como tal o por probablemente un escudo en sus casas, en su auto, en donde quiera que vayan lo utilizan como un mensaje especial para su vida. Aunque muchas veces no entendamos las circunstancias, la palabra nos recuerda que todas las cosas que nos pasan, todas, así sean malas, circunstancias duras, difíciles,

0: complicada, todas nos ayudan a bien para estar conforme a la voluntad de nuestro Padre Celestial. El libro de Romanos es claro y nos recuerda este pasaje. Y yo comienzo a pensar también que a veces uno como ser humano se llena de tanta incertidumbre, ¿verdad? Porque uno ve noticias negativas, informaciones que pasan en el mundo de lo que está ocurriendo entre los estados americanos y otras partes del territorio. Definitivamente nos inundan de preocupación, nos inundan de qué va a pasar mañana, qué va a suceder en el futuro, qué le va a pasar a mis hijos, cómo tendrán ese futuro ellos. Y lo que uno puede llegar a pensar es que, bueno, será incierto, difícil, complicado, sí, ¿no? Y eso incluso podría llegar a generar a muchos panameños, amigos que nos ven, hermanos, amigas y sobre todo hermanas, que no puedan dormir porque están pensando en esto, que cómo va a ser para salir adelante, que si la universidad, que si el trabajo, que si la economía, que si la empleabilidad de nuestro país. En fin, una serie de situaciones que nos atormentan diariamente y que nos impiden mantenernos, por lo menos, equilibrado emocionalmente, por decirlo de esa manera. Y equilibrado emocionalmente quiere decir que pues, usted tenga sus emociones controladas y que, bueno, pasen cosas duras, difíciles, buenas, malas, usted se mantiene probablemente estable emocionalmente. Pero no caer en, precisamente, en depresión, desasosiego, incertidumbre, desesperanza, que eso es lo que puede llegar a pasar en nuestros corazones. Por eso la palabra nos recuerda que por medio incluso de la oración y por medio del ayuno que siempre hacemos a través de estos espacios, convocamos a veces ayunos, por lo general la gente participa en gran masa y eso es positivo porque eso nos ayuda a tener esperanza hacia el futuro, esperanza sobre todo lo que va a venir. No sabemos, no podemos determinarlo, el día de mañana no está prometido para nadie. Probablemente hoy tengamos riqueza, recursos, pero el día de mañana no sabemos qué vaya a ocurrir. Sin embargo, dice la palabra de Dios, dice la palabra que los que amamos a Dios, todas las cosas ayudan a bien. No quiere decir que usted porque siempre le va bien, entonces, sí, gloria a Dios, aleluya, amo a Dios y sobre todas las cosas me mantengo equilibradamente, emocionalmente bien. No, sino que cuando tengamos situaciones difíciles, duras, complicadas, con incertidumbre, aún así aprendamos a amar a Dios sobre todas las cosas, porque Él es quien tiene el control. Nuestras emociones, sí, es verdad que muchas veces se desequilibran por el quehacer diario, por la rutina, pero no permite, hermano, amigo que nos ve, hermana que nos sintoniza, televidente, que esas situaciones emocionales afecten su comunión con el Padre que está en los cielos. Y por eso queremos orar el día de hoy para ministrar a nuestros hermanos que nos ven y siempre la oportunidad es para eso, ¿no? Para reflexionar en esta linda y hermosa palabra.
1: Así es, oremos. Señor, gracias te damos por esta mañana, por lo que haces, por todas las cosas
0: sí,
1: que
0: Señor,
1: tú nos das en los días con días, Señor, tan solo, como siempre decimos, tan solo con respirar podemos ver tu misericordia, ver tus bondades, ver cada una de las cosas que haces en nuestras sí, vidas sí, para bien. Señor, ayúdanos a entender tu propósito, que nosotros, Señor, y aquellas personas que aman, te aman a ti, oh Dios, puedan entender de que cada una de las cosas que pasan, situaciones, tanto situaciones como felices, como tristes, Dios, que ellos puedan entender que son para bien, que a la final, Señor, tú le das una enseñanza para que sea su corazón afirmado a tu fe. Te doy gracias, Dios, por este día, gracias por aquellas personas que están, Señor, en sintonía y que hoy pueda ser un día de mucha bendición para ellos. En el nombre de Jesús.
0: Amén. Amén y amén. Aunque usted no entienda lo que sucede y no lo pueda comprender, no lo pueda asimilar, aún así glorifique a Dios sobre todas las cosas que nosotros tenemos vida, tenemos salud, podemos seguir adelante. Hay que ser positivo. Siempre hay gente muy negativa en el mundo, ¿eh? Y lo ve de esa manera,
1: dice que la vida
0: toca sus emociones.
1: Dice que la vida del Señor hay de todo.
0: Sí.
1: Hay personas que tienen carácter a veces arriba, a veces abajo, y bueno, son parte de la naturaleza del ser humano y pues no hay que juzgarlo, hay que balancearnos, hay que analizarnos nosotros mismos a ver qué es lo que está por allí afectando nuestra vida emocional. Pero lo importante aquí, amigo televidente, es que usted está sintonizando y ya recibió palabra del Señor y que confronta su corazón, que seguramente es de mucha bendición. Así que con esto nos vamos a un cambio, entonces ya regresamos por acá en A Toda Hora.
0: Bendecimos.

El balón oficial de la Copa Mundial de la FIFA 2026 es el Adidas Trionda, Tri, tres países, y Onda, la ola de la alegría, con gráficos que incluyen símbolos como la hoja de arce de Canadá, el águila verde de México y estrellas azules de los Estados Unidos. Cuenta con la tecnología Kinetic Ball de Adidas, que utiliza un chip de 500 Hz para enviar datos en tiempo real al sistema de videoarbitraje. Está fabricado con una superficie en relieve termoellada para mayor precisión y estabilidad, incluyendo toques dorados que hacen referencia al trofeo del torneo. Su diseño innovador se caracteriza por cuatro paneles con formas fluidas que simulan olas, integrando los colores rojo, verde y azul para representar a las tres naciones anfitrionas.

0: Bueno, la familia es su esposo, sus hijos, la unidad del... Sí, todo eso. Amarse, respetarse y estar siempre en comunicación. Sí, bueno, que interactúen más, se acerquen más a lo que son los abuelos, las abuelas, sus primos, tengan un acercamiento bastante bueno,
1: que se quieran
0: mucho. No solamente cuando se muere un abuelo, una mamá, que siempre tengan una coinonía y siempre estén acercándose mucho.
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0: Amigos televidentes, de verdad que siempre usted sabe, soy feliz de que usted siempre esté en sintonía con nosotros. Y voy de inmediato con información. Quizás usted no conoce cuál es la situación de Panamá en cuanto a las personas que hoy en día tienen una discapacidad visual. Y hoy queremos concientizar y hacer que usted sea parte de esto y conocer un poco cómo está la situación. Si Panamá también tiene una buena estructura para estas personas, por eso tenemos a personas capacitadas para que nos hablen de este tema. Y estamos con UDELAS, por acá ellos hacen presente en Osana Visión, en especial a toda hora, y la profesora Itzel Palacios, también está por acá la estudiante Diana Cáceres y José Castro, ellos son estudiantes de Educación Especial y hoy nos van a hablar un tema interesante. Profesora, bienvenida, ¿cómo está?
1: Muchas gracias, buenos días, bendiciones. Bueno, en realidad la discapacidad visual en Panamá ha ido en aumento en los últimos años. Nosotros tuvimos una primera encuesta de discapacidad que arrojaba una cifra de 83.753 personas con discapacidad visual. Y la segunda encuesta de discapacidad, ENDIS-2, que ya se revelaron sus cifras, nos ha dejado sumamente sorprendidos, sí, 20 años después, pero hemos notado que casi se multiplicó por 4. Panamá tiene muchas personas con discapacidad visual, de las cuales el 80% se pudo haber evitado con prevención, con cambios en nuestros hábitos alimenticios, y pues definitivamente tenemos que prepararnos, tenemos que hacer cambios, y por eso estamos esta mañana aquí, porque queremos contribuir como universidad para que la sociedad vaya creando conciencia y hacer esos cambios.
0: Profesora, es muy preocupante lo que usted menciona en los casos que se ha habido pues aumentando de personas con discapacidad visual. Pero ahora,

0: comparado con otros años, 2026, comparado ya con el 2023, vamos a poner que 2014 sí se ha habido una diferencia. O sea, ¿qué significa? Que las personas han desarrollado la diabetes y no lo saben.
1: Correcto. Nosotros ahora mismo tenemos más de 300.000 personas con discapacidad visual, cuando antes eran 83.700 tantas. Entonces, definitivamente que estamos fallando en algo. Es probable que los programas de prevención se están quedando cortos o hay pocos programas de prevención de problemas visuales. Como dije, de cada 10 personas, 8 se pudieron haber evitado, o sea, un 80%. Y sí, hay personas caminando, porque la causa a nivel mundial, la primera causa es la diabetes mal cuidada. Porque no es que la diabetes va a llevar a todo el mundo a quedarse ciego, pero la diabetes mal cuidada, hay diabéticos que ya lo saben y otros que no. Por eso mencionaba, cambiar hábitos alimenticios, hacer ejercicio, para evitar quedar en una condición de discapacidad visual. Casi siempre al diabético le dicen, cuídate los pies, porque si te cortas. Entonces hablamos poco de la visión. Y es la principal causa de ceguera en nuestro planeta. Entonces hay que hacer algo para evitar que más personas queden con esta condición que es adquirida.
0: Profesora, antes que hablemos un poco de la estructura de nuestro país, yo quiero que usted mencione las edades, cuáles son esos rangos de edades que está siendo afectado entonces estas personas.
1: Curiosamente, antes, muchos años, cuando yo empecé en esta carrera, nacían niños con discapacidad visual, pero hoy día las personas la adquieren y el rango de edad que estamos viendo en la última encuesta de discapacidad es entre 35 en adelante. O sea, adulto joven, el adulto joven. Entonces tenemos que hacer ese cambio para cuidar este tesoro que es la visión. Pues yo siempre le digo a mis estudiantes, pues por un accidente tú te puedes partir un diente, vas al dentista y te lo ponen, pero si tú pierdes la visión, no podemos hacer nada. O sea, hay muchas cosas que no tienen solución y la diabetes es una de ellas. El exceso de glucosa va dañando la retina y ya pues no podemos recuperar lo que antes podíamos hacer con nuestra visión. Sin embargo, el mundo no se acaba frente a la ceguera. Y por eso estamos aquí. Si hay alguna persona ciega que nos está escuchando en casa, siempre hay esperanzas.
0: Así es. Muy bueno. Ahora, yo quiero hablar por acá con nuestra querida estudiante. Según los análisis que ustedes han hecho, encuestas que ustedes han hecho, ¿cómo está Panamá en cuanto a estructura?
2: Bien, me encanta esta pregunta porque es un punto muy importante a desarrollar. Primeramente me gustaría hablar nosotros como personas. Debemos de entender que la barrera que enfrentan ellos no es la discapacidad, es la sociedad, la estructura y las mismas personas. Por eso siempre se trata de hablarles sobre la empatía. Si no se trabaja la empatía y se piensa en el prójimo, siempre va a estar esa barrera. Entonces nosotros, primeramente, saber cómo llegar a una persona con discapacidad visual. No se le toca, se le pregunta. ¿Quieres que te guíe? Porque a veces, usualmente, por ignorancia, tocamos porque queremos ayudar. Pero siempre se le pregunta, porque antes de tener una discapacidad, son personas. Y hablando de infraestructura, este es un tema que lamentablemente se ve mucho aquí en Panamá. Las aceras con huecos, tapas, las alcantarillas sin tapas, todo esto afecta su movilidad. Y se debe de hacer más consciente. Nosotros, como vecinos de personas, y concientizar a nuestra familia y a nuestro entorno, porque nosotros somos la primera fuente de información.
0: Ok, ya sabemos que la estructura de Panamá no está adecuada para estas personas y nosotros debemos ser también conscientes y ayudar. Ahora, muchos se preguntarán, pero ok, no lo puedo tocar, solamente le puedo hablar, pero ¿qué le puedo decir? ¿Cómo puedo entonces acercarme a él y que él se pueda comunicar bien conmigo?
2: Claramente, primero, como siempre, mucho gusto. Soy Diana Cáceres. ¿Necesita una ayuda? ¿Necesita un apoyo? La persona le comenta, sí, mire que estoy desorientada. Usted escucha. Se pone de frente de él y le dice, aquí está mi hombro o mi brazo. Siempre la persona se sostiene a usted. No, usted no lo agarra. Entonces, cuando él se sostiene, un paso o dos pasos adelante de él y va caminando con tranquilidad, siempre pendiente de la persona. Recuerden que nosotros vemos, pero ellos no. Si hay un hueco, tengo que avisar. Si hay un muro, tengo que avisar.
0: Así es.
2: Primeramente sería eso.
0: Ok, excelente. Ahora, hay talleres muy buenos donde también hacemos parte de esto, también donde nos ayuda a descubrir qué puede sentir una persona o o cómo uno

0: puede experimentar, ¿no? Esto, en este caso, es un desayuno a ciegas que ustedes hacen y van a tener reciente, muy pronto van a tenerlo, justamente una actividad que ustedes están desarrollando. Sí. Cuéntanos un poco, José.
1: Claro, primero que todo, muy buenos días. Bueno, el desayuno a ciegas es una experiencia donde las personas videntes como nosotros

0: Recordemos, mucha información que nosotros recibimos es 85% visual. Y si nosotros no recibimos esos estímulos visuales, entonces, ¿cómo podemos saber si la persona, qué está en nuestro entorno? Entonces, para eso utilizamos este desayuno, para hacer conciencia a las personas de que no solamente podemos ver con la vista, sino también con estos otros sentidos.
1: Ok, es interesante. Allí dentro de ese desayuno, ¿qué otras cosas también hacen, descubren las personas? ¿Qué opinan en cuanto a su experiencia?
0: Bueno, en este desayuno tenemos invitado a pocas personas, ya que no se puede hacer en alto volumen, porque sería ya como un poco más incómodo, claro. Se es un poco reservado. Invitamos a algunos familiares, a algunas entidades de la universidad, para que puedan hacer conciencia de voz. ¿Cómo? Si yo invité a mi familiar va a decir, oye, mira, qué interesante, yo no sabía que las personas con discapacidad visual pueden pasar por tantas dificultades. Mira, voy a ser un poco más consciente. Soy consciente con mi mamá, con mi tía, con mi abuelo, con mi primo. Y poco a poco vamos difundiendo la información, que es lo que estamos buscando. Ser más consciente como sociedad, porque recordemos que la barrera no es el entorno físico ni la infraestructura, sino nosotros como sociedad que no entendemos la discapacidad. Pero ese es nuestro trabajo como docente.
1: Excelente. Profesora, ¿cómo podríamos trabajar como sociedad para concientizar eso, para que la gente comience a desarrollar una verdadera empatía? No que vemos una persona con una discapacidad visual y lo damos como sin mirar, sin existir, sin nada, y nunca se acerca esa persona a la otra persona discapacitada para atender, ¿no?, de lo que está pasando.
2: Bueno, realmente tenemos que todos los días hacer el intento de apoyar a alguien. Recordemos que hoy podemos ver, mañana no sabemos. Y qué bueno que lo tocó José, que vamos a concienciar familiares, amistades que van a ir. Porque también el adulto mayor va perdiendo visión. Por catarata, porque pues nuestro cuerpo se desgasta. Pero si todos los días nosotros podemos ayudar a una persona con discapacidad, hacer un cambio social, y hemos querido nosotros, con mi grupo de estudiantes de la universidad, hacer esa contribución, y este canal, por supuesto, porque nos ha dado el espacio para divulgarlo, esperamos seguirlo haciendo anualmente, y eso es lo que va a ayudar, o sea, a través de la voz de los periodistas, a través del diario vivir, claro, ponernos como meta ayudar a alguien todos los días, no acordarnos de la discapacidad el 3 de diciembre nada más. Usted ve que los canales están inundados, sí. El 3 de diciembre nos llaman, puedes venir, mira que te entrevisto. Es algo del diario vivir todos los días, que este tema se toque, porque hoy porque estamos hablando de discapacidad visual, pero el 80% de las personas que tienen discapacidad la adquirieron, no nacieron. Entonces, conducir en un auto después que tomé pues una bebida, atropellar a alguien, cosas que hacemos que pueden causar la discapacidad en mí misma y en otra persona, es lo que nosotros todos los días tenemos que decirle a las personas que conocemos, a la sociedad, mira, cuídate, no hagas esto. O sea, son nuestras prácticas diarias, porque la discapacidad es una tómbola cuyo boleto nadie compra. O sea, nadie dijo, quiero tener un hijo con discapacidad, o mira, quiero tenerla. No, es un boleto de una tómbola que nadie compra. Cuando yo empecé en esta profesión, yo no tenía ningún familiar con discapacidad. Y después fueron llegando. Que si por edad, ¿sí?, que por esto, porque no se cuidó, o un vecino que se está quedando sordo. Entonces, eso, pensar todos los días, hoy estoy bien, mañana no sé. Entonces, tengo que ayudar a alguien que ya tiene discapacidad.
1: Yo quiero por acá preguntarle a Diana, más bien decirle a Diana que le lleves un mensaje a todo Panamá para que seamos conscientes, seamos más humanos, dejemos de ser un poco desinteresados en las cosas que vemos día a día. Cuando uno va a la calle, uno se encuentra unas realidades terribles. Yo tuve la oportunidad y he tenido varias veces la oportunidad de pasar por todo lo que es ese tramo de Albrook, la terminal de Albrook. Allí se ve muchas personas afectadas con discapacidad visual, todo. Y wow, y es impresionante. Y la gente pasa y
3: no ayuda, nada.
1: Exactamente. Y nosotros, como decíamos, nosotros hacemos parte de construir también una sociedad cálida, una sociedad donde realmente se ve el amor. Un mensaje para todos aquellos

0: también familia que tienen personas con discapacidad visual o otra discapacidad. Y para esas personas también que tienen una discapacidad.
1: Me gustaría primero comenzar con las familias y con todo el entorno, nosotros como sociedad. Ser empático no nos hace menos. Ser empático es de valientes. Y debemos de enfatizar esa empatía, ayudar al prójimo, porque el día de mañana no se sabe si eres tú, si es un familiar o si es un vecino. Entonces, salgamos de esa burbuja de privilegio que tenemos y veamos la realidad. No ayudar porque después nos ayudan, sino ayudar de corazón, porque todo eso Dios te lo retribuye.
0: Así es. José, cuéntale a los amigos televidentes cómo, si ellos necesitan alguna información, ellos quieren igualmente tener como, como alguna charla, algo que ustedes también puedan aportar a la sociedad, ¿cómo lo pueden hacer?
2: Claro que sí. Bueno, contamos con la Unión Nacional de Ciegos. En el Instagram sale como Unión Nacional de Ciegos, donde si tienes algún familiar, alguna persona que está sufriendo o que va próximamente a sufrir alguna discapacidad visual, ya sea degenerativa o adquirida, puedes contactarlos a ellos. Igualmente puedes acercarte a las instalaciones de UDELA, donde tenemos profesionales que pueden asesorarte para que obtengas la mejor atención. Y no hay que rendirse, no es el fin del mundo, es solamente un espacio donde vamos a trabajar de nuevo, vamos a nacer de nuevo como mejores personas y adaptarnos a esta discapacidad para salir adelante.
0: Más allá de la vista, un tema que abordamos en el día de hoy interesante. Y yo espero que este tema no quede aquí, yo espero que ustedes vuelvan, porque hay mucho tema que hablar aquí. Hay que motivar a la gente a que sea parte y ser muy empático. Agradecemos a la universidad por este tiempo muy lindo y a la profesora, estudiantes que seguramente están ya capacitándose para un próximo y aportar a la sociedad. Así que nos vamos con Ezequiel. Ezequiel nos tiene otra información. Cuéntanos.
3: Así es, bueno, tenemos información gracias a nuestros amigos de FEDUPA y, por supuesto, un mensaje de Guardianes Verde. Adelante.
4: Nos encontramos desde el Hotel Sheraton en lo que va a ser la celebración del lanzamiento oficial de Guardianes Verdes. En esta ocasión, FEDUPA juntamente con Minera Cobre Panamá. Así que es muy importante que usted esté al tanto de todo lo que va a ser este gran proyecto, donde también Osana Visión somos parte de esta gran visión. El día de hoy se llevó a cabo la firma de un importante convenio entre la Fundación para el Desarrollo Humano de Panamá, FEDUPA, impulsora del proyecto ambiental Guardianes Verdes, y Minera Cobre Panamá, una alianza que busca fortalecer la educación ambiental y promover una cultura de protección de los recursos naturales en nuestro país.
5: Sí, como en efecto es un proyecto que está liderando nuestra fundación en conjunto con Cobre Panamá, más que todo para lo que es la educación, educación ambiental. Como bien lo dijimos en la presentación, vamos a llegar a muchas comunidades, especialmente en la provincia de Coclé, en la provincia de Colón y aquí en Panamá, en parte de Panamá. Lo más importante es crear conciencia en la comunidad, especialmente los más chiquitos, los niños. Tenemos un equipo preparado para llevar adelante esto. Tenemos que preparar y crear conciencia desde los niños hasta los más grandes en este tema. Este año vamos a empezar con la arborización. Vamos a entregar plantones de árboles a los niños de las escuelas, a los niños de las comunidades, a los niños de las iglesias, de las diferentes iglesias de... Vamos a trabajar con los gobiernos locales para esto. En fin, generar un movimiento de impacto ambiental a nivel nacional.
4: Como parte de esta estrategia, hoy también se realizó la entrega oficial del primer ejemplar del libro para colorear, Guardianes Verdes, una herramienta educativa diseñada para enseñar a niños y niñas la importancia de cuidar el ambiente, sembrar árboles y adoptar prácticas responsables con la naturaleza. Este material, ilustrado por el artista Delmiro Quiroga, combina aprendizaje y creatividad para llevar un mensaje de conservación a las nuevas generaciones. La iniciativa tiene como objetivo alcanzar comunidades, iglesias, centros educativos y al público en general, fomentando la participación ciudadana y la formación de futuros guardianes del medio ambiente. Con este esfuerzo conjunto, FEDUPA y Minera Cobre Panamá reafirman su compromiso con la educación ambiental y el desarrollo sostenible, sembrando hoy las semillas

0: de un mejor mañana para Panamá. Y de esa manera ha culminado esta importante celebración el día de hoy, donde FEDUPA inicia este proyecto tan importante, Guardianes Verdes, donde sin duda impactará la vida de muchos jóvenes, niños y personas que deseen, tengan el anhelo de sembrar y de cuidar el medio ambiente tal cual como la palabra del Señor nos enseña. Así que con esta información me despido desde aquí, desde el Hotel Sheraton.
1: Capi Verde y la niña que se alegraba mucho. Capi Verde estaba pasando un día muy bonito con sus primos del jardín botánico y una niña muy pequeña reía mucho viéndolos. Su risa era una danza y su mirada como la canción que se llenaba con las cosas lindas que veía y la ponía muy contenta. Cada arbusto, con flores en sus ramas y cada animalito con su mamá, le hacían brincar de alegría. Miraba a las aves y les lanzaba besos mientras les gritaba, ¡pajalito, pajalito! Capi Verde sonrió, pero también se rascó la cabeza con curiosidad. Al lado de la niña estaba su mamá, viendo todo con tanto, pero tanto aburrimiento, que se sentó un rato bajo un árbol y cargando a su pequeña hija, durmió un rato sin emoción alguna. Capi Verde entendió que la gente se extraña. Mientras algunos disfrutan mucho esas cosas hermosas que Dios colocó en la naturaleza, otras personas no hallan belleza en esto y se pierden el secreto del fabuloso espectáculo de la creación. ¿Y cuál es el secreto? Es ver todo con un corazón como el de esa infante contenta. Capi Verde se comió una sandía deliciosa con sus primos y les dijo, ¡qué bonito es ser como niños! Seguro que Dios se pone muy contento con ellos. La mamá de la pequeña se despertó y fue con su hija a casa. Solo una de ellas tuvo un día muy especial. ¿Saben cuál? ¿Saben cuál?

La Copa Mundial 2026 utilizará césped híbrido de última tecnología en todas sus sedes. Una mezcla de pasto natural reforzado con fibras sintéticas para maximizar durabilidad y rendimiento. Se utiliza principalmente pasto tipo Bermuda, específicamente variedades como el tajón, que rinden mejor en climas de aproximadamente 25 grados centígrados. En estadios con césped artificial como en los Estados Unidos se colocarán bandejas con el sistema híbrido. Expertos internacionales supervisan la instalación para evitar lesiones y asegurar un juego rápido. Esta superficie garantiza un bote parejo y mayor seguridad para los jugadores exigida por la FIFA para los partidos en Estados Unidos, México y Canadá. Los trabajos incluyen una nivelación láser y sistemas de riego automatizados para garantizar la mejor calidad de la cancha, preparándose para la prueba de resistencia en partidos de alta intensidad.

0: es un proyecto de vida, la familia. Así que es maravilloso tener, y cuando la tienes hermosa, buena, y que todos se llevan bien y que todos son un complemento, vuelvo y repito, bendito sea Dios.
1: Sí, y cuidarla también, porque hay gente que no cuida.
0: Sí, ya acabo de decir, sí, se llevan bien, todos se llevan, todos se quieren. Ay, eso es una bendición. Y siempre es bueno luchar por los que a veces tienen un poquito de interés, que cooperen y que se lleven bien, porque hay tantos problemas. Ay, que se cuiden, que se quieran, que se protejan. Yo que vengo de un país con tantos problemas y con tantas situaciones, el cubano es... el cubano es, sí, pero el cubano es muy familiar. El que no es familia, lo consideramos familia. Cuando podemos ayudar, ayudamos. Aunque tengamos uno, partimos a la mitad. Esa es la idiosincrasia del cubano. Y Panamá es muy parecido al cubano en ese sentido. Sí, sí, sí, sí lo es. Y si festejan la familia, qué bueno, maravilloso.

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0: Bien, continuamos con más, mis amigos televidentes, contentos de que nos acompañen. Hoy tenemos invitados especiales. Vamos a estar hablando de un tema muy importante que tiene que ver con alimentación saludable. Amigos, presten mucha atención. Hoy me acompaña Laura Gómez, ella es nutricionista. Y vamos a estar hablando de la importancia del ayuno, del desayuno más bien. Y cuán importante es ahora que está muy de moda el tema de ayunar, utilizar algunas dietas que podrían estar perjudicando nuestro sistema digestivo y no lo sabemos. Por eso hemos invitado a nuestra nutricionista el día de hoy. Bienvenida, ¿cómo está?
1: Un gusto, buenos días a todos.
0: Vamos a hablar de cuán importante es el desayuno. ¿Por qué el desayuno es vital? Muchos dicen que es el primer alimento.
1: La comida más importante
0: La comida más importante del día. O sea, es el primer alimento, pero ¿a qué hora realmente se debe desayunar?
1: Bueno, primero el consejo que yo le doy a todos mis pacientes es que recordemos que cuando nosotros dormimos, dormimos un máximo de 6 a 8 horas, a veces más, y durante ese tiempo también nos deshidratamos. Así que lo primero que hacemos al despertar es tomar agua.
0: Siempre.
1: Siempre.
0: Fría,
1: siempre. No importa, como nos guste, pero siempre tomar agua. Okay. Esto es muy importante. Porque siempre que nos levantamos, creo que todos, lo que primero que queremos tomar es café.
0: Y licenciada, ¿y qué es cierto de que hay gente que dice, no, es que yo no puedo tomar agua al inicio de la mañana porque me da dolor de estómago, me revuelvo, la fría me da?
1: En verdad eso es dependiendo
0: ¿es
1: de la persona.
0: No
1: debería pasar. El agua no debería causar algún
0: mal hábito. Ajá, podría ser.
1: No, sí puede ser un mal hábito, pero no debería pasar. Siempre tomar agua y luego nuestro desayuno. Yo lo hago así y siempre recomiendo que tomen un vasito de agua, desayunemos y a veces por último el café.
0: Claro.
1: Porque el café, recordemos que es un diurético,
0: sí,
1: o sea, también nos va a hacer retener líquido. Y es muy importante que el café, sí, no es que dejen de tomar café. Oh, no estoy diciendo eso. Porque el café es parte de todos nosotros. Uh-huh. Eso yo creo que es algo normal. Pero sí recordar tomar agua. Es muy importante porque durante las horas de sueño también nos deshidratamos y eso creo que es algo que no todos saben.
0: Licenciada, qué bueno que se dé un ejemplo claro que el agua es primordial, pero también me gustaría saber sobre el tema de cuándo es recomendable desayunar, porque hay quienes dicen, bueno, lo que pasa es que yo quiero mantener una figura y qué desayunar. Pero no sé cómo agendar mis horarios para un buen desayuno y qué tanto debo desayunar.
1: Siempre, obviamente, todos tenemos horarios diferentes. Uh-huh. Podemos estar desayunando muchas veces entre 7, 8 de la mañana. Creo que es un horario normal para el panameño, entre 7 a 8 de la mañana. Y recordar que, por ejemplo, el pan con una tacita de café no es desayuno.
0: Okay.
1: Hay que poner todos los grupos de los alimentos en el plato. Tener nuestra proteína, que en la mañana puede ser huevo con queso blanco. También digo, podemos desayunar carne, pollo, que normalmente en las fondas sé que se encuentran.
0: Okay.
1: Con nuestro carbohidrato, pan integral o pan blanco, no hay ningún problema tampoco. Tortilla.

0: tortillas, lo que es parte de nuestra cultura, carimañolas, hojaldras, no tan seguido, porque es cierto que el problema de nuestros alimentos es que típicos es que todos son fritos.
1: Sí, sí,
0: y obviamente no recomendamos consumir frituras tan seguido.
1: Claro, entonces, ¿cómo pero sería sí de lo vez en cuando? ¿Cómo sería lo recomendable? A ver,
0: yo, uno de los ejemplos que siempre les doy a mis pacientes es como huevo revuelto, uh-huh. Le podemos añadir vegetales para obviamente también tener esa porción de vegetales.
1: Claro.
0: Digamos una tortillitas asadas, queso blanco y podemos poner también una fruta, que es muy importante porque las frutas nos ayudan con el tema de vitaminas, minerales, fibra, que es muy importante, que el panameño no se preocupa por el consumo de fibra, que esto también nos ayuda a ir mejor al baño. Hay veces que muchos pacientes llegan con estreñimiento y cuando pregunto, ay, no, es que yo no como fruta ni vegetales porque no me gustan. Entonces ahí empezamos a como meter cierta fruta, que dime cuál te gusta, pues, y empezamos con una, dos, así también mejoramos el consumo de fibra.
1: Es decir, entonces, y para aquellos que nos están viendo y dicen, siempre yo incluyo cereal, que si la leche, que si jugos de fruta, ¿qué tan recomendable es?
0: Bueno,
1: por los niveles de azúcar, ¿no?
0: Sí, la mayoría de los jugos ya empacados tienen una alta cantidad de azúcar, que digo, de vez en cuando no hay problema, pero no es recomendable todos los días. Hay veces que, por ejemplo, un juguito de lata puede tener de 30 a 40 gramos de azúcar, uh-huh. Y lo recomendable al día son alrededor de 25 gramos de azúcar. Okay. Entonces, obviamente, ahí nos excedemos un poquito, por eso decimos que no todos los días o muy esporádico. Muy esporádico.
1: Y en cuanto a los desayunos de los niños, porque uh-huh. estamos ya en vacaciones, uh-huh. Y es verdad que ahorita están descansando y disfrutando sus vacaciones. Sí. Es más, incluso podemos hasta hablar de eso, porque ahora los niños quieren dormir más.
0: Sí.
1: Y probablemente prolonguen su desayuno, sí, más tarde.
0: Sí.
1: ¿Es peligroso?
0: No al 100%, pero sí es mejor que cumplan todavía con su rutina, porque las vacaciones son una semana,
1: sí,
0: y al final, la próxima semana, vuelven a su rutina de tal vez muchos. Me han comentado, tengo pacientes chiquitos también, que ellos no desayunan en casa, sino que desayunan hasta el primer recreo, porque puede pasar de que sí se sientan mal, o hay niños que madrugan muy temprano para el, sí, colegio, a veces 5, sí, sí, de la mañana ya van, sí, en camino al colegio. Entonces sí es importante mantenerles su rutina con todos los grupos de alimentos que mencioné, pero siempre asegurándose que el niño coma su desayuno, porque es muy importante.
1: Entonces, ahora está muy de moda, licenciada, el tema de las dietas,
0: uh-huh,
1: y de los ayunos. Hay quienes ahora aseguran que ayunar es tan bueno como para mejorar nuestra salud, incluso reparan a nivel celular el cuerpo y están prolongando el desayuno, sino que nada más almuerzan y después a la cena antes de las 3 de la tarde y de ahí no comen más. ¿Cuán bueno y beneficioso realmente es? ¿Y por qué hay que tener un poquito de cuidado y agarrar, sí, el tema con pinzas?
0: Creo que es importante recordar que lo que me funciona a mí no le va a funcionar a otra persona. Creo que el tema del ayuno se fue muy viral últimamente. ¿Verdad? Y no últimamente, sino alrededor de los años, se ha ido muy de que sí, es ayuno intermitente, pero no es beneficioso para el metabolismo de todas las personas.
1: Claro, claro.
0: Entonces, esto es algo que si se va a hacer, tiene que hacerse con ayuda de un profesional, uh-huh, como nosotros, los nutricionistas, porque el ayuno no es para todo el mundo. Entonces, a veces también lo que podemos tener es un efecto contrario que nos alentece más el metabolismo.
1: Claro.
0: Así que hay que tener cuidado por ahí, no hacer dietas a lo loco, que es muy importante también, siempre de la ayuda y de la mano de un profesional.
1: El tema de las dietas, ya que lo tocamos, ¿realmente beneficia el cuerpo o no el poder ayunar? Le pregunto a nivel nutricional.
0: Puede tener beneficios, sí, pero dependiendo de si ya tenemos una patología.
1: Ok.
0: Dependiendo si tenemos ya alguna enfermedad, dependiendo. Yo a un paciente con diabetes no lo pondré a ayunar, por ejemplo.
1: Jamás.
0: Jamás.
1: Descompensa.
0: Exacto. Entonces, por eso decimos que depende del caso. No es para todo el mundo. Entonces, hay que tener cuidado, porque siempre sale como que no es que, y puede pasar en consulta, que llega una persona y no es que mi vecina me dijo que hiciera esto. De nuevo, lo que le funciona a la vecina no me funciona a mí.
1: Ahora que tocamos el tema del ayuno, también comienzo a pensar de que hay gente que está utilizando ahora, por ejemplo,

0: el agua de colocarle un poquito de sal. Y lo hemos visto famoso en las redes sociales antes de desayunar o después, como para tener electrolitos. ¿Qué tan beneficioso es en el inicio del día? ¿Eso es real? ¿Eso no es cierto?
1: Al menos que seas un deportista, esto es. Porque al final solo los deportistas son los que en jornadas muy largas de entrenamiento pierden bastantes electrolitos y que sí los utilizamos en suplementaciones y todo este tipo de cosas. Para un deportista obviamente hay que hacer un régimen también muy distinto. Pero esto para una persona en nuestro día a día no es necesario.
0: ¿Y el ayuno afecta a las personas que padecen gastritis, problemas gástricos?
1: Sí, ya. Si nosotros sufrimos de acidez, de reflujo, hacer ayuno y muy largo, porque digo, al final durante el sueño estamos ayunando, pero si nos levantamos y hacemos otro ayuno más largo, también puede afectarnos en los síntomas gastrointestinales que tenemos y podemos hasta empeorarlos y llegar a veces hasta una úlcera. Entonces tampoco queremos esto.
0: Mitos de comer tarde. ¿Es tan cierto que si comemos muy a destiempo, perdemos un ciclo, la alimentación debe ir controlada?
1: Sí, debería ir más controlada, pero siempre depende del... Yo trato de ajustarlo siempre a cómo es la rutina del paciente. Okay. Exacto, es dependiendo. Porque no todos los pacientes tienen la misma rutina, no todas las personas tienen la misma rutina. Entonces, por eso yo siempre trato como de preguntar, como que cuéntame un poquito de tu día.
0: Sí.
1: Y de ahí, entonces, vamos viendo el desayuno, el almuerzo, también meriendas, que es muy importante en el tema de los niños. Es fundamental el tema de las meriendas. Y muchos niños usan su primera merienda como el desayuno. Entonces, sí hay...
0: ¿Las meriendas cómo deben de ser? Porque regularmente el panameño acostumbra decir, vamos a poner una merienda, un juguito azucarado o unas papitas de esas de mercado, de cartuchito, y realmente no hay nada nutritivo en eso.
1: Digo, no hay ningún problema, ojo, en que usemos productos ya preempacados, pero hay que saber qué usar. Okay. Por ejemplo, hay jugos que tienen menos contenido de azúcar, que tenemos que revisar la tabla nutricional, revisar la tabla de cuánto azúcar tienen. Muchos tienen, como les digo, 25 gramos de azúcar, 30 gramos de azúcar, excesos de azúcar.
0: Demasiado.
1: Pero hay jugos que, mientras que tengan menos de 10 gramos, que ojo, no son todos, pero hay algunos que sí tienen menos de 10 gramos de azúcar, se puede utilizar de vez en cuando. Pero lo importante es que el niño siempre lleve agua. Y siempre todos, igual, todos tengamos nuestro termo de agua en la mano.
0: A muchos padres les cuesta el desayuno de los niños. ¿Cómo alimentarlos bien y alentarlos a desayunar? Porque eso es una rutina. Y es un hábito que se va desarrollando con el pasar del tiempo.
1: Ya cuando el niño
0: Ya
1: cuando el niño está un poquito más grande, algo que me gusta mucho recomendar es que los hagan parte de armar tanto el desayuno como la lonchera. Okay. Porque eso los hace sentir a ellos considerados también en el proceso.
0: Vale.
1: Y podemos, ahora que hay más, por ejemplo, las air fryers, también nos ayudan mucho a cambiar el método de cocción.
0: Claro.
1: Por ejemplo, le podemos, hay pechuguitas de pollo que, ¿qué quieres hoy? Bueno, vamos a hacerlo en el air fryer con unas tortillas o puede ser un emparedado con tuna. Siempre como que tomarlos en cuenta a ellos, porque eso también a ellos los motiva a la toma de decisiones y sentirse de que, ¡ay, yo ayudé con mi merienda!
0: Sí, sí, sí, sí. ¿Y la fruta siempre tiene que estar incluida?
1: Sí, siempre incluida. La recomendación es de 3 a 5 frutas y vegetales al día.
0: Al día, imagínense.
1: Eso es algo que no todos cumplen.
0: No pueden cumplir, yo creo.
1: Exacto. Entonces, siempre es importante que el niño tenga una fruta en su merienda. Las más... Yo siempre digo que algo sencillo de llevar, por ejemplo, un guineo, una mandarina, una manzana, una pera. Cuando estamos en temporada de piña, sandía, meterles pedacitos en las vasijas. Siempre tener fruta en la lonchera.
0: El tema de los cereales ahora que se ha puesto muy de informaciones de cuánto contenido azucarado tiene cada cereal. Bueno, tal vez algunos dirán, no, pero es que a mi hijo le encanta el cereal. ¿Qué cereales se pueden recomendar para la hora del desayuno?
1: Normalmente el sencillo.
0: El clásico.
1: El clásico, que no tiene nada.
0: El de maíz.
1: Exacto, el de maíz sencillito. Ese no tiene normalmente azúcares agregados ni nada. Los otros ya si son de consumo regular, uh-huh, que puede pasar, es irle bajando el consumo poquito a poquito, acostumbrándolos, claro, mezclándolos. Yo no soy fan ya de consumir cereal, pero uh-huh, sí de vez en cuando lo consumo y no hay ningún problema.
0: ¿Pero no debe ser como una etapa del desayuno o sí?
1: Puede ser, pero al final...
0: O merienda.
1: Puede ser las dos opciones. Cuando hacemos el desayuno, el cereal con la leche, uh-huh, y siempre tenerle la proteína con la fruta. Ah, es okay, un complemento del desayuno. Okay. Y ya si lo vamos a poner,
0: sí, porque en... no es un desayuno el,
1: exacto,
0: cereal.
1: Exacto, cereal solito no es un desayuno.
0: Sí, porque hay gente que sí convierte el cereal en un desayuno.
1: Exacto.
0: Ya desayuné,
1: exacto,
0: cereal.
1: Entonces, es un complemento del desayuno. Ya si lo vamos a enviar como una merienda, con una fruta y la leche que también empacada, no hay ningún problema.
0: Hablemos del huevo en, uh-huh, el desayuno. ¿Cuán, uh-huh, importante es el valor nutricional que aporta, sí, el huevo? ¿Y por qué hay gente también que dice...
1: que le tiene, no sé, miedo.
0: Que le da miedo o que le da problemas estomacales o que le da ganas de vomitar, no lo come, no lo puede asimilar bien, sí, al desayuno.
1: Bueno, tengo pacientes que no comen huevo para,
0: sí,
1: nada. Y
0: qué?
1: Es muy difícil, lo voy a decirlo.
0: ¿Qué?
1: Es muy difícil cuando me dicen, ah, es que no como huevo, porque normalmente en todos los desayunos, las recetas o cosas que podemos recomendar llevan huevo.
0: Huevo, exacto.
1: Entonces, siempre lo que yo hago es, bueno, no te gusta el huevo, vamos a cambiarlo por otra fuente de proteína, que, claro, puede ser queso blanco bajo en sal, okay, que es una fuente de proteína.
0: Okay.
1: Ahora está muy de moda, que esto no lo suelo recomendar mucho porque a veces, dependiendo del presupuesto, pero el queso cottage también es una muy buena fuente de proteína, okay, que lo podemos mezclar con el huevo.
0: Uh-huh.
1: Hay veces que hay personas que me dicen, no, es que el huevo me sabe mucho como a huevo y me da náuseas, uh-huh, que es cierto. Agarrar un poquito de queso cottage le baja también el sabor.
0: Ah, ok.
1: Y tenemos más fuente de proteína. Pero también podemos usar pollo, carne, tuna...
0: Sí.
1: En el desayuno, sin ningún problema. Sé que normalmente lo usamos en el almuerzo,
0: exacto,
1: la cena, pero eso lo podemos consumir en el desayuno también sin ningún problema.
0: Es decir, que la proteína siempre debe estar presente en el desayuno.
1: Sí, el huevo, creo que existen muchos mitos alrededor de él. Ahí, por ejemplo, mis abuelos me decían antes, no, es que el huevo aumenta el colesterol. Esto es un mito.
0: Uh-huh.
1: El huevo es uno de los alimentos más completos que existe. Y es, como les digo, una muy buena fuente de proteínas. El alimento creo que más completo que hay. Pero sí es cierto que hay personitas que no le gusta. Entonces hay que irlo mezclando. A mí por lo general me gusta mezclarlo siempre con un poquito de vegetales,
0: sí,
1: para,
0: claro,
1: hacer huevo revuelto con pimentón, tomate. Le podemos agregar sal, pimienta, un poquito de otras especias como para darle otro sabor. Porque sí es cierto que si nada más lo hacemos con sal, a veces como que aburre. Y normalmente... la mayoría creo que come huevo todos los días.
0: Sí.
1: Entonces es obvio que va a llegar un punto en el que uno quiere como...
0: ¿Y es bueno comer huevo todos los días?
1: Sí, no hay,
0: sí,
1: ningún,
0: no hay
1: problema.
0: Ningún problema. No
1: hay ningún
0: nada,
1: problema, no
0: pasa
1: nada.
0: A menos que
1: seas
0: alérgico.
1: Exacto, ya si son alérgicos es otro tema, pero por el momento todo bien. Pero como les digo, hay gente que no les gusta, así que podemos consumir pollo, carne, buscar métodos diferentes.
0: Dentro de los cereales también está la avena. En Panamá, uh-huh, se consume mucho avena o cremas más bien,
1: sí,
0: ¿no? Que es como parte del proceso del desayuno. Y también quiero decir que yo creo que eso no se puede reemplazar como un desayuno.
1: No.
0: O sea, si tú tomas una avena, es un complemento.
1: Es,
0: ¿no?,
1: un complemento. Es lo mismo que con el cereal.
0: Claro.
1: Si tenemos avena, crema de avena, de maíz, que es, o crema de plátano también sé, uh-huh, que hay.
0: Sí, sí, sí.
1: Esto o maicena también, porque la maicena,
0: claro,
1: es uno,
0: claro,
1: uno de los productos que le damos a nuestros niños.
0: Sí, sí, sí.
1: Esto siempre se complementa de la proteína y de la fruta en el desayuno.
0: Okay.
1: No solo es eso solo.
0: Vale.
1: O sea, no es avena sola, no es crema de maíz sola, no es crema de plátano solita. Siempre tiene que tener algo más, porque al final esa crema es un carbohidrato que a veces el niño digiere muy rápido. Y
0: sí,
1: por eso es que después tiene más hambre o le falta energía. Entonces, por eso la proteína también es importante con la fruta. Eso todo es una mezcla para que nosotros y los niños que ya están en el colegio tengan energía, para rendir durante el día.
0: Los embutidos en el desayuno, ¿son buenos, son malos, no valen la pena?
1: Los embutidos hay que tener cuidado. Si ya tenemos una patología como presión alta, los embutidos suelen tener mucho contenido de sal. Uh-huh. Entonces hay que bajarles un poquito. Yo siempre digo que máximo 1 a 2 veces a la semana.
0: A la semana.
1: A la semana, no es para todos los días. Y también esto, como los embutidos ya tienen otro tipo de ingredientes, no es per se carne magra,

0: Sí, por eso decimos de una a dos veces a la semana. Y si se compran embutidos, por ejemplo, jamón de pavo, que siempre, si hay embutidos que dicen bajo en sal, mejor buscar esos, pero sí de una a dos veces a la semana.
1: Licencial, hablemos de los probióticos, el yogur. Uh-huh. También forma parte del desayuno del panameño. Sí. Mucha gente come yogur, compra estos productos en el mercado y pues le coloca fruta, le coloca avena, o incluso he visto hasta yogur con cereal. De hecho, ¿cómo se debe comer el yogur? ¿Es un complemento también?
0: Sí, sí, el yogur es un puede usarse como en el desayuno, por ejemplo. Hay gente que le gusta el yogur con granola, sí, fruta, sí. Hay mermeladas bajas en azúcar, sí, que eso puede ser un desayuno completo. Y si es un yogur griego, ya tiene proteína. Pero siempre digo como que ténganse unos dos huevitos aparte, sí, para
1: que si no poder, da hambre.
0: Ajá, pero después da hambre. Pero siempre es mejor comprar yogur plain, o sea, sin sabor,
1: okay,
0: o yogur griego.
1: Que uno le agregue.
0: Ajá, que uno mismo le agregue las
1: naturales,
0: frutas, para darle otro toque, o una granola.
1: Claro.
0: Que los yogures con ya sabores tienen alto contenido de azúcar
1: ni
0: muchas veces.
1: Y los yogures
0: veces
1: que vienen con un sobrecito arriba que viene con como granolita,
0: ajá,
1: no son tan buenos que digamos.
0: No,
1: hay que tener
0: a
1: cuidado.
0: Veces hay que tener cuidado. Por eso es importante leer las etiquetas.
1: Sí, porque lo usan mucho en las loncheras. Sí. Qué bueno, licenciada, y saber un poquito del tema porque el desayuno es súper importante. ¿Usted qué considera? ¿Un desayuno pesado o ligero para iniciar la mañana?
0: Yo siento que tiene que ser uno más pesado.
1: Okay,
0: porque hay...
1: Okay.
0: Porque hay gente que durante, hasta el mediodía, hay gente que se para muy temprano.
1: Uh-huh. Para entonces, más se levantan desde las 3.
0: Sí, 3.
1: 3, 2 de la mañana.
0: 2 y media de la mañana. Entonces, hay que rendir.
1: Sí.
0: Hay que rendir y la comida nos ayuda con esto. No hay que tenerle miedo a comer.
1: Uh-huh.
0: Entonces,
1: no en exceso, pero
0: no en exceso,
1: suficiente.
0: Pero sí hay que comer suficiente. Entonces, el desayuno es la comida más importante del día. Normalmente me piden siempre un desayuno más pesado y las cenas más ligeras, pero
1: claro,
0: al final, mientras que todo esté balanceado, no hay ningún problema.
1: Excelente. Bueno, ya aprendimos hoy nuevamente sobre el tema de los desayunos. Espero que vaya tomando nota y tener en cuenta cada uno de los elementos que hemos mencionado. Algunos, no todos, porque hay muchos. Aquí no terminaríamos, pero gracias, licenciada. Recomendaciones finales y ¿dónde la pueden contactar?
0: Me pueden encontrar en Instagram como @NutriLauraGómez y con mucho gusto cualquier duda que tengan o alguna recomendación que necesiten, me pueden escribir.
1: Agradecemos a la nutricionista Laura Gómez por estar acá con nosotros y nos vamos al cambio comercial con esta información para que usted lo tome en consideración. Vamos al cambio.

0: El apodo Los Canaleros, para referirse a nuestra selección, se ha vuelto popular en los medios internacionales. Nace como vínculo de dicha selección con el Canal de Panamá y ha ganado amplia importancia junto al crecimiento futbolístico de nuestro país en el área de la CONCACAF. Ha sido tanto el uso de este apodo que fue elegido como apodo oficial para Panamá en competencias internacionales importantes como Copa de Oro y también en la Copa FIFA 2026.
1: Profesor Thomas Christiansen, esto es lo que le falta a la selección de Panamá.
2: Hoy vamos a ganar la gloria, hoy vamos a dejar el sudor y la sangre aquí sobre el césped.
3: En Dios haremos proezas, guerreros de nuestra selección. Su talento, su esfuerzo y su fe los ha colocado en el escenario que concentra la atención del mundo entero. Hoy, no solo 4,5 millones de corazones panameños palpitan al ritmo del balón y de sus pies. Representan a más de 54 millones de centroamericanos. ¡Arriba a la victoria! Y recuerden, con Dios todo es posible.
4: ¡Aleluya!

familia es, bueno, mi familia para mí significa la sociedad, los valores, importancia de estar siempre con ellos, en algo que ellos necesiten, también todo lo demás, seguir con ellos siempre en adelante.

0: Amigos televidentes, tenemos otras informaciones para ustedes. Próximamente se va a dar un evento buenísimo y es Conexión Divina, un concierto pro temple, en este caso dirigido por el Ministerio La Unción. Por eso estamos por acá con el ministro Agustín Quintana. Él nos va a dar detalles de qué se trata. ¿Cómo estás,
1: Agustín? Así es. Gracias, gracias, gracias, amén. Gracias por la oportunidad, gracias por la bienvenida. Y bueno, como mencionabas, estamos acá promocionando el concierto pro templo con el título Conexiones Divinas, que es el rema de nuestra casa de este año. Ministerio de la Unción, iglesia naciente de la comunidad apostólica Hosanna, y pues aprovechamos este espacio para extenderle la invitación. Algo muy importante que queremos mencionar es que no es solamente un concierto de música urbana. Okay. Vamos a tener coritos pentecostales, de Chispa, Llama Candela, Marta Candela. Ah. Vamos a tener también un tiempo de adoración. Vamos a tener, sin duda alguna, un concierto de solamente adoración y exaltación a nuestro Dios. Es muy importante que sepan que esto tampoco tiene límite ni rango de edad. Okay. Porque vamos a tener reggae, vamos a tener música urbana, vamos a tener música tropical, vamos a tener a los siervos O Positivo, vamos a tener también invitados internacionales como los siervos Luz y Vida, que les adelanto que van a estar por acá también muy pronto. Okay. Compartiendo el don y el talento que Dios ha puesto en sus manos.
0: Buenísimo. Una actividad que está predestinada, ¿no?, para hacer crecer el templo. Cuéntame un poco de los proyectos que ustedes ahorita mismo con este concierto, ¿no? Y más adelante, yo quiero adelantarles algo, amigo televidente. Tiene la línea telefónica 200-7110-200-7111. Si usted se quiere llevar un boleto, tenemos dos boletos para ustedes. Sí, mira, aquí tenemos, Agustín tiene ya los boletos en mano.
1: Dos boletos.
0: Y si usted quiere ser partícipe de este gran concierto, señores, aquí tiene la oportunidad para que usted pueda asistir. Ahora, mientras esperamos la llamada, Agustín, cuéntanos cuál es ese proyecto que tiene visto la iglesia.
1: Claro, bueno, el Ministerio de la Unción es una casa de restauración de vidas. Yo soy producto del trabajo que hace la Iglesia de la Unción en la comunidad, una comunidad de bastante necesidad. Gracias a Dios ya son 31 años de nuestros pastores realizando este trabajo. Wow. Para la gloria del Señor.
0: Saludos a los pastores. ¿Cómo
1: se llaman
0: los pastores?
1: El pastor Orlando Quintero y la pastora Dilma de Quintero.
0: Saludos para ellos, qué placer. Definitivamente que siempre la iglesia se motiva, ¿no?, a tener más por el motivo y que, pues, a veces la iglesia queda chiquita y la iglesia va creciendo y las ovejas van creciendo y necesita, pues, estar habilitado. Cuénteme más un poco del
1: proyecto.
0: Claro,
1: así es. Gracias a Dios, en el Ministerio de la Unción ha sido una casa de mucho crecimiento y la visión final de nuestro pastor es tener también un coliseo para la gloria del Señor. Oh, como mencionaba, estamos en el área de San Miguelito, a un costado de lo que es la plaza comercial mis provincias, en Mía 8, y es una población de mucha demanda, también de mucha necesidad, pero también tenemos la convicción de que va a ser un lugar donde van a llegar muchas vidas. Así que este concierto pro templo es en la dirección de poder continuar recaudando recursos para mantenimientos, para restauraciones e ir en pro también de ese crecimiento que pues Dios ha prometido por medio del pastor.
0: Excelente. Recuerda la línea telefónica 200-7110-200-7111 para que nos llame ya. La primera persona que nos llama nos da su nombre, de dónde nos llama y de una vez se lleva ese boleto. Si usted quizás dice, bueno, yo no voy a participar, pero yo quiero que mi hijo participe, pues llame de inmediato y entonces le van a dar los detalles. Algo que quisiera saber,

0: querido Agustín. Ya sabemos los proyectos, cuál es la visión de ustedes, pero ahora, ¿este evento va a ser cuándo? ¿A partir de qué hora la gente va a tener las puertas abiertas?
1: Claro que sí. Este concierto es este sábado, es decir, ya estamos a dos días de este concierto. Como mencionaba, vamos a tener también ministros extranjeros de la República Vecina de Colombia, los ministros Luz y Vida. Ya han estado acá en Panamá, pero va a ser la primera vez que van a presentar un concierto en suelo panameño y qué privilegio de recibirlos en el Ministerio de la Unción. Es este sábado, 6 de junio, puertas abiertas desde las 6 de la tarde. No falten porque sé que se van a gozar. La palabra dice que mira cuán bello y agradable es estar todos juntos unánimes. Así que este es el momento. Este sábado a las 6 de la tarde serán horas de adoración, de gozo y donde sin duda alguna vamos a ser edificados.
0: Y esto es hasta cuando el Espíritu diga.
1: Ah, mire, yo soy bien virrioso. Uno de los problemas es que cuando a mí me ponen a dirigir un culto, y ahorita los líderes quizás me sermonen, pero una de las cosas es que cuando a mí me ponen a dirigir un culto es que eso es hasta que me apaguen las luces. Así que usted vaya cómodo, usted coma y si no afuera también vamos a tener algo para que usted pueda comprar de comer.
0: Claro que sí.
1: Pero sin duda alguna nos vamos a gozar.
0: Claro, no tenemos duda de eso, es que se van a gozar en la presencia del Señor. Si no hay llamadas, entonces vamos a regalarlo a través de las redes sociales. Así que esté muy pendiente allí en A Toda Hora. Vamos a ver cuál es la persona que se lleva el boleto. Y queremos decirle, amigo televidente, que esto es una actividad, como decíamos, pro templo, la iglesia, el ministerio va a estar entonces realizando este concierto este sábado. Número telefónico para ya finalizar y ellos puedan conocer un poco del concierto.
1: Sí, claro que sí. Ahorita podrían contactarme al número 6106-8855. Sin ningún inconveniente pueden consultar toda la información sobre los boletos y se le hace la entrega del boleto el mismo día del concierto. Usted se presenta al templo Ministerio de la Unción ubicado en Mía 8, a un costado de la plaza comercial Mis Provincias. De igual manera, la primera persona que escriba a las redes sociales de A Toda Hora, pues será acreedor del boleto por cortesía de parte del Ministerio de la Unción.
0: Muy bueno, Ministerio La Unción estuvo con nosotros en el día de hoy, en este caso el ministro Agustín, que próximamente entonces va a estar realizando este gran evento juntamente con el templo. Así que Ezequiel nos tiene otra información, cuéntanos.
2: Así es, bueno, es que es importante que mencionemos cómo se está cambiando la educación en nuestro país y el Ministerio de Educación lleva a cabo por tres días consecutivos un congreso donde docentes están preparándose en comercio e inteligencia artificial y Lázaro Gutiérrez se le dio cobertura a este importante evento. Escuchemos.
3: ¿Qué tal, amigos televidentes? Les saluda Lazaret Gutiérrez. Un evento importante donde el Ministerio de Educación inauguró el segundo Congreso Camino a la Innovación de la Educación Técnica. Un encuentro de tres días que reúne a más de 300 docentes y directivos de los bachilleratos en comercio, turismo y contabilidad del ITSE. Escuchemos parte de las declaraciones de la ministra de Educación, Lucy Molinar, quien destacó parte de lo que ocurre en este evento.
4: Este es el segundo congreso de contabilidad, turismo y comercio. Lo que queremos es crear una relación estable, sostenible en el tiempo entre Meduca, el sector privado y las universidades por especialidad. Así nuestros estudiantes tienen contacto con el mercado de su especialidad y con la academia de su especialidad. Eso se hizo en el pasado y retomarlo es importantísimo para que todos entendamos el mundo en que vivimos y podamos formar a los estudiantes en función de esa realidad.
3: Además, Elías González, director nacional de Educación Media Profesional y Técnica, explicó que esta actividad cuenta con 10 espacios de trabajo, dos de ellos dirigidos a directivos de centros educativos. Escuchemos parte de lo que él mencionó.
5: Bueno, este Congreso de Comercio, Contabilidad y Turismo busca precisamente tecnificar la educación y vale la redundancia, la educación técnica necesita de tecnificarse, necesita de actualizarse. Este congreso busca por medio de 10 mesas de trabajo elaborar propuestas que busquen elevar la calidad de la educación técnica a nivel nacional con participación de docentes, sector privado, instituciones educativas como el ITSE y el INADE, que buscamos todos el beneficio de nuestros estudiantes a final de cuentas.
3: ¿Cuál es el punto más importante que están destacando dentro de este congreso, ¿no?

0: cuál es lo que está enfrentando ahorita mismo el área educativa, ¿no? Los profesores en este caso.
1: Nosotros buscamos en primer momento vincular con el sector laboral, eso en primer momento. Necesitamos también realizar ese enlace con instituciones educativas que atienden a nuestros estudiantes posterior a que egresan de nuestros centros educativos para que ellos vayan con una experiencia previa, tanto laboral como de conocimientos enlazados con la realidad nacional.
0: Durante este congreso que se celebra del 3 al 5 de junio, los educadores trabajan en 10 mesas de análisis enfocadas en el rediseño curricular, el uso de inteligencia artificial en las aulas y la vinculación en los sectores privados.
2: Bueno, si vemos la relevancia, tenemos múltiples relevancias en beneficio de nuestros estudiantes. En primera instancia, tenemos esa inserción de nuestros estudiantes directamente con el campo laboral, el desarrollo de esas competencias que está requiriendo el sistema industrial, que está pidiendo de nuestros estudiantes. De esa manera, pues los docentes nos estamos actualizando sobre todo lo que ellos requieren de nuestros muchachos y así poderlos mandar e insertarlos directamente al campo. Por otro lado, también esa correlación o articulación con todos los que son los niveles superiores, como las universidades, los institutos superiores como el ITSE, el INADE, entre otras instituciones educativas que también son oportunidades que le dan a los chicos si no se ingresan directamente al campo laboral.
0: Cada uno de ellos nos explicaron que asimismo se evaluarán los programas clave de experiencia práctica como el Padrinazgo Educativo Empresarial y el nuevo proyecto de formación en alternancia. Al cierre de este evento se presentará una propuesta nacional para actualizar los planes de estudio del sector técnico. Con cámara de Víctor Sanjur para el microinformativo, te reportó Lazaret Gutiérrez.

El fútbol panameño dio inicio en la década de 1920 y se caracterizó por ser una época de transformación y organización. A pesar de que no estaba lista para ser miembro activo de la FIFA, la Liga Nacional de Fútbol, como se conocía en ese entonces, estuvo presidida por Nessín Ramos, quien había recibido una invitación formal de la Asociación Uruguaya de Fútbol para participar en la primera Copa Mundial de 1930, en donde Panamá no pudo asistir. El primer partido oficial de la selección panameña fue en 1938, con triunfo sobre Venezuela 2-1, y también durante los cuartos Juegos Centroamericanos y del Caribe realizado en Panamá.

0: Respondiendo Jesús les dijo: esta es la obra de Dios, que creáis en el que Él ha enviado.
1: Hosanna Visión es para ti.

Estabilidad mental, espiritual, protección, ¿qué otra? Apoyo, responsabilidad, ¿qué otra cosa te podría decir? Bueno, la familia es la base de la sociedad, y si no hay respeto por la familia, no hay sociedad respetuosa. Así es que, no sé, podría decirte muchas cosas porque el concepto de familia encierra muchas cosas, mucho respeto, mucha responsabilidad, mucho, futuro, porque también dentro de todo eso hay un futuro. No sabría qué otra cosa decirte en este momento, pero la familia es la base de la sociedad. Yo pienso que todo ser humano, o en ese caso, tanto el uno como el hombre, debe ser respetuoso y siempre enfocarse en la familia. Y si no la tiene, buscarla, hacerla, porque es la base de la sociedad, es el futuro, es el todo, en realidad es el todo exacto, y de la estabilidad de la persona como sí, porque una persona sola no se concibe, porque hay muchos que dicen que es bueno estar solo, pero sabemos que lo pueden decir de la boca hacia afuera, porque nunca la soledad es buena. Yo pienso que Dios por eso hizo a nuestra... hizo a Eva, para que el hombre no esté solo, y de allí se formó la familia. Entonces yo pienso que la familia es fundamental para una sociedad, es la base fundamental para una sociedad.

0: De vuelta, mis queridos y amables televidentes, espero que hayan pues escuchado cada uno de nuestras entrevistas y los temas que hemos tratado para muy bien utilizar la información de cara pues a tener datos importantes. Pero vámonos a la palabra del Señor, y el día de hoy estábamos compartiendo el libro de Romanos, específicamente capítulo 8, verso 28, que nos dice la palabra, y sabemos que los que aman a Dios, todas las cosas ayudan a bien, y esto es que lo que conforme a su propósito son llamados. Las causas de las lágrimas, el dolor, el resentimiento, las dificultades, siempre van a estar. Dice la palabra de Dios que el día de mañana no está prometido para nadie. Sin embargo, la palabra nos recuerda que hay cosas que van a ocurrir, Lazaret, que son conforme también al propósito de Dios.
1: Cosas que nos ayudan a igual a permanecer a lo que Dios habla en su palabra. Y bueno, definitivamente lo que pensamos que va a ser en utilidad en contra de nosotros es para bien, como dice la palabra. Y bueno, Dios es enfático y sabemos que a los que aman a Dios, aquí hay algo serio, para los que aman a Dios, todas las cosas le ayudan para bien. Y a veces pensamos de que no, que hay personas que bueno, que no van a la iglesia, pero jamás van a entender la voluntad de Dios. Por eso que usted y yo, que amamos a Dios, entendemos que pasamos situaciones en la vida y a veces decimos, bueno, es parte del proceso, es parte de lo que Dios me quiere enseñar, es parte de lo que necesito pasar para yo poder entender muchas cosas. Ciertamente, a veces usted quizás ha tenido situaciones ya tanto de enfermedad. Vamos a poner un ejemplo. Recientemente, yo tuve una situación en que yo me iba, pues ese día yo me iba de transporte público y me iba a montar entonces en un autobús. Y yo decía, voy tarde. Y justo pues yo se me fue y no logré subir. Y después me di de cuenta que ese autobús había tenido un accidente. Entonces, a veces lo que pensamos que va a ayudar para bien, para mal, perdón, a la final Dios te guarda de algo. Y déjeme decirle que yo en un momento pensé que voy a llegar súper tarde. Amigo televidente, no llegué tarde, llegué bien. Y a veces pensamos que las cosas que pasamos va para mal, pero no. Dios siempre tiene el control de todo. Por eso que dice la palabra, para los que aman a Dios, pueden entender las cosas que hace Dios. La gente que no entiende, ¿no?, las circunstancias y comienza a renegar, comienza a decirle, Dios, tú no haces nada, tú esto, tú lo otro, no lo va a entender porque no ama a Dios. Las personas que aman a Dios sí entienden el propósito de Dios. Por eso que le dejo esta enseñanza, ¿no? Un hecho vivido por mí que yo pensé que iba tarde, pero Dios me guardó de algo.
0: Pues cae perfectamente en el clavo del mensaje, porque definitivamente a la Biblia también nos recuerda, por ejemplo, el caso de José, que fue vendido por sus hermanos y encarcelado, dice la palabra de Dios. Y yo me imagino que así habrá momentos en nuestra vida que nos sentimos vendidos, traicionados, acomplejados, doloridos, en tu caso a lo mejor pensando que ibas a llegar tarde, triste, angustiada. Pero Dios tiene un plan, y el único que transforma una situación inesperada, complicada, de desesperanza en oportunidad de gracia de Dios es nuestro Jesucristo como Salvador. Y este fue el caso de José también, y lo pongo como ejemplo bíblico. De esa situación surge el propósito de José.
1: Así
0: en
1: es.
0: Medio de una situación que uno a veces no puede controlar, que uno no puede percibir más allá de lo que puede estar pasando, uno se enfoca siempre en lo que sucede y dice, bueno, me

pasó esto y me enfoco en esta situación y me pongo estresado, con incertidumbre, con desesperanza y no miro más allá. Miro lo que está al frente solamente, pero Dios mira aún más allá y lo que hay en nuestro corazón. E incluso el recibimiento, de acuerdo a la palabra, también nos...

0: le da desesperanza e incertidumbre, queremos orar por ti el día de hoy para que Dios obre un milagro sobrenatural.
1: Amén.
0: Y recuerda este pasaje que hemos compartido en el libro de Romanos. Todo obra para bien. Eso es un hecho. Y lo que sabemos que amamos a Dios, todas las cosas ayudan a bien. Y esto es lo que conforme a su propósito son llamados. Por eso vamos a orar. Y antes de finalizar, oremos porque sé que hay muchos hermanos que a lo mejor están pasando una crisis, una situación dura, difícil, una adversidad, donde creen que no hay salida, no hay solución. Pero hoy Dios te dice que a los que amamos a Dios, todas las cosas ayudan a bien.
1: Amén.
0: Padre Celestial, te damos gracias, Señor, por tu palabra, por tu fidelidad, por tu misericordia, por tu bondad, por tu amor.
1: Sí, Dios.
0: Porque sabiendo, Dios, que así como José sucedieron momentos duros en su vida y que incluso su familia lo traicionó, ¿quiénes somos nosotros, Dios, en nuestro diario vivir para de alguna u otra manera pensar lo contrario de ti, Dios? Perdónanos si en algún momento hemos cometido ese error, ese fallo. Padre, ayúdanos a reconocerte, a tener siempre presente esta palabra en nuestra vida, que todas las cosas nos ayudan a bien, para que nuestras emociones sean equilibradas y no estén distorsionadas por algún ataque del enemigo, Dios. Porque sabemos que el diablo anda como león rugiente buscando a quien devorar, y nuestras emociones son las que principalmente ataca a Dios. Sabemos, Dios, que nuestro corazón está dispuesto a agradarte, pero muchas veces las necesidades, las circunstancias nos impiden tener una comunicación efectiva contigo, Dios. Ayúdanos a ser más conforme a lo que dice tu palabra, oh Dios, más razonables, más empático, Señor, tener una voz y un oído audible a tu llamado para servirte, agradarte al propósito tuyo, y que tú perfecciones nuestro diario vivir, aunque veamos necesidades e incertidumbre, Dios, en un propósito eterno. Por el poder de tu palabra lo decretamos en el nombre poderoso de Jesús. Amén y amén.
1: Amén. Y muy contenta estoy, Ezequiel. Hoy inició el gran día de Ecclesia Kids.
0: Así
1: estoy
0: es.
1: Muy contenta.
0: Así es.
1: Yo espero pasar por allá.
0: Miren,
1: Dios
0: es importante.
1: Mío, mira, si estos usted, niños.
0: Ya empezó.
1: Desde las 9 de la mañana ya habían iniciado, así que después de aquí, de este programa, usted va a poder visualizar lo que está ocurriendo en Ecclesia Kids 2026. Recuerde que esto es hasta el sábado de 9 de la mañana en adelante.
0: Amén,
1: este es un evento para todos los niños del mundo, para todos aquellos que se motivan. Si hoy ya usted tenía un plan y mañana también, pues el sábado aún tiene oportunidad para ser parte de este evento. Aproveche los tiempos de vacaciones.
0: Así es, estamos
1: niños,
0: de vacaciones.
1: Claro.
0: Dice que hay muchos padres que nos están viendo y dicen, no sé a dónde llevar a mi hijo,
1: sí.
0: No sé qué hacer.
1: Venga.
0: Bueno, venga a la comunidad apostólica Hosanna estos días, 4 al 6 de junio. Tenemos actividades para toda la familia donde puedan participar los padres también. La idea es que pueda pasar un tiempo muy agradable con sus hijos en la presencia del Señor.
1: Buenísimo. Yo nada más viendo allí todo el itinerario de ellos. ¡Wow! ¡Emocionante! Miren esto, Ecclesia Kids 2026. ¡Opa!
0: Esto es lo que está ocurriendo en estos instantes en la comunidad apostólica Hosanna. Tiene tiempo aún, ellos estarán todos estos días, 4 al 6 de junio. Hay actividades, hay recreación, no solamente crean
1: sí,
0: que los niños
1: todo.
0: Van a estar ahí sentaditos, no. Van
1: hasta
0: a tener
1: los
0: actividades.
1: Los pequeñitos de casa, los de 0 años en adelante, también van a ser atendidos, así que no se pierdan la oportunidad.
0: Así es. Bueno, llegamos a la parte final, mis amigos televidentes. Gracias por la atención dispensada el día de hoy. Será hasta el día de mañana.
1: Chao.

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1: El jugador Miroslav Josef Klos, exfutbolista alemán de origen polaco, es el máximo goleador histórico en los mundiales con 16 anotaciones. Se desempeñó como delantero centro letal y fue pieza clave en la selección alemana campeona del Mundial 2014 cuando le ganó 1-0 a Argentina. Por otro lado, Edson Arantes do Nascimento, conocido como Pelé, es el único jugador en ganar 3 veces la Copa del Mundo. Fue un futbolista brasileño que jugó como delantero, siendo el primer jugador más joven en debutar para la Copa del Mundo de 1958 en Suecia, con tan solo 17 años.

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Recientemente, el presidente de la República, José Raúl Mulino, se reunió con armadores y líderes del sector marítimo de Grecia para promover las ventajas del registro de naves de Panamá y fortalecer la presencia de la bandera panameña en el comercio marítimo internacional. Durante el encuentro, Mulino destacó que alrededor de 500 barcos de propietarios griegos navegan bajo bandera panameña y resaltó la importancia de Grecia, que mueve más del 20%

0: de la carga marítima mundial.
1: Bueno, he tenido una visita no solamente en el área oficial con el señor presidente y el primer ministro, donde abordamos temas de variada índole, como el tema de la situación geopolítica internacional, los problemas del sector marítimo, el deseo de Panamá con Grecia de unificar criterios en función de una buena colaboración más efectiva en materia marítima y de comercio, sino también con una variedad que no termina aún de armadores griegos a través de reuniones que he tenido bilaterales y hoy en la mañana con un grupo bastante nutrido de armadores en donde pudimos hacer una amplia exposición, tanto el canciller como el ministro del canal, el director de la autoridad marítima y el director de Marina Mercante, explicando todo lo que estamos haciendo en materia del registro naviero, así como también de contratos importantes en el sector marítimo y logístico que está llevando adelante el canal y el gobierno nacional. Ahora, en un ratito, tengo que ir a ser testigo de la firma de un convenio que tiene que ver con empleo para gente de mar, que firmaremos con una empresa naviera importante que ha puesto a disposición de Panamá su experiencia para entrenar marinos en barcos panameños, obviamente panameños. Me queda mañana algunas reuniones bilaterales con empresas importantes navieras.
0: El mandatario también abordó temas relacionados con la cooperación marítima, los desafíos del sector, las acciones que impulsan Panamá para modernizar su plataforma logística y mantener su liderazgo como centro marítimo internacional. Para el microinformativo reportó Ezequiel Emilio Alfonso.

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Porque tenemos que entender nuestra identidad como iglesia, porque a veces pensamos que venimos a un club social o vengo a un lugar que simplemente el edificio tiene una cruz y por ende es una iglesia. La iglesia no es un edificio, es un cuerpo. La iglesia es la novia de Cristo. La iglesia es familia, porque dice que nosotros somos coherederos hoy con Él, que somos hijos de Dios y somos familia. Pero también entiendo que hoy somos el templo. Cada uno de nosotros somos portadores de su presencia. Nosotros hoy somos el templo de Cristo. Amén. Y eso es quienes somos, es importante para entender luego para qué existimos. ¿Cuál es el propósito de la iglesia? Somos, o llegamos a este domingo simplemente para recibir una palabra buena, motivadora y luego salir y encarar tu vida como sea. No, no es eso. Hablamos el domingo pasado, para esto existimos en tres diferentes posiciones. Primeramente para arriba, para reflejarle a Él, para darle gloria a Cristo. Para eso está la iglesia, para darle gloria a Él. Pero luego también para adentro, para formar discípulos de Él. Formamos discípulos que son seguidores de Cristo, transformados en su imagen. Por eso tenemos el Centro de Estudios Bíblicos, por eso hablamos y quiero que puedan estudiar caminando con Dios o

Escuela de líderes para formar discípulos, amén. Y luego para afuera, para extender el reino, para extender el reino. No paramos simplemente quedando acá en reuniones, sino que Dios te llamó no para llenar un asiento, sino que para cumplir una misión. Entonces, si no han escuchado esos mensajes, les aliento que lo puedan hacer. Tomar el desafío, capaz está en Spotify, está en YouTube, pero háganlo porque queremos que puedan conectarse a lo que Dios está hablando a su iglesia hoy, amén. Tenemos la app de la iglesia donde pueden descargar para tener devocionales o en los estudios bíblicos, pero no es para que puedan descargar algo, es porque quiero, cualquier pastor anhela que estemos conectados en unidad, amén. Y hoy el mensaje se llama la iglesia que nadie puede detener. Si Cristo es el que edifica la iglesia, y sabemos que las puertas del Hades no prevalecerán en contra de ellos, no estamos en modo defensa, estamos en modo ataque, que nosotros estamos extendiendo el reino de Dios, estamos y formamos parte de una iglesia que nadie puede detener. Hay temporadas en las que Dios te saca de algo. Hay temporadas en las cuales Él te sacó de adicciones, te sacó de una tormenta, y hay temporadas en las cuales Él te está sosteniendo en algo. Pero hay momentos en los cuales también vamos a encontrarnos, en los cuales Él te dice, es momento para cruzar a una nueva temporada. Es momento para cruzar a donde yo te llamé para ir. Es momento para dejar de asistir y de formar parte de lo que yo te llamé para hacer. Es momento para simplemente transicionar de alguien que forma parte de un matrimonio, sino que seas intencional dentro de ese matrimonio. Es momento de dejar de ver a tu trabajo como un simplemente recurso para tener un salario, sino que para tener una misión donde Dios te ha puesto. Hay momentos donde tenemos que cruzar un Jordán. El pueblo de Israel, vemos en Josué 3, llega hasta un punto donde en todo lo que fue el éxodo fue Israel que estaba en Egipto esclavizado. Luego Dios le trajo a un Moisés que le ayudó a ser un gran libertador, un ejemplo de Jesús, para salir de la esclavitud y luego para ir hacia donde Dios le llamó, a la tierra prometida, la tierra que Dios le había prometido a Abraham. Y cuando Él liberó a Israel, hablando de Dios, Él tenía un plan y un propósito, pero el pueblo prefirió ir por un desierto en vez de entrar a conquistar la tierra que Dios le había dado. Ellos caminaron por un desierto y Dios había proveído un pilar de fuego para que ellos puedan ver de noche y una nube de día para tener protección. Él había dado maná para que ellos puedan tener el sustento. Él había dado agua de la roca para que puedan también beber agua en el medio del desierto. Habían milagros, era un lugar de dependencia de Dios. Pero en Josué 3, capaz en la semana pueden leer Josué 3, en los devocionales lo van a leer Josué 3, ¿qué sucede? Se enfrentan con un Jordán. Se enfrenta con un lugar donde Dios le dice, ¿vas a entrar o no vas a entrar? Y la iglesia, que nadie puede detener, tiene que primeramente discernir cuando llegó su Jordán. También tenemos que animarnos a meter los pies al agua. Luego tenemos que cruzar unida, y la palabra importante acá es unidad, detrás de la presencia de Dios. Y también entrar para conquistar. Son cuatro puntos que vamos a hablar hoy. Entender que estamos frente a un Jordán y es tiempo de cruzar. Iglesia, estamos enfrente de un Jordán y tenemos que cruzar. Significa que hay algo que quedó atrás. Hemos visto la mano de Dios en nuestras vidas. Pero hay un momento donde hay una línea y Dios te dice, es momento de tomar un paso de fe. Cruzar un Jordán es incómodo, cruzar un Jordán requiere fe, requiere obediencia. Y Dios te trajo hoy acá, o estás viendo online hoy, ¿para qué? Para que tu Jordán y donde vos estás lo puedas hacer. Porque acá es fácil entrar en la comodidad. La iglesia que nadie puede detener no es una iglesia que no va a enfrentar desafíos, sino que entiende que el desafío no va a parar para que yo pueda obedecer lo que Dios me dijo para hacer. El desafío no nos puede frenar. El desafío no me puede generar un momento en el cual yo digo, Dios, yo no estoy para esto.

Estoy para lo bueno, lo agradable y lo perfecto, pero cuando llega lo imperfecto a mi vida, no estoy para esto. Y es interesante porque lo imperfecto, vas a estar rodeado de imperfección constantemente en la vida, ¿sí o no? No le mira a tu lado. Pero vas a estar rodeado de imperfecciones, vas a estar rodeado de personas imperfectas. Y si te miras en el espejo, vas a ver una persona imperfecta, pero amado por el perfecto. Amado por la persona que aún siendo pecador, Él se entregó por ti y por mí. Y ahí está el punto, que Israel era imperfecto, pero Dios igual creó un camino en esa imperfección. Y acá les quiero decir, la iglesia que nadie puede tener, discierne cuando llegó su Jordán. Tenemos que discernir. ¿Por qué digo la palabra discernir? Porque para tomar un paso tienes que entender por qué vas a tomar ese paso. A veces hay personas que se van y toman una decisión de trabajo simplemente porque sí. O quieren tomar y ser bautizados simplemente porque su mamá dijo que sí, o porque había una chica linda que se va a bautizar y yo también me quiero bautizar para hacerme el santo. O capaz uno está tomando un paso en el noviazgo porque es el siguiente paso que hay que tomar nomás. El discernimiento es saber por qué tomo la decisión que estoy tomando, y lo tomo conscientemente con un temor de Jehová que va de acuerdo a su voluntad, no necesariamente a la mía. En Josué 3:1 dice: Josué se levantó de mañana y partieron de Sittim y vinieron hasta el Jordán, él y todos los hijos de Israel, y reposaron allí antes de pasarlo. El pueblo llegó al Jordán y quedó frente a una decisión, así como muchos de nosotros tenemos decisiones que tenemos que tomar. Vas a estar reposando en un lugar en el cual tenés que tomar una decisión. Y la vida se define por decisiones. ¿Cómo se rompe una maldición generacional? Con una decisión. ¿Cómo se rompe la muerte a la vida? Con una decisión. ¿Cómo se rompe del lamento a la alegría? Con una decisión. ¿Cómo se rompe de la oscuridad a la luz? Es con una decisión. ¿Me están siguiendo? Por eso la palabra dice que tenemos que decidir a quién vamos a servir. Y Josué dijo: yo y mi casa serviremos al Señor. Tenemos que escoger y tenemos que decidir. Y hay tiempos donde Dios te sostiene, así como lo hizo en el desierto, y hay tiempos donde Dios te corrige, así como también lo hizo en el desierto, y hay tiempos donde Dios te dice: ya es hora, ahora cruza. Ahora tenemos que cruzar. ¿Por qué te digo esto? Porque muchos de nosotros conocemos tanto la palabra que justificamos nuestras acciones y nuestra temporada y nuestra inacción usando la palabra como un mecanismo de defensa. Y acá te quiero decir, no confundas prudencia con estancamiento. No confundas paciencia con pasividad. No confundas orden con comodidad. ¿Por qué te digo prudencia con estancamiento? Porque muchos de nosotros decimos: no, yo no voy a hacer tal cosa. No es el tiempo. Tengo que pensarlo mejor. Quiero estar seguro. Voy a estar orando, famoso. Y realmente no es que vamos a estar orando, queremos nomás tiempo, porque nuestros temores no quieren que tomemos pasos. Tu temor nunca va a querer tomar un paso. Tu temor siempre va a decir: yo soy prudente, yo cuido las cosas. Y es bueno ser prudente, es sabiduría ser prudente. Pero ¿por cuánto tiempo vas a tener que estar esperando y orando? Años, para que luego Dios te pueda activar en lo que Él te llamó para hacer dentro del cuerpo de Cristo. Estoy orando hace 10 años que ¿en qué ministerio Dios me quiere usar? Lo que pasa es que yo soy contador y no voy a ser contador de la iglesia. Pero ¿cuántos saben? A mí, yo siempre digo, es lindo ver a personas con autoridad, con poder, con recursos, sirviendo a la iglesia.
dando la bienvenida en la entrada, siendo mujeres, orando, o capaz parte del equipo de intercesión, o cuidando a niños. Es lindo ver al cuerpo servir el uno al otro. Pero no confundas prudencia con estancamiento, porque tanto tiempo estás orando y en el mismo lugar, así como el muchacho que tenía sus pies y era el paralítico, que él estaba estancado. Ahora no podemos confundir paciencia con pasividad, porque esperar parece algo espiritual, pero también actuar cuesta. Está bien esperar. Esperar es importante, hay que saber esperar en el Señor. Hay que saber esperar las cosas, pero ¿qué pasa? Estamos esperando tanto tiempo que también no estamos actuando y no estamos tomando pasos en la fe. Y cuando nosotros decimos, mira, cuando sea el momento va a pasar. Cuando sea el momento voy a hacer. Y estaba esperando, esperando. Vino una muchacha, cuando sea el momento le voy a escribir. Viene un joven, cuando sea el momento voy a aceptar la invitación. Pasaron 1,000 y se hizo soltera a los 80. Ahí te quiero decir, tenés que tomar pasos. Tenés que activar. Activar cuesta. Tomar un paso cuesta. Activar no es fácil. Activar incomoda. Activar. Salir de tu zona de confort y llamarle a alguien. A mí antes me costaba tanto. Me costaba llamarle. Pero ¿cuántos saben que cuando vos podés escribirle a alguien, llamarle? No, yo voy a esperar y el momento perfecto y sabes que el momento perfecto a veces nunca llega. A veces el momento para hablar del Evangelio, hablar lo que Dios ha hecho en tu vida, a veces nunca va a llegar el momento perfecto, pero el perfecto momento es cuando vos puedes tomar en obediencia lo que Dios te dijo para hacer. Capaz va a ser en un supermercado, capaz va a ser en el colegio, capaz va a ser en la universidad. Pero lo bueno es entender que Dios te llamó para testificar lo que Él ha hecho en tu vida. Y acá te quiero decir también que cuando confundimos orden con comodidad, a veces pensamos que la rutina, que lo que yo tengo como orden en mi vida, hay un sentido de control. Y confundimos el orden con comodidad. Y ahí decimos, no, yo estoy organizando ciertas cosas, tengo todo bajo control. Pero realmente cuando estamos en este lugar de la rutina, a veces Dios te quiere zarandear. Dios te quiere sacar algo para mostrarte que no estás en control. La iglesia que está enfrente a un Jordán y que tiene que cruzar, es una iglesia que toma pasos en fe y en obediencia. En Eclesiastés 3:1 dice, todo tiene su tiempo y todo lo que se quiere debajo del cielo tiene su hora. En Isaías 43:19 dice, he aquí que yo hago cosa nueva, digan conmigo nueva. He aquí yo hago cosa nueva, pronto saldrá a luz, no la conoceréis. ¿Quién está hablando acá? Isaías está escribiendo, pero lo que dijo el Señor. Dios está diciendo, no la conoceréis, porque la realidad es que muchos estamos enfrente de una decisión tan grande y no nos damos cuenta. Estamos enfrente de algo que Dios ha preparado para poder cruzar y tener a lo que Él nos ha prometido. Hay tantas promesas de parte del Señor, pero no lo conocemos. No lo discernimos. No estamos viendo los milagros que Dios ha hecho a mi alrededor y creo que yo soy el omnipotente, el omnisciente, el omnipresente. Y Dios te está diciendo, no la conoceréis, no te vas a dar cuenta. Y acá tenemos que entender que hay temporadas donde el mayor peligro no es volver a Egipto, es quedarnos en el borde. Es acostumbrarnos a estar al borde de algo grande, pero nunca cruzar a lo que Dios ha preparado. A veces decimos, no, yo no quiero volver a Egipto, nunca más voy a volver a Egipto. Pero ¿qué pasa? Estás ahí. Eso puede ser que estás asistiendo a
un culto de un domingo, pero nunca formaste parte del cuerpo de Cristo. Puede ser que estás consumiendo palabra diariamente, pero ¿qué pasa? La salvación es individual, pero la fe se practica en comunidad. La fe se practica amando el uno al otro, la fe se practica perdonándonos el uno al otro. La fe se tiene que practicar estando juntos. Por eso, cuando quieras estar en una iglesia perfecta, tienes que salir de la iglesia, porque somos imperfectos. Hemos caído, hemos tropezado. Y hay personas que se van de un lado a otro lado a otro lado, esperando que Dios va a preparar a lo grande para mí en el siguiente lugar, en la siguiente iglesia, en el siguiente trabajo. Pero no estamos creyendo en el Dios que puede operar hoy en el presente y donde yo estoy. Siempre estamos diciendo, no, mi próximo matrimonio va a ser mejor que el primero. Y cuando ya llegaste al quinto, decís, ay, cómo quisiera volver al primero. ¿Me están siguiendo? Están muy serios. Tenemos que poder creer que Dios quiere operarte y no acostumbrarnos al borde. No acostumbrarnos a estar ahí a punto de avanzar, a punto de perdonar, a punto de amar, a punto de orar, a punto de leer la Escritura, a punto de estudiar la Palabra, a punto de servir. Casi estudié, casi serví en el año 2025. Yo te digo algo, hoy es el tiempo a cruzar tu Jordán, iglesia. Hoy es el momento para tomar una decisión. ¿Te incomoda? Es bueno que te incomode. Significa que entendés que hay un peso al cruzar. Significa que hay una responsabilidad al cruzar. Vos sabés que ayer tuve una boda y le di muy nervioso al novio. Sabés que yo dije, es bueno que esté nervioso, que sepa el peso de lo que se viene. Porque no tenemos que tomar la decisión a la ligera. Porque le estaba leyendo Efesios 5 que su rol era morir. Sudaba el tipo. Padre, que se pase esta copa de mí, decía. Nuestro rol no podemos tomar a la ligera lo que hacemos, a lo que nosotros formamos parte. Él no te llamó simplemente para poder estar en un lugar. Él te llamó para formar parte de lo que Él está haciendo en ese lugar. Entonces, la pregunta es si vamos a quedar mirando al río o vamos a animar a entrar a ese río. Cuando Josué estaba hablando al pueblo de Israel lo que Dios había dicho, él había preparado una estrategia de cómo cruzar. Y ahí entendemos que la iglesia que nadie puede detener se anima a meter los pies al agua. Se anima a meter los pies a ese agua. Y Josué 3:13 dice, y cuando las plantas de los pies de los sacerdotes que llevan el arca de Jehová, Señor de toda la tierra, se asienten en las aguas del Jordán, las aguas del Jordán se dividirán, porque las aguas que vienen de arriba se detendrán en un montón. Cuando las plantas de los pies de los sacerdotes, ¿qué pasa? Era un momento diferente. Ellos cuando cruzaron el Mar Rojo, Moisés levantó esa vara y las aguas del Mar Rojo se dividieron y ellos pasaron por tierra seca. Acá era otra circunstancia y otra estrategia. Ellos ahí tuvieron que cruzar y pisar agua. Ellos entraron a una nueva manera de operar, una nueva manera para poder hacer lo que Dios le estaba llamando para hacer. Y eran los sacerdotes que llevaban y cargaban el arca del pacto de Jehová, que tenía la presencia de Dios, que tenían todo lo que ellos reverenciaban, porque era la manifestación del poder de Dios. Ahora, cuando leemos sacerdotes, tenemos que también entender quiénes son los sacerdotes hoy. Ah, no, Joshua es un sacerdote, pastor. No, no es eso. Tenemos que entender que los hombres también son sacerdotes de su casa, dice la palabra.
habla también del pueblo de Dios, real sacerdocio. Fuimos hoy nosotros llamados para cargar la presencia de Dios donde yo voy. Y cuando yo entiendo que yo y mi casa serviremos al Señor, eso empieza conmigo tomando pasos para que mis hijos puedan ver mis pasos, pisando lugares incómodos para que mis hijos puedan saber que yo camino por fe y no por vista. ¿Me están siguiendo? ¿Qué pasos estamos tomando? ¿Qué pasos estamos tomando para mostrar que nosotros hoy podemos servir y decir que servimos a un Dios vivo? Acá dice: Señor de toda la tierra, se asientan en las aguas del Jordán. Las aguas del Jordán se dividirán, porque las aguas que vienen de arriba se detendrán en un montón. Cuando yo doy pasos, aunque sea un paso pequeño, hay poder que sucede en lugares, en otros lugares que yo ni estoy viendo. ¿Me están siguiendo? Cuando yo tomo un paso hoy acá, puede ser que hay algo que está sucediendo en otro lado que yo ni estoy esperando. Las puertas, las aguas que Dios puede abrir o cerrar están sucediendo cuando yo tomo pasos acá donde yo estoy. Mi mamá una vez estaba orando en Paraguay, yo estaba en los Estados Unidos, lleno de amigos, donde casi me dispararon un día. Y ella me llamó: Joshua, ¿qué tal estás? Y yo: bien. No le dije casi me dispararon, no le dije estoy rodeado de unos pandilleros que son mis amigos. Y ella me dijo: yo estuve orando por vos tanto, tenía una carga. Y a ella le dije: la verdad es que sí, no estoy bien, necesito salir de acá. ¿Saben qué? La oración o paso de fe, pasos para tomar en obediencia lo que Dios te ha llamado para hacer, empieza a frenar cosa que el enemigo tenía preparado para vos, o empieza a abrir puertas que Dios tenía preparado para ti. No sé si me están escuchando, pero Dios te está diciendo: vos tomá el paso y yo voy a preparar el camino. Vos tomá el paso y yo voy a hacer que las aguas se empiecen a frenar en tu contra, porque lo que yo tengo preparado para mí no es una derrota, es una victoria. Tenemos que escuchar, iglesia, lo que dice en Hebreos 11:1: es pues la fe, la certeza de lo que se espera. Algunos estamos desesperados. Ya hemos hablado de la muerte, ya hemos hablado de la miseria, ya hemos hablado de la derrota, pero la fe nos habla: mira el agua, mira cómo está pasando. Lo mismo pasó con Pedro, él miró su tormenta, él miró que él se estaba hundiendo, porque él se desenfocó de los ojos de Jesús, el autor y consumador de su fe. Es pues la fe, la certeza de lo que se espera y la convicción de lo que no se ve. Por eso la fe es responderle a Dios con obediencia, aun cuando todavía no ves todo resuelto. Aun cuando yo no vi que las cosas pasaron, me imagino eso, esos sacerdotes que tenían que cargar el arca del pacto de Jehová, y estaban caminando, tomando pasos en el agua, y estaban diciendo: Señor omnipotente. Ellos tenían que creer que Dios iba a hacer algo. Es tomar pasos en obediencia aun cuando me siguen insultando. Es amar aun cuando no veo el fruto. Es fácil amar cuando te dieron flores. Es fácil amar cuando te dieron palabra de afirmación. Pero ¿qué haces cuando te dan todo lo contrario? ¿Qué hago? Bien conmigo, obedezco. Bien conmigo, obedezco. Este es tu momento para meterle un codazo. Obedece.
Aleluya. Algunos van a estar en el auto después del culto. El pastor.

0: te dijo que tenés que obedecer.
1: Aleluya. Eso es. Que cuando nosotros podemos ser la iglesia que obedece a Dios en medio de la tensión, en el medio de un momento de frustración, en el momento de pérdida, un momento de lo que sea. Esa es una iglesia que nadie le puede detener. Una iglesia que obedece es una iglesia que nadie le va a detener. Una iglesia que prefiere la voluntad del Padre en vez de nuestra voluntad es una iglesia, no una persona, una iglesia que nadie le puede detener. Y acá tengo que ver lo que dice en Josué 3:15. Y el Jordán suele desbordarse por todas sus orillas todo el tiempo de la siega. Era el momento, no perfecto. A veces voy a decir, no, yo tengo que esperar para el próximo día de los enamorados para reconciliarme con mi mujer. El momento nunca capaz va a ser perfecto. Era el momento imperfecto justamente para que hagan lo que Dios le dijo para hacer. Pero muchas veces Dios te hace cruzar justo en el momento donde necesitas depender de Él. Eso es lo que Él enseñó en el desierto y lo que aprendieron en el desierto. Dios dijo, vas a aprender a depender, pero ahora cruzando. Muchas veces sabemos depender de Él para que sea nuestra fuente de recursos y oramos, Padre, gracias, porque declaro que ese banco se va a eliminar mi deuda milagrosamente. O algo va a suceder que luego mi esposa va a caminar nomás por esas puertas de vuelta. O que mis hijos milagrosamente un día van a arreglar su pieza. ¿Saben qué? Son pasos en obediencia en momentos imperfectos. Son pasos desafiantes que Dios te dice, toma este paso. Amá, perdoná, avanzá, cuidá, esperá también. Y vas a ver mi mano que está contigo. Por eso al borde muchas veces nosotros estamos ahí en ese lugar, salimos ya de Egipto, salimos o estamos a punto de tener el desierto atrás, ya dejamos de cantar la canción cansado del camino, sediento de ti, pero ahora estamos preparados para lo que Dios tiene. Y te gusta la visión. Te gusta la visión porque hoy podés ver esa tierra prometida. Te gusta la visión de un lindo matrimonio, pero no el costo que requiere mantener la unidad. Te gusta la palabra. Me gustó la palabra hasta que el pastor dijo, ¡eso! No te gusta el peso de la obediencia. Te gusta cantar sobre la fe. Viva la fe, viva la esperanza, viva el amor, viva la fe. Y ahí nos encanta cantar. Y la adoración tenemos que entender que es también una vida en la cual aplicamos, porque la adoración implica entrega. Nos gusta cantar sobre la fe, pero no caminar en fe. Por eso algunos llegan muy tarde al culto. Dije esto esta mañana y le voy a decir también a ustedes la noche. ¿Qué sucede? Nos gusta recibir palabra. Creemos que lo que hacemos acá en la congregación es simplemente un lugar donde yo recibo, ¡ay, estoy bien! ¡Amén! Y luego arranco mi día. Es como un amuleto que hoy cargo en la presencia de Dios lo que hoy habló del domingo. Cuando entran por estas puertas, una iglesia que madura ya trae la presencia de Dios con ellos porque están en Él y con Él durante la semana. Esa es la iglesia que un pastor anhela. También nosotros queremos que las personas que no estuvieron con Él en la semana puedan entrar por esas puertas. Pero ¿qué pasa? El ambiente ya está cargado con su presencia, que reciben milagros, que reciben palabra, que hay arrepentimiento. ¿Pero por qué? Porque cargamos la presencia de Dios. Y recibo palabra, y es bueno recibir palabra. Es bueno recibir palabra con reverencia. Pero tenemos una estadística en la cual los mujeres no dan los números. La persona que llegan ahora, tenemos horarios de los cultos, a la mañana a las 10 de la mañana y a la tarde a las 19 horas. Para que los que no sabían los horarios, esos son los horarios. Y no es para estar estructurado, sino que para poder hacer lo que Dios también nos llamó para hacer en una congregación. Que cuando cantamos no son cánticos simplemente con lindas voces, con lindos instrumentos, con un coro, no. En la adoración es un momento de entrega a Él. La adoración es un momento de entrega. Es un momento en el cual yo le doy con mis palabras, donde no simplemente estoy cantando con cuerdas vocales, sino que soy consciente de lo que estoy cantando. Donde soy consciente de que ningún principado, ninguna, lo que cantamos tenemos que entender, tiene poder. ¿Quién podrá? Saben que cuando yo cantaba eso me llenaba de lágrimas, porque cuando cantaba eso me hacía reflexionar sobre lo que Dios hizo. Y realmente ahí yo digo, cierto es, Señor, ¿quién podrá en contra de ti? Yo no quiero ir en contra de Él. Yo no me quiero levantar en contra de Dios. Y que cuando caminamos en obediencia, estamos caminando de acuerdo a su voluntad. Por eso, iglesia, es bueno por estar también en el momento de adoración. Por decir, yo voy a apartar un tiempo, capaz, yo entiendo demasiado bien, yo a veces tengo que bañarle, darle comer, cambiar, todo eso, más todavía mi esposa está de 30 semanas, hermosísima. Y vos tenés que hacer todo, y no te estoy bajando la caña si llegaste tarde. Pero lo ideal es que seamos conscientes de lo que hacemos y por qué lo hacemos. ¿Se entiende eso? Ahora, tercero, la iglesia que nadie puede tener cruza unida detrás de la presencia de Dios. Y acá quiero darle énfasis a la palabra unida. Era el pueblo que cruzó conjuntamente, no era Josué, dijo, ah, yo cruzo la promesa, usted, chao. No es un padre o una madre que cruza simplemente y le deja a los hijos, chao. No, tenemos que entender lo que hacemos como iglesia, hacemos juntos. Por eso cuando tomamos la cena del Señor y compartimos la Santa Cena, lo hacemos en unidad, porque hacemos conjuntamente. En Josué 3, versículo 3 y 4 dice, y mandaron al pueblo diciendo, cuando veáis el arca del pacto de Jehová, vuestro Dios, y los levitas, sacerdotes que la llevan, vosotros saldréis de vuestro lugar y marcharéis en pos de ella. Eso significa que la presencia de Dios se iba primero, a fin de que sepáis el camino por donde habéis de ir. Y es lindo entender que cuando la presencia del Señor va enfrente nuestro, entendemos el camino que deberíamos tomar. Por cuanto vosotros no habéis pasado antes de ahora por este camino, pero entre vosotros y ella haya distancia como de 2000 codos, no os acercaréis a ella. Había una distancia. Y uno puede decir, no, porque la distancia. No, ¿por qué? ¿Saben qué? Lo que Dios le estaba mostrando y enseñando era a lo estratégico. Era para mostrar que Dios quiere que los que sigas de cerca, pero no lo reemplaces. Porque a veces cuando estoy tan cerca de algo, no lo trato con reverencia. Que cuando ya me acostumbré a algo, no entiendo la santidad que tiene. Ya lo trato común a algo santo. Nunca hagamos eso, iglesia. Por eso yo siempre les trato de decir, cuídenle a los hijos cuando están dentro de la iglesia.

Cuiden el lugar en el cual van a estar, que no sea de distracción a los demás. Seamos reverentes delante de Dios. Cuiden porque van a recibir llamadas. Imagínate, ahora recibe una llamada porque Cerro pasó algo, porque Olimpia pasó algo, y vos decís, che, ¿qué pasó en el medio del culto? ¿Te parece correcto eso? ¿Te parece correcto, iglesia? O que le estamos dando a nuestros hijos celulares, porque yo hablo con mujeres, me dicen, pastor, por favor, ayúdanos, porque en el medio del culto le da el iPad al niño y pone a todo volumen Baby Shark. Y yo apenas puedo escuchar la palabra. Y nos acercamos a los padres y los padres dicen, porque ellos son los Shark, había sido. Te reís, pero capaz está a tu lado. Tenemos que tratar con reverencia las cosas. Por eso también tratamos de tener espacios. Por eso los niños tienen un lugar donde pueden guardarse. Las madres también que están amamantando, hay lugares también allá. Ahora, entiendo acá que cuando él habló de la distancia, él quería que estén conectados, pero no en control. Que el pueblo de Israel no le iba a controlar a dónde iban a ir los sacerdotes, no para aquí, no para allá, porque eran muchos, y a veces cuando son muchos, ellos le van a guiar y por ese movimiento ellos le quieren direccionar. Eso también sucede. Eso pasa a veces en una democracia. Sabemos que Dios no nos dio una democracia, es una teocracia, en la cual Él es Rey de Reyes y Señor de Señores. Por eso nosotros obedecemos la palabra y no decimos, bueno, ¿qué cree la iglesia? Deberíamos, ahora habilitamos nomás el adulterio. ¿Les gusta? Sí. ¿Saben qué? Vamos a hacer esto, lo otro, la mentira. Ahora se habilita. El pueblo de Israel le iba a encantar eso, pero Dios es un Dios que Él es Rey. Y Él también dio esa distancia para que el pueblo pueda ver claramente. Porque cuando algo está a una distancia, hay una visión clara. Hay una visión clara en la cual todo el pueblo, hoy acá ustedes, si Dios permite, me puedan ver. Pero si yo estaba en el medio de un lugar, sentado ahí, solamente el grupito, ese grupito seleccionado iba a poder ver. O capaz dice, no, pero tengo cámara. En ese entonces no habían cámara para dar de argumentar conmigo. Por eso Él le dio una distancia para que todo el pueblo pueda ver hacia dónde tenían que ir. Hacia dónde iban a entrar. Cómo tenían que hacer. Cuál era el camino. Y la iglesia que nadie puede detener, tenemos que entender, no es la que más se mueve, sino que la que sabe detrás de quién se mueve. Detrás de quién estamos moviendo. En Éxodo 33, 15 dice, y Moisés respondió, si tu presencia no ha de ir conmigo, no nos saques de aquí. Ese tiene que ser el corazón de la iglesia. Ese tiene que ser nuestro deseo. Que no queremos una estructura, no queremos solamente otra actividad, lo cual es bueno tener ciertas actividades, pero que no estemos detrás de la actividad, que realmente estemos detrás de la presencia del Señor. Que lo que estamos haciendo tiene poder porque el Señor está conmigo. Cuando dicen Josué 3:17, dice, más los sacerdotes que llevaban el arca del pacto de Jehová estuvieron en seco, firmes en medio del Jordán, hasta que todo el pueblo hubo acabado de pasar el Jordán y todo Israel pasó en seco. La palabra clave acá es todo. Y es importante entender que cuando vos entras a un lugar, Dios te está preparando a vos como un habilitador para que otros también puedan cruzar. Para que tú y tu casa puedan servir al Señor. Cuando vos pisás el Jordán y empezás a cruzar en obediencia, vas a ser un instrumento para que otros también puedan pasar. Por ende, la unidad de la iglesia habla que todo. Mi deseo es que cada uno que está acá, cuando nos vamos delante del Señor, todos, todos,

todos podemos estar en su presencia y pasar la eternidad con Él. Que no haya uno que se pierda detrás. Porque si hay uno que se está quedando, le vas a decir: vamos, levántate, cruza el Jordán. No te quedes en Egipto, no te quedes en el desierto. Vamos conmigo. Le vas a llamar, le vas a decir: vamos, vamos, cruza el Jordán. Ha llegado tu hora, ha llegado el momento. Hay victoria, no derrota, hay vida, no muerte. Y eso, hay poder en una iglesia que avanza en unidad. Hay poder en una iglesia, en una madre que cree que ella está parada en un lugar para que otros puedan entrar. Hay poder cuando hay padres que se levantan y dicen: yo me voy a parar sobre la roca para que otros puedan pasar. Hay poder cuando la iglesia puede cargar las cargas del uno y el otro. Aunque luego también dice que cada uno carga su propia carga. Tenemos que entender que cuando es bueno estar en unidad. En Salmo 133, versículo 1, dice lo siguiente: mirad cuán bueno y cuán delicioso es habitar los hermanos juntos en armonía, no juntos en discordia. Este es el lugar donde el cordero y el león pueden reposar. Este es el lugar donde los olimpistas y los cerristas pueden estar unidos, donde los liberales y los colorados y los de patriquería pueden estar juntos también, donde quien sea tu partido, donde quien sea. Hoy acá estamos unidos, no Estados Unidos, estamos unidos. Qué mal chiste, dice acá. Dice en Efesios 4:3, solícitos en guardar la unidad del Espíritu. Solícitos en guardar, tenés que guardar, tenés que ser intencional, guardar la unidad del Espíritu y el vínculo de la paz. Porque momentos para generar discordia lo van a ver, pero tenés que ser intencional en mantener ese espíritu de la unidad y de la paz. Porque a veces le vas a querer meter y Dios te va a decir: abrázale. A veces le vas a querer mostrarle lo suyo, pero sabes que Dios te está diciendo: mostrarle amor. Y acá te quiero decir, la iglesia que nadie puede detener entra para poseer. Nosotros entramos a este lugar para entender que fuimos llamados a la conquista. Cada uno de nosotros fuimos llamados para extender el reino de Dios. Con esto quiero terminar. Él te llamó para poseer lo que Él te entregó. Hay cosas que muchas veces has caminado en temor, pero dice en Timoteo, 2 Timoteo, no te dio Dios un espíritu de cobardía, sino que de poder, de amor y de dominio propio. Él te llamó para pisar lugares desconocidos, para pisar por temporadas en las cuales estás incómodo. Él te llamó para poder hacer lo que para vos era imposible antes hacer, pero ahora ya sos una nueva criatura en Cristo. El viejo hombre jamás iba a ser, pero el nuevo hombre va a volver a su casa. El nuevo hombre va a pedir perdón. La nueva mujer va a hablar palabras y decir: tenés razón. La nueva mujer va a poder servir y amar y también no recordar lo que sucedió hace 23 años y 6 meses y 4 días y 3 horas. Las viejas cosas han pasado y todas las cosas son hechas nuevas. Iglesia, este es un lugar para poder decir amén. Eso significa que así sea.
Decir que esto va a suceder conmigo, que yo voy a cruzar el Jordán, que yo voy a cruzar mi ofensa, que yo voy a cruzar mi ira, que yo voy a cruzar mi apatía, que yo voy a cruzar en unidad a lo que Dios nos ha llamado. Dice en Josué 1:3, yo os he entregado, como lo había dicho a Moisés, todo lugar que pisé.

Es momento para caminar, para pisar en obediencia y fe. Ahí donde estás, quiero que te ponga de pie. Que puedas empezar a entender que Dios te llamó para este tiempo, para esta hora, para poder hacer lo que generaciones pasadas no hicieron, porque tenemos que continuar. Una iglesia que nadie puede detener es una iglesia que cruza su Jordán. Y esta iglesia hoy tiene su Jordán. No tenemos que tener miedo para pisar las aguas. No tenemos que tener miedo de poder avanzar conjuntamente. Aunque antes no la aguantaba, ahora ya le veo como hermano. Vamos a cruzar con perdón, vamos a cruzar en unidad, vamos a cruzar con un nuevo aliento, con una nueva esperanza. Ahí donde estás, quiero que mires abajo tus pies. ¿Y qué vas a ver ahí? En mi caso, pies grandes. Vas a mirar pies, a veces son imperfectos, y ay, me falta pedicura. Ay, mira, ¿por qué esto hace el pastor? Ahora todos están mirando mis pies. Yo te digo algo. Cuando vos mirás tus pies, quiero que le digas, vas a cruzar el Jordán, porque la tierra es mía, la tierra es nuestra. Jehová me acompaña. No voy a quedarme en temor. Voy a tomar pasos en obediencia hoy. Voy a tomar pasos en fe hoy. Pies míos, vas a caminar en obediencia y en fe. Y eso Dios te está diciendo, vas a tomar pasos que antes no tomabas. Vas a tomar decisiones que antes no te animabas a tomar. Es una nueva temporada, y la iglesia que nadie puede detener es una iglesia que hoy cruza su Jordán. Amén. Aleluya. Ahora, este es un momento en el cual nosotros tenemos que entender que Dios quiere que cada uno de nosotros podamos entregarnos plenamente a Él. Para ser parte de su cuerpo, yo tengo que participar en su sacrificio. Jesús dijo, toma tu cruz y sígueme. Y si hoy hay alguien que está en rebeldía y en pecado, y decís, yo hoy estoy en rebeldía y necesito de Cristo, ahí donde está, quiero que cierre tus ojos. Esto es no es un momento para ser chismoso y decir, mira, ¡ah! Había sido, estaba en pecado. ¿Saben qué? A veces yo digo, yo prefiero que haya un pastor que pueda levantar su mano y que sea sincero en su rebelión en contra de Dios, porque no estamos acá para fingir. Si hay alguien que estaba en rebeldía, quiero que todo el mundo cierre su ojo, no me mire a mí. Ahí donde estás, quiero que levante tu mano si estás en rebeldía. Y ahí donde estás, iglesia, quiero que podamos hacer esta oración. Digan conmigo, Padre Celestial, yo hoy te pido perdón por mis pecados, por mi rebelión. Yo hice todo para perder tu amor, pero igual me amaste a mí. Yo hoy recibo tu amor y te pido perdón y recibo tu perdón. Y hoy declaro que voy a tomar pasos en obediencia. Hoy voy a tomar pasos en fe. Padre, declaro que el enemigo no me va a detener. Yo declaro que hoy cruzo este Jordán. Ya no vivo yo, mas Cristo vive en mí. Hoy declaro que su victoria es mi victoria. Las viejas cosas han pasado y todas las cosas

cosas son hechas nuevas. En el poderoso nombre de Jesús. Amén, amén y amén. Aleluya, iglesia.

0: La familia es muy importante porque en esta vida pues hay que estar unido y ayudar a la familia en respecto a los hijos, las hijas, los nietos. Siempre hay que estar unido porque la unión pues trae la fuerza y estar pues unido en muchas cosas. Primero Dios y estar presente con la familia.
1: La Copa Mundial de la FIFA 2026 se perfila como el evento deportivo más avanzado tecnológicamente hasta la fecha, con una integración sin precedentes de inteligencia artificial, análisis de datos en tiempo real y conectividad avanzada para mejorar tanto el juego como la experiencia del aficionado. La inteligencia artificial para el arbitraje y el juego se implementará una versión evolucionada del fuera de juego semiautomatizado que utilizará cámaras de alta velocidad en las cubiertas de los estadios para rastrear 29 puntos del cuerpo de cada jugador 50 veces por segundo. Esa reconstrucción tridimensional será procesada en servidores instalados físicamente en los estadios, evitando la latencia y acelerando la toma de decisiones. El objetivo, eliminar errores milimétricos sin interrumpir el ritmo de juego. Los árbitros podrán explicar sus decisiones por el altavoz con gráficos 3D generados por la inteligencia artificial.

el libro de Hebreos, capítulo 11, amén, versículo 23, Hebreos 11, 23. Por la fe Moisés, cuando nació, fue escondido por sus padres por 3 meses, porque le vieron un niño hermoso y no temieron el decreto del rey. Por la fe Moisés, hecho ya grande, rehusó llamarse hijo de la hija de Faraón, escogiendo antes ser maltratado con el pueblo de Dios que gozar de los deleites temporales del pecado, porque tenía su mirada puesta en el galardón. Bien, Moisés, el gran personaje, viene a este mundo. Tome su asiento, por favor, gracias. Y el escritor a los Hebreos resume toda la vida de Moisés en 7 versículos, en los cuales enfatiza determinadamente la fe. Y al iniciar la vida dice: por la fe Moisés, cuando nació, fue escondido por sus padres por 3 meses, porque le vieron un niño hermoso y no temieron el decreto del rey. Decíamos en la celebración anterior que Moisés viene al mundo en una familia de fe, que cuando él nació no podía tener fe, que la fe de Hebreos 11:23 es la fe de sus padres. Y hablábamos que una familia de fe valora la familia. En segundo lugar, decíamos que una familia de fe observa lo que Dios hace. Y decíamos que Amram y Jocabet vieron 3 cosas: cómo el pueblo se multiplicaba cuando más los oprimían. En otras palabras, había una

reacción antinatural. El pueblo debió haber sido disminuido, pero más se multiplicaba entre más los oprimían. Segundo, vieron que Dios había bendecido a las parteras, que no mataban a los niños varones, y que Dios prosperó a sus familias por haber temido a Dios. Y tercero, vieron que el niño que había nacido era un niño hermoso, y eso fue una señal para ellos. Hechos 7:17 dice que cuando vino el tiempo del cumplimiento de la promesa que Dios le había hecho a Abraham, el pueblo comenzó a multiplicarse en Egipto. O sea que esos tres elementos fueron para Amram y Jocabed un elemento de entender que Dios quería algo especial, que vivían en una época especial. A pesar de la persecución, a pesar del agravamiento de la esclavitud y de las duras exigencias de los egipcios, una familia de fe, oye esto, una familia de fe se aferra a las promesas de Dios. Amén. Les decía que Amram y Jocabed, tal vez no lo entendían tanto, pero Aarón y Miriam, que eran la familia, tenían que enfrentar una doble situación. Por un lado estaba el decreto de Faraón: todo niño varón que nazca debe morir. Así que Moisés no debía ni siquiera vivir, pero ya llevaba 3 meses. Tres meses. No hay que hacer mucho uso de la imaginación para entender que no se puede ocultar un bebé 3 meses, y menos en aquellas circunstancias, en viviendas de tiendas de cuero, sin grandes paredes, sin pampers, sin todo lo que necesita un niño. Y la lógica nos dice que lo que más hace un niño bebé recién nacido, lo que más hace es llorar. Y no lloran así como oramos nosotros aquí en Hosanna: aleluyita, amén, gracias Señor. Los niños lloran con ganas. Bien. Oigan, tremenda ilustración. Yo estoy a no sé cuántos metros de distancia. ¿Dónde está ese bebé? Por allá lo oigo, por una esquina. Por... Santo Jehová. Tiene más poder que estos amplificadores. Bendito sea Dios. ¿Y cómo lo escondieron 3 meses? Pero dice, no pudiendo ocultarlo más tiempo, decidió Amram un plan. Diseñó un plan. Apareció otro Moisés por allá. Santo Dios. Es el Señor que está diciendo, le estoy dando la ilustración. Gloria al Señor. Y eso que esos niños tienen pamper, tienen mamadera, tienen una mamá que los cuida, un papá que los apapacha, el papá los cuida más que la mamá. Tienen tablet, tienen todo lo que tienen hoy que no tenía Moisés. Si Moisés hubiera sido mujer, no habría tenido problemas, porque las mujeres no tienen problemas. No, Moisés no habría tenido problemas,
porque no había orden de muerte contra las mujeres.